0: y 3 minutos.
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0: Saludos y sean ustedes bienvenidos a una nueva edición de Portal Flamenco en la Radio Pública de Andalucía. Hoy vamos a poner la guitarra flamenca en el centro de nuestro programa. Y lo vamos a hacer de la mano de un guitarrista onubense que lleva más de dos décadas construyendo una trayectoria en la que conviven el acompañamiento, la composición, la producción musical y sobre todo una manera muy personal de entender la guitarra, el toque flamenco. Se llama Manuel de la Luz y acaba de publicar un nuevo disco. Su título es De Raíz, es su tercer disco, su tercer trabajo discográfico. Con él y su guitarra vamos a disfrutar la próxima hora de radio dedicada a los cabales de nuestro Portal Flamenco. Empezamos.
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0: Manuel de la Luz, nuestro protagonista de hoy, ha trabajado junto a artistas como Carmen Linares, Lole Montoya, Arcángel, Miguel Poveda, y desde el año 2004 forma parte de los proyectos del ballet flamenco de Eva Yerbabuena. También ha desarrollado una relación artística muy estrecha con Rafael Riqueni. Pero hoy queremos hablar de su faceta como creador. 8 composiciones en las que la tradición no aparece como un lugar al que regresar, sino como el punto de partida desde el que Manuel de la Luz quiere seguir avanzando. Lo hace con mineras, rondeñas, tangos, bulerías, alegrías, incluso sevillanas y hasta un vals flamenco. Un disco que, como su propio nombre indica, busca a la raíz para encontrar desde ahí un lenguaje propio. Manuel de la Luz, bienvenido a tu casa, a Portal Flamenco, a Flamenco Radio.
2: Muchas gracias, Manuel, un placer estar aquí contigo.
0: Igualmente para nosotros. Lo primero que llama la atención del disco, de tu nuevo disco, es el título, De Raíz. ¿En qué momento, Manuel, sentiste como músico que tenías que mirar a la raíz?
2: Básicamente siempre desde que comienzo a tocar la guitarra de niño, soy consciente de prácticamente del legado y de la herencia que hemos recibido de nuestros maestros, ¿no? Y a medida que va uno creciendo se va dando cuenta de la importancia del trabajo que ellos han realizado, que ellos han hecho, de la investigación de ellos y del trabajo sin haber tenido prácticamente medios, ¿no? Como nosotros nos hemos ido encontrando ahora finalmente. Y de lo que me doy cuenta con todo esto es de la identidad tan fuerte y del carácter que nosotros, que estamos tomando, digamos, el relevo, por decirlo de alguna manera, tenemos que tener muy en cuenta y ser muy conscientes de que debemos de volar y continuar el camino y el trabajo hecho, pero nunca sin perder de vista la identidad tan fuerte de la cultura musical, del legado que nos han dejado, ¿no? Entonces creo que tenemos que tener bien los pies en la tierra, de alguna manera, y valga la redundancia, partir desde la raíz, que haya una base sólida donde cada vez que toquemos una nota estemos también, digamos, mostrando al mundo la identidad de cada toque, ¿no? Por ese respeto a los mayores y a partir de ahí, por supuesto, como tú dices, que la raíz no sea un límite, sino a partir de ahí volar, ¿no?
0: Y en tu caso, después de muchos años trabajando con otros artistas, componiendo, haciendo producción musical, también este disco parece que es una necesidad tuya de volver a quedarte solo con la guitarra, en tu relación íntima con la guitarra, ¿no?
2: Sí. No, nunca me he desligado de la guitarra y de esta relación con ella a la que te refieres, de investigación y de búsqueda y de estar ahí componiendo mis propias cosas. Lo que pasa que es que la vida es muy difícil, la vida nuestra también es muy compleja, y entonces además de disfrutar y ser un honor que cuenten contigo artistas tan importantes, ¿no? Con tanto carisma y que requieran de su servicio, pues además lo tenemos que hacer porque tenemos que comer y tirar hacia adelante y hay que hacer otros trabajos también. Pero yo nunca, desde que tuve la guitarra en las manos, desde niño, siempre tenía claro que yo a mí, como realmente me sentía bien y realizado, era haciendo yo mi historia, mi discurso, ¿no? Siempre creando mis cosas. De hecho, desde pequeño siempre yo tenía mi grupo, que es lo que hago ahora realmente ya de mayor. He tocado solo siempre. Uh-huh. Lo que pasa que no lo tenemos fácil y tenemos que hacer otros trabajos además. Lo que pasa es que tengo el privilegio de hacer otros trabajos con gente muy importante y eso me honra a mí y tengo una suerte enorme.
0: Si te parece, vamos a empezar a ponerle oído a este trabajo, vamos a empezar a desgranarlo, escuchando pieza a pieza de este esfuerzo discográfico que has hecho. Vamos a empezar por los tangos que acabas de mencionar. Sí. Herencia de mis mayores. ¿Qué significa herencia de mis mayores?
2: Pues herencia de mis mayores son unos tangos que he compuesto. Y donde yo quiero homenajear a mi forma, siempre con mi lenguaje, con mi forma de hacer, porque creo que es la mejor forma de homenajear a un maestro. Creo que con mis propias cosas, ¿no? O sea, creando mis propias cosas, pero basándome en ello. Ya de qué forma no sabría yo explicarte cómo compone uno pensando, pero sí nutriéndome y pensando y oyendo en esto. Cuatro pilares sobre todo que yo he tenido por mi generación, que son Paco de Lucía, por supuesto, Manolo Sanlúcar, Rafael Righeni y sobre todo un guitarrista para mí fundamental en mi vida, que es el genio de mi tierra, por excelencia, que es el Niño Miguel, ¿no? Uh-huh. Por supuesto, en todos los maestros anteriores y en todos los posteriores, porque yo estoy en una generación ahí un poquito más para abajo.
0: Pero ya abundaremos en esta relación inspiradora para ti, para tu trabajo como músico, pero vamos a empezar con a escuchar tangos, parte del disco con estos tangos. Manuel de la Luz, herencia de mis mayores.

0: Escuchábamos Herencia de mis mayores, una de las piezas que mejor resume quizá ese concepto de la memoria que atraviesa todo el álbum de Manuel de la Luz. Manuel, cuando compones un tema como este, ¿piensas en personas en concreto, en sonidos concretos? ¿En qué se piensa?
1: En esta ocasión, en Herencia de mis mayores, por ejemplo, como bien has dicho, la verdad que es la memoria a la que uno recurre y sobre todo a los sentimientos que uno tiene en la memoria y que te han producido el estar oyendo durante tantos años a estos maestros que han producido en mí durante toda mi vida. Pues esas sensaciones de alegría, de motivación a la hora de escuchar su música, ¿no? Y entonces uno ahí compone más desde la memoria y luego quizás se transmite más o transmite uno más desde el corazón.
0: Si te parece, vamos a ir poquito a poco. Vamos a empezar por esa Bulería por Soleá, dedicada a Joaquín Moyo y a su familia. Sí. ¿Qué representan para ti?
1: Para mí representan mi familia también. Esto ocurrió en pandemia. Cuando ocurrió la pandemia, yo vivo en Sevilla desde que tengo 20 años, pero en pandemia me fui a vivir a mi pueblo. Yo soy de Santa Bárbara de Casa, del Andévalo, de Huelva, y allí viví 2 años. El transcurso de la pandemia hasta que volvimos a abrir todo y volvemos a trabajar y volvemos a viajar y me vine a mi casa a Sevilla, ¿no? Y en ese tiempo de como todo el mundo, de desasosiego, de tristeza, de no saber qué va a pasar, pues fui a buscar a este hombre, Joaquín Moyo, a Cabezarrubia, que es un pueblecito que está al lado, a 5 minutos del mío, y porque quería enseñarle a mi niña y a mi mujer mis aficiones desde niño, ¿no? Mi vida allí, pues, era como volver ahí. Y entonces a mí el mundo del caballo, y yo recuerdo a este hombre Joaquín Moyo, cuando yo era un niño pequeño, pues se acercaba siempre a las romerías y tal, y hacía una exhibición increíble. Yo tenía una admiración tremenda. Total, por no hacértelo muy largo, fui con mi mujer y mi niña allí a decirle: maestro, yo soy Manuel, era aquel niño que... El hombre me reconoció por su afición también a la música, al flamenco y tal, y esa fue la primera conversación, y luego estuve 2 años en su casa cada día aprendiendo a montar. Tengo mi caballo gracias a él y disfrutando, y me iba todos los días con él a tocar mientras él trabajaba sus caballos, yo tocaba allí en su picadero, y su mujer, sus hijos. Representan una familia para mí y son unas personas muy importantes que en un momento tan difícil de la vida como vivimos todos en pandemia, pues me dieron una ilusión y una motivación y un cariño extraordinario.
0: Un vínculo especial con Joaquín Moyo y su familia que le inspiró esta Bulería por Soleá a Manuel de la Luz. La escuchamos, Las Calderas se llama.

0: Estamos en Portal Flamenco, en la radio pública de Andalucía, con Manuel de la Luz. Vamos ahora con una de las grandes singularidades, creo yo, de este disco de Raíz, porque en un disco construido desde las raíces del flamenco aparece un vals. Manuel, no es una ocurrencia, no rompe con la tradición. De alguna forma es una recuperación de un territorio que tuvo antecedentes dentro de la guitarra flamenca y que en Huelva tiene además como nombre fundamental al Niño Miguel, ¿no? ¿Qué te lleva a recuperar el vals flamenco precisamente en esta obra?
1: Bueno, realmente el que me lleva a mí, o como otras preguntas que he recibido mucho, de por qué no se ha hecho un vals desde que Miguel hizo uno, ¿no?, en el año 70 hasta ahora y tal, no tengo respuesta a ninguna de las dos. Ni sé por qué no han compuesto ahí los maestros, sobre todo, ¿no?, después. Y en cuanto a por qué se me ocurre a mí, yo pienso que el vínculo que hemos tenido con Miguel, la fortuna de vivir en un momento, convivir más bien en la vida, compartir el momento vital con un genio de esa envergadura, y el verlo muy asiduamente, sabes que Huelva, además, esa que te encanta, además es pequeñita, siempre ves a la gente, ¿no?, y cuando quieres verla, pues todavía con más facilidad, y ver a ese genio por Huelva, y poder desde que soy un niño verlo y compartir con él, y que me hablara con tanto cariño, y ese vals que él hizo cala en mí, para resumirte, tan fuerte. Yo lloraba de niño, emocionado de escucharlo todos los días en la oída, y luego ya de más mayor, pues lo monté, lo tocaba, lo he tocado en mi concierto muchas veces, el vals de Miguel, que es una cosa como que cuando yo además este vals lo compuse en un par de días o tres, no tardé nada, recuerdo que ha sido de unas cosas extrañas que aparecen ahí y sale la melodía, salió el motivo y luego salieron las variaciones, y cuando me di cuenta pues ya fuimos allá para orquestarlo y demás, ¿no?, con el maestro Jesús Cayuela Perea. Pero yo creo que es por eso, que es por el cariño tan grande y la emoción que yo he vivido, lo que yo he sentido con la música de Miguel. Creo que eso es como que estaba ahí, y yo he llegado a entender que Miguel fue genial hasta para eso, hasta componer un nuevo género, y que ahora entiendo, creo que un vals flamenco es un género tan importante y tiene una capacidad de expresión tremenda, y tienes tintes clásicos porque puede relacionarte con el mundo clásico, que también me apasiona tanto. Y creo que tiene su estructura también, como lo tiene la taranta o lo tiene la soleá. Creo que ahora veo que el vals, y nada, yo lo he hecho con todo mi cariño, además le he puesto mi vals porque el mío es al lado de Miguel.
0: Desde luego es precioso, es muy emocionante.
1: Bueno, muchas gracias.
0: Que tú le pongas continuidad a ese camino que abre Niño Miguel, que está entre tus grandes dioses de la guitarra.
1: Por supuesto.
0: ¿No? Tu vals, Manuel, incorpora además orquestación. ¿En qué momento decides que la guitarra necesita hablar con otros instrumentos para hacer una composición que tenga otro aroma, ¿no?
1: Bueno, realmente, además, como este disco es guitarra, digamos, pura y dura, dándole su importancia, en este caso el vals, como desde bien joven, afortunadamente, y gracias al relacionarme y al poder trabajar con artistas como has nombrado antes, de tantísima calidad, y ya ellos se relacionaban con este mundo, además de que a mí personalmente me gusta mucho este color, estos tintes de la cuerda, del fagot, del oboe, estos vientos madera, me gustan personalmente, ¿no? Pero sobre todo el relacionarme aquí con ellos en el vals es un poco por lo que te decía antes, porque es que creo que Miguel dio, o sea, creo que el vals debe de tener esos condimentos. Es como la bulería, sabemos que mínimo necesitamos los parmeros para que camine, efectivamente, uno se siente ahí motivado, puede encontrar la inspiración en el ole, y la bulería camina. Creo que el vals flamenco, tal como lo concibió Miguel, así humildemente lo tengo yo en mi mente, y yo creo que era necesario.
0: De todas maneras, la pieza está dedicada a tu tío Antonio, y por tanto tiene detrás una historia personal, ¿no? Si quieres contarla.
1: Sí, es muy fácil. Mi tío Antonio es un hermano de mi padre, más mayor. Además de ser una persona con unas cualidades para la música, desde que yo lo recuerdo, que era un niño tremendo. Él tocaba el laúd increíblemente bien, con un oído que ya lo quisiera yo. Sobre todo porque se me hace mayor y porque lo quiero mucho. Y necesitaba dedicárselo, tocarle algo, ¿no? Porque es la única manera que tengo de...
0: Vamos a escuchar, señores, el que fue uno de los primeros adelantos de este disco de Manuel de la Luz. Se llama Mi Vals, es un vals flamenco que mira la tradición, que mira al niño Miguel, que mira a la memoria familiar. Seguimos escuchando a Manuel de la Luz en Portal Flamenco.

0: Encontramos en este disco de Manuel de la Luz también una colaboración muy especial. Rafael Riqueni participa en una bulería que se llama Cómplice. Manuel, ¿qué significa para ti tener a Riqueni en este proyecto personal tuyo?
1: Bueno, tener a Rafael en mi disco, no sé ni cómo describirlo. No tengo palabras ni de agradecimiento, bueno, de agradecimiento a Dios, porque además sea una cuestión suya, en que él, bueno, es mucho, él, ya son muchos años, afortunadamente, desde 2014 que nos conocemos y que tengo la suerte de trabajar con él, incluso de producirle estos dos últimos discos. Y aparte de eso, un cariño muy especial en lo personal. No te voy a hablar de la profunda admiración que siento por su música. Me ocurre un poco, un tanto con Miguel, porque les veo mucha similitud en muchas cosas, aunque él cree que no, y él, porque si hay algún admirador de Niño Miguel como él, no hay nadie. Yo pensaba que yo podía ser uno de ellos, pero Rafael lo admiraba mucho más, lo que sabe, bueno. Y tenerlo aquí, pues él le puso el título a la bulería, me dijo que se iba a llamar Cómplice, y ahí ni media palabra, él le pone el título y él me preguntaba que dónde iba a tocar. Pues yo le iba poniendo, mientras hacemos su trabajo, yo iba componiendo lo mío, y entonces, bueno, en el estudio, pues, oye, ¿y qué está haciendo? ¿Y qué tal? Y pues, maestro, mira, es esto, a ver que lo escuche. Qué bonito, qué es lo que sea, ¿no? Y qué tal, bueno, y ya había unos pocos. Me dice, bueno, ¿yo dónde toco? Digo, me maestro, en ningún lado me voy a tocar aquí, esto es. No, yo tengo que tocar en el. Digo, maestro, pues mira, hay una bulería que todavía no. En la bulería, pues más, le hacía mucha ilusión además y tal. Y para mí, no tengo palabra. Eso es un regalo de Dios, que él quiera estar en un trabajo mío y compartir esta bulería con él. Es una maravilla.
0: Manuel, y en estos 12 años con Rafael Riqueni, ¿qué has aprendido? ¿Qué has aprendido desde el punto de vista formal, como músico? ¿Qué te ha enseñado Riqueni?
1: Bueno, como músico, te iba a decir desde como ser humano, sobre todo es lo que más.
0: Bueno, eso también, sí. Eso por supuesto, ¿no? Sí, siempre está la relación personal.
1: Te lo digo porque en él he vivido cosas con él que no me he emocionado como con nadie. Y la palabra humildad en Riqueni o Riqueni es lo mismo, ¿no? Una grandeza, una categoría humana increíble. Y musicalmente, no es que Rafael te enseñe, ¿verdad? Rafael es una persona, como es un genio, porque lo considero, está fuera de nuestro plano, de verdad. No es una persona, es una persona que tiene una conexión con algo distinto a lo que los demás que estamos aquí, a base de nuestro trabajo y tal, ¿no? Nos digo que cualquier artista tiene su momento de inspiración, ¿no? Pero musicalmente, que es lo que tú me preguntas, no es que él, por ejemplo, no es el tiempo que estuve con Manolo Sanlúcar, ¿no? Maestro por excelencia en ese sentido, ¿no? De poder transmitirte unos conocimientos,
0: sí, sí, sí.
1: ¿No?
0: Y la transmisión de conocimiento.
1: Sí, la transmisión de conocimiento, ¿no? Ni más ni menos, ¿no? Pero Rafael es otra cosa. Es otra historia.
0: O sea, que la dimensión humana está por encima incluso de la dimensión del músico, ¿no?
1: Sí, con Rafael sí. Sí, ya te digo, no es que una falseta, tiene que ser que tú le digas, maestro, ¿cómo es esa frase que tú haces? Y él, como es, se la pone al que pase por la calle y se la pida, porque es un corazón que anda por ahí, ¿no? Pero no se trata de eso, yo no quiero. Y luego no le puede, o sea, él no te va a enseñar más nada. Él es inspiración pura y dura. Él, ajá, hace las cosas y tú, pues, si tienes la suerte, bueno, de estar cerca, pues llora y te emociona y no entiendes que te haya tocado a ti esa suerte,
0: sí,
1: ¿no?
0: Sí, sí. Ahora entiendo en su plenitud el título de esta bulería, que se llama Cómplice, porque realmente lo que sois vosotros, Riqueni y tú, sois cómplices en la vida, no solo ya como músicos, como guitarristas, sino desde un punto de vista vital sois cómplices.
1: Creo que sí. Bueno, creo que sí, que él lo dijo y son de estas cosas que aparecen con el Niño Miguel, pasaba igual, a veces dejaba unos titulares ahí increíbles, de verdad, en esa época, hace 40 años, y decía unas cosas que, y con Rafael pasa igual, ¿no? No solo porque haya dicho el título, pero también, ¿no? Le salió, esto se llama así, me ha hecho por ni media palabra, y sí, tenemos. Creo que sí, por lo menos no, yo lo quiero mucho, por lo menos.
0: Manuel de la Luz y Rafael Riqueni, señores, vamos a escuchar este tema del disco de Manuel, Cómplices.

0: Seguimos disfrutando de este disco que nos regala hoy Manuel de la Luz en Portal Flamenco. El disco entra ahora en uno de esos territorios que quizá mejor permiten mostrar al guitarrista en toda su dimensión, ¿no? La guitarra libre. Una rondeña titulada Amigo Vélez. ¿Por qué una rondeña entre los temas, entre los estilos elegidos para el disco?
1: En este caso, concretamente en este caso de la rondeña, porque hay veces que uno elige un género para componer en él por alguna idea, alguna emoción o que lo que tienes en mente se adecue más a una rítmica o a una armonía. Pero en este caso, a partir de un dolor tan grande que sentimos todos los amigos y por supuesto familiares de este amigo Dani Vélez, un guitarrista de Huelva, con el que pasé media vida, pues encontré en esa afinación, porque la rondeña es un toque que desde Ramón Montoya, el maestro que la creó, que para descanse, pues ahí encontré, por lo menos, vamos, encontré, no, ahí identifiqué rápidamente de que la emoción que yo sentía, a pesar de que la afinación es, ya de por sí te crea una profundidad, lo que sería la, hablo de la musicalidad, de la expresión de la guitarra en esa afinación, ¿no? Pero lo que yo sentía era mucho más hondo y más profundo, y al menos en la rondeña encontraba que ya, por lo menos la afinación me iba a dejar fluir un poco lo que yo quería decirle, ¿no? Y por eso asocié un poco mi sentimiento con este género, ¿no? Aunque ya te vuelvo a repetir que lo que yo sentía está muy por encima del género, de la afinación de este toque, ¿no?
0: Otro título, por tanto, dedicado a un amigo, con esta historia que nos has contado, Manuel, a Dani Vélez, y esta traducción de tu sentimiento a un estilo tan extraordinario como es la rondeña, que en este caso te hace a ti expresar exactamente lo que tu voz como guitarrista quiere decir del vínculo con Dani Vélez, ¿no?
1: Sí, efectivamente, lo que te decía, buscaba para poder expresarme como yo me sentía en ese momento, era para yo expresar lo que yo sentía, no encontraba ningún género, eso empezando por ahí, ¿no? Pero dentro del gran abanico que el flamenco nos ofrece, yo entendí que en esta afinación, en este género, o en este palo, como lo queramos llamar, estaba ya más encauzado, o sea, podría sentarme más cómodo a expresarme. Y creo que cuando está grabado y está ahí es porque yo consideré que estaba bien ahí.
0: Le vamos a invitar a ustedes a escuchar también esta rondeña, que tiene todo el sentimiento, todo el amor y todo este vínculo con un amigo. Rondeña de Manuel de la Luz, Amigo Vélez.

0: Bueno, Manuel, pues vamos a hablar ahora de Huelva, del Andévalo, vamos a hablar ahora de Triana. Si hay algo que está muy presente, señores, en la personalidad de Manuel de la Luz es su origen, su conexión con la tierra. Huelva aparece en su manera de entender el flamenco, también en su manera de relacionarse con la guitarra, con la música. Y en este disco hay una pieza cuyo propio título dibuja pues un recorrido no solo geográfico, también emocional, de mi Andévalo a Triana. ¿Qué significa para ti, Manuel, ese viaje que planteas en este tema?
1: Bueno, yo siempre he tenido, como tú dices, mi origen muy, muy presente, ¿no? Yo, en fin, adoro mi tierra, me siento orgulloso de mi tierra, de Huelva, de mi Andévalo, y bueno, desde los 14 años que fui la primera vez a Burdeos a tocar hasta aquí estamos, pues he tenido la suerte de tocar en todo el mundo, en los grandes teatros de los cinco continentes, en varias ocasiones además, gracias a los artistas que me han llevado. Pero siempre este pequeño viaje que hago, ese recorrido que parece que es simple o que es sencillo, que se recorre en hora y media, del Andévalo a Triana, siempre para mí tiene un valor muy grande, ¿no? Porque no es el viaje, también es la emoción y la vida, ¿no? La vida. Yo tengo muy presente desde que nací en Huelva, y estar mi vida en el Andévalo, en Santa Bárbara de Casa, en Cabezas Rubias, en el Alorno. Y entonces he compuesto cuatro sevillanas, tengo muy presente el Rocío y muy presente Sevilla, que me dio la oportunidad de desarrollarme como ser humano, como persona, como músico. Entonces quería aunar este camino, aunque corto en kilómetros, pero muy grande en emociones, porque es una vida, y encontré, pensé que podía dibujar cuatro paisajes diferentes, ¿no? El Andévalo, las playas, que tanto te gustan, de mi tierra, igual que a mí, el Rocío, por supuesto, y Triana, por supuesto, o sea, porque me vine a Triana, ¿no?, a vivir, cuando llegué. Entonces, pues he querido, son cuatro sevillanas, evidentemente, como no canto, he tenido que buscarme cuatro afinaciones, cuatro tonalidades diferentes. No ha sido nada sencilla la composición de la sevillana, además tienen una afinación especial, y lo que trato es de contar o describir cuatro paisajes que me han llevado desde donde vengo hasta Triana, y yo estoy muy contento con la sevillana.
0: Cuatro escenas, cuatro estampas para tocar por sevillana. Manuel de la Luz.

0: Y después de ese recorrido geográfico llegamos a las alegrías que hay en este disco, unas alegrías que se llaman De Arena Fina, un título que ya, pues eso, sugiere movimiento, sugiere Cádiz, sugiere la luz, sugiere el mar. ¿Qué imagen tenías en la cabeza cuando compusiste estas alegrías, Manuel?
1: Pues lo que tú acabas de decir, Manolo, no me sale. O sea, tenía las playas en general, tenía Andalucía en mi cabeza, la luz de mi tierra y de Andalucía, evidentemente. Y eso en cuanto a imagen. Y luego lo que es musicalmente, lo que con la alegría he querido es volver un poco atrás, ¿verdad? En el sentido de que hacía mucho que no se grababan alegrías, ¿no?, de guitarra de concierto en la tonalidad de do mayor, con la cejilla al 4, al 5, ahí como digamos que es un poco más un sitio para tocar, para cantar, ¿no? Ajá. Tanto la tonalidad como por la altura de la cejilla, etcétera, ¿no? Y una antigua, como antiguamente había una rosa, que era una parte que se iba a menores. Entonces yo he querido crear ahí un clima de alegría, de concierto, que es lo que son, pero recordando ya por la tonalidad y por lo que te digo, por la altura, a esa alegría que, bueno, que ya hace muchísimo que no suena, porque normalmente yo incluso tengo grabado otras alegrías en otros discos en mi mayor, se suele grabar en mi mayor, en la mayor, pero esta sonoridad he querido retrotraerme en cuanto a tonalidad y recuerdo, aroma de alegrías más antiguas, de hace bastantes años, pero con el lenguaje actual mío o el que yo pueda.
0: ¿Y qué te interesa especialmente de las alegrías como palo, como estilo? O sea, ¿por qué optas por ese palo festero cuando hay un abanico más, sí, grande de palos, ¿no? El estilo de las alegrías, ¿qué es lo que más te llama la atención?
1: A mí de la alegría lo que me gusta es, sobre todo, porque puedo expresarme en el ritmo, por la gracia que tiene, si sabe uno intentar buscarla, desarrollarla, rítmicamente jugar mucho, sin perder de vista nunca la música, que tiene que estar por encima de todo, ¿no? Pero lo que me gusta es esa gracia y esa... Ese juego con la rítmica y por me ha gustado siempre mucho tocar por alegría, igual que toca por soleá y por fandango. Hay ciertos géneros que siempre me han gustado mucho tocar, como la soleá, la bulería y los fandangos, y la alegría. Siempre.
0: Pues como lo disfrutó Manuel de la Luz, disfruten ustedes de estas alegrías de Arena Fina.

0: Y bueno, vamos a cerrar ya nuestro recorrido por De Raíz, el disco de Manuel de la Luz, con una de las piezas que mejor conecta con esa idea de profundizar en los territorios del flamenco, que Manuel de la Luz no había abordado antes en su discografía. Lo vamos a hacer con un tema que se llama Aguas Teñidas, que es un tema por mineras. ¿Qué había en la minera que te llevó a decidir a incluirla en el disco, Manuel?
1: Pues la minera es un género que desde siempre me ha llamado la atención, como todos, ¿no? Pero como ya tenía grabado Taranta en el primer disco, pues la minera siempre me apasionó por la tonalidad, ¿no? Ese, por tocar ahí el la bemol, y tenía muy presente siempre la de todos los maestros. Y yo no había compuesto ahí, pero a partir de escuchar mucho a Paco y escuchar mucho también a Miguel, que tocaba por ahí mucho, digo así en directo, no nada grabado, pero siempre a Rafael, pues yo quería hacer mi propia minera, quería investigar ahí, como te decía al principio del programa, ¿no? Y precisamente este tema además está grabado en directo. O sea, lo grabé, lo compuse durante un tiempo, y entonces empecé a tocarlo y a tocarlo porque me gustaba tocar por ahí en esta tonalidad. Y un día, pues bueno, esto que está uno estudiando y está en casa preparándolo, le di al micro, se grabó y le di al compañero, al técnico Airo, digo, esto yo aquí no voy a pinchar, esto yo creo que está ahí.
0: Y ahí se va a quedar.
1: Y así se ha quedado.
0: ¿Y fue a la primera?
1: Sí, está grabado hoy en directo en mi casa y... Pero cumple con los requisitos técnicos de tal, que no hay nada que esté fuera de ninguna copla, ninguna historia rara, ¿no? Por decirlo de alguna manera. Porque creo que estaba el espíritu y lo que yo quería contar. Aguas Teñidas es una mina del Andévalo. Y a raíz de conocer a esta familia que te dije de Cabeza Rubia, que es como mi familia, pues empecé a oír hablar mucho de ella. Alguna vez he visitado el sitio.

0: Manolo, estamos ya en la recta final de nuestro programa de hoy. Si tuvieras que explicar qué es lo que une a las 8 piezas de tu disco, de Raíz, más allá de que pertenecen a palos diferentes, ¿qué hilo conductor hay en el disco, si es que hay un hilo conductor que lo explica?
1: Bueno, realmente el hilo conductor del disco y el mensaje general del disco es el amor por mi cultura, por mi cultura musical, por el flamenco y por tratar de defender la identidad de la música que yo represento. Ese verdaderamente es el mensaje o el hilo que une estas 8 músicas o estas 8 composiciones. Así lo he tratado. Habré acertado en algunas más que en otras, pero es lo que te podría decir en general.
0: No quiero terminar sin recordar, señores, que De Raíz ha tenido su presentación especial en la Bienal de Flamenco de Sevilla, dentro de un espectáculo que se llamó Manos que Hablan, un espectáculo compartido con otro guitarrista fundamental en la música andaluza como Manuel Imán, por tanto un espectáculo con dos guitarras, dos generaciones, dos maneras diferentes de entender la música. ¿Qué ha supuesto presentar De Raíz en la Bienal? En un espectáculo en el que compartías tu tiempo y tu protagonismo con otro profesional de la guitarra.
1: Bueno, para mí es tan importante desde siempre tocar en la Bienal, que son de esos días o son de esos conciertos, aunque no se te olvida ninguno. Pero tocar en la Bienal siempre supone un plus. Y son tardes que siempre vas a recordar, no sé, la exigencia, la responsabilidad, Sevilla. Todo eso, aunque a veces pensamos que no, o creemos que no, que es un concierto más, en nuestro foro interno sabemos que no, que queremos dar, siempre queremos dar lo mejor, pero hay un plus de esta cosilla, ¿no? Entonces, poder presentar De Raíz en un marco como la Bienal, para un chaval como yo, un guitarrista que acaba de terminar un nuevo trabajo, es un premio inigualable, ¿no? Estoy feliz, contento, y en cuanto a compartir esta parte con un músico como es Manuel Imán, como tú bien has dicho, de otro perteneciente a otra música, a otra forma de entender la guitarra, de otra generación. Te decía al principio lo mismo, el máximo respeto a Manuel, primero porque es un gran músico, porque es mayor que yo, porque le debemos respeto y sobre todo porque a mí como lo que me gusta es aprender de la música y compartir, pues tenía todos los ingredientes. Yo he ido allá a compartir mi música con la suya, a intentar la guitarra. Lo cierto es que la

0: guitarra o la música en general, creo que es el lenguaje que siempre, de verdad, no lo digo, parece que está manía la frase, pero sí es verdad que ahí sí que te entiendes bien, te relacionas bien siempre con la música, no hay, y más entre los guitarristas, siempre hay un, no sé, o yo por lo menos lo veo así, siempre hay buena sintonía, ¿no? Uno quiere estar bien, quiere compartir, quiere, y yo sobre todo a aprender siempre.
1: Pues de ese espectáculo, que está registrado por los micrófonos de Flamenco Radio, hay una pieza que por supuesto no está en este disco, ni se espera, probablemente esté en un proyecto futuro, sí, de Manuel de la Luz, una pieza que no está escrita a ningún palo, a ningún estilo de flamenco, que es una fantasía.
0: Sí, sí, sí, efectivamente, no, ahora mismo no está dentro de ningún canon del flamenco, porque no tiene... no pertenece, es decir, por si hay algún oyente, no es una taranta, no es una sigrilla, no es, pero es una música que compuse... estando en un momento, pues posiblemente el peor momento vital que yo he tenido, y son de estas cosas que está uno ahí en el hospital y tiene la guitarra y salió, y de hecho no sé ni qué nombre ponerle, la chelista quería ya ponerle un nombre, digo, mira, ahora mismo, pero creo que es un tema que, sobre todo donde trato de bueno, como yo no canto, pues trato a través de esa música de contar lo que sentía, lo mal que me sentía, y luego creo que bueno, según los compañeros y tal, pues bueno, pues aunque yo me sentía mal, pero parece que la música, bueno, yo trato de expresar ahí, y creo que hay belleza, ¿no? Gracias también a la ayuda, a las colaboraciones con el violín, el cello y demás, y sobre todo lo que quiero es que esté en el próximo trabajo discográfico que tengo en mente, que va a ir un poco por esa línea, ¿no?
1: Con eso nos vamos, Manuel de la Luz, muchísimas gracias por acompañarnos, ha sido un lujo, un gustazo compartir contigo estos minutos de radio. De su disco de raíz, señores, 8 composiciones, 8 territorios del flamenco y una idea que parece resumir todo el proyecto. La raíz no tiene límite, la raíz es un punto de partida en el trabajo y en la vida de Manuel de la Luz. Muchísimas gracias, Manuel. Un abrazo muy grande.
0: Manuel, muchísimas gracias, un verdadero placer compartir contigo, siempre.

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2: Hoy comienza la vacunación de la gripe y el COVID para los mayores de 70 años y personas con patologías crónicas y situaciones de riesgo. El Servicio Andaluz de Salud completará la campaña estacional a partir del 21 de octubre con la vacunación de las personas de 60 años o más, profesiones esenciales como cuerpos y fuerzas de seguridad del Estado, bomberos, protección civil o profesionales con exposición directa a animales e instituciones penitenciarias. Quienes vayan a vacunarse deben solicitar cita a través de los canales habituales, la plataforma Clic Salud, la aplicación móvil Salud Responde, por teléfono al 955 54 50 60 o directamente en su centro de salud. Es miércoles, hay Consejo de Gobierno en Andalucía. El Ejecutivo va a exigir al Gobierno de Pedro Sánchez que recupere el OCONSUR contra el narcotráfico y cree órganos judiciales para estas causas. Informa Daniel Illana.
3: Esta iniciativa se sumará a la proposición no de ley del Grupo Popular aprobada en el Parlamento, en la que reclamaba que el Gobierno central reactivase de manera inmediata la unidad de élite de la Guardia Civil. El Consejo de Gobierno también prevé sacar adelante una propuesta sobre las subvenciones dirigidas a titulares de explotaciones de almendro afectadas por las heladas durante los meses de marzo y abril de 2026. Del mismo modo, tomará conocimiento de la participación de la Consejería de Agricultura, Pesca, Agua y Desarrollo Rural en la 18ª Feria Internacional del Sector de Frutas y Hortalizas y del informe sobre la situación hidrológica de la Comunidad Autónoma de Andalucía a 14 de octubre de 2026. También sobre el acuerdo de cuantías máximas de ayudas por municipio en relación a los terremotos de Granada de este pasado verano.
2: Los Reyes se van a trasladar de Ceuta a Melilla a las 9 de la mañana. Visitarán a mediodía el Palacio de la Asamblea y por la tarde acudirán al Colegio Pintor Eduardo Morillas. Terminará la visita con otro encuentro con la sociedad melillense en el Hotel Melilla junto al puerto deportivo. El Gobierno de España ha evitado reiteradamente explicar por qué Pedro Sánchez no informó al Congreso de la incursión de barcos de guerra de Marruecos en aguas de Ceuta durante los días 30 y 31 de julio, mientras unas 80.000 personas entraban en la ciudad autónoma. La ministra portavoz, Elma Sainz, ha esquivado tres preguntas sobre la falta de explicaciones y se ha limitado a describirlo como un incidente puntual.
4: Estamos hablando de un hecho puntual que se resolvió con total normalidad por dos países en el marco de unas relaciones de buena vecindad. Fueron días de muchísima tensión, donde algo que acompañó todos esos días fue la interlocución absolutamente fluida y constante con el país vecino Marruecos.
2: El Papa León XIV afronta el posoperatorio en el Policlínico Gemelli de Roma tras la operación quirúrgica del martes, en la que se le ha extirpado con éxito un nódulo de un pulmón. El Vaticano ha confirmado que se trata de un tumor cancerígeno. El viaje previsto a Uruguay, Argentina y Perú del 6 al 17 de noviembre queda en el aire, aunque de momento no se ha cancelado. Los termómetros marcan a esta hora 22 grados en Cádiz, 21 en Málaga y Almería, 19 en Sevilla, Córdoba y Jaén, 17 en Granada y en Huelva capital. Andalucía, son las 3 y 3 minutos.
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1: La ciencia avanza de manera descomunal. Hasta ahora se creía que las personas engordaban por su desmedida afición a los chicharrones o a moverse menos que el precio del pan rallado. Yo me he colado en la consulta del endocrino diciendo que me veía gordo y el médico me ha dicho que de la vista estaba magníficamente, que en la graduación de las gafas ni tocarlas. Y al final la culpa era tuya por comer más que un alcalde nuevo. Pues bien, todo esto puede haber llegado a su fin porque un nuevo estudio científico afirma que dormir poco puede contribuir a que engordemos. Esto es una noticia fantástica para los que llevamos media vida buscando una explicación a la barriga que no incluya las palabras chicharrones, cerveza o manteca colorada. Resulta muy alentador y tranquilizador a la par que tú te levantes por la mañana, te mires al espejo, veas que la hebilla de la correa apunta para el suelo y la culpa no es de los serranitos ni de la cerveza, sino que no has dormido bien. Hombre, ya era hora de que la ciencia se pusiera de nuestra parte, aunque fuera por una vez y sin cobrarnos la consulta. Por lo visto, la falta de sueño altera unas hormonas que regulan el hambre y la sensación de estar lleno. Hay una que se llama grelina y otra leptina, pero donde se ponga la almohadina, que es la que controla todo esto del peso, que se quite todo lo demás. Es normal que un servidor, habiendo tenido tres niños, no haya conseguido adelgazar en estos años. Este descubrimiento científico puede cambiar el mundo. Imagínense ustedes que esta noticia llega ahora a los hoteles. Antes ponía en la puerta no molestar. A partir de ahora puede poner no molestar, estoy adelgazando. Y como la limpiadora de la habitación te despierte para cambiar la sábana, le pones al hotel una reclamación por haberte hecho coger 200 gramos. A partir de ahora se acabaron las inyecciones milagrosas a esa para adelgazar. Ahora tú vas al médico para adelgazar y en vez de ponerte a dieta y ponerte a correr y hacer ejercicio, el médico te puede recetar una siesta de 3 horas todos los días con un disco del Leonard Cohen incluido en la prescripción, que también ayuda a coger el sueño de modo natural. Acabar de comer e irte a la cama un par de horas como el que se va al gimnasio es maravilloso, sin nadie que te pueda decir que no, porque te vas a adelgazar un ratito. Antes uno se tenía que levantar a las 8 de la mañana, un sábado de noviembre, para hacerse 2 horas de bicicleta, cogiendo más humedad que el timón del Titanic, y ahora se puede uno levantar un sábado a la 1 con la satisfacción de haber quemado las calorías suficientes para atacarle una tostada de manteca colorada con zurrapa de lomo. Estos son los descubrimientos que merecen el premio Nobel de Medicina y lo demás son tonterías. Yo sueño ya con ver pijamas en el Decathlon, al lado de las mallas para aerobic. En definitiva, que a partir de ahora habrá que tomarnos más en serio a los que nos gusta dormir. No me digan que no está bonito eso de que tú estés roncando en el sofá a media tarde y mi mariquilla le diga a los niños: niños, poned la tele más bajita y no hagáis tanto ruido que papi está adelgazando. Gracias a la ciencia, ha llegado el momento de que millones de personas estábamos esperando. Eso sí, les rogamos que no adelgacen mucho durante nuestro programa, que como esto se convierta en costumbre y se refleje en el EGM, nos quedamos sin trabajo.
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1: Señoras y señores, ladies and gentlemen, buenas tardes, bienvenidos al programa del Yuyu. Aquí estamos un día más después de ese día festivo que algunos han tenido la ocasión de disfrutar. Nosotros estuvimos al pie del cañón. Charo Pérez, ¿qué tal? Buenas tardes.
5: Yo estoy enfadada todavía contigo, que tú lo sepas, ¿eh? Porque tú eres el culpable de que aquí no descansemos. Eres un explotador, explotador, Yuyu, explotador.
1: Un explotador, don David.
5: Explotador.
6: Buenas tardes.
1: Pero si yo no decido, si yo soy un mandado.
5: Bueno, explotador, Yuyu, queremos descansar.
6: Hemos tenido unos días de sol buenísimos.
5: ¿Qué pelota eres?
6: Yo, ¿por qué?
5: Porque sí, porque le vas dando la razón y tú querías descansar también.
6: Yo el domingo me fui.
5: Ah, no, si tú no viniste.
6: Yo no vine. Pero ustedes sí, al final yo soy enchufado. Pero me fui el domingo, oye, a Ayamonte, que no conocía yo a Ayamonte.
5: Es maravilloso.
6: Como sabéis, Ayamonte es frontera con Portugal y como sabéis, hay un barquito que te pasa a Portugal, al pueblo que está
1: barquito,
6: enfrente.
1: Barco velero.
6: Que se llama Villarreal Santo Antonio. Oye, y me encantó la experiencia, me comí una cataplana. ¿Sabes lo que es la cataplana?
5: Hombre, claro.
1: Esa sopa.
5: No sé qué es.
6: Eso ahí se mueve.
5: Explícale.
1: Esa caldereta de marisco.
5: Bueno, saluda a Antonia.
1: Antonia Ferrá, ¿qué tal? Buenas tardes.
5: Explícale que es una cataplana.
6: No, pues sí, hombre, tú lo sabrás. No,
5: no,
6: ¿no?
5: No lo sabe.
6: Sí, una caldereta de marisco.
7: Eso, ¿no? Qué rico, ¿no?
6: Vamos
5: buenísimo.
6: A pan y
5: hay que probarlo.
6: Sí, sí, sí.
5: Vamos a tener que hacer una, ¿eh?
7: Por favor.
5: Tú lo vas.
6: ¿El qué?
5: La cataplana, que
1: una
5: si tú la
1: haces.
5: Yo no sé.
6: En la cocina tú solo metes a mí para comer. Yo no sé hacer de comer. Pero lo curioso es que yo iba a pasar día en la playa y no vi el mar, porque me fui a Ayamonte y mi idea era ir. Ayamonte tiene el pueblo y después hay que ir en coche pues a la playa de Ayamonte, que es Isla Canela o la que está enfrente, que se llama Puerto del Moral, Punta del Moral. Pero como al final acabé la feria esa de Villarreal, fui a ver el mar, que a mí el mar me relaja mucho, y no pude ver el mar. Vengo un poquito con ansiedad, como el que no duerme.
5: Bueno, y el Chano, buenas tardes.
1: ¿Qué tal? Buenas tardes.
5: Chano, usted vino ayer también. ¿Cómo le ha ido?
8: Bien,
5: lo poquito que ha disfrutado,
8: bien,
5: que yo
8: bien,
5: no ha
8: poquito...
6: ¿Qué estás haciendo?
8: Nada, mariscando, pasear por la caleta. Yo
5: bueno, pero
8: tengo pocas cosas
5: ayer,
8: que hacer. Yo vine ayer.
5: Bueno, usted, para que veanos cómo David, usted sí que vino, ¿eh?
1: Yo
5: usted
1: vine
5: sí
1: ayer.
5: Que vino, ¿eh?
6: Yo sé por qué, cuando ha dicho Yuyu que no dormir adelgaza, no explica bien, el científico que le ha dicho no explica bien por qué no dormir adelgaza. No dormir adelgaza, ¿sabes por qué, no?
1: No, porque no, te levanta no dormir
6: adelgaza.
1: No dormir,
5: que dormir adelgaza.
1: Dormir adelgaza.
5: Es lo que yo, eso,
6: dormir,
5: ¿no?
6: Adelgaza y no dormir,
1: no dormir
5: engorda. Engorda.
6: ¿Por qué no dormir engorda? Perdón que me he equivocado. No dormir engorda porque te provoca ansiedad, sí. El hecho de no dormir.
1: Claro, porque dice que te regula las hormonas del hambre, de la saciedad y tal, y comes más.
6: Exactamente, te levantas con un poquito de ansiedad. De todas maneras, últimamente la gente abusa mucho de, ¿cómo se llama? Medicamento ese de los Ozempic.
5: Oye, pero que hoy es martes y 13 también, Yuyu.
1: Hoy es martes y 13.
5: Martes
1: sí.
5: Y 13. Oh,
1: ruina.
5: Martes. Oye, tengo que decir una cosa, aunque ayer. A mí se me pasó decírselo, pero yo estuve el domingo en una renovación de votos matrimoniales.
2: Ah,
5: ¿no? En una reboda, vamos, la boda, la reboda y todo eso. Bodas de perla, por cierto.
2: De perla, sí.
5: Que
2: ¿de
5: son
2: perla?
5: 30 años.
6: ¿Qué ha dicho?
5: Bodas de perla.
6: Ah, entiendo, de perra.
5: De perra, no sé yo si eso. Bueno, pues Yuyu, que sepas que luego en la celebración vinieron a acercarse a mí para decir que nos escuchan, que sobre todo en los trayectos, gente de Málaga, que en los trayectos, a la hora de los trayectos al salir o al ir al trabajo, que nos escuchan y que te enviaron un saludo.
1: Bueno, pues muchísimas gracias.
5: Así que
1: gracias.
5: Si nos están escuchando ahora, pues que nada, que muy bien.
1: Muchísimas gracias.
5: Nos acordamos
6: yo no
5: de
6: creo mucho en los martes y 13. Yo hoy, al contrario, yo echaba un cupón. O una gana primitiva. Hoy es el euro millón, ¿no? Hoy echaba yo el euro millón. ¿Ustedes creen que eso da mala suerte de martes y 13? No, yo no creo.
5: Yo no, bueno, yo, si algunas cosas, yo por debajo de una escalera no paso.
6: Antiguamente la gente era más supersticiosa. Mi abuela soltaba
5: mi
6: abuela veía un gato negro, veía una escalera, estaba soltando un refrán. Pero antiguamente la gente era más. No sé. Se basaba menos en la.
1: Oye, hablando de cupones, me ha mandado una noticia que dice que un vecino de Gerena compró un cupón de la ONCE premiado con 40.000 euros, pero el premiado no aparece y se cree que lo ha podido tirar a la basura por error.
2: ¿En serio?
5: Hay casos de eso, ¿eh? La gente no está buena, ¿eh?
6: Yo no tiro un cupón a la basura hasta que no lo hago.
5: Si te has equivocado.
2: Un año después.
6: No, yo lo compruebo tres veces. Yo voy a la administración de lotería y me lo pasan. Bueno, el millón o lo que sea. Y cuando me dice que no tiene nada, me lo guardo.
2: Eso por
6: si. Y lo miro otra vez.
5: Qué miedo.
6: Debe tirar yo un cupón a la basura.
5: Bueno, mi madre llegó a tirar, para que vea lo de tirar. No sé si lo contó en alguna que otra ocasión ya. Nos íbamos a la playa. Y la mujer dijo, ay, no me da tiempo de guardarlo en un joyerito. Venga, niña, quitarse los pendientes, el típico, la cruz de la comunión, sí. La cosita, venga, la cruz, los pendientes. Y lo puso todo en un papelito, ahí hizo ahí como un paquetito de papel, en un folio. Pues a la vuelta yo no sé qué se le ocurrió decir este papel aquí y lo tiró todo el oro a la papelera. Claro. Así que puede pasar con un cupón premiado.
6: O sea que en los vertederos hay grandes cantidades
1: a la princesa se le cayó el toisón de oro allí.
5: Oh, es verdad, el padre le echó una mirada que no vea, ¿eh?
6: ¿Qué es un toisón de oro?
2: No sé.
1: Una medalla de una orden.
5: Se le cayó a muchas
1: personas. Sí, no estoy muy puesto yo.
6: Yo vi que el rey le dijo a la niña, le señaló el suelo, ¿no? ¿Lo viste?
5: Yo no lo vi.
6: Le señaló
5: el toisón de oro, sí, es una medalla, es como, sí, como una condecoración, que solo lo dan los reyes a grandes personalidades, entre ellos. Y es como una medalla. Chano, claro. Usted todavía no. Y es
1: yo no tengo el toisón de oro.
5: Pero que no es con cadena, es como una medalla que se engancha, que está el toisón de oro. Voy a ver la imagen, ¿ves? Es como, sí.
2: ¿Pero lo ha perdido, no?
5: No, que se le cayó a la mujer, no se lo enganchó bien y claro.
6: ¿Te has dado cuenta los reyes la cantidad de cosas que llevan en la pechera?
1: De condecoración, así van, echa para adelante. Como le puse un poquito a la espalda, tienen que llevar la chaqueta con plomo detrás.
6: Para compensar.
1: Si no se caen.
6: Y la cabra que también apareció.
5: Oye, ayer vi también yo, lo poquito antes de entrar aquí, bueno, sí, porque fue por la mañana, había unos uniformes con plumas, ¿no?
6: Sí, esos son los de la Macarena, ¿no?
5: Anda ya, esos no son los armados de la Macarena.
1: Esos son
5: ¿no?
1: los de aire, que están en la cosa fatal y le están poniendo pluma por si acaso.
5: Los vi en la prensa y eso, espérate.
6: Lleva el pluma en el casco, ¿no?
5: No.
1: Por cierto,
5: en la manga y todo.
1: Yo sé que las cosas fallan, ¿no? Pero no sé por qué, nada más que fallan aquí.
5: ¿Qué pasa?
1: Lo he visto en internet, yo no vi el desfile, pues no lo veo. Pero sí he visto algunos extractos y tal, y gran mamarrachada, por ejemplo, los aviones con la bandera de España.
5: No
1: que
5: lo
1: los
5: dices.
1: Aviones había dos aviones que no echaban el humo de los colores. Y dices tú, que es que tú ves después, ves, por ejemplo, yo qué sé, hoy la han puesto en comparación con eso de los dos italianos, y tal, en otros países sale todo perfecto y aquí no.
6: No le falla el humo.
1: Aquí llevamos tres aviones y fallan dos.
6: Yo los que vi los informativos sí no fallaba.
1: Y
6: era,
1: se ve una bandera muy pobre.
6: Sí, un amarillo.
1: ¿O se hace o no se hace?
6: Es que el amarillo es difícil de conseguir con el humo, ¿eh? Por ejemplo, la
1: bandera. Pero si no, eso es que no salían. Es que no salía
6: humo, ¿no?
5: Bueno, acordaros de aquel también paracaidista que el pobre mío se enganchó en una farola, eso fue otro. Jolines, yo he visto, a ver si algunos oyentes me lo enseñan, yo he visto el uniforme y era un uniforme caqui. Y tenían plumas por todos los brazos y los pantalones. Yo lo he visto eso.
6: Camuflado, camuflado. Yo lo que veo difícil es el tío que se tira de un avión y cae justo en la plaza donde tiene que caer.
1: ¡Qué habilidad!
6: Con la bandera de España, eso tiene que ser difícil, ¿eh?
1: Sí, ¡qué habilidad!
6: Sí. Yo me tiré una vez en un paramoto de eso.
5: Ah, no, lo del
1: tú te has tirado un paracaídas, ¿no?
6: Yo me he tirado un paracaídas, pero siempre con un monito a la espalda. Yo no me he tirado solo.
5: Ah, tú siempre con alguien a la espalda.
1: Pero no te tiras solo nunca, ¿no?
6: Yo solo no me he tirado. Para hacer puente y si me querían tirar solo y me arrepentí en el último momento. Digo, yo ahí no me tiro porque veía muy cerca el suelo. Dice, no, si antes del suelo la cuerda se para. Digo,
5: pero, ¿y si han comprado cuerda además?
1: Pues, ¿y si el que ha comprado la cuerda dice, dámela bien despachada? Que es lo que se suele decir cuando tú compras las cosas.
5: Exacto.
1: Aunque en vez de 5 metros te han dado 6.
6: No, aunque lleva un metro de mate que sin cara. Claro, sin cara y sin vida.
5: Es que de verdad, qué horror. Pero
6: el paramotor es curioso porque para el que paramotor arranque, tú tienes que empezar a correr. Te dice el tío, empieza a correr y de pronto ya estás volando.
5: Qué valor.
6: Y para aterrizar igual. Va acercándote a tierra y tienes que empezar a mover las piernas en el aire hasta que haces clic y va llegando a tierra. Que es lo que hizo ayer este chico.
5: No lo vi.
1: Entonces no viste ahí el desfile, ¿no?
5: He visto en prensa eso, porque estábamos aquí preparando el programa, Yuyu.
6: Yo estuve viendo
5: cómo llegan más tarde.
6: Yo estuve viendo el Cádiz que perdió.
1: Oh, qué ruina. Y en Sevilla también, el partido del Sevilla.
5: Está la cosa, vamos.
6: Oye, ¿puedo criticar algo de deporte?
1: Claro.
6: Mira, por favor. Yo no me puedo creer que los árbitros echaron a un jugador del Sevilla. Lo digo por si alguien no lo vio o no. ¿Tú entiendes de fútbol, Antonio?
5: ¿Qué va?
6: El jugador del Sevilla marca un gol y manda a silenciar, así, se pone el dedito en la boca y hace silenciar. Eso es un gesto que está feo, pero que hace todo el mundo. Silencia a la grada contraria. Bueno, pues le echaron la tarjeta roja.
1: Sí.
6: La amarilla, pero ya tenía otra, vale. Y yo veo eso, lo veo hacer desde Raúl, que lo hacía, lo ha hecho Cristiano, lo ha hecho Vinicius, lo ha hecho un montón de jugadores y ningún árbitro echa a esos jugadores. Sin embargo, llega un equipo andaluz, que parece, se supone que son más modestos, lo que sea, y se tú a la calle. Y no entiendo cómo eso, estando en el reglamento, nadie dice, usted, se ha equivocado usted, señor árbitro.
5: Ay, los árbitros tienen el cielo ganado, ¿eh?
1: Entonces, bueno, a ver, eso puede ser interpretativo, porque claro, si el árbitro interpreta. No digo que sea este caso, digo que sea si el árbitro interpreta que un gesto de un futbolista puede causar alteración en la grada
6: o provocación,
1: lo que sea, si puede amonestar al futbolista. Yo no sé ayer ni qué le dijeron, porque claro, si a ti te están diciendo barbaridades en la grada y tú le mandas a callar, pues sería lo más normal, ¿no? Que a ti te están, pero puede el árbitro interpretar que ese gesto pues pueda ser una provocación del futbolista hacia la grada, que pueda derivar en algo mayor y lo expulse. Vale. No sé si es el caso de
6: el árbitro
1: ayer,
6: lo que interpretó es que eso lo hizo un equipo que no era el Madrid ni el Barça y dice, pues a este lo tengo que sacar la tarjeta y otro no. Yo, esta es mi crítica. Por cierto, el hijo de Morante jugó en el Betis, ¿no?
5: Sí,
6: que Morante marcó un gol en el Betis Osasuna.
5: Además lo dijo el comentarista también.
6: El hijo del torero no se ha hecho torero, como habitualmente
5: marcó
6: un gol con el Betis. Yo es que lo he visto abrazarse a una señora en la grada que sería su madre, ¿no? O su abuela, ¿no? ¿Cómo se llama el futbolista, Yuyu? ¿Cómo se llama el hijo de Morante?
5: Morante chico, bueno, no sé.
1: Pero, Junior. No sé si se llama José Antonio también.
6: Pero,
1: no
6: dice, pero como futbolista es Morante también, ¿no?
1: Creo que sí.
6: Qué increíble.
5: Idea. Pero es verdad que lo dijo el comentarista.
6: Que es muy difícil llegar a la élite de fútbol, que tú seas hijo de un torero y seas al final futbolista del Betis, que está en primera división. ¿Tú de qué equipo eres, Antonio?
1: Morante Junior.
5: Yo no soy de ningún equipo.
1: Por cierto, hablando de fútbol, acaba de salir una noticia que sabéis que el Mundial del 2030, sí, el próximo Mundial, que va a ser en España, Marruecos y
6: Portugal,
1: con tres partidos. También inaugurales en Sudamérica, y a lo que falta que haya algún torneo, algún partido, alguna prórroga en China, ¿no? Porque, pero bueno, son las cosas del fútbol. Se va a poder ver en España por Netflix. Netflix, la cadena, ha comprado los derechos del Mundial 2030.
5: Audiovisuales.
1: Sí.
6: Pero eso significa que para
5: España y Andorra.
1: Que va a haber estado suscrito a Netflix.
5: O tener amigos.
1: O tener amigos que tengan Netflix.
6: Pues yo tenía entendido
1: que va a haber un partido gratuito por jornada. Y un acuerdo con una cadena en abierto para los encuentros de la selección española.
6: España
1: va a poder ver por alguna televisión convencional. Debería, en abierto. Claro.
5: Hombre, es que servicio público en parte también, ¿no? Claro. En la selección nacional. Bueno, eso, ¿no?
1: Pero si lo quieren ver entero, pues los que ya estamos suscritos a Netflix, pues vamos a ver.
6: Bueno, pero eso no cambia nada con respecto al anterior Mundial, porque también echaban un partido por jornada y el que quería ver el Mundial completo tenía que apuntarse
1: hasta a Dazón.
6: O sea, que si ahora es Netflix, me gusta que den los partidos de España en abierto, porque creo que una vez hubo una polémica y efectivamente la selección española es de interés nacional. Por tanto, tienen todos los españoles derecho a verlo sin pagar. Sí, sí. ¿No?
1: Hay maneras de verlo gratuitamente, y no hablo de pirateo. Por ejemplo, yo vi el Mundial entero, el de Sudáfrica o el de Rusia, lo vi entero por la parabólica en abierto por cadenas alemanas.
5: Anda.
6: ¿Tú todavía tienes parabólica?
1: Claro,
6: ¿no? ¿Todavía
1: existe eso? Todavía existe. Y hay muchos partidos y muchas cosas que se dan en los mundiales, por ejemplo, Mundial, Champion, hay muchas cosas que se ven. Las motos también, las motos las da una en abierto, ¿eh? No, no te hablo de decodificador pirata, te hablo de tener una parabólica instalada al Astra, al satélite Astra, en abierto, y hay una cadena, creo que es Austria, que llama Servus TV, que da el Mundial de Motos, con comentarios en alemán. El Mundial de Rusia lo vi yo entero por lo que lo tenía Movistar, y lo vi entero por las cadenas alemanas ZDF y sí. Das Erste.
6: Yo pensaba, Yuyu, que con esto de la fibra óptica y tal, que las parabólicas habían desaparecido. ¿Tú sigues teniendo señal de televisión extranjera con la parabólica?
1: Yo es que he visto y además en las parabólicas hay una cosa que a mí me gusta un montón, porque yo soy un poco cotilla para estas cosas, ¿no? Mira, en las frecuencias de radio, tú escuchas la cadena SER, Canal Sur, pues todo tiene una frecuencia, ¿no? Pero luego hay unas frecuencias que están vacías, hay unas frecuencias así intermedias que están vacías. Eso en las parabólicas, esas frecuencias que están vacías, las usan para una cosa que llaman feeds, que son los enlaces. Es decir, si yo retransmito Canal Sur, imagínate, retransmite un partido de fútbol, una corrida de toro, usa una frecuencia satélite que no se usa para ningún canal, sino que está alquilada para enviar esa señal, para enviar el bruto. Se envía el bruto al satélite y el satélite la devuelve a donde se está recibiendo, ¿no? Pues por esos feeds. Hay algunas páginas en internet que te dicen dónde se está emitiendo un partido, pero a lo mejor es un partido que se está emitiendo la señal en bruto. Ajá. Que no hay...
6: ¿Puedes acceder a esa?
1: Sí, y os acordáis, por ejemplo, en La Sexta, hace unos años, La Sexta Noche tenía una sección que se iban a casa de alguien, de una familia, lo que sea, y entrevistaban a una familia desde casa de esa señora, sí. ¿No? Pues en una página de internet había las señales y tú entrabas y veías el bruto antes de la conexión. Y a lo mejor te veía la reportera, esperarse que vamos a entrar ahora mismo. Y a lo mejor decía la familia, ¿y de qué nos van a preguntar? O sea, todo era una especie de gran hermano y es muy interesante.
6: Todo lo que la cámara estaba enviando al satélite se veía por esa frecuencia,
1: sí.
6: Pero después la tele se veía otra cosa.
1: Si tú, por ejemplo, estás viendo un partido de baloncesto que ya ha habido algún problema, hubo algún problema con alguno comentarista, por esto que te digo, porque si tú estás haciendo el programa, ¿no? Estás retransmitiendo, bueno, y hasta aquí, señores, y hasta aquí llegamos aquí al final de la primera parte, vamos, paso a publicidad, y dentro de un ratito volvemos en Movistar, lo que sea, y corta, claro, eso corta la señal, pero lo que tú estás viendo sigue abierto, y ahí están diciendo los tíos, valiente porquería de partido, nos estamos tragando.
5: Claro.
1: Valiente porquería, que no, claro. El futbolista este está en bruto, y eso tiene mucho peligro, porque ese enlace sigue abierto.
6: Un micro abierto tiene mucho peligro.
1: Y hay algunas páginas de internet que te dicen en qué momento y en qué frecuencia se está usando esto. Pues la frecuencia esta se está dando ahora un meeting político. Y tú conectas el pulso y ves el meeting ahí en ese momento.
6: Tú eres cotilla,
1: yo soy cotilla. En ese aspecto me gusta.
5: Vieja el visillo, es vieja del visillo total. Vamos.
1: Bueno, pues he dicho todo esto. Hoy es martes, tenemos muchas cosas. Vamos ahí con Antonia Ferrá, vamos a tener las crónicas niponas. Pero antes, vámonos con las Friki Noticias.
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1: La primera para doña Charo.
5: Sí, pero antes me gustaría que avanzaras el tema del día.
1: Ah, pues sí, ¿vale? Pues sí. Es verdad, se nos ha olvidado.
5: Tanto darle al palito.
1: Se nos ha olvidado. Pues mira, seguramente habréis recibido alguna vez una carta de la administración, no digo ya nada, una carta de un juzgado o incluso algo médico, ¿no?
5: Y al leerlo
1: nos damos cuenta de que no hemos entendido nada, porque el lenguaje que se emplea es un lenguaje complejo, críptico, es un lenguaje muy profesional. Pues el 13 de octubre, día tal como hoy, se celebra el Día Internacional del Lenguaje Claro.
5: ¡Anda! Referido
1: a los organismos y dependencias del Estado con la idea de promover la práctica de la redacción simple y eficiente. O sea,
5: ¡hombre!
1: Que a ti te llegue una carta que no te diga en base consta usted en una entidad deudora, que diga Juan, que debe 500 euros a Hacienda. Vamos a hablar claro, ¿no?
5: Exacto.
1: Y siendo efeméride de hablar claro, una cosa que ha inventado alguien que no ha montado un mueble de IKEA en su vida, queremos saber directamente, ¿hablamos claro o no? ¿Vosotros sois de hablar claro, David?
6: Bueno, nosotros en la radio tenemos la obligación, ¿no?, de ser directo y claro, pero evidentemente el lenguaje administrativo que todo...
1: Da muchos rodeos, ¿no?
6: Da muchos rodeos, un informe médico.
5: Pero tú eres claro o no eres claro en tu forma de hablar.
6: Yo soy muy claro.
5: Pues entonces ya está.
6: Y vosotros yo no, yo también,
5: soy,
6: ¿no?
5: Yo algunas veces soy más enrevesada.
2: Yo soy diplomática.
6: Que te hacen una resonancia y no sabes tú lo que te está diciendo.
5: Ah, bueno, bueno.
1: Que tiene una epicocondritis del cuarto maleolo interestelar de la faxia plantar.
2: No, no. Dices, ¿cuánto me queda?
1: Tiene un dolor en el pie. No, no, no. Que tiene un pie inflamado, pues ya está.
5: Pero yo me hablo entre nosotros y tú eres una persona así que eres muy, mira, en eso te parece que te hago la pelotilla, pero es verdad que tú explicas las cosas muy bien. Yo me rebusco mucho, yo me voy por los cerros de Úbeda y es verdad que tú eres una persona clara a la hora de, el Chano no sé yo, pero tú eres a la hora de explicar las cosas. Yo no, yo...
1: Pues hoy estamos preguntando directamente eso. ¿Pensáis que hablamos claro? ¿Se habla claro? ¿Creéis que las administraciones o que sea hablan claro? ¿Vosotros sois de hablar claro en vuestro día a día? ¿Vais directo al grano y no hay mucho rodeo? 679-40-200 es nuestro teléfono para las notas de voz y texto, 670-940-200, y si queréis también nos podéis mandar una respuesta arroba programa del Yuyu a Twitter o a Instagram. ¿Hablamos claro, sí o no?
6: Hasta cuando te mandan una multa, que me mandaron otro día una, para poder pagar la multa, la que yo pude liar, porque no te dejan claro en qué organismo se paga, si en internet, dónde, incluso para pagar. Hay problemas. Sí. Te lo explica muy mal.
5: Entonces, las administraciones no hablan claro. Eso vamos a dejarlo claro nosotros. Vamos a dejarlo
6: por eso
5: claro.
6: Hoy es el Día Mundial del Lenguaje Claro.
5: Exacto, exacto. Ahora sí, ahora vamos
6: y una sentencia de un juzgado.
5: Bueno, pero una sentencia, venga, vale.
6: En la mano?
5: No, afortunadamente no. Pocas sentencias, pero es verdad que...
1: Qué barbaridad. Bueno, pues hoy de esto estamos hablando hoy. Si hablamos claro o no. Dicho todo esto, Charo, la primera para usted.
5: Venga, pues vamos ahora sí con la friki noticia hablando claro. Vaya cómo se las gasta la Barbie gimnasta. Por ti, puesto Lili Marlene porque alemana, otra cosa, y por la guerra y por todo lo que tiene. Bueno, pues una TikToker ha denunciado, atentos, en la red social... Esto ya es el máximo, Antonia. A ver, cuenta. Una TikToker ha denunciado en una red social, la de vídeos cortos de origen chino, que una caja de la famosa muñeca Barbie contiene claramente, vamos, lo que a su juicio son referencias al saludo romano o saludo nazi. La creadora de esto ya es risa al rizo. La creadora de contenido Ana, podéis buscarla, La creadora de contenido Ana Elizabeth muestra en su vídeo una caja de una Barbie gimnasta perteneciente a la colección You Can Be Anything. Tú puedes hacerlo todo, puedes serlo todo, ¿no? Lanzada por la juguetera Mattel. Bueno, pues en la ilustración, en la caja se ve como fondo una grada con público, ¿no? Lo que representa unos muñequitos ahí que son parte del público, formado por personajes que alzan el brazo de manera que pueden recordar al saludo nazi. Esto ya es, vamos. La TikToker, esta Ana Elizabeth, se pregunta cómo es posible que esta imagen se haya colado en la caja de la famosa muñeca, que va ataviada, la podéis buscar, con un maillot brillante y cuenta con una cinta y una maza de gimnasia rítmica. Aunque, repito, el problema lo ha visto esta mujer en lo que está coloreado en la caja, que se ve a unos muñecotes azules con la manita en alto. Aunque algunos usuarios argumentaron que las figuras simplemente representaban al público que estaba vitoreando con los brazos en alto, como para celebrar, ¿no?, lo que estaban haciendo las gimnastas, hay otros que no, que dan la razón a la creadora e incluso piden un boicot a Mattel por creer que esos muñecos están haciendo el saludo nazi.
6: ¿Pero desde el año 50 y tanto hacen eso o en la caja
5: no,
6: de
5: no,
6: ahora?
5: No, es la caja en la que está la muñeca, en la de la colección You Can Be Anything, en la que se ve a una gimnasta, una muñeca Barbie gimnasta, y se ve detrás el público como alentando, ¿no? O,
6: sí,
5: bueno,
6: pero te pregunto si ese público es una foto de la caja.
5: No. La muñeca Barbie se estrenó en marzo del 1959 por Mattel. Es una muñeca estadounidense, ya saben, Mattel es una compañía estadounidense y ha vendido muchísimas unidades. Yo he tenido Barbie, yo no sé, Antonia, yo he tenido Barbies, la Barbie San, que era la Barbie morena con el bikini, y ahí no se ve, y vamos, y lo que te ponen detrás de la caja, pues a lo mejor una playa, o la Barbie normal y corriente, se ve, te dibujan una casa, pero público es que estás de cuenta que es una gimnasta. Ahora, yo no le veo, yo he visto las imágenes y se ve a los muñecos, evidentemente, los dibujitos que son muñecos, se ven nada, la cabecita, el cuerpecito y unas manitas así, pero entiendo que es como jaleando, diciendo, ¡ah, bravo! Ahora,
6: que tú no le ves maldad.
5: Yo no le veo maldad, pero
1: pudiera ser que
5: pero.
2: Se sabe.
1: Bueno, la siguiente para don David.
6: Con este titular, si te vas a Noruega de camarera, ni se te ocurra abrir la nevera.
7: ¿Cómo te podré pagar?
5: ¡Qué pena!
7: ¿Cómo te podré pagar?
1: Estaba tiesa, ¿eh?
5: Estaba tiesa.
1: ¿Me encanta esto?
6: No lo sé. Esta canción
5: de quién, Chano.
1: Brotes de otoño.
5: Un brote de otoño.
1: Qué bonita rima. tiene brotes.
6: Estamos ahora en brote, ¿eh? Estamos en brote de otoño ahora.
5: Bueno, no, Juan no sé Rivero si, total, ¿eh, Chano?
6: No sé si sabéis que...
1: Gran autor.
5: Gran autor de gran rimas.
6: Dentro de nada ya entra el otoño cuando nos cambie la hora, ¿eh? La semana que pero viene ya, no la otra, ¿eh?
5: Ya, sí, porque ahora es un veroño, porque madre mía, qué temperatura hace.
6: Pero todavía son las 8 y de día, cuando sean las 6.
1: Pero que bueno, estamos, es que estamos ya a mediados de octubre.
5: Es que es horroroso
1: y,
5: esto,
1: y yo sigo viniendo en moto, en pantalón corto y camiseta.
5: Mira, no,
6: pero ya en chancla no te atreves, porque
1: no
6: está prohibido.
1: No, no es que me atreva, ya es que no puedo usarla, ya no me puedo poner la chancla. Bueno, ahora vengo en zapatillas deportivas, pero
5: son
1: que
5: muy
1: me,
5: bonitas, ¿eh?
1: Pero sí, que me refiero que ya que la fecha esto que estamos raro, a mediados sí, de octubre. Mira, estamos ya casi a 15 días prácticamente de empezar el mes de noviembre. Y es horrible, estamos en pantalón corto y camiseta.
6: Este fin de semana bajan ya las temperaturas.
1: Sí,
6: no sé
1: sí,
6: si va
1: sí,
6: a ser
1: sí.
5: Pero
1: que
5: 2 grados, ¿no?
1: Bueno, a enero cambia el tiempo.
6: Voy a contar la historia de Rocío Berlanga, una malagueña. No sé si habéis ido últimamente a Escandinavia, pero ojalá. Cuando va uno a Noruega, Suecia, por ahí, normalmente los bares te encuentran muchos españoles, gente joven que se va en busca de dinero para ganar sueldo. No, pero sobre todo los que trabajan.
5: Vale, los que trabajan, perdón.
6: Van a buscar dinero para ahorrar y venirse. Bueno, pues el caso de Rocío Berlanga es una joven malagueña que está en Noruega y ha colgado en TikTok cosas sobre su vida que le han dejado extrañada. Por ejemplo, una cosa que dice ella que en España no se concibe. Dice, ¿tú cómo vas a trabajar en un bar y vas a tener que pagarte la Coca-Cola que te vas a beber o el plato que te vas a comer? O sea, estamos aquí acostumbrados en España que si tú eres camarero, pues en el mismo bar te ponen la comida y te cogen el turno, ¿no? Uh-huh. Y te ponen tu cervecita o tu refresquito.
5: Bueno, no sé,
6: y ella se ha sorprendido porque tienen como una aplicación que coge todos los minutos que está. Dice que lo bueno que tiene es que se respeta cada minuto. Si echas unos minutos de más, te lo pagan al 40% y eso te lo pagan muy bien. Pero si te cogen tu turno a la hora de la comida y tú te tomas una Coca-Cola, eso te lo están cobrando. Y dice ella que no lo concedía. Digo, bueno, quizás sea algo cultural, porque yo creo que aquí en España te ponen de comer si está en el corazón.
1: Pero si tú
6: del
1: trabajas,
6: dueño,
1: por ejemplo, en el Leroy Merlin, verías raro que te llevaran un destornillador y te obligaran a pagarlo.
6: Claro, tú vas al Leroy Merlin y te llevas un
1: destornillador. Porque el Leroy Merlin vende.
5: Perdón, yo he visto.
1: Vende destornilladores.
6: Y tú no te llevas nada.
1: No te lleva nada de ellos, ¿no? Y, o en una tienda de deporte, si tú te llevas una camiseta para ti, porque tú trabajas allí, tendrías que pagarla, ¿no?
5: Entonces, perdón, yo he visto supermercados.
1: El bar vende refrescos, claro. vende bares, vende comida. Sí.
6: O sea, que tú lo ves normal. Pero
1: otra cosa es que el restaurante tenga un detalle de cortesía con sus empleados y le diga, bueno, pues mira, pues os podéis tomar un refresco al día, lo que sea, pero yo creo que debe ser una cortesía del restaurante. Hombre, ya vería excesivo que te cobraran por el agua, ¿no? No puede beber ni agua. Pero si tú quieres desayunar o quieres tomarte un refresco o quieres comer algo, a mí no me parece descabellado que el bar te lo cobre.
5: Yo he visto en un supermercado muy conocido, que hemos hablado de él con mucha sintonía, bueno, pues que yo he visto a lo mejor de estar esperando para pagar a trabajadores, a cajeros, cajeras de ese supermercado que cogen algo para merendar o para almorzar o lo que sea, y yo he visto cómo pagan lo que cogen de ese supermercado, claro, que es donde trabajan.
6: Yo creo que es una costumbre que tenemos aquí, que normalmente por cortesía, como dice cortesía del patrón, del dueño del bar.
1: La costumbre se hace ley.
6: Exactamente. Esta costumbre dice, no, en España los camareros comen gratis, no perdona.
5: No,
6: puede que no.
2: Por eso. Pero eso es igual que los músicos.
6: Como los músicos.
2: Cuando vamos a una boda o a tocar en algún sitio, un evento privado, muchas veces no tienen ni agua casi. O sea, es que esto es cortesía de los que te han invitado realmente muchas veces.
5: Sí, pero agua que
2: y no tienen ni para comer.
1: Yo se lo decía mucho a la gente de la chirigota mía cuando íbamos a cantar a bodas y toda la historia. Yo se lo decía, digo, no están obligados a ponernos nada. Y si hay que pedir algo, lo pido yo, que soy el jefe.
2: Claro.
1: Agua. Oye, por favor, nos puede traer una fotita de agua, pero que es que si tú vas a cantar un sitio donde te han pagado una boda, te han pagado tu caché, no están obligados a ponerte ni una Coca-Cola.
2: O lo pones
1: en el contrato y dices, mira, pues no queremos cobrar X más un par de Cuba Libre para cada uno.
5: Macho, gracias, macho.
1: Sí, hombre. Yo, por ejemplo, me he cabreado en esas cosas cuando has ido a... que nos ha pasado también, y por cierto, ya dejamos de ir alguna por eso. Cuando vas a alguna cosa benéfica. Cuando tú vas a alguna cosa benéfica, lo mínimo que se despacha,
2: por favor,
1: es que tú atiendas, no a mí, que soy yo ni mi chirigota, sino que tú atiendas a la gente que va a hacerte un favor, ¿no? Que va a cantarte gratuitamente. Entonces, si tú tienes 8 o 5 agrupaciones, lo mínimo es atenderla, darle un poco de comida, de beber algo, un detalle, porque al final te están yendo gratis y te están haciendo una historia, ¿no?
6: Tú imagínate.
1: Y como hay alguna gente que no hace ni eso, pues dice, bueno, pues.
6: Tú imagínate, Charo, que contratan al Chano en un McDonald's.
1: Digo.
6: Y ahora tiene hambre y se come una hamburguesa cada rato.
1: Claro.
5: No creo que lo contraten.
1: La que salga regular.
6: Se arruina el McDonald's.
5: No creo que el McDonald's. No sé si el Chano.
1: Bueno, es que en los supermercados, en este famoso que te he dicho, ha habido incluso alguna sentencia en el que se ha echado a gente por comida que se iba a tirar.
5: Claro, es decir que...
1: O sea, comida que esté caducada, comida que esté caducada o a punto de caducar o que caduque ese día y el supermercado la tire, algún empleado la ha cogido y dice, bueno, como esto lo van a tirar, pues yo lo abro y me lo como. Pues los han multado e incluso ha ganado la empresa. Sí, sí. Así que vamos a...
6: Yo no podía trabajar en un supermercado y menos en la calle de los chocolates. Tú imagínate que yo me ponga repuesta ahí de chocolate. Me como un chocolate cada rato.
1: Bueno, tenemos otro para el Charo, ¿no?
5: Hombre, que ya que ha venido el hombre.
1: Este es mi titular. Si en la oficina me ponen futbolina y pilates, el teletrabajo es un disparate. Spotify tiene un problema porque no quiere obligar a sus... Tiene varios. No quiere obligar a sus empleados a volver a la oficina, pero sí quiere que vuelvan. Y para resolver esta contradicción han optado por una estrategia bastante diferente a la de otras compañías, que es intentar que trabajar desde casa sea menos apetecible que presentarse voluntariamente en la sede. Y el resultado se puede ver a unos 300 metros sobre Manhattan, porque en la oficina de esta aplicación de música, podcast y audiolibros en el World Trade Center hay karaoke, futbolines, mesa de ping-pong, gimnasio, yoga, pilates, kickboxing, helados y hasta gente que preparan el café al gusto de cada trabajador.
5: Mira, mabe, eso que ya ha trabajado y te ha dado una vuelta por ahí por el World Trade Center ese.
1: Todo está pensado para que sentarse 8 horas delante de una mesa sea una de las muchas cosas que pueden hacer durante la jornada.
5: Claro.
1: La aplicación sigue defendiendo su programa Work From Anywhere, que permite que trabaja donde te salga, Juan. Que permite a su empleado trabajar lejos incluso de cualquiera de las 50 oficinas que tienen. Pero han probado que la libertad tiene una consecuencia, porque antes de la pandemia cerca de 2.000 personas pasaban cada día por su sede neoyorquina y ahora solamente van 800.
6: Claro, porque teletrabajan mucho más.
5: Claro.
1: Y en vez de imponer más días presenciales, pues la respuesta consiste en hacer que la oficina merezca el desplazamiento. Claro, si tú vas a trabajar, te ponen café, te ponen dulce,
5: hombre,
1: te ponen una mesa de ping pong, te ponen... Entonces dice, tío, yo estoy aquí y encima te quitas de tu casa y hay gente que lo necesita.
6: Tú me has echado que nos pone aquí una mesa de ping pong cada noche para hacer un partidito.
5: Bueno, claro, Chano, claro, viene, claro, más temprano también. ¿Qué usted más temprano, Chano?
1: Pues esto es lo que quiere Spotify, no, que sus trabajadores lleven conocimiento e ideas entre departamentos que tienen poco que ver. Bueno, esta idea no es nueva, porque yo veo, a mí me gusta mucho, por ejemplo, el tema de la de los creativos publicitarios, ¿no? Los creativos publicitarios es un mundo que siempre me ha gustado, porque esa facilidad para hacer los anuncios y para llegar. Y hay muchas oficinas de creativos publicitarios donde la cosa funciona así. O sea, yo no te puedo obligar a ti a que tú estés sentado en una mesa devorándote los sesos cuando no te sale nada. Entonces, cuando no te sale nada, es mejor levantarte, relajarte un poquito. Y hay oficinas de creativos que tienen PlayStation, que tienen mesas de ping pong, que tienen sitio para tomarse un refresco. Pues claro, cuando tú no te sale nada y te atascas, lo que tienes que hacer es liberar un poquito la cabeza. Y claro, no, tú no vas a estar 8 horas jugando a la Play. Pero ellos funcionan. A mí me ha pedido tal marca de coche un anuncio para tal día. Pues tal día tiene que estar el anuncio. Y 3 días antes tenemos que tener la idea hecha y el desarrollo escrito y todo, y el storyboard y tal. Pero hasta que no llegue ese momento, si tú estás saturado, pues levántate y no sigas trabajando. Relájate, tómate un refresco con el colega, juega una partita a la PlayStation, juega al ping-pong y te relajas. Y me parece una cosa que es buena para...
6: Inteligente.
5: Sí, pero esta aplicación, sí, no sé yo qué necesita. No lo sé, pero bueno. Ha querido atraer así a...
1: Yo te diría una cosa que creo que compartiremos todo. El teletrabajo está muy bien, pero el teletrabajo llega un momento. Pero dices una cosa, no es que el teletrabajo la gente se escaquee.
5: No, al contrario.
1: En el teletrabajo la gente...
6: Sí,
1: pero te voy a decir por qué se puede escaquear. ¿Por qué se puede escaquear? Porque durante nuestra jornada laboral, en los trabajos, hay un montón de tiempo de ocio. Hay muchas veces que cuando tú estás trabajando y ya has hecho tu trabajo... Charo tiene que hacer una escaleta, ¿no?
5: Sí.
1: Tú imagínate que Charo pues tiene la habilidad de que está tal, y Charo entra, por ejemplo, aquí a las 8 de la mañana y a las 10 acaba la escaleta.
6: Se le ha dado bien el día.
5: Hoy se me ha dado bien el día, ¿verdad, Maruca?
1: Y tú imagínate que tú ya tienes planteadas las escaletas. Entonces llega un momento en que tu trabajo de hoy lo tienes hecho.
5: Ya.
1: Entonces, si tú tu trabajo de hoy lo has hecho en 2 horas, tú las otras 6, ¿qué haces?
5: Ya.
6: En teoría, 0 de mañana.
1: Bueno, pero entonces te puedes encontrar con que mañana no tengas nada que hacer.
5: Bueno.
1: Exactamente. Entonces, en el trabajo como que te obligas a estar aquí porque tienes que estar. Pero si está en tu casa, pues te puede hacer cosas que normalmente no harías en tu trabajo. Pues te puede decir, oye, que me han sobrado un par de horas, pues me voy a poner a planchar la ropa. Que no es descuidar tu trabajo, hagas.
2: Claro, más productivo.
1: Es mucho más productivo.
6: Un debate que un día vamos a tener.
5: Cuando estuve en teletrabajo, yo no paraba.
1: Porque yo creo que el trabajo del futuro No el presencial, el que tiene una recepción de un hotel tiene que estar en una recepción de un hotel. El que está de camarero tiene que estar de camarero. El que está de chofer está de chofer. Pero el trabajo creativo, el trabajo productivo, el trabajo de radio, el trabajo de prensa, el trabajo de tal, salvo que haya una urgencia y tú tengas que estar de guardia por si pasa algo, esto va encaminado a que si a ti te pagan para que tú hagas todos los días una página del Betis y otra del Sevilla escrita, tú cuando la acabes la acabaste. Bueno,
6: en vez de 7 horas.
1: Y te vas a tu casa, ya tengo mi página hecha, ahora me voy a mi casa y estoy abierto a que diga, mira fulano, que lo que tú has puesto se ha caído porque fulanito que iba a jugar hoy se ha lesionado y ya no juega. Pues yo corrijo eso y lo hago. Pero es ridículo pagarte a ti por una página del Sevilla y tenerte 8 horas cuando tu trabajo la has hecho en 2. Entonces es mucho más productivo pagarte por un trabajo acabado que por otro. Y yo creo que el trabajo del futuro irá así.
5: Pues sí, pues el sí. Que ha trabajado es nuestro Jorge Marenco, ¿eh?
1: Nuestro Jorge Marenco, que... nuestro hombre con nuestras crónicas niponas.
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1: Se estaba vistiendo ya de geisha y hasta que no esté ya vestida, no, no eso. Los martes son para Japón y nuestro hombre en ese país es Jorge Marenco, que con sus crónicas niponas nos cuenta su cultura todos los martes. Querido Jorge, buenas tardes desde Andalucía.
9: Konnichiwa, Yuyu-san. Hoy te traigo una noticia que habla de la nueva tendencia japonesa que se llama Knife Cancel. Y no, no significa que hayan cancelado un cuchillo en Twitter por algo que dijo en el 2012. Significa literalmente cocinar sin utilizar cuchillo. Cada vez más japoneses, especialmente los jóvenes, están preparando la comida utilizando verduras ya cortadas, ralladores, cortadores, robo de cocina y, sobre todo, tijeras. Y la industria ya se ha puesto manos a la obra. Una empresa japonesa ofrece 273 kits de comida que no requieren ni cuchillo ni tablo de cortar. Y una famosa tienda de utensilios de cocina de Tokio ya vende más de 200 tipos diferentes de peladores, cortadores y tijeras. Incluso tienen unas tijeras capaces de cortar patas de cangrejo congeladas. Yuyu, hemos eliminado el cuchillo porque era demasiado complicado y para sustituirlo hemos creado 200 herramientas diferentes. Eso sí que es simplificar. Y la tendencia empieza a notarse. En 2011 prácticamente todos los japoneses encuestados tenían cuchillo de cocina en casa. Ahora, entre los veinteañeros, la cifra ha bajado a menos del 90%. Incluso una profesora de cocina aseguró que algunos estudiantes llegan sin saber muy bien cómo agarrar un cuchillo o hacer cortes básicos. Aunque también entiendo la filosofía. Si llegas a casa después de trabajar y puedes echar una bolsa de verdura directamente a la sartén y cortar el pescado con unas tijeras, ¿para qué complicarte la vida? Así que Yuyu, Japón, el país que convirtió cortar pescado en un arte y donde algunos cocineros pasan años aprendiendo a utilizar correctamente un cuchillo, ahora tiene una nueva tendencia, no utilizarlo. Al ritmo que vamos, dentro de 20 años los japoneses seguirán fabricando robots, trenes bala y tecnología imposible. Pero cuando llegue la hora de cortar una cebolla dirán, ¿no hay una aplicación para esto? En fin, amigos, que tengáis una buena semana en el programa. Mátane.
1: Gracias, querido Jorge Marenco. Hacemos una pausita y enseguida estamos con Antonia Ferra.
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0: La letra pequeña que viene todos los martes de la mano de Antonia Ferrá para conocer todo aquello que no se ve a primera escucha. Antonia, ¿qué tal? Buenas tardes.
1: Pues muy buenas. Estoy ahí con ganas de hacer justicia musical histórica.
0: Venga, pues vamos a ello. ¿Hoy por dónde vamos?
1: Pues mirad, el programa de hoy va dedicado a esas mentes brillantes que tuvieron que esconderse, inventarse nombres falsos o ir a los tribunales por el simple derecho de que una canción suya tuviera su propio nombre.
2: Bueno, qué reivindicativa viene.
1: ¿Qué te parece? Hoy me he levantado así.

0: Hombre, lo que hacemos todos.
1: ¿A que sí? O sea, ¿quién no ha intentado tocar el piano con dos dedos?
2: Pues qué guay.
1: Pues esta es una canción súper, súper, súper conocida, que la gente la conoce actualmente como Los Changuitos o Los Palillos Chinos.
0: Ah, sí, la conoce.
1: Sí.
0: Ah, ni idea, no sé.
1: Tú ahora la buscas en internet y se llaman The Chopsticks.
2: Chopsticks, ah, vale, los palitos
1: de del chino, de en realidad, chino, sí. Pero ese no era el nombre original. Os explico. Esto lo compuso un adolescente de 16 años.
0: Lógico. Uh-huh.
1: Formaba parte, bueno, ella, estoy hablando del siglo XIX, ¿vale? Me voy bastante atrás. Ella nació en Escocia en 1877, se llamaba Eufemia Allen, ¿vale? Tenía un nombre muy bonito. Y su familia estaba obsesionada con la música, tanto que el padre, que era profesor de danza, bautizó a sus hijos varones como Händel, Haydn y Mozart, ¿vale?
2: Le gustaba el hombre.
1: Entonces esta chica pues estaba rodeada de partituras, de música, y compuso esta canción que ella la pensó o para hacer a cuatro manos o uh-huh. para hacer un solo, ¿vale? Y ella le puso el nombre de Celebrated Chop Waltz. Uh-huh. O sea, el célebre vals del hachazo, en realidad.
0: ¡Por Dios!
1: Con el tiempo se ha ido transformando el nombre en lo de los palillos chinos, pero sí. Ella en realidad pensaba en hacha, en hachazo, de chop. Chop es hachazo,
0: pero
1: ¿vale?
0: Que es muy violento, ¿no?
1: Es muy violento, pero sí. Ella simplemente pensaba que, de hecho, además hay una anotación en la partitura original que decía, pongan las manos rectas como si fuera usted a cortar, como...
2: Como si fuera a hacer karate.
1: Exacto,
2: claro.
1: Con los meñiques así, tal. Claro, con el tiempo pues ha ido transformando y el título pues ha acabado siendo de Chopsticks. Pero bueno, esta chica, como no podía decir que era su nombre, que era una mujer, que no podía vender partituras, o sea, no lo hubiera conseguido en la vida, como Mozart Allen, su hermano, se hizo editor, consiguió, poniéndole un seudónimo, buscó un nombre que pareciera un poquito francés, y se le llamó Arthur de Lully.
0: Por favor.
1: Pero en realidad la compositora es ella.
0: Una mujer.
1: Y fíjate, ella no compuso nada más en su vida, más que esta canción.
3: O sea,
1: pero
3: se puso un nombre de hombre, Arthur.
1: Se puso un nombre de, o sea, un nombre de, un seudónimo de hombre para poder sacar esa partitura. Claro. Y vamos, fijaos, ¿quién no ha escuchado esto, no?
0: Pues sí.
1: Oye, pues ese es mi primer caso, fijaos.
0: Pues está muy bien, ¿eh? Otra escondida mujer. Que ha formado parte de la historia, porque este tema es un clasicazo.
1: De la vida. Bueno, pues luego hay otro tema que me encanta y es, bueno, todos conocemos a Felix Mendelssohn, ¿no?
2: Sí.
1: Nos suena. Es uno de los compositores más grandes de la música clásica. Pero ¿sabéis que ya tenía, que él tenía una hermana un poquito mayor que se llamaba Fanny Mendelssohn? ¿Vale? Era igual o incluso más brillante que él. De hecho, recibieron la misma formación en piano clásico, tal. ¿Qué es lo que pasa? Que esto es brutal, ¿vale? Ella nació en Alemania en 1805, esta mujer. Llega un día en que al cumplir los 18 años, el padre le escribe una carta a su hija, a Fanny Mendelssohn, y pone así: la música será la profesión de tu hermano. Para ti, solo puede ser un adorno. En la alta sociedad de la época, una mujer que claro. cobrara por hacer eso estaba súper mal visto, era una deshonra familiar. Entonces ella llegó a un acuerdo íntimo con su hermano, que para que pudieran hacerse, escucharse sus partituras, las firmaba su hermano. Por ella. Y hay una anécdota muy bonita, y es que la reina Victoria de Inglaterra invitó

0: al año, al poco falleció. De sacar, falleció.
1: Vale. Entonces, ¿la obra de Mendelssohn está mermada tras conocer esta historia? ¿No es esa gran obra de Mendelssohn?
0: Bueno, ¿Antonio? Pues seguramente tendrá su gran obra. El problema es que cuántas de esa gran suyas. Obra son
1: claro,
0: suyas.
1: Ahí
0: es donde yo quiero hacer un poquito de justicia, ¿sabes? Histórica, porque dices, hay muchísimos casos, muchísimos. Pero qué pasada, ¿eh?
1: No, es brutal, es un caso más de todo lo que a lo largo de la historia la mujer, bueno, pues hasta que no ha podido por sí misma hacer su trabajo,
0: sí.
1: Fanny, y que no estuviera mal,
2: ¿viste? Fanny Mendes, se llamaría Estefanía, ¿no?
0: Sí.
2: El nombre. Exacto, que Fanny. Fanny.
0: Pues sigamos en el siglo XIX. Yo hoy me levantaba así. Yo no he estudiado nunca música clásica, pero le tengo muchísimo respeto. Y después de estudiar estas cosas, digo, qué bonito, ¿verdad? ¿Cuántas veces recordamos a una mujer por el hombre que tenía al lado? Esta obra es una pedazo de obra. Es el piano concerto número 1 en la menor, el opus 7, ¿vale? Que la compuso Clara Schumann. Clara Schumann no solo fue la musa de los grandes genios, sino la verdadera jefa de la música clásica del siglo XIX.
1: Madre mía.
0: Todos conocemos su apellido por su marido, ¿vale? Que era Robert Schumann, pero en realidad ella fue una superestrella internacional que eclipsó a casi todos los hombres de su época. Ella hacía un montón de conciertos, un montonazo de conciertos en directo, y ella desde muy chiquitita pues ya hacía giras por Europa. ¿Y sabéis lo que pasaba? Que Robert Schumann, no sé si lo sabéis, pero él no estaba del todo bien. No estaba del...
1: ¿En qué sentido?
0: Tenía
1: salud, estaba enfermo.
0: Sí, exacto. Estaba siempre con mucha depresión, ¿vale? Entonces, ¿qué es lo que pasa? Que costó mucho que se pudieran casar, pero tuvieron que llevar a juicio incluso al padre de Clara para que les dejase, pero ellos tuvieron 8 hijos. Y ella se dio cuenta de que si no fuera por ella no hubiera salido eso adelante. El hombre no estaba en plena facultades, exacto. De hecho, incluso las obras que componía Robert Schumann las tenía que estrenar ella porque le temblaban las manos. ¿Vale? Entonces ella se iba de gira, era la que ganaba el dinero, la que cuidaba a los niños, una pasada, ¿no?
2: Lo cual no era habitual en el siglo XIX.
0: No, todo lo contrario. No, totalmente.
1: Que supiéramos,
0: exacto. Entonces, en medio de esa tormenta ya falleció muy joven Robert Schumann y apareció Brahms.
1: Hombre.
0: Y se enamoraron perdidamente. Eso. Luego no se llegaron a casar, pero hay una cosa que es muy, muy chula, y es que ¿sabéis que los pianistas tocan hoy en día los conciertos de memoria gracias a ella?
1: Jolines, qué bien.
0: Fue la primera que se hizo conciertos directamente de memoria.
2: Sin mirar partitura.
1: Qué maravilla.
0: Sí, sí.
2: O sea, que ahora es habitual en todos los pianistas, no claro. Se ve un pianista con partitura.
3: Hombre, lo tienen de apoyo, porque han ensayado tanto y han ensayado tantas veces una obra que se la saben de memoria.
0: Sí, sí.
3: Pero la tienen, sí.
2: Y ella pues fue fijaos, la primera.
0: Sí. A ver, yo hoy he empezado eso en el siglo XIX, pero hay muchísimas mujeres compositoras.
1: Para hacer más programas, ¿no? Más secciones.
0: Exacto, para hacer, vamos, 20.000 programas de esto. Pero ahora os voy a tocar yo un tema, a ver qué tal, porque estoy teniendo más acordes por milímetro cuadrado. Yo voy a hacer todo lo que puedo con mis menús así. A ver si sabéis de quién es, ¿vale?

0: Me he dado la mitad de acordes, pero...
1: Qué bien, bueno, nos quitamos los de paso, ¿no?
2: ¡Qué maravilla!
0: Bueno, ¿sabéis de quién era este tema?
2: Yo ahora mismo no le pongo... Sé, lo he escuchado toda la vida, pero no sé ahora mismo de quién es.
3: Ya se la escucha cantar, es un bolero, sí, muy famoso, a muchos cantantes, ¿no?
0: A muchos hombres, ¿verdad?
2: A muchos hombres, claro.
1: Los Beatles hicieron una versión también.
2: Bueno, pero los Panchos son los... Para mí creo que son los que más...
0: Hay muchísimos hombres que le han puesto voz y la han hecho... le han dado a conocer, pero es de Consuelo Velázquez.
2: Ah, ni idea.
0: Es de... Bueno, de Jalisco, de México. Y ella tenía, pues, otra vez formación clásica, pianista de, vamos, de las buenas de las buenas. Y fue invitada a una emisora de radio de México, se llama Shek XEQ, en los años 40. Y Mariano Rivera Conde era el joven director de la programación, uh-huh, y el gerente, ¿vale? Entonces, ella no lo decía, pero ella en sus ratos libres improvisaba y componía canción popular, canciones románticas. Y volvemos a lo de siempre, estaba mal visto dentro
2: que
0: de...
2: Que una mujer
0: y en el sector más clásico hiciera algo así. Entonces,
2: y que dijera, bésame mucho,
0: claro,
2: abiertamente.
0: Exacto,
2: claro.
0: Además... ella siempre que le hacían alusión de quiénes son estos temas, ella decía de una amiga. Entonces ella en la radio fue entrevistada por Mariano y le dijo, mira, yo necesito que me digas quién es la autora porque tengo que identificarla para lo de los derechos. Y le dijo, venga, vale, no busques más, son mías, ¿no? Y lo dijo en directo. Entonces ellos también se enamoraron, se casaron, fue súper bonito. Y es una canción que luego tuvo mucha repercusión en la Segunda Guerra Mundial, porque esa canción se la cantaban mucho en las parejas, porque no sabían si iba a ser el último beso que se dieran, ¿no?
2: Qué bonito.
0: Y ella además cuenta de que ella la compuso y no se había dado ni siquiera su primer beso. Entonces...
2: ¿Anda?
0: Sí, fíjate, qué sensibilidad.
3: Además, es una letra de una canción que la podría cantar tanto un hombre como una mujer.
1: Sí, es unisex.
3: Como si fuera esta noche la última vez, puede ser un hombre o una mujer que lo diga, ¿no? Hay algunas letras que se identifican el sexo del que la canta.
2: Pero tú imagínate en aquellos tiempos, David, que una mujer enarbolar, dijera abiertamente, es mi tema, y cantando sensual, bésame mucho, estaría muy, muy, muy mal vista.
0: Totalmente.
3: Pues no sabía yo quién era Consuelo Velázquez, la voy a buscar.
0: Sí, búscala, porque tiene una historia súper bonita.
3: Fallecido, por supuesto.
0: Sí, ella es de 1916. Sí, sería una pasada que viviera.
3: Claro, no, digo, lo mismo la hizo en los años 50, ¿verdad?
2: Oye,
3: pero
2: claro.
3: Es más antigua,
2: claro,
3: ¿no? Los boleros.
0: Bueno, entonces yo os he traído un poquito de todo, desde la solemnidad de la música clásica, pasando por la nostalgia del bolero, hasta los ritmos más urbanos de nuestros días. Hay una infinidad de canciones que durante años le habremos atribuido a un fantasma, ¿no? Cuando ponemos un seudónimo así que ni siquiera existe, quizás a un hombre en los créditos, pero la realidad puede ser otra. Y detrás de los micrófonos, mujeres músicas a porrones, y digo a porrones porque hay un montón, han dejado su huella grabada a fuego en las partituras, prestando su alma y sus composiciones. Me gustaría que me dijerais si os suena esta canción. Y como yo sé que cantáis y os gusta,
2: bueno, acercaros. Canta.

0: Aerosmith, que lo, lo tenía que buscar porque no me salía.
1: ¿A que sí?
0: Sé que es el papá, el líder de los Aerosmith y papá de nuestra elfa más... más querida.
1: Claro.
0: En El Señor del Anillo, no me acuerdo el nombre de la actriz.
1: Ah, yo tampoco.
0: Qué mal esto, qué de la edad. Mal, qué de mal. La edad, ay, fatal. El padre de. Ah, oh, bueno.
1: Vale, esta canción siempre la hemos, le hemos dado por hecho que era de Steven Tyler.
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5: El Vaticano ha confirmado que el Papa padece cáncer de pulmón, un adenocarcinoma, el tumor más común de este tipo en el mundo. León XIV, de 71 años, se recupera en su habitación del Gemelli de Roma de la intervención quirúrgica que le ha extirpado con éxito y sin complicaciones el lóbulo inferior del pulmón derecho, una operación que ha durado 90 minutos. El posoperatorio hospitalario durará unos 7 días y en unas 2 semanas los análisis de las células determinarán si necesitará quimioterapia, radioterapia o si se da por resuelta la enfermedad con la operación. La noticia ha abierto los informativos de Medio Mundo.
6: Conmoción mundial. El Papa León XIV tiene cáncer.
7: L'intervento al polmone è riuscito nei tempi e nei modi previsti. Papa Leone.
8: La operación realizada con éxito tuvo como objetivo retirar el nódulo pulmonar.
5: Los reyes se van a trasladar de Ceuta a Melilla a las 9 de la mañana. Visitarán a mediodía el Palacio de la Asamblea y por la tarde acudirán al Colegio Pintor Eduardo Morillas. Terminarán la visita con otro encuentro con la sociedad melillense en el Hotel Melilla junto al Puerto Deportivo. Volverán a darse un baño de multitudes como en la ciudad ceutí.
9: Es un hito histórico, es la primera vez que viene, la primera vez que duerme y es un rayito muy pequeño de esperanza.
10: Mucha emoción y que Ceuta de España.
11: A recibirlo como se merece y ya está.
5: El alcalde de Algeciras, José Ignacio Landaluce, se resiste a dimitir pese a que 12 de los 15 concejales de su gobierno han dejado el cargo a instancias del Partido Popular para forzarlo a salir de la alcaldía por las 2 denuncias de acoso sexual en su contra. Landaluce, que dejó el PP y su escaño de senador tras una primera denuncia de acoso del PSOE, fue archivada. Landaluce defiende su inocencia.
12: Me exigen que me vaya de la alcaldía. Qué casualidad que todos pidan la alcaldía, el ayuntamiento. Qué casualidad que todos no me den la presunción de inocencia. Quieren mi muerte política, mi muerte social, algunos tal vez algo más aún.
5: Solo 3 concejales han mantenido su apoyo al alcalde. El PP de Cádiz estudia presentar una moción de censura que contaría con el apoyo del PSOE y de Vox. Y hoy se cumple un año de la muerte de Sandra Peña, la joven sevillana que se quitó la vida tras sufrir el acoso de varias compañeras del centro donde estudiaba, las irlandesas de Loreto. Los padres piden que Andalucía luche contra este problema. Y cambiamos por completo de asunto. La obra de teatro La Reina Brava de las Niñas de Cádiz inaugura este miércoles el Festival de Teatro Iberoamericano de Cádiz, que hasta el 24 de octubre llevará a distintos espacios de la ciudad una treintena de funciones.
13: ¡Ella, la super tirana! ¡Ella, la más implacable! ¡Su Alteza!
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5: Los termómetros marcan a esta hora 22 grados en Cádiz, 21 en Málaga y Almería, 19 en Sevilla, 18 en Jaén, Córdoba y Huelva, 17 en Granada capital. Andalucía, son las 4 y 3 minutos.
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0: Empezamos la segunda hora del programa del Yuyu, las 4 y 7 minutos de la tarde. Estamos en Canal Sur Radio en directo y vamos a ir con nuestro tema del día. ¿Cuántas veces hemos recibido una carta de la administración, algún documento jurídico, algún contrato de una hipoteca, un informe médico?
1: ¿Una carta de amor?
0: Una carta de amor pudiera ser también. Y hemos encontrado que no hemos entendido nada porque el lenguaje que emplean es demasiado complejo, demasiado técnico. Pues el 13 de octubre, que es el día que hoy celebramos, se celebra el Día Internacional del Lenguaje Claro, referido a los organismos y a las dependencias de los estados, con la idea de promover la práctica de una redacción simple y eficiente, de manera que cuando nos llegue una cosa, sepamos exactamente qué es lo que nos piden sin tener que quitar paja de medio, ¿no? Pues siendo la efeméride que es la de hablar claro, queremos saber hoy si hablamos o no lo suficientemente claro. ¿Creéis que hablamos claro en general? 670-940-200 en nuestro teléfono, arroba programa del Yuyu, si queréis escribir vía Twitter o Instagram. ¿Hablamos claro o no? ¿Tú eres de los que hablas claro? ¿Crees que los documentos que recibes son demasiado técnicos y no se habla claro? Don Luis Lara, ¿qué tal? Buenas tardes.
2: Muy buenas tardes, ¿qué tal?
0: ¿Tú cómo ves todo esto? Yo creo que ahí se le da demasiada vuelta, ¿no?
2: Todo este tipo de notificaciones, postales o por internet, es verdad que utilizan un
0: lenguaje, ¿verdad?
2: Un lenguaje bastante culto, por llamarlo de alguna manera, que tú empiezas a leértelo y te queda atrancado en el primer párrafo como diciendo, pero esto tengo que pagar, me pagan a mí.
0: Claro.
2: Hasta no, esa sí duda no. He tenido, sí, yo. Sí, sí. Ha habido cosas de Hacienda que no sé si es que tengo que pagar yo o que me van a ingresar a mí, que lo leo otra vez. Sí.
0: Cuando te pones presenta un saldo deudor y dice tú, que sí, usted, sí, Luis, que tiene usted que pagar 500 euros y ya está.
2: Exactamente, a ver, mira, purazo, ¿eh? Ahí.
1: Purazo. No,
0: con el embarbetamiento.
2: Ministerio de Hacienda, purazo. Y dale abajo, 764 euros, purazo, dice tú.
3: Pero Luis,
2: ya está, hago el ingreso.
3: Incluso en documentos que supuestamente tiene que ser claro, por ejemplo, cómo se monta un mueble de IKEA. Hasta eso, que son unas instrucciones súper sencillas, hasta esto interpretarlo.
2: Y los dibujitos no ayudan.
0: Yo siempre lo he pensado, por ejemplo, cuando está en los mapas del tiempo, ¿no? Cuando te ponen anticiclón, una borrasca anticiclónica. A ti te pone en el mapa de Burgos un chaquetón gordo de pluma y tú sabes que va a ser frío.
2: O
0: te ponen en Sevilla un bañador y sabes que va a ser calor gordo. Un carrito de Nivea.
1: Oye, ¿y un medicamento? El prospecto de un medicamento. Vamos, eso tú dices, bueno, al final me voy a morir si me lo pongo. Sí, si
2: además,
1: me
2: exactamente,
1: esto,
2: como lea las contraindicaciones o los efectos secundarios, no te tomas ni una pastilla de
0: los
2: vinagre
0: informes,
2: de manzana.
0: Los informes o infórmenes, que diría aquel. Los informes médicos también. Tiene una epicondriolitis anquilosante de la fascitis plantar.
2: Tiene una
0: inflamación de la plantar.
2: Y te lo da el médico y te dice, no tiene nada.
0: Entonces, ¿para qué va a poner todo eso?
2: Está leyendo, lleva 6 días leyéndolo, diciendo, a mí me van a cortar dedo.
3: Y un prospecto.
2: Y al final te dice, no tiene nada.
3: ¿Eh? No gasta papel un prospecto.
1: Eso.
3: ¿Cuánto papel se ahorraría uno? Abre el prospecto y parece una Biblia.
1: Un antiguo periódico.
3: Simplemente que no te lo tomes embarazada.
0: Y cuando viene una sentencia en base a la ley orgánica / 33 de noviembre, y ya dice, ¿qué me estás contando?
2: Yo creo que mañana vienen dos guardias civiles y llaman a su puerta y se lo llevan en un furgón.
3: ¿Habéis pedido una vez un préstamo? La cantidad de folio que es un préstamo, que hay que firmar una a una cada una de las páginas, y no te enteras de un párrafo concreto de nada.
1: Pero aún así, bueno, mucho, vale, de lenguaje incluso, que no es claro. Vosotros habláis claro, que tú para contar chistes tienes que hablar claro.
2: No, yo reconozco que no hablo nada claro. Yo hablo claro cuando me enfado.
1: Enfádate, Luis.
2: Para que te cojan rápido. Cuando estoy revelado, entonces digo que yo que no.
0: Claro.
2: Ahora, como yo esté normal, para cualquier tema.
0: Como esté dando hojana.
2: Eso
0: claro.
2: Que tú podrías, y entonces tú saca la mano izquierda, saca el capote. No, porque mira que es que a lo mejor. Bum, bum, y yo en el rodeo mismo ya.
0: No lo cogen.
2: Y el otro no lo cogen ni tú. Está diciendo tú al final. Pero
0: que no,
2: ¿eh? Que le respondió yo a este chaval. Ahora, cuando estoy enfadado, digo que no. Que esto no puede ser, bla, bla. Y ahí ya está.
1: Oye, es verdad,
2: me enfado poco, lo reconozco también.
0: Porque hay que ir al grano. Muchas veces hay que ir al grano, ¿eh? Como dijo un pollo, hay que ir al grano. Vayamos al grano.
2: Como dijo un dermatólogo.
1: ¡Ay! ¡Ay! ¡Qué asco!
0: Bueno, pues vamos a escuchar qué nos estáis contando en el 670-940-200.
1: ¡Adiós!
4: Hola, buenas tardes. Bueno, pues yo quiero hacer una aclaración referente al tema de hablar claro o no, referido al tema de las notificaciones, cuando nos llegan a casa, etcétera, etcétera. A ver, yo hablo desde mi experiencia. Yo soy fisioterapeuta, trabajo para una empresa, ¿vale? relacionada con el mundo de la sanidad, obviamente. Y bueno, en lo que se refiere a mis informes, yo me pongo siempre en la piel del paciente, de que no solo entienda lo que esa persona se va a llevar por escrito, que previamente yo le he explicado, ¿vale?, sino que después sea capaz de explicarse al que le pregunte, o vamos a ponerlo, que sea una persona mayor, o al otro especialista, bueno, no sería el caso, ¿no?, pero sobre todo a una persona mayor que venga sola a consulta y explícamelo tal, si nos ponemos un plan técnico, oye, tenemos que ponernos en el lugar de esa persona, ¿no? Creo que los organismos públicos deben de adaptar un poquito y hacer más vulgar, entre comillas, los escritos y las comunicaciones, y saber que detrás de las personas que van a recibir ese comunicado puede ser una persona mayor, puede ser una persona con dificultad en la lectura por cualquier circunstancia, y que podría bajar el tonito un par de niveles hacia abajo y sería todo más liviano. Esto es muy parecido a lo que creo que se va a aprobar hace poco, que en toda la letra pequeña de los contratos de las compañías de teléfono y tal sea más grande, para que se entienda. Pues yo creo que es algo parecido.
1: ¿Ha hablado claro?
0: Habla claro.
1: ¿Y bien?
5: Buenas tardes, Yuyu y compañía. Vaya equipazo que tiene, Yuyu. Mira, yo sobre el tema de hablar claro, yo antes daba más huerta que una perdiz. Pero será la edad y ahora no me callo ni una, hijo. Eso. Lo suelto tal como lo pienso. Y eso es lo que hay. Buenas tardes, equipazo.
1: Bueno, voy a leer yo unos posts que nos han enviado, bueno, que nos han enviado Hablando Claro aquí a X en arroba programa del Yuyu. Dice Davito, está claro que sí. La economización del lenguaje en el andaluz es formidable. Y Mario Suárez dice, ni sí ni no. Cuando me interesa que me entiendan, sí, por supuesto, pero cuando lo que me interesa es que no me entiendan, no me gana ni Antonio Zores con aquello de no, hija, no. ¿Os acordáis? Bueno, habrá mucha gente joven. Contad vosotros, venga, del humor, que vosotros, ¿quién era Antonio Zores?
2: Era maravilloso. Zores era un crack. Antonio Zores de la misma quinta que José Luis López Vázquez.
0: Cuando empezaba
2: un poquito más joven. Era
1: sí, un poquito más joven.
2: Pero claro, pero esa quinta de Kiko Leblanc.
1: Tony Leblanc.
2: ¿Quién es Kiko
0: Leblanc? Kiko Ledgar. Estaba entre Kiko Ledgar y Tony Leblanc.
6: Presentaba el 1-2-3 en blanco y negro. Fíjate tú qué cosa.
1: Pero que Antonio Zores era que me hablaba.
2: Antonio Zores era un bicharraco.
1: Vamos.
3: Y otro bicharraco que hacía unos chistes muy largos.
2: ¿No?
3: Paco Gandía, ¿no? Paco Gandía. Hacía unos chistes muy largos que no hacían falta, pero iba metiendo tantas comparaciones y tantas cosas que al final.
2: El final era muy malo, pero tú te habías reído durante toda la historia. Y fue una maravilla. Conseguí eso, es genial. Vamos, que ahora hablan de los monólogos. Paco Gandía era un monólogo cada chiste.
1: Estoy contigo.
2: Y ahora se cree la gente. Ahora los modernitos de que han inventado esto.
0: Y Gila era otro.
2: Y Gila cogía un teléfono.
1: Verdad, era un monólogo total.
3: Y el chiste de los garbanzos de Paco Gandía, yo lo tenía en un cinta de cassette y ocupaba toda una cara entera. Venía un montón de chistes. En una cara y la otra pone: el chiste de los garbanzos.
2: Y ya está.
3: Media hora.
2: Pues nada, pues aquí.
0: Solo ponía tú por la radio y te aliviaba el turno.
2: Tenía
0: el
2: programa hecho. Aquí rompo una lanza en favor de esos señores que ya la habían inventado todo. Y le doy con una lanza en la boca a todos los de ahora. Que dicen, no, porque ahora no se pueden contar chistes, no hay que. Mira, meterse en manteca todo, hombre. Se acabó, dicho y eso.
0: Más claro, agua.
2: ¿Cómo que no se puede contar chistes? Porque me he enfadado.
0: Vamos a seguir escuchando mensajes.
1: 679-40-200.
7: Buenos días, amigos.
2: Hola.
7: Bueno, ya buenas tardes. Pues de hablar claro, yo soy de hablar claro. Hasta tal punto que mis amigos me dicen gordo cabrón. De lo claro que soy cuando digo las cosas. Y hace falta hablar claro en esta vida, que todo el mundo no hace más que hablar de manera correcta y poniéndole parchecita a las cosas, claro. Estando la gente muy blandita. Las cosas hay que decirlas claras, y al que no le guste, es lo que hay. ¡Hala, abrazos!
1: Oye, qué bien, ¿eh?
8: Buenas tardes. Bueno, ¿no? Espérate, que están hablando. Mucho tiempo sin hablar con ustedes. Antonio de Granada. Pues yo, lo de hablar claro, hay cosas que es mejor no hablarlas. Cuando te llega una carta de Hacienda ya está todo hablado. Y después hay un chiste que seguro que lo escucháis. Un paciente dice, doctor, yo soy muy aprensivo. Yo sé que estoy malico. Dígame usted suavemente lo que tengo. Dice, ¿cómo se llama la isla esa que hay en que estaba el volcán aquí en España? Y dice el enfermo La Palma. Y dice, usted lo ha dicho.
1: Dios mío, amor hermoso.
3: Apúntate ese chiste, Luis.
0: Tú lo conocías así, ¿no?
2: Sí, lo conocía. Ahora, hablando en serio, ¿no creéis que si habláramos todos claro se crearían un montón de conflictos? También.
0: Sí, claro. Es verdad. No sé, es que hay gente que no está preparada para que se hable claro.
3: Por eso existe la diplomacia.
2: Claro.
1: Sí, pero la diplomacia se puede hablar claro también.
2: Y el capotazo hay que darlo.
0: Tú no le puedes decir a alguien, por ejemplo, que yo, que vestido más horroroso llevas hoy. No puedes decirle eso.
1: Pero eso es sincericidio, no es hablar claro. Tú puedes decir,
0: es hablar claro, ¿no?
1: No estás bien hoy o no te favorece, pero lo otro ya es.
0: Porque has elegido ese traje.
1: Claro.
0: Para esta ocasión.
1: Creo que has dormido poco.
2: Claro. Valiente porquería de chaqueta te ha puesto Manolo. Y ya Manolo dice, ojo. No hace falta
0: pero ¿a qué te refieres?
2: No hace falta decirle que no le pega con el pantalón. No. Porque porquería de chaqueta, picha.
3: Una cosa que nadie le dice.
2: A,
3: una cosa que nunca se dice es que le huele el aliento.
1: Oye.
0: El boquino.
3: No, no se le dice, oye, perdona, te está apestando el aliento. Nadie lo dice. Se dan vuelta. Oye,
2: dice, ¿qué, te huele el aliento? Te huele el aliento un montón. Y dice, que gide. Y estamos hablando por teléfono, ¿no?
1: Oh, Dios mío.
0: Cómo será.
2: Estamos hablando por teléfono y me ha llegado.
0: Pues sí, igual.
3: No, pero se dice, ¿tú quieres un chicle? Ya está diciendo el cero todo, ¿no?
1: Bueno, la verdad
2: es que ¿Cómo te va la terapia esta que estás haciendo para no ser tan hiriente cuando habla con la gente? Y dice, mejor que a ti con la dieta. O igual.
1: Pero eso sí que habla claro.
0: Es que hay gente que es que...
1: Eso sí que habla claro. Y los chocolates en peso. Como decía, el habla claro.
0: Como hay otro que decía, dice, hoy hace exactamente 10 años que me dijeron que era rencoroso. ¿Cómo era eso?
2: Bueno. Qué maravilla, ¿eh?
1: Oye, pues estáis hablando muy claro. David iba a decir... Yuyu, Luis, ¿alguna vez vosotros cuando os habéis bajado del escenario alguien, ese fan, ha ido hablando claro, os ha dicho claramente lo que le parecía el espectáculo, o la chirigota o lo que sea, ¿no?
2: No, normalmente yo creo que
1: no. No hablamos de redes sociales, ya las redes
2: son. En las redes uno de cada uno te dice que qué mamarracho, qué malamente, y de manteca ya, chiquilla. Yo menos mal que ya estamos vacunados de eso, ¿verdad, Yuyu? Ya
0: hombre,
2: estamos totalmente inmunizados. Menos mal, porque si entráramos al trapo, fíjate tú, sería 24
1: hablan
2: horas.
1: Claro,
0: a mí lo que me sorprende del internet no es más que una cosa. A mí por ejemplo, no me sorprende de que haya gente que no le guste el humor de Luis Lara o no le guste mi chirigota. A mí lo que me sorprende es que con lo grande que es internet, que pocas cosas más grandes hay que internet, donde hay tantísimas cosas, tú te vayas a parar en algo que no te gusta.
1: Eso es verdad.
2: Y pierdes.
1: Pero en la vida pasa
0: es que
1: eso,
0: es ridículo. O sea, que dices tú, a mí, yo, por ejemplo, no entro en la página de Kenny Rogers, ¿no? Afamado cantante country. ¿Por qué? Porque no me dice nada. Entonces, como no me dice nada, no entro en la página de Kenny.
2: ¿Para qué decir
0: valiente porquería Kenny Rogers?
2: O decirle a Kenny Rogers, Kenny, a mí no me dice nada el country. Porque Kenny Rogers dirá,
0: y entonces, como no me gusta, pues no entro. Pero es que hay gente, a mí me fascina esa capacidad que tiene la gente, ese tiempo libre.
3: Pero porque son de profesión haters. Le encanta dedicar el tiempo a odiar.
0: Sí, pero más que hater es masoquismo, ¿no? Porque
2: sí, yo creo que están muy amargados.
0: Al final es perder tiempo. Es como el que escucha un programa de radio para ver si hablan mal de su equipo de fútbol. ¿No?
2: Está loco porque...
0: Tú imagínate que hay uno que tú eres de Jerez, yo soy del Cádiz, ahora resulta que yo reescucho que hay un programa en Jerez donde el presentador habla muy mal del Cádiz y yo lo escucho todos los días para ver qué dice, para encabronarme.
2: Para quemarte la sangre.
0: No lo entiendo.
2: Sí, por los hay.
1: Pero también nos pasa a nosotros de que nos quedamos con hay un montón, y a mí me ha pasado, ¿no? De que hay un montón de críticas buenas, la gente te dice, oye, qué bien, que nos ayudáis, que nos hacéis reír, y te quedas al final con la crítica más negativa, la única negativa.
2: Que
1: no te rías, que malamente
2: hablas.
0: Pero
2: a mí me dicen, es que tú cuentas un chiste y te ríes. Quiere que haga,
0: va a llorar.
2: Quería hacer llorar.
1: Estás hablando muy claro tú ya, ¿eh?
2: Porque me estoy enfadando con estas cosas.
3: El día que se invente una pastilla en la que tengamos que decir la verdad, se acaba la humanidad.
1: Totalmente.
3: Como tengamos un día que decir la verdad al prójimo.
2: Mira, bueno, otra cosa, perdón, para terminar, si se pudiera escuchar los 10 segundos o 30 después de colgar una llamada, también habría muchos conflictos.
0: Que desaparecía la mitad de los contactos.
2: Gente, cuando cuelga y dice tú, ya es gilipollas. Si escuchara eso, entonces diría, yo me ha dicho gilipollas.
0: A mí, sí.
2: Si se pudiera escuchar eso. hay que ver karaoke este que me ha llamado. Y eso que estuviera todavía escuchándolo el karaoke.
0: Sí, sí, una cola, que quedara ahí una cola. Sí,
6: una colita de 15 segundos.
2: Genial, sería todo.
1: Por eso lo vaya a decir a los que vienen, ¿eh?
0: Bueno, hacemos una pausita y enseguida volvemos con más contenido en el programa del Yuyu.
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0: Bueno, entramos en la parte más musical de nuestro programa, que sabéis que...
1: Bueno, musical y de musical todo, porque con Luis Lara aquí...
0: Con Luis Lara, bueno, Luis Lara también es musical.
1: No me hables claro, ¿eh? No me hables claro, que te enfadas.
2: Podemos también musicalizar.
0: Ahora vamos a saludar a nuestra invitada, pero sabéis que todos los martes se acerca a este estudio Can Wan, el gitano de Pekín. Can, ¿qué tal? Buenas tardes.
3: Buenas tardes.
1: Por el otro, Can, por el otro. Ah, ese para la guitarra.
3: Buenas tardes. Buenas tardes.
0: Oye, ¿viste ayer, ayer el desfile de la hispanidad, de la cabra, no?
3: Bueno, en mi casa, haciendo barbacoa, comiendo una pierna de cordero.
1: Qué bueno.
0: O sea, tú estabas viendo, pensando en comerte a la cabra de la legión.
3: Claro. Eso es, para celebrar con ustedes.
1: Oye, bueno, vale.
3: A mi manera.
2: ¿Tú no, viste el desfile, el himno de España, acá? Tú tienes que...
1: Estabas comiendo.
3: Mañana.
0: ¿En China hay algo parecido al día de China?
3: Sí, día nacional, día 1 de octubre.
1: Mira, pues hace poco,
3: tenemos.
0: Pero desfilan los el ejército con animales también, eso.
3: Hace 100 años, ahora
0: no,
3: ya
0: no llevan panda, ¿no? Somos panda, el panda de la legión.
2: Oye, cante.
0: El panda de la legión, Luis.
3: Panda de la legión, exactamente. Imagínate caminando en el en la plaza de Tiananmen.
2: Delante de los soldados, unos zopandas.
3: Eso sería guay.
1: ¿Quién lleva a quién?
2: Con una caña de bambú.
3: Oh.
2: Te voy a poner una prueba, Can. Tú te sabes, que me lo apuntaba antes, las dos primeras frases del himno de China. ¿A qué te he pillado?
3: Sí.
1: Pero tiene letra entonces tu himno.
3: Dice, levántate la gente que no quieren ser esclavo.
2: Exactamente. Con nuestra carne y nuestra sangre.
3: Con nuestra carne, la sangre.
2: Construyemos una nueva gran muralla. Eso es lo que dice vuestro himno.
3: Exactamente, esa es.
1: Igualito que el nuestro.
0: ¿Y a ti qué te parece que el himno de España no tenga letra? ¿Pierde? ¿Se pierde?
3: Bueno, está bien. A mí me parece muy bonito, ¿eh?
0: Sí, musicalmente es bonito.
3: Musicalmente muy bonito.
0: Pero cuando lo cantamos no es lo mismo, porque están todos los países cantando ahí, nosotros ahí.
2: Aunque últimamente lo ganamos todo.
1: Eso sí es verdad. Lo ganamos absolutamente todo. Lo ganamos
2: el
1: absolutamente todo.
2: No cantamos, pero te metemos dos goles rápido.
0: ¿Y esta semana, Can, has descubierto algún sitio nuevo donde comer?
3: Algún sitio nuevo no he salido de mi casa, fíjate, con poca gana, el cambio de tiempo y todo eso.
1: ¿Pero qué cambio de tiempo? Se hace un calor horroroso todavía.
3: Claro, pero un día hace frío y otro día hace calor.
1: ¿Frío? Anda, Can, frío por la mañana.
2: Un poquito la temperatura. La pata de cordero, ¿de cuándo? Que te ha comido, ¿tú dónde compras la pata de cordero entera?
3: Bueno, esta pata de cordero la he comprado en el polígono, eso de lo amarillo. Hay una tienda de los Marruecos.
1: Vale.
3: Tiene carne.
2: Ah, carne halal.
3: Halal, exactamente.
2: Y ahí dice, tú vamos una pierna entera y te lleva la pierna para tu casa.
3: Te dan una pierna entera y me la medí al horno. Increíble. ¿Te cabe? 8 horas.
2: ¿Te cabe?
0: 8 horas.
1: Uy,
0: una jornada.
3: Horno de leña.
1: Te sabe un montón, ¿eh?
0: 8 horas. Pierna de cordero a la jornada completa.
3: La semana que viene, si queréis, montamos algo en casa, ¿eh?
1: ¿Estáis escuchando?
3: La semana que viene, antes del programa, podemos montar algo en mi casa.
1: En su casa dice que montemos algo.
2: ¿Pero tú que tienes un horno de leña en tu casa?
1: Sí, hombre, claro, te crees que...
2: Sí. ¿Pero cómo es el horno de leña?
3: La he comprado en Zamora. Me ha traído de Zamora a mi casa.
1: ¿Sí?
3: Sí.
2: ¿Y aquí la pierna de cordero entera?
3: Entera, con papa y todo.
1: ¿Con papa?
0: Qué maravilla, Can, qué descubrimiento.
1: De verdad, bueno. Can, tú sabes que eres un descubrimiento para todo Canal Sur Radio. Bueno. Todo el mundo te quiere, Can, pero
3: bueno,
1: tú.
3: Bueno, lleva a ustedes.
1: Tú aquí, tú con nosotros,
3: Me ha invitado para otro programa la semana que viene.
1: Ya lo sé,
2: El Can, lo primero que ha hecho, llega a España, se ha comprado una parcelita
0: y un horno de 12
3: años
0: de
3: después. 12 años después.
1: Eso, dilo, 12 años después.
3: 12 años después, trabajando como un chino, todos los días. ¿Tú qué crees que eso es normal?
2: Pero tú no te has ido a un piso, a un barrio obrero, tú te has ido a un sitio.
3: También he ido a piso.
2: Con tu parcelita, tu piscina, tu horno de leña.
3: Pero 12 años después.
4: Podríamos hacer programas desde su casa, ¿no?
1: Eso sí es verdad.
3: Bueno, hacemos.
1: Barato te...
3: Venga, el próximo martes.
1: Habla con la jefa, que la jefa es muy propia.
0: ¿Tu parcela tiene nombre? Porque aquí es muy común que le ponga a la gente Villa Antonia.
3: No,
0: ¿tú cómo rotularías tu casa?
3: El gitano de Pekín.
4: Villa Gitano de Pekín.
2: Hombre,
4: Villa
2: Gitano. Para que no haya conocido a Gitano de Pekín, que decía en su descargo que ha estado estudiando guitarra muchos años, como Manolo Sanlúcar, tiene el estudio, tiene el título en el Conservatorio de Córdoba, que decir que Carlos ha venido aquí. Y cuando ya se la ha trabajado, ya es famoso, ya es un monstruo, se ha comprado su parcela.
0: Claro.
1: Hombre, claro, trabajando mucho,
3: de lo que podía.
1: Trabajando mucho.
3: Eso es.
1: Bueno, pero tenemos más sorpresa para
0: Luis.
1: Sí,
0: señor.
1: Hoy
0: tenemos una invitada, yo creo que de las invitadas más jovencitas que ha visitado el programa del Yuyu esta temporada. Tiene 7 años nada más, es de Cádiz, se llama Mía y toca el cajón y la batería. Y está revolucionando las redes sociales con su arte inigualable y su compás. Mía, ¿qué tal? Buenas tardes, bienvenida.
5: Buenas tardes.
0: Buenas tardes. Oye, ¿cómo te dio a ti esto de tocar el cajón y la batería?
5: Desde que tenía un año.
1: ¿Un año?
0: Sí, pues yo te, haces, pero ¿tú, en tu casa tocaba alguien el cajón y la batería o te dio a ti, o tú lo viste o lo escuchaste en algún lado y dijiste, yo quiero hacer esto?
5: Porque fui a clase de música.
0: Porque fuiste a clase de música.
6: Y el instrumento que te gustó fue el cajón.
5: Sí, lo que más se toca es el cajón.
1: Pero yo te he visto ahí en, porque tiene su TikTok, su Instagram y todo. Y yo, es verdad que hemos descubierto a Mía. Mía, te descubrí en una de las calles de Cádiz, en una mesa de un bar con dos barras de labio, de esta que ahora, tocando tú ahí con, por percusión. Y dije, Dios mío, qué niña con más arte del mundo.
0: Qué barbaridad.
1: Eso, ¿cómo se te ocurre a ti coger ahí dos barras de labio de mamá o de alguien ahí tú, y ponerte a tocar?
5: Porque como he ido a clase de música, ya se toca muy bien, ya muchos redobles, muchos recortes.
6: Anda que no. Ay, que llevar compás, llevar compás la sangre ya en las venas.
1: Pero Luis, que además de ser música, porque es música que sabe contar chistes, que quiere hacer así una especie de duelo contigo, Luis.
6: Sí, me lo ha contado ahí fuera antes. ¿Sí? Me ha contado fuera que trae unos cuantos chistes.
0: ¿Tú te atreves a contarle ni algún chiste al comandante Lara? ¿Alguno que se pueda contar?
6: Venga, que lo cuente.
5: ¿Cuál cuento? Puedo contar del perro.
6: Venga, pues el del perro.
1: Venga, que estamos puntuando, ¿eh?
5: El de Quillo. Me compró un perro, dice, que te ha comprado un perro, y dice, sí, me compró un perro sin pata. Y dice, que te ha comprado un perro simpático, ¿cómo se llama? Y dice, para que lo vaya más y no va a venir.
6: Ahora, va a quedar el mismo sitio.
1: Bueno, Mía tiene 7 años.
5: Si es que no tiene pata.
0: Para que lo vaya más.
1: Luis, venga. Ahora,
6: para que lo vaya más, ¿no?
1: Venga, Luis, ahora tú, venga, vamos a hacer un duelo. Ah,
6: mira,
1: un
6: pues
1: chiste,
6: la,
1: venga.
6: La madre de Mía se llama Celeste. Pues dice, Violeta, tú me has dejado a mí porque soy daltónico, ¿verdad? Y dice, Celeste, me llamo Celeste.
1: Mía, lo tuyo, yo apuesto por ti, ¿eh? Oye, Mía, estuviste en Got Talent España en 2024, que eras muy chiquitita. ¿Cómo fue aquella experiencia? ¿Qué te acuerdas tú de aquella experiencia?
5: Pues que como sabía tocar muy bien el cajón y como habían visto viendo vídeos míos y todo eso, pues habían dicho, venga, pues la vamos a invitar a esta chiquilla que no vea cómo tocar el cajón.
6: ¡Anda! Tú ibas ya de ganadora.
1: ¡Claro! Ya.
5: Igual que por eso, por un vídeo con los pintalabios, me invitaron a mí a este programa del Yuyu.
6: ¡Ole!
2: ¡Bravo! Porque tú, Mía, tú que eres gaditana, tú sabes quién es el Yuyu, ¿no? Y sabes dónde vienes, ¿no?
0: Te suena de algo, ¿no?
5: Sí, me han dicho mucho que es muy de Cádiz.
1: ¡Ah, bueno! ¡Ya más de Sevilla!
2: Porque tú acabas de venir ahora mismo del cole. Tú has salido de Cádiz y te has venido para acá, para Sevilla, corriendo, porque has estado hoy en el cole, ¿no?
5: Sí, no veo que de coche me he pegado.
6: ¿Cómo de coche, la pobre?
0: ¿Cómo te ha ido en el cole? ¿Qué habéis hecho hoy?
5: Pues bien, hemos hecho, como siempre, lengua, matemáticas.
1: Anda, ¿eh?
6: ¿Y qué es lo que más te gusta de las clases del colegio? ¿Cuál es la asignatura?
5: Tengo dos asignaturas. La asignatura primera es educación física y después música, aunque yo creo que música se me da más bien.
6: ¡Vamos!
2: ¡Tú, qué miedo!
5: Educación física es de correr, pero música es con lo que empecé.
1: Hay que contar un poquito la especialidad, vamos, lo especial que eres, porque Mía es muy especial, Yuyu, pero es que Mía es aún más especial, y el meritazo que tiene con 7 años ya hace música, pero es que tiene algo más por ser más que meritoria.
0: Sí, señor, Mía sufre discapacidad visual, pero está aquí tocando el cajón y tirando para adelante, que es una maravilla. Y ahora tú le habías pedido, Mía, a Kang Wan, el gitano de Pekín, que te acompañara la guitarra un poquito para tú tocar el cajón, ¿no?
5: Sí.
0: Venga, vamos a escuchar, vamos a poner, yo creo que ha llegado el momento.
1: Cuenta un chiste mientras, ¿no? Hasta que se pongan el cajón, ¿no?
6: Ah, mira, hablaba ya del colegio, dice, Manolito, ¿qué ha hecho hoy en el colegio? Dice, pues hoy nos han enseñado a utilizar explosivos. Dice, ¿y mañana qué va a hacer en el colegio, Manolito? Dice, ¿qué colegio?
0: Ayer leí yo uno, que tú te lo sabrás porque tú sabes millones de chistes, pero uno que decía de un pirata, dice que yo, y la pata esa de palo, dice, que me dieron un cañonazo atacando un barco y me han volado la pata de palo. Me han volado la pata y me han puesto una de palo. Dice, y ese garfio, dice, que otro cañonazo, que me dieron un garfio en la mano, otro barco, me han puesto un garfio, dice, y el parche en el ojo, dice, que se me cagó una paloma. Dice que se te cagó una paloma y perdiste el ojo. Dice, es que era mi primer día con el garfio.
6: ¡Dios! ¡Que sacó el ojo el solo!
2: ¡Hay que ver!
6: ¡Dios,
7: dice, otro puedo cantar. Sí, antes de la actuación musical. Dice, Quillo, ¿cómo lleva la fobia esa que te da miedo a las matemáticas? Dice, a mí me da mucho miedo las matemáticas. Dice, por, dice, ¡ah!
0: Ya, venga, va. Bueno, ya. Vamos ahí.
7: Vamos con la actuación.
0: Con la música de Kawan, sí. Gitano de Pekín y Mía al cajón. Vámonos.
7: También, venga, a ver si estamos capaces de. Venga, que va a cantar también Mía. Vamos. El micro.

0: ¡Ole! ¡Qué maravilla!
1: ¡Qué maravilla, por Dios!
2: ¡Zambomba! ¡Zambomba!
0: Bueno, la que estamos liando aquí
3: Dios
0: hoy,
3: mío, qué guay, mía.
0: ¿Qué te pareció,
3: Dios mío,
0: Luis?
3: Qué pedazo de fiesta tenemos aquí montada, ¿eh?
4: ¿Ha ido una zambomba, mía, tú alguna vez? ¿Has ido a alguna zambomba?
5: No, he ido a verla, pero no he salido a tocar con ellos.
4: Luis, ¿qué la tenemos que llevar?
3: Hay que llevarla. Escúchame, vamos a escuchar a mía ahora tocando ella sola al cajón, un solo de cajón. Mía, venga. Ahora, estilo libre de cajón.
0: Freestyle, box.
3: Ah, bueno, que siga, ahora venga, tócale. Por bulería, can.

0: bien, que hay que ver los redobles que hace Mía, me cago en la madre. Bien, Mía, bien, bravo. ¿Cómo redobla? ¿Cómo redobla la tía? ¿Cómo redobla la tía?
1: Falta
0: qué
1: tú,
0: maravilla,
1: Luis.
0: No, era un solo, ahora ahí estaban ahí.
2: Un alón
0: de pollo.
1: Qué maravilla. Mía, qué bien lo hace, hija. De verdad, ¿qué te dijeron allí en Got Talent cuando vieron ese arte tan grande tú ahí al cajón? Que te dijeron, quédate con nosotros, ¿no?
3: Y me dijeron, bueno, que bien toca y que te amo la 4-7.
0: Qué maravilla. Pero sí, es Risto. Risto te dio el sí también, ¿no? El sí de Risto.
3: Sí, aunque Risto siempre da no, pero bueno.
0: Pero bueno. A ti te dio un sí.
3: A mí me dio un sí. Siempre da no, pero a mí me dio uno porque es que yo tocaba muy bien el cajón, entonces me dijo, bueno, a ti te voy a dar un sí también.
2: Hombre,
1: qué
2: guay.
1: Mira, qué gracioso.
2: Oye, Mía, ¿y a ti te gusta más el invierno o el verano? ¿Qué te gusta más?
3: A mí el verano porque me baño más en la piscina.
0: Anda.
1: ¿Y en la playa no? ¿Tú
3: y también
1: de Cádiz?
3: Me gusta el verano porque a partir de bañarme en la piscina y en la playa.
1: Eso.
3: No me seco el pelo.
1: Anda, mira, no, yo soy de las tuyas. Yo soy de las tuyas.
2: Oye, ¿en verano qué hace entonces? ¿Dedicado a la... ¿Sigue haciendo música o tiene alguna otra actividad?
3: A veces hago música y a veces voy a pescar, pero... Yo soy la que coge los pescados porque mi padre no coge nada.
1: Anda, tu padre.
0: Mira, tu padre
2: lo que coge un resfriado, coge humedad.
3: Nada más que coge corvina con grioliza y digo.
1: Chano,
2: mira. Oh, qué maravilla.
1: Chano, usted es el caletero. Usted es de la caleta, mira.
2: ¿Por dónde pesca, Mía? ¿En qué parte de Cádiz pesca tú?
3: Mira, porque pescamos la bahía. Os voy a contar algo que os va a hacer mucha gracia.
2: Venga.
3: En la bahía pescamos y la verdad que yo cojo pescado, un día cogí 9 pescados.
0: ¿9?
1: ¿Madre? ¡Madre!
3: Una era muy chiquitita, una mojarrita chiquitita. Una mojarrita.
2: Pero nueve.
3: Y tuvimos como 18, 19 pescados que habíamos cogido. Y mi abuelo decía, 15 kilos de pescado, 15 kilos de pescado. Y después, porque es que teníamos un montón, como 18, 19.
2: ¿Y qué hiciste con eso? ¿Una frita de pescado?
3: No, es que eran chiquititos y después lo tiramos.
1: Pequeñices no, gracias.
0: Había que echarla al agua otra vez.
4: O sea, mira, que se puede decir que tus hobbies son, por un lado, la percusión y por otro lado, la pesca, ¿no? ¿Son las dos cosas que más te gusta hacer?
3: Y a mi padre le digo yo el corvina.
1: ¿Por qué?
3: Está tordía, mira la historia, está tordía cogiendo corvina y siempre... Y le pilló un congrio, una lisa.
1: Está aquí tu padre, ¿eh?
3: Con armiñoca. Y le digo, bueno, papá, nada más que congrio y lisa, ¿qué pasa aquí?
1: A ver, díselo a tu padre, que se llama, papi, el padre de la niña es Oscar.
3: Papi, bueno, el congrio, el lisa, el dorado, el corvina.
4: Que vea que me está dando, niña.
2: Así le dice tu padre, el congrio, el lisa.
0: El congrio, el lisa.
3: Y siempre.
4: Pero lo importante son los ratitos que llamo, Mía. ¿No?
3: Sí, pescamos mucho y a partir de ahora yo me pongo a partir de pescar en la pesca, también tenemos una cosa. Atento, que tenemos una cosa que se llama vender pulseritas.
2: ¿Qué me está contando?
4: Por eso vamos a la bahía a pescar, ella se pone a vender pulseritas.
0: Ah, amiga.
3: Que yo me llevo.
2: ¿Y qué pulseras son? ¿Tienes alguna?
3: Pues mira, sí, ahora mismo tenemos alguna para vender.
2: Ah, venga, pues venga, ¿cuánto valen?
3: Tenemos alguna para vender.
4: ¿A cuánto las venden?
3: A euro.
2: Hay un euro, a ver si te
0: venden. Venga, saca unas cuantas ya, venga.
4: O sea, mía, que tú vas a pescar, pero tú realmente lo que estás haciendo es...
2: Aquí tengo yo un euro.
1: Venga. ¿Tú? Ahora yo luego ya se lo da, Yuyu, luego se lo da.
5: Le hago un bizu.
1: Ah, un bizu.
3: Ya luego me lo da al final
2: te lo doy.
3: Me lo da, que ahora tenemos que seguir con el programa este del Yuyu.
2: ¡Olé!
0: ¡Olé!
2: ¡Olé!
0: ¡Olé! ¡Olé!
2: Oye, mía, realizador, ¿eh?
3: A
2: ti de mayor te gustaría continuar con esto de la música o esto es un entretenimiento de ahora de juventud y ya luego.
3: A mí de mayor, tú sabes, me encantaría ser cantante o vendedora porque veo que.
0: Vendedora de pulsera. Ella tiene experiencia.
3: Y me pongo en la playa como una gitana, me pongo vendo pulsera,
0: euro, oiga, a euro.
2: ¿Y has vendido mucho este verano?
3: Pues claro, sí, he ganado 40 euros.
0: ¡Yo!
3: Más de 40 euros.
4: Oye, Mía, y en tu clase.
0: ¡Negociazo!
4: En tu clase tú te coges los lápices y los bolis y empiezas a hacer compás en la mesa. Ta, ta, ta, ta.
3: Pues hombre, es que está hablando la señora y me voy a poner yo tú.
4: Ah, no, pero, claro. Pero tus compañeros sí que te acompañan, ¿no? Ellos saben que tú eres
0: en el recreo,
3: ¿no? Pero si no, la señora me dice, Quilla, ¿qué es lo que estás haciendo? Laura, venga, sé las matemáticas, venga, el libro venga, de matemáticas. Claro.
1: Pero las matemáticas también tienen mucho compás, ¿verdad? Sí, todo compás. Oye, mía, ¿quién es la persona, mamá, papá, o quién es la persona que te graba a ti los vídeos? ¿Y quién está ahí haciendo de manager? Vamos, haciendo...
3: A ver, la que graba más es mamá.
1: Es mamá, ¿no?
4: Sí, es la tuya. Oye, yo propongo una cosa. Antes ha empezado...
2: Can
4: y ella te ha seguido. ¿Por qué no hacemos al revés, Can? Que ella, perfecto, que Mía empiece con el cajón y tú, según lo que te inspire el cajón, te arranca.
2: Perfecto.
4: ¿Te parece, Mía, que tú...?
2: ¿Qué podemos tocar, Mía? ¿Qué va a tocar en el cajón?
3: Pues ahora voy a cantar la de las corvinas. La de las corvinas.
0: El tema, las corvinas, se llama el tema. Las corvinas.
3: Un aplauso para la canción, las corvinas.
4: Dale tú, Mía. Qué bonito, Mía. Vámonos.

0: no está todavía grabado.
1: Pues muchísimas gracias a Mía Crespo, que ha estado con nosotros hoy, la invitada más joven de esta temporada, que a pesar de su discapacidad visual, pues nos ha traído este arte, este ritmo y este soniquete con los gatos, con las corvinas, con las cosas.
0: Oscar Corvina.
1: Gracias, Mía. Gracias. Fuerte el aplauso. Hacemos una pausita y estamos enseguida con Can Juan y con el... ¿Qué quiere cantar?
2: Un cumple.
1: Venga, canta el cumplecito.
0: Venga, el cumple. Venga, Mía, estás preparadísima hoy, ¿eh?
2: Hay que ver que estamos nosotros aquí en el programa del Yuyu, que ahora voy a vender un montón de pulseras y voy a tener 40 euros del tiro.
1: ¡Qué maravilla! ¡Qué buena publicidad!
0: ¡Qué capacidad de improvisación!
1: ¡Volvemos enseguida!
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3: Hoy estamos a martes 13 de octubre y cada 13 de octubre millones de personas de todo el mundo, hombres y mujeres, se visten de gala con un traje sobrio y elegante para celebrar por todo lo alto, no somos nosotros, el Día Internacional de Ponerse Traje. Hoy es el Día Internacional de Ponerse Traje, don Luis. ¿Tú eres mucho de traje?
4: No, para nada. ¿Eh?
5: Yo no te he visto, ¿verdad, Luis? Nunca te he visto yo a ti.
4: Yo traje me pongo cuando la ocasión...
3: Lo requiere.
4: Lo obliga, más porque va todo el mundo con traje, tú... No voy a preparar, claro. Me voy a presentar, me llego con un chanda, voy a presentar yo con una camiseta y un pantalón vaquero. Entonces, claro, me estoy refiriendo a celebraciones,
3: eventos bautismo, sociales.
4: Eventos, a recoger un premio, alguna cosita que más o menos, pero vamos, que tengo allí dos o tres chaquetas. A mí se me han quedado chico traje de ponérmelo una vez y colgarle al año después, querer ponerte otra vez para Semana Santa lo mejor. Y dice, me lo voy a poner. Y cuando te lo pones, dices tú, ¿dónde me voy a poner yo esto, chiquillo? Y tú estás más estreso ya que. Pero guacha, y no soy entonces de ponerme traje. Hoy no es un día que yo celebre.
3: ¿Tú te has puesto alguna vez traje de chaqueta, Can?
5: Pero Can, ponte el micro en la voz. De verdad, la guitarra sabemos que toca, pero
6: a mí me pasa lo mismo que él. Vamos, que el cada traje que me pongo una vez se me queda chico.
4: Y aquí estamos aviados nosotros para ponernos traje. David tampoco es muy trajista.
7: Yo me he puesto un traje más que desde que me casé.
5: ¿Y te has casado dos veces?
7: Me he casado dos veces con el mismo traje.
5: ¿Con el mismo?
7: No, perdón, me compré otro.
5: No.
4: ¿Qué dice
5: no,
4: mía?
5: No,
4: está diciendo mía algo.
8: Cuando voy a arreglar me pongo siempre vestidito.
5: Claro, hombre. Hoy es tu día.
3: Yo no entiendo, por ejemplo, los trajes. Yo tengo trajes porque tengo que tenerlo para cualquier ocasión y cualquier evento y tal, pero yo estoy incómodo con un traje de chaqueta, me parece.
5: No entiendo,
3: por ejemplo, qué hace un entrenador de fútbol con un traje de chaqueta, Luis.
4: Una paranoia muy gorda.
3: Sí, un entrenador de fútbol, debe un tío en un campo embarrado. Y un tío vestido de...
7: Pues yo sí lo veo eso.
5: ¿Sí? ¿Por
7: sí,
5: qué?
7: Porque yo veo mal que el entrenador salga en chanda. Digo, ¿qué hace en chanda? Tú estás corriendo.
5: También es verdad, ¿no? También es cierto, sí, sí.
7: Pero... prefiero un entrenador trajeadito. Mira, Luis de la Fuente no va trajeado, pero lo veo con su chaquetita, su camisa, Luis. Lo veo.
5: Está bien, ¿verdad?
4: A mí me gustan más los entrenadores que dice el Yuyu.
3: Con bota de fútbol.
4: Una camiseta y un pantalón normal.
5: Ah, eso sí.
4: Están arreglados en la banda... Y ahora un zofoco que va perdiendo tu equipo 2-0, ya te quita la corbata, te quita la chaqueta, el tío agobiado.
3: No sabes si te va a dirigir a uno que tiene un afarto o te va a vender una enciclopedia.
4: Sí, exactamente. O está allí, no
3: sabe, tú
4: está allí de notario, vaya al notario. Mira, ahora vamos a sacar la ahogada 4. La ahogada 4, cuéntamela con una camiseta y nada. La ahogada 4, ¿cómo va a decirme la tú con una corbata y un traje muy bueno?
3: Es incómodo que un traje de chaqueta.
7: Claro. Gente destrajada como Yuyu, que no le gustan los trajes, te viene muy bien.
5: Hemos trabajado, ¿eh?
7: Hombre, que no te gusta.
3: Hombre, yo también he tenido. Yo he trabajado en grandes almacenes y he tenido obligación de llegar traje chaqueta todos los días.
5: Ah, tú has
3: trabajado.
5: Eso no lo sabía yo.
3: En mi juventud, pues.
5: Pero era de guardia jurado, ¿no?
3: No. Y de vendedor, de tapas de verano, de navidades y tal.
7: ¿Qué vendías tú?
3: Pues en donde pusieran. Sección de juguetes, sección de caballeros. ¿Tienes
5: fotos de eso?
3: No, pero yo antes de estar de vigilante, pues me estuve vendiendo en temporada.
8: Pueden comprar una tapa y una pulsera.
4: Claro. Aquí el todo llevarse 40 euros y la mía.
3: Y todos los días vestido de traje y chaqueta, un coñazo.
4: Es un pegote.
5: Hombre, pero.
4: Mira, una cosa que digo yo abierta, y a mí me da igual que lo pensarán. Y con un

0: camiseta que no sea muy, que no tenga muchos lavados.
1: Sí. Y ya. Que no cante mucho.
0: Y va a gustísimo uno en la feria.
1: Oye, Can, en China el traje de chaqueta, digamos, tradicional de Occidente, varía un poco. Allí tenéis otra vestimenta más formal.
2: Totalmente. Tenemos un diseño después de la guerra civil, sí, más o menos de esta época. Entonces la gente tenía un tipo de traje muy, muy tradicional de China y muy elegante. Por ejemplo, esta vez el presidente de China y su señora, cuando visitaron a los Estados Unidos, ponía este tipo de traje. Uh-huh. Es muy diferente que los trajes que tenemos nosotros aquí, ¿no?
3: ¿Tiene un nombre el traje?
2: Se llama Chunshan. Chunshan es antiguo presidente del China antiguo, del año 1919, por ahí. Uh-huh. Entonces, este tipo de
3: traje. La época bolchevique, ¿no? De la época de
2: antes de Mao.
1: Antes de Mao.
4: Qué bien lo... es tu lengua, ¿no? Dilo otra vez la palabra.
2: Chunshan Zhuang. Chunshan Zhuang. Chunshan es su nombre.
4: Yo no lo voy a hacer como tú.
2: A ti le suena chino.
4: ¡Qué gracioso! ¡Qué gracioso!
0: ¡Qué tío más grande!
1: O sea, que allí la gente tampoco es muy arreglada por la calle. Si no tiene una obligación, es como aquí, ¿no? Si no tiene una obligación de ir bien vestido,
2: claro, pues imagínate, ahí en verano hace un calor pegajoso.
4: La humedad,
2: madre mía, te mata, ¿eh? Uh-huh. Así que nada, lo más cómodo posible.
1: Claro.
3: Entonces, Luis, si a ti te llamaran ahora para presentar los informativos de una televisión, Matías Prat.
4: Perdón que me ría, Luis, perdón.
3: ¿Tú te pondrías una chaquetita o no? Yo
1: vine con un Mickey.
2: Un bikini.
4: Un bikini.
0: No lo tendría yo claro. Si no me lo imponen, si no es por imposición en el contrato, sí, que diga, sí, sí, tendrá usted que venir con un traje para dar las noticias. Si no pone eso, a lo mejor me buscaba una camisita medio arregladita, no sé qué, y daba yo mis noticias.
1: Claro.
0: Pero si pone en el contrato, tiene usted que venir con un traje de chaqueta, un terno. Pues me voy con un terno.
1: Los cantadores sí eran más de
4: venir. Eso sí, los tocadores también, ¿no?
0: Cierto. Muy arreglado en el escenario.
2: Tenemos arte.
0: Ahora ya con los jóvenes, ahora están con sus guayaberas y sus cositas arregladitos. Yo lo veo bien.
3: ¿Y si te casara, Luis? ¿Tú no estás casado, ¿no?
0: No.
3: Si te casara, tu mujer te dice, oye, sí,
4: tu mujer no, y él mismo, ¿no?
0: Me imagino que ahí habría que buscar.
4: O no, o te puede. Hay gente que se casa vestido de Chewbacca.
0: Una boda temática de canción de hoy, que venga todo el mundo vestido.
1: Hawaiana, de eso, todo de blanco, ¿no?
0: Por ejemplo.
4: Hawaiana no es de blanco.
1: ¿Cómo es una cosa
4: más? Y Vicenca. Hawaiana.
1: Yo tiro más lejos.
4: Es con la fardita.
1: Hawaiana es con las coronas de flores y la farda de cáñamo.
0: Y la barriga afuera, ¿no? Vea, qué espectáculo de boda.
5: Parece una boda temática, es como una boda matemática, pero le falta la más.
0: Mejor no se puede explicar, Mía. Por favor.
1: Hablando claro.
0: Claro, eso habla claro.
5: Muchas matemáticas.
0: Claro que sí.
1: Bueno, oye, Can, ¿qué podemos tocar para despedir? A ver, una cosita.
2: ¿Para Luis?
3: ¿Y te quieres arrancar, Mía? Pues
4: venga,
3: arranca,
4: Mía, tú,
3: pues,
4: en tu casa.
5: Yo iba a decir, voy a tocar con ellos.
0: Venga, pues, Can, tócale algo y Mía te sigue.

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3: Esta semana informativa y emocionalmente está siendo importante. El Papa León XIV ingresó ayer en el hospital para someterse a una operación por un nódulo en el pulmón en fase temprana y bien localizado. Ha pedido personalmente que se rece por él, lo hizo el domingo pasado, y no es chica la petición. Ingresarte en un hospital no es plato de buen gusto y menos para que te extirpen un nódulo en el pulmón. Nada más conocerse la noticia, el presidente de la Conferencia Episcopal Española, Luis Argüello, hacía un llamamiento desde sus redes sociales para que toda la Iglesia española se pusiera en disposición de orar por la salud de nuestro querido Papa León XIV. Argüello también hacía partícipe de su invitación a diócesis, instituciones de vida consagrada, a comunidades y asociaciones laicales, a todos los miembros del pueblo de Dios y a nuestros conciudadanos. Junto a la evolución de esta noticia, de la que seguro se te va a dar cumplida cuenta aquí en Canal Sur Radio, en los servicios informativos, esta semana, también lo sabes, está siendo protagonista la visita histórica de los reyes de España a dos ciudades españolas, a Ceuta y a Melilla, ambas insertas en dos diócesis andaluzas. Ayer tocó a Ceuta, que corresponde, como su propio nombre indica, a la diócesis de Cádiz-Ceuta, y hoy le toca a Melilla, que corresponde a la diócesis de Málaga. La propia idiosincrasia de estas ciudades españolas pareciera que es ajena a la agenda eclesial andaluza, pero nada más lejos. La ciudad de Ceuta está pastoreada por el obispo administrador apostólico de Cádiz-Ceuta, Ramón Valdivia, y la ciudad de Melilla está pastoreada por el obispo de Málaga, José Antonio Satué. Y lógicamente, tanto Ceuta como Melilla están siendo atendidas por sacerdotes de las diócesis andaluzas de Cádiz-Ceuta y de Málaga. Y en este sentido, la población cristiana, tanto la ceutí como la melillense, se siente unida a su iglesia local, a su diócesis, de marcado acento andaluz. Y viceversa, todos los cristianos católicos de la diócesis de Cádiz-Ceuta y de la diócesis malagueña hacen suyo el sufrimiento y la situación que vive la población de estas dos ciudades españolas del norte de África. Mis primeros años de cura los pasé en Melilla hace ya muchísimos años, arrancaba el siglo XXI, pero intuyo que las dificultades que allí se vivían no han ido a menos, sino que se han ido agravando por la presión migratoria, por la posición del Reino de Marruecos, y ni muy lejos, hace unos días Mohamed VI lanzaba un mensaje a España con un ni presiones ni amenazas, por el aislamiento que se puede experimentar al ser dos enclaves norteafricanos separados físicamente de la península, o por llegar a poder sentirse huérfanos al no sentir una contundente y sólida respuesta por parte del gobierno de España ante crisis sobrevenidas. Por eso la visita de los reyes de España a Ceuta y Melilla es una respuesta acertada y certera a una población que valora la cercanía de sus reyes, que, como sabes, esta noche pernoctaron en Ceuta, algo más que necesario en estos tiempos convulsos que vivimos marcados por agendas electorales. En unos segundos son las 5 de la mañana. Llega Charo Padilla, el club de los primeros. Como siempre, disfruta del día que se te regala.
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6: Queridos, queridas familia del Club de los Primeros, ¿qué tal? ¿Cómo estáis? Buenos días, bienvenidos. Es miércoles 14 de octubre. Parece que el día viene soleado en general. Bajan un poquito las temperaturas. Las máximas se situarán entre los 35 grados de Sevilla y los 28 de Málaga. Agencia Estatal de meteorología. Javier Andrés, buenos días.
7: Buenos días. Hoy en Andalucía tendremos en la vertiente mediterránea tiempo variable, con intervalos de cielos nubosos, con chubascos ocasionales, más probables y frecuentes en el litoral almeriense. En el resto, tiempo más estable, con cielo poco nuboso, con intervalos de nubes altas. Les adelantamos que para el fin de semana se esperan cambios, con tiempo más inestable y descenso térmico. En cuanto a las temperaturas, hoy bajan ligeramente o se mantienen. Se esperan hoy máximas de 34 grados en Sevilla, 32 en Huelva, 31 en Córdoba, 30 en Jaén, 29 en Almería, Cádiz y Granada, 28 en Málaga. El viento hoy será del este flojo, ocasionalmente moderado en las sierras. En el litoral mediterráneo oriental y en la costa gaditana, levante fuerte, con rachas que pueden ser muy fuertes en el estrecho. Es una información de AM.
6: A partir de ahora, 616-161-161. Si os apetece, podéis participar en el programa y formar parte de los primerizos y primerizas del Club de los Primeros. Es muy fácil. Mandáis un WhatsApp al 616-161-161 con una sencilla información: temperatura y lugar. Lugar y temperatura. Temperatura y lugar. Ni buenos días, ni buenas tardes, ni qué tal, nada. Temperatura y lugar. 616-161-161. El sol va a salir hoy a las 8:31. Se pondrá a las 19:50. El día tendrá 11 horas, 18 minutos y 38 segundos de horas de sol. Si echamos la vista atrás, este 14 de octubre de hace 64 años, 14 de octubre de 1962, se inicia el conflicto bélico conocido como la crisis de los misiles de Cuba. En 1964, hace 62 años, un día como hoy, se concede el Premio Nobel de la Paz al estadounidense Martin Luther King por su lucha sin medios violentos para acabar con la discriminación racial. Y se cumplen 12 años cuando se establece como récord Guinness que la República Dominicana sea el país, o es el país más peligroso para circular por carretera. Bueno, eso hace 12 años, ahora me imagino que habrá mejorado. Se cumplen 49 años de la muerte en Alcobenda, jugando al golf, de un cantante y actor estadounidense. Ha hecho más de 70 películas, grabó más de 600 canciones, más de 1.600 canciones diferentes, cuyo estilo influyó muy muchos cantantes, como Frank Sinatra. Hoy se cumplen 49 años del fallecimiento de Bing Crosby. Madre mía, es Navidad ya. Nos queda mucho. Bueno, su canción White Christmas, la que estáis escuchando, es el sencillo más vendido de los todos los tiempos, con más de 50 millones de copias en todo el mundo.

Y el 14 de octubre de 1995, hace 31 años, llega al número uno en las listas de álbumes en el Reino Unido el LP What's the Story, Morning Glory, del grupo Oasis.

0: es el Día Europeo de la Donación de Órganos. El Día Mundial de la Espirometría, que es una prueba diagnóstica rápida utilizada para medir la cantidad de aire en los pulmones, pues tiene también su día. Y este, cada 14 de octubre, es el Día Mundial de la Costurera. En el Santoral, Calisto, Evaristo, Prisciano, Bucardo, Rústico o Fortunata. Frase motivadora: si la oportunidad no llama, construye una puerta.
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0: Enseguida vamos con las noticias. Antes hay una incidencia en la carretera, como sabéis. Prestamos siempre atención a, y tiene prioridad lo que ocurre en la carretera.
2: Andrés. Compañera, por la A7, a la altura de Marbella hasta Puerto Banú, hay un coche averiado que lleva más tiempo que el camión del pulpo. Y está en la carretera más oscura que hay, y nada más que tienen dos pigotes puestos, sin luces encendidas ni nada. Está en el Arcén, es un peligro, y lleva más de 10 días ahí aparcado. Y ni lo quitan ni lo retiran, y es un peligro para la gente conductora.
0: Este es el coche de todos los días, que no lo retiran. Bueno, a ver si alguien nos escucha. Y podemos conseguir que retiren ese coche, que me imagino que será más fácil que el camión del pulpo, vamos, una gruita, o colocalizar al dueño. Ahora sí, seguimos recibiendo WhatsApp para la ronda de la temperatura. Ya sabéis, aunque no estéis aquí en Andalucía y nos escuchéis a través de cualquier punto del mundo, estaremos encantadísimos de recibir vuestro WhatsApp de voz para la temperatura en el lugar donde estéis ahora mismo. 616 161 161. Ahora sí, las noticias. El Vaticano ha confirmado que el Papa padece cáncer de pulmón, una adenocarcinoma, una del tumor más común de este tipo en el mundo. León XIV, de 71 años, se recupera en su habitación del Hospital Gemelli de Roma de la intervención quirúrgica que le ha extirpado con éxito y sin complicaciones el lóbulo inferior del pulmón derecho, una operación que ha durado 90 minutos. El posoperatorio hospitalario durará unos 7 días, y en unas 2 semanas los análisis de las células determinarán si necesitará quimioterapia, radioterapia o si se da por resuelto la enfermedad con la operación. La noticia ha abierto los informativos de Medio Mundo.
3: Conmoción mundial. El Papa León XIV tiene cáncer.
4: L'intervento al polmone è riuscito nei tempi e nei modi previsti. Papa Leone.
5: La operación realizada con éxito.
0: Bueno, estaremos atentos, como no podía ser de otra manera, que la evolución del Papa León XIV. Vamos con los reyes, que se van a trasladar de Ceuta a Melilla a las 9 de la mañana. Visitarán a mediodía el Palacio de la Asamblea y por la tarde acudirán al Colegio Pintor Eduardo Morillas. Terminarán la visita con otro encuentro con la sociedad melillense en el Hotel Melilla, junto al Puerto Deportivo. Volverán a darse un baño de multitudes como en la ciudad ceutí.
6: Es un hito histórico, es la primera vez que viene, la primera vez que duerme, y es un rayito muy pequeño de esperanza.
7: Mucha emoción, y que Ceuta de España,
8: a recibirlo como se merece, y ya está.
0: En la recepción oficial, Felipe VI ha proclamado que Ceuta es España.
9: La soberanía y la integridad territorial de nuestro país no son negociables, son indiscutibles, y ante cualquier riesgo, nuestra obligación es su defensa y preservación.
0: La Comisión de Peticiones del Parlamento Europeo ha aceptado tramitar el reconocimiento de Ceuta y Melilla como regiones ultraperiféricas de la Unión Europea. Esta condición reporta ventajas como recibir financiación europea específica, una fiscalidad favorable, flexibilidad en las ayudas de Estado o la adaptación de políticas comunitarias. La Unión Europea reconoce hasta el momento 9 territorios ultraperiféricos como el archipiélago canario, las islas portuguesas de Madeira y Azores o los departamentos franceses de ultramar, Guadalupe, Guayana o Martinica, entre otros. Bruselas Bruselas también ha aceptado exigir a Google que use la simbología adecuada en la frontera con Marruecos y no esa línea discontinua que indica zona en disputa. Y el alcalde de Algeciras, José Ignacio Landaluce, se resiste a dimitir pese a que 12 de los 15 concejales de su gobierno han dejado el cargo a instancias del PP para forzarlo a salir de la alcaldía por las dos denuncias de acoso sexual en su contra. Landaluce, que dejó el PP y su escaño de senador tras una primera denuncia de acoso del PSOE, que fue archivada, defiende su inocencia.
10: Me exigen que me vaya de la alcaldía. Qué casualidad que todos pidan la alcaldía, el ayuntamiento. Qué casualidad que todos no me den la presunción de inocencia. Quieren mi muerte política, mi muerte social, algunos tal vez algo más aún.
0: Solo 3 concejales han mantenido su apoyo al alcalde. El PP de Cádiz estudia presentar una moción de censura que contaría con el apoyo de PSOE y Vox. Hoy se cumple un año de la muerte de Sandra Peña, la joven sevillana que se quitó la vida tras sufrir el acoso de varias compañeras del centro donde estudiaba, las irlandesas de Loreto. Los padres piden que Andalucía luche contra este problema. Y el presidente de la Junta, Juanma Moreno, concluye este miércoles su visita oficial a las instituciones europeas en Bruselas. Moreno presidirá el Pleno del Comité de las Regiones, un organismo que vicepreside e intervendrá en un debate sobre el impulso al sector industrial. El presidente andaluz ha pedido en Bruselas un nuevo esfuerzo en la negociación de los próximos presupuestos comunitarios que, según señala, deben ser más ambiciosos, huir de la centralización y tener en cuenta las nuevas prioridades de las regiones.
11: Para Andalucía, igual que para el resto de regiones de Europa, sería catastrófico, ¿no?, una recentralización de los fondos, ¿no? La pérdida de esa posibilidad sería el romper un principio fundamental, que es desconcentrar el poder y acercar las decisiones al ciudadano.
0: Hoy comienza la vacunación de la gripe y el COVID para los mayores de 70 años y personas con patologías crónicas y situación de riesgo. A partir del 29 de octubre, el Servicio Andaluz de Salud convoca a los mayores de 60 y a los profesionales esenciales como cuerpos y fuerzas de seguridad del Estado, bomberos, protección civil y trabajadores con exposición directa a animales e instituciones penitenciarias. Quienes vayan a vacunarse deben solicitar cita a través de los canales habituales: la plataforma Clic Salud Plus, la aplicación móvil Salud Responde o por teléfono a Salud Responde, que el teléfono es el 955-54-50-60. Repito, 955-54-50-60 o directamente en su centro de salud. Y la obra de teatro La Reina Brava de las Niñas de Cádiz inaugura este miércoles el Festival de Teatro Iberoamericano de Cádiz, que hasta el 24 de octubre llevará a distintos espacios de la ciudad una treintena de funciones. Se dan cita este año 6 compañías de Argentina, Brasil, Colombia, Ecuador, Portugal, 5 andaluzas y 6 de otras comunidades. El festival se consolida como espacio de encuentro y circulación de las artes escénicas de Iberoamérica.
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0: Ahora sí, a las 5 y 15 minutos vamos con la ronda de la temperatura.
13: 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Tendremos chubasco y viento en varias de las regiones.
0: ¡Adelante!
14: Desde Mairena del Arco, 21 grados, cielo despejado, primerizo.
0: Bienvenido.
15: Morrón de la Frontera, 19 grados y cielo despejado.
16: En Aroche, 17 grados y despejado.
17: En la Plaza del Duque, en Sevilla, hoy tenemos 20 grados y cielo totalmente despejado.
18: 19 grados desde Prado de Rey, Sierra de Cádiz, despejado. Málaga, 20 grados y despejado.
19: Galarosa, 13 grados.
2: Estepona, 21 grados y cielo despejado.
20: Desde Algeciras, 22 grados.
21: Huelva, 18 grados y totalmente despejado.
22: Aquí por Fernán Núñez, 20 grados.
23: Jaén Capital, despejado, 5 de la mañana, 18 grados.
24: Estepa, 21 grados, despejado.
25: Córdoba Aeropuerto, 17 grados, despejado.
26: Archidona, 16 grados, cielo despejado.
27: Aquí a la altura de Vera, cielo encapotado, 19 grados.
28: 5 y 10 de la mañana, 21 grados en Puente Genil y despejado.
0: Y fuera de Andalucía.
29: Provincia de León, 14 grados, parcialmente nublado y algo de bruma.
30: En Madrid tenemos 18 grados y parcialmente nublado.
31: Aquí en Francia, pasando Orleans por lo negro, 10 grados, nada de aire, nada de nubes, muchas estrellas y mucho tráfico, mucho camión.
0: Gracias por tanta información tan precisa, tan exacta de vuestra ciudad, vuestra localidad, por donde vayáis ahora mismo, ya sea en Andalucía o fuera de ella. Ahora contamos un poquito.

0: pregunta del día. Hay un refrán que dice: no dejes para mañana lo que puedas hacer hoy. La verdad, muy pocas veces nos lo aplicamos. Bueno, habrá gente que lo lleve todo el día, pero no es más cierto y verdad que hay muchas cosas que decimos mañana, mañana, mañana, mañana, mañana, mañana, mañana, y ese mañana nunca llega. Por ejemplo, arreglar ese váter que gotea, clic, clic, clic, clic. Y tú dices mañana, mañana. Limpiar la rejilla del extractor de tu casa, esa pintura que necesita tu hogar, y nada, siempre lo pospones. Ese gimnasio que te espera y no te ve llegar, o peor, esa visita al médico por ese dolorcito que tiene, tú dices, bueno, ya iré, ya iré, ya iré. Esa visita a un amigo, esa persiana que necesita un arreglo, lleva medio abrir, dos años, y tú has dicho mañana, mañana, mañana. Eso tiene una definición: procrastinar, que significa posponer. Lola Pong estará de acuerdo conmigo. Claro que tampoco hay que decir procrastinar, porque mira qué difícil el verbito, ¿eh? Entonces, posponer, posponer, posponer. Hoy, ¿tú dejas para mañana lo que puedes hacer hoy? ¿En qué has dejado para mañana? Y lo deja para mañana, y mañana, y mañana. Tú me mensajas, no, porque tú eres muy ordenada. Y tú todo lo haces, ¿ves? Y tú todo lo haces, tienes que hacerlo y lo hace. A las 3:30 se puso a limpiar a ella la casa porque ella no tenía otra cosa que hacer. Porque ella no lo deja para mañana. Tú sí. Hernández también tiene cara de organizado. Más o menos, sí. Ya tiene su listita, sus cosas, su apunta. Ya, de Holgado, que está por ahí corriendo por California. ¿Por dónde está Holgado? Por Chicago. De Chicago, a correr a Chicago. No, pues se puede correr por los montes de ahí, por las Jarafes. No, a Chicago se ha ido a correr. Holgado tiene como dos agendas. Todo escritito, no se le entiende nada, porque yo he querido cuchichear, nada, nada, no se le entiende nada. A mí me gustan las listitas, también, ¿eh? Ahora, otra cosa es que la cumple, o que la cumpla. ¿Tú dejas para mañana lo que puedas hacer hoy, sí o no? 616-161-161. Mientras le damos respuesta a esta pregunta, nos vamos con José Carlos. José Carlos, buenos días.
1: Buenos días, Charo, ¿qué tal?
0: ¿Tú también dejas para mañana lo que puedas hacer hoy? ¿O tú
1: pues
0: eres de los
1: sí.
0: que...?
1: No, no, sí. No, lo suelo procrastinar también un poco en varias cosas. En ir al gimnasio, en recoger un poco la cocina y tal, y bueno, un mal hábito.
0: ¿Te ha gustado el verbo, verdad? Procrastinar, anda que tiene guasa el verbo. O sea, procrastinar,
1: sí,
0: que
1: palabra...
0: significa posponer. En fin, con lo fácil que es posponer, en vez de procrastinar. Pero bueno, ahí está el verbo. ¿Dónde está José Carlos?
1: Pues mira, ahora mismo estoy en Sevilla, en el polígono La Isla.
0: Y ahí estás cargando, imagino.
1: Estoy descargando, voy a empezar a descargar aquí en el jamón.
0: Ah, o sea, alimentación y demás, ¿no?
1: Sí, hoy me toca por Sevilla, me toca el Carrefour, el Aldi, el jamón, y me toca dar viajes y luego empezar a recoger. Pero en las fábricas.
0: ¿De dónde venías?
1: No, mira, hoy me ha tocado en Sevilla, yo vengo de Dos Hermanas, y hoy me toca por Sevilla.
0: Vale, pero ¿tú de dónde eres?
1: Yo soy de Castilla-La Mancha, de un pueblo de Ciudad Real, de Almodóvar del Campo.
0: Hombre, ya decía yo que...
1: ¿Pero? Sí. Llevo viviendo 3 años aquí en Sevilla de alquiler.
0: Ah, ¿y pero qué te trajo a Sevilla? ¿El trabajo, el amor, el cambiar de aire?
1: El amor. El amor, vine aquí a ver un partido del Betis, soy del Betis, me gusta mucho y bueno, conocí a mi actual pareja y hace 3 años me vine aquí a vivir con ella.
0: Eso me interesa muchísimo, a ver, tú eres de Ciudad Real, y
1: sí.
0: Eres un bético de Ciudad Real, ¿quién te hace bético a ti siendo de Ciudad Real?
1: Pues yo me hice bético, mi padre era del Real Madrid, pero a mí me gustaba el Betis. Y cuando ya tuve 18 años me hice socio del Betis y empecé a ir a los partidos, de Ciudad Real a Sevilla y vuelta en el mismo día.
0: Desde luego lo tuyo es para que te saquen todos los domingos al partido, vamos, de verdad, para que te den una vueltecita. Sí. Digo, esto es un aficionado, madre mía. ¿Y cómo fue ese día que conociste a tu actual, me encanta ser de tu actual esposa o pareja?
1: A mi actual pareja. Pues bueno, quedé con mi cuñada que estaba aquí estudiando en Sevilla y me la presentó y tal, y empezamos a hablar poco a poco, y al final pues surgió el amor.
0: Ay, qué bonito. Y hace 3 años que te viniste. Bueno, por lo menos gasta menos en gasolina, tiene el campo del Betis más cerca.
1: Sí. Pero por lo menos sí, eso, gasto menos en gasolina, pero bueno, la verdad que estamos bastante bien. El alquiler es muy caro y las cosas muy caras ahora, sí. Y estamos sobreviviendo, pero
0: ya.
1: A ver si aprueba la posición de jueza y...
0: ¿Ella está estudiando para jueza?
1: Sí, ella está opositando para ser jueza, ya lleva 3 años y a ver qué tal se le da en octubre, que se vuelva a presentar.
0: Bueno, apuntamos alto, ¿eh?
1: Sí. Eso es bueno.
0: ¿Y tú, José Carlos, ya en Ciudad Real era transportista o esto te ha salido ahora?
1: No, bueno, yo he tenido varios trabajos. He estado en refinería, en centrales nucleares, he estado de socorrista, de enterrador, de muchas cosas.
0: ¿De enterrador?
1: Sí, de enterrador. Estaba trabajando en un cementerio mientras opositaba para bombero y estuve ahí un año en el cementerio de mi pueblo.
0: Bueno. Un trabajo diferente, vamos a decirle diferente.
1: Sí, muy tranquilo.
0: No, sí, allí no te protesta nadie. Allí estás todo, vamos.
1: No.
0: Están todos callados.
1: El mejor trabajo, 0-3.
0: ¿Y lo de la oposición a bomberos sigue en mente o no?
1: No, porque me rompí los ligamentos y el menisco. Y me tuve que operar en Madrid, tuve 2 operaciones bastante complicadas y tal, y fue cuando me empecé a dedicar al sector del transporte.
0: Vale. ¿Y estás contento o aspiras en un futuro a cambiar de trabajo, en fin, o tienes la mente abierta o cómo está?
1: Bueno, siempre tengo la mente abierta, ¿no? A otra posición o a lo que salga. Ahora mismo, ya te digo, estoy aquí, el trabajo, aunque sea caminero, siempre es muy estresante porque siempre vas a un almacén, tarda 3 horas en descargarte, o vas a otro lado, y hay mucho tráfico. Un día te toca Córdoba, en plan de parto por toda Andalucía, hoy es verdad que me ha tocado Sevilla, es más tranquilito, pero siempre tengo la cabeza abierta a otras cosas. Pero de momento estamos bien, para sobrevivir por aquí.
0: Claro, hombre, el trabajo transportista es duro, evidentemente, y si tú escuchas el programa desde hace tiempo, ¿desde cuándo lo escuchas? Sí.
1: Lo escucho desde que me vine aquí a Sevilla, porque llevo 5 años así en el sector de transporte, y desde que me vine aquí a Sevilla empecé a poner Canal Sur y ahí estoy escuchando de siempre, Charo.
0: Hombre, pero vamos, hombre inteligente, donde los haya, que va a escuchar hasta ahora.
1: Hombre,
0: por favor. Pero que es duro, ¿no? Es duro. Y es muy vocacional también este trabajo, pero bueno, uno puede aspirar también a lo que, sí. No sé, ¿qué tienes en mente o qué te gustaría?
1: Bueno, me gustaría también funcionario de prisiones.
0: Bueno, todo esto...
1: Ya que no pude ser bombero ni guardia civil por la rodilla y tal, siempre he pensado en funcionario de prisiones, pero todavía no he dado el salto.
0: Bueno, pues eso todo es cuestión de... ¿Qué edad tienes?
1: Tengo 29 años.
0: Pues es un chiquillo, por Dios. 29 años, vamos, es un chaval, bueno. Todavía tienes tiempo, quiero decir, a opositar y hacer lo que te dé la gana. ¿La novia cómo se llama?
1: La novia Ángela.
0: Ángela, este muchacho me gusta, ¿eh? Este muchacho me gusta para ti. Este muchacho he apañado. Que te agradezco mucho que hayas elegido el Club de los Primeros. Por supuesto, tienes que mandar los datos para que yo te dé la pegatina para que lo pongas en tu camión y en tu coche particular o lo que tengas de vehículo y presumas de ser del Club de los Primeros. ¿Te parece, José Carlos?
1: Me parece, muchísimas gracias. Y un saludo a todos los transportistas.
0: De tu parte. Y mándanos una foto que más mensajera dice que quiere subir la entrevista a la página de Facebook. Y estoy de acuerdo con ella.
1: Vale. Perfecto, Charo. Muchísimas gracias a todos.
0: Gracias a ti, José Carlos. ¿Eres de Ciudad Real? ¿Cómo era el nombre del pueblo?
1: Almodóvar del Campo.
0: Almodóvar del Campo. Es que me sonaba bien.
1: Ahí están los encierros más antiguos de España.
0: Los encierros más antiguos de España.
1: Sí, señor.
0: Almodóvar del Campo, queda apuntado. José Carlos, gracias.
1: A ti siempre, Charo, un saludo. Felicitaciones por el programa.
0: Gracias a ti, gracias. Qué mono, ¿verdad? De Ciudad Real y se hace del Betis. Es que es una cosa. Esto. Y venía de Ciudad Real. Vamos, esto es. Uy, me callo. ¿Qué pasa en la carretera?
2: En la carretera de Cabra a Carcabuey, una banda de Avalí, a la altura del Mojón.
0: Más.
3: Coche averiado en la A4, dirección Cádiz, salida.
0: Bueno, por lo menos
3: de la ida en el Fernando.
0: Antes de llegar a los titulares, vamos con la pregunta, que era si el refrán, no dejas para mañana lo que puedas hacer hoy. Y la verdad es que muchos dejamos para mañana, no, y para pasar por el otro, cosas que deberíamos de solucionar. ¿Tú dejas para mañana lo que puedes hacer hoy o cómo lo haces?
4: Bueno, yo llevo intentando mucho tiempo llevándolo todo al día, pero no puedo, no tengo tiempo. Cuando te bajas de la bicicleta a las 4 o las 5 de la tarde, no te da tiempo de hacer todo lo que tú quieres. Lo intento llevar todo al día, pero no puedo. Es que no me da tiempo, me falta día. Charo, me falta día. Estoy ahí liado con la parcela y me falta día, Charo. Y no puedo llevarlo todo al día. Yo quisiera, pero no puedo.
0: Bueno, pero hay que intentarlo. ¿Y tú?
5: Bueno, yo, si corre prisa, si corre prisa, pues se hace, pero tampoco soy el que cojo unos berrinches y que esto hay que hacerlo a la fuerza, esto hay que hacerlo por cojones, no, no. Yo esto me lo tomo con, ahora que corre prisa, esto hay que hacerlo ya hoy, porque no hay más remedio, se termina el plazo, o esto, el otro, o mañana da agua y hay que hacer aquí esto, o 40.000 cosas. Pero que no soy el que venga, ya pedí ahí para allá, la fuerza ya tiene que estar eso. No, no, me lo tomo bastante bien. No me precipito así tanto y tanta mucha, que hay algunos que parece que le van a dar un infarto, chiquillo. Que no corre bulla, ya se dejará mañana o pasado, que está lloviendo, ¿qué quiere que nos hagamos? Lloviendo y todo. O a lo mejor cualquier papel que tiene que arreglar en el banco, o tiene que ir al juzgado, que hay tiempo para todo, que no, yo no soy el que me vuelvo loco y me entro en una bulla escandalosa. Tranquilo, mucha gente se muere así por vivir tan aperreado, que se lo quieren hacer todo el momento.
0: En fin, hombre, ni tanto ni tan calvo, pero también es verdad que vamos dejando, y la gotita del váter, plic, plic, plic, plic, claro, que si no encuentro el fontanero, que si el fontanero te va a costar uno a la cara, que sí hay que ver, pero ese clic, clic, clic, o la rejilla del aire, que darle un limpiado cuando va a pintar la casa, el año que viene. En fin, hay cosas que posponemos y posponemos y posponemos. ¿Tú eres de los que dejas para mañana lo que puedes hacer hoy o tú lo haces? Pero vamos, y no lo dejas ni para mañana ni para pasado. 616-161-161. Titulares.
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0: Los reyes van a visitar hoy Melilla después de que en Ceuta se han dado un baño de masas. El gobierno tilda de hecho puntual la incursión de buques de guerra marroquíes en aguas españolas durante el asalto a la frontera de Ceuta. La oposición exige más explicaciones. El Consejo de Gobierno de la Junta aprobará hoy pedir la recuperación de Oconsur, la unidad contra el narcotráfico de la Guardia Civil, y juzgar especializados en delincuencia organizada. La andaluce se niega a dimitir como alcalde de Algeciras pese a que 12 de sus 15 concejales han dejado el cargo. Dos mujeres lo acusan de abusos sexuales y el Vaticano ha confirmado que el Papa padece cáncer de pulmón. A León XIV, de 71 años, se le ha extirpado el lóbulo inferior del pulmón derecho. Y en deportes, el Betis juega hoy en casa en la Liga de Campeones contra el Oporto. Iker Losada, Aitor Ruibal y Junior Firpo son bajas confirmadas.
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0: Hay una incidencia en la carretera. Antes del repaso a los periódicos, escuchamos.
8: La A44, dirección Granada, en el kilómetro 90-91 hay un accidente, una furgoneta ha volcado. Está ya todo señalizado porque está la Guardia Civil, bomberos. En fin, lo que pasa es que pilla embajada y hay una zona de curva, está cuidadico que está todo empantanado ahí. Vale, esperemos que no le haya pasado nada al compañero.
0: A44 dirección Granada, kilómetro 90-91, cuidado que hay un accidente ahí, así que está en la Guardia Civil. En gastar cuidado al pasar por esa zona. Ahora sí, levantamos la persiana de nuestro kiosco para saber, que estamos seguros que todas las portadas de los periódicos reflejan la visita del rey, pero hay más cosas, ¿no?
9: Exactamente. Además, los titulares sobre el rey son muy parecidos. Ceuta es España y Ceuta es Europa. Ceuta y Melilla son irrenunciables. O baño de masa de los reyes en Ceuta. Como dices, hay otras noticias. León el ideal de Granada, que el primer vuelo entre Granada y Valencia se estrenará el 23 de diciembre. Y en el ideal de Almería, que la edad media de las madres primerizas sube de 29 a 32 años en lo que va de siglo. Informan en el Día de Córdoba que las consultas externas del materno funcionarán desde el 24 de noviembre y que el servicio de rehabilitación infantil estrenará las instalaciones. En Huelva, información, ha adjudicado el servicio de ayuda a domicilio por 52 millones y medio para 4.000 usuarios y durante 2 años. Sigo con Europa Sur. Bruselas negocia facilidades para la llegada de productos británicos a Gibraltar. La Unión Europea abordará un pacto agroalimentario para reducir los controles sanitarios tras el Brexit. Me voy a la opinión de Málaga, que nos cuentan que Marbella y Benavís en el top 25 español de la vivienda más cara. El metro cuadrado está a 5.500 euros. En el diario de Sevilla, Anticorrupción exige a Río Grande, que es un restaurante muy conocido, muy céntrico, que devuelva 1,5 millones de euros del ERE. Pide hasta 3 años de cárcel.
0: Un dinerito, ¿eh?
9: Un dinerito, sí. Y en el ideal de Jaén, el paseo de la estación tendrá desde esta semana un carril de subida y otro de bajada. Las modificaciones vienen motivadas por la puesta en marcha del tranvía. A las 6:10, más o menos, un poquito antes, le damos otro repaso a la prensa de Andalucía.
0: Gracias, Beatriz. Son las 5:36 de la mañana. Hoy el refrán, no dejes para mañana lo que puedas hacer hoy. Tú eres de lo que dejas para mañana y para pasado lo que puedas hacer hoy. Vamos, que no, que lo hace, que todavía está por hacer.
10: Yo si lo puedo hacer hoy, lo hago. No hay que dejar nada para mañana, excepto algunas cosillas en casa y eso, que siempre hay peleilla con la mujer.
11: Bueno, yo no soy de las que dejo las cosas para el día siguiente, al contrario. Lo que me toca mañana, intento hacerlo hoy. Eso no es bueno, soy muy nerviosa y quizás soy un poquito estresante. Mis hijas me dicen, mamá, es que vas por delante. Menos mal que mi marido es más pausado y me frena mucho.
0: 616-161-161, eso deja los platos ahí, déjalo para mañana. Hay gente que lo deja para mañana y casi para pasado. No dejes para mañana lo que puedas hacer hoy. A ver, tú explícame, si tú eres de los que dejas para mañana lo que puedas hacer hoy, ¿qué digo yo? Arreglar ese váter, limpiar la rejilla, ese gimnasio que te espere no te ve llegar, esa visita al médico por ese dolorcito, diciendo ya iré, esa persiana que está a medio abrir y ahí lleva 2 años. Dejas para mañana lo que puedes hacer hoy. A las 6:38, y mientras recibimos vuestro WhatsApp, cambio climático, como cada viernes, una pincelada del programa que se emite cada viernes a las 9 de la noche en Canal Sur Radio. Querido Bolaños, ¿qué tal?
12: Saludos. Sinceramente la cosa parece complicada, pero la Asociación de Ingenieros Aeronáuticos de España quiere dar otra visión del asunto y nosotros hemos hablado con su presidente, con José Manuel S., para que nos explique cuáles son las posibilidades reales de descarbonización del sector de la aviación. Así que abrochad los cinturones, que despegamos.
13: Volaré, oh, oh,
12: Una vez alcanzada la velocidad de crucero y con el aparato estabilizado, vamos a empezar por lo más básico. Quizá te preguntes si para reducir las emisiones lo más sencillo no sería dejar de volar. Hombre, en principio sí, pero...
13: Las low cost ha hecho que podamos coger aviones para volar a sitios y personas que normalmente no hubiéramos cogido nunca un avión. Esto nos ha abierto, digamos, unas capacidades que no está la sociedad dispuesta a perder y que creo que no tiene sentido que la sociedad pierda esa posibilidad de tener unas vacaciones en un país relativamente lejano y, por lo tanto, este tipo de cosas que son victorias de la sociedad, voy a decirlo así, yo creo que eso va a ser difícil de frenar.
12: Así que desde el colectivo de ingenieros aeronáuticos se apuestan por tres medidas para conseguir esta descarbonización.
14: Uno,
12: la optimización de la mecánica y de los sistemas de vuelo.
13: A través de mejoras en la aerodinámica, conseguir reducir la resistencia de la aeronave, por lo tanto el consumo de combustible que necesita, y mejoras en los motores. Los nuevos motores reducen el consumo en torno a un 25%, y también mejoras en el control y la gestión del tráfico aéreo, que llevan a que las aeronaves se encaminen en rutas directas, volar las distancias necesarias, las más cortas, sin tener que dar rodeos ni tener que gastar más combustible para ir de un punto a otro. Esto chocaría con un incremento de tráfico que estamos viendo muy alto y no llevaría a mejoras en la descarbonización.
14: Dos.
12: Aviación eléctrica.
13: En la aviación eléctrica se da la paradoja de que los motores son muy eficientes. El motor eléctrico tiene una eficiencia de casi del 90% frente al de combustión, que puede estar en un 50%. Pero el peso de las baterías todavía sigue siendo un problema. Y esto, la aviación podrá estar sacando beneficio del avance en automoción, que está dando lugar, como todos estamos viendo, a mejoras en las baterías muy significativas. Esto en un futuro yo creo que permitirá el tener aviones regionales, los aviones de distancias en torno a los 500 kilómetros, que sean eléctricos.
12: O con hidrógeno verde, aunque esta otra opción parece un poquito más lejana.
13: El hidrógeno sería una herramienta de descarbonización muy potente, la densidad energética es muy alta, pero tiene hoy por hoy muchos problemas, problemas de presurización, problemas de pérdida de la combustión, que no es tan fácil, de certificación de la aeronave, y esto lo veremos en no menos de 15 años desde mi punto de vista.
14: 3.
12: Sustitución del combustible fósil por combustible sostenible de aviación, conocido como SAF, que parece ser la alternativa más idónea.
13: El SAF es un combustible totalmente compatible con la operación de las aeronaves actuales y que reduce las emisiones en torno a un 80-85%. Es una herramienta de descarbonización que, con la directiva de Refuel Aviation de la Unión Europea, pues se ha empezado ya a obligar su uso. En el 2025 había la obligación de tener un 2% de consumo de SAF, en el 2030 un 6%, y así progresivamente hasta llegar al 2050, donde debería haber un 70% de consumo de SAP.
15: Volar, volar, volar. No vuelo.
12: Esas cifras sí que son llamativas y sí que parecen una solución. La parte más negativa es la que tienen todas las nuevas tecnologías en su inicio, ya sabéis.
13: El SAP es hoy por hoy un combustible que está entre 4 y 5 veces más caro que el queroseno, y que en el futuro, seguramente, cuando empiece la producción más masiva, se reducirá, pero no va a ser tan barato como el queroseno, lo cual significa que parte del coste de este SAP se va a repercutir en el billete de avión, y esto va a dar lugar a que estos vuelos que tenemos ahora, a veces de por 20 euros volar a París, por decir algo, desaparecerán un poquito del mercado.
12: Con la implantación conjunta de estos sistemas, según José Manuel, se puede conseguir la descarbonización en 2050.
13: Mi opinión es que si nos ponemos a ello, sí se podría llegar, si no a lo mejor la descarbonización total, sí a una descarbonización muy próxima al 100%, no sé, un 80%, no, de ese estilo.
12: Y esto, asegura, no es caer en el tecno-optimismo.
13: Están ya probándose en los túneles de viento y volándose en aeronaves experimentales, lo mismo que los motores de nueva generación, que están ya en los bancos de ensayo, y lo mismo que la eficiencia en el tráfico aéreo, en el control de tráfico aéreo, en la navegación, que está ya utilizándose. El uso del satélite es ya una realidad hoy en día.
12: Así que parece que herramientas hay. Esperemos que la hoja de ruta se cumpla y que todo este proyecto de descarbonización llegue a buen puerto. O mejor dicho, a buen aeropuerto. Os dejo que vamos a aterrizar. Hasta la próxima.
0: Hasta la próxima, Javier. Son las 5:44.
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0: Vamos a ver qué incidencia tenemos ahora.
16: En la A92, en el kilómetro 71, hay un coche averiado en el lado derecho, en el arcén. Está con los cuatro intermitentes puestos y el ocupante del vehículo está en la cuneta con su chaleco reflectante y todo, ¿vale?
0: Dirección Málaga, para que tengáis más conocimiento de dónde es exactamente esa incidencia. Son las 5:44. Hoy no dejes para mañana lo que puedo hacer. Tú eres de los que dejas para mañana y para pasado y para el otro y que no acabas de solucionar ese problemilla o ese asunto, o no es problema, esa pintura de la casa, o esa mudanza, o ese cualquier cosa, que lo deja para mañana.
17: Yo, Charo, a ver, mi padre me inculcó desde que yo era muy pequeñito que esa frase la tengo en la mente día a día, de que no dejes para mañana lo que puedas hacer hoy.
0: Pues mira.
17: Y en verdad es que me he vuelto maniático de esa frase, porque es que lo que tengo que hacer lo intento de hacer el día de hoy, sí o sí. Vamos, soy un maniático de eso y es que aparte me da mucho coraje de dejarlo para otro día. No, porque se te van acumulando las cosas, o te das cuenta, tienes una lista entera de cosas que tienes que hacer y que va, yo me agobio mucho. Así que yo lo hago del tirón, nada más que pueda.
0: Es que está inculcado desde chiquitito. Se lo tienes tú grabado a fuego. Venga, que son las 5:45, se nos va la hora volando. Vamos a la calle. Jaime, buenos días.
18: Ah, buenos días.
0: ¿Qué tal? ¿Cómo estás, Jaime?
18: Bueno, aquí empezando la mañana, como que dice.
0: ¿Ya has cargado?
18: Ahora mismo acabo de salir de la base y en media orilla estamos funcionando ya.
0: ¿Y hacia dónde vas?
18: Pues mira, hoy sería un poquito de suerte y me toca la Avenida de la Constitución en Sevilla y Gine.
0: ¿Avenida de la Constitución? ¿Pero tú puedes entrar a la Avenida de la Constitución?
18: No, me aparco en el carga-descarga, que hay justo en la esquina del hotel Alfonso XIII.
0: Uh-huh.
18: Y cuando acabe la jornada son aproximadamente unos 3 kilómetros andando con una máquina llevando palés.
0: Uy, madre mía, ¿y tú tienes que llevar con un palé a dónde llevas cosas, hoteles o qué?
18: Más que nada servicios de comida rápida y eso, ¿sabes?
0: ¿Pero dónde lo lleva?
18: Pues vamos, no sé si te podría decir los comercios.
0: A ver, dime.
18: Serían los Starbucks, por ejemplo, el Taco Bell.
0: Vale. Sí, que aquello, la Avenida Constitución, para el que no lo sepa, es el centro de Sevilla, al lado de la catedral, vamos, centro. Y claro, por allí va. Claro, es una zona peatonal que solo pasa el tranvía. Y es peatonal, allí no entra en coche, a no ser que tú montes las cargas en el tranvía, que no es cosa de meter los palés en el tranvía, no cabe.
18: No cabe. Camión de 20 toneladas, adelante no lo puedes pasar por ahí.
0: Entonces, la Avenida de la Constitución, una avenida larga, puede tener un kilómetro y medio, cosa así, ¿no? Un kilómetro.
18: Exactamente, pues de 3 a 4 veces de relote al ayuntamiento y volver.
0: Claro, tiene que cargar con la carretilla, pum pum pum pum pum pum, soltar, volver, pum pum pum pum, soltar, pero volver.
18: Es una máquina eléctrica, la máquina, al fin y al cabo.
0: Bueno, claro, no tiene
18: que ahorrar, empuja, como yo digo.
0: Eso, no tiene que empujar, sino que va ella sola. Pero bueno, tú lo de andar, lo de los pasos, lo de no sé cuántos miles de pasos lo tiene.
18: Exacto, y además vas al médico y te recomienda andar, que tampoco pasa nada.
0: Mira, tiene hecho dos paros de un tiro. Trabaja y hace deporte al mismo tiempo, no está mal.
18: Exactamente. No. Lo único es
0: no. Llegar al centro, dejarlo ahí y bueno, bregar con toda la bulla de la avenida, que hay mucha bulla de gente. De turismo y demás, lleva lo suyo. ¿Y llevas mucho tiempo trabajando en el transporte?
18: Pues mira, como en el transporte llevo unos 30 años, pero en esta empresa aproximadamente llevo algo más de 4 años y algo.
0: Bueno, va bien.
18: Sí.
0: De momento va bien.
18: Va contento.
0: Muy bien.
18: Sí, estamos contentos.
0: ¿Y si no vas al centro de Sevilla, dónde tienes que ir? ¿Fuera de Andalucía o por Andalucía, resto de Andalucía?
18: No, últimamente tocamos Sevilla, Cádiz, Huelva.
0: Vale. ¿El Club de los Primeros desde cuándo?
18: Pues mira, Charo, desde más o menos casi de los inicios, porque ajá, como cambié de trabajo, cuando por ejemplo iba a Córdoba, pues sintonizaba con ustedes, y después, claro, hay días que entra uno más temprano o más tarde y no te da lugar o te da lugar. Pero llevo por lo menos desde 2020, llevo por lo menos.
0: Pues entonces estás distraído e informado.
18: Sí, hombre, claro. Ahí, buena gente.
0: Y además desde el principio, antes teníamos una hora, ya tenemos dos horas, o sea, todo el trayecto en compañía. ¿Hay mucha gente en tu empresa?
18: Pues cerca de 40 choferes tenemos, más o menos.
0: Hombre, tú habrás corrido la voz, ¿no?
18: Siempre hay tanto atento a la jugada.
0: Hombre, claro, los 40... o 50 tienen que estar atentos al Club de los Primeros, ¿eh? Tenemos que ir metiendo gente en el club, que el club vaya creciendo, poco a poco. Bueno, Jaime, no te olvides mandarme los datos. ¿Vale? Eso, para pegatina.
18: Correcto.
0: Eso, correcto. No se nos vaya a olvidar. Bueno, Jaime, que te dejamos. Que pases un buen día. En fin, que mientras que no esté lloviendo y no haga mucho calor, porque eso es otra. Recorrerte esto con calor, frío o lluvia. Madre mía. Hoy la cosa está bien.
18: De momento aprovechamos los pantalones cortos todavía.
0: Bueno, pues ya está. Hoy la cosa está bien, agradable, más o menos agradable. Te mando un abrazo fuerte, Jaime. Muchísimas gracias. Hay una incidencia. Un abrazo. Hay una incidencia, no te toca a ti porque tú estás en la capital, pero a ver qué ha pasado.
19: En la A4, dirección Madrid, por el kilómetro 328-327, a la altura de Marmolejo, está en obra. Están los conos se quedan en un carril, los conos están dispersados. Hay un corte en la carretera, porque al estar en obra está la máquina levantando el asfalto y hay un escalón en el carril izquierdo. Los conos están dispersados. Precaución, coche o camión que meta la rueda en ese escalón, en ese corte, va fuera de la carretera. Precaución, sentido Madrid, kilómetro 327 y kilómetro 328.

0: lo que podrías haber hecho antes. Te escuchamos.
1: Buenos días para el equipo de Canal Sur y gracias por la labor que hacéis.
0: Gracias.
1: Mira, Charo, yo no soy mucho de dejarlo para mañana. Yo prefiero mejor, y sobre todo en cosas que me gustan, sobre todo, intento dejarlo hecho hoy. Porque para mañana a lo mejor me puede salir otra cosa.
0: Claro. ¿Y tú?
2: Yo, ese es mi gran defecto. Lo dejo todo mañana y tengo frente abierto lo que no te puedes imaginar. Tengo el patio de la casa del pueblo, lo tengo en reforma de hace ya, no sé, 15 o 20 años.
0: ¡Uy!
2: Y ahí está, sin terminar.
0: Tú la dejas para mañana, ¿no?
2: Una muralla que estaba haciendo en la casa de mi padre del campo, ahí lleva también. Compré los materiales, la arena se está tirando, ya se ha roto la saca, y ahí está para mañana. Compré la bicicleta, allí está colgada. Digo, mañana salgo, mañana. Y ahí está, lleva colgada, no veas, no me acuerdo ni el tiempo que lleva. Y todo lo voy ideando y ese es mi gran defecto. Y ya va uno cumpliendo unos años que al final se va a quedar todo ahí, sin hacer, para mañana.
0: Ay, no sé qué decirte, ¿no? Que pruebes por una cosa, mira, todas, ¿no? Porque deja para mañana muchas cosas, ¿eh? Pero prueba una, solo una. A lo mejor con eso te animas. Vamos con el motor, como cada miércoles. La sección que nos trae Pedro J. Sánchez, que te interesa muchísimo, porque siempre habla de cosas que tiene que ver con la conducción, querido. Adelante, buenos días.
3: Hola, muy buenos días, amigos del Club de los Primeros. ¿Cómo estamos esta mañana? Espero que bien, que vaya bien y que el viaje en el recorrido que hacemos en coche cada mañana, como esta, por ejemplo, que vaya todo estupendamente. Vamos a conducir y lo vamos a hacer de la forma más segura, como pretendemos cada día. Hoy os voy a hablar del uso de las drogas y el alcohol, principalmente de las primeras, de las drogas y el alcohol, porque uno de cada seis conductores fallecidos en accidente de tráfico dieron positivo en alcohol o en algún tipo de drogas, especialmente cocaína y cannabis. Esto hay que lamentarlo, lógicamente, y hay que recordar que relativizar no es bueno. Esto de no he consumido alcohol, pero bueno, esto me ayuda, esto me despeja. Cuidado con esto, porque es evidente, hay una evidencia científica que los datos de siniestralidad demuestran de forma objetiva que el consumo de sustancias psicoactivas, las drogas, altera gravemente las capacidades necesarias para conducir. Precisamente de esa forma de relativizar el uso de las drogas al volante nos habla Jesús Monclús, que es director experto en seguridad vial de la Fundación MAFRE.
4: Llevamos 40 años desde aquellas campañas pues con Stevie Wonder de si bebes no conduzcas, pero nunca ha habido, y ya digamos, pues vamos entendiendo la gravedad del problema del alcohol y la conducción. De hecho, es todavía más grave que las drogas, pero las drogas yo creo que lo hemos dejado un poco de lado. Las drogas a veces pensamos que es de conductores realmente pues asociales, ¿no? De comportamientos pues realmente al margen de lo que está admisible, de auténticos delincuentes al volante, pero en realidad no es así. Los datos de la Dirección General de Tráfico nos dicen que el 6% de todos los conductores que circulan en España lo hacen bajo los efectos de las drogas, dan positivo a los test de drogas. No estamos hablando todavía de nadie que haya sido detenido pues en una zona de ocio, ni tras una infracción, ni después de un siniestro, sino en general, son los estudios que se llaman aleatorios, un 6% pues es importante. De hecho, es tan importante que hay más conductores que circulan en España y que dan positivos a las drogas distintas del alcohol, un 6%, que al propio alcohol, que es un 5%. Pero donde vemos cómo se traduce pues este consumo ya en el riesgo, en las peores de las consecuencias posibles, que son la muerte de personas, es cuando se realizan las autopsias en conductores fallecidos en siniestros de circulación. Y aquí es el 16%, uno de cada seis, como muy bien decías, conductores fallecidos en España en siniestros de circulación que habían consumido drogas que dan positivos a los test en las autopsias. Con lo cual, digamos, ya no se trata pues de unos irresponsables, sino se trata de uno de cada seis. Es un problema realmente importante. No hay ninguna droga que tenga efectos positivos en la conducción. Al contrario. Y a veces, pues incluso la segunda droga más habitual o con mayor prevalencia, con mayor presencia en los conductores fallecidos, es el cannabis, que es una droga pues que está muy naturalizada y

0: y parece que tomar, digamos, un porrito, como se diga ahora, ¿no? O fumar, digamos, un poco de cannabis, o bueno, ahora ya se puede tomar cannabis, pues hasta en gominolas, ¿no? Pues parece que no tiene ninguna influencia, pero sí que tiene influencia. De hecho, pues uno de los efectos del cannabis, pues es la somnolencia, y sabemos que detrás de uno de cada siete siniestros de carretera, pues está la somnolencia como uno de los factores importantes.
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2: Siempre tan interesante, ¿verdad? Las cosas que nos cuenta Pedro J. Sánchez a motor en su programa los fines de semana en RAI. Es importante también que prestéis atención a ese programa. Bueno, aquí tenemos siempre esas pinceladillas, ¿no? Hay un par de incidencias con las que queremos terminar esta primera hora.
3: Mucho cuidado la A4 dirección Cádiz, a la altura del polígono de la isla, de la salida del polígono de la isla, que hay un coche averiado. Están los cuatro intermitentes, pero se ve poco. Mucho cuidado.
2: Más.
4: Carretera de Espejo a Montilla, dos mastines en la carretera. Tened cuidadito.
2: Ay, mucha precaución. Último WhatsApp. Por el momento, no dejes para mañana lo que pueda hacer hoy.
5: Sí, quería participar en la pregunta que hoy hace Charo. Si yo dejo para hacer las cosas lo de hoy, no lo hago mañana, ¿no? Soy una persona muy, muy ordenada. Me gusta mucho tener todas las cosas bien. Lo que tengo que hacer cada día lo anoto, porque ya soy mayor y me gusta pues tener que no se me olviden las cosas, ¿no? Y disfruto muchísimo cuando veo que todo lo tengo al día, ¿no? Tanto las cosas de la casa como salir, como hacer todo lo que tengo que hacer. Así que disfruto haciendo lo que tengo que hacer cada día.
2: Mira qué bien. Esperamos más WhatsApp, ¿eh? 616-161-161. WhatsApp también para el tráfico y, por supuesto, para la ronda de temperatura, que llegará también después de la información que vamos a escuchar en pocos segundos. 616-161-161. Ese es el WhatsApp.
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2: Y la información con Olga Moya. Olga, muy buenos días.
6: Hola, ¿qué tal? Muy buenos días. Los Reyes visitan hoy Melilla, así que van a completar su recorrido por las ciudades autónomas. En Ceuta, miles de personas acompañaban ayer con vítores y aplausos a don Felipe y a doña Leticia. El rey subrayaba que las dos ciudades son parte indispensable de España.
7: La soberanía y la integridad territorial de nuestro país no son negociables, son indiscutibles. Y ante cualquier riesgo, nuestra obligación es su defensa y preservación.
6: El gobierno, mientras tanto, tilda de hecho puntual la incursión de buques de guerra marroquíes en aguas españolas durante el asalto a la frontera de Ceuta. Hasta tres veces, repitió la ministra portavoz, Elma Sáiz, que fue un hecho puntual. Y también seguía elogiando a Marruecos.
8: Estamos hablando de un hecho puntual que se resolvió con total normalidad por dos países en el marco de unas relaciones de buena vecindad. Fueron días de muchísima tensión, donde algo que acompañó todos esos días fue la interlocución absolutamente fluida y constante con el país vecino Marruecos.
6: El pasado 3 de septiembre, Pedro Sánchez comparecía en el Congreso, informaba durante más de 6 horas de la crisis de Ceuta, pero nunca habló de esto, de esta incursión de los buques de guerra marroquíes. El Partido Popular critica la falta de transparencia. Y a todo ello unimos que desde Bruselas, Ursula von der Leyen ha enviado una carta a los líderes de la Unión Europea, les pide que apliquen una política migratoria más estricta. La presidenta de la Comisión se refiere a la crisis de Ceuta como un ejemplo de vulnerabilidad de las fronteras exteriores europeas y se muestra partidaria de que todos los que entraron ilegalmente sean devueltos a Marruecos. En el mirador de Canal Sur Radio, el portavoz del Sindicato Unificado de la Policía, Raúl Riera, pone fecha a la normalización en Ceuta.
9: es que aquí va a llegar una fecha que estimo que puede ser pues sobre las Navidades de 2027, más o menos, que va a seguir habiendo aquí un remanente de unas 2.000, 3.000 personas que van a seguir por aquí y se va a normalizar y se van a quedar aquí por una cuestión o por otra.
6: Más cosas, el Consejo de Gobierno de la Junta aprobará hoy pedir la recuperación de Ocon Sur, la unidad contra el narcotráfico de la Guardia Civil, y también juzgados especializados en delincuencia organizada. El presidente de la Junta, Juanma Moreno, por cierto, está todavía en Bruselas, va a concluir este miércoles su visita oficial a las instituciones europeas, va a presidir el Pleno del Comité de las Regiones, un organismo que vicepreside, y también va a intervenir en un debate sobre el impulso al sector industrial. Moreno ha pedido allí en Bruselas un nuevo esfuerzo en la negociación de los próximos presupuestos de la Unión Europea. Deben ser más ambiciosos, huir de la centralización, decía, y tener en cuenta las nuevas prioridades de las regiones.
10: Para Andalucía, igual que para el resto de regiones de Europa, sería catastrófico, ¿no?, una recentralización de los fondos, ¿no? La pérdida de esa posibilidad sería el romper un principio fundamental, que es desconcentrar el poder y acercar las decisiones al ciudadano.
6: José Ignacio Landaluce se niega a dimitir de momento como alcalde de Algeciras, pese a que 12 de sus 15 concejales han dejado el cargo a instancias a petición del Partido Popular. Dos mujeres lo han acusado de abusos sexuales en el transcurso de una semana. Landaluce, que dejó el PP y su escaño de senador el pasado diciembre tras una primera denuncia de acoso que fue archivada, sigue defendiendo su inocencia. La dirección del PP de Cádiz estudia presentar una moción de censura, lo decía su presidente Bruno García.
11: Debe abandonar la alcaldía y eso, desde luego, está muy claro, muy rotundo. Y todo lo que no sea abandonar la alcaldía hoy, pues provocará en este caso que nuestros concejales se salgan para luego, una vez fuera, tomar decisiones para que el alcalde de Andalucía no lo siga siendo alcalde. Sí.
6: El Vaticano ha confirmado que el Papa padece cáncer de pulmón. León XIV, de 71 años, ha sido operado. Le han extirpado el lóbulo inferior del pulmón derecho, una operación que ha durado unos 90 minutos. De momento, el viaje que tenía previsto a Uruguay, Argentina y Perú del 6 al 17 de noviembre sigue en pie, pero está en el aire. Contempla la visita de hasta 10 ciudades e implica tomar 14 vuelos. La noticia de la enfermedad del Papa abre los informativos de Medio Mundo.
12: Mundial. El Papa León XIV tiene cáncer. The first American pope has been
13: diagnosed with lung cancer after... L'intervento al polmone è riuscito nei tempi e nei modi previsti. Papa Leone.
14: L'operazione realizzata con esito tuvo.
6: Y en deportes, el Betis juega hoy en casa en la Liga de Campeones contra el Oporto. Iker Losada, Aitor Ruibal y Junior Firpo son bajas confirmadas. Y en cuanto al tiempo, el día viene soleado. Eso sí, habrá chubascos ocasionales en el litoral almeriense al final del día. Las temperaturas en ligero descenso o sin cambios. Van a oscilar entre los 35 grados de Sevilla y los 28 de Málaga. Soplan vientos flojos del este y levante fuerte en el Mediterráneo oriental, con rachas muy fuertes en el estrecho.
2: Gracias, Olga Moya. ¿Qué dice la prensa? Beatriz Almeida, buenos días.
15: Buenos días. La visita de los Reyes a Ceuta abre hoy todas las portadas, además de esta noticia y otras. Leo en el sur de Málaga, golpe a la zona de bajas emisiones. El Ayuntamiento de Málaga deja hoy de multar. El fallo del TSJA considera que es discriminatorio sancionar solo a los vehículos de fuera de la capital. En La Voz de Almería, unas 12.000 casas turísticas de Almería tendrán que pagar IVA. El decreto del gobierno obliga a este tipo de viviendas a abonar un 10% del alquiler. Los caseros vacacionales critican la medida. Me voy al diario Córdoba. La nave que ardió en Palma del Río carecía de licencia y estaba precintada. El ayuntamiento ordenó en julio el cese de actividad de la planta, que guardaba 11.000 toneladas de ropa. El fuego ya está controlado. En la portada del diario de Cádiz nos cuentan que Estados Unidos pasa a tener 7.000 nacionales en rota con la llegada mañana de un nuevo buque de guerra. Incrementa su población militar y civil en la base. En el Correo de Andalucía, la Junta confirma el plan para la línea 2 del Metro de Sevilla. Llegará a Camas y continuará a más municipios, que podrían incluir a Tomares o Castilleja. Turno para Huelva Información, ha adjudicado el servicio de ayuda a domicilio por 52 millones y medio, va a beneficiar a unos 4.000 usuarios durante 2 años. En el Ideal de Jaén, más de 3.000 alumnos inician el curso en la Academia de Baeza. Y termino con el Ideal de Granada, el primer vuelo entre Granada y Valencia se estrenará el 23 de diciembre. A las 6:30 repasamos la prensa internacional.
16: Aquí cosita, ¿no?
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2: Vamos con la música de Canal Fiesta Radio, Chambao y Camilo, despierta.

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3: Hay informaciones que son absolutamente prioritarias. Escucha con mucha, mucha atención.
4: Mucha precaución en la AP4, dirección Sevilla, kilómetro 25. Un coche en dirección contraria por medio de autopista. Nosotros vamos dirección Sevilla y el coche va dirección Cádiz. Mucha precaución.
3: Atención, muchísima atención a ese coche que se habrá confundido y va en dirección contraria. Dale.
5: Avería de dos coches en la A49, pasando la salida de Rociana, dirección Huelva.
3: Me imagino que estará ya advertido de la Guardia Civil, digo del hombre que va en dirección contraria, o la mujer, más.
6: Mucha precaución en Córdoba, en la incorporación de la A45 con la A4. Hay un coche averiado en el arcén, en el lado derecho. No tiene ni intermitentes, ni balizas, ni triángulo, nada, no se ve. Mucha precaución.
3: Más.
7: Mucho cuidado en la A4, dirección Cádiz, a la altura del polígono La Isla, de la salida del polígono La Isla, que hay un coche averiado. Está con los cuatro intermitentes, pero se ve poco. Mucho cuidado.
3: Uno más.
8: Carretera de Espejo a Montilla, Dos Martínez en la carretera. Tened cuidadito.
3: Repetimos esa información del coche que va en dirección contraria.
4: Mucha precaución en la AP4, dirección Sevilla, kilómetro 25. Un coche en dirección contraria por medio de autopista. Nosotros vamos dirección Sevilla y el coche va dirección Cádiz. Mucha precaución.
3: Esperemos que la Guardia Civil esté ya pendiente del asunto y lo haya interceptado. Ahora, la temperatura.
9: Desde Úbeda, 18 grados y despejado.
10: Polígono La Isla, 21 graditos y cielos despejados, arrancando motores.
11: Archidona, 16 grados, cielo despejado.
4: Puerto Real, 22 grados, despejado.
12: Aquí en Sevilla, 21 grados y cielo estrellado.
13: A304, entre Puente Genil y Aguilar de la Frontera, despejado, 19 grados.
14: Aquí por Antequera, 18 grados y despejado.
15: Puerto de Santa María, 18 grados y despejado.
16: 19 grados en Pizarra, sí, nubes y claro.
17: En Garrucha, 21 grados y nublado.
18: Economía, 20 grados y cielo despejado.
19: Aquí en Torrenueva, Granada, 21 grados, cielo despejado.
20: Polígono de La Isla, Dos Hermanas, cielo despejado, 19 grados de temperatura.
21: Aquí en urbanización Loma Bella, Ojijaré, 15 grados, cielo despejado.
22: Alamé, 15 grados.
23: Alhama de Almería, 16 grados, despejado.
24: Fraile Jaén, 15 grados y despejado.
25: Desde Ecija, 17 grados y despejado.
3: Y fuera de Andalucía.
26: Dinkelburg, Alemania, 12 grados.
27: Aquí, en Francia, pasando Tours por lo negro, 13 grados, despejado, sin aire y solo camiones.
28: Aquí, en Playa Blanca, Lanzarote, a las 4:37, 24 grados y de noche todavía.
29: Aquí Valencia de Don Juan, provincia de León, 14 grados, parcialmente nublado y algo de bruma.
27: Aquí en Francia, pasando Orleans por lo negro.
3: Bueno, ya hemos escuchado a nuestro amigo que siempre está viajando por toda Europa. Son las 6 y 15 minutos de la mañana. Estamos muy pendientes de la carretera, muy, muy pendientes de todas las incidencias, pendientes de vuestros WhatsApp en el 616-161-161. Hoy, para aquellos que os incorporáis a partir de las 6 de la mañana, que ya me parece tardísimo, estamos preguntando sobre un refrán que dice: no dejes para mañana lo que puedas hacer hoy. Y la verdad, muy pocas veces no lo aplicamos. Bueno, habrá gente que lo lleve todo el día, ¿no? Pero no es más cierto y verdad. Que hay muchas cosas que decimos mañana, mañana, mañana, mañana, y ese mañana nunca llega.
0: Pues yo sí que procrastino, se llama así, ¿no? Procrastinar o procrastinar. Sí. Eso de dejar las cosas para...
3: Procrastinar, mañana. Eso es.
0: El patinillo ya no sé cuándo lo voy a pintar. Me voy a poner a pintarlo y digo, porra, si va, dice que va a llover. Dice que va a llover el tiempo y después ni llueve ni nada. Y ahí estoy que no vea. Algún día, vamos, ahora, eso sí, me entra un día el siroco, digo, se acabó, se tardó en pensar lo que hay que hacerlo, pum, y lo hago. Pero yo me pienso hasta lo de ir a la azotea a tender la ropa sin ascenso.
3: Ay, claro, no te lo va a pensar. Más.
1: Yo no suelo dejar para mañana lo que se puede hacer hoy, porque a veces vas dejando lo de hoy para mañana y mañana llegan más cosas y se van acumulando. Pero tampoco hay que quitarse la vida. Hay que ir sin pausa, pero tampoco sin prisa. Normal, ir haciendo todo lo mejor posible y lo que se pueda adelantar del día siguiente, mejor. No soy arrebatado, pero sí me gusta llevar las cosas cuanto antes. Las cosas que hay que hacerlas, cuanto antes se hagan, mejor se quedan hechas.
3: Eso, pero que no te va a dar un síncope, ¿no? O sea, porque hay gente que dice, hoy, todo lo llevan, pero a rajatabla. No sé si ese estrés va conmigo, ¿eh? No lo tengo yo claro. Uno más, que nos vamos a la calle.
2: Pues yo la verdad que, Charo, yo intento disfrutar de hacer todo al día. Pues a saber qué puede pasar mañana, en qué... Todo lo que tenga que hacer hoy es el día, pues lo hago por lo mismo, pues si no, no se sabe qué es lo que es que te queda para mañana.
3: Claro, se va acumulando y acumulando. En fin, ¿cuál es tu opinión? Estoy esperando que me la cuentes. 616-161-161. Por cierto, ¿ves cómo se me olvida? Y así no puede ser, que no le he dado la vuelta, como cada día, a la página de Facebook del Club de los Primeros, que hemos colgado un montón de entrevistas de las que nos habéis pedido. Y mira, hoy que estamos ya por 21.164, podríamos llegar a los 21.175. Habrá 11 nuevos oyentes del Club de los Primeros que quieran formar parte del club en Facebook. Pues abrimos las puertas para que vayáis pasando. Vayan pasando, por favor. Inscríbase en la página de Facebook del Club de los Primeros, que te estoy esperando. A la calle.
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3: José Antonio, buenos días.
6: Muy buenos días, Charo.
3: Me alegro de saludarte. ¿Cómo te encuentras, José Antonio?
6: Muy bien, hoy en Valencia.
3: Hola, en Valencia. ¿Qué te ha llevado a Valencia?
6: Pues mi trabajo me lleva a visitar muchas partes, no solamente de España, sino del mundo. Me dedico a trasladar obras de arte entre museos.
3: ¿De museo a museo? Uy, eso es muy complicado y delicado sobre todo, ¿no?
6: Correcto. Es un trabajo que requiere mucha precisión.
3: A ver, tú perteneces a una empresa, imagino, que se dedica a transportar cuadros, obras de arte de un museo a otro museo. ¿Ese proceso cómo es?
6: Pues ese proceso empieza mucho antes del propio transporte, porque el museo no solicita el traslado de una obra, ya sea un lienzo, una escultura o cualquier tipo de técnica. Tenemos que personarnos en el museo, hacer las medidas oportunas, realizarle un embalaje a medida y llega el gran día del transporte. Van los compañeros, abren la caja, meten la pieza debidamente fijada y se transporta hacia el punto B, bueno, hacia el punto de destino en este caso.
3: Suelen ser camiones preparados para ello, claro. No son camiones muy grandes, entiendo, ¿no? ¿O cómo son?
6: Bueno, hay todo tipo de camiones. Hay desde furgonetas pequeñitas a trailers, o sea, gabarras grandes preparadas con temperatura y humedad, porque cada pieza pues requiere un tipo de temperatura y humedad distinta dependiendo de las condiciones del museo en el que está expuesto.
3: O sea, que no es un camión cualquiera, es un camión que dentro, es un no sé, no le quiero llamar un camión frigorífico porque no se llamará así, como los camiones frigoríficos que llevan alimentación, pero pero tiene una temperatura, o sea, ¿puedes controlar la temperatura en el interior?
6: Correcto. Normalmente la temperatura oscila entre los 19 y los 21 o 22 grados y la humedad un 50-55%.
3: Bueno, cargarlo, montarlo en el camión tendrá su técnica, sujetarlo tendrá la suya, en fin, eso tiene una serie de pasos concisos y precisos que no hay que saltarse ni uno.
6: Exactamente, todo está bajo protocolo y todo tiene sus pasos. Vamos, ya una vez que ya te los conoce bien, trabajar de forma mecánica, por decirlo así, yeah. Con mucho respeto, porque todo requiere mucho respeto, pero al final acabas mecanizando el proceso de lo que sería el anclaje de la pieza en el vehículo.
3: Tú llevas el camión, el transporte, tú transportas esas piezas de arte, pero también las subes al camión y las bajas, ¿o eso no es tu cometido?
6: Sí. Nosotros, el proceso es recoger la pieza desde donde justamente está expuesta. En este caso, si nos ponemos un ejemplo, nos vamos a la sala 5 del Museo de Bellas Artes de Sevilla, pues vamos allí a la sala, cogemos la obra, un cuadro de Murillo, por ejemplo, lo embalamos debidamente, hacemos el camino desde la sala hasta el camión, lo subimos, y luego cuando lleguemos a destino lo bajamos, lo desembalamos y después de la revisión, viendo que todo está ok, que no ha sufrido durante el transporte, pues terminaría nuestro proceso.
3: Claro, pero el embalaje no es un embalaje cualquiera. Tú no envuelves Murillo en plástico con burbujita. Esto será otro claro, proceso, claro, ¿no?
6: Claro. No, exactamente. Eso requiere de unos materiales técnicos, ¿no? En este caso serían tisú, propore, dependiendo del museo, pues quiere unos ciertos productos de conservación para que la obra en este caso llegue en las mejores condiciones posibles al destino.
3: ¿Pero cómo es? ¿Se envuelve en una manta, en un tejido y luego se mete en algo de madera?
6: Nosotros, en primer lugar, bueno, dependiendo del museo, el Museo del Prado, por ejemplo, requiere propores. Propores es un material que no es agresivo, que guarda la humedad, ¿vale? En este caso el cuadro no iría envuelto, solo se embalarían los tacos del interior de la caja para que el roce con los materiales sea el mínimo posible. Luego hay otros museos que sí requieren de un material que se llama tisú, que es como una especie de sábana blanca,
3: sí,
6: con propiedades que no son ni abrasivas ni lo que hacen es controlar también un poquito la humedad.
3: Pero el tisú es como una tela de novia, ¿no?
6: Exactamente, es una tela muy finita, blanca, en la cual envolvemos el cuadro y de esa manera pues la conservación del cuadro pues se hace óptima en el transporte.
3: Lo que no he entendido, ¿el propone que es otra tela también o
6: sí, otro tipo de tela, vale. más un poco más gorda, por decirlo así, vale. para que sea más simple técnicamente hablando, más gorda, y lo que hace es proteger más lo que serían los marcos de los cuadros. Y en este caso pues no habría que envolverlo entero y la telilla no rozaría el lienzo.
3: Vale. A todo esto con guante, por supuesto, vamos, cuidado con tocar con tus yemas de tus dedos.
6: Evidentemente, aunque no nos demos cuenta, nuestras manos contienen grasa y esas grasas se quedan impregnadas en los marcos y en cualquier tipo de materiales que estemos manipulando, con lo cual los guantes siempre son imprescindibles a la hora de manipular una pieza.
3: Vale, ahora ya hemos montado el cuadro, la pieza, lo que sea, y ahora tú te montas en el camión y vas con alguien, ¿no?
6: Sí, hombre, dependiendo del valor de la obra también, pues llevamos escolta, En este caso sería la Policía Nacional la que nos lleva normalmente siempre, y salimos del museo con nuestras medidas de seguridad. Aparte el camión, claro, el camión tiene un sistema contra incendio, el camión tiene una baliza GPS. Vamos, no es un camión al uso. Exteriormente es un vehículo, pero interiormente es como un mini vehículo blindado.
3: Claro. ¿Qué piezas has llevado tú que has dicho, Virgencita, ayúdame que esto, que ni se me pinche la rueda, ni nada de nada de nada?
6: Hombre, hemos llevado Picasso, hemos llevado Murillo, hemos llevado piezas de Juan de Valdez Leal, hemos llevado piezas de Munch. O sea,
3: barbaridades, vamos.
6: Muchísimos millones. Oh. Y cosas de valor incalculable.
3: Hombre, vamos, que tú dices, vamos, que sí, Virgencita, sí, que no me pase absolutamente. Claro, porque es que lleva lo que lleva. Es que lleva lo que lleva. ¿Cómo te lleva? ¿Cómo te lleva a transportar estas piezas de arte? ¿Cómo te haces conductor y con esta responsabilidad y este trabajo tan bonito,
6: Pues lo mío viene de una generación anterior. Mi padre trabajaba en una empresa de mudanza y yo tomé el relevo con él, y poco a poco, pues mira, me fui especializando en lo que sería arte y exposiciones, y a día de hoy, pues mira, estoy de delegado en Andalucía, de esta gran empresa.
3: Y o sea, tú eres el jefe de esa delegación, y hay mucha gente, sí, a tu cargo, y si hay muchos camiones, transportes que se dedican a esto.
6: Sí, en nuestra empresa somos unos 250 trabajadores.
3: Uy, cuánta gente, ¿no?
6: Por toda Europa, porque no.
3: Ah, bueno, claro.
6: No paramos a nivel europeo, no paramos, estamos constantemente en movimiento.
3: O sea, que el trabajo no te falta.
6: No, gracias a Dios, no. Y este año va, inusualmente va en auge.
3: Transportar un Picasso debe de costar lo suyo, ¿no? Un dinerito, ¿no? Porque vamos, si dentro, sí, lleva millones. También,
6: claro. Claro, muchas veces pensamos que el transporte es caro, pero no pensamos que la empresa de transporte en sí no es la que cobra caro. También a la hora de transportar un Picasso requiere de que la empresa saque un seguro, hombre, especial, clavo a clavo, que se llama.
3: ¿Eso, ¿vale?, lo sacáis vosotros?
6: O sea, si le pasa lo más mínimo.
3: ¿Eso lo sacáis vosotros, sí, la empresa?
6: Normalmente sacamos nosotros el seguro, y eso va incluido en el precio. Claro, ese tipo de seguros son muy caros. O sea, con lo cual, una vez que tú ya entiendes que nosotros tenemos que sacar un seguro acorde al valor de ese cuadro, pues el transporte pues será más caro o más barato dependiendo del valor de la obra en sí.
3: No sé si se puede decir o qué tenéis ahora entre manos, qué piezas de valor supongo que conocerás todos los museos, pues, de,
6: mira,
3: Europa.
6: Sí, lo podemos comentar, Charo. Mira, la semana pasada cuando estuvimos hablando en un principio estaba en Málaga y estábamos con la exposición de Olé del Museo Thyssen de Málaga, y hoy nos encontramos en Valencia entregando la exposición de los Ribalta.
3: O sea que oye, pues qué trabajo más bonito, ¿no?
6: Sí, a mí me encanta, ¿eh? Es un trabajo que a mí me motiva día a día, y la verdad es que no me pesa.
3: A pesar de los años,
6: jubilarme donde estoy.
3: Ya, a pesar de los años y del tiempo, ¿no te pone nervioso llevar unas piezas de tantísimos valores y esa enorme responsabilidad?
6: Claro que sí, siempre tienes que mantener ese respeto hacia el trabajo que estás haciendo. Es un trabajo muy técnico y es un trabajo que requiere de tener muchas veces también un poco la sangre fría, yeah, porque a la hora de manipular obras de tantísimo valor, no estás manipulando la obra solo, tienes 20.000 ojos alrededor tuya, yeah, pendiente de cómo manipulas la obra, de si cometes un mínimo error, ah, o sea, se trabaja en tensión. Lo que pasa es que ya con el tiempo aprendes a controlar esos nervios, esa adrenalina.
3: Y otra curiosidad, los itinerarios son secretos, y otra curiosidad, sí, más, ¿para ahí a echar gasolina o ahí al servicio? Y cuando se para, si se para, sí, ¿qué, sí, pasa? Sí, hombre, de verdad, sí, paramos, es que sí, hombre, si tenéis lo que tenéis dentro, ¿qué quiere que te diga? ¿Y los itinerarios, sí, son secretos?
6: Cuando los itinerarios son secretos y siempre vamos con la escolta, tenemos el número de teléfono de la escolta, y en este caso si tenemos que parar de urgencia o tenemos que ir al baño o lo que sea, simplemente llamamos con antelación para que el operativo esté presente a la hora de parar y hacemos lo que tengamos que hacer, podemos desayunar, podemos comer normal, pero todo bajo un protocolo escrito por la coordinado con Policía Nacional.
3: En fin, qué curioso, qué conversación más agradable. Y sí. ¿Y por qué el Club de los Primeros? Hombre inteligente, Club de los Primeros, pero ¿por qué y cómo?
6: Hombre, el Club de los Primeros porque desde hace ya más de 30 años suelo levantarme sobre las 5 de la mañana y da gusto escuchar muchas veces, ya no porque por aquí Canal Sur está complicado, pero desde la aplicación y desde internet en este caso, da gusto escuchar a la gente de tu tierra en cualquier parte del mundo.
3: Eso está bien. José Antonio, ha sido un placer.
6: Bueno, cierto es que hoy estamos en Valencia.
3: Sí.
6: Ay, igualmente, claro.
3: No, que está en Valencia y a través de la APP no podemos contactar, y eso está muy bien.
6: Sí, eso, hoy estoy en Valencia, mañana puedo estar en París, pero siempre escuchando a vosotros.
3: Me encanta. Que ha sido un placer. Volveremos a hablar, ¿eh? Porque este tema es muy interesante, y todavía me han quedado algunas curiosidades y cosas que quiero saber de tu trabajo. Te mando un abrazo. Que digo
6: cuando
3: una cosa.
6: Quieras, claro.
3: Te voy a mandar la pegatina, porque, a ver, Picasso dentro y el Club de los Primeros pegado detrás, puede quedar buenísimo.
6: Sí, no te preocupes, que yo la pegatina la voy a dejar visible para que se vea, y te la aplico para que se vea para el Club de los Primeros, en una exposición. ¿Vale?
3: Eso, me parece perfecto. Un abrazo, José Antonio, gracias, no dejas de mandarle los datos, sí. ¿Vale?
6: Igualmente, Charo.
3: Gracias. Que son las 6:31 y hay 3 incidencias. Venga, dale.
4: Comunicar incidencia, accidente de camión en la carretera 92, sentido de Alcalá hacia Sevilla, en el punto kilométrico donde está la fábrica de cosméticos Ruiz, antigua fábrica de Puleva. El camión está pegado a la derecha junto a la vía, lo que es la valla de seguridad. Está torcido, mucho cuidado ahí. Ya está avisado a los servicios.
3: Mucha precaución más.
7: Atención, A92, kilómetro 4. Camión cruzado con dos vehículos, colisión.
3: Uf.
7: Muy peligroso, en la misma curva. Atento a todos los conductores. Ahora mismo está un chaval fuera del vehículo. Y el camión cruzado. Ralentizar la velocidad lo máximo posible.
3: Sí, muchísimo cuidado, ¿eh? En ese punto. ¿Hay más?
8: En la carretera del Carvario de Lucena va un ciclista sin chaleco y sin apenas luces. Ahora sí, lo malo también es que se va a incorporar a la antigua 331. Gastar mucho cuidado, que es que no lleva luz ninguna, ni chaleco, ni casco, ni lleva nada.
3: Venga, un último.
9: En la A92, dirección Sevilla, a la altura de Torreblanca, de los tres carriles que hay, a la derecha hay un camión que está girado, hay una persona debajo desviando los coches, súper reciente, vamos, que tengan cuidado los coches, que se está provocando ya un atasco. El camión está girado y ocupa parte del segundo carril y el tercero.
3: Bueno, ahí son muchos accidentes y muy importantes. Luego lo vamos a repetir, ¿eh? No os preocupéis. Titulares y la prensa internacional enseguida.
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3: Los reyes visitarán hoy Melilla después de que en Ceuta se haya dado un baño de masas. El gobierno tilda de hecho puntual la incursión de buques de guerra marroquíes en aguas españolas durante el asalto a la frontera de Ceuta. La oposición exige más explicaciones. El Consejo de Gobierno de la Junta aprobará hoy pedir la recuperación de Oconsur, la unidad contra el narcotráfico de la Guardia Civil, y juzgados especializados en delincuencia organizada. La andaluce se niega a dimitir como alcalde de Algeciras, pese a que 12 de sus 15 concejales han dejado el cargo. Dos mujeres lo acusan de abusos sexuales. El Vaticano ha confirmado que el Papa padece cáncer de pulmón. A León XIV, de 71 años, se le ha extirpado el lóbulo inferior del pulmón derecho. En deportes, el Betis juega hoy en casa, en la Liga de Campeones, contra el Oporto. Vamos a recuperar esas últimas incidencias que son muy, muy, muy recientes, pero si hay alguna más, o el tráfico es fluido por donde vais vosotros, mira, de verdad, pues está bien, porque llevamos una mañana complicada, complicada, de incidencias fuertes, graves, ¿eh? 616, 161, 161. Ya sabéis que la información de tráfico continúa, se extiende hasta las 8 de la mañana al menos. Bueno, cada vez que haya un incidente, vosotros mandáis el WhatsApp, que yo comunico con mis compañeros de informativo. Siempre el emoticono detrás, ¿eh? Que si no, no sabemos qué tiene que ver con el tráfico. Prensa internacional hablará del Papa, me imagino, claro.
4: Claro que sí. Comenzamos con el Vatican News, que es el canal multimedia del Vaticano. El Papa en el Gemelli, en el hospital, en el policlínico. La intervención ha concluido con éxito. El examen celular in situ confirma el diagnóstico de cáncer pulmonar. El Papa se despertó sin problemas, regresó a su habitación en la décima planta y pidió la cena.
3: Ah, mira.
4: Avanza el Times. El Papa León se someterá a más pruebas para determinar si el cáncer de pulmón se ha extendido. Y la prensa de Uruguay, Perú y Argentina, los países que iba a visitar en breve, muestran su incertidumbre. El diario uruguayo El País titula «Tenemos que esperar». El periódico de Montevideo «Es posible que no lo dejen venir». Y en Argentina, encabeza Clarín, que el gobierno admite que puede haber cambios en la visita. Hasta que no haya una respuesta oficial del Vaticano, seguimos trabajando porque es un dispositivo impresionante, sostiene la ministra de Seguridad. Nos vamos a Francia porque allí hablan de la quinta jornada de protestas masivas estudiantiles. El diario Libération titula: mientras el gobierno habla de un declive, de una menor contestación, decenas de miles de personas marcharon por toda Francia el martes. A la espera de la multitudinaria manifestación prevista para el sábado, los estudiantes mantienen vivo el movimiento a pesar del inicio de las vacaciones. Cuenta el diario británico The Guardian. Miriam González Durantez lanza un nuevo partido centrista en España, Democracia 21. La esposa del ex viceprimer ministro británico Nick Clegg promete una alternativa liberal al PP y a los socialistas antes de las elecciones anticipadas. Y repasamos por último la prensa marroquí. Leo en el Morocco World News: España reafirma los buenos lazos con Marruecos en medio de la visita real a la Ceuta ocupada. En el mismo sentido, Al Magreb 24, el rey de España pone fuera de negociación, es decir, que es innegociable, la soberanía de su país sobre la ocupada Ceuta y Melilla.
3: ¿Mañana más?
4: Mañana más.
3: Hasta mañana, son las 6:37.
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3: Hoy hemos preguntado ese refrán que dice: no dejes para mañana lo que puedas hacer hoy. Y no sé si es tu caso o no lo es.
10: Yo sí, yo dejo para mañana el ir al gimnasio y coger la bicicleta. Todos los días le digo a mi mujer:
3: mañana.
10: Mañana voy al gimnasio, llego de trabajar y lo que hago es dormir.
3: ¿Y tú?
11: Mira, Charo, yo soy muy intenso con todo, con casi todo, entonces esa intensidad que yo vivo no me permite dejar las cosas para mañana. ¿Sabes? Me gusta solucionarlas a la, como diría don Manuel, a la mayor brevedad posible. Entonces, lo que dejo es porque no sé hacerlo y le intento buscar una solución. Como por ejemplo, un par de cosillas que tengo allí en la casa, que me lo van a solucionar en breve, que de desconchado y pintura, que bueno, yo no me meto en eso y meto a gente, a profesionales, a gente que sabe, entonces, y estoy encima de ellos, estoy encima de ellos, y yo que esto, que lo otro, que yo que vamos para acá, que vamos para allá, y cuando la economía lo permite, pero que no me gusta dejarme las cosas, no me gusta dejar.
3: No.
11: Termino comer, recojo los platos, no los dejo ahí.
3: Muy bien, ¿y tú?
12: Yo normalmente intento llevarlo todo el día. A veces pues sí me suelo dejar algunas cosillas, pero normalmente sí intento llevarlo todo el día. Pero hay a veces que no hay más remedio y me dejo algunas cosillas para el día siguiente.
3: Bueno, sin prisa. ¿Y tú?
13: Claro, ¿Qué?
14: El refranero español es sabio. No dejes para mañana lo que puedas hacer hoy. Y eso me lo decía mi padre un día sí y un día no. Y el del medio también. La última vez que no apliqué eso, se me olvidó el chacazo y me quedé tirado en la carretera.
3: Ve tú.
14: Porque pensé eso. Anda, mañana el chacazo hoy. Y se me olvidó y me quedé tieso. Así que el refranero español es sabio.
3: Digo, no dejes para mañana lo que puedas hacer hoy. Ha sido nuestro tema del día. Vamos con nuestro siguiente invitado, que hoy tenemos una larga lista de incidencia. Y nos espera José Manuel. José Manuel, buenos días.
15: Buenos días, Charo.
3: Me alegro muchísimo de saludarte. ¿Tú cómo te encuentras hoy?
15: Pues yo contento, feliz, porque voy a trabajar, porque voy despierto, porque escucho el club de los primeros, que me despierta y la verdad con alegría, siempre con alegría.
3: Qué bien, hijo, qué bien, qué bien. En este programa hay poca gente que esté torcida, ¿eh? Casi todos van derechito, con buena actitud, con positividad, y si no, ya nos encargamos nosotros. ¿Por dónde vas tú, José Manuel?
15: Pues voy, yo soy de un pueblecito de Burguillo, de Sevilla, que es Burguillo.
3: Sí.
15: Pero me vine hace 22 años aquí a Sanlúcar de Barrameda.
3: A mí, bueno.
15: Trabajo en Jerez, pero me desplazo a Sevilla todos los días con el tema del trabajo.
3: O sea, vive en Sanlúcar de, bueno, eres de un pueblo de Sevilla, vive en Sanlúcar de Barrameda, trabaja en Jerez y te vas a Sevilla todos los días. Tú tienes un jaleo horroroso.
15: Todos los días.
3: Y
15: por un montón de kilómetros todos los días.
3: Desde luego. ¿Cuántos kilómetros hace ida y vuelta?
15: Pues aproximadamente 300 kilómetros más o menos.
3: Todos los días. ¿Y no te interesa más vivir en Sevilla?
15: Sí, pero es que hay veces que dicen, no, tira para Jerez, porque tú perteneces a Jerez. Entonces ahora dicen, ¿tú ahora qué hago?
3: Claro.
15: Y como me lo pagan todo, gracias a Dios.
3: Bueno,
15: todo.
3: Bueno, pues si pagan, que paguen. Todo es la gasolina y todo, quiere decir, ¿no?
15: Todo. El coche de empresa, las horas que tú echas, todo.
3: Bueno, pues bienvenido sea. ¿A qué vas a Sevilla? ¿A qué te dedicas?
15: Pues voy a comenzar el trabajo. Estoy en una obra ahí en la parte de Bellavista, en una vía que están haciendo con acceso al puerto de Sevilla.
3: ¿Y tú ahí en la obra qué haces?
15: Yo llevo un camión de grandes dimensiones, rígido, con una grúa de gran tonelaje, por eso soy operario de grúa articulada.
3: Y
15: lo que hago, sí.
3: ¿Y lo que haces, sí?
15: Lo que hago es, pues claro, ahí hay dos cuadrillas, una de ferralla y otra de encofradores, pues, pero a nivel bestial. A lo mejor cogen el dintel grande de 2-3 toneladas y van poniendo los dinteles, van poniendo los encofrados de grandes dimensiones y ahí vamos nosotros. Perdón.
3: Que ibas con la grúa, ¿no?
15: Y ahí vamos, pues, eso, echando el día allí.
3: ¿El que ha dicho perdón por qué? ¿Te ha equivocado o qué?
15: No, porque me ha salido
3: un
15: texto de radar y que tengo.
3: Vale. Vale.
15: Que es legal.
3: No se ha escuchado nada.
15: No se ha escuchado.
3: Oye, ¿por dónde? No, no se ha escuchado nada. Tú vas con la grúa, con esa grúa que se queda fija, ¿no?
15: No, con el camión. Es un camión de grandes dimensiones y lleva una grúa encima. Entonces yo le abro unos gatos, que se le llama, unos estabilizadores al camión.
3: Sí.
15: Y ya pues abro la grúa y me pongo a trabajar con la grúa.
3: Vale.
15: A mí me dice, quítate de aquí y ponte allí en aquel lado, vamos a subir hierro. Vamos a subir ferralla para los chavales.
3: Vale.
15: Entonces me voy de un lado para otro y así.
3: Vale. ¿Y pero qué estáis haciendo? ¿Un edificio o un qué?
15: No, lo que te comentaba antes, es una vía para el acceso al puerto de Sevilla.
3: Vale, una vía de tren, sí, me lo has dicho. Estaba yo pensando, no sé por qué, en un edificio. Una vía de tren. ¿Y allí cuánto tiempo te queda de trabajo?
15: No, esa obra se abrió hace ya dos años y pico, y hay allí cuatro grúas como las mías.
3: Madre mía.
15: Y allí quedan por lo menos un año y pico, por ahí queda.
3: ¿Pero tan grande ese trabajo de la vía de tren?
15: Oh, es que son muchos kilómetros.
3: Ya.
15: y muchas piezas de hormigón. Y ya te digo, ahí.
3: Sí, vamos, que eso no es,
15: claro, pero,
3: que no es eso de montar un ladrillo sobre otro, que es un trabajo delicado.
15: Y una chapita de encofrado, que no, ahí va a lo bestia.
3: ¿Y a qué hora empezáis a trabajar?
15: Pues ya, menos mal que han cambiado, antes era de 6:30 a 6:30 y tiro porque me toca. Y ahora es de 8 de la mañana a 6:30 de la tarde.
3: Claro, pero antes con el calor era un poco insoportable, porque vosotros estáis al aire libre.
15: Ya, pero como la empresa donde yo pertenezco es de servicio, pues no te puedes negar ahí.
3: Ya.
15: Simplemente,
3: sí, porque
15: uno por otro, pues...
3: Este verano ha sido una cosa tremenda de calor.
15: Ha sido criminal.
3: No, me imagino. Sí. Bueno, y entonces el Club de los Primeros, José Manuel, ¿te acompaña en el trayecto?
15: Siempre. Yo llevo escuchando poco, porque llevo poco tiempo con ustedes, y lo escuché una vez y se me abrieron los ojos. Digo, coño, está todo un programa interesante por la mañana y que... Ya, y os llevo siguiendo, escuchando. Intentaste una vez de entrevistarme, pero claro, un día, como yo te he comentado, un día estoy en Sevilla, otro día estoy en Jerez.
3: Pues ya te hemos cogido.
15: Y claro, pues... Claro, y era muy difícil de entrevistarme por eso. Bueno. Y ya, gracias a Dios, pues mira.
3: ¿Ya? Sí. Ya hemos podido charlar y conocer tu trabajo, la importancia de tu trabajo, los kilómetros que te hace, y el servicio que tiene la Radio Pública de Andalucía, que es importante este servicio de acompañamiento y de información.
15: Y además que, de verdad, Charo, te lo digo de corazón, es un programa que te despierta de verdad, te pone al día de todo en cuestión de un par de minutos. Y es muy familiar, que es lo que te llena, lo familiar que es.
3: Y sobre todo
15: la Charo por la mañana, esto es mucha Charo.
3: Lo que nos reímos. Te tengo que dejar, José Manuel, porque hay un montón de incidencias. Tú sabes la importancia que es el programa, este tipo de información, ¿vale?
15: Sí, voy por la AP4 y estoy con el miedo de encontrarme al que venía en contramano ese.
3: Pues espérate, que vas a escuchar más incidencia. Un abrazo, José Manuel.
15: Igualmente, Charo, un abrazo.
3: Un abrazo, gracias. Venga, que hay unas cuantas.
4: Comunicar incidencia.
3: Repasarla.
4: Accidente de camión en la carretera 92, sentido de Alcalá hacia Sevilla. En el punto kilométrico donde está la fábrica de cosméticos Ruiz, antigua fábrica de Puleva. El camión está pegado a la derecha, junto a la vía, lo que es la valla de seguridad. Está torcido, mucho cuidado ahí. Ya está avisado a los servicios.
13: Atención, A92, kilómetro 4, camión cruzado con dos vehículos, colisión, muy peligroso en la misma curva. Atento a todos los conductores, ahora mismo está un chaval fuera del vehículo.
16: En la carretera del Carvario de Lucena va un ciclista sin chaleco y sin apenas luces. Ahora sé, lo malo también es que se va a incorporar a la antigua 331. Que está mucho cuidado, que es que no lleva luz ninguna, ni chaleco, ni casco, ni lleva nada.
17: En la A92, dirección Sevilla, a la altura de Torreblanca, de los tres carriles que hay, a la derecha hay un camión que está girado, hay una persona debajo desviando los coches, súper reciente, vamos. Que tengan cuidado los coches, que se está provocando ya un atasco. El camión está girado y ocupa parte del segundo carril y el tercero.
18: Mucha precaución en la AP4, dirección Sevilla, kilómetro 25. Un coche en dirección contraria por medio de autopista. Nosotros vamos dirección Sevilla y el coche va dirección Cádiz.
3: Imagino que ya hasta ahora
18: mucha
3: ya
18: precaución.
3: Se habrá solucionado ese tema. Gracias a nuestros compañeros Mamen Zahara y Manuel Hernández, porque hoy hemos tenido muchísimo trabajo de incidencia. Si hay alguna más, ya sabéis, 616-161-161, mandáis WhatsApp a ese teléfono. Continúa la información con Paco Ramón. Paco, buenos días.
19: Muy buenos días, Charo Padilla.
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19: Los reyes visitan hoy Melilla después de darse un baño de masas en Ceuta. Don Felipe afirma que las dos ciudades autónomas son parte irrenunciable de España y condiciona las buenas relaciones con Marruecos a que las respete.
20: El gobierno tilda de hecho puntual la incursión de buques de guerra marroquíes en aguas españolas durante el asalto a la frontera de Ceuta. La oposición exige explicaciones.
19: El Consejo de Gobierno andaluz aprobará hoy pedir la recuperación de Oconsur, la unidad contra el narcotráfico de la Guardia Civil, y juzgados especializados contra el crimen organizado.
20: La andaluza se niega a dimitir como alcalde de Algeciras tras las denuncias de acoso pese al abandono de 12 de sus 15 concejales. El PP prepara una moción de censura con el apoyo de PSOE y Vox.
19: El Vaticano confirma que el Papa padece cáncer. Los médicos le han extirpado con éxito el lóbulo inferior de su pulmón derecho.
20: En deportes, el Betis juega hoy en casa en la Liga de Campeones contra el Oporto. Losada, Ruibal y Firpo son bajas confirmadas.
19: En cuanto al tiempo, el día viene una vez más soleado, en general con chubascos ocasionales en el litoral almeriense al final del día. La temperatura en ligero descenso o sin apenas cambios, con máximas que van a oscilar hoy entre los 35 grados de Sevilla y los 28 de Málaga. Ahora llegan las 7 menos 10 minutos y con esta hora las noticias locales.
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22: Buenos días, miércoles 14 de octubre, día en el que comienza la vacunación de la gripe y el COVID para mayores de 70 años y personas adultas con patologías crónicas. En el Fargue todo ha quedado en un susto después de registrarse un siniestro en el que un camión perdió parte de la carga que transportaba y que estaba integrada por granadas de mortero. Hubo que activar un plan de emergencia, pero en 3 horas todo volvió a la normalidad. Y si hace poco veíamos coger la media luna del premio Lorca de Poesía al valenciano Jaime Siles, ya sabemos que este prestigioso galardón tiene una nueva ganadora en la figura de la poeta y novelista colombiana Piedad Bonet. Se lo ampliamos en unos minutos, antes tiempo y tráfico. Nos llega un miércoles con intervalos de cielos nubosos, probables precipitaciones ocasionales en la Alpujarra, temperatura en ligero descenso, valores que van a oscilar entre los 11 de mínima y 25 de máxima en Baza y Guadix, 15 y 29 en Granada Capital, 16 y 30 en Loja y 19 y 28 en la costa tropical. A esta hora ni la DGT ni el área de movilidad indican incidencia alguna en Granada.
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22: Y José Miguel Álvarez en la realización técnica, la popularmente conocida como carretera del Fargue, estuvo ayer cortada desde las 3 hasta las 6 de la tarde, después de que volcara un camión cargado con granadas de mortero. El material explosivo quedó desperdigado por la calzada y fue necesario evacuar a la población en un radio de 100 metros, además de cortar el tráfico de 15 a 18 horas, como decimos. Jesús Reina nos cuenta todos los detalles.
23: La intervención de los cuerpos especializados TEDA ha sido fundamental para garantizar no solamente la seguridad, sino la recogida de toda la carga potencialmente explosiva que había quedado sobre la carretera. No se

0: una relación de Motril, del puerto de Motril, con diferentes ciudades del norte de Marruecos, entre ellas fundamentalmente Melilla, en el pasado reciente también con Ceuta. La situación que se está viviendo allí pues genera incertidumbre y dudas, entonces de alguna manera pues el tráfico se ve mermado, ¿no?
1: Un símbolo de solidaridad tanto a la sociedad civil como a los empresarios que viven más de 70 días con esta situación en Ceuta.
2: Pues ya hay balance del aeropuerto de Granada en estos primeros 9 meses hasta septiembre. Sabemos que más de 885.000 pasajeros tomaron vuelo en ese aeropuerto. Eso significa un 4,7% más que en el mismo periodo del año anterior. El grueso de los pasajeros contabilizados entre enero y septiembre viajó sobre todo en conexiones comerciales, la mayoría por vuelos con origen y destino a alguna ciudad española, y 41.800 lo hicieron con el extranjero. Destaca sobre todo la evolución que ha tenido el mercado doméstico, que ha experimentado un crecimiento del 6,3% respecto a 2025. Y ha sido identificado el joven que a finales del pasado agosto causó daño en un pilar arqueológico del conjunto monumental de la Alhambra cuando practicaba parkour, una actividad deportiva que consiste en salvar desniveles y obstáculos. Se trata de un joven eslovaco. Lo ha identificado la Interpol después de que la Policía Nacional abriera una investigación tras recibir la denuncia interpuesta por el Patronato de la Alhambra. De momento no ha sido detenido al encontrarse en paradero desconocido. Y este miércoles se inaugura la Feria de la Sostenibilidad de la Cámara de Comercio de Granada bajo el lema Impulso Transparente, Comunicación y Alianzas Territoriales para la Sostenibilidad. Canal Sur Andalucía participa activamente en este foro sobre el medio ambiente que presentará el compañero Javier Bolaños, editor del programa de Canal Sur Radio Cambio Climático. Luis Javier López.
3: En esta sexta edición, que abarca los días 14 y 15 de octubre, la feria pretende abordar las alianzas y retos globales que supone la acción local de todos los agentes que contribuyen a la mejora de la sostenibilidad, así como el papel de la comunicación como el eje transformador de nuestro futuro. El evento reunirá empresas de sectores como la industria, la construcción, la agricultura, los servicios, la tecnología y la automoción para compartir proyectos innovadores y contará con actividades y mesas redondas con expertos sobre inteligencia artificial y sostenibilidad o transición energética y gestión urbana. El programa Granada Mediodía se realizará este miércoles en directo desde la Cámara de Comercio Granadina a las 12 horas.
2: Muchas gracias, Luis Javier. La RTVA también ha sellado su compromiso con la cultura y el cine en Andalucía con la firma de un nuevo convenio de colaboración para la promoción y difusión de la 32ª edición del Festival Internacional de Jóvenes Realizadores de Granada. Nos lo cuenta Jesús Reina.
4: El certamen se celebra del 18 al 24 de octubre y tiene entre sus objetivos la promoción del talento creativo de los jóvenes andaluces. Esta edición del festival cuenta con más de 70 producciones y 15 estrenos en España. Será clasificatoria para los premios Goya. Juan de Mellado, director general de la RTVA, y Marifran Caraz, alcaldesa de Granada, han suscrito el documento.
5: Yo creo que es importante la firma de este convenio entre Canal Sur y el Festival Internacional de Jóvenes Realizadores de Granada, porque ambas entidades llevamos más de 30 años promocionando el talento y desarrollando el talento creativo que hay en la industria visual de Andalucía.
6: Y que lo que van a poner de manifiesto pues es la buena salud del cine andaluz, también fruto gracias a la colaboración de Canal Sur. Luego, bueno, yo creo que abrimos una nueva ventana desde Granada con nuestro Festival de Jóvenes Realizadores para el conjunto de Andalucía y también con proyección nacional de lo que representa este festival ya consolidado.
4: El festival apuesta por la promoción de los jóvenes realizadores cinematográficos. Es justo el caso de la directora y guionista Celia Rico, que ha conseguido el premio de honor Canal Sur Radio y Televisión, creado por la RTVA. Celia fue en su momento concursante en el festival y ya tiene 2 nominaciones a los premios Goya, como mejor dirección novel y como mejor guión adaptado.
2: Pues la Plaza de Virrambla de Granada se llena de artesanía. Una 30 de artesanos locales muestran piezas únicas de cuero, joyería, madera, cerámica o textiles en la 9ª edición de la Feria de Oficios Artesanos. Darío Oruj es uno de los participantes.
7: En este mundo de globalización, del usar y tirar, la artesanía te baja un poco al origen y te lleva un poco al trabajo manual, a las cosas de espacio, al gusto, a la belleza, a lo tranquilo. Me parece que es como una vuelta al origen, que creo que es la solución de todo.
2: Pues ya están abiertas las inscripciones para participar en la carrera solidaria de la Ave María, que será el próximo 7 de marzo. Este año la principal novedad es la modificación del recorrido, que cambia de sentido y partirá desde el propio colegio en dirección hacia Plaza Nueva, comenzando a subir por la Cuesta de Gómez, como explica su director Alejandro Ceballos.
8: Este año el recorrido para nosotros, aunque sea la misma zona, son nuevas, las curvas son diferentes, van en sentido contrario, las subidas, las bajadas.

0: en la entrada al colegio. Entonces, como no es un recorrido para nosotros, entre comillas, nuevo, vamos a dejar las inscripciones en 1.000. Si todo va ok y después de reuniones con el equipo, etcétera, vemos que hay posibilidad de ampliar, ampliaremos. Pero ahora mismo, 1.000 adultos, 1.000 niños.
1: Pues vamos a deportes con ese derbi, con esa previa del derbi contra el Cádiz el próximo domingo. Miguel López Rivera, muy buenos días.
2: ¿Qué tal? Muy buenas. Pues sí, el Granada reinicia y pone el contador a cero porque el domingo recibe al Cádiz en el derbi de los Cármenes, 4:15, después de ganar al Burgos Club de Fútbol en un partido complicado, trabado, pero en el que los de Pacheta demostraron que también saben sufrir. Eso fue en la segunda parte. En la primera, fútbol control y aprovechando la única ocasión, la de Pedro Alemán, para cerrar el marcador. Dos triunfos seguidos lleva el Granada en sendos partidos fuera de casa en el momento que parecía más delicado de la temporada, y el equipo ahora piensa, como decimos, en el Cádiz para seguir escalando en la clasificación.
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1: Pues la cultura en Granada hoy tiene un nombre propio. Piedad Bonet, colombiana, ganadora del Premio Internacional de Poesía Federico García Lorca, Ciudad de Granada en esta edición número 23. Es poeta, novelista, dramaturga y crítica literaria, y tiene, entre otros, reconocimiento al Premio Reina Sofía de Poesía Iberoamericana. Piedad Bonet ha concurrido a todas las ediciones del Premio García Lorca y finalmente ha sido la galardonada en esta edición número 23 entre otros 40 candidatos de 14 países. El jurado ha reconocido en ella su profunda exploración de la condición humana y su enorme valentía que mira de frente a la realidad. Así vamos a alcanzar las 7 en punto de la mañana.
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importante reiterar aquí, alto y claro, aunque no haga falta, algo que es obvio, que Ceuta y Melilla son una parte irrenunciable de la realidad política nacional que es España.

0: La soberanía y la integridad territorial de nuestro país no son negociables, son indiscutibles. Y ante cualquier riesgo, nuestra obligación es su defensa y preservación.
1: Es obvio, pero había que decirlo. Ceuta y Melilla son una parte irrenunciable de España. Con esas palabras, Felipe VI cerró la primera jornada de este viaje histórico a las dos ciudades norteafricanas. Sus palabras resonaron ante una amplia representación de la sociedad ceutí en el Parador Nacional, donde ha pasado la noche junto a doña Leticia antes de partir hoy hacia Melilla. Y nos vamos precisamente nosotros a esta hora a la ciudad autónoma de Melilla, donde está nuestra compañera Alicia Pérez. Muy buenos días.
2: ¿Qué tal? Muy buenos días. Pues amanece una ciudad en tono festivo, engalanada para recibir y celebrar la llegada de los Reyes de España. El centro, los alrededores de los puntos más emblemáticos de la ciudad lucen llenos de bandera de España, de banderolas también con el escudo de la ciudad autónoma y de carteles con la imagen de los monarcas. Por delante, una apretada agenda institucional. La primera cita, en torno a las 12 del mediodía. A esa hora don Felipe y doña Leticia van a visitar la Asamblea de Melilla. Después, a primera hora de la tarde, los Reyes van a pasar por el Colegio Pintor Eduardo Morillas, y el último punto de la agenda va a ser en el Hotel Melilla Puerto, porque allí tendrán un encuentro con unas 150 personas de la sociedad civil. Está previsto que el rey pronuncie también un discurso y reciba la llave de oro de Melilla en el Salón Dorado, el Palacio de la Asamblea. El presidente de la ciudad autónoma ha pedido a los melillenses que salgan a recibir los Reyes. Todo el recorrido de la comitiva ha sido cuidado hasta el último detalle.
1: Pues como lo fue en Ceuta, hoy en el día después solo se habla de la cercanía y el cariño de los Reyes. Don Felipe y doña Leticia se dieron un baño de masas, saludaron a cientos de ceutíes por las calles del centro, salieron al balcón de la Asamblea donde fueron vitoreados, protagonizaron alguna anécdota con los niños del colegio que visitaron, guardaron silencio en el cementerio musulmán por los inmigrantes fallecidos el pasado mes de julio y cerraron la jornada prestando el apoyo de la corona y del resto de españoles a la ciudad. Siguiendo la visita, Javier Ronda, buenos días.
3: Buenos días. Los ceutíes llevaban esperando a los Reyes más de 70 días desde la entrada masiva de más de 70.000 marroquíes a la ciudad autónoma. Ceutíes entusiasmados que se entregaron y olvidaron todo. Más vale tarde que nunca.
4: Es una esperanza para nosotros que haya venido. Un aliento al corazón, de verdad que sí. Muchas gracias.
5: Emocionado, ¿eh?
4: Muy emocionada. Estoy muy emocionada. Llevamos desde las 10 de la mañana allí esperando a junto al ayuntamiento. Hemos tenido oportunidad de ver el discurso, la entrega de llaves. Ahora hemos visto aquí junto al parador la muralla, hemos dado la mano a doña Leticia, al rey. Es que estamos muy emocionados. Ceuta necesitaba esta visita.
3: Selfies, firmas, fotos, una hora saludando por las calles. Los Reyes estaban entregados a todos los ceutíes.
6: Aquí hasta con la perrita con la bandera española.
5: ¿Viene bien ataviada?
6: Por supuesto que sí.
5: ¿Cómo se llama?
6: Española, Ganja.
5: Bueno, la perra española con su bandera aquí que va a saludar a los Reyes. ¿Y los niños sin colegio?
6: Sin colegio, a ver los Reyes.
5: ¿Cómo te llamas?
7: Martina.
5: ¿Hoy sin colegio a ver los Reyes?
7: Sí.
5: ¿Con la bandera de España?
7: Sí.
3: Con Ceuta y Melilla no se juega. Escuchen el mensaje a los vecinos de Marruecos.
0: Creo importante reiterar aquí, alto y claro, aunque no haga falta, algo que es obvio, que Ceuta y Melilla son una parte irrenunciable de la realidad política nacional que es España. La soberanía y la integridad territorial de nuestro país no son negociables, son indiscutibles.
3: En Ceuta hoy solo se habla de la visita de los Reyes que va a quedar en la historia de la ciudad.
1: El gobierno valora esta visita de los Reyes a Ceuta y Melilla, un viaje histórico, dice, que se produce dentro de la más absoluta normalidad y con un ejecutivo socialista como la anterior hace 19 años. El presidente del gobierno, Pedro Sánchez, no acompaña a sus majestades y el líder del PP, Feijóo, dice que él sí lo habría hecho. Por su parte, el presidente de la Junta se ha mostrado convencido de que la visita de los Reyes, primero a Ceuta, será muy fructífera. Juanma Moreno considera que además de dar consuelo en estos momentos, el viaje real va a servir para acercar la corona como símbolo de la unidad de España a una ciudad tan española, insistía, como es la de Ceuta. Ceuta.
7: La presencia de su majestad el rey no solamente los consuela, sino también es una manera de acercar el símbolo de la unidad, de la integridad territorial de España a una ciudad española como es Ceuta. Por tanto, me parece positiva, me parece oportuna y además me parece que va a ser fructífera para el propio ánimo y la estima, la autoestima de los ceutíes.
1: En Marruecos ni el gobierno, pero tampoco el rey Mohamed VI, la monarquía, han reaccionado oficialmente a la visita real española a Ceuta y Melilla. La prensa oficialista sí lo hace y lanza la consigna de que la presencia de don Felipe y de doña Sofía es una provocación, es un mensaje hostil a Rabat en medio, dicen, de un frío clima diplomático. Frío para Rabat, porque el gobierno trata de restar importancia a la incursión de buques de guerra marroquíes en aguas españolas durante el asalto a la frontera de Ceuta. Se escuda el Ejecutivo en que fue un hecho puntual. El PP pide explicaciones y que envíe todos los informes a la juez de la Audiencia Nacional, María Dardón, que está investigando qué pasó en la ciudad autónoma a finales del pasado mes de julio. De ello habló el pasado 3 de septiembre Pedro Sánchez, el presidente del gobierno, que compareció, como sabe, en el Congreso para informar durante más de 6 horas de la crisis de Ceuta, pero nunca dijo, nunca habló, de que varios barcos de la Marina Real marroquí entraron sin autorización en aguas españolas los días 30 y 31 de julio, cuando más de 80.000 inmigrantes doblegaban la frontera del Tarajal a nado y a pie. Tampoco informó de que España tuvo que movilizar 3 fragatas, 2 de ellas, por cierto, de la base naval de Rota, para disuadir a Rabat. Una vez que se ha sabido este episodio, el gobierno sigue sin responder a la pregunta de por qué no informó a los diputados. 3 veces le repitieron la pregunta a la ministra portavoz, Elma Saiz, que siempre respondió con que fue un hecho puntual.
8: Quería saber por qué el gobierno o el presidente en primera persona no ha considerado en 2 meses y medio importante buques de guerra marroquíes entraron en aguas de Ceuta y que tuvo que intervenir la Armada Española. Gracias.
9: Estamos hablando de un hecho puntual, puntual, que se resolvió con total normalidad por 2 países en el marco de unas relaciones de buena vecindad. Y efectivamente, insisto, hecho puntual. Y recuerdan, fueron días de muchísima tensión, donde algo que acompañó todos esos días fue la interlocución absolutamente fluida y constante con el país vecino Marruecos.
1: El PP critica la falta de transparencia. En una entrevista en Es Radio, Feijóo ha señalado que el ejército debería haberse desplegado en la frontera y ha exigido al gobierno que envíe a la Audiencia Nacional todos los informes de que disponga.
10: El gobierno ha recortado los informes del CNI y de la Comisaría de Extranjería. El gobierno tiene que mandar esos informes a la jueza de la Audiencia Nacional. No puede ser que a través de un periódico nos enteremos de que hay barcos de guerra de un país que nos ha invadido en aguas jurisdiccionales españolas.
1: Vox sospecha de que Marruecos lo orquestó todo para desafiar a España. Y 75 días después del asalto a la frontera, miles de inmigrantes siguen escondidos, dispersos ahora por la ciudad autónoma tras el desmantelamiento de los asentamientos en playas como la del Trampolín y Guano. En el mirador de Canal Sur Radio, el portavoz del Sindicato Unificado de la Policía, Raúl Riera, ha puesto fecha a la normalización de Ceuta.
11: Es que aquí va a llegar una fecha que estimo que puede ser pues sobre las navidades de 2027, más o menos, que va a seguir habiendo aquí un remanente de unas 2.000, 3.000 personas que van a seguir por aquí y se va a normalizar y se van a quedar aquí por una cuestión o por otra. O
1: según el portavoz del Sindicato Unificado de la Policía, lo acaban de escuchar, le queda un año para alcanzar la normalidad a Ceuta. Y 75 días después, la presidenta de la Comisión Europea ha pedido que sean devueltos a Marruecos todos los inmigrantes que entraron ilegalmente. Ursula von der Leyen ha enviado una carta a los líderes de la Unión Europea en la que les pide que apliquen una política migratoria más estricta. La presidenta de la Comisión se refiere a la crisis de Ceuta como un ejemplo de la vulnerabilidad de las fronteras exteriores europeas. Von der Leyen se muestra partidaria de que todos los que entraron ilegalmente sean devueltos a Marruecos. Por cierto, que la Eurocámara, Parlamento Europeo, va a tramitar la inclusión de Ceuta y Melilla como regiones ultraperiféricas de la Unión Europea. Y también, de paso, va a exigirle a Google que use la señalización adecuada en sus mapas de la frontera de España con Marruecos en Ceuta y no emplee una línea discontinua como si se tratara de una zona en disputa entre dos países. Más asuntos. El gobierno tacha de extrema gravedad la decisión del Supremo de mantener la suspensión del voto a los nacionalizados por la ley de nietos que no puedan acreditar que sus antepasados huyeron de la guerra civil o el franquismo, se exiliaron por estos motivos. La ministra portavoz, Elma Saiz, lamenta la resolución del alto tribunal y ha confirmado que la abogacía del Estado estudia llevar el caso al Constitucional.
9: Quiero manifestar que es una situación de una extraordinaria gravedad que restringe uno de los derechos fundamentales recogidos en la Constitución, que es el sufragio, el derecho a voto. Y en una democracia el derecho a voto se garantiza, no se restringe. Insisto, una situación de extraordinaria gravedad.
1: En Canal Sur, el vicesecretario del PP, Juan Bravo, ha recordado que quienes no podrán votar el 29N son los nacionalizados, según la instrucción que dio la hermana del ministro Óscar Puente en el Ministerio de Justicia, que en su opinión, esa instrucción supera con mucho lo que recogía y recoge la ley.
12: Los nietos de los exiliados van a votar, lo que no van a votar son aquellos que se han amparado en este proceso y el Tribunal Supremo así ha pedido todas las garantías. Pensemos que eran unos 40.000, 40 y tantos mil los que podían votar el 23 de julio y hoy está por encima de los 430.000, ¿no? Yo creo que eso sin duda lleva a una exigencia del censo electoral y lo que hace pensar es tanta exigencia de Sánchez, es ingeniería electoral.
1: Y hoy estamos pendientes de la salud del Papa.
13: Conmoción mundial. El Papa León XIV tiene cáncer. The first American pope has been
2: diagnosed with lung cancer. Intervento al pulmón es riuscito nei tempi.
1: El Vaticano ha confirmado que padece cáncer de pulmón, el tumor más común. León XIV, de 71 años, se recupera en su habitación del policlínico Gemelli de Roma. Le han extirpado con éxito y sin complicaciones el lóbulo inferior del pulmón derecho tras una intervención quirúrgica que ha durado hora y media. La noticia, como escuchaban, han abierto los informativos de Medio Mundo. El posoperatorio hospitalario va a durar una semana y en unas dos semanas, en 15 días, los análisis de las células van a determinar si necesita algún tratamiento más o si con la cirugía se da por resuelta la enfermedad. De momento, el viaje previsto a Uruguay, Argentina y Perú del 6 al 17 de noviembre sigue en pie, pero ya se verá. Fieles de los tres países hispanos confían en que finalmente el Papa Prevost pueda ir.
14: Pueda venir y regresar al Perú a visitar su tierra.
15: Él va a venir, Dios lo va a permitir, él va a ver, yo tengo fe, yo sé que esto es una prueba pasajera.
16: Y ojalá pueda venir, pues siempre los viajes papales son lindos.
17: Que venga, lo esperamos, acá lo esperamos.
18: Que venga nuestra Argentina, que vea lo que estamos pasando los argentinos. Me encanta que venga el Papa.
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1: Siete y 14 minutos de la mañana, vamos a conocer también cómo se circula a esta hora por la red de carreteras de Andalucía. Darío Carnicero, DGT, buenos días.
20: Buenos días, a esta hora pendientes de un alcance que complica la circulación en la entrada a Sevilla por la A92 a la altura de Alcalá de Guadaira y deja ya hasta 2 kilómetros de retenciones. Al margen de ello, circulación en aumento también en la entrada a la capital hispalense por la A49 a la altura de Tomares, se complica esta misma A49 a la altura de La Palma del Condado ya en sentido Huelva y circulación en aumento en la provincia de Córdoba, en la A4 en los entornos del Carpio y Adamuz ya en dirección a Sevilla.
1: Y como en el Club de los Primeros, queremos preguntarles a ustedes también cómo se circula por la red de carreteras de Andalucía con esa información de la DGT, pero queremos la suya y pueden seguir contándonos todas esas incidencias en el WhatsApp con el número 616-161-161.
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1: En este miércoles 14 de octubre, que trae más noticias, el Consejo de Gobierno Andaluz va a aprobar hoy una resolución para instar al Ejecutivo de la Nación a recuperar la unidad especializada, el OCONSUR, de lucha contra el narcotráfico. También va a promover la creación de órganos judiciales para las causas relacionadas con el crimen organizado. Y el presidente de la Junta, Juanma Moreno, ha asegurado que sería catastrófico que la Unión Europea, que Bruselas, excluyera a las regiones de la gestión de los fondos comunitarios. Nuria Durán, muy buenos días.
5: Buenos días. Juanma Moreno pide en Bruselas un nuevo esfuerzo en la negociación de los próximos presupuestos de la Unión Europea. A su juicio deben ser ambiciosos, huir de la centralización y tener en cuenta las nuevas prioridades de las regiones.
7: Para Andalucía, igual que para el resto de regiones de Europa, sería catastrófico, ¿no?, una recentralización de los fondos, ¿no? La pérdida de esa posibilidad sería el romper un principio fundamental, que es desconcentrar el poder y acercar las decisiones al ciudadano.
5: Moreno ha hecho hincapié además en que en los presupuestos no deben competir la seguridad en defensa con los fondos de cohesión o con la política agraria común.
1: El alcalde de Algeciras, José Ignacio Landaluce, se resiste a dimitir pese a que 12 de los 15 concejales, todos del PP que tiene en su gobierno, han dejado el cargo a instancias del partido para forzarlo a abandonar y a dejar la alcaldía. Ana Giralde, buenos días.
6: Buenos días. Los populares han cumplido su ultimátum después de que se haya conocido la segunda denuncia por acoso sexual contra el Landaluce en una semana. El alcalde asume las competencias de los 12 ediles dimitidos. El alcalde que dejó el PP y su escaño de senador el pasado mes de diciembre tras una primera denuncia de acoso del PSOE y que fue archivada, defiende su inocencia.
23: Exigen que me vaya de la alcaldía. Qué casualidad que todos pidan la alcaldía, el ayuntamiento. Qué casualidad que todos no me den la presunción de inocencia. Quieren mi muerte política, mi muerte social, algunos tal vez algo más aún.
6: Solo 3 concejales han mantenido su apoyo al alcalde, la mayoría 12 ha seguido las directrices del partido del PP que le han exigido que dimita y han renunciado al gobierno. La Dirección Popular de Cádiz estudia presentar una moción de censura con apoyo de PSOE y Vox, como apunta su presidente Bruno García.
24: Debe abandonar la alcaldía y eso desde luego está muy claro, muy rotundo, y todo lo que no sea abandonar la alcaldía hoy pues provocará en este caso que nuestros concejales se salgan para luego, una vez fuera, tomar decisiones para que el alcalde de Andalucía no lo siga siendo alcalde.
1: Desde la fila socialistas, el portavoz en el Parlamento andaluz, Mario Jiménez, señala que la dirección del Partido Popular va tarde con esa decisión porque hace mucho tiempo que disponía de información suficiente sobre la conducta del primer edil algecireño. A pesar de ello, el portavoz Mario Jiménez tiende la mano, como escuchábamos al presidente y alcalde de Cádiz, para plantear esa moción de censura con el apoyo de PP, PSOE y Vox.
25: Si hoy llaman a nuestros concejales, hoy firman nuestros concejales la moción de censura para echar de una vez por todas al señor Landaluce, que avergüenza a la gente de Algeciras y a la institución del Ayuntamiento de Algeciras. Y si no lo hacen ellos, lo haremos nosotros y se tendrán que retratar públicamente y ante todos ustedes por qué no acuden a firmar esa moción de censura.
1: El Parlamento andaluz ha destituido al consejero del PSOE en la Cámara de Cuentas por prestar asesoramiento legal a Begoña Gómez en su proceso judicial por la Cátedra de la Complutense. Antonio López Hernández realizó trabajos incompatibles con el cargo público que ostentaba y por el que cobraba más de 80.000 euros al año. Y ya que estamos con asuntos judiciales, caso Leire, el ex juez José Luis Sáenz de Tejada tendrá que declarar ahora como imputado en la Audiencia Nacional por sus contactos con el clan de los Rochos, vinculado al narcotráfico, para eliminar supuestamente a la juez del caso del hermano del presidente del gobierno.
5: Declarará el 28 de octubre ante el juez Santiago Pedraz por pertenencia a organización criminal, calumnias, coacciones y un delito también contra la integridad moral. La UCO de la Guardia Civil ha desvelado contactos con los narcos de Badajoz para eliminar a la juez Beatriz Viedma, instructora del caso David Sánchez. Ese mismo día está citado como testigo el letrado de Cintia Rocho, que aseguró a la Guardia Civil que el ex juez se puso en contacto con ella y le planteó que había que eliminar a Viedma.
1: La pareja de la portavoz de la Ejecutiva Federal del PSOE, Montse Mínguez, el empresario Sergi Vélez, dirige un holding con una treintena de pisos en alquiler, más de 8 millones de euros en activos, y se ha visto obligado a desahuciar a varios inquilinos. La portavoz socialista defiende a su pareja porque dice cumple la ley frente a los que sigue denominando fondos buitre.
0: A mí el ataque personal de verdad que es lo peor que hay en política. El ataque, o sea, intentar vender que una empresa de que es una empresa familiar lo está haciendo mal es mentira, porque en definitiva es una empresa familiar que se dedica al alquiler y cumple con la legalidad y cumple con lo que dice la ley de vivienda que se está aplicando en Cataluña.
1: La Federación Nacional de Asociaciones Inmobiliarias cifra en casi 6.000 las viviendas que los propietarios han retirado ya del mercado del alquiler desde que se aprobaran los dos decretos de vivienda, que ahora, eso sí, debe tramitar la Diputación Permanente del Congreso.
6: El informe se ha elaborado a partir de encuestas realizadas a más de 600 agencias que operan en las principales capitales de provincias españolas. Se han registrado 2.067 viviendas retiradas del mercado de alquiler habitual. Otras 1.224 han sido trasvasadas a la compraventa y 944 desviadas a otras modalidades de arrendamiento. A esto se suma que otras 1.500 firmas se han visto bloqueadas ante la situación de incertidumbre generada por los cambios legislativos. En total, el estudio cuantifica un impacto directo de casi 6.000 operaciones entre retirada del mercado de alquiler tradicional y los contratos paralizados.
1: Los sindicatos, Comisiones Obreras y UGT incorporan reivindicaciones salariales a esa jornada de huelga del 11 de noviembre, que tienen, como saben, como núcleo de la protesta la crisis de la vivienda. Los sindicatos exigen ahora una subida también del 7% del salario mínimo para el año que viene, para 2027. Le contamos también el vuelco que sufrió un camión cargado con granadas de mortero, con explosivos, cuando ponía rumbo a Ucrania desde Granada y provocaba el corte de la carretera del Fargue, donde está precisamente la fábrica de explosivos, durante un periodo de 3 horas, Nuria.
5: La Junta activaba la pasada tarde la fase de preemergencia e intervinieron los TEDx para recoger ese material peligroso, mientras el operativo ha mantenido un corte de 600 metros de trayecto para garantizar así la seguridad en la zona. No se ha tratado de un accidente, sino de un desplazamiento de la carga mal sujeta que se desplazó en el interior del camión, desequilibró el vehículo y lo hizo volcar. La seguridad no se ha visto comprometida en ningún momento, según la Junta. En el lugar se personaba Protección Civil, Bomberos de Granada, Guardia Civil y Policía Local.
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1: Bueno, pues esta es la sintonía de la Liga de Campeones, de la Champions, y tenemos un andaluz entre los grandes de Europa. Javier Moreno, buenos días.
3: ¿Qué tal? Buenos días. Paco, es la melodía que cualquier aficionado desea escuchar cuando salta su equipo al terreno de juego. Hoy se va a escuchar este himno de la Champions en el Estadio de la Cartuja, 21 años después de la última participación del Betis en Liga de Campeones. Recibe al Oporto, segunda jornada de esta fase Liga, a partir de las 9 de la noche. El Real Madrid se enfrenta a la misma hora a la Roma en la capital de Italia, a ver si hay pleno de victoria de los 5 equipos españoles de la competición. Anoche el Barcelona le endosaba un 1-4 al Galatasaray, 2-0 ganó el Atlético de Madrid en casa al Manchester United y 3-1 el Villarreal al Nápoles en la Cerámica. Media hora antes, a las 8:30, el Recreativo de Huelva se enfrenta al Navalcarnero, semifinales de la Copa Federación. De esta madrugada nos queda el 2-2 en el segundo amistoso disputado por la selección femenina de fútbol contra Estados Unidos. Y Paco, vaya temporada de Davidovich, del tenista malagueño en tenis esta temporada, digo, victoria ante el polaco Hurkacz. Se ha metido en cuartos de final del Masters de Shanghái. A esta hora está jugando el madrileño Rafa Jódar contra el neerlandés Sancho.
1: A pesar de Carlitos, hay españoles
3: ahí en Shanghái. Y un malagueño, por cierto.
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1: Más noticias a las 7:25. Hoy se cumple un año de la muerte de Sandra Peña, la joven sevillana que se quitó la vida tras sufrir acoso de varias compañeras en el colegio donde estudiaba, las irlandesas de Loreto. Los padres piden que Andalucía lidere la lucha contra lo que consideran una lacra social, como es el acoso escolar. Patricia Arzuaga.
2: Llevan un año luchando para conseguirlo. El auto de la Audiencia Provincial de Sevilla desestimó la responsabilidad penal, pero admitió la civil y administrativa. Por eso la Junta de Andalucía, dice la madre de Sandra, Zara Villar, lo tiene al alcance de su mano.
9: Reconoce que hay responsabilidad civil y administrativa, y administrativa es la que le corresponde a la Junta de Andalucía. Entonces yo creo que deberíamos de ser pioneros en esto y que realmente Andalucía sea la que lidere esta lucha, ¿no?, contra el acoso escolar.
2: Este martes, justo un día antes del aniversario de la muerte de su hija, los padres de Sandra van a recoger un premio por los valores y el servicio a la sociedad en la lucha que han hecho este tiempo contra el acoso escolar. Para ellos es ya la suya.
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1: Y vamos con los principales titulares que trae la prensa esta mañana. Olga Moya, buenos días.
11: Hola, buenos días. Una prensa que se ha puesto de acuerdo, la prensa nacional, porque no solamente traen una foto muy parecida, la de los reyes rodeados de una multitud en Ceuta, sino que eligen para sus titulares entrecomillar palabras del rey. El Mundo, nuestra obligación es defender una parte irrenunciable de España. ABC, la soberanía de nuestro país no es negociable. El País, no os dejaremos solos ni indefensos. También lleva El Mundo que el rey supo la incursión marroquí a posteriori y se volcó con el ejército. También dice que el gobierno no descarta que Rabat retire a su embajadora. En ABC dice que la armada marroquí ordenó a los pesqueros que violasen las aguas territoriales españolas. Y El País lleva también que los beneficiarios de la ley de nietos que vivan en España podrán votar. Y es que dice que el Supremo deja situaciones anómalas a mes y medio de las elecciones del 29N. En la prensa andaluza. Estos son algunos titulares. En Ideal de Jaén, hoy cambia el tráfico en el paseo de la estación, tendrá un carril de subida y otro de bajada. En Sur de Málaga, golpe a la zona de bajas emisiones. El ayuntamiento deja desde hoy de multar por una sentencia del TSJA. En Ideal de Granada, la ampliación del metro a expensas de las pruebas que van a arrancar en tan solo unas semanas. En Huelva Información, ya se ha adjudicado el servicio de ayuda a domicilio por 52 millones para 4.000 usuarios. En el diario Córdoba, la nave que ardió en Palma del Río carecía de licencia. En Diario de Sevilla, Anticorrupción exige a la empresa Río Grande que devuelva 1,5 millones que cobró ilegalmente de los ERE. En La Voz de Almería, 12.000 casas turísticas tendrán que pagar el IVA. Y en Diario de Cádiz, Estados Unidos pasa a tener 7.000 nacionales en rota con el nuevo buque de guerra que llega mañana.
1: Pues vamos a conocer también cómo se circulan por la red de carreteras de Andalucía con las incidencias que ustedes dejan cada mañana en el WhatsApp del Club de los Primeros, el 616-161-161.
12: Ahí le ha averiado en la salida de la A66 para la Venta del Arte. Está ocupando parte de la calzada, está pegado al arcén, pero está ahí en medio, para que lo tengáis en cuenta.
13: A ver, atención, en la A92, en el kilómetro 105, sentido Anteguera, Sevilla, en el carril derecho hay dos turismos parados, creo que es por avería. Está en plena curva y se ve, no se ve, hasta que no llega a los altos de los coches no se ve. Sentido Anteguera, Sevilla.
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1: Dieron las 7:30.
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1: Y con Uriel Durán y Ana Girales, con quienes repasamos las noticias más destacadas que le estamos contando esta mañana.
5: Los reyes visitan hoy Melilla después de darse un baño de masas en Ceuta. Don Felipe afirma que las dos ciudades autónomas son una parte irrenunciable de España y condición innegociable para mantener una buena relación con Marruecos.
6: El gobierno tilda de hecho puntual la incursión de buques de guerra marroquíes en aguas españolas durante el asalto a la frontera de Ceuta. La oposición exige explicaciones.
5: El Consejo de Gobierno de la Junta aprueba hoy pedir la recuperación de Ocon Sur, la unidad contra el narcotráfico de la Guardia Civil. Reclamará también juzgados especializados contra el crimen organizado.
6: La andaluza se niega a dimitir como alcalde de Algeciras tras las denuncias de acoso sexual y pese al abandono de 12 de sus 15 concejales. El PP prepara una moción de censura con el apoyo de PSOE y Vox.
5: El Vaticano confirma que el Papa padece cáncer. Los médicos le han extirpado con éxito el lóbulo inferior del pulmón derecho.
6: El Betis juega hoy en casa en la Liga de Campeones contra el Oporto. Iker Losada, Aitor Ruibal y Junior Firpo son bajas confirmadas.
5: El día viene hoy soleado en general con chubascos ocasionales en el litoral de Almería al final de la jornada. Temperaturas en ligero descenso o sin cambios, con máximas que sin embargo irán de los 35 en Sevilla a los 28 de Málaga. Soplará viento flojo del este, levante fuerte en el Mediterráneo Oriental, con rachas muy fuertes en el estrecho.
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0: 7:33, está aquí con ustedes, pero está bastante lejitos. Está a casi 1000 kilómetros de distancia de Andalucía. ¿Dónde está Jesús Vigorra? Buenos días.
1: Buenos días, Paco. Buenos días, Andalucía. Pues estoy en Barcelona. Llegué ayer porque, bueno, a los fastos del Premio Planeta, que este año cumple 75 años, se falla, como es costumbre y tradición ya, el 15, la noche de Santa Teresa, porque fue un premio creado por amor, porque José Manuel Lara lo creó en honor a su mujer, que se llama Teresa, hace 75 años, y entonces, con tal motivo, pues este año se espera una masiva asistencia, más de 1000 invitados, con lo que han tenido que trasladar a última hora el lugar donde se va a celebrar, pero eso ya te contaré mañana, porque es mañana el día del premio. Hoy vamos con, lo primero, la estafa, porque son nuestros propios oyentes y cada día más los que nos están contando lo que les ocurre y para que a otros no les ocurra.
2: Dicen que la curiosidad mató al gato, así que no abras la foto. No lo hagas si es un número desconocido quien te la envía. Te contamos por qué. Recibes una foto de visualización única y además la imagen suele incluir contenido sensible o comprometedor. Una vez que el delincuente detecta que la fotografía ha sido abierta, te envía un segundo mensaje diciendo haberse equivocado e incluso te acusa y amenaza por haberla visto. A partir de ese momento, intentará extorsionarte exigiéndote dinero para no tomar supuestas represalias. Vamos, que lo que quiere es estafarte. No respondas a mensajes que resulten sospechosos, por muy inofensivos que parezcan, bloquea el contacto y repórtalo.
1: Y el dato del día, que son los más de 23 millones de personas que han visto ya la bola negra y, 23 millones de euros de recaudación.
0: De recaudación, 23 millones de euros,
1: media recaudación. Sí, por eso, perdón. Es 23 millones y cambiado uno por otro. Tengo dos datos. Uno, más de 23 millones de euros que ha generado ya la película La Bola Negra y 3 millones, casi 3 millones y medio de espectadores que la han visto, esta película. Contrasta este dato de buena salud ahora mismo del cine en general a raíz del tirón que ha pegado La Bola Negra y Los Javi con el cierre de los cines al sur de La Zubia, un centro comercial que se hizo ahí, parece que no ha funcionado. El caso es que llevaban 18 años estas salas abiertas, pero la cierran, han anunciado ya este fin de semana el cierre de esas 4 salas de los cines al sur. Es curioso, ¿no? Parafraseando a Norma Desmond en la película Sunset Boulevard, cuando al final ella dice: no soy yo, porque es la gran diva que se encuentra que su tiempo ha pasado. Y ella dice al final, como recordarás: no soy yo la que se ha empequeñecido, es el cine el que se ha hecho pequeño. Aquí sería: no es el cine el que ha muerto, sino que es el público el que se ha empequeñecido. Y quería también que escucharas,
0: a ver,
1: y los oyentes, la fuerza del agua en el río Iguazú, que han tenido que desmontar la pasarela por la cantidad de agua que ha caído sobre el río. Se habla de que son 10 millones de litros de agua por segundo, una cosa que es inimaginable, ¿no?, en nuestra cabeza. Así suena este vídeo que se ha hecho viral. Tanto el lado argentino como el brasileño han cerrado zonas del parque por precaución para los visitantes. Y les hará mucha ilusión a los seguidores de Estopa, que no son pocos, saber que van a hacer una gira solo de 4 conciertos, bueno, un disco y 4 conciertos, uh-huh, con motivo de lo que su madre encontró de los hermanos Muñoz en la casa. El disco se va a llamar Maqueta, porque, bueno, ellos mismos lo cuentan, de dónde viene ese nombre.
3: Siempre nos lo habían dicho la gente: oye, la maqueta, ¿cuándo vais a sacar la maqueta? Pero yo pensaba: sí, ya está. Pero lo que pasa es que estaba en internet, eran cosas piratas, no estaban registradas las canciones.
4: Nuestra madre encontró la maqueta madre, un día haciendo zafarrancho, la escuchamos y la verdad es que era la maqueta, la primera, que se escuchaba de puta madre. Es la que mejor se escucha, porque lo que había en internet era grabación de grabación de grabación. Y yo creo que fue el detonante de la idea de editar estas canciones por fin.
3: Vamos a coger 10, que nunca han salido en ningún disco. La vamos a grabar con los músicos y luego vamos a poner todas en un disco doble, claro. En principio y en final, 4 ciudades, 4 estadios, solo podemos decir eso.
4: Cuando terminemos aquí en España, pues empezaremos nuestro viaje a Latinoamérica.
0: Estopa, ¿no?
1: Estopa. Nuevo disco de Estopa, que es de esa maqueta que ha aparecido y que hacen coincidir la salida del disco precisamente con el lanzamiento del primero de los suyos. Y suenan así. Esto fue un acústico que hicieron ayer porque presentaron esta gira y este disco en la Facultad de Geografía e Historia de la Universidad de Barcelona, porque allí está estudiando ahora uno de ellos, no sé cuál de los dos, está haciendo historia. O sea, nunca es tarde, ¿no?, para aprender y estudiar. Y los alumnos, supongo que fue un momento pues agradable, todos los seguidores de Estopa. Si se acercan en Almería al puerto, verán desde fuera, porque desde dentro no pueden, verán el crucero Seven Seas Grandeur, que es el crucero más, o uno de los más lujosos que hay ahora mismo navegando por los mares del sur, en este caso podríamos decir. Es un crucero que lleva un museo flotante. Son 1.600 obras maestras de Picasso, de Miró, de Warhol, de Pollock. O sea, lleva todas esas obras para el disfrute de los 400 pasajeros que lleva. El pasaje, no sé lo que vale, debe costar bastante y estará 5 horas. Esta mañana debe haber llegado hace un rato al puerto de Almería, si es que si se acercan por allí podrán ver ese crucero fantástico en el que nosotros de momento no hemos subido, Paco.
0: Un crucero con gusto y un gusto siempre escuchar a Jesús Vigorra. Buen trabajo, compañero. Nos escuchamos a las 9:30.
1: Adiós.
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0: Vamos con más noticias. Una última hora, han matado a tiros a un trabajador de la planta de reciclaje de Almería cuando se disponía a coger su vehículo. Como decimos, es una última hora que ya están ampliando nuestros compañeros de Almería, pero que ahora nos cuentan Lola López que hoy la Audiencia de Almería tiene previsto un juicio contra el patrón de una patera localizada a la deriva con 22 inmigrantes a bordo. Buenos días.
10: Buenos días. La Fiscalía está pidiendo 7 años de prisión para este delito contra los derechos de los ciudadanos extranjeros. Se acusa al piloto de la nave, al que responsabilizan de haber puesto en serio peligro la vida de los ocupantes de esta infraembarcación. La patera consiguió mantenerse a flote a duras penas hasta que llegaron los equipos de rescate de salvamento marítimo. Se encontraban a varias millas de la costa. Los inmigrantes ya llevaban un día en el agua desde que salieron de Argelia. Todo ocurrió el 8 de diciembre de 2025.
0: Y en el caso del desfalco de casi 8 millones de euros en las arcas municipales de San Fernando, de esta localidad gaditana, las partes que estaban citadas en la primera jornada del juicio en la Audiencia Provincial para cerrar un acuerdo, finalmente no han llegado a ese acuerdo al ser rechazado por el Ayuntamiento isleño. Cádiz, Salud Botaro, buenos días.
11: Buenos días, así que habrá juicio del 8 al 10 de marzo. El principal acusado, Clemente Ruiz, había intentado llegar a ese acuerdo de conformidad. La Fiscalía pide para él 16 años de cárcel por delitos de malversación continuada de caudales públicos, falsedad documental y blanqueo de capitales. Otra de las encausadas, María José Lebrero, que trabajaba con Ruiz, ha rechazado esa posible conformidad y su defensa mantiene su inocencia. Fueron detenidos en 2009. Clemente Ruiz permaneció 20 meses en prisión provisional.
0: Escuchen esta iniciativa del Ayuntamiento de Marbella, que va a distribuir gratuitamente estos días en 2500 500 pulseras que detectan determinadas sustancias que utilizan normalmente los acusadores, los agresores sexuales en casos de sumisión química. Las va a distribuir con motivo de la Feria de San Pedro Alcántara. María Ibáñez, buenos días.
12: ¿Qué tal? Buenos días. Pues esos dispositivos disponen de dos sensores que al entrar en contacto con unas gotas de bebida pueden cambiar de color si identifican alguno de los compuestos que están diseñados para detectar. Cada pulsera permite realizar hasta 5 comprobaciones e incorpora un código QR con instrucciones de uso. Si cambia de color, hay que acudir inmediatamente a cualquier servicio de emergencias para iniciar el protocolo. Las pulseras estarán disponibles en el punto morado durante las jornadas festivas de la Feria de San Pedro de Alcántara en Marbella.
0: Y sitúense ahora en el monasterio de Santa Catalina de Sevilla, que está ubicado en un antiguo palacio, porque ese monasterio fue la inspiración para construir después, escuchen, la Alhambra y el Real Alcázar de Sevilla. Al menos así lo creen los responsables de la recuperación de este espacio en pleno centro de la capital hispalense. Antonio Catoni, buenos días.
13: ¿Qué tal? Buenos días. Los expertos dicen que las monjas de Santa Clara respetaron todos los espacios del antiguo palacio de Don Fadrique, con un gran patio en torno al cual se levantan tres torres, una estructura construida un siglo antes que la Alhambra. Por eso la sitúan como referente. Pablo Millán, el arquitecto responsable de la intervención actual.
14: El Alcázar mira la Alhambra, pero la Alhambra mira el palacio que aquí había. Es decir, que estamos hablando de un conjunto de yesería, es mucha escondida y que esperemos en el ámbito 2 poder descubrirla, de yesería y de estructuras muy potentes, porque recordemos que estamos hablando de un palacio fuera de muralla.
13: Pues esta intervención actual ha desvelado la existencia, por ejemplo, de estructuras hídricas de origen islámico, una alberca y una noria.
0: Y en Granada comienza hoy la Feria de Sostenibilidad con la participación de nuestro compañero Javier Bolaños, editor de el programa de Canal Sur Radio, como saben, Cambio Climático. ¿Qué datos tenemos? Jorge Muñoz, Granada, buenos días.
15: Muy buenos días. Pues en esta sexta edición, la feria pretende abordar alianzas y retos globales que suponen la acción de todos los agentes que contribuyen a la mejora de la sostenibilidad. El evento va a reunir a empresas de sectores como la industria, construcción, agricultura, servicios, tecnología y automoción para compartir proyectos innovadores y contará con mesa redonda dedicada a inteligencia artificial y sostenibilidad.
0: Pues así llegamos a las 8 menos cuarto de la mañana. Es el tiempo otra vez de la información local.
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15: Muy buenos días, miércoles 14 de octubre, día en el que comienza la vacunación de la gripe y el COVID para mayores de 70 años y personas adultas con patologías crónicas. En el Farge todo ha quedado en un susto después de registrarse un siniestro en el que un camión perdió parte de la carga que transportaba y que estaba integrada por granadas de mortero. Hubo que activar un plan de emergencia, pero en 3 horas todo volvió a la normalidad. Y si hace poco veíamos coger la media luna del premio Lorca al valenciano Jaime Siles, ya sabemos que este prestigio ese galardón tiene una nueva ganadora en la figura de la poeta y novelista colombiana Piedad Bonet. Se lo ampliamos unos minutos antes, tiempo y tráfico. Nos llega un miércoles con intervalos de cielos nubosos, especialmente en la Alpujarra, temperatura en ligero descenso, valores que van a oscilar entre los 11 de mínima y los 25 en Baza y Guadix, entre los 15 y 29 en Granada capital, entre los 16 y 30 en Loja y entre los 19 y 28 en la costa tropical. En cuanto al tráfico, a esta hora la DGT ya detecta tráfico denso en el eje de Avenida Severo Ochoa, Méndez Núñez.
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17: Jorge Muñoz
15: y José Miguel Álvarez en la realización técnica. La popularmente conocida como carretera del Farge estuvo ayer martes cortada durante 3 horas después de que volcara un camión cargado con granadas de mortero. El material explosivo quedó desperdigado por la calzada y fue necesario evacuar a la población en un radio de 100 metros, además de cortar el tráfico, como decimos, durante 3 horas. Tiene todos los detalles Jesús Reina.
18: La intervención de los cuerpos especializados TEDA ha sido fundamental para garantizar no solamente la seguridad, sino la recogida de toda la carga potencialmente explosiva que había quedado sobre la carretera. No se ha tratado de un accidente, sino de un desplazamiento de la carga mal sujetada que se desplazó en el interior del camión. Esto desequilibró al vehículo y lo hizo volcar. Aunque desde la Consejería de Presidencia de la Junta se ha decretado el plan de emergencia nivel cero, no se ha registrado ningún daño ni a persona ni a bienes.
15: Pues la situación que está viviendo Ceuta también llega a la provincia de Granada, principalmente, y se está dejando notar, en la actividad comercial de empresas situadas en la costa tropical. Nos lo cuenta Manuela Pastor.
19: Aprovechando la visita de los Reyes de España a Ceuta y a Melilla, la Cámara de Comercio de Motril y la sede del resto del territorio han izado durante la jornada su bandera como acto y muestra de apoyo a la ciudad autónoma. Julio Rodríguez Martín Feriche es el presidente de la Cámara de Comercio de Motril.
20: Hay una relación de Motril, del puerto de Motril, con diferentes ciudades del norte de Marruecos, entre ellas fundamentalmente Melilla, en el pasado reciente también con Ceuta. La situación que se está viviendo allí pues genera incertidumbre y dudas. Entonces, de alguna manera, pues el tráfico se ve mermado, ¿no?
19: Un símbolo de solidaridad tanto a la sociedad civil como a los empresarios que viven más de 70 días con esta situación en Ceuta.
15: Pues el aeropuerto de Granada sigue aumentando su actividad, o por lo menos eso es lo que parece indicar los datos que procesa AENA. El aeropuerto registró los 9 primeros meses, o sea, hasta septiembre, más de 885.000 pasajeros. Eso significa un 4,7% más que el mismo periodo del año anterior. El grueso de los pasajeros contabilizados entre enero y septiembre viajó en conexiones comerciales, la mayoría por vuelos con origen y destino a alguna ciudad española, y 41.000 lo hicieron con el extranjero. Destaca la evolución que ha tenido precisamente el mercado doméstico, que ha experimentado un crecimiento del 6,3% respecto a 2025. Y ya ha sido identificado el joven que a finales del pasado agosto causó daño en un pilar arqueológico del conjunto monumental de la Alhambra cuando practicaba parkour, una actividad deportiva que consiste en salvar y saltar desniveles y obstáculos. Se trata de un joven eslovaco, lo ha identificado la Interpol después de que la Policía Nacional abriera una investigación después de la denuncia que interpuso el patronato de la Alhambra. De momento no ha sido detenido al encontrarse en paradero desconocido, con lo cual la Policía Nacional lo que ha hecho es poner el atestado a disposición de la autoridad judicial, que ahora debe decidir si emite una orden de busca y captura. Y este miércoles se inaugura la Feria de Sostenibilidad de la Cámara de Comercio de Granada. Su lema: impulso transparente, comunicación y alianzas territoriales para la sostenibilidad. Canal Sur Andalucía participa muy activamente en este foro sobre el medio ambiente, que además va a presentar nuestro compañero Javier Bolaño, editor del programa de Canal Sur Radio Cambio Climático. Luis Javier López.
21: En esta sexta edición, que abarca los días 14 y 15 de octubre, la feria pretende abordar las alianzas y retos globales que supone la acción local de todos los agentes que contribuyen a la mejora de la sostenibilidad, así como el papel de la comunicación como el eje transformador de nuestro futuro. El evento reunirá empresas de sectores como la industria, la construcción, la agricultura, los servicios, la tecnología y la automoción para compartir proyectos innovadores, y contará con actividades y mesas redondas con expertos sobre inteligencia artificial y sostenibilidad, o transición energética y gestión urbana. El programa Granada Mediodía se realizará este miércoles en directo desde la Cámara de Comercio Granadina a las 12 horas.
15: Pues más compromisos de la RTVA, porque también ha sellado un acuerdo con la cultura y el cine en Andalucía con la firma de un nuevo convenio de colaboración para la promoción y difusión de la 32ª edición del Festival Internacional de Jóvenes Realizadores de Granada. Jesús Reina.
18: El certamen se celebra del 18 al 24 de octubre y tiene entre sus objetivos la promoción del talento creativo de los jóvenes andaluces. Esta edición del festival cuenta con más de 70 producciones y 15 estrenos en España. Será clasificatoria para los premios Goya. Juan de Mellado, director general de la RTVA, y Marifran Caraz, alcaldesa de Granada, han suscrito el documento.
22: Yo creo que es importante la firma de este convenio entre Canal Sur y el Festival Internacional de Jóvenes Realizadores de Granada, porque ambas entidades llevamos más de 30 años promocionando el talento y desarrollando el talento creativo que hay en la industria visual de Andalucía.
23: Y que lo que van a poner de manifiesto pues es la buena salud del cine andaluz, también fruto gracias a la colaboración de Canal Sur. Luego, bueno, yo creo que abrimos una nueva ventana desde Granada con nuestro Festival de Jóvenes Realizadores para el conjunto de Andalucía, y también con proyección nacional de lo que representa este festival ya consolidado.
18: El festival apuesta por la promoción de los jóvenes realizadores cinematográficos. Es justo el caso de la directora y guionista Celia Rico, que ha conseguido el premio de honor Canal Sur Radio y Televisión, creado por la RTVA. Celia fue en su momento concursante en el festival y ya tiene dos nominaciones a los premios Goya, como mejor dirección novel y como mejor guión adaptado.
15: Pues la plaza de Virrambla de Granada se llena de artesanía estos días. Una treintena de artesanos locales muestran piezas únicas de cuero, joyería, madera, cerámica o textiles en la novena edición de la Feria de Oficios Artesanos. Darío Oruj es uno de los participantes.
1: En este mundo de globalización, del usar y tirar, la artesanía te baja un poco al origen y te lleva un poco al trabajo manual, a las cosas de espacio, al gusto, a la belleza, a lo tranquilo. Me parece que es como una vuelta al origen, que creo que es la solución de todo.
15: Pues ya están abiertas las inscripciones para participar en la carrera solidaria del Ave María, que será el próximo 7 de marzo. Este año la principal novedad es la modificación del recorrido, que cambia de sentido y además partirá desde el propio colegio, comenzando a subir por la cuesta de Gómez, como explica

0: al Burgos Club de Fútbol en un partido complicado, trabado, pero en el que los de Pacheta demostraron que también saben sufrir. Eso fue en la segunda parte. En la primera, fútbol control y aprovechando la única ocasión, la de Pedro Alemán, para cerrar el marcador. Dos triunfos seguidos lleva el Granada en sendos partidos fuera de casa en el momento que parecía más delicado de la temporada, y el equipo ahora piensa, como decimos, en el Cádiz para seguir escalando en la clasificación.
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2: Pues la cultura en Granada tiene un nombre propio hoy, que es el de la colombiana Piedad Bonet, ganadora del Premio Internacional de Poesía Federico García Lorca, Ciudad de Granada, en su edición número 23. Ayer se falló esa edición, poeta, novelista, dramaturga y crítica literaria, y tiene también, entre otros reconocimientos, el Premio Reina Sofía de Poesía Iberoamericana. Piedad Bonet ha concurrido a todas las ediciones del Premio García Lorca y finalmente ha sido galardonada en la edición número 23, entre otros 40 candidatos de 14 países. 5 minutos para las 8 de la mañana.
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5: Ocho menos cinco, es tiempo de Liga de Campeones, es tiempo de deportes con Javier Moreno. Buenos días.
6: ¿Qué tal, Paco? Buenos días. El himno de la Champions va a volver a sonar esta noche en la casa del Betis, en el estadio de la Cartuja, 21 años después de la última participación del club en Liga de Campeones. Entonces jugaba en el Villamarín, al que volverá dentro de un par de temporadas. Recibe al Oporto, segunda jornada de esta fase Liga a partir de las 9 de la noche, con un 11 inicial aparentemente y en principio distinto al que salió frente a Osasuna este fin de semana. Alonso Rivero, ¿qué tal? Buenos días.
7: Sí, Javier, se prevén, ¿qué tal? Muy buenos días. Cambios, pero evidentemente sabe Manuel Pellegrini que esto no es la Europa League, que aquí no se puede tropezar demasiado y que la Champions es la mejor competición continental, aunque de reojo tiene que mirar al partido ante el FC Barcelona. Muchos apuntan a que Dani Ceballos debe asumir el rol de titular, pero ya te avanzo que le ha confesado el utrerano a muchos de sus compañeros que todavía no acaba de verse en las mejores condiciones físicas, así que yo creo que saldrá otra vez desde el banquillo. Podrían ser novedades de Osa, Antonio, Pablo Fornals, pero lo más importante es que lo contaremos en Canal Sur Radio y que después de 21 años la Champions regresa a la casa del Betis.
6: El Real Madrid se enfrenta a la misma hora a la Roma en la capital de Italia, a ver si hay pleno de victorias de los 5 equipos españoles en la competición. Anoche el Barcelona le metía un 1-4 al Galatasaray turco, 2-0 le ganó el Atlético de Madrid en casa al Manchester United y 3-1 el Villarreal al Nápoles en la Cerámica. Una competición en la que pueden pasar muchas cosas y siempre hay alguna sorpresa, como la del Viking noruego, que anoche empató en su casa 3-3 contra el todopoderoso Bayern de Múnich. Destacamos también el 3-1 del Arsenal al Lille. Son dos de los rivales del Betis en esta fase Liga. Con el equipo inglés jugará el 20 de enero. A los franceses ya les ganó en el primer partido 2-3. Y media hora antes, a las 8:30, aquí en Huelva, el Recreativo se enfrenta al Navalcarnero, semifinales de la Copa Federación. Buenos días, Rafa Damuz.
8: ¿Qué tal? Buenos días. El Recre se juega hoy pasar a una final de Copa Federación, una competición cuyo trofeo el decano no tiene en su vitrina. Será ante el Navalcarnero, equipo madrileño del grupo quinto de la segunda federación. Así ve al rival de semifinales su entrenador Jesús Galván.
9: Y lo tienen muy clarito. Ellos vienen de hacer resultados muy positivos desde que eliminaron al Real Murcia. Y bueno, espero un rival eso que igual que nosotros venga con mucha ilusión de querer pasar, sabiendo el escenario que está en el campo donde viene, al rival que se enfrenta.
8: La otra semifinal la disputará también esta tarde el Sestao contra el Salamanca.
6: De esta madrugada nos queda el 2-2 en el segundo amistoso disputado por la selección femenina de fútbol contra Estados Unidos, una mini gira preparatoria de la Copa del Mundo de Brasil del próximo año. Y noticias de la enfermería en el Sevilla. Miguel Sierra va a ser operado en los próximos días tras confirmarse que sufre una luxación en el hombro derecho. Estará aproximadamente de baja unos 2 meses. Y el otro andaluz de primera, el Málaga, pues que sigue con los entrenamientos, a ver si va saliendo de la zona muy baja de la tabla. Prepara el encuentro con la Real Sociedad este fin de semana, Manolo Molero.
10: A las 10:30 comenzará una nueva sesión de entrenamiento esta semana para los jugadores del Málaga de cara al segundo partido consecutivo en casa contra la Real Sociedad el domingo a las 6:30. Ayer fue día de descanso para el plantel blanquiazul. Lo harán en la Ciudad Deportiva. Juan Cruz se sumaba al plantel de jugadores en proceso de recuperación por molestias en el bíceps femoral de la pierna derecha en la sesión del lunes. Calero demostraba que ya está en condiciones de jugar un partido completo. Por otro lado, Juanfran Funes ya ha dado minutos a todos los últimos fichajes.

0: fichajes realizados. El último en acumular fue el lateral Jan Kajust contra el Español, quien había tenido hasta el momento una presencia prácticamente testimonial.
1: Y el Granada, que ejerce de anfitrión del duelo andaluz de segunda el fin de semana, recibe al Cádiz. Miguel López, ¿qué tal?
2: ¿Qué tal? Muy buenas. Pues sí, el Granada reinicia y pone el contador a cero porque el domingo recibe al Cádiz en el derbi de los Cármenes, 4:15, después de ganar al Burgos Club de Fútbol en un partido complicado, trabado, pero en el que los de Pacheta demostraron que también saben sufrir. Eso fue en la segunda parte. En la primera, fútbol control y aprovechando la única ocasión, la de Pedro Alemán, para cerrar el marcador. Dos triunfos seguidos lleva el Granada en sendos partidos fuera de casa en el momento que parecía más delicado de la temporada, y el equipo ahora piensa, como decimos, en el Cádiz para seguir escalando en la clasificación.
1: Y en tenis, vaya temporada de Davidovich, victoria del malagueño frente al polaco Urkacz, se ha metido en cuartos de final del Masters de Shanghái.
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0: No estáis solos y no estaréis solos. No dejéis ni por un instante de creer en el futuro de vuestra ciudad, de nuestra ciudad. Tenéis el apoyo firme del resto de los españoles, de toda la ciudadanía, la garantía de los poderes y las instituciones del Estado, el compromiso pleno, permanente e inequívoco de la corona. Gracias de nuevo por vuestro cariño, por vuestra acogida, gracias por vuestra lealtad. ¡Viva siempre Ceuta!
1: ¡Viva!
0: Y viva España.
1: ¡Viva!
2: Y hoy tampoco van a estar solos los melillenses, porque como Ceuta, Melilla es una parte irrenunciable de España. Con esas palabras, Felipe VI cerraba la primera jornada de este viaje histórico a las dos ciudades norteafricanas. Sus palabras resonaron ante una amplia representación de la sociedad ceutí en el Parador Nacional, en la muralla, donde ha pasado la noche junto a doña Leticia antes de partir hoy a la otra ciudad autónoma, a Melilla, donde ya está esperando esa visita nuestra compañera Alicia Pérez. Muy buenos días.
3: ¿Qué tal? Muy buenos días. Bullicio ya en las calles de una ciudad llena de guiños a la visita de los reyes. La ilusión de la ciudadanía y las instituciones se refleja en banderas, en balcones, fotografías de los monarcas en todos los comercios. De hecho, la Asamblea de Melilla ha amanecido iluminada con los colores de la bandera y a esta hora numerosas fuerzas de seguridad se distribuyen ya por todo el recorrido oficial de esta comitiva. La tela de la bandera se ha agotado en toda la ciudad autónoma. El ayuntamiento solo va a atender hasta las 10 de la mañana porque a esa hora se blinda el centro, el entorno de la Plaza de España, donde va a tener lugar el primer acto de los reyes que hoy van a recibir la medalla de Melilla. Aquí se han instalado dos pantallas gigantes para seguir toda la cita que va a continuar esta tarde con una visita al Colegio Pintor Eduardo Morillas y con un encuentro con 150 representantes de la sociedad civil melillense.
2: Pues una visita a Melilla muy parecida, por no decir calcada, a la que se produjo ayer a Ceuta. El gobierno valora esas visitas de los reyes, ese viaje a Ceuta y Melilla, como histórico y resalta que se produce dentro de la más absoluta normalidad y con un ejecutivo socialista, como en la última visita del rey Juan Carlos y doña Sofía a Ceuta y Melilla. El presidente de la Junta se ha mostrado convencido de que el viaje de los reyes a Ceuta será fructífero para los ceutíes. Juanma Moreno.
4: La presencia de su majestad el rey no solamente los consuela, sino también es una manera de acercar el símbolo de la unidad, de la integridad territorial de España a una ciudad española como es Ceuta. Por tanto, me parece positiva, me parece oportuna y además me parece que va a ser fructífera para el propio ánimo y la estima, la autoestima de los ceutíes.
2: Mientras Marruecos, ni el gobierno, ni la monarquía, ni el rey Mohamed VI han reaccionado oficialmente a esa visita real, pero la prensa oficialista apunta hacia dónde se dirige el sentir de Rabat. Lanza la consigna de que la presencia de don Felipe y doña Leticia es una provocación, un mensaje hostil, dicen a Rabat, en medio de un clima diplomático frío. Frío será para Rabat, porque el gobierno trata de restar importancia a la incursión de buques de guerra marroquíes en aguas españolas durante el asalto a la frontera en Ceuta. Se escuda el ejecutivo de Pedro Sánchez en que fue un hecho puntual. El PP pide explicaciones y que envíe todos los informes a la juez de la Audiencia Nacional, a María Tardón, que está investigando lo que pasó en la ciudad autónoma a finales de julio. Recordarán ustedes que el pasado 3 de septiembre, el presidente del gobierno, Pedro Sánchez, comparecía en el Congreso para informar durante más de 6 horas de todo lo que aconteció en Ceuta esos días 30 y 31 de julio, pero nunca habló, nunca dijo, nunca trasladó a los diputados que varios barcos de la Marina Real marroquí habían entrado sin autorización en aguas españolas, y lo hicieron cuando más de 80.000 inmigrantes doblegaban la frontera del Tarajal a nado y a pie. Tampoco informó el presidente del gobierno de que Defensa tuvo que movilizar 3 fragatas, 2 por cierto, el de la base naval de Rota, desde Andalucía, para disuadir a Rabat. Una vez que se ha sabido este episodio, el Ejecutivo pues sigue sin responder a la pregunta de por qué no informó a los diputados. 3 veces repitió ayer la ministra portavoz Elma Saiz que fue, y lo insistió, un hecho puntual para renglón seguido seguir elogiando el papel de Marruecos.
1: Quería saber por qué el gobierno o el presidente en primera persona no ha considerado en 2 meses y medio importante buques de guerra marroquíes entraron en aguas de Ceuta y que tuvo que intervenir la Armada Española. Gracias.
5: Estamos hablando de un hecho puntual, puntual, que se resolvió con total normalidad por 2 países en el marco de unas relaciones de buena vecindad. Y efectivamente, insisto, hecho puntual, y recuerdan, fueron días de muchísima tensión, donde algo que acompañó todos esos días fue la interlocución absolutamente fluida y constante con el país vecino Marruecos.
2: Pues 75 días después de ese asalto a la frontera de Ceuta, miles de inmigrantes siguen escondidos, dispersos por la ciudad autónoma, a pesar del desmantelamiento de los asentamientos de las playas del Trampolín Iguano. En el mirador de Canal Sur Radio, el portavoz del SUP, del Sindicato Unificado de la Policía, Raúl Riera, ha dado fecha para que Ceuta vuelva a la normalidad.
6: Es que aquí va a llegar una fecha que estimo que puede ser pues sobre las Navidades de 2027, más o menos, que va a seguir habiendo aquí un remanente de unas 2.000, 3.000 personas que van a seguir por aquí y se va a normalizar y se van a quedar aquí por una cuestión o por otra.
2: Es decir, según la policía, para que Ceuta recupera la normalidad falta todavía más de un año, Navidad de 2027. Y 75 días después, la presidenta de la Comisión Europea ha pedido que sean devueltos a Marruecos todos los inmigrantes que entraron ilegalmente a la ciudad autónoma. Von der Leyen se muestra partidaria de que todos los que entraron sean devueltos inmediatamente a Marruecos. Por cierto, que el Parlamento Europeo va a tramitar la inclusión de Ceuta y Melilla como regiones ultraperiféricas de la Unión Europea. Y también va a exigir a Google que use la señalización correcta, la adecuada, en sus mapas de la frontera de España con Marruecos en Ceuta y no emplee, por cierto, esa línea discontinua como si la ciudad autónoma fuera una zona en disputa entre los dos países. Más asuntos. El gobierno tacha de extrema gravedad la decisión del Supremo de mantener la suspensión del voto a los nacionalizados por la ley de nietos que no pueda acreditar que sus antepasados huyeron de la guerra civil o el franquismo. Lo decía la ministra portavoz Elma Saiz.
5: Quiero manifestar que es una situación de una extraordinaria gravedad que restringe uno de los derechos fundamentales recogidos en la Constitución, que es el sufragio, el derecho a voto. Y en una democracia el derecho a voto se garantiza, no se restringe. Insisto, una situación de extraordinaria gravedad.
2: En Canal Sur, el vicesecretario del Partido Popular, Juan Bravo, ha recordado que quienes no van a poder votar el 29N son los nacionalizados por la ley de nietos, pero siguiendo la instrucción de la hermana del ministro Óscar Puente, que trabaja en el Ministerio de Justicia, que en su opinión supera con mucho lo recogido y recoge la ley.
7: Los nietos de los exiliados van a votar, lo que no van a votar son aquellos que se han amparado en este proceso y el Tribunal Supremo así ha pedido todas las garantías. Pensemos que eran unos 40.000, 40 y tantos mil los que podían votar el 23 de julio y hoy está por encima de los 430.000, ¿no? Yo creo que eso sin duda lleva a una exigencia del censo electoral y lo que hace pensar es tanta exigencia de Sánchez, es ingeniería electoral.
2: Seguimos hablando del 29N porque ahora es tiempo de alianzas de cara a las próximas elecciones. En la derecha el PP y la Unión del Pueblo Navarro han alcanzado un principio de acuerdo para concurrir juntos y en la izquierda siguen los movimientos para llegar a esos acuerdos antes del próximo viernes 16 de octubre, esta semana, fecha límite, para informar a la Junta Electoral de la constitución de las coaliciones electorales. Lo último es que el cabeza de lista de Frente Amplio por Madrid será el dirigente de Más Madrid, Madrid, Emilio Delgado. Este movimiento implicaría que la exalcaldesa de Barcelona y candidata a la presidencia del gobierno del nuevo conglomerado político, Ada Colau, se presentaría por Madrid. Y estamos pendientes de la salud por Barcelona, queríamos decir. Y estamos pendientes de la salud del Papa. El Vaticano ha confirmado que padece cáncer de pulmón, el tumor más común. León XIV, con más de 70 años, se recupera en su habitación del Policlínico Gemelli de Roma. Le han extirpado con éxito y sin complicaciones el lóbulo inferior del pulmón derecho tras una intervención quirúrgica que ha durado hora y media. El posoperatorio hospitalario va a durar una semana y en dos se espera que habrá que esperar a los análisis de las células para determinar si necesita algún tratamiento o si con la cirugía ha sido resuelta la enfermedad. De momento, el viaje previsto a Uruguay, Argentina y Perú del 6 al 17 de noviembre sigue en pie, pero con un ya se verá. Fieles de los tres países hispanos confían en que finalmente el Papa Prevost pueda ir.
8: Pueda venir y regresar al Perú a habitar su tierra.
9: Él va a venir, Dios lo va a permitir, él va a ver, yo tengo fe, yo sé que esto es una prueba pasajera.
10: Y ojalá pueda venir, pues siempre los viajes papales son lindos.
11: Que venga, lo esperamos, acá lo esperamos.
12: Que venga nuestra Argentina, que vea lo que estamos pasando los argentinos. Me encanta que venga el Papa.
2: En cuanto al tiempo, este miércoles 14 de octubre viene soleado en general, con chubascos ocasionales en el litoral almeriense, eso será al final del día, temperaturas en ligero descenso o sin apenas cambios, con temperaturas máximas que van a oscilar hoy entre los 35 grados de Sevilla y los 28 de Málaga. Los vientos van a soplar flojos del este y levante fuerte en el Mediterráneo oriental, con rachas, eso sí, muy fuertes en el estrecho.
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2: Pues acudimos hasta la Dirección General de Tráfico. Alejandro Martín, buenos días.
14: ¿Qué tal? Muy buenos días. A esta hora ya pendientes de dos accidentes. Uno de ellos van a encontrarlo en la provincia de Sevilla, en la entrada por la A92 a la altura de Alcalá de Guadaira, y otro en la carretera A44, ya en el entorno de Campo Tejar, en sentido norte, en dirección norte, en dirección a Jaén capital. Al margen ya de estas incidencias, tráfico bastante intenso en Córdoba, en la 4 a su paso por el Arcángel en dirección a la provincia de Jaén, al igual que la entrada a la capital malacitana por la 7 en Rincón de la Victoria y la A357 a la altura de Cártama. Mucha precaución también en Cádiz, en la autovía 7 en Guadacorte y los barrios, todo ello en dirección a Marbella, al igual que la entrada a Sevilla por la 49 a su paso por Tomares y por Mujos.
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2: Vamos con más noticias. Olga Moya, buenos días.
18: Hola, ¿qué tal? Buenos días. Un hombre ha sido abatido a tiros esta madrugada a la salida de una planta de recogida de residuos en un punto limpio. Ha ocurrido en la capital almeriense. El autor de los disparos ha huido. Lola López, ¿qué se conoce hasta el momento?
19: Pues parece ser que le estaban esperando a la salida de esas instalaciones, le han disparado en la cabeza. La Policía Nacional confirma que recibían una llamada a las 5:30 de la mañana de una persona que escuchaba las detonaciones y veía a un varón muerto en la vía pública. Otra llamada denunciaba haber sido encañonado por una persona que salió huyendo del lugar. La policía ha activado el protocolo de muerte violenta, la zona está acordonada. Repetimos, los hechos se han desarrollado en el polígono 20 de la capital almeriense, a la altura de Urbasur, a las 5:30 de esta mañana.
18: Y el Ayuntamiento de Málaga ha decidido dejar de multar desde hoy a los vehículos que incumplan la zona de bajas emisiones de la capital. Se ha estimado una sentencia del TSJA y se atiende así a un recurso ganado por Vox, María Ibáñez.
20: Así es, el Ayuntamiento decide no recurrir la sentencia ganada por Vox y deja de multar hoy, toda vez que ayer se produjo la aclaración del TSJA anulando y dejando sin efecto la ordenanza de movilidad en lo relativo a la zona de bajas emisiones. La edil de movilidad Trinidad Hernández, en declaraciones ayer a la COPE, indicaba que se pone a trabajar y a subsanar los artículos anulados. Sobre las multas, varias decenas de miles que ya se han impuesto, no ha aclarado qué va a pasar con ellas.
21: Habrá que ver la solución en las distintas fases del procedimiento, porque no todos los procedimientos están terminados, no todos están pagados, habrá algunos que estén en ejecutiva, pero le vuelvo a decir que la voluntad del Ayuntamiento es estudiarlo y solucionarlo con rigor.
20: Vox Málaga, que va a valorar la decisión municipal esta mañana, ya indicó ayer que esta aclaración de sentencia debe servir para aportar seguridad jurídica y poner fin a la incertidumbre que se generó en torno a la aplicación de la zona de bajas emisiones en la capital.
18: En Cádiz, representantes de Airbus y de los sindicatos van a sellar hoy el final del conflicto laboral vivido durante 2 meses, un conflicto que terminó gracias a un acuerdo respaldado por el 76,7% de la plantilla. Salud, Botaro.
22: El encuentro de esta mañana, que se enmarca dentro de la convocatoria de la comisión negociadora del convenio colectivo, servirá para ratificar ese documento, lo cuenta el secretario del Comité de Empresa de Airbus en la Bahía de Cádiz, Jesús Ortiz.
23: Estamos convocados en Madrid, la mesa negociadora, como bien dice, y sí, no entraría en ningún otro tema, nada más que la de ratificar por fin el acuerdo que durante tanto tiempo nos ha traído un conflicto.
22: Un conflicto a nivel nacional. Algunas de las claves destacadas del acuerdo son el compromiso de pago del IPC real y la recuperación del poder adquisitivo de un 7,9% distribuido en 4 años.
18: El Ayuntamiento de Huelva ha remitido una carta al Ministerio de Transportes, pide información sobre el estado del proyecto de la línea ferroviaria de alta velocidad Huelva-Sevilla y también la garantía de que las obras van a comenzar antes de que caduque la declaración de impacto ambiental. Está vigente hasta octubre de 2028. Sara de Borja.
24: La preocupación del gobierno local se basa en las cuentas de los plazos. La normativa establece que la DIA pierde su vigencia si la ejecución del proyecto no se inicia en los 4 años siguientes a su publicación. Solo cabe ampliar ese plazo hasta 2 años adicionales de forma justificada y el promotor debe pedir la prórroga antes de que expire. De caducar la declaración de impacto ambiental sin prórroga, habría que reiniciar el procedimiento de evaluación ambiental con el retraso que supondría para la ciudad. Desde la adjudicación, el ayuntamiento no ha recibido ninguna comunicación sobre el avance de los trabajos mientras el plazo sigue corriendo.
18: Y en Granada ha sido identificado el joven que causó daños en un pilar arqueológico del conjunto monumental de la Alhambra. Hacía parkour. Jorge Muñoz.
25: Se trata de un joven eslovaco, lo ha identificado la Interpol después de que la Policía Nacional abriera una investigación tras recibir la denuncia interpuesta por el patronato de la Alhambra. De momento no ha sido detenido al encontrarse en paradero desconocido, por eso la Policía Nacional ha puesto el atestado a disposición de la autoridad judicial, que deberá decidir ahora si emite una orden de busca y captura.
2: Y ya que estamos en Granada, apuntar que la colombiana Piedad Bonet es la ganadora del Premio Internacional de Poesía Federico García Lorca, Ciudad de Granada, en su edición número 23. 8 y 18.
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2: 8 y 19, brevemente, hoy pendientes de la Champions, de la Liga de Campeones, con el Betis. Lola Camacho, buenos días.
18: Pues sí, esta noche Betis-Oporto, 21 años después los béticos van a volver a escuchar el himno de la Champions en su casa. Llega el Betis en uno de sus mejores momentos, con un arranque de liga solo comparable con la temporada 1934-35, cuando conquistaron su único título de campeón de liga. Y además en su debut en Champions se imponía, se encomía al Leeds. Pero ojo que el Oporto es líder en la liga portuguesa y viene ávido de un triunfo después de caer ante el Manchester City.
0: No metan miedo, Lola, 8 y 20, información local.
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4: Muy buenos días, es miércoles 14 de octubre, día en el que comienza la vacunación de la gripe y el COVID para mayores de 70 años y personas adultas con patologías crónicas. En Alfargue todo ha quedado en un susto después de registrarse un siniestro en el que un camión perdió parte de la carga que transportaba y que estaba integrada por granadas de mortero. Hubo que activar un plan de emergencia, pero en 3 horas todo volvió a la normalidad. Y si hace poco veíamos coger la media luna del premio Lorca de Poesía al valenciano Jaime Siles, ya vemos que este prestigioso galardón tiene nueva ganadora, en la figura de la poeta y novelista colombiana Piedad Bonet. Se lo ampliamos en unos minutos antes tiempo y tráfico. Nos llega un miércoles con intervalos de cielos nubosos, especialmente en la Alpujarra, con temperatura en ligero descenso, valores que van a oscilar entre los 11 de mínima y 25 en Baza y Guadix, entre los 15 y 29 en Granada capital, entre los 16 y 30 en Loja, entre los 19 y 28 en la costa tropical. En cuanto al tráfico, tráfico denso en el eje Avenida Severo Ochoa, Méndez Núñez.
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3: Jorge Muñoz.
4: Y José Miguel Álvarez en la realización técnica, la popularmente conocida como Carretera del Fargue, estuvo hoy en martes cortada durante 3 horas después de que volcara un camión cargado con granadas de mortero. El material explosivo quedó desperdigado por la calzada y fue necesario evacuar a la población en un radio de 100 metros. Jesús Reina.
6: La intervención de los cuerpos especializados TEDA ha sido fundamental para garantizar no solamente la seguridad, sino la recogida de toda la carga potencialmente explosiva que había quedado sobre la carretera. No se ha tratado de un accidente, sino de un desplazamiento de la carga mal sujetada que se desplazó en el interior del camión. Esto desequilibró al vehículo y lo hizo volcar. Aunque desde la Consejería de Presidencia de la Junta se ha decretado el plan de emergencia nivel 0, no se ha registrado ningún daño ni a personas ni a bienes.
4: La situación que está viviendo Ceuta también llega a la provincia de Granada. Principalmente se está dejando notar en la actividad comercial de empresas que están situadas en la costa tropical. Nos los cuenta con todos los detalles Manuela Pastor.
7: Aprovechando la visita de los Reyes de España a Ceuta y a Melilla, la Cámara de Comercio de Motril y la sede del resto del territorio han izado durante la jornada su bandera como acto y muestra de apoyo a la ciudad autónoma. Julio Rodríguez Martín Feriche es el presidente de la Cámara de Comercio de Motril.
8: Hay una relación de Motril, del puerto de Motril, con diferentes ciudades del norte de Marruecos, entre ellas fundamentalmente Melilla, en el pasado reciente también con Ceuta. La situación que se está viviendo allí pues genera incertidumbre y dudas, entonces de alguna manera pues el tráfico se ve mermado, ¿no?
7: Un símbolo de solidaridad tanto a la sociedad civil como a los empresarios que viven más de 70 días con esta situación en Ceuta.
4: Pues el aeropuerto de Granada sigue manteniendo tendencia al alza en cuanto a su actividad, al menos eso demuestran los datos que procesa AENA. En los 9 primeros meses hasta septiembre registró más de 885.000 pasajeros, eso supone un 4,7% más que en el mismo periodo de 2025. El grueso de los pasajeros contabilizados entre enero y septiembre viajó en conexiones comerciales, la mayoría, 842.000, optaron por vuelos con origen y destino en alguna ciudad española y 41.800 lo hicieron en el extranjero. Y ya ha sido identificado el joven que a finales del pasado agosto causó daños en un pilar arqueológico de la Alhambra.
25: cuando practicaba parkour, que es esa actividad deportiva que consiste en saltar y salvar de niveles y obstáculos. Se trata de un joven eslovaco, lo ha identificado la Interpol después de que la Policía Nacional abriera una investigación al recibir la denuncia que fue interpuesta por el Patronato de la Alhambra. De momento no ha sido detenido, se encuentra en paradero desconocido y por eso la Policía Nacional ha puesto ese atestado a disposición de la autoridad judicial, que ahora debe decidir si emite orden de captura y búsqueda. Y este miércoles se inaugura la Feria de Sostenibilidad de la Cámara de Comercio de Granada bajo el lema Impulso Transparente, Comunicación y Alianzas Territoriales para la Sostenibilidad. Canal Sur Andalucía participa activamente en este foro sobre el medio ambiente que presentará nuestro compañero Javier Bolaños, editor del programa de Canal Sur Radio Cambio Climático. Luis Javier López.
9: En esta sexta edición, que abarca los días 14 y 15 de octubre, la feria pretende abordar las alianzas y retos globales que supone la acción local de todos los agentes que contribuyen a la mejora de la sostenibilidad, así como el papel de la comunicación como el eje transformador de nuestro futuro. El evento reunirá empresas de sectores como la industria, la construcción, la agricultura, los servicios, la tecnología y la automoción para compartir proyectos innovadores y contará con actividades y mesas redondas con expertos sobre inteligencia artificial y sostenibilidad o transición energética y gestión urbana. El programa Granada Mediodía se realizará este miércoles en directo desde la Cámara de Comercio Granadina a las 12 horas.
25: Pues no es el único compromiso de la RTVA, que también ha firmado su convenio con el Festival de Jóvenes Realizadores de Granada. Alcanza su 32ª edición y en unos días va a proyectar más de 70 producciones. Jesús Reina.
6: El certamen se celebra del 18 al 24 de octubre y tiene entre sus objetivos la promoción del talento creativo de los jóvenes andaluces. Esta edición del festival cuenta con más de 70 producciones y 15 estrenos en España. Será clasificatoria para los premios Goya. Juan de Mellado, director general de la RTVA, y Marifran Caraza, alcaldesa de Granada, han suscrito el documento.
10: Yo creo que es importante la firma de este convenio entre Canal Sur y el Festival Internacional de Jóvenes Realizadores de Granada, porque ambas entidades llevamos más de 30 años promocionando el talento y desarrollando el talento creativo que hay en la industria audiovisual de Andalucía.
11: Y que lo que van a poner de manifiesto pues es la buena salud del cine andaluz, también fruto gracias a la colaboración de Canal Sur. Luego, bueno, yo creo que abrimos una nueva ventana desde Granada con nuestro Festival de Jóvenes Realizadores para el conjunto de Andalucía y también con proyección nacional de lo que representa este festival ya consolidado.
6: El festival apuesta por la promoción de los jóvenes realizadores cinematográficos. Es justo el caso de la directora y guionista Celia Rico, que ha conseguido el premio de honor Canal Sur Radio y Televisión, creado por la RTVA. Celia fue en su momento concursante en el festival y ya tiene dos nominaciones a los premios Goya, como mejor dirección novel y como mejor guión adaptado.
25: Pues si estos días dan un paseo por la Plaza Virrambla de Granada Capital, verán que hay más de una treintena de artesanos que muestran piezas únicas en cuero, joyería, madera, cerámica o textiles. Se trata de la novena edición de la Feria de Oficios de Artesanos. Allí, por ejemplo, uno de los que participan se llama Darío Oruj.
12: En este mundo de globalización, del usar y tirar, la artesanía te baja un poco al origen y te lleva un poco al trabajo manual, a las cosas de espacio, al gusto, a la belleza, a lo tranquilo. Me parece que es como una vuelta al origen, que creo que es la solución de todo.
25: Pues ya están abiertas las inscripciones para participar en la carrera solidaria del Ave María, que será el próximo 7 de marzo. Este año la principal novedad es la modificación de su recorrido, que cambia de sentido y partirá desde el propio colegio en dirección hacia Plaza Nueva, comenzando por la Cuesta de Gomeres. Así lo explica su director, Alejandro Ceballos.
13: Este año el recorrido para nosotros, aunque sea la misma zona, son nuevas, las curvas son diferentes, van en sentido contrario, las subidas, las bajadas, la entrada al colegio. Entonces, como no es un recorrido para nosotros, entre comillas, nuevo, vamos a dejar las inscripciones en 1.000. Si todo va ok y después de reuniones con el equipo, etcétera, vemos que hay posibilidad de ampliar, ampliaremos. Pero ahora mismo, 1.000 adultos, 1.000 niños.
25: Pues en Granada ya se anima mucho ese derbi del próximo domingo entre Granada y el Cádiz. Miguel López Rivera, muy buenos días.
14: ¿Qué tal? Muy buenas. Pues sí, el Granada reinicia y pone el contador a cero porque el domingo recibe al Cádiz en el derbi de los Cármenes, 4:15, después de ganar al Burgos Club de Fútbol en un partido complicado, trabado, pero en el que los de Pacheta demostraron que también saben sufrir. Eso fue en la segunda parte. En la primera, fútbol control y aprovechando la única ocasión, la de Pedro Alemán, para cerrar el marcador. Dos triunfos seguidos lleva el Granada en sendos partidos fuera de casa en el momento que parecía más delicado de la temporada, y el equipo ahora piensa, como decimos, en el Cádiz para seguir escalando en la clasificación.
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25: La colombiana Piedad Bonés es la ganadora del Premio Internacional de Poesía Federico García Lorca en su edición número 23. Poeta, novelista, dramaturga y crítica literaria. También tiene, entre otro reconocimiento, el Premio Reina Sofía de Poesía Iberoamericana. Pues llegamos así, con ese apunte, a las 8:30 de la mañana.
0: Dieron las 8:30.

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1: Y ahora ya en tiempo de tertulia con Eva Saiz, buenos días.
2: Hola, buenos días.
1: Con J. José Joaquín León, buenos días.
3: Hola, buenos días.
1: Y con Alberto García Reyes, buenos días.
4: Buenos días.
1: Bueno, pues vamos a hablar hoy, como no, de ese día extraordinario que tuvo lugar ayer en Ceuta, esa visita de los reyes de España en la ciudad autónoma. Hoy continúa ese viaje por las ciudades norteafricanas españolas con su llegada, su presencia en la ciudad de Melilla, donde ya hemos estado en directo esta mañana, y hablaremos de todo lo que ha dado eso, lo que está dando esas horas de los reyes, y también de esa última polémica que se ha suscitado sobre la gestión del gobierno durante el asalto a la frontera de Ceuta. Ya saben que a nado y a pie, y con el despliegue, la entrada en aguas españolas de varias embarcaciones de la Marina marroquí. Son buques de guerra que estuvieron durante un tiempo en aguas españolas hasta que Defensa tuvo que intervenir. De todo eso vamos a hablar dentro de unos segundos, a la vuelta de esta pausa publicitaria.
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1: Son las 8 y casi 35 minutos y bueno, la primera reflexión, Eva, ¿qué os ha parecido esa primera jornada de los Reyes en Ceuta? Hoy van ya camino de Melilla. ¿Esperabais lo que hemos visto? El discurso, el cariño, el fervor que ha desatado la familia, el jefe del Estado y la reina en Ceuta.
2: Mira, el fervor sí, porque además lo venían reclamando los ceutíes, que querían un poco esa visita, que era como necesaria, un poco como dar a entender que el Estado estaba allí donde el propio Estado había dejado de estar y les había fallado, y luego también reaccionó tarde. Entonces, evidentemente, los ceutíes querían un poco esa imagen que también es simbólica, y que creo que además lo que hace es apuntalar la monarquía como institución, que casi ahora mismo es la única institución que realmente cumple con las funciones y con, digamos, con el cometido, y que lo tiene intacto, ¿no? Sin politizaciones, ¿no? Un poco lo de la unidad y permanencia que dice la Constitución, pues creo que ayer esto se demostró. Y el discurso sí me pareció que creo que ha sido... Tampoco se sale mucho de la línea que ha venido estos días también haciendo Felipe VI, ¿no?, en otros discursos que ha hecho, pero sí creo que es uno de los discursos más políticos de su reinado, yo creo que junto con el del 3 de octubre. Fue un discurso para mí con mucha firmeza, y a la vez también que tenía un poco todos los ingredientes, ¿no? Por un lado, la defensa de la legalidad, también la firmeza en cuanto a las fronteras, y luego también un poco esa parte de humanidad de los inmigrantes también que han entrado aquí, hay que tratarlos también con humanidad y conforme a lo que es España, que es un Estado de Derecho, ¿no? Y luego ya, si queréis, podemos hablar también de los otros puntos, porque creo que fue una visita muy medida, muy preparada, muy, muy estudiada al milímetro, y que creo que salió muy bien, porque primero fue pues estar con los ceutíes, y después estuvo esa visita al cementerio, que creo que es lo que tiene mayor simbolismo y mayor carga incluso también política, ¿no? De cara incluso a Marruecos, ¿no? Porque es un cementerio musulmán, ahí están enterrados los que trataron de venir a nado y fallecieron, y que Marruecos no ha querido hacerse cargo de ellos. Y luego también la visita al colegio, que también es un ejemplo de integración, porque Ceuta y Melilla son ciudades donde conviven distintas culturas, distintas religiones, y que aunque estén con un estrecho de por medio, siguen siendo españolas, y es un ejemplo también de convivencia.
1: Jota.
3: Bueno, yo creo que la acogida tan multitudinaria y ese cariño que han recibido los reyes, pues eso sí era bastante previsible, ¿no? Y se esperaba, porque además estaban deseando que fuera a visitarlo. Pero yo coincido con Eva en que creo que este discurso del rey, lo que dijo, ¿no?, en general, pues quizás sea lo más importante, yo diría casi que de su reinado, también junto con lo que le causó tanta animadversión en Cataluña después de aquel discurso del 3 de octubre de 2017, ¿no? Es verdad que yo creo que esta vez el rey, pues a diferencia de lo que ha pasado con el gobierno, que siempre que ha hecho alguna crítica de esta invasión de Ceuta, pues después ha estado poniendo paños calientes, no vaya a ser que se molesten, en este caso la intervención del rey Felipe VI ha sido bastante más contundente de lo que cabía esperar, y yo creo que ha dado unos mensajes muy importantes, ¿no? Ha dicho cosas como que la soberanía no es negociable, con lo cual le ha marcado claramente el territorio a Marruecos, que también ha dicho que con Marruecos hay que tener buena fe y respeto mutuo, o sea que tampoco se trata de hacer una declaración de guerra ni nada de eso, pero sí lo que decíamos de establecer ese límite de que Ceuta es parte irrenunciable de España, que también es el límite de la Unión Europea, eso también lo ha dicho, y eso creo que también es muy importante, porque ha dicho, oye, tened cuidado que os estáis también enemistando, por decirlo así, con la Unión Europea, ¿no? Y luego también ha pedido unidad institucional, y un detalle que me parece que sí que es muy importante, ¿no? Al decir que la defensa de Ceuta y de España en general es un compromiso de la corona. Muchas veces cuando se habla de monarquía o república y el rey para qué sirve y tal. Bueno, pues una de las cosas para las que sirve un rey, la corona como institución, es precisamente para garantizar la unidad del Estado y también, en este caso, la defensa de ese Estado. Es decir, que es un compromiso irrenunciable, como ha dicho, y yo creo que el rey, en este caso, pues no solamente ha marcado el territorio a Marruecos, que creo que era importante, se ha dejado de esa... táctica pusilánime de vamos a tener cuidado, no vaya a ser que se molesten. No, mire usted, esto es lo que hay. Y también yo creo que ha revalorizado el papel de la corona como institución.
1: Alberto.
4: Sí, coincido con ese análisis. A mí me parece que la presencia de los reyes en Ceuta y Melilla es, digamos, en cumplimiento de las obligaciones del Estado como jefe del Estado. Claro, con el matiz de que en este caso el Estado ha cumplido una función que reclamaban no solo los ceutíes y los melillenses, sino los españoles en general. Y que no ha podido cumplir o no ha querido cumplir por razones que no sabemos muy bien todavía el gobierno, donde el gobierno ha dejado un vacío, ha puesto su huella la corona española, ¿no? Y me parece que esto era importante por ese sentimiento como de indefensión o de debilidad que estaba empezando a inundar el estado de ánimo de los españoles frente a Marruecos, ¿no? Esa idea de que con un ataque híbrido, por cierto, inhumano, que aprovecha las carencias y miserias del pueblo marroquí provocadas por la gestión de la monarquía marroquí para como arma, nos pone en una situación de mucha debilidad. El rey ha ido allí a poner los puntos sobre las íes y a llamar a las cosas por su nombre. Por eso el discurso es tan necesario y tan contundente, y lo comparamos con el del golpe, el posterior al golpe en Cataluña. Uh-huh. Pues porque de alguna manera en el rey todos encontramos la palabra que necesitábamos escuchar, y además una palabra que se pronuncia sin alzar la voz, sin aspavientos, con absoluta serenidad, pero también con absoluta seguridad. Y esto va a apaciguar mucho, creo yo, el estado de ánimo de todos los españoles y la situación especialmente en Ceuta y también en Melilla. Y luego están los demás mensajes que, como decía Eva, para mí son trascendentales, ¿no? La visita al cementerio, más allá de un acto de humanidad elemental, o sea, ahí han muerto más de 140 personas intentando pasar a este lado, buscando una vida mejor, una supuesta vida mejor. Y ya está, y son personas, ¿no? Y como decía ayer el presidente Vivas, los ceutíes son españoles, recen como recen, ¿no? Pues sí, pues ya está. Entonces, ir ahí al cementerio musulmán a mostrar las condolencias es un acto que, más allá de la humanidad, marca la frontera exacta, la real, entre el primer mundo y el tercer mundo, ¿no? El primer mundo, el desarrollado, es el tolerante, el que abre los brazos con la firmeza de que mi frontera tú no la pasas porque sí, pero con la apertura de brazos de que si quieres hablamos porque yo te comprendo, ¿no? Esta es la diferencia, digamos, de la civilización con los que tienen mucho camino que recorrer todavía hacia ella. Y es duro decirlo, pero es que ninguna frontera en el mundo tiene una mayor desigualdad que la de Ceuta, ninguna.
1: El gobierno valoraba la visita de los reyes como un viaje histórico, una coincidencia de todos los interlocutores, es considerarlo así, un viaje histórico, pero añadía que se produce dentro de la más absoluta normalidad. Subrayaba el Ejecutivo, y es honesto decirlo, que esta visita se produce al igual que se produjo la anterior hace 19 años bajo un gobierno socialista, con Rodríguez Zapatero fueron don Juan Carlos y doña Sofía, y ahora vuelve los reyes a visitar las dos ciudades norteafricanas con un gobierno socialista, pero lo de la absoluta normalidad.
2: Hombre, está claro que no hay una absoluta normalidad, porque si no hubiera ocurrido estos hechos completamente excepcionales y anómalos, evidentemente no se habría planteado, no se habría planteado este viaje, porque siempre ha resultado incómodo, yo creo que en este caso, porque siempre hemos tenido más miramientos hacia quien reclamaba para sí Ceuta y Melilla y consideraba que esa presencia era incómoda, que respecto a lo que sí que tendría que ser una normalidad, que es que el monarca o el presidente del gobierno, el jefe de Estado, ¿no?, o el presidente del gobierno pudieran visitar con total tranquilidad dos territorios que son españoles y que son europeos. Es verdad que cuando lo visitaron los reyes se produjo una reacción también sobredimensionada, bueno, una reacción por parte de Marruecos, y creo que eso ha estado también un poco en la idea de que durante estos 20 años posteriores no se haya realizado ninguna visita del jefe de Estado ni a Ceuta ni a Melilla. Ha tenido que ocurrir esta circunstancia precisamente para reafirmar precisamente esa que da hasta mal decirlo, ¿no?, que Ceuta y Melilla son españolas con la visita del jefe de Estado, pero es verdad que en este caso parece que siempre hemos estado un poco como a la espalda, ¿no? Ello estaba allí, solamente prestábamos atención cuando había entradas, saltos de...
1: ¿Tenía que haber ido Pedro Sánchez, el presidente del gobierno?
2: A ver... generalmente, salvo...
1: Digo, yo por creo lo que, de la absoluta normalidad.
2: No precisamente por eso, porque realmente en muy pocos viajes dentro de España el presidente del gobierno acompaña al jefe de Estado. Fue con la Dana y es verdad que pasó lo que pasó, y yo creo que aquí, en este caso, si hubiera ido Pedro Sánchez, se hubiera desvirtuado realmente todo, porque todos sabemos que lo hubieran pitado, evidentemente. Claro. Que se hubiera desvirtuado realmente lo que se pretendía... realizar con este acto, que también es cierto que ha sido un éxito, que creo que es un poco eso, recuperar la normalidad y lo que debería ser algo normal, y que no estuviéramos hablando de esto como una excepcionalidad, porque es lo que ha sido, pero no hay que olvidarse que previa a la visita de los reyes se
1: es la que utiliza el propio gobierno,
2: bueno, pues
1: para hablar de las playas del trampolín.
2: Entonces la cosa es que esto que no se quede en algo cosmético, sino que realmente esto permanezca, es decir, que no se tenga que trasladar los migrantes a otro lugar para que no lo puedan ver los monarcas, sino que realmente esto sea lo que tiene que hacer. Y bueno, un poco también lo dijo el rey, ¿no?, que se devuelvan también cuanto antes, siempre con la forma legal, y si, como ha pasado también hasta ahora, que 11.000 han querido volver voluntariamente, pues que eso también se favorezca, pero que esta visita no quede en algo cosmético, que quede estético muy bonito y tal, sino que realmente esto sirva para algo más, ¿no?
3: Bueno, yo también lo que le veo en relación con eso, ¿no?, que, por ejemplo, lo de la visita, si debía de haber acompañado Pedro Sánchez, bueno... El presidente del gobierno, en una visita de Estado de esta trascendencia, a lo mejor pues no hubiera sido conveniente que acompañara al rey. Pero yo estoy de acuerdo en que en este caso no debía de acompañarlo, porque es verdad que hubiera desvirtuado completamente la visita, ¿no? Probablemente hoy estaríamos hablando de los incidentes, de los insultos, de los abucheos, en fin, el malestar ese social que existe en Ceuta hacia el gobierno, pues evidentemente se hubiera canalizado contra Pedro Sánchez, y es verdad que quizá eso hubiera tapado la trascendencia del mensaje que ha dado el rey. O sea, que yo creo que a lo mejor un presidente del gobierno en unas condiciones normales pues no hubiera estado de más que acompañar al rey, hubiera sido incluso oportuno, pero en este caso yo creo que era muy inoportuno que hubiera acompañado al rey. Y luego, en cuanto a lo de, hombre, a lo que se ha hecho, a la trascendencia que esto tiene, yo creo que esto también, las relaciones con Marruecos son muy complicadas, ¿no? Y es verdad que en este caso pues siempre se ha tratado de que si el rey iba a Marruecos pues los íbamos a molestar, esto después podía tener repercusiones, nos pueden generar después incidentes que nos compliquen la vida allí y tal. Y entonces, claro, por ese, digamos, miedo o por esa prudencia, más miedo que prudencia, pues no se ha hecho eso anteriormente. Mm. Pero claro, yo creo que en este caso ya se había traspasado una línea roja por parte de Marruecos. Y yo en el fondo pienso que, hombre, las relaciones diplomáticas, evidentemente, además el gobierno que tanto elogia a Marruecos, yo creo que esta visita se ha negociado. Mm. O sea, que a Marruecos se le ha dicho, mira, el rey tiene que ir, el rey de España tiene que ir a Ceuta por las circunstancias en las que estamos y os lo tenéis que tragar. Habéis pasado una línea roja y ahora os lo tenéis que tragar. Y yo creo que eso se ha negociado y ha sido en el momento oportuno. Es verdad que ahora con una campaña electoral que tenemos en puerta, pues si se hubiera aplazado a después de las elecciones, no se hubiera entendido, ¿no? Y hubiera parecido que no iba, pero bueno, yo creo que el momento sí ha sido el oportuno.
4: A ver, yo con respecto a la visita, ¿no?, que le hubiese acompañado Pedro Sánchez al rey, ¿no?, una reflexión que a mí me parece, a mí personalmente me duele como español, ¿no? Coincido en que no habría desvirtuado el carácter de la visita, pero no me resisto a decir que es una anomalía tristísima, uh-huh, provocada por la acción del propio presidente del gobierno y del propio gobierno. Los ceutíes y muchos españoles consideran que el gobierno no ha estado a la altura en Ceuta y lo consideran de una manera, además, en el caso de Ceuta, muy mayoritaria. Sí, Ceuta está muy revelada con la acción del gobierno. Y esto provoca que si hubiese ido Pedro Sánchez hubiese tenido pues alguna situación incómoda. Pero es triste para España que el presidente del gobierno no pueda acompañar al jefe del Estado, al rey de España, en una visita en la que lo que se va a hacer es izar la bandera de España para que la vea bien Marruecos. Esta es nuestra bandera y esto es España. Ahí tendría que haber podido ir el presidente del gobierno, debería haber podido ir, porque ese sería... Eso sería defender el interés general de los españoles. Cuando tú no puedes hacer esa visita, yo creo que debes preguntarte qué estás haciendo mal, ¿no? Uh-huh. Esto en primer lugar, como primera reflexión. Y como segunda reflexión, soy muy rápido. Cuando se habla de que España, las relaciones diplomáticas con Marruecos, tenía que cuidarla para que Marruecos otra vez no, a ver cómo hacían esto, yo pongo un ejemplo de la calle. Oye, a mí si viene uno y me da una aguantada, yo no, de entrada, no intento ser su amigo. Lo primero que hago es pedirle explicaciones de por qué me ha dado esa aguantada, ¿no?
1: Con buenas palabras.
4: Por supuesto, siempre. Con otra aguantada. Lo que no haría yo es devolverle la aguantada. Porque, insisto, civilización frente a tercer mundo, ¿vale? No haría, pero sí me pondría muy firme, ¿eh? Y le diría, oye, a la siguiente aguantada vamos a tener que hablar tú y yo, o sea, ahora no, espérate, no vaya a ser que me dé otra, no se puede, porque oye, ahí lo que estás mostrando es solo debilidad y miedo. Oye, pero ¿por qué no le contestas a esta agresión? ¿Por qué no le contestas? ¿Qué temes? Claro, y aquí es donde viene la pregunta que para mí es clave. España no teme nada. Yo como español no sé qué tengo que temer de Marruecos, no lo sé, porque nadie me lo ha dicho, yo no tengo ningún miedo. Con el Estado de Derecho se puede combatir una agresión de este tipo con absoluta naturalidad. El miedo lo debe tener el presidente del gobierno, pero su miedo no puede arrastrar a todos los españoles. ¿Por qué no nos explica en qué consiste ese miedo?
1: Bueno, pues testigo de esa visita de los reyes a Ceuta ha sido nuestro compañero Javier Ronda. Buenos días, Javier.
5: Buenos días, aquí seguimos en la Plaza de África. En el día después hay un chute de españolidad en Ceuta.
1: Por si no había suficiente, ¿no?, en Ceuta, ¿no?
5: Sí, los reyes salen ahora aquí del parador donde me encuentro, enfrente hacia Melilla. Hay esa dosis de monarquía. Hay muchas preguntas, ¿no?, que se está comentando en la tertulia. ¿Por qué el rey no ha venido como capitán general de los ejércitos y se le ha rendido honores en Ceuta? Tampoco lo hizo su padre Juan Carlos cuando vino hace 19 años. Los reyes que le han dicho que iban a venir a Ceuta, lo dijeron en el discurso, en la única intervención anoche en el acto del parador, aunque aquí también en Ceuta ahora lo que se pregunta es qué va a pasar y ahora qué, ¿no? En el

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1: Estamos con el presidente de Ceuta, Juan Vivas, para todos los oyentes de Canal Sur Radio.
2: Bueno, pues un día histórico, pletórico de emoción, en el que el pueblo de Ceuta ha tenido la oportunidad de manifestarle a sus majestades el cariño que le tenemos, la admiración que le tenemos, y de agradecerle que hayan venido a Ceuta en este momento histórico de nuestra ciudad para afirmar nuestra españolidad y al mismo tiempo para inyectar ánimo y moral en lo que está por venir. Ceuta resiste, pero Ceuta no se resigna y por tanto aspira a la vuelta a la normalidad, aspira a unas bases que garanticen un futuro de estabilidad, de seguridad y de prosperidad para nuestros ciudadanos, y eso es lo que han venido a avalar con su presencia sus majestades.
1: Diferente a la visita que vivimos, ¿no?, hace 19 años con don Juan Carlos de Deña Sofía.
2: El momento es distinto, ahora es, como digo, el momento más difícil de la historia reciente de Ceuta. Se ha puesto de manifiesto el coraje y el valor para resistir de los ceutíes. Ceuta ha sufrido un golpe muy duro, pero está en pie gracias a ese coraje y a ese valor, gracias al apoyo de todos los españoles, gracias al apoyo, por tanto, de todos los andaluces, nos están poniendo de manifiesto que si naufraga Ceuta, naufraga Andalucía, naufraga España entera, que aquí estamos defendiendo la soberanía y la integridad de todos, no solamente la de Ceuta, y también al extraordinario trabajo de nuestros militares, de nuestros cuerpos de seguridad, de nuestros sanitarios, de un conjunto de personas que han dado lo mejor de sí por salir adelante.
1: Y ya lo último, bueno, los reyes han estado encantados, yo creo que ha saludado uno a uno, presidente, sí, todos los ceutíes, que se han parado, han roto todos los protocolos posibles.
2: Y además, el mérito está en que esto es auténtico. Es decir, aquí no hay... No hay marketing. No, sí, déjala, ven aquí. Aquí.
3: Ay, me alegro mucho.
1: El presidente saluda a los ceutíes.
2: Muchísimas gracias. Muchísimas gracias. Muchas gracias, señora.
1: Ya por último, presidente, que le decía que han saludado a todos Ceuta.
2: Sí, eso no se esperaba. Generosidad absoluta, la misma que ha tenido el pueblo de Ceuta, pero los reyes extraordinarios, porque además los reyes son un modelo de cumplimiento de sus obligaciones constitucionales, un modelo de cercanía, un modelo de humanidad, un modelo de estar siempre del lado de los más necesitados, y los reyes han demostrado que hay que ir a transmitir confianza allí donde hace falta, y han interpretado que hacía falta en Ceuta y aquí han estado. Por tanto, esto confirma aún más el cariño y la admiración que sentimos a los reyes y la lealtad que le tenemos a la institución, a la corona.
1: Hoy lo veo mucho mejor, presidente. Más sonriente, y mejor.
2: Es que
1: más...
2: ha sido un día pletórico de emociones y un día que yo creo que no vamos a olvidar los que lo hemos vivido. Esto ha sido algo muy importante. Ha salido del corazón, Esto no se ha preparado, aquí no ha habido marketing, aquí lo que ha habido ha sido el corazón de los ceutíes que han querido decir: somos España y estamos con los reyes.
1: Gracias, presidente.
0: Bueno, estamos a 14 de octubre.
4: El presidente Vivas, Javier, que también era presidente cuando don Juan Carlos y doña Sofía visitaron la ciudad autónoma.
0: Bueno, lleva 26 años, es el presidente de una ciudad autónoma que ha repetido más en España.
5: Todo el siglo XXI.
0: Estamos en el siglo XXI, empezó en el pasado, es verdad. Estoy en la Plaza de África, este corazón que de la ciudad, que allí vivía el pulso monárquico con todos los ceutíes en la calle. Van a salir los reyes en unos instantes aquí del parador donde me encuentro ya, rumbo a Melilla. Allí también olor a multitudes cuando lleguen los reyes de España en esta primera visita real. Día después, los ceutíes se preguntan si pueden volver a la normalidad. Por ejemplo, ahora que está muy cerca Navidad, la cabalgata de los reyes. ¿Y qué va a pasar con todos los migrantes, con todos los marroquíes que aún están filiados por las calles? Quizás se lo pregunte esta mañana al ministro cuando comparezca en este también día después por parte del Ejecutivo en este mando único aquí en la ciudad de Ceuta. Lo que sí es verdad que los reyes han trasladado pues esa dosis que necesitaban los ceutíes en el peor momento de la historia, con Marruecos siempre atento de los movimientos que se hacen tanto en Ceuta como en Melilla.
4: Gracias, Javier Ronda, por esa información, por esa entrevista satisfactoria. El tono, además, se le notaba la felicidad al presidente Vivas. Pero escuchábamos, decíamos lo de la vuelta a la normalidad, y escuchábamos durante el informativo al portavoz del Sindicato Unificado de la Policía, que hablaba de normalidad para la Navidad de 2027, es decir, hablaba de 15 meses para alcanzar o recuperar la vida que tenía la ciudad autónoma de Ceuta antes del 30 y 31 de julio. Y daba por hecho que entre 3 y 4 mil inmigrantes de los que entraron se van a quedar sí o

sí, a la espera de que el gobierno adopte una decisión y, bueno, o bien los reparta en la península o bien los devuelva a Marruecos. Nosotros vamos a despedir ahora a los oyentes de Radio Andalucía Información y a vuelta de las horarias, llegamos a las 9, seguimos con la tertulia.

0: saber por qué el gobierno o el presidente en primera persona no ha considerado en 2 meses y medio importante buques de guerra marroquíes entraron en aguas de Ceuta y que tuvo que intervenir la Armada Española. Gracias.
1: Estamos hablando de un hecho puntual, que se resolvió con total normalidad por dos países en el marco de unas relaciones de buena vecindad. Y efectivamente, insisto, hecho puntual, y recuerdan, fueron días de muchísima tensión, donde algo que acompañó todos esos días fue la interlocución absolutamente fluida y constante con el país vecino, Marruecos.
2: Pues esa era una de las explicaciones que repitió hasta en 3 ocasiones la ministra portavoz Elma Saiz cuando los periodistas ayer en la rueda de prensa posterior al Consejo de Ministros le preguntaba por la información que adelantaba esta semana el diario El País sobre la presencia de buques de guerra de la Marina Real Marroquí en aguas españolas, en aguas de Ceuta, coincidiendo precisamente con la entrada masiva, el asalto a la frontera de la ciudad autónoma por el Tarajal, ya saben que a nado y a pie, los días 30 y 31 de julio. Por cierto, que tampoco aparecía esa información en los papeles que desclasificó el gobierno, esos 40 documentos sobre lo que pasó esos días, ni el presidente del gobierno tuvo a bien explicar o dar las explicaciones correspondientes, ni siquiera citarlo durante su comparecencia en el Congreso de los Diputados a primeros del mes de septiembre para abordar la crisis de Ceuta. Hecho puntual. Bueno, solo faltaría, ¿no, Eva?
3: Bueno, es un hecho puntual, pero no es un hecho aislado, porque es un hecho que tiene lugar precisamente justamente en el momento en el que están entrando de manera masiva casi 80.000 personas. Es el mismo día y luego, Por lo que cuenta el compañero del País, a punto hubo de que hubiera una colisión entre uno de los barcos ceutíes y uno de los barcos españoles, y que hubo que desplegar ciertos barcos precisamente para conseguir que para disuadir, ¿no?, de la presencia de esos barcos. Y digamos que las fuentes consultadas no hablan tampoco de un hecho puntual, sino que, tal y como recoge el compañero, la de vulneración intencionada y repetida del mar territorial. Es verdad que las aguas territoriales de Ceuta y Melilla no tienen una delimitación internacional, Marruecos no la reconoce, pasa lo mismo en Canarias, y que es verdad que es habitual la presencia y la incursión de patrulleros de la gendarmería marroquí persiguiendo narcolanchas, etcétera, pero son de la gendarmería, o sea, lo que son buques de la Armada, esto es una cosa que realmente,
2: claro, encontrarte
3: es
2: una fragata
3: anómala. Claro, exacto, que realmente es anómalo, y se dio precisamente con otra situación anómala, que era la entrada masiva de inmigrantes. No quieren especular sobre si pudiera tener alguna conexión, porque evidentemente eso sí que podría dar lugar a que esa entrada por tierra estaba orquestada o dirigida, o había alguna intervención de Marruecos. Yo creo que a estas alturas está claro que Marruecos, por acción o por omisión, es responsable de lo que pasó, pero es puntual. Es cierto que al final no pasó nada, pero yo tratarlo como una cosa anecdótica me resulta también un poco sorprendente. Es cierto que se quiere tratar de mantener, lo decíamos anteriormente, no entendemos los motivos, ¿no?, de tratar un poco con un guante de seda a Marruecos, ¿no?, en toda esta crisis por parte del gobierno español, pero un poco esta es la estrategia que está siguiendo el gobierno, ¿no?, tratar de minimizar cualquier tipo de choque y de controversia o de responsabilidad directa de Marruecos en toda esta crisis.
2: Hoy contáis en ABC, Alberto, que España interceptó órdenes de la Marina Marroquí a pesqueros para que voluntariamente violasen esas aguas españolas, coincidiendo con esos días, ¿no?
4: Claro, sumemos, ¿no? 80.000 personas pasan a nado o directamente a pie por la frontera del Tarajal el mismo día que unos buques de guerra marroquíes pasan a aguas españolas en la zona de Ceuta, y que la Armada Española intercepta mensajes de esos buques marroquíes a los pesqueros para que pasen también. Pero fue todo casual. No hay quien se lo crea, ¿verdad? Me parece que no parece demasiado creíble. Y ahora rebobinemos. Recordemos cuando la ministra Margarita Robles intentó empezar a hablar de lo que ella sabía, y el gobierno le acusó de mentir y la silenció. Y recordemos también aquellos días, ahí están las imágenes, en los que en el Congreso de los Diputados, mientras se daba cuenta de lo sucedido en Ceuta, la ministra Margarita Robles, acusada por el ministro Marlaska de haber mentido, ponía caras en diagonal mientras guardaba silencio. Ahora resulta que, habiendo pasado el tiempo y contemplando cómo nos están trasladando la información en papilla, a cucharaditas y bien trituraditas, para que la vayamos gestionando como mejor podamos y la digiramos bien. Primero desclasificamos unos papeles que dicen que el CNI sí vio la invasión, pero no mucho. Después ya se sabe que los buques marroquíes entraron, después que también dieron órdenes a la... Así poquito a poco llegamos a la conclusión de que la ministra Margarita Robles lo sabía y lo quería contar como con un espíritu político de transparencia, y que el resto del gobierno le obligó a tomar una estrategia que nos lleva otra vez a la pregunta clave. Lo ha dicho Eva. ¿Por qué este gobierno insiste tanto? Hemos escuchado a la ministra, a la portavoz Elma Sainz, otra vez con un país vecino de cordialidad, y venga a repetir la palabra cordialidad y la vecindad. ¿Por qué? ¿Por qué el gobierno hace tantísimos esfuerzos por llevarse bien con un país que nos ha agredido palmariamente? O sea, sin demasiados matices, nos ha agredido. ¿Por qué el gobierno hace estos aspavientos de vecindad y de cordialidad? ¿Cuál es la razón por la que el presidente del gobierno arrastra a toda España a esta situación?
5: Bueno, yo lo que le veo a lo de el tema de los barcos es que efectivamente hay que ponerlo en el contexto, ¿no? Yo creo que ya lo habéis puesto tanto Eva como Alberto, y bueno, coincide además justamente con la entrada, con la invasión de esos 80.000 personas que llegan a Ceuta. Casualmente, ¿no? Casualmente en ese momento pues también aparecen esos barcos. Pero a mí lo que me llama mucho la atención es que esto efectivamente se había silenciado, y el momento en el que se da a conocer, y sobre todo que el gobierno lo acepta, o sea, que lo asume y dice que sí, que es una noticia que ha publicado El País y que es cierto, ¿no? Pero que es un hecho puntual, y ya empiezan entonces a justificar otra vez todos los paños calientes que le ponen a Marruecos para que no se molesten y tal. Bueno, verdaderamente, ¿por qué se silenció eso? Si al final se ha terminado reconociendo que fue así, porque no se dijo desde el principio que había eso, que esos barcos estuvieron allí y que puntualmente, como dicen ellos, pues habían entrado, pero que también la Armada Española pues estuvo también por allí en esa labor, digamos, también de vigilancia. Un hecho inexplicable. Y luego, en relación a la pregunta que hacía Alberto de hombre, ¿qué es lo que, por qué el gobierno se porta tan estupendamente con Marruecos? Bueno, pues quizá también porque yo espero que no, pero no sé si Marruecos tiene preparada alguna interferencia para la campaña de las elecciones generales. No lo sé.
3: De todas maneras,
5: lo dejo en el aire. Pero sí me gustaría decir que ya, pues, desde el país vecino se le ha aconsejado a los marroquíes censados en España a quién tienen que votar. Bueno, eso es un consejo como otro, pero quiero decir que esa buena relación entre el gobierno de Pedro Sánchez con Marruecos, pues también tiene a lo mejor un recorrido más largo que ahora mismo se nos escapa.
4: El silencio que guarda el gobierno
5: aparte de otras cuestiones de que lo pueda tener, digamos, trincado, por decirlo en lenguaje popular, ¿no?
4: A eso iba, ¿no? El silencio que guarda el gobierno nos permite especular todo lo que queramos.
2: Lo de Pegasus, ¿no?
4: No, porque claro. Bueno, como no lo por explica,
5: ahí o más, pues, venga, incluso más teorías ahí.
3: De todas maneras, también hay que reconocer que esta estrategia de paños calientes con Marruecos no solamente es el gobierno de España, es también de la propia Unión Europea. Ayer Ursula von der Leyen, en la carta de inmigración previa a la cumbre de los líderes políticos de esta semana en Bruselas, también hablaba de nuevo de reforzar los lazos y de estrechar los lazos con Marruecos, de aprender de de esta crisis, quiero decir que ni siquiera Europa está tampoco siendo, hombre, contundente en la respuesta.
4: Europa
3: está,
4: ha dicho que es una agresión.
3: Pero tú hablas de reforzar, ¿no?, la cooperación cuando...
4: Bueno, no, sí, pero por lo menos Europa le ha puesto diplomático.
3: Es decir, la estrategia es exactamente la misma. Todos sabemos, hombre, también que detrás está Estados Unidos, que ampara a Marruecos, y Marruecos se siente fuerte y protegido, pero por eso a la hora de establecer sus demandas.
4: A ver, una cosa es que tú tengas que diplomáticamente decir que vamos a intentar llevarnos bien con Marruecos, y otra cosa es que no llame a las cosas por su nombre. Y Europa ha llamado a las cosas por su nombre, ha dicho que esto es una agresión intolerable.
3: Bueno, esto también lo ha dicho
4: el presidente del gobierno.
3: También dijo el primer día que era una violación, lo mismo que dijo ayer el rey, la violación de las fronteras. Bueno, luego ya es cierto que ya no ha dicho más, pero...
4: Ya, entonces, y lo que repite las portavoces del gobierno y el propio presidente, la cordialidad y la
3: vecindad, pero que simplemente digo que esta estrategia, digamos, de no ser suficientemente contundente, yo creo que con Marruecos a la hora de exigir explicaciones, bien por acción o por omisión, no es solamente el propio gobierno español, sino que es de la propia Unión Europea también.
5: Bueno, pero yo creo que Europa en ese aspecto también tiene, primero, que lo ve desde más lejos, aunque sea España, ¿no?, un país miembro, y aunque sea su frontera. Pero que yo creo que efectivamente ha sido una apreciación desde el punto de vista diplomático. Yo también creo que es la primera vez que, de una manera bastante tajante, la Unión Europea le marca el territorio a Marruecos, ¿eh?
3: Yo bueno, pero
5: anteriormente
3: se sigue
5: prácticamente
3: lazos,
5: no lo habían hecho nunca. Y en este caso yo creo que sí. Y luego hay que tener en cuenta que también es cierto que, hombre, la Unión Europea, pues a lo mejor nosotros lo vemos desde el punto de vista de que también es territorio español, ellos es territorio europeo, un alemán a lo mejor, Ceuta y Melilla, pues lo ve como más lejos, ¿no? Y dice, sí, es territorio de España, como si nosotros vemos un territorio italiano, pues muy bien, es de europeo, pero es italiano, ¿no?
2: Como nosotros vemos el Donbass.
5: Pero me refiero que también es verdad que por lo que yo creo que en este caso Ursula von der Leyen está en una posición más conciliadora también, es porque hay unos acuerdos comerciales que son muy importantes.
2: Bueno, 9 y 12 minutos.
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2: Y vamos a la entrevista porque venimos hablando de Ceuta, también de Melilla durante toda esta mañana, y tengo el placer de saludar a la vicepresidenta segunda de Melilla, de la ciudad autónoma, Fadela Mohatar. Buenos días.
7: Hola, muy buenos días, y buenos días a los oyentes de Canal Sur, un placer.
2: ¿Preparados para el día que se avecina después de lo visto en Ceuta? ¿Cómo está la ciudad? ¿Cómo está Melilla?
7: Bueno, pues yo creo que hay una emoción contenida, pues razonablemente justificada un poco por todo lo que veníais comentando también en el programa, toda esa tensión acumulada que venimos pasando a lo largo de las últimas semanas, y emoción contenida porque estamos viendo, digamos, que una respuesta contundente de la más alta institución de nuestro Estado, de sus majestades los reyes, que van a dar ese paso decisivo para pisar, valga la redundancia, estos territorios, pues... definitivamente españoles y europeos, que como estabais diciendo, parece que tendríamos o tuviéramos a ojos de nuestros vecinos europeos que están remarcando una realidad que es en sí 100%, por derecho, por historia, por convicción. Creo que eso no merece ningún tipo de duda, pero que a ojos de todo lo que ha ocurrido en las últimas semanas parece que sí que es necesario esta reafirmación.
2: La ciudad de Melilla no ha vivido la crisis que ha vivido Ceuta este verano, pero también ha vivido episodios muy desgraciados con la inmigración en los últimos años. ¿Se ven reflejados en lo que ha pasado en Ceuta como una posibilidad real de que pase en la ciudad de Melilla?
7: Hombre, lógicamente lo que ha ocurrido en nuestra querida ciudad autónoma de Ceuta, en principio nos han cogido el corazón emocionalmente y por la cercanía, ¿no? Y el efecto espejo de dos ciudades que se reconocen y se sienten en una situación geoestratégica idéntica, similar, pero además con unos lazos históricos y casi diría familiares muy consolidados. En ese sentido, el efecto ha sido doloroso para nosotros, en cierto modo también de incertidumbre de desasosiego. sosiego al ver una situación que, aunque digáis que hemos pasado y en muchos puntos de Europa se han pasado situaciones críticas de inmigración, no estamos hablando de lo mismo. Estamos hablando de una situación inédita, de una situación que ha puesto en jaque nuestra propia soberanía, nuestra propia integridad territorial, y no es comparable a ninguna de las situaciones que hemos pasado hasta ahora. Por eso todo es tan importante, por eso esos gestos son tan importantes, lo de von der Leyen que estaban ustedes comentando, lo de la reacción de nuestro propio Estado, y también en otra contraposición por lo que hemos visto también del gobierno de España. Quiero decir que no es una situación comparable, no hemos tenido la situación de Ceuta en absoluto. Melilla está viviendo una normalidad dentro de lo que cabe, porque nuestras vidas no se han visto alteradas, pero sí, lógicamente, desde el punto de vista pues de la estabilidad y de la preocupación, lógicamente sí.
2: ¿Y qué valoración hacen de las palabras que dio ayer el rey en el Parador Nacional, en la muralla en Ceuta, que podríamos construir sobre tres ideas, ¿no? Ceuta y Melilla son españolísimas, por así decirlo. Hay que defenderlas, no solamente basta con decir que son españolas, sino que hay que defender esa españolidad, con una tarea que puso a todas las instituciones del Estado. Y luego el supeditar la buena relación con Marruecos precisamente a que reconozca esa españolidad como algo innegociable.
7: Pues lógicamente, para nosotros, para la ciudadanía melillense, el gobierno de la ciudad y el discurso que llevamos manteniendo en los últimos años es un discurso esperado, porque es lo que esperábamos. Quiero decir, ha confirmado uno por uno los postulados que venimos diciendo desde nuestra ciudad, que defendemos, porque nunca hemos querido una mala relación con Marruecos. El presidente Imbroda lo ha repetido allá donde le han preguntado, pero lógicamente en pie de igualdad, porque nosotros exigimos una reciprocidad, que como Estado, ya no un gobierno pequeño de una ciudad autónoma, que nos cansamos en decirlo, sino que del propio Estado debería haberse reclamado esa reciprocidad, que en muchos momentos pues hemos sentido que no es así. No es momento ahora quizá de entrar en esa disquisición, por lo menos desde nuestra posición ahora, sino de poner en valor las palabras del jefe del Estado, las palabras de reafirmación contundentes, sin paliativos y sin discusión alguna de nuestra españolidad, el que no es negociable, el que no es discutible. Punto. No es discutible, no es negociable. Ceuta y Melilla son España, no son de España, son España, sin ningún tipo de género de dudas, y esa es la postura y el discurso y el pronunciamiento que esperamos, que esperábamos y que nos proporciona una gran satisfacción.
2: A buen seguro que Melilla va a dar un recibimiento a los reyes como ayer hicieron los Caballas, pero ¿qué diferencia puede haber en la respuesta hoy de la población melillense con la que dieron en su día hace 20 años a los reyes don Juan Carlos y doña Sofía?
7: Bueno, Melilla es una ciudad que a veces lo han comentado también los ceutíes, es una ciudad en la que esa aclamación de la españolidad se nota de una manera muy diferente. Ustedes tendrían que venir a recorrer las calles en el DIFAS, en el Día de las Fuerzas Armadas, en pleno junio, con personas de todas las religiones, de todas las culturas que se sienten españolas, pues aclamar, levantar sin ningún tipo de complejo su bandera de España, colgar las balconadas en las instituciones públicas e incluso en las casas privadas, participamos todos en los arriados de bandera en fechas señaladas. La Comandancia General participa de una manera muy natural con las mesas interconfesional, con las instituciones de la ciudad, los actos públicos que hacemos. Aquí no hay ningún remilgo ni ninguna cortapisa a reclamarnos y a sentirnos españoles. Entonces, cuando va a venir la primera institución del Estado, como son los Reyes de España, lo que hay es un entusiasmo generalizado en nuestras calles. Basta ver, pues ayer, que los funcionarios, incluso la Administración General del Estado, pedían poder tener también horas para ir a ver a los reyes, las redes sociales, lo que nos comentan nuestros convecinos. Aquí hay un entusiasmo y unas ganas, porque parece que estamos, que tenemos que estar siempre reclamando, recordando que somos España y que somos Europa. Creo que hay unas ganas especiales de recibirlo. En Ceuta lo que había también es un dolor, porque no había más que ver las caras de mucha ciudadanía con esas ganas de llorar. Yo muchas veces, cuando hablo con Kisi, con la vicepresidenta segunda, y compartimos esa sensación de esa impotencia. Lógicamente aquí no se ha vivido tan doloroso intensamente, pero lógicamente sí lo vivimos, y que hay un entusiasmo general por el recibimiento que queremos dar a los reyes, eso también creo que es manifiesto.
2: Una ciudad, Melilla, que forma parte de la corona de Castilla y después de España prácticamente desde la reconquista del Reino de Granada, desde 1497. Fadela Matar, vicepresidenta segunda del Gobierno Autonómico de Melilla, muchísimas gracias.
7: Un placer, muy buenos días.
2: 9:20.
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0: Vamos apurando poquito a poco esta tertulia, hoy centrada en esa visita real, a Ceuta primero y después a Melilla. Antes de despedir este informativo, vamos a conectar con la ciudad autónoma de nuevo, con nuestra compañera Alicia Pérez, para ver cómo se ha preparado la ciudad para recibir a los Reyes. Y quería pediros una reflexión acerca de lo que hemos escuchado de la vicepresidenta segunda, de Fadela Mohatar, del gobierno de Melilla. Esa hermandad, pero también esa diferencia de la situación por la que están atravesando las dos ciudades autónomas a raíz de lo que pasó el pasado mes de julio.
1: Bueno, es un poco lo que estábamos comentando, ¿no? La visita esperada, necesaria y tardía, y luego un poco también es interesante lo que ha dicho un poco de esa diferenciación, un poco también que es importante para también los que estamos en la península, de no identificar y equiparar. Son ciudades distintas con situaciones diferentes, aunque tengan determinadas problemas o circunstancias o sobre todo territoriales y fronterizas similares, ¿no?
2: Sí, bueno, yo también coincido en eso, ¿no? Que creo que lo ha explicado ella muy bien, en el sentido de que eso, de la diferencia entre las dos ciudades y al mismo tiempo las coincidencias, que es también cierto que, bueno, esa invasión marítima que ha tenido Ceuta, en el caso de Melilla, no se ha producido ni se va a producir, pero también es verdad que ha habido en otros momentos, pues, entradas irregulares y muchos problemas que ya los conocemos y que ahora mismo quizá no es el momento de entrar en eso. Pero bueno, yo creo que esa visita a Melilla también es oportuna, porque es cierto que desde el mes de julio, por las circunstancias de la invasión que se desarrolló en el territorio ceutí, pues venimos hablando de Ceuta, de Ceuta, de Ceuta, y a veces casi parece que nos olvidamos de Melilla, ¿no? Que también está ahí. Y bueno, me parece muy oportuno lo que tú has recordado de la españolidad, Paco, de la españolidad de...
0: Un conquistador andaluz, jerezano, Pedro Estopiñán.
2: De Melilla desde el año 1497, ¿no? O sea, mucho antes de que existiera Marruecos.
3: Sí, claro que hay diferencias. La principal es la geográfica, ¿no? Primero, Ceuta tiene es un istmo que es más abordable por el mar que Melilla, que es una ciudad incrustada y pegada a Nador, más cerca de Argelia, y eso plantea diferencias muy claras. Pero luego también hay diferencias culturales. Ceuta está bastante más cerca de España que Melilla. O sea, a un ceutí le resulta mucho más fácil venir a España o a la península, o a uno de la península, a Ceuta, que desde Melilla a Málaga. Eso aísla un poco más a Melilla, y muchas veces los melillenses reivindican una españolidad aún mayor, porque la distancia les obliga a defender esa idea, ¿no?
0: Para viajar a Melilla hay que reservar con antelación. En Ceuta tienes prácticamente cada hora un ferry. Vamos precisamente hasta la ciudad autónoma de Melilla, donde está preparada nuestra compañera Alicia Pérez. Buenos días. ¿Cómo se están viviendo estos momentos previos a la visita de los Reyes?
4: ¿Qué tal? Muy buenos días. Bueno, pues un día prácticamente veraniego, luminoso, está recibiendo a los Reyes aquí en Melilla, una ciudad que está volcada, estrenando la recién remodelada Plaza de España, estrenando el Monumento al Socorro, llena de bandera por su céntrico Paseo Juan Carlos I, por su Parque Hernández y por esta plaza donde me encuentro y donde está el Palacio de la Asamblea, que es la sede del Gobierno de la Ciudad Autónoma. Aquí va a ser la bienvenida a los Reyes, aquí la entrega de la Medalla de Melilla, y aquí esperan a los monarcas los melillenses ilusionados con esta visita, la primera del rey Felipe VI y 19 años después de la última de la corona. Un momento que han calificado de histórico y que ha hecho que muchos de ellos madruguen. Hemos recogido, de hecho, algunas de estas impresiones. Vamos a escucharlas.
5: La cosa sí lo merece. Esto es un día único.
6: Pues echando partida al parchí, al dominó, vamos, echando el rato a esperar a los Reyes.
7: Es un día histórico que muy pocas veces pasa.
8: Y a las 7:45 hemos venido todos.
9: Por fin van a venir aquí a la ciudad a vernos y todos los melillenses tenemos muchas ganas.
10: Yo les he hecho un retrato para mostrar que la bondad que tienen, lo que hacen por Melilla.
4: Dos pantallas gigantes van a permitir seguir de cerca la visita. Esta tarde don Felipe y doña Leticia visitarán el Colegio Pintor Eduardo Morillas, tendrán un encuentro en el patio con la comunidad educativa. Después va a ser el momento de la sociedad civil. 150 representantes de comerciantes, de bomberos, agentes de la fuerza de seguridad, sector turístico, profesores, que van a tener ocasión de departir con los monarcas. La ciudad está blindada por la fuerza de seguridad. tomada por los medios de comunicación para dar cuenta, pues como nosotros, de esta visita histórica. Comienzan a llegar los representantes institucionales a la sede de la Asamblea.
0: Bueno, pues mientras esperamos que los reyes aterricen en Melilla, ponemos un final con una letrilla, con una copla, Alberto, a lo que está pasando, a lo que están viviendo las ciudades autónomas de Ceuta y Melilla.
3: Pues mira, se puede poner fácilmente, hay muchas coplas que se pueden coger. Podría coger Lolo y Manuel, por ejemplo, porque Manuel Molina era caballa de Ceuta y Lole tiene procedencia argelina porque su madre era de Orán. O sea, El Nuevo Día, por ejemplo, nos valdría. Pero hay una letra de La Niña de los Peines que hace referencia directamente al Monte Gurugú, que es la zona de cuando España tenía el protectorado, que suena así, que tiene una estrofilla que ya lo remata todo.
11: Beba

una letra que habla de aquel momento, de las campañas en el RIF y del protectorado español, y hace referencia al gurugú. Y hay una parte de la estrofa que yo creo que es fantástica para la actualidad, que dice: que te calle, que te calle, que te tengo tapadita, cositas que nadie sabe. Mi Mario.

0: Pues con ese monte gurugú que preside Melilla, pues despedimos esta tertulia. Gracias, Jota. Gracias, Alberto. Gracias, Eva.
1: Buenos días.
0: Como siempre, un placer teneros y escucharos. Y a todos ustedes, darles las gracias, como cada mañana, por estar ahí escuchando Canal Sur Radio.

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8: Desde Cataluña Radio, Barcelona, buenos días Andalucía, querido público, comienza el Revolú.
9: No sé cómo trabajas tú, yo trabajo escuchando el Revolú.
8: Confesión. Directo al grano, Yolanda Garrido, buenos días.
10: ¿Qué tal? Buenos días, Jesús. ¿Cómo estamos por ahí? Imagino que muy bien, seguro.
8: Muy bien atendido, estupendamente.
10: En la gloria. Bueno, pues en la gloria nos quedamos nosotros también cuando marcan el 670-940-200 nuestros oyentes y nos dejan una frase, una canción, una rima, algo con lo que iniciamos el Revolú. ¿Por qué? Pues porque nos gusta simplemente. 670-940-200.
8: ¿Le habéis hecho poca fiesta al mensaje del oyente?
11: Oye, está chulo.
12: No, está bien, nos gusta. No, conciso, no siempre claro. Tienen que cantar.
13: Además, a mí me ha gustado mucho, a mí me ha gustado mucho que nos ha mezclado con el trabajo. Es claro. Decir, también somos formativos también en el Revolú. No perdemos la capacidad didáctica.
10: Hombre, que no es lo mismo academia. Trabajar ahí en silencio que trabajar con un soniquete de fondo agradable, ¿verdad?
11: Con los datos de la doctora Garrido. Hombre, por favor. No,
10: contigo no la distancia.
8: Maite Chacón, buenos días.
12: Hola, ¿qué tal, Vigorra? ¿Cómo estás?
8: Muy bien, ¿y tú? Estoy preocupado por tu salud, estado de ánimo, ¿cómo estás?
12: Ah, después de lo que me ha pasado esta mañana, ¿te refieres?
8: ¿Qué te ha pasado esta mañana? Que me entero de todo, aún en la distancia.
12: Pues me da un trompazo, Vigorra, en la calle, en plena calle, me he caído.
8: ¿Tú solita?
12: He pisado una bola una bola negra. Estoy todo el día hablando de la bola negra. No era una bola negra, era una bola que ha caído de un árbol. No sé por qué los árboles fabrican bolas.
13: Porque es Navidad.
10: Esas bolas que pican, que pican.
12: Yo no las he tocado.
10: Sí, pican. ¿Sí?
12: Ah, bueno.
8: ¿Y qué te ha pasado?
12: He pisado la bola y me he caído todo lo larga que soy, tampoco es que sea muy alta, pero bueno, me he caído de lado. Me da un golpe en el hombro y en la cadera y en la mano. Una señora ha venido a recogerme. He llorado. Digo, oh, te lo confieso.
8: ¿Has llorado?
12: He llorado por todo el puente de la barqueta, llorando.
8: ¿Pero ha sido en el puente?
12: En el puente de la barqueta.
13: Podías haber caído al agua. Podías haber caído al agua, qué peligro.
10: Hubiera sido peor, ¿no?
13: No, porque tú sabes nadar como perfectamente. Tú sabes nadar como un cirulo.
10: Como una sirena.
8: Pero a esa hora el agua, Diego, eran como las del Dunia.
13: Oh, oh, es verdad, es verdad.
11: Sí, además, sí, igual te caes al agua del río y sales con tres ojos, con
13: no colas, pasa nada, ¿eh? No pasa nada, que yo me caigo en el río muchas veces, claro, y aquí estoy, entero y hermoso.
12: Y gorra, todo el mundo, vete al Fremap, vete al Fremap. Yo estoy aquí aguantando el tirón.
8: Parece que te están mandando a un sitio,
13: a un campo de concentración.
12: Todo el mundo, vete al Fremap, vete al Fremap.
8: Pero estás mejor, ¿no?
12: Sí, estoy mejor. Me he tomado una pastillita y estoy un poquito mejor, así que creo que no voy a ir al Fremap.
8: Bueno. Diego Abollado de la Pascua, buenos días.
13: ¿Qué tal? Buenos días, ¿cómo estamos?
8: Bien, bien, bien. Y Reyes Calvillo, buenos días, Reyes.
11: ¿Cómo estáis? ¿Tot bé, Jesús? ¿Tot bé, molt bé?
8: Tot bé, tot
11: bé. Per Catalunya.
12: Oye, tenemos aquí a dos amigas, ¿te las presento?
8: Sí, sí, no sé quiénes son, pero bueno, adelante.
12: Todavía no son amigas, pero igual lo son.
13: Bueno, son ya amigas de nosotros. Sí. Falta ser amigas de Jesús, porque no la conocen.
12: Acabamos de conocerla.
13: Pero nosotros somos así de novelero, sí, y enseguida nos hacemos amigos.
12: Son dos becarias que han venido esta mañana. Una es Isabel, nos ha tocado a nosotras en el sorteo de becario, nos ha tocado Isabel. Hola, ¿qué tal, Isabel?
14: Buenos días, ¿qué tal? ¿Cómo
12: Buenos
14: estáis?
12: Días, muy
8: Buenos
12: bien.
8: Días, bienvenida.
14: Muchas gracias, estoy deseando de empezar aquí un poco.
12: ¿Cuánto tiempo vas a estar con nosotros?
14: Pues dos mesecitos, hasta el 18 de diciembre más o menos.
12: Ajá. Hasta la Navidad.
13: Bien,
12: un poquito antes del sorteo.
14: Sí, sí, sí.
11: Está bien, porque si así nos toca la lotería, nos puede sustituir ella.
14: Claro. Y a mí no me importa.
13: Firmado, ¿verdad?
8: Claro. Bienvenida, no, y a ver si somos capaces de que aprendas algo con
12: exactamente,
8: nosotros.
12: Exactamente,
10: Anso, enseñarte algo.
12: Sí. Y también hemos invitado que entre un momentito también a la becaria de nuestro compañero Rubén Ergueta. Hola, ¿qué tal, Andrea?
15: Buenos días.
12: ¿Qué tal?
15: No. Pues muy
13: ella
15: bien.
13: Ella será becaria en un departamento, ¿no? De Rubén Ergueta, quiero decir. No, es que no me gustan mis los becarios personalizados.
12: Sí, sí.
11: Yo no soy becaria de tuya, Diego.
13: No,
11: y aprende de moda y de los
13: royalties. Yo bendí todos los becarios.
11: Seguirte a los eventos, esto es exclusivo que tú vas.
12: Andrea pertenece a Rubén.
13: Bueno, pertenece a un departamento, hombre. He dicho así, es que
8: claro,
13: que
8: tenemos
12: del comandante.
8: A ver si vamos a acabar como el alcalde de Algeciras.
13: Claro.
8: No, vamos al lío.
12: Venga, vamos al lío. Bienvenidas a las dos. Gracias.
8: Una película mexicana predijo la llegada de un papa llamado León y su muerte. Esto, ¿qué es esto?
16: Hace instantes, un señor Leonardo Vieri acaba de anunciar el fallecimiento del Papa León XIV ante la multitud congregada de la Plaza de San Pedro. Según los primeros informes que llegan desde el Vaticano, el Papa habría fallecido a causa de una septicemia y un colapso cardiopulmonar irreversible por el que había sido internado la semana pasada. Tras las exequias del pontífice, la congregación de cardenales deberá decidir la fecha de inicio del próximo cónclave.
12: Este es un informativo ficticio de una película que se llama El Habitante, una película mexicana dirigida por un uruguayo. Se llama El Habitante y es una película de 2017, no de hace tres días, sí, sino de 2017. Uh-huh. Primero predice que hay un papa que se va a llamar León. Hombre, ahí dicen León XIII, hombre, y en realidad nuestro papa es León XIV.
13: Los leones hay muchos, hay 14 leones.
12: Ya hubo León XIII, claro.
13: Hombre, y 12 y 11.
12: Y exactamente.
13: Sí, leones hay muchos.
12: Leones hay muchos. Bueno.
13: En el Vaticano, en la Santa Sede. Claro.
12: Sí, sí, pero en la película de 2017 predijo que iba a haber un papa que se iba a llamar León. Iba a seguir, diremos, ese nombre. Y predijo que iba a morir. Claro, lo que pasa es que dice de una parada cardiorrespiratoria. Todos nos morimos de una parada cardiorrespiratoria. En este caso era, en la película de ficción, era por una septicemia. Y bueno, no queremos que el papa fallezca. La casualidad de cómo la ficción muchas veces, que no solamente pasa en los Simpsons, vamos, que muchas veces la ficción parece que adelanta algunos acontecimientos. Que ayer, como nos enteramos de que el papa sufría cáncer, tuvo una intervención, al parecer salió todo bien.
10: Sí, ha salido bien. Duró 90 minutos.
8: Si ahora nos contará la doctora, además, doctora Garrido, que es una adeno carcinoma.
10: Eso es. Bueno, pues un tipo de cáncer que le han extirpado al Papa mediante una operación, ha sido en Roma, ha durado 90 minutos y se desarrolló sin complicaciones. Este es un tumor que se había detectado durante unos controles médicos cuando todavía era pequeñito y estaba muy localizado, y eso es la suerte que ha tenido. Es un tipo de cáncer que se puede padecer también en personas que nunca han fumado. Este tumor se desarrolla en las células que producen mucosidad en su primera fase y puede no provocar síntomas. Por eso, cuando le hicieron un control, ha sido cuando se lo han localizado. Los cirujanos utilizaron una técnica que permite operar mediante esas pequeñas incisiones y una cámara, lo que puede reducir bastante el dolor y facilitar una recuperación más rápida. Va a estar una semana de descanso ingresado, y bueno, y dependiendo de la evolución que tenga el Papa, pues se verá en las próximas semanas si podrá realizar el viaje que tenía previsto a Uruguay, Argentina y Perú entre el 6 y el 17 de noviembre.
12: Va a volver a Perú, donde él ejerció muchos años.
10: Sí, pero bueno, hay que ver todavía cómo evoluciona.
11: Perú habrá que verlo, si vuelve o no.
8: Y informó la doctora Garrido.
10: Hoy, Reyes te va superando
12: cada día más.
8: La reina Sonia de Noruega viajará a Málaga 2 meses después de la muerte de Harald V para inaugurar una exposición. O sea, vendrá a Málaga.
13: Eso es, el himno de Noruega con todas sus colonias. Pues sí, Jesús, la reina.
8: Como todo el mundo ha adivinado.
13: El himno de Noruega, claro. Todos nos hemos puesto de pie, hasta los no noruegos. Pues mira, fíjate si es importante la exposición que se va a celebrar en el Museo Picasso, que reúne obras de Picasso y de Munch, del famoso Munch, el grito de Munch, sí, en noruego, que bueno, que viene la reina con sus 80 y muchos años a inaugurar esta exposición. La exposición es única porque nunca jamás se han visto juntos. Yo no me gusta más hablar de diálogo, sino de ver juntos dos obras de dos grandes del siglo XX como son Munch y Picasso.
12: Claro, ¿no? Como no te gusta decir diálogo, ya no puedes decir diálogo.
13: No, pero confrontar, ver, claro, es el problema de que no te gusten las cosas.
12: Os metéis con los museos que dicen diálogo y ya no lo puedes decir.
13: Claro, ya no lo puedo decir. Pero bueno, se confrontan las obras. A mí me gusta más pelea que diálogo entre el arte. Sí. Que bueno, que esto da idea de que la reina venga, da idea de la importancia de esta exposición, que no hay que perderse, que sin duda va a ser la exposición del otoño en Andalucía. La reina viene, me imagino que en torno al 28-29, y va también a ir a Arroyo de la Miel, a un colegio de noruegos, que hay un colegio de noruegos donde tú puedes enviar a tus niños si quieres.
12: Sí, Maite, aunque no sea noruego.
13: Aunque no sea noruego, puede. Ahora tienen que estar todo el tiempo hablando en noruego. ¿Eh? Si en noruego lo hablan 9 millones de habitantes en el mundo, poco más. Pero bueno, tú verás, como yo sé que te gusta el noruego.
8: Están fomentándolo.
13: Y ya está.
8: Pero será, sí.
13: Sí,
8: será
13: eso.
8: En torno a los actos del aniversario del nacimiento del Picasso, ¿no?
13: Claro,
8: el octubre picasiano.
13: El octubre picasiano, el 28 de octubre, si mal no me equivoco.
12: Que
13: ¿no?
12: por cierto, le quitan el tratamiento de majestad.
8: No, 25.
13: Sí, le quitan, bueno, es una cosa que los noruegos hacen para reducir las listas y para tal, y le quitan el título de majestad, pero cuidado, dicen que en el extranjero sigue siendo reina.
12: Sí.
13: ¿Eh?
12: ¿Ah, sí?
13: Sí,
12: cuando venga a Málaga,
13: es decir, cuando venga a Málaga va a seguir siendo su majestad,
12: fíjate,
13: la reina
12: ha
13: Sonia.
12: Ha muerto su marido, entonces la pasan, fíjate qué fuerte, a la sección de otros miembros de la familia real.
13: Claro. Bueno, eso es para bajar la lista, ¿sabes? Pero cuando venga aquí, en el extranjero,
12: seguirá siendo reina.
10: Ha sido por decisión de su hijo, dice que queda reservado exclusivamente para los actuales reyes.
13: Sí. Eso es.
10: Para ella no. Eso
13: no
10: es,
13: hay
10: eso.
13: Más reina que Metemari y a ti te encontré está. En la calle.
8: ¡Hola! Esa es la idea. Vamos a poner un poco de música porque Estopa, los hermanos Muñoz, vuelven, Reyes.
15: Pero que no me dejan.
11: Pues tenemos, bueno, notición para los fans de Estopa, que por cierto, si no lo habéis visto en concierto tenéis que ir. Solamente os digo que meten hasta un Seat Panda dentro del escenario. La maqueta con K sale, ojo, el 20 de noviembre de 2026. Va a recuperar las grabaciones de los comienzos de los hermanos Muñoz, ya sabéis, el vino tinto, la raja de tu falda. Y además tendrá 7 canciones inéditas, ojo, de aquella época. 3 temas que son totalmente nuevos, que han compuesto en estos últimos años, y las grabaciones originales. Eso sí, he estado muy enfadado porque la gira no va a ser una gira extensa. Han anunciado Valencia, Barcelona, Sevilla y Madrid. Y por cierto, el primer adelanto, que lo contaremos seguramente en Canal Fiesta Radio, será Bicho Raro, previsto para el 16 de octubre. Así que estamos deseando, las entradas van a volar. y lo siento mucho si durante uno de los días falto al Revolú porque tengo que hacer cola virtual para conseguir la entrada de Estopa. Ruego me disculpen y deseando que llegue el 20N, no por lo que, bueno, cada uno lo desea por una cosa, yo lo deseo porque Estopa va a presentarnos la maqueta.
15: Siempre nos lo habían dicho la gente, oye, la maqueta, ¿cuándo vais a sacar la maqueta? Pero yo pensaba, sí, ya está. Pero lo que pasa es que estaba en internet, eran cosas piratas, no estaban registradas las canciones.
17: Nuestra madre encontró la maqueta madre, un día haciendo zafarrancho, la escuchamos y la verdad es que era la maqueta, la primera.
15: Es que se escuchaba de puta madre.
17: Es la que mejor se escucha porque lo que había en internet era grabación de grabación de grabación. Y yo creo que fue el detonante de la idea de editar estas canciones por fin.
12: Pero la maqueta, que es lo primero que ellos grabaron.
11: Lo primero que ellos grabaron. Claro. De hecho, yo la tenía descargada de internet de hace años, porque eran sus primeras canciones. Entonces, aquí lo que hacen es recuperarla ya con el formato y con una calidad pues mucho más alta. Que también te digo, o sea, habrá que verla porque la calidad es de hace como 20 años.
13: Claro, claro.
8: O sea que la madre le ha hecho el disco.
11: Básicamente es que una madre siempre sabe dónde están las cosas, hasta la maqueta antigua. ¿Dónde está? Tu madre lo sabe. Entonces, si no fuese por la madre de David, de José, Vigorra, no tendríamos felicidad los fans de Estopa durante este año, porque, ojo, llevaban 2 o 3 años ya sin hacer gira.
8: Esta mañana, cuando venía hacia Catalunya Radio por la Diagonal, ya he visto carteles anunciando precisamente esa vuelta que presentaron ayer en la Facultad de Geografía e Historia.
11: Sí, donde está estudiando José.
8: En Bellaterra. Sí.
11: José está estudiando, bueno, allí. A ver si vienen al programa un día.
8: Lo que sí van a dar, de los 4 conciertos anunciados, uno en Sevilla, como todos.
11: Sí, Valencia, Sevilla, Barcelona y Madrid.
8: Ir a contar pingüinos a la Antártida es un trabajo que se paga a 2.500 pavos al mes.
12: ¡Uy! Yo me apunto. ¿No suena un poco como cuando tú le dices a tu madre, mamá, estoy aburrida, y dice, pues vete a contarte los pingüinos a la Antártida? Suena un poco
13: échate
12: así,
13: en agua,
12: ¿no?
13: Que decía la madre, o vete a contar
12: agua, vete a contar pingüinos a la Antártida.
13: Yo me dormiría que también, ¿no? Porque para contar, cuando cuentas pingüino y oveja también te duermes.
12: Y además los pingüinos son todos iguales. ¿Cómo se cuentan los pingüinos?
8: No son contadores, ahí en Doñana.
12: No son iguales.
8: ¿Cómo que no? Ahí en Doñana hay contadores de aves y de pájaros.
11: Claro,
8: sí,
11: bueno, claro. Y de lince, pero que lince hay 100 en la Antártida.
12: Cuando mira, cuando hablamos con el cabrero el otro día, nos dijo que cada cabrita tenía su carita y que las conocía.
13: Y claro, y el señor de las gallinas también lo dijo, que las gallinas.
12: Claro, todas las gallinas, cada una tiene las plumas distintas. Bueno, vamos a ver, esto es un trabajo de... ¿Sabes que nos encanta contar trabajos raros que hay en el mundo? Pues lo hay, es un trabajo muy raro. En realidad, se eligen a 4 o 5 personas, entre ellas un jefe de base. Se van a la Antártida, a una antigua base británica fundada en el año 1944, que hoy alberga un museo, una tienda y la oficina de correo más austral del mundo. ¿Qué es lo que tienen que hacer estos 4 o 5 personas que se van a la Antártida a pasar unos meses? Reciben unos 10.000 visitantes por temporada, atienden la tienda, venden también, cuidan de la fauna, del museo y de la oficina de correos, que tienen 80.000 envíos por temporada, imagínate. Y luego en la isla, mira, las cosas son un poco complicadas, en la isla no hay agua corriente, bueno, llega en bidones.
13: Bueno, pero solo te puedes duchar, hay agua.
12: Pero muy poca. Solo te puedes duchar una vez a la semana. Y si hace mucho frío, dos veces al mes.
13: Si hace mucho frío.
12: Y duermen todos juntos en la misma barracón. Imaginaros el olor. Bueno, no se puede usar ni secador, ni microondas, ni electrodomésticos de alto consumo. No sé qué comerán. Y entonces...
13: ¿No se puede lavar la ropa?
12: No, porque no se puede tender fuera porque se congela y se rompe la
10: ropa.
12: ¿Eso
10: ya te lo estoy inventando?
12: Sí, eso me lo estoy inventando. La verdad.
8: ¿Cómo te ha descubierto?
12: ¿Para qué te voy a mentir?
13: Tú sigue hablando así del caballo, que
12: lo
13: a ver quién vaya a la Antártida. Tú sigue hablando así del caballo, a ver quién va a
10: ¿quién vaya con tapingüino,
13: vaya
10: con por
13: tapingüino
10: Dios?
13: A la Antártida.
12: Pues nada, esa es la oferta de
13: desde
12: trabajo.
13: Luego, así, poca
10: pero, oferta. Les pagan cosas, les pagan todo, el sitio, le pagan todo.
12: Vamos a ver, es que el problema, lo bueno que tiene la Antártida es que tú todo lo que cobras lo ahorras, porque ¿dónde va a comprar allí?
13: En la tienda, en la tienda que hay allí.
12: Como no compres la tienda, lo mismo que vende.
11: Y si te apetece un cubatita, los hielos lo tiene ya hecho.
12: Exactamente. Bueno, es un trabajo un poco raro, pero bueno, ahí están.
8: Pero se paga 2.500 pavos.
13: Sí, libras. Contado como se ha empezado al principio, era muy poético.
11: Mejor que sea autónomo.
13: Después ya la cargado. Pero al principio era muy bonito.
8: Degenerando.
13: Claro, al principio era muy bonito. No, no.
8: Shakira tiene un nuevo gesto con Antonio de la Rúa, sí. Yolanda.
10: Sí.
8: ¿Qué ha pasado?
10: Bueno, ha cerrado ya por fin la residencia musical con 13 conciertos, un gran éxito. Ella está entusiasmada, agradecido con cariño, el cariño de todo el mundo, los momentos vividos. Y ha destacado a Antonio de la Rúa, su expareja y ahora gran amigo. Se lo ha agradecido en directo.
18: Y muy especialmente quiero darle las gracias a alguien que me ha acompañado y me ha apoyado durante toda la gira. Me ha ayudado muchísimo durante toda la gira. Y que ha estado trabajando detrás de la creación y de todos los detalles de Macondo Park. Porque en la vida todo se transforma, como dice Drexler. Quiero darle las gracias a este, que un día fue mi compañero y hoy es un gran amigo.
10: Esta canción se la dedico a él, el 10 de enero.
8: Qué
10: bueno,
8: bonito.
10: Es muy bonito porque bueno,
12: acabó mejor con él que con Piqué. ¿Qué entonces o no?
10: Bueno,
11: con Piqué está sí, un poco
10: verá,
11: picada.
10: Verá. Ella conoce, se tiró 11 años con Antonio de la Rúa. Terminó con él cuando conoció en la grabación del vídeo del Waka Waka, conoció a Piqué y dijo Waka Waka. Y entonces ya ahí acabó la cosa. Pero ¿qué pasa? Que Antonio de la Rúa la demandó en 2012 en Nueva York por 100 millones de dólares y el acceso a las cuentas bancarias de Ginebra, argumentando que él era el artífice de la expansión global de la marca Shakira.
12: ¿Y cómo acabó eso, doctora? ¿Lo sabemos?
10: Pues sí, claro. En 2016, sabía que me iba a hacer un vigor, entonces por eso lo tenía preparado. En 2016 llegaron a unos acuerdos y se terminaron los contratos.
13: Y se llevan bien después de todos los millones.
10: Claro, mira, si la dedicaron a un tema musical.
12: Oye, qué bien. Por cierto, ¿habéis visto la revista especial que ha hecho Hola con Shakira?
10: Sí, bueno.
12: Un número, Vigorra, número. Vete ahora mismo al kiosco. Un número íntegramente dedicado a Shakira. ¿Qué te parece?
10: 13,99.
13: El Ola ya no es el Ola, vamos.
10: 13,99, vale.
11: Pero ¿dónde está el Ola sacando a esa gente de tercera fila de la aristocracia neozelandesa? Que es lo que tiene que sacar Ola.
13: Claro.
11: Y las bodas de las pijas sevillanas.
13: A los del Gota, alemán, claro.
8: Se adaptan, sí, pero después de lo que ha movido esta mujer, hombre, pues se adaptan a la... Claro. Oye, vosotros con vuestros ex, ¿cómo os lleváis? Si queréis decirlo, ¿eh? Esto es maravilloso.
11: Yo tengo la mala costumbre de que trabajo con alguno de ellos. O sea que me tengo que llevar bien.
8: Yolanda, ¿y tú cómo te llevas con los ex?
10: No sé de qué me estás hablando.
11: Mujer de un solo hombre.
8: ¿Y Maite?
12: Yo con todos mis ex me llevo estupendamente, con todos, ¿eh? Mira que son muchos, ¿eh?
8: has dejado tantos cadáveres en la cuneta.
12: No, perdona, y también me han dejado a mí, ¿eh? Mucho cuidado.
11: ¿Pero qué duele más, que te dejen o ser dejado?
12: No te, para eso no tengo respuesta, depende. Rey, no te pongas seria, querida.
8: No os pongáis trascendente.
12: No, nos pongamos
8: sería un buen tema. Sería un buen tema para hoy ese, pero yo creo que vamos a hacer un poco a raíz de la caída esta mañana.
12: ¿Qué vais
8: esta
12: a hacer? ¿Sangre con mi caída?
8: Vamos a dulcificar tu caída contando, si quieren los oyentes, caídas que hayan tenido, hombre, que se puedan contar, que no les hayan llevado al quirófano.
11: Claro, que se ríen con los vídeos de caídas, que son muy... Entonces, hay gente...
12: Si les hace gracia que alguien se caiga.
11: Sí,
12: hoy, mira, una señora ha venido, no se ha reído ni nada, una señora ha venido a ayudarme esta mañana, ¿eh?
10: Mira, Vigorra, ha llegado Maite, ha llegado diciendo que ay, me he caído, pero con un pamplineo que no te lo...
12: No es pamplineo, yo no soy pamplino.
8: Esa es...
11: No.
8: Esa es...
13: No.
10: Dolorida, pero con pamplineo.
12: Hombre, es que venía, es decir, entre llanto y risa, es lo normal cuando te caes.
13: Es verdad que te caes y te quedas muy desprotegido de la sensación.
12: ¿Verdad? De vulnerabilidad.
13: Yo cuando me he caído digo, ¿y ahora cómo me levanto? Después me levanto, pero en ese momento no, y yo no me río de las caídas ni me hace gracia, es que no le veo la gracia a eso.
11: Yo tampoco.
13: Con las cosas tan graciosas que hay en la vida.
10: Es que depende de la caída.
13: Mira, da igual la caída.
12: Isabel, ¿a ti te hace gracia las caídas?
19: Muchas, siempre. Intento que no, pero es que me sale solo.
12: Y Andrea, ¿a ti te hacen gracia las caídas?
20: A mí no, porque yo me caigo mucho.
11: Claro, ¿habéis visto las modelos en pasarela cuando se caen y como que tienen las un muelle que le hace un resorte con los taconazos que llevan levantarse?
12: Yo siempre que se cae una modelo en la pasarela me acuerdo de la madre, no más, bueno, de la madre, de los padres, de los progenitores, del diseñador que le pone esos tacones, de verdad.
13: Que no sean modelos, que no sean modelos, que sean otra cosa.
11: Uno de los riesgos laborales.
13: Ahora,
8: claro. Ya pueden, en cualquier caso, nos va a valer, con permiso, Maite, con permiso.
12: Sí, no pasa nada.
8: Por supuesto, nos va a valer para que a partir de las 10 de la mañana nos cuenten caídas que han tenido, cómo las han superado. Esto que tú hablabas es muy bonito, lo de la señora que se ha acercado a ti.
12: Sí.
8: Porque es la bondad de los desconocidos.
12: Una señora que se ha acercado muy preocupada, me ha levantado y le agradezco desde aquí, si nos está oyendo, muchas gracias, señora. Lo bueno es que era de noche, no, apenas había nadie y no, entonces, y no te reconoce, el sentido del

0: lleven bien, porque fueron de verdad el salseo de los niños Disney de los 90.
1: Por cierto, la hija de Fran Rivera, sí. Tana Rivera y Roca Rey han roto ya, es que...
0: Estamos tristísimos. A ver, ¿vosotros creéis que 6 meses son suficientes para empezar a hablar de boda? Pues estos chavales llevaban 6 meses y ya hablaban de posible boda en 2027. ¿Qué pasa? Que según informaciones a las que he tenido acceso, Roca Rey, el torero peruano, ha decidido poner fin a su relación con
2: pero
0: Tana
2: Rivera. Pero si ha estado viéndolo en los toros hasta hace muy poco, ¿no?
0: No, pues día, supuestamente esto fue a principios de octubre.
1: En la corrida del otro día estaba, en la benéfica de la Virgen de la Hermandad de la Estrella.
2: Ah, sí, claro, sí, yo me ha parecido verla en el periódico a ella yendo a ver.
3: Yo creo que lo de la boda es cosa según, de la prensa.
0: Según estoy viendo en la prensa, a principios de octubre ya había problemas de pareja.
4: Él tuvo una acogida hace poco, bueno, además, ¿no? Él tuvo una acogida, ¿no?
2: Sí, no estoy al tanto de
4: eso. Estupendo. A mí me gusta mucho toreando. Me gusta muchísimo.
1: Oye, Diego, 60 años después se expone un Van Gogh en Hong Kong.
4: Sí, habíamos hablado de este Van Gogh. Que fue
1: ¿para quién?
4: El
1: dilo para quien quiera ir. Sí. Para quien quiera ir a Hong Kong.
4: Bueno, no hace falta ir a Hong Kong. Tú entras en internet y lo ves igual y se puede poner en grande. Y a Hong Kong, por cierto, es una experiencia, porque Hong Kong es una mezcla perfecta entre Gibraltar y Nueva York.
2: ¿Qué me dices?
4: Absolutamente. Pero con chino en vez de con llanito, con lo cual es perfecto. Es perfecto. Hablan llanito.
2: Oye, no tienes nada en contra de los llanitos.
4: Pero a ver, si estoy comparando a Gibraltar con uno de los puntos más importantes del planeta, a ver, a mí me encanta. Bueno,
1: renta per cápita.
4: Claro, y renta per cápita, mucha renta per cápita.
1: Mucha renta per cápita.
4: Además, este cuadro fue el último prácticamente que pintó Van Gogh, Jardín de Cerezo. Hablamos de él hace unos días. Lo van a subastar y ha habido colas inmensas porque no se ha visto nunca. Es un Van Gogh prácticamente inédito, aunque fue pintado, ya te digo, en los últimos momentos de vida de Van Gogh. Lo que espera el mercado es batir todos los récords del mundo con arte contemporáneo, arte moderno. 180 millones de dólares o 185. Eso es lo que espera.
0: Perderilla.
1: Termina aquí el Revolú, pero a partir de las 10, caídas que quieran contarnos.
4: Caída de Roma.
1: Caída de Roma.
2: Por cierto, he visto el documental de chiquito, Vigorra.
0: Me encanta. Yo también.
1: No lo he visto, no puedo opinar.
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3: La policía investiga la muerte a tiros de un hombre junto a la planta de reciclaje de Urbaser en Almería. Se sigue buscando al autor de esos disparos, Lola López.
4: Los disparos se han producido en torno a las 5:30 de esta pasada madrugada. A la

0: apertura de la planta de reciclado de Urbaser en el polígono 20 de la capital almeriense. A la víctima, podría ser un trabajador de la planta, le habrían disparado varias veces. Un ciudadano contactaba a esa hora con la policía denunciando que había un hombre muerto en plena calle tras haber escuchado varias detonaciones. Otra persona contactó con la policía para contar que había sido encañonado por una persona que después se ha dado a la fuga. La policía ha activado el protocolo de muerte violenta.
1: La ciudad de Melilla espera la visita de los Reyes. Van a llegar dentro de poco menos de 2 horas, a las 12:45. La agenda va a comenzar en el Palacio de la Asamblea, luego van a bajar a la céntrica Plaza de España para saludar a la población. La vicepresidenta del Gobierno de la ciudad autónoma, Fadela Mohatar, ha contado en Canal Sur Radio el impulso que supone esta visita para remarcar la soberanía española sobre Melilla.
2: Estamos viendo, digamos, que una respuesta contundente de la más alta institución de nuestro Estado. Aquí hay un entusiasmo, porque parece que estamos o que tenemos que estar siempre reclamando, recordando que somos España y que somos Europa. Creo que hay unas ganas especiales de recibirlo.
1: En Algeciras, la policía ha desarticulado una trama dedicada a estafar a comercios mediante justificantes de transferencias bancarias falsificadas. Llegaron a retirar productos por algo más de 100.000 euros. Hay 6 detenidos. Ángeles Carreras.
3: Capturas de pantalla manipuladas para simular pagos. Este era el modus operandi de esta organización, que ha realizado hasta una veintena de estafas desde julio de 2025 por un montante global de 120.000 euros. El principal investigado acudía personalmente a los establecimientos. A la hora de abonar las compras, aparentaba realizar una transferencia bancaria inmediata y enviaba una captura manipulada que aparentaba ser el justificante de la operación. Cuando sus víctimas se daban cuenta que el dinero no había llegado, ya era tarde.
1: La inflación se ha situado en septiembre en el 4,7% en Andalucía, 2 décimas menos que a nivel nacional. Según ha confirmado el Instituto Nacional de Estadística, en toda España, el índice de precios al consumo ha alcanzado el 4,9% por el encarecimiento de la energía y los combustibles, que se han disparado hasta un 28% con respecto al mismo mes del año pasado. El fuerte encarecimiento de estos carburantes hace que siga activada la cláusula prevista, que se active la cláusula en el plan de respuesta a las consecuencias del conflicto en Oriente Medio. Así que el descuento de 20 céntimos por litro de gasolina y diésel se va a mantener en el mes de noviembre. Andalucía, 10:03, se quedan ahora con la información local.
4: La Policía Nacional ha detenido en Huatortájar a 3 personas por un matrimonio de conveniencia destapado en el marco de una investigación por violencia de género que comenzó en julio y se ha completado ahora. Se les vincula con delitos de falsedad documental y favorecimiento de la inmigración ilegal. El fraude salió a la luz cuando los agentes comprobaron que la presunta víctima de un caso de violencia de género no correspondía con la esposa legal del investigado. Tras casarse para obtener la nacionalidad, fueron sorprendidos residiendo en diferentes viviendas y con otra pareja en el caso del varón. Los arrestados ya han sido puestos a disposición de la autoridad judicial y se ha solicitado la nulidad matrimonial y la revocación de la residencia. Todos han quedado en libertad con cargos tras su detención. Y la Plaza de Virrambla de Granada se llena de artesanía. Una 30 de artesanos muestran piezas únicas de cuero, joyería, madera, cerámica o textiles en la 9ª edición de la Feria de Oficios Artesanos. Paula Carmen Galón es una de ellas.
5: La tarasea granadina es una de las técnicas más características de aquí de Granada. Procedencia árabe, y el sistema o la manera de hacerlo es cogiendo la madera y ensamblando todas las piezas hasta que conseguimos el dibujo que nos viene bien para la pieza a decorar.
4: El Premio Hispanidad Ciudad de Santa Fe, que reconoce la labor científica o cultural para promocionar el legado de España, ha recaído en su 3ª edición en la historiadora y ensayista malagueña Elvira Roca Barea, doctora y docente en instituciones como la Universidad de Harvard. Este martes se ha anunciado que la 3ª edición del premio reconoce la trayectoria de esta historiadora, una de las figuras intelectuales contemporáneas más relevantes en el análisis y la divulgación de la historia hispana. Y la Policía Local de Granada ha intervenido más de 1 millar de prendas presuntamente falsificadas durante un control de acceso al mercadillo de Almanjayar, en el distrito norte de la capital. Las prendas iban a bordo de 4 vehículos. La operación se realizó en un control de acceso de la Policía Local a este popular mercadillo que se instala los domingos.
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0: a qué viene esta sevillana.
1: Igorra. Es que Maite, Maite mía,
0: dime,
1: hoy es el Día Mundial de la Costurera. No habéis dicho nada.
0: No.
1: Y,
0: no,
1: y mucha gente,
2: es verdad,
1: mucha gente que nos está escuchando, seguro que se dedica a coser. Pues sí, cada vez hay menos.
0: Bueno. Pues sí, es verdad, claro que sí.
1: Diego recordará.
3: Mi abuela era costurera y una gran amante de la radio. Estaba todo el día.
0: ¿Quién?
3: Mi abuela, Conchita, estaba todo el día con la radio puesta. Bueno, pues era modista, se dedicaba. Y estaba todo el día con la radio puesta. Era una amante de la radio.
0: Claro,
1: la radio le debe mucho a las modistas, las telenovelas. Diego, además, tú recordarás cuando iban las costureras a la casa, decir, pasaban ahí una semana o dos.
2: Un tiempo, remediaban,
0: cosían. ¿Que te cosían a ti?
2: Sí, pasaban una semana, a lo mejor casi iba de manera puntual, iba puntual una vez a la semana, que lo recordar, y estaba el día, y cosía, hacía cosas, los calcetines con una bola.
0: Todo los calcetines con una bola.
2: Pero bueno, y más cosas más complicadas.
0: Y hacían los vestidos.
2: Bueno, claro, y hacían también vestidos de...
0: Cuando no había...
2: De vestidos así más de las niñas y estas cosas, no de las señoras, ¿no? De
0: claro, las señoras iban a Valenciaga.
2: Cambiaba. Bueno, tampoco tienen que ir a Valenciaga, pero bueno, pero mira, no a Valenciaga, pero este magnífico modista cordobés que teníamos aquí...
0: Elio
2: Berjaya ha vendido muchísimas boutiques de Andalucía a precios normales. Es decir, mi madre tenía un vestido de Elio Berjaya y no era ninguna tontería, quiero decir. Y eran de una calidad increíble, quiero decir. Que no creáis que la alta costura... siempre.
3: No, ni lo es, ¿eh? O sea, que aquí, por ejemplo, los trajes de flamenca los seguimos llevando y los seguimos teniendo, y hay un montón de diseñadores y de diseñadoras que son totalmente alta costura. Bueno, y el carnaval de Cádiz, sin ir más lejos.
2: Bueno, ya te estás yendo tú, porque el carnaval de Cádiz es otra cosa.
3: Pero madre mía, Álvaro Calafat, premio que fue premio, que es de Málaga, y fue premio en la pasarela BMW, hizo año un tipo del carnaval de Cádiz, que eso era altísima costura, el tipo de la comparsa de Germán Rendón, era altísima costura. Pero,
1: Reyes siempre barriendo para Cádiz, siempre te van a hacer pregonera de Cádiz, del carnaval.
0: Mira, eso es lo que está buscando, se pregonera.
1: Nuestro cariño a todas las costureras, si todavía quedan, ya hay menos, que nos estén escuchando, costureras de la moda.
2: Pero quedan las que nos arreglan en las tiendas todavía, nos arreglan cuando se nos quedan las chaquetas, las americanas un poco más estrechas o más anchas.
0: Más grande.
2: A mí todo grande, pero me lo tienen que estrechar todo, pero bueno, quedan para estrechar.
3: Pero a medida, de verdad.
2: Pero esos son otro tipo de costureras, son ya sastres, son diseñadoras.
1: Sí.
2: Estamos hablando de la persona que hace...
3: De la que remendaba.
1: Que arregla.
0: No, de la que remendaba, no. De la que
1: arreglo.
0: Cosé para la calle de toda la vida.
2: Cosé para la calle.
0: Es otra cosa. Tan fácil es como eso, cosé para la calle.
2: Aquí es que no, nadie cose para la calle.
1: Poner una cremallera... Pero las costureras antiguamente le daban la vuelta a los trajes, a las chaquetas, esto lo sabéis.
2: Claro.
1: Le daban la vuelta a la chaqueta
0: y
1: con
0: cuellos,
1: una habilidad enorme colocaban
0: cuellos.
1: Una chaqueta y colocaban el bolsillito en su sitio y todo. Bueno, una maravilla a las que estén trabajando, porque
0: nos acordamos de las costureras.
2: Claro que sí.
1: Y ahora, querida Maite, cuéntanos brevemente, caída, para que ilústranos, para que los oyentes nos digan, si quieren, si no quieren, nos iremos a otra cosa, hablaremos de otro asunto. ¿Dónde se ha caído? ¿Cómo lo pasó? ¿Sintió
0: tampoco quiero bochorno, yo acaparar aquí la mañana?
1: ¿Alivio?
0: Pero cuéntalo
1: bien. Simplemente... El motivo para que hoy...
0: Vamos a ver, los árboles...
4: 7:10 de la mañana.
0: Siete menos diez de la mañana, los árboles fabrican unas bolas muy peligrosas.
4: Era de noche todo.
1: Era de noche.
4: Explicando bien.
0: Era de noche, yo venía con mi abriguito y me agarraba el bolso. Como las señoras van a agarrar el bolso por la noche. Así, muy agarrada. Oye, y entonces pues yo atravieso el paso de cebra del puente de la Barqueta. Esa hora, solita. Ligerita, porque venía tarde, como siempre. Y entonces mi pie da con una bola de esa de mala uva que fabrican algunos árboles.
4: ¿Dónde iba mirando tu hija?
0: Yo iba mirando al horizonte.
3: Como si...
1: Pero, a ver, ¿y sonaban los gorriones?
0: Es menuda como un soplo. No me pongáis más el gorrión,
4: vamos,
0: hombre.
4: A nuestra becaria.
0: No le expliques nada.
4: Tiene un toque. Suena, ella escucha gorrión y se pone automáticamente.
1: Eso pasa, en este programa suena gorrión y ya se dispara Maite. Pero cuando suena Cádiz también se dispara.
0: Y de balcón en balcón. Sin que nadie. Ya está, quita el gorrión, por favor. Y entonces nada, Vigorra, me he caído, me da un golpe que se ha oído en todo el puente de la barqueta, el golpe. Una señora que había a mi lado se ha asustado, ha venido a recogerme, me ha dicho, ¿se ha torcido usted el tobillo? Digo, no, he pisado una bola. Entonces hemos mirado, efectivamente, el suelo estaba lleno de bolas que escupen los árboles. Y entonces,
1: ¿pero qué tipo de árbol es? ¿Es un árbol, platanera de...?
0: Un árbol grande con hojas.
1: Pero tendrá,
3: los pájaros
1: ese árbol
3: sí
1: que tendrá un nombre.
3: Los árboles no.
4: Y vamos a buscarlo.
2: Pero yo hay una cosa que me falla en toda esta historia, con perdón.
0: ¿No me crees?
2: No, no me quiero poner Sherlock Holmes, pero en el puente, los puentes no hay árboles.
1: No hay árboles.
2: Sí,
1: hay
2: y
1: árboles.
2: En este puente no hay árboles.
1: Hay farolas.
0: Porque es en el estribo del puente. No en el mismo.
1: La entrada del puente.
2: Tú ibas por debajo del puente.
0: El estribo, ¿no se llama estribo? ¿Cómo se llama el inicio del puente?
3: El inicio
0: la dovela,
3: del puente.
0: La dovela.
2: La dovela del arco, de la mezquita de Granada.
0: Bueno, da igual, al principio del puente, todo el mundo lo está.
2: Bueno, tienes que intentar que son árboles que crecen debajo del puente, ¿no? Y llegan y alcanzan
0: las
2: ramas.
0: Los árboles crecen debajo de la tierra.
1: No compliquéis la cosa.
3: Debajo del puente, ¿cómo van a crecer los árboles?
2: Claro, en la zona de tierra.
3: No, pero estos árboles son los que están abriendo y cerrando el puente.
0: Exactamente.
2: Ah, la entrada del puente.
0: No,
2: vale.
0: en el mismo puente.
2: Vale. Yo estoy media por el medio del puente y ya digo...
0: No, en el medio del puente, no. Ojalá hubiera árboles en el medio del puente que no echen bola, porque hace un calor horroroso en ese puente.
3: Bueno, unos torditos.
2: Ahora quiero...
1: Toda esta introducción viene a cuento de esperar que los oyentes digan cosas, pero como ya los oyentes
0: si
1: han
0: empezado...
1: Pero
0: si hay millones de... Y son las 10 y 12 ya, vamos ya con los oyentes, por Dios.
1: Vámonos.
5: Hola, buenos días, Cristina de Sevilla. Pues estaba deseando que tocarais el tema del día con la caída, porque la mía de este verano ha sido, vamos, todavía sufro las consecuencias, porque tengo las gafas rayadas desde entonces. Ahora, eso sí, me caí en Puerto Banú, no es cualquier sitio. Puerto Banú, como sabéis, al ladito de los yates, hay como una especie de, bueno, un caminito verde para que tú vayas por ahí haciéndote las fotos y demás. Pues ese caminito verde,
1: tiene árboles.
5: Y yo con mis cuñas, estupenda, maravillosa, que no me pongo nunca, pues se me torció, pise mal, se me torció el tobillo. A todo lo largo que mi cara quedó en el filo viendo el mar. nadie me ayudó. Mi hijo y mi marido van delante, que enseguida se volvió mi mamá, que se ha ido yo nada, viendo el agua de cerquita.
2: Disimulando.
5: En fin, no me hice nada, pero sí que es verdad que la cara la toqué con el suelo y todavía tengo las gafas rayadas. Apoteósica la caída.
1: Viendo el agua cerquita.
3: Eso pasa por ir a Puerto Banú, a mí no me pasa.
6: No, pues yo vi lo que era una caída, pero descomunal. Eran dos, tres que había en un barquillo pequeño, una tarde de verano, con un poquito de viento de poniente. Hacía unas pequeñas orillas en el puerto chico que tenemos aquí en Calahonda. Y veo llegar esa embarcación con su motorcillo pequeño, se pone de lado porque no querían mojarse. Y viene una ola y todos se cayeron, pero se cayeron al agua. Tontero, el barco entero volcado, tuvimos que hacer estos corriendo a ayudarlo. Y todo por no querer mojarse los pies. Vigorra, por no querer mojarse los pies. Los tíos se cayeron los pies al agua porque se pusieron de lado, a favor de la ola, y llegó un jorilla un poquito más grande y se cayeron todo caña. Bah, pues aquello fue un desastre. Y menos mal que estaba... Te pudo recuperar parte de las cosas que tenía esa gente, madre mía. Eso, hombre, algunos harto de reír, pero bueno, vamos a darlo ahí. Una pequeña anécdota. Ellos se cayeron todos literalmente dentro del agua.
7: Buenos días. Mi mayor y más surrealista caída fue hace unos años. Iba andando con mi pareja por la calle, viniendo de un bar del centro de Cádiz. Y iba hablando normal con él y de pronto me caí a plomo de boca. Afortunadamente puse las manos, tuve reflejos, puse las manos. Me caí como una ficha de dominó, como cuando se cae a plomo un libro de lado, pues así. ¿Sabéis lo que me había pasado? Había metido los pies, con la mala suerte y la casualidad, había metido los pies en una brida de plástico que estaba cerrada en el suelo. Metí un pie, metí otro y los pies se me quedaron dentro de una brida. La estadística es caprichosa, la posibilidad de que te pase eso es ínfima. Y a mí me pasó. Tuve contusiones en rodillas, costillas, fue una caída muy, muy, muy fuerte. Venga, un abrazo.
1: Gracias. da miedo, confesar, ¿no? Y compartir.
0: No, además de boca, imagínate, es que te deja allí los piños, pero vamos, es alucinante. Así de frente es que te puedes romper la nariz, te pueden pasar un montón de cosas. Qué miedo, ¿eh? ¿Cómo se llama el árbol de las bolas, Yolanda?
4: Ahora me lo preguntara que lo quitaba.
0: Creo que puede ser un plátano.
1: Es una platanera,
2: es una platanera seguro.
3: Es una
2: platanera
3: de jardín.
2: Es platanera, sí.
4: Así que
0: cuidadito,
2: que además las ciudades están llenas de plataneras.
0: No, que he quitado, le he dado, me he empezado a darle, eso no lo he contado, pero he empezado a darle patada a las bolas que había. Pero claro, no las he quitado.
4: ¿De coraje?
0: Pero no las he quitado todas.
3: Ahora ¿vale? vamos en un rato como el camión del pulpo, ayuda a quitar bolas. Ahora me llevo el cuento.
5: Yo soy Carmen de Lucena. Yo voy a contar mi experiencia de mi caída. Yo me fui de vacaciones a Escocia con mi hija y me fui a ver el lago Ness. Y no tuve más que caerme en donde estaba el lago Ness y me rompí la tibia y el peroné. Y allí fue mi caída. La verdad que lo pasé regular, pero bueno, ya está. Me rompí mi pie y me operaron aquí en España. Pero bueno, todo se solucionó, me atendieron muy bien en el hospital y ya está.
0: Bueno. Es que caerte cuando estás viajando, Yolanda, tú estás muy callada.
2: El monstruo del lago Ness es muy malo.
0: Es muy malo, pero tú estás muy callada, pero tú diste un golpetazo en la mezquita azul, que todavía se acuerdan en Estambul.
4: Totalmente, me han puesto ahí una placa.
1: Aquí,
2: un mármol.
4: Me caí.
0: Al hospital que te llevaron, que estaba lleno de gatos.
4: Bueno, pero es que además cogí dos ambulancias por Estambul, me montaron en una, me pusieron un collarín que por poco no termina con mi cuello y porque eso era una cosa horrorosa, rígido. Me llevaron a un hospital, me querían quitar, me pusieron las grapas, después me llevaron a otro que me quería quitar las grapas que me habían puesto, es donde estaban los gatos por allí encima de las camillas, una cosa horrorosa. Hace un día horrible.
3: Y ahora vi eso.
2: Sí. Pero está bien, pero sí que te costó, ¿eh? Te costó la recuperación, sí.
4: Hombre, es que aparte de la raja de la cabeza, tenía la espalda como negro, como la noche,
0: es
4: vamos.
0: Es que caerse de cuando estás de vacaciones chungo, ¿eh?
4: Hombre, imagínate, es que te fastidia todo.
0: Es mejor cuando viene a trabajar. Las vacaciones.
3: Es mejor trabajando, claro. La madre de una amiga mía le ocurrió en el Valle.
0: Puesto a elegir.
3: Hombre, claro, puesto ya. La madre de una amiga mía le ocurrió, acabo de acordarme, en el Valle de los Caídos.
0: Ah, mira, qué bien.
3: Además, ella, digamos que ideológicamente está un poco en las antípodas, pero al marido se le metió que tenían que ir a verlo en el Valle de los Caídos y se rompió la mano izquierda, la muñeca izquierda, bajando la escalera del Valle de los Caídos. O sea, claro, imagínate cuando cuente esta historia, pues claro. No, la verdad que es para reírse. No, de derecha era el padre, ella no, y ella estaba allí diciendo que para qué. Vaya con los chistecitos del bigote.
5: Yo vine con mi madre de Don Bautizo, mi hijo que tiene 38 años, ya es padre. Mi niño era seco, lo llevaba yo un brazo. Vendría un año y medio. Y veníamos las dos. Y ella delante y yo detrás. Omar, ten cuidado. Omar, ten cuidado, que revolví la esquina. Se cayó un zarpazo. Pero un zarpazo, ahora llevo el niño en brazos. Omar. Y ahora pasó uno y dice, mira, se está cogiendo a luz. Y dice mi madre, no, estoy cogiendo amapola. Mira, me hizo una gracia que cada vez que lo cuento es súper gracioso, la expresión de no, estoy cogiendo amapola.
8: Buenos días, Vigorre y compañía. Maite, en mi pueblo también están esos árboles y están a la entrada del campo de fútbol. Se llaman paraíso. Y eso echa unas bolas con una mala leche que pegas cada porrazo. Hay que tener un montón de cuidado. Venga, un saludito, María Ángeles desde Adamuz.
1: Eso, Adamuz, un recuerdo para ese pueblo y para toda su gente.
9: Y le llaman a la calle. Buenos días, familia. Pues yo tengo la espalda en muy malas condiciones y siempre voy con mucho cuidado andando. Y bueno, pues hacía desde que tenía 27 años que no me caía. Y mira tú por dónde, estábamos viajando por Brujas, Gante, por allí por Bélgica. Y me caí en Gante, además casualmente fue el único apartamento que no tenía ascensor, tuvimos que subir a un segundo sin ascensor y yo en mi cabeza pensaba, ahora dónde me van a llevar, yo tengo esto roto seguro porque es que yo no podía dar un paso con la rodilla y bueno, fue horrorosa la experiencia, la rodilla todavía no puedo bajar escalera, pero hace ya 20 y tantos días, pero gracias a Dios no tengo nada roto al parecer y aquí estoy recuperándome, pero fue tremenda la caída Y el miedo que, porque mientras caía pensaba yo en mi espalda, a ver qué me va a pasar en mi espalda. Así que nada, además la vergüenza de caerme allí en medio de un restaurante, que fue que tenía un escaloncito en una tarima, y allí fue donde aterricé. Pero vamos, horroroso. Bueno, un besito, que tengáis buen día.
0: Le acaba de pasar, dice, hace veintitantos días, ¿no?
2: Los viajes que tenés cuidado, porque como vas mirando, estás fuera de tu entorno y vas mirando lo que hay arriba, mirando para arriba, ¿no? Mira qué casualidad que ya hemos coincidido en varios viajes, la señora del Lagonés, tú en Estambul y tú yendo a trabajar, lo tuyo ya...
0: Sí, lo mío ya es de obrera. ¿Qué te iba a decir? Que con la edad hay que tener mucho cuidado porque es verdad que perdemos el equilibrio. Totalmente. Por ejemplo, Diego, dime la verdad, ¿tú te pones los calcetines sin apoyarte?
2: Sentado, así como las medias las vedettes, ¿no?
0: Que se las ponen en los vestuarios
2: Hombre, yo prefiero apoyarme porque además me los tengo que colocar bien, ¿sabes? También el material que tienen no se desliza como si fuera claro, es de calidad, no se desliza como si fuera poliéster, plástico. Pero sí, me sentadito sí mejor, en la descalzadora.
0: Sentadito mejor, ¿no?
3: Y lo de los tacones, porque yo no sé si esto equilibra, bueno, aparte yo digo que soy de lleva tacón y demás, estoy en el suelo la mitad de las veces, pero yo no sé si con el tiempo te vas acostumbrando a usar tacones más altos o es al contrario. O sea, te vas como desacostumbrando. Hombre, porque claro, yo ahora mismo no puedo llevar los tacones que llevaba hace 10 años porque me caigo. O sea, no soy capaz de mantener el equilibrio.
0: Pero eso es normal. ¿Tú ves a una señora mayor ya como yo con tacones? Pues no, las señoras mayores ya no llevamos tacones.
3: Yo todavía estoy dentro de una edad en la que podría y bueno, pierdo el equilibrio.
0: Ya llegará, pronto. Cuando tú crezcas, te darás cuenta de que lo mejor es un zapato muy cómodo para andar. Yo todavía me resisto y tengo un poquito de alza, un poquito, pero vamos, cada vez más bajita la alza, claro. También te lo digo, normal. Vamos cumpliendo.
10: Hola, buenos días, aquí Andrés de Sevilla. Si ponéis en un buscador de internet Arbomap. Sevilla, sí. Se enlaza a una página web que es arbomap.com, sí. La página de Sevilla, sí. Y ahí vienen todos los árboles de Sevilla, ¿vale? Te puedes ir encima del que ha tirado a Maite. Y pinchar encima y pone Ficus microcarpa. Yo creo que es ese, uno que suelta así unas semillas que son redonditas, un árbol enorme que hay ahí en la entrada de la barqueta. Bueno, por si tenéis dudas sobre los árboles, qué tipo de árboles, etcétera. Venga, un saludo.
1: Gracias, ¿eh? Ese no suelta
0: ni inventario de árboles de Sevilla. Ah, es verdad, Arbomap, qué bueno.
2: Es común a todo. No solamente de Sevilla, ¿no?
11: Buenas tardes, el árbol se llama Paraíso, es de hojas caducas. Primero tira la hoja, después la flor, sale la bolita y cae la bolita.
1: Y luego tira Maite.
0: Y aquí tira la hoja, el plátano de sombra.
1: Después sale la bolita.
2: Yo le diría
0: bolita por decir algo, porque era un bolón que no te digo nada.
1: Esa es la secuencia.
12: Hola, buenos días. Pues yo también me caí con una brida. Exactamente igual que la chica que llamó antes.
2: Otro caso.
12: Iba andando y cuando me di cuenta estaba en el suelo y me di cuenta que había metido un pie en una brida. El otro, o sea, lo sujetó la brida, el otro fue a dar el paso yo. Y entonces en ese momento ya estaba en el suelo. Cuando vi la brida me entró una mala idea. Qué lástima. Lo que a mí me dolía, lo que yo lloraba. Y una chica que pasó por al lado, pero chiquilla, ¿qué te ha pasado? Y yo, y ya se lo expliqué. Y cogí la brida, la tiré. Malísima, estuve un montón de tiempo con la costilla. Bueno, ni te cuento. Venga, un besito.
0: Pero mi pregunta es, ¿qué hace una brida en el suelo? Eso claro, que no lo entiendo.
1: Bueno, ¿y qué de cosas hay en el suelo, Maite mía?
3: Bueno, sí, porque una obra cerca o...
0: Pero una brida, como una brida agarrada.
2: De plástico,
0: ¿o cómo?
2: De estas de plástico.
3: ¿A brida dónde ha salido? No lo había entendido, ¿no?
0: No, Reyes, no, hija mía.
13: Me está ahí acojonando una mijita. Venga. Que yo me voy de viaje dentro de menos de un mes y yo que me caigo en lo más llano.
0: Bueno, uno piensa,
13: ahora, todo el tiempo, hay que me caigo. Vamos, no me he caído nunca en ningún viaje, pero vamos a ver, que Atenas está todo roto y tirado por ahí por los suelos. Así no voy a pegar yo un trompicón y la vamos a liar.
2: No.
14: Date un seguro médico por si acaso. ¿Sí? Que siempre es bueno, nunca se sabrá. Que está prevenido.
0: Qué prevenida es.
15: Hola, buenos días. Pues yo en eso de las caídas tengo un arte. Me siento en el suelo y necesito una grúa para levantarme. Ahora, como me caiga, parece que tengo un muelle. Pego un sarto y no se da cuenta nadie.
1: Eso es lo importante, que no se dé cuenta
2: claro,
1: nadie.
2: Claro.
16: No, son esas bridas, Maite, son esas bridas que sujetan las cajas, claro. que están como tensas. Y claro, la gente es muy guarra, la tira a la calle en vez de tirarla a la basura. No sé si así te queda claro.
0: Ya sé las que son. Unas blancas grandes, ¿no? Que, porque yo pensaba en bridas pequeñas, pero no pueden, pueden ser grandes, que sujetan las cajas y eso. Claro, y si se tiran al suelo te puedes enredar ahí. Claro.
3: Como las tortuguitas en el mar.
0: Exactamente, igual, lo he pensado igual que tú. Las tortugas en el mar, que han encontrado, por cierto, ¿no habéis visto la imagen de la tortuga?
2: No.
0: Que arrastraba su propio peso, lo arrastraba lleno de redes, de plástico. Oh. Pobre tortuguita.
3: Oh, qué pena.
0: Sí. Y lo han salvado, ¿eh? Le han cortado todas las cosas que llevaba arrastrando la pobre tortuguita.
17: Buenos días, Vigor y compañía. Soy María de Sevilla. Pues yo me caí y bajando los escalones del garaje y me caí las escaleras y me lastimé el clóset. Estaba de la primera falta de embarazo. Y yo ya pensé con unos dolores horrorosos porque no me podían hacer radiografías ni nada. Y yo ya pensé, si no sale, ya no ha salido, ya no sale. Pero es que a los 17 años he tenido mi hija la misma caída que yo.
0: Doloroso.
18: Pues yo me caí.
0: Dolorosísimo.
18: Cuando el día del corpus, mira, con una bola también, como dice Maite, pisé la bola y me di un golpetón y en la mano y en la cabeza que me hizo un chichón, pero tela de grande. Menos mal que también mis vecinos salieron a socorrerme y ayudarme, y una muchacha que es médico me vio, porque ya te digo que me dio un golpe bien grande.
1: Pero serán otras bolas, porque no puede ser un árbol que eche bolas en octubre y que en junio eche bolas también.
0: Pues para que vean,
1: hay
0: el
1: árbol, bolas.
3: La mala leche. Serán, las jacarandas sueltan bolitas también pequeñas, ¿eh? Las jacarandas sueltan unas bolitas que como
0: sí, pero las bolitas patinas. No, no, pero esas bolitas pequeñas no tienen nada que ver con el bolón que yo he pisado hoy, que era casi una pelota de tenis.
1: Sí, no, esto, como sigamos el programa...
2: Era un balón de reglamento.
1: Exacto.
2: Como,
0: ya va por un balón de rugby.
1: Como el programa... Vamos muy a cortar bueno. Aquí porque si no vamos a acabar
3: con un balón de Nivea.
19: Jesús, buenos días, equipo. David Herbizu. Mira, yo una vez en mi trabajo limpiando el camión, la caja de dentro del frío, con la lejía y con el escobón refregando, era en invierno y llevaba, tenía dos chaquetones porque hacía frío. Y me lié a refregar para atrás y me caí para atrás, Guillo. Y lo primero que hice, levantarme rápido a ver si había cámara.
3: A Toño Moreno.
0: Sí, cámara. Y que luego se haga viral.
20: Pues mira, os contesto a la pregunta de qué hace una brida en el suelo.
0: Eso.
20: Los operarios que trabajan arreglando la electricidad, los cables que están por encima de los edificios, de las casas,
0: sí,
20: que dan a la calle, están arreglando, están poniendo brida y la que les sobra la tiran.
0: Anda, mira qué bien.
20: Pero claro, no le digas nada. Porque es que entonces ya se te echan encima.
0: Madre
20: y eso mía. Lo he visto yo, con mis ojitos, en la ciudad de Sevilla. Y como en Sevilla, pues pasará en todos los sitios.
0: Ay.
20: Y es que es un peligro, pero de muerte.
0: Hombre.
20: Venga, un saludo para todos.
1: Bien. Vamos a dejarlo aquí. Gracias a todos los oyentes que han compartido con nosotros experiencias a veces dolorosas y otras veces
0: ridículas. Digo, Raquel, con cuidado no te vaya a caer en Barcelona, ¿eh?
1: Iré con cuidado porque si no me estropea la fiesta.
0: Se ha caído el teléfono. Que va a aparecer tú a Reyes Calvillo.
3: Le estoy echando la pata.
0: Total.
3: Me voy a quitar yo el título
1: Reyes.
3: De doctora. Me voy a
1: Reyes,
3: dar un escape room, ¿eh? A ver si
1: room.
3: No me caigo.
1: Vale, vamos a,
0: cuidadito,
1: vamos a contar
0: no
1: hoy a raíz de los atrapados en el cine de Málaga. Se nos ocurrió, y Reyes especialmente, irse a un skate room, que luego nos contará qué es eso. ¿Tú has estado en algún skate room, Diego?
2: No, pero sé lo que es. Vamos, yo no he estado nunca, ni pienso ir, pero sé por los sobrinos y eso.
1: Skate. Vale. Pues luego nos contará. Nos contará Reyes. Y habéis estado muy bien. Los oyentes, cumbre como siempre.
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10: Y este es el momento de alertas sobre los bandidos que se mueven por todas partes. Yolanda.
11: Que no paran, Jesús, y cada día nos encontramos en el 670-940-200, en nuestro WhatsApp, pues más estafas y más timos. Para ello pedimos la colaboración todos los días de nuestros oyentes, que nos dejen ahí ese timo en el que se han visto envuelto, o esa estafa, o alguna que conozcan, para estar prevenidos y no caer en lo mismo. Vamos a escuchar esta que nos dejó un oyente.
12: Hola, buenos días. Mira, hablando de las estafas, bueno, me presento, mi nombre es Joaquín, te llamo de La Puebla. A mí también me ocurrió una estafa al querer comprar en una página de Facebook una cafetera de Longi, que estaba a muy buen precio. También le hice captura de pantalla, le hice todo. Al final fue una estafa. Me dirigí a la Guardia Civil con todas las pruebas y con todo, y tuve la suerte que también me devolvieron el dinero íntegro. Pero que lo que hago ahora es que hago una captura de la pantalla de la página, se la pongo a la IA y me dice si la página es fiable o no es fiable. Además que acierta siempre, ¿eh? Buenos días.
10: Pues es un...
11: una buena
10: solución. Sabemos, pero es un filtro bueno. Claro, es un filtro, sí. Por lo menos, si no atina siempre, o pero según este señor sí, es un filtro más, no está mal pensado,
11: no
10: eso.
11: No está mal estar prevenido, ¿verdad? Pues mira, cosas como esta aprendemos todos los días. En el 670-940-200, cuando nos dejan nuestros oyentes las cosas que le han ocurrido, que conocen, y así nosotros estamos prevenidos. Cuanto más gente, mejor.

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0: Carmen Camacho, buenos días.
1: Buenos días, Jesús.
0: Palabras, poesía, sensibilidad, ¿qué nos traes hoy?
1: Pues bueno, pues te traigo el capítulo 246 y lo vamos a abrir hoy, nuestra sección, con, de nuevo, Jesús, una variedad, un surtido variado de palabras que nos llevan a sitios muy diversos. Pero sobre todo hoy vamos a aterrizar en la realidad y también vamos a traer alguna duda, alguna que otra curiosidad y, por supuesto, poesía. Así que, bueno, cargadita, como siempre vengo, y abierta, por supuesto, a vuestras sugerencias y a vuestras observaciones, querido y querida oyente. Y empezamos hoy por una duda que nos hace llegar por Instagram uno de nuestros oyentes, Ramón Lorenzo Herrero. Jesús, ¿puedes leer su mensaje?
0: Dice así: buenas tardes, te escucho por la radio y me gustaría saber por qué pronuncio acontocar. Y me ponen en duda la existencia de la palabra como yo la uso, acontoca, acontocar, con el sentido de apoya o apoyar. Gracias. A ver qué le puedes contar.
1: Bueno, ¿habíais escuchado esta palabra? ¿Acontocar?
2: No, acontocar.
1: Yo nunca. No. No sabemos de qué parte de Andalucía nos escribe Ramón, así que abrimos nuestro WhatsApp para todo el mundo por si alguien la usa, acontocar. Recordamos el teléfono, que es 670-940-200. Por si alguien la utiliza o utiliza alguna parecida, ¿vale? Pero bueno, yo...
0: Y recomendamos también que cuando nos dejen un WhatsApp de este tipo, que agradecemos a este oyente, digan de dónde son, porque eso nos ayudará a la duda que tú manifestabas ahora, de dónde podría proceder, ¿no?
1: Eso nos da pista, y además yo creo que por la palabra que me dices, puedo calcular de dónde, ahora lo cuento. Pero es que, mira, yo esto de acontocar ni lo había escuchado, ni nada. Me he ido al diccionario y no está. Pero, oh sorpresa, en el diccionario está otro verbo que es apontocar. ¿Había escuchado alguna vez este verbo?
2: Nunca.
1: Apontocar. Tampoco. Yo no lo había escuchado.
2: Ni acontocar, ni apontocar.
1: Ni apontocar. Pues apontocar está en el diccionario. Yo creo que nuestro oyente se refiere a este verbo. Mai, ¿te puedes leer la definición que viene en el diccionario?
2: Pues mira, aquí está. Apontocar, sostener algo o darle apoyo con otra cosa.
1: Sostener algo.
0: Está claro, o... Maite.
2: Clarísimo.
1: Bueno,
2: como bien dice el pase nocturno, dormir fuera del cuartel. El pase pernocta, dormir fuera del cuartel, ¿no? Dice el chiste.
1: Pues fijaos, lo que no viene en el diccionario es de dónde viene esta palabra. Entonces me he ido al diccionario breve del Coromina y tampoco la he encontrado. Pero me he ido al Coromina de 6 tomos. Ya me he ido, digo, yo ya me he puesto borrica con esto, digo, mira, esto lo tengo que sacar yo. Y fijaos, el origen de esta palabra viene del latín y está derivada del verbo pungere, que significa pinchar, clavar. Entonces, sostener algo, pues fijado, pero bien fijado, ¿no? Yo creo que es parecido a apuntalar, ¿no? Tiene de hecho la misma, ¿no? Una sonoridad muy parecida. Apontocar viene de apoyar, pero apoyar en condiciones. Creo que hay oyentes que nos quieren apuntar.
0: De tu tierra. Sí, a mí me llegan ya de amigos que nos están escuchando, que agradecemos. Nuestro amigo Lorenzo Canales, de Jaén, dice: apontocar se usa en la campiña cordobesa y en Jaén. Anda. En el Valle de Guadalquivir. Estaba, y pone un ejemplo, estaba apontocado en la pared, lo que tú has explicado.
1: Anda, qué interesante.
3: Buenos días, soy Carmen de Sevilla, en concreto Alcalá de Guadaira. Yo utilizo el segundo que habéis dicho, apontocar. Como que no que no apoye sobre o que sí apoye sobre a lo mejor una superficie o algo. Mi abuela siempre decía: niños, no apontocar los pies en la pared, que la vaya a ensuciar.
1: Fijaos.
3: Adiós, buenos días.
1: Tremendo.
0: Gracias.
1: Tremendo. Entonces, mira, por Córdoba, Jaén, por Sevilla también, ¿no?
4: Hola, buenos días. Yo soy de Málaga. Sí, apontocar es apoyarse en un sitio o poner una cosa encima de otra. Siempre que esté haciendo una fuerza. Eso aquí en Málaga se dice mucho. Es una palabra antigua, pero se dice mucho. Gracias y buenos días. Gracias.
2: Anda. Pues se dice en muchos sitios de Andalucía.
1: Fíjate lo que estamos aprendiendo, y yo lo que quería comentar, por eso yo me calculaba que Ramón podía ser de Cádiz, es que lo he encontrado en el repertorio de palabras, el habla de Cádiz, de Pedro Payán, y lo da como un verbo local. Entonces digo, bueno, pues puede que sea por allí, pero no, parece ser que se utiliza en bastantes partes de Andalucía.
0: Pues no, está más extendida, porque también de Almería también me llega información de que, bueno, allí la primera que has dicho, ¿cómo era?
2: Acontocar.
1: A contocar. Fijaos, pues bueno, pues se dice a pont, bueno, en el diccionario viene a pontocar y tenemos más, ¿no?
5: Buenos días, Marilo de Mollina. Lo que estáis diciendo es por lo que yo lo entiendo. No sé si será de la zona de aquí de Málaga. Pero es... eso es cuando tú ves como que algo se va a caer y lo que haces es que, pues si se va a caer, le pones dos palos o lo que sea hasta que pueda solucionarlo para que no se venga abajo.
0: Apunta mal, sería.
5: Entonces es como sujetar algo porque ves que se está estropeando hasta que puedes arreglarlo.
2: Uh-huh. Lo apontocas.
5: Gracias, uh-huh. Buena mañana.
0: Sí, sí.
1: Bueno.
0: Gracias.
2: Gracias.
6: Buenos días. Estoy sintiendo la palabra apontocar. Pues aquí, de Priego de Córdoba, en Córdoba, yo, en mi casa, yo sentía apontocar, y yo lo digo, apontocar para que no se caiga, o apontocar la puerta para que no se abra, o apontocar la pared para que no se caiga algo. Eso de apontocar, yo sí, además, bueno, yo lo uso... Es que si tengo que decir, en vez de, no sé, es que yo digo apontocar. Así que aquí en Priego de Córdoba, que yo soy de Priego de Córdoba, yo uso apontocar. Y en mi casa, apontocar esto, o pon esto que se, vamos a apontocar esto que se va a caer, ¿vale? Así que...
2: Qué bueno.
0: Pero fíjese que todo lo hemos iniciado por una deformación, ¿sí? A contocar.
1: Sí, sí, no la conocíamos aquí nadie de los que estamos aquí, ni en control ni en el estudio, tremendo. La última, Javi.
7: Buenos días, yo de Sevilla, vamos, mi familia de Marchena, y se dice también mucho, anda, sobre todo cuando es así muy, anda, que te lleva todo el día por tocar en el sofá, o en la cama, todo el día por tocar en la cama.
1: Bueno, pues muchísimas gracias, aquí hemos aprendido, quienes estamos aquí en el estudio, hemos aprendido una palabra más, y nos la habéis dado desde todos los puntos de Andalucía, y bueno, estamos muy, muy agradecidos. Ahora nos vamos para la feria.
8: Vámonos para la feria, cariño mío.
1: Anda, giro total de guión. Ahora que se está acabando, Jesús, la temporada de feria, con la de Sanlúcar, vengo yo y me pongo feriante. Como sabéis, yo siempre voy en dirección prohibida. Bueno, pues he puesto este ambiente ferial porque el otro día me encontré en el Diario de Sevilla la siguiente noticia que concierne a la temática de esta sección en todo punto. Leemos el titular. Jesús, ¿puedes leer el titular?
0: Decía así, 10 años a la espera de que la RAE, la Real Academia Española, amplíe el significado de feriante.
1: ¿Y el subtítulo? ¿Lo puedes
0: el
1: leer?
0: El médico... Miguel Franco, continúa la noticia, el médico Miguel Franco ha presentado una solicitud a la Academia de la Lengua para que esta palabra no se limite al comerciante de la feria por la confusión que genera el término fuera de Sevilla.
1: Bueno, la noticia cuenta eso, que el médico sevillano Miguel Franco pues ha hecho una petición formal a la Real Academia Española para cambiar la palabra feriante, y todo pasó por un malentendido que tuvo en una reunión laboral a nivel nacional. Al mencionar que su padre era feriante, sus compañeros de otro sitio entendieron que tenían puesto turrones o una tómbola, ¿no? Y entonces tuvo que explicar que lo que le pasaba al padre, que era feriante, que le gustaba mucho la feria.
2: Claro.
1: Claro, y eso no se dice solo en la feria de abril. Yo esto lo digo también en mi pueblo, yo soy muy feriante, sí, en mi pueblo, y en la línea también se dice, Maite.
2: Sí, claro.
1: Claro. Pues actualmente la Real Academia Española solo contempla una acepción para la palabra, sí, feriante, que es la persona que acude, sí, sí, a una feria específicamente para comprar, vender o hacer negocio. Claro, y el galeno argumentaba que aquí falta que el feriante es también al que le encanta la feria, ¿no? Además, claro, se dice, yo es que soy muy feriante, ¿no?
2: Sí, sí, sí, se utiliza muchísimo.
0: Es claro, extraño muchísimo, que no hayan
1: pues
0: modificado
1: no,
0: eso,
1: ¿eh? No está. Y bueno, al parecer este particular mandó la solicitud en abril de 2016, en abril, ojo, ya oliendo barberos. <Sí. risa> Y según la noticia, pues la RAE todavía no ha tenido el tiempo de responderle. Así que en este abril pasado, el mencionado ciudadano ha vuelto a escribirle a ver si ahora.
0: Pero, o sea, que ni le han contestado.
1: Ni le han contestado. Y de hecho, bueno,
0: pero
1: pues...
0: Pero a ti te contestan siempre cuando tú consultas.
1: Pero no sé, lo habrá escrito, yo qué sé, se lo habrá mandado por otras vías, vamos, yo normalmente les consulto a través de la Fundeu.
0: De la Fundeu.
1: Sí, pero aquí lo que se está haciendo además es claro, una no sugerencia de que se incorpore,
2: claro, no
1: haya una
2: consulta,
1: modificación,
2: que una,
1: haya una enmienda en el diccionario,
0: pero,
1: ¿no?
0: Eso, sí, pero una contestación se merece, ¿no? Este
1: pues,
0: señor,
1: pues, por la lo
0: academia,
1: visto, al parecer,
0: institución pública.
2: A lo mejor no funciona el silencio administrativo, ¿no?
1: Yo no sé. De hecho, este hombre ha mandado un montón de recortes de prensa que acreditan que feriante se usa para definir a la persona que no para en su casa, que no para en su casa en la Feria de Abril o en cualquier otra feria. Sí. Así que, bueno, estaremos atentas a ver si la próxima actualización del diccionario, que como sabéis, en diciembre han metido feriante.
8: ¡Vámonos para la feria!
0: Aprovechamos para saludar a Torredón Jimeno, ¿no? Que es donde ese pueblo tiene tantos trabajadores para las ferias, ¿no?
1: Los cacharritos. Los tosirianos son feriantes en el sentido. Sí, el gentilicio.
0: No lo he oído nunca, tosiriano.
1: Tenemos que hacer un repaso de gentilicio. Pues pero sí. No sabía yo que eran feriantes en su primera acepción y única acepción por ahora.
2: Por cierto, ¿se puede decir ferianta?
1: Pues gran pregunta.
0: Sí, es adjetivo.
1: Mira,
0: sí, claro.
1: Yo te digo lo que digo yo. Yo digo que a mí, yo soy muy ferianta de la feria de mi pueblo. El habla coloquial lo emplea así. Y aquí me abre un melón, Maite, interesantísimo. Me encanta que me haga usted esta pregunta.
2: Muchas gracias.
1: Porque me da opción a explicar algunas cosas, sobre todo a esas personas que se creen que el diccionario es el código penal y confunden el rigor con vivir en tensión cada vez que uno habla.
0: Pero antes de avanzar, ya que he dicho lo de Torredón Jimeno, que es un pueblo con gran tradición, ellos dicen de feriantes. También el feriante, el trabajador.
1: Claro. Esa acepción ya viene en el diccionario.
0: No se contempla esa acepción.
1: Sí.
0: No viene.
1: Es, espérate.
0: No, el que concurre para comprar o vender, pero se refiere más a los tratos.
1: Al que
0: más
1: hace el trato de una feria de ganado, ¿no?
2: Claro, porque, porque las ferias nacen. Claro, porque las ferias nacen de ferias del ganado.
1: Pero tienes razón, Vigorra, tendrían que incluir también que feriantes
2: el de los cacharritos.
1: Exactamente, lo de los cacharritos. Son feriantes, a mi entender.
0: Claro, sino
1: ¿no?
0: que le pregunten a los de
1: pues bueno,
0: que tienen allí a la entrada, tienen allí su monumento al feriante y todo, dentro de Don Jimeno.
1: Sí, no, esto hay que ponerse. Yo me voy a remangar
2: en la feria.
1: Voy a ver si consigo el teléfono del médico y ponemos y defendemos esta palabra en toda su acepción.
0: Sobre
1: ferianta, te comento, Maite, hay gente que tiene mucho.
0: Mira, perdona, sí. pero antes de seguir, porque cuando vino a dar una charla el director de la Real Academia Española, que es Muñoz Machado, Santiago Muñoz Machado de Pozo Blanco, se acercó uno de un amigo conocido con nombre y apellido y le dijo, bueno, lo saludó y le dijo, aquí estamos dándole hojana, le dijo al otro. Y dijo el director de la Real Academia, ¿eso qué es, hojana? No sabía lo que era hojana. Se lo explicó, que no fue otro que Joaquín Moekel, y le dijo, pues esta palabra debería estar. Y al final, hace poco tiempo, metieron hojana en el sentido de darle hojana, darle cera.
1: Sí, se ha incluido en el diccionario. Pues bueno, pues a lo mejor tenemos que mandar Moeque, yo qué sé.
2: Gracias a Moeque se metió hojana en el diccionario.
1: De delegado, hombre, este es feriante, Moeque, ¿no?
0: Es que no tenía ni idea Muñoz Machado de lo que era hojana, cosa que también nos asombró, ¿no? Siendo andaluz.
1: Sí, bueno, pero no en todo sitio de Andalucía se utiliza la palabra hojana. Yo lo aprendí, de hecho, en Sevilla. Por la zona donde yo vivo no se empleaba. Bueno, pues bueno, igual tenemos que mandar a Joaquín Moekel de delegado, sí, diplomático, para que arregle esto. Bueno, estábamos hablando de lo de decir ferianta, ¿no?
2: Del sufijo.
1: Sí, hay muchas personas que con esto se ponen muy estrictos y dicen que no, que los las palabras que se forman con ante o ente, ya sean derivados de sustantivos, de participios activos, no se tocan, no se ponen en femenino nunca. Y eso es una barbaridad, porque, por ejemplo, en la RAE ya se incorporan, pues por ejemplo, comedianta, o farsanta, o incluso simpatizanta. Y es que, y también en el habla coloquial, pues lo utilizamos un montón, ¿no? Esto empezó, hace 3 años hubo un debate grande con esto, porque Espinosa de los Monteros se negaba a llamar vicepresidenta a Carmen Calvo, argumentando que el participio activo, en el caso de vicepresidenta, ¿no?, no tiene género y por tanto hay que decir vicepresidente. Le daba coraje llamarla vicepresidenta.
0: Sí.
1: Y ya explicamos aquí con papeles en la mano que ni mijita, que eso no es así. Nunca hemos tenido problema en llamar sirvienta a la sirvienta, asistenta a la asistenta, dependienta a la dependienta y parienta a la parienta. Eso sí, a la presidenta hay que llamarla presidente, que si no nos cabreamos, ¿no? Y bueno, pues todo esto lo aclaramos y bueno, pues por supuesto que a nivel coloquial,

0: a mujeres y hombres, gracias. Bueno, lo dijo con muchísima educación y muchísimo cariño, ¿no? Pero sí. Charo Pérez respondió que efectivamente oyente incluye a mujeres y a hombres, pero, abro comillas, también debes comprender el tono irónico, surrealista y humorístico que le quiero dar. Más aún en un programa en el que se vale del lenguaje como canal para el disfrute y el regocijo. Yo aquí no puedo más que darle la razón a nuestra compañera. Aquí sabemos perfectamente hablar. Además, cuando nos equivocamos, rectificamos. Y cuando usamos una derivación de una palabra o nos la inventamos, sabemos perfectamente lo que estamos haciendo y sobre todo, y esto es lo importante, sabemos que estamos comunicando a un público lo suficientemente inteligente como para entender el uso con retranca de las palabras en un programa en lo que pretende, que lo que pretende precisamente es dar un soplo de aire fresco y libre a la realidad. Porque es que, Jesús, si tuviéramos que vivir sin jugar con el lenguaje, en los contextos en los que se puede, ¿no?, en el Boletín Oficial del Estado, ahí no nos lo vamos a permitir, yo la primera, haciendo partícipe de tal juego a feriantes, ferianta, oyente, oyenta, y al escuchariado en general, esto no sería Andalucía. Ahí quedó. Y nos vamos a ir ya al poema de la semana, que venía a colación de algo que vamos a dejar para el siguiente, miércoles, y es pues el asunto de la vivienda y palabras que tienen que ver sí. con esto y que la estamos empleando mal. Y me he traído
1: Por ejemplo, de las que estamos empleando mal.
0: Mira, fondos buitres. Ay, Dios mío, de mi alma. Ahí sí que se muere un gatito. No son fondos buitres, son fondos buitre. Lo mismo que no decimos ciudades dormitorios, ¿no? Ni que decimos sí. años luces. Decimos ciudad dormitorio y años luz. Así que
2: ni decimos habían.
0: Exactamente, y voy
2: ese plural.
0: El próximo miércoles voy a explicar esto con tranquilidad.
1: Vale,
0: y a propósito de esto, pues me he traído un poema que he sacado de un blog que acaba de aparecer, que se llama Poema Urgente sobre la Vivienda, donde un grupo poético pues está recogiendo poemas que hablan precisamente del deseo de la casa y de la precariedad de la casa. Este poema es de David Herrero y se titula Calle Juan 23. Calle Juan 23. La casa de mis padres. Mis padres dentro de la casa. Mi habitación en la casa de mis padres. Dentro de mi habitación entran mis padres en la casa. Mi habitación en la casa de mis padres. Dentro mi habitación.
3: Tú, que llenas todo.
2: Precioso poema.
0: Sí. La casa de mis padres dentro de mi habitación. Eso no lo olvidaremos jamás, ¿no? Nunca. Como era nuestra habitación en la casa de nuestros padres.
2: Nunca.
1: Y Silvia Pérez Cruz, que también es una maravilla. Por cierto, a partir de las 11 vamos a hablar con Víctor Fernández, que ya está por aquí. Él vive en Barcelona además. Que este año ha publicado nada menos que 3 libros sobre Lorca. Es el continuador de Ian Gibson. Sabe muchísimo de Lorca y enseguida, a partir de las 11, estamos con él. Un abrazo, Carmen.
0: Un abrazo, chao.
1: Y para comunicar con Carmen hay Carmela con 5 AES para lo que quieran y gusten. Adiós.

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2: Todo preparado en Melilla para acoger a los reyes en esta visita histórica en la que se prevé, al igual que pasó ayer en Ceuta, que miles de personas reciban a don Felipe y a doña Leticia en la calle. Allí se encuentra nuestra compañera Alicia Pérez. Buenos días.
3: ¿Qué tal? Muy buenos días. Pues al grito de yo soy español, español y viva San Melilla, espera la ciudadanía de esta ciudad autónoma la llegada de los reyes. Las banderas ondean a las puertas de esta sede de la Asamblea. Entre los vecinos y visitantes, dos mensajes. Uno, que no los abandonen, que son parte de España. Otro, que cuiden y protejan la convivencia cultural y religiosa que siempre ha distinguido a la ciudad. Mucha ilusión y expectación ante la llegada de don Felipe y doña Leticia, que van a entrar a la Asamblea, según lo previsto, en torno a las 12 de este mediodía.
2: Y en Bruselas, el presidente de la Junta participa en el Pleno del Comité de las Regiones, donde se está desarrollando un debate sobre el sector industrial. Juanma Moreno aboga por recuperar el sector industrial.

0: industrial en Europa para que alcance el 20% del Producto Interior Bruto.
1: Tiene mucha importancia por el peso estratégico de la industria y la necesidad, después de años de desindustrialización en Europa, la necesidad de alcanzar ese 20% del Producto Interior Bruto en el sector industrial. Todos sabemos que la industria se comporta mucho mejor en las crisis, que es mucho más difícil de deslocalizar y que genera un empleo de calidad.
0: La policía de Málaga busca al conductor de una furgoneta que apuñaló con unas tijeras a un menor de 16 años a la salida del colegio en la capital. La agresión se produjo tras la disputa entre el conductor y el padre del menor por un problema de tráfico. María Ibáñez.
2: Los hechos se produjeron a la salida del Colegio Maristas en el barrio de La Victoria, en la capital. El padre del menor apuñalado acudió en moto a recoger a su hijo. Según recoge el diario Sur, el conductor de la furgoneta golpeó la motocicleta al intentar aparcar el vehículo, aunque no causó ningún daño ni al padre ni al pequeño. Pese a ello, se produjo una trifulca que acabó con el menor de 16 años apuñalado por la espalda con unas tijeras. Pese a la intervención del resto de padres, el conductor de la furgoneta se dio a la fuga. El menor fue trasladado al hospital, aunque su estado no reviste gravedad.
0: Y los representantes de Airbus y de los sindicatos sellan esta mañana el final del conflicto laboral. Luis Álvarez.
3: Algunas de las claves de ese acuerdo son el compromiso de pago del IPC real y la recuperación del poder adquisitivo de un 7,9% distribuido en 4 años. También se mantiene de manera íntegra el acuerdo actual de teletrabajo. Jesús Ortiz, secretario del Comité de Empresa en Airbus, Bahía de Cádiz.
4: Estamos convocados en Madrid, en la mesa negociadora, como bien dice, y sí, no entraría en ningún otro tema, nada más que la de ratificar por fin el acuerdo que durante tanto tiempo nos ha traído un conflicto.
3: En el caso de las plantas de Cádiz, existe un compromiso por parte de la empresa para crear un comité específico antes del 1 de noviembre para estudiar los acuerdos operativos.
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5: Se han conocido los datos del IPC correspondientes a septiembre y Granada es una de las provincias que encabeza la subida de precios por encima de la media, con un 0,5% de crecimiento. El índice de precios de consumo, el IPC, subió un 4,7% en Andalucía en septiembre, lo que representa ya un crecimiento de 7 décimas por encima de la tasa interanual. Con este dato, los precios encadenan 3 meses de subida. Por provincias, donde más se han incrementado han sido en Málaga, Granada y Córdoba, todas con un 4,9%. Encarna Vargas es secretaria de Empleo y Política Sindical de UGT Granada.
6: Según estos datos, el bolsillo de las familias granadinas vuelve a estar bajo presión. El IPC se ha disparado hasta el 3,4% en lo que llevamos de año. Los salarios no pueden quedarse atrás mientras suben la vivienda, la alimentación, la energía o el transporte.
5: La compañía Vueling ha decidido adelantar el inicio de la ruta entre Granada y Valencia desde el aeropuerto Federico García Lorca a esta Navidad. Es un preestreno, ya que las conexiones se retomarán de manera definitiva en el mes de marzo. De momento se pueden comprar billetes de avión a un precio de 30 euros para el periodo entre el 23 de diciembre y el 7 de enero. Una vez pasada la Navidad, las conexiones se retomarán en marzo y serán los martes, jueves y sábados, con excepción del Viernes Santo, día 26. Y los pasajeros de Vueling, que esta mañana iban a viajar desde Granada a Barcelona, han tenido que regresar por una incidencia. Según han confirmado a Canal Sur, la compañía aérea, un problema técnico les ha obligado a regresar al aeropuerto de Granada una vez que habían despegado y a pesar de haber estado sobrevolando casi durante una hora la ciudad. Sobre las 10:30 de la mañana estaba previsto que aterrizara en Granada otro avión procedente de otro aeropuerto que les ha trasladado de nuevo hasta Barcelona, aunque algunos pasajeros han perdido sus conexiones. Llegamos así a las 11:05 de la mañana.
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Miguel Poveda cantando a Lorca. Es uno de los últimos que ha caído en las redes y enloquecido anda Miguel. Y vamos a hablar ahora con uno de los mayores conocedores de Lorca, de su vida y de su obra, Víctor Fernández, responsable de la sección de cultura de La Razón en Cataluña, pero que lleva muchos años investigando a Lorca. Podríamos decir que es el continuador al que Ian Gibson le entregó la antorcha para seguir la investigación que él inició hace ya muchos años. Víctor Fernández, buenos días. Un segundito, que tienen que abrirnos este micrófono, pero será un momento. Un momentito y arreglamos lo del micrófono.

0: Víctor Fernández, buenos días.
1: Buenos días, me voy a hacer una tarjeta con lo que has dicho de que soy el continuador de Gibson, porque eso es un honor. Ojalá pudiera serlo.
0: Bueno, este año, Víctor, has publicado, escrito antes indudablemente, pero has publicado tres libros sobre García Lorca. El primero que apareció fue No te olvides de escribir, que era sobre las cartas, la familia de García Lorca en sus cartas. Publicaste luego en Galaxia Gutenberg prosa literaria completa.
1: Sí.
0: Y está a punto de salir dentro de unos días un libro muy esperado, que está ya funcionando en Amazon como lo que llaman preventa, que es Juan Ramírez de Lucas, Recuerdos, breve historia de un amor.
1: Sí, que este es un libro que hago con Christopher Maurer, y bueno, es recuperar, es respetar la voluntad de Juan Ramírez de Lucas, que fue el último amante de Lorca y que él antes de morir dejó unos papeles para que se publicaran, y lo que hemos hecho es cumplir su último deseo.
0: Este es El Rubio de Albacete.
1: Exacto, es la última pareja. Lo que pasa, esto parece ya una competición, pero es la última pareja conocida de Lorca.
0: Bueno, ¿cuánto tiempo, o más que tiempo, qué te lleva a ti a interesarte por Lorca, por su obra, por su vida? ¿Qué fue?
1: Pues mira, yo creo que un psicoanalista diría que es porque mis padres eran son de Granada, y de pequeño me contaban historias y en casa había libros, y yo creo que por ahí empezó a filtrarse el gusanillo. Y pues en vacaciones, en verano, pues a lo mejor un día me llevaban a Fuente Vaqueros, cuando recorríamos Granada ciudad, pues me sonaba algún sitio de alguna foto que había visto en un libro. Yo creo que empezó por ahí la cosa.
0: Pero entonces, ¿tú viviste en Granada tu adolescencia?
1: No, yo pasaba las vacaciones de verano.
0: ¿Las vacaciones de verano? ¿Y tus padres te llevaban a Fuente Vaqueros?
1: Sí.
0: ¿Te llevaban a los lugares lorquianos?
1: Me llevaban porque, como veían que había interés por mi parte, porque en casa había libros, me regalaron el libro de poemas, El Romancero Gitano, pues empezaron un poco a inculcarme, pero bueno, luego se me fue un poquito de las manos, la verdad.
0: Bueno, de las manos para bien de todos los que quieren interesarse por la vida y la obra de Lorca. Este año, como decía, has publicado nada menos que tres libros.
1: Sí, es casualidad, porque son cosas que se venían cocinando de hace mucho tiempo y han salido tres cosas. Luego también he hecho dos prólogos de dos libros también de Lorca. Y bueno, ha dado la casualidad, pero son, por ejemplo, el libro de las cartas es un proyecto de mucho tiempo, es un trabajo de 4 años, y ha dado la casualidad, Galaxia Gutenberg, Joan Tarrida me llamó para hacer la edición, y luego durante año y medio hemos estado trabajando Christopher Maurer y yo en los papeles de Juan Ramírez de Lucas.
0: Ahora hablaremos de Juan Ramírez de Lucas, porque también se acaba de estrenar, bueno, se acaba de presentar, porque se estrena este viernes.
1: Exacto.
0: La película documental La Voz Quebrada, que tú eres asesor de esa peli.
1: Igual que Christopher Maurer.
0: Y vamos a hablar de ese Juan Ramírez de Lucas, que tiene una vida desconocida hasta hace unos años.
1: Bueno, es que él mismo no contó la historia. Era la historia, su relación con Lorca, la sabían unos pocos, pero era una cosa muy, muy privada suya. Lo que pasa, él al final de su vida decidió ponerla por escrito porque no quería que nadie le robara la historia.
0: Pero ni la familia sabía de esa historia.
1: Ni la familia. Bueno, yo creo que lo más paradójico es que él escribía en ABC. Y él, en agosto del 78, hace un reportaje para ABC de la casa de la familia García Lorca, la Huerta de San Vicente. Y va allí con un fotógrafo, logra entrevistar a la familia, hablar con ellos, etc. Y visita la casa, y en ningún momento le dice a los Lorca, ni a Maribel Falla, que lo acompañaba, que él había conocido al poeta.
0: Y que lo había conocido.
1: Y que había sido su último amor.
0: Sí, no su último amor, pero al menos decir que hubiera sido su amigo.
1: No dijo nada, la absolutamente nada.
0: Él murió hace no tanto, en el 2010.
1: Sí, murió en el 2010.
0: ¿Y tú llegaste a hablar con él?
1: No, nunca. Nunca. Sé que Ian Gibson lo intentó.
0: Sí.
1: De hecho, el nombre de Juan Ramírez de Lucas, la primera persona que se entera de la historia es Agustín Perón. Uh-huh. Como todos sabemos, Agustín Perón no publica sus papeles y la primera edición de sus papeles la hace Ian Gibson en el año 93, si no me equivoco. Mientras él consulta los papeles, él se pone en contacto con Ramírez de Lucas, le envía una carta que no contesta y lo llama por teléfono un día y él le dice que no quiere hablar porque entre otras cosas está escribiendo o quiere escribir una historia sobre los ensayos de Así que pasen 5 años, que es donde conoce a Lorca. Y tenemos la hipótesis de que la llamada de Gibson es lo que de alguna manera hace que él decida empezar a trabajar.
0: A trabajar. ¿Y ha dejado mucho escrito ordenadamente o han sido solo apuntes?
1: No, él,
0: ¿qué es lo que ha dejado?
1: Él dejó unos cuadernos, que hay dos versiones, una más completa que la otra. Nosotros publicamos todas las versiones y lo deja preparado para publicar hasta el punto de que... él incluso indica las ilustraciones y escribe también los pies de foto.
0: Yeah.
1: Y las ilustraciones son los dibujos y los manuscritos que el propio Lorca le regala.
0: Yeah. ¿Y la familia cómo descubre que ese antepasado, porque él no tuvo hijos, lo que tiene sobrinos y,
1: sí,
0: y hermanos o hermanas?
1: Exacto.
0: ¿Cómo descubren lo que había dejado y lo que había sido Juan Ramírez de Lucas?
1: Bueno, ellos descubren que él ha tenido una relación. Y descubren también que él, en sus últimas voluntades, está la publicación de estos documentos. Y bueno, pasa el tiempo y cuando la familia ha considerado que era el momento preciso, pues es cuando se ha podido publicar.
0: Bueno, Víctor ha traído, Maite, Víctor ha traído el libro, ese sí, que se va a publicar el día 24, uh-huh, el 6 sí, Barral,
1: exacto,
0: una edición muy bonita, con fotos inéditas, por ejemplo, algunas fotos que yo no las he visto nunca, no sé si inéditos, por ejemplo, esta de Picasso con capa con él,
1: sí,
0: esta foto, o esta foto de la huerta de San Vicente.
1: Bueno, es que, perdona, Juan Ramírez de Lucas fue un crítico de arte muy importante. Él fue de los pocos periodistas españoles que durante el franquismo pudo acceder a Picasso. Pero él también entrevistó a Joan Miró. Él está detrás de las primeras exposiciones de Antonio López. Entrevistó a Dalí. Y luego era un reconocido especialista en arquitectura.
0: Yeah.
1: Él hizo libros sobre César Manrique, sobre el arte popular. Es un periodista cultural, déjame que barra hacia mi gremio, muy importante. Y luego, sobre todo, un gran, gran, gran especialista en arquitectura. Y ahí están los muchísimos artículos que dejó en ABC.
2: Ajá. Pero era muy joven cuando conoce a Lorca, ¿no? Creo que no tenía 20 bueno, años todavía, porque de hecho no pudo viajar con él a hacer el viaje aquel que tenían previsto, ¿no? No pudo salir de España.
1: Él era muy joven. Él era menor en la época de la República. Uh-huh. Era menor, tenía 20 años. La mayoría de edad era 21. Sí, él, por ejemplo, para el famoso viaje a México que no fue, uh-huh, pues necesitaba una autorización, ¿no? Pero sí que puedo decir, y en el libro lo cuenta él, que con Lorca viajó, pero por España, ¿no?
2: Sí, sí.
1: Así que tuvieron algunas escapadas, uh-huh, pero no pudieron ir a México.
0: O sea, que de haber tenido la edad, o de que se hubiera permitido la edad, a lo mejor Lorca habrían ido a México como tenían previsto, ¿no? Y se
1: claro,
0: hubiera librado...
1: Esa es una de las cargas que llevó encima como una losa Ramírez de Lucas durante toda su vida, que fue el no poder arreglar el que fueran a México juntos, ¿no? Y él sospechaba que si se hubiera arreglado, pues no habría ido a Granada y habría salvado la vida, pero Lorca tenía que ir a Granada sí o sí, porque
0: para pasar la festividad de San Federico, que la pasamos juntos.
1: Exacto, y para despedirse de sus padres. Lo que pasa es que le pilla una guerra civil. Nadie sabía.
0: Este libro lo vamos a dejar para... No sé si quieres comentarle algo más de Juan Ramírez de Luco, pero claro, el libro lo tengo sobre la mesa ahora mismo. y cuando le metamos mano y lo leamos, podremos hablar con más conocimiento de causa. Se publica el día 24, como digo, pero me contabas que está funcionando muy bien la preventa, que esto en libro no se hace frecuentemente, pero este se puso en preventa antes del verano.
1: Sí, es una cosa que... yo no entiendo mucho de esto, pero bueno, he visto en algunas listas de Amazon que está de los primeros y la verdad es que me deja bastante alucinado, ¿no? Perdón, y hay una cosa que quiero decir. Este libro se publica en los papeles que hay en el archivo familiar, pero también hemos encontrado otros documentos en otros archivos, la residencia de estudiantes, archivos militares, etcétera, y el archivo de Gregorio, de la Fundación Gregorio Prieto.
0: Hay una foto ahí también de Gregorio Prieto que yo no conocía.
1: Eran muy amigos, muy, muy amigos, y Gregorio Prieto fue de los pocos que supo de,
0: que era
1: de
0: la relación. Pintor de... Era manchego, ¿no?
1: Era manchego.
0: Manchego.
1: En Valdepeñas hay un museo extraordinario. Gregorio Prieto es uno de los grandes pintores del 27. Y aparte de eso, de los papeles personales que hay en el archivo familiar, pues hemos encontrado otros documentos. Y esto aparece en el libro.
0: O sea que esto es un acontecimiento, este libro, Víctor.
1: Bueno, yo...
0: Sí, es.
1: Yo creo que es un testimonio muy importante porque tenemos muy pocos libros de memorias de amigos de Lorca. Quiero decir, libros de memorias dedicados a Lorca, ¿eh? Está el de Mora Guarnido, los diarios de Morra Lynch, los libros de Francisco Isabel García Lorca, pero ya está. Luego, claro, hay referencias, las memorias de Alberti, de Neruda, pero este es único porque es el único de un amante.
0: Y el poema que le dedica a él, aquel rubio de Albacete, que en La voz quebrada sale, ese poema en las obras completas no está, o por lo menos en las que hizo Miguel García Posada.
1: No, claro, porque Miguel García Posada no accedió al manuscrito. Tampoco están los dibujos en el libro de los dibujos que preparó Mario Hernández en los 80, pues no los pudo incluir.
0: ¿Y entonces ese poema cómo salió? Ese de aquel rubio de Albacete, madre...
2: me miró.
1: Ese poema lo guardaba Juan. Para él era uno de los tesoros más grandes que tenía. Y el poema... Pues este de aquí.
0: Aquí está. Lo tengo delante. La fotografía. Sí. Aquí está. Y eso lo guardaba él.
1: Lo guardaba él junto con la última carta. Porque la última carta documentada que Lorca escribió en su vida fue la que le envió a él. Al día o dos días después de llegar a Granada.
0: Ajá. ¿Y a quién pertenecen ahora estos manuscritos?
1: A la familia, Ramírez de Lucas.
0: Ramírez. Bueno, dejamos aquí, yo sé que podríamos seguir hablando, pero dejamos aquí hablando, con la miel en los labios, porque no quisiera pasar por alto este libro que tú publicaste de No te olvides de escribir, y para entrar, porque ya que no tenemos la palabra de Lorca, no la tenemos, tú sí que has transmitido...
2: No tenemos la voz más íntima. La voz, no la voz. La palabra la voz. Sí la tenemos, lo que no tenemos es la voz.
0: Yo creo que claro. Ya que no tenemos la voz de Lorca...
2: ¿Tú crees que la vamos a encontrar? Sí.
1: Yo creo que sí, yo creo que no hay que perder la esperanza, ¿eh? Hay muchos archivos de radios todavía, de radios de Madrid, de radios de Barcelona, por ejemplo, porque se ha buscado sobre todo en Buenos Aires, pero yo creo que se ha buscado poco aquí. Y hay archivos radiofónicos que todavía están por trabajar y, oye, igual algún día...
0: ¿Y tú estás trabajando en esa búsqueda?
1: Yo ahora creo que Lorca y yo nos tenemos que separar durante una temporada. Tenemos que hacer una separación amistosa y yo creo que él necesita descansar de mí y yo necesito desintoxicarme un poquito.
0: Pues para entrar en este libro quería decir, que me he expresado mal, ya que no tenemos la voz de Lorca, sí que tenemos su palabra y su voz más íntima, sí, que son las cartas que tú recogías, las cartas que dirige además a la familia. Exacto. No las cartas que dirige, sino esta colección, que son 300 páginas, publicado en ACAL, que salió esta primavera, ¿no? Sí. Este libro a principios de año. Y para entrar en ese libro, nada mejor que leer una carta, así es que vamos a escucharla.
2: Carta de Federico García Lorca a sus padres en octubre de 1935. Ayer di una lectura de versos para todos los Ateneos Obreros de Cataluña y se celebró en el Teatro Barcelona. Había un público inmenso que llenaba el teatro y luego toda la Rambla de Cataluña estaba lleno de público que oía por altavoces, pues el acto se radió. Fue una cosa emocionante el recogimiento de los obreros, el entusiasmo, la buena fe y el cariño enorme que me demostraron. Fue una cosa tan verdadera este contacto mío con el pueblo auténtico que me emocioné hasta el punto que me costó mucho trabajo empezar a hablar, pues tenía un nudo en la garganta. Con una intuición magnífica subrayaron los poemas, pero cuando leí el romance de la Guardia Civil, se puso en pie todo el teatro gritando ¡viva el poeta del pueblo! Después tuve que resistir más de hora y media un desfile de gente dándome la mano, viejas obreras, mecánicos, niños, estudiantes, menestrales. Es el acto más hermoso que yo he tenido en mi vida. Estoy contento y quisiera que vosotros hubierais visto aquello. Desde luego, hoy en España no se puede ser neutral. Muchos abrazos a todos. Besos. Y ya sabéis cómo os quiere vuestro hijo.
0: Pues en ese tono van las cartas. Sí. Por eso decía las palabras más íntimas de él.
1: Bueno, sí, y aparte también están las respuestas en la medida de lo posible. Sí. Sí, es que de la carta esta yo siempre me quedo con la frase de en España no se puede,
0: no
1: ser,
0: se
1: neutral.
0: Puede ser neutral. ¿Eso en qué año es esta carta?
2: 35.
1: Sí, lo digo porque esa carta acaba con ciertos tópicos y leyendas de un Lorca apolítico, ¿no? Sí.
0: En cambio, años antes, en el 33, que es cuando está en Buenos Aires, sí, y también en Uruguay, que va, en las cartas que le manda a su familia, le indica muy brevemente que no le gustan cómo están las cosas, pero también le dice, no os metáis en nada, o tener cuidado, o tener prudencia, ¿no?
1: Sí, a ver, pero también hay una carta, bueno, hay cartas, hay declaraciones en esa época que un poco ya son más combativas, ¿no? Yo creo que las cartas de esa, por ejemplo, de esa época, hay alguna carta de la madre que está como dolida, preocupada porque la ceda se ha hecho con el poder, la ceda, sí, de Gil Robles, ¿no? El famoso bienio negro.
0: Sí.
1: Yo creo que ahí se ve realmente el compromiso político de la familia. Insisto, es que en un momento en el que se está todos los partidos quieren llevarse a Lorca para su lado, yo creo que aquí se ve realmente cómo era Lorca políticamente, sí, y cómo era su familia.
0: De comprometido, su familia, claro.
1: Partidarios del Frente Popular.
0: El testimonio de la madre que recoge es
1: Pablo Suero, ¿verdad?
0: Pablo Suero, sí, sí, el sí, periodista argentino, ¿no? ¿Es argentino?
1: Sí.
0: Y dice, el periodista argentino, cuentas tú, apuntó en su cuaderno que en el hogar de los García Lorca de la calle de Alcalá todos eran partidarios de Manuel Azaña, además de un comentario de doña Vicenta sobre lo que les pasaría ante un eventual triunfo de las derechas. La antigua maestra aseguró que si no ganamos ya podemos despedirnos de España. Nos echarán si es que no nos matan.
1: Está claro.
0: Esto es conmovedor.
1: Sí. Sí, sí, sí. Parece que esté adivinando el futuro.
0: Lorca no dejó de escribir en toda su vida, porque mira qué material.
1: Sí, pero a ver, lo que pasa es que yo creo que el material literario ya lo tenemos,
0: sí,
1: con creces. Pasa, uno cada vez que dice esto, luego aparece un papel, pero a ver, hay algún epistolario todavía que debería ver la luz y algún dibujo, pero yo creo que por desgracia ya nos gustaría que apareciera alguna obra de teatro.
3: Sí, o, eso es o difícil, poema, ¿no?
1: Pero eso es difícil. Pero, a ver, hay un archivo que nadie ha podido consultar, que es el de Rafael Martínez Nadal.
0: Lo cuentas tú, Martín, sí, Nadal. Claro.
1: Que es inexpugnable y no sabemos lo que hay. Y Rafael Martínez Nadal era el gran confidente de Lorca y, de hecho, él, antes de morir, vendió a la Biblioteca Nacional el manuscrito del Público y de muchos poemas, de Romancero Gitano, de Poeta de Nueva York, del Cantejondo, y se quedó y no vendió el de Así que pasan 5 años.
2: Pero no, ¿cuánto
1: qué más tenía?
2: Claro. ¿Cuánto tiempo tiene que pasar para que algunos documentos sobre el asesinato de Lorca se desclasifiquen?
1: Mira, este es un país curioso en el que se han desclasificado antes los documentos del 23F que los del asesinato de Lorca. Que es una, a mí me tiene fascinado que ocurra eso. Y de hecho, cuando algún documento se ha desclasificado, se ha hecho público, el Estado censura los nombres para respetar a los verdugos, porque dicen que no han pasado 50 años de la muerte.
0: Son 90 ya.
1: Bueno, 50 de la muerte de los que aparecen citados.
0: Ah, ya, de los ya.
1: Pero
0: ya.
1: Hay un caso que para mí es sangrante, que es uno de los acompañantes de Ramón Ruiz Alonso. Yo sé, un tío, era un impresentable, que se llamaba Federico Martín Lagos. Hasta sus propios compañeros lo descalificaban. Y el documento que hace público el Estado del asesinato censura el nombre Martín Lagos. O sea, yo pude conseguir el documento sin la censura, pero es alucinante. Y sabemos que el franquismo como mínimo hizo 3 investigaciones y todavía hoy no son públicas.
2: ¿Y eso es lo que impide precisamente que no han pasado 50 años de la muerte de los verdugos para que no se desclasifiquen?
1: ¿O
2: hay algo más?
1: Mira, te va a parecer raro, pero yo creo que hay también una cosa de dejadez de las instituciones. Bueno, ya esto ya lo resolverá todo. Esto otra persona. Yo he hablado con el secretario de Estado de Cultura que tenía Iceta y el actual secretario de Estado, Jordi Martí, y les he preguntado por qué no se desclasifica. Lo primero que me decían era: qué raro, pero ¿cómo? No, hombre, no, esto lo desclasificamos dentro de poco.
0: Y nada.
1: Y nada. Y seguimos esperando.
0: Pero Ruiz Alonso, tú apuntas aquí, no porque tú lo digas, sino en la información e investigación, que pudo estar en el asesinato.
1: Estuvo.
0: Pero también disparando.
1: Estuvo. Hay un testimonio que además está grabado, que es el de Pedro Cuesta Hernández, un periodista granadino importantísimo, que se llamaba Eduardo Molina Fajardo, que hizo un libro fundamental que se llama Los últimos días
0: de los primeros que ha aparecido.
1: Exacto. Es probablemente el primer investigador español del asesinato. El único granadino. Pues él entrevista a Pedro Cuesta Hernández, que fue el guardián de la colonia el día que Lorca estuvo preso. Y él le hace un relato que hay alguna variación entre la transcripción del libro y la grabación. Yo he escuchado la grabación. Y en la grabación él dice que ese día subió gente muy rara. Gente muy extraña que nunca había subido.
0: Que nunca había ido.
1: Y habla de Tres Castro y habla de Ruiz Alonso. Si Ruiz Alonso subió, no fue para pasar el rato.
0: Bien, lo vamos a dejar aquí porque el tiempo se nos echa encima. Recomiendo este libro. Ah, una cosa. La familia, entonces, fue guardando todas las cartas. La madre o alguien, porque ahí...
1: Bueno,
0: ¿de dónde salen esta cantidad? Hay que ser meticulosos en guardar las cartas del hijo.
1: Sí, bueno, la familia lo guardó todo. El año pasado... Bueno, y ahora, hace poco, en la residencia de estudiantes ha habido una exposición que se llama Lorca y la memoria, que han comisariado Melissa de Inverno, Christopher Maurer y Andrew Anderson.
0: Que se ha hecho también un libro de esa exposición.
1: Y allí queda muy claro el trabajo que hizo la familia de conservación de los manuscritos, tanto los que quedaron en Madrid, uh-huh, como los que quedaron en Granada, guardándolos, metiéndolos en cestos, escondiéndolos en un pajar, bajo tierra, etcétera, y milagrosamente se salvaron.
2: Uh-huh. Vigorra, no le hemos preguntado por el autor. No le hemos preguntado por la bola negra. Mira.
0: No sé, estás a tiempo. Es que estamos con su obra.
2: Ya lo sé, pero bueno, me produce curiosidad.
1: Pues, voy a ser sincero, es que no la he visto todavía.
0: ¿No la has visto?
1: No, es que no la he visto por mi trabajo y... Sí, dos pero bueno, peques, etcétera.
0: Sí, pero bueno, podías haber encontrado un momento, Víctor. ¿No te interesa mucho?
1: Sí, no, me interesa muchísimo, ¿eh? Y veo todo lo que se hace, ¿eh?
0: Sí.
1: Es que de verdad que no he tenido tiempo, sí. lo juro y rejuro. Ah. Sí que vi la Piedra Oscura cuando estuve en Barcelona.
0: La obra de teatro.
1: La obra de teatro. Y vamos, además, estando como guionista Alberto Conejero, sé que debe ser una película muy seria y muy buena.
2: Pues a este hombre hay que llamarlo, Vigorra, cuando la vea, ¿eh?
0: Cuando la vea y cuando nosotros hablemos de este libro que va a salir el día 24, Juan Ramírez de Lucas, Recuerdos, sí, sí. Pues será ocasión de que ya habrá visto la película.
1: Sí.
0: Pero yo quiero llamar la atención sobre ese libro de cartas a la familia, porque es extraordinario lo que le cuenta. Había ya un epistolario, pero aquí está condensado en lo que le escribe a la familia. No te olvides de escribir, que era lo que decía la madre, que la madre le está riñendo hasta el final, ¿eh? Ya muy mayor le dice que está muy disgustada porque no le escribe.
1: Bueno, la madre, mira...
0: Doña Vicenta era...
1: Sí, me gusta que la cites porque una de las cosas que para mí eran más importantes del libro es que ella apareciera como lo que era, una persona, no una espectadora pasiva, sino activa, preocupada por la obra del hijo.
0: Sí, sí, sí.
1: Preocupada por saber a qué editor le entrega los manuscritos, uh-huh, quién va a estrenar los textos. Ella es la primera en hablarle de una actriz que se llama Margarita Xirgu.
0: Sí, sí, sí, sí.
1: Ella es casi la agente literaria, sí, la primera agente literaria que
0: la
1: tuvo.
0: La primera agente. Y también del dinero, de cómo lo guarde, bueno, claro, que lo administre, bueno, porque empezó a ganar dinero. No te olvides de escribir, está publicado en ACAL para toda la gente que está interesada por la obra de Lorca. Y también Prosa Literaria Completa, que son 900 páginas, sí, que está ahí el Lorca más joven, que ya escribía divinamente. O por lo menos sí, con esa capacidad para crear imágenes.
1: Mira, el 15 de octubre se cumplen 110 años. Estamos hablando estos días mucho del asesinato, y es bueno que se hable del asesinato, pero el 15 de octubre se cumplen 110 años de la primera vez que Lorca se enfrentó a la hoja en blanco como escritor.
0: O sea, mañana.
1: Exacto. Y lo sabemos porque él mismo lo pone en una hoja.
0: Sí.
1: Y
0: dice, él, aquí no recuerdo. Sí,
1: creo que
0: está expresado aquí.
1: Lo escribe el 15 de octubre de 1917. Dice: un año que salí hacia el bien de la literatura.
0: Exactamente. Bueno, ha sido un placer. Quedamos emplazados para cuando hayamos salido este libro. ¿No te parece, Maite?
2: Hombre, y que vea la película antes.
0: Víctor, muchísimas gracias
1: por
0: acercarte a Canal Sur Radio. Y gracias. Además ya saben que es granadino de nacimiento, sus padres, y que es un catalán más con el corazón.
1: Gotas de sangre granadina.
0: Y enhorabuena por tu trabajo, ¿eh?
1: Muchas gracias.
0: Adiós.
1: Muchas gracias.

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13: Hablábamos de las 30 personas que quedaron atrapadas en un cine. Se le ocurrió a Reyes Calvillo, que siempre está pensando la manera de salir a la calle, visitar un escape room que tal vez ustedes hayan oído lo que es o no sepan nada, o alguien habrá participado. El caso es que ella se ha ido a un escape room y ahora nos cuenta. Reyes, ¿dónde estás?
14: Muy buena, Jesús. Mira, estoy en un sitio que ahora mismo yo no sé si voy a salir de aquí con vida o después de que me dé un infarto. Estamos en Experience Escape Room, estoy con Magdalena y yo es que me he querido meter a fondo en el tema del día, porque no solo me he ido a un escape room, que ahora nos explicará Magdalena lo que es, sino que es un escape room de terror para vivir totalmente lo que vivieron esos 30 malagueños que se quedaron encerrados en el cine. Un escape room, para que nos entendamos, es un sitio, Magdalena, donde la gente se mete porque quiere a no salir de una sala durante 90 minutos sin saber lo que se va a encontrar por en medio.
15: Correcto. Tienes que entrar y tienes que resolver los enigmas que te vas a encontrar para poder conseguir salir o no.
14: Y el que he venido hoy está basado en Jack el Destripador. Jesús, ahora mismo estamos metidos en una sala que tendrá unos de 3 metros cuadrados, completamente a oscuras. Se escuchan solo sonidos de fondo. Está ambientada como si fuese en una cárcel. Hay fotos de personajes bastante tétricos. Vemos un altar con una calavera a mis espaldas, una tenue luz rojiza. Magdalena, la gente viene aquí a pasar miedo queriendo, pero es que en esta sala tú te puedes tirar a lo mejor 20 minutos hasta que ves cómo salir.
15: Correcto. Y aparte pueden ocurrir cosas, o sea, no solamente estás resolviendo, sino que pueden ocurrir sorpresitas muy agradables.
14: Jesús, ¿cómo te quedas con esto? Con que haya gente a la que esto le gusta.
13: Me quedo perplejo, pero como decía el torero, hay gente para todo. Y el objetivo, ¿qué es? ¿Ver las reacciones? ¿Ponerse a prueba? Magdalena, ¿qué se persigue?
15: A ver, te pones a prueba un poquito, sí que es cierto, porque tienes que tener la mente muy ágil, muy rápida, resolviendo todos los enigmas que te encuentras, pero aparte no juegas tranquilo. O sea, no es simplemente resolver enigmas, sino no sabes por dónde te van a aparecer, qué puede ocurrir. O sea, es verdad que es una tensión continua, aunque también se puede jugar sin miedo.
14: Sin miedo. Lo guay es, claro, para pasar de una sala a otra, lo suelen componerlo como 7-8 salas, y para pasar de una sala a otra tienes que resolver enigmas que te abran la puerta. Pero, Jesús, es que lo que me han dicho es que encima puede aparecer gente. O sea, en el de Jack el Destripador te puede aparecer Jack el Destripador en cualquier momento. O sea, es... no sé, yo estoy ahora mismo un poquito asustada, la verdad.
15: De hecho, el grupo... me encantaría que apareciera alguien ya.
14: No, no, por favor. ¡Ah! Que acaban de apagar la luz. ¿Quién está aquí? No, no, no, que no. ¡Ay, por Dios! No, no, no, no, no, por favor, por favor, por favor, por favor. Vale, vale.
13: ¿Qué ha pasado?
14: Que acaba de aparecer, de verdad, de verdad. No, ven un momento, por favor. Ven un momento, que acaba de aparecer que una persona vestida de Jack el Destripador. Por favor, ven un momento. Acaban de abrir la puerta y encima de unas cajas de madera que tengo frente a mí ha aparecido alguien vestido de Jack el Destripador. Se han apagado todas las luces. Perdona, Jack, ven. Jope, Jesús, no te puedes imaginar. Ahora mismo
13: no, ya. El grito que has dado era auténtico. No sonaba a nada impostado, ¿eh?
14: Estoy ahora mismo con Jack el Destripador. ¿Hacéis esto por gusto? O sea, ¿de verdad que tú te pones aquí para que la gente intente salir de una sala vestida de Jack el Destripador y le pasas un cuchillo?
16: Además que nos encanta, ¿eh? O sea, que sí. Y la gente, no sabes la que lían a veces aquí. Con los chillillos que pegan, se tiran unos encima de otros. Es más, lo que hacen ellos que lo que hacemos nosotros.
14: Jesús, experiencia inmersiva total. Ya sabes que a mí me gustan los temas del día y me gusta llevarlos
13: ¿cuántas
14: a la
13: personas,
14: realidad.
13: ¿Cuántas personas, no sé, van en grupo pasando de sala en sala?
16: Mínimo dos y máximo 7 personas.
14: Y te digo yo que en la sala en la que estoy 7 personas caben muy apretadas, Jesús.
13: Ajá. Bueno, pues ya saben lo que es el Escape Room. Si no lo sabían, parece que está haciendo furor en las salas que se ofrecen. Y ya saben ustedes, y además lo han vivido en directo, y será mucho más lo que ocurra
14: cuando
13: apareciendo.
14: Hay vídeo que vamos a subir a redes sociales.
13: Pues ya lo ponemos y vemos ahí a Reyes Calvillo. Adiós, Calvillo.
14: Hasta luego.

0: Hoy Canal Fiesta Radio ofrece un encuentro en la sala circular, aquí mismo en el pabellón de la Cartuja, a partir de las 6 de la tarde con Javi Medina. Pero a esta hora está con nosotros, estamos escuchando su música. Javi lanza el próximo día 23 de octubre su nuevo disco, Gato Blanco. Javi, buenos días.
1: Buenos días, guapo, ¿cómo estás?
0: Bien, encantado de saludarte.
1: Igual.
0: Oye, el nuevo disco, Gato Blanco, avánzanos, ¿por dónde va a ir?
1: Pues mira, tiene un poco de todo. Esto es un rock, pero tiene una salsa, tiene una ranchera, tiene rumbas, tiene flamenco, tiene de todo un poco, la verdad. O sea, he hecho lo que me ha dado la gana, realmente.
0: Lo que te ha dado la gana. Como es siempre. La mejor manera de crear, ¿no? Yo, sintiéndote
1: para
0: libre.
1: Sí, para mí sí, porque si no todos los discos suenan igual y no puedo, no puede ser.
0: ¿Y estarás también con Sanguijuelas del Guadiana?
1: Mira, este tema justo con ellos, sí. Los chavales que son más guays. Vamos a escuchar.
2: Cierto, Javi, vaya éxito que han tenido los Sanguijuelas del Guadiana.
1: Me alegro un montón, porque son más guays que nada los chavales.
2: ¿Desde cuándo los conoces tú?
1: Yo los conozco desde que eran pequeños, a Carlos por lo menos. O sea, yo soy amigo de su padre, tú fíjate.
2: ¿Qué me dices?
1: Mi antiguo manager del grupo Mía del Descuido,
2: sí,
1: es de casa de Don Pedro. Ajá. Entonces yo conozco al padre hace mil años.
2: ¿Y el, ¿sabes?, padre era músico también? No.
1: Él es promotor y así. Ajá. Pero siempre estaba vinculado, sí.
2: Entonces, a uno de los miembros de Sanguijuelas lo conoces desde que era pequeño.
1: A Carlos, el cantante, claro.
2: Y ahora, de pronto, estos chicos han sido, ha sido llegar y pegar, ¿eh?
1: Es que molan un montón, ¿no? A mí me encantan, ¿sabes? Sí, sí, sí. Tiene una frescura ahí que mola mucho, ¿sabes?
0: Pero vamos a hablar de Javi, que cede para hablar de los Sanguijuelas, viniendo a hablar de su disco y de su gira, que tienes fechas, veo por aquí, muchas, pero por Andalucía, ¿cuándo recalas? En noviembre vas a estar por aquí en el Cartuja Center.
1: El 21 estoy en el Cartuja y quedan 50 entradas o por ahí para que se agote, o sea que estoy muy contento, la verdad.
0: Pues es extraño que solo tengas este concierto. Bueno, luego vas en enero, vas a Granada, pero teniendo este tirón que tienes, que solo sea en el Cartuja Center. Nada, bueno, es un espacio.
1: Lo que pasa
0: grande.
1: Es que lo vamos a. O sea, el año que viene tenemos 200 fechas por aquí, ¿sabes? Pero como íbamos a terminar la gira, pues eso, en enero por ahí, dijimos, venga, vamos a parar un poquito, pero no vamos a parar. Entonces vamos a tener un montón de fechas por aquí para el año que viene.
2: Bueno, ya hemos ido conociendo algunos de los singles que van a formar parte de este disco. ¿Qué sorpresas quedan? A ver, cuéntanos.
1: Pues
2: lo que todavía no hemos oído.
1: Pues mira, queda un poquito de flamenco así, que ya está bien, que a veces me voy para el otro lado, yo no sé, me pierdo por ahí. Y queda una salsa también, sí, que mola un montón. O sea, es que el disco me gusta mucho, la verdad. Iba a decir, es el mejor disco que, claro, se ha hasta ahora. Tú sabes cómo somos nosotros, ¿no? Pues sí, un poco así.
0: Tú eres de Madrid, ¿no?
1: Yo soy de Leganés.
0: ¿De Leganés?
1: Sí.
0: ¿Y tu vinculación con Andalucía por dónde viene?
1: Pues no viene por ningún lado. O sea, yo la cosa es que yo en el barrio donde he vivido siempre ha habido mucho flamenco. ¿Sabes lo que te digo? Mucha gente de Andalucía, sí, mucha gente de Extremadura, muchos calos también. Entonces yo me bajaba al parque con la guitarra y es lo que hacíamos todo el día, tocar y cantar.
0: Ajá.
2: Sí. Y ha venido con la guitarra, Vigorra. ¿Tú te acuerdas que la última vez que vino Javi, tú como eres así,
1: me liaste una que no veas,
2: le liaste una horrorosa?
0: Sí, me acuerdo perfectamente. Acompañando a José Los Camarones.
2: Exactamente.
0: Pero eso no lo ha olvidado Javi, ya sabe cómo somos, pero quedó muy bien.
1: La vida ya, imagínate, yo no sé cómo quedó, porque desde fuera no sé cómo se escucharía eso, pero.
0: Pues mira, te lo podíamos poner ahora.
1: No lo pongas, que me da vergüenza, seguro.
0: Pero seguro que esa anécdota la has contado unas pocas veces.
1: Imagínate, es que vamos, para no contarlo.
2: Yo en cuanto lo he visto llegar, me he acordado de la cara que tenía el pobre aquí, bueno, acompañando a José de los Camarones
1: tocando
2: de una manera
1: soleado,
2: improvisada,
1: ¿sabes?,
2: tocando una solea, efectivamente.
0: Lo pusimos en un brete. Bueno, pues ya que traes la guitarra, vamos a recordar que a las 6 de la tarde estará en la sala circular, o sea, aquí en la Cartuja,
2: aquí,
0: a partir de
2: abajo,
0: las 6, haciendo un acústico para los oyentes de Canal Fiesta que quieran venir a estar con él, que supongo que eso ya estará repleto, pero sí, ahí estará y además se grabará para que luego Canal Fiesta lo dé. ¿Qué nos ofreces hoy?
1: Pues mira, yo me he traído la guitarra y hago un cachito así por la mañana. Tú sabes que es muy difícil cantar, los flamencos no somos
0: ya sé,
1: de cantar
0: ya,
1: por
0: no,
1: la mañana.
2: Lo sabemos,
0: nos hacemos cargo.
2: Pero
0: bueno, nos hacemos cargo. Venga, tírale.
2: ¿Qué guitarra más bonita, Javi, por cierto?
1: Esta me la he hecho yo.
2: ¿Tú te las has hecho?
1: Sí.
2: Pero tú, pero
1: yo,
2: tú
1: de, yo con mis manos.
2: ¿Pero tú de luthier?
1: Sí, porque yo cuando dejé al descuido mi grupo,
2: sí,
1: me puse a trabajar de luthier. Digo, yo quiero hacer mi guitarra. Y he hecho un montón de guitarras. Esta es una.
2: Oye, pues preciosa.
1: Sí, es muy bonita, la verdad.
2: Muy bonita.
1: Me tengo un cariño que lo vea. Se llama Marisol.
2: A eso te iba a decir, si le había Marisol. Puesto nombre.
0: Marisol se llama.
1: Sol. Marisol, Marisol, Marisol, mi abuela.
0: Marisol,
1: así
0: Marisol.
1: Muy guapa era mi abuela también.
2: Muy guapa.
0: Se llamaba Marisol tu abuela.
1: Sí. Vamos para allá.
2: ¿Qué nos vas a cantar, Javi?
1: Te voy a cantar con las cartas en la mesa, un cachito. Venga. Para no aburriros mucho, un cachito. Venga. Ya, ¿vale?
2: Un cachito.
0: No, por favor.

0: para terminar nuestro programa.
1: Javi, después de Gato Negro, Gato Blanco.
2: Sabía que iba a pasar esto.
1: Hombre, claro. Que su disco, el próximo gato, ¿cuál va a ser?
2: Gato Muerto. Ya, cuando, no, hombre, ya está bien de gato.
0: Yo creí
2: ¿no?
0: que iba a ser. Yo creo que iba a ser ratones.
2: El próximo lo llamaré de otra manera.
1: Gato muerto, no, por Dios.
2: Gato muerto ya cuando me muera, no, yo digo.
0: Gato blanco, dice.
2: Disco,
0: gato
2: gloria
0: blanco,
2: bendita.
0: Gato blanco, gato negro, lo importante es que hay que hacer ratones, ¿no? Pues entonces total. El siguiente tenía que ser los ratones del gato.
2: Pues cuidado que lo mismo lo llamo así, mira a ver.
1: Bueno, tú eres gato, gato.
2: Claro, por eso lo llamo así.
1: ¿No?
2: Por eso
1: claro.
2: llamé así el primer disco sí. y el segundo, como ha sido tan rápido, digo, escúchame. Ese es lo mismo casi, ¿sabes? Digo, claro. un poquito más de lucecita. Venga, gato blanco, ya está.
1: Y lo que pasa es que es un gato callejero. Hombre, callejero, ¿a que sí? Tú eres un gato callejero.
2: Pues mírame a mí, tú verás. Más callejero ya.
0: Oye, de las canciones de este disco que has ido lanzando, Gracias por venir, es la que ha cosechado,
2: sí.
0: no sé, millones de reproducciones, ¿no?
2: No sé cuántos millones tiene ya, pero sí, a mí es la que más me gusta de todo el disco, fíjate. Te tengo un cariño que no veas. Qué bonita.

0: eso es lo que le decimos a Javi. Gracias por venir, gracias por estar en la emisora hermana Canal Fiesta Radio. Y el día, hemos dicho, el día 23
1: de octubre sale 23. El disco.
0: Es
1: el
0: no,
1: disco.
0: Ese sale el disco, pero digo el día que viene salga tu
2: 21 de noviembre.
0: 21 de noviembre. Sí. Pues nada, que nos ha gustado mucho lo que la muestra que nos has hecho y nada, que lo pases bien esta Muchas tarde gracias. Con los oyentes del Fiesta.
2: Un placer siempre estar aquí.
0: Y lo dicho, ya la canción lo dice. Gracias por venir y gracias a ustedes por escucharnos. Hala, hasta mañana.
1: Hasta mañana.

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0: Andalucía, 12 del mediodía.
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2: Miles de personas se agolpan ya en las calles de Melilla para recibir a los Reyes en la que es su primera visita a la ciudad autónoma, donde acaban de llegar en helicóptero tras haber pasado la noche en Ceuta. Una visita que va con algo de retraso sobre el horario previsto y en la que tienen previsto reunirse en la asamblea con el presidente melillense Juan José Imbroda. Enviada especial hasta Melilla, Alicia Pérez. Buenas tardes.
3: ¿Qué tal? Muy buenas tardes. Los Reyes han aterrizado a las 11:45, por lo tanto es inminente la entrada de don Felipe y doña Leticia, primero por la avenida General Macías, después por la avenida Marina Española y hasta desembocar a las puertas de esta Asamblea de Melilla. Mucha expectación, cantos y vivas que reclaman la españolidad de la ciudad autónoma. Los Reyes se van a parar previsiblemente a saludar a los cientos de personas que le esperan en esta histórica visita, 19 años después de la última que le hizo la corona. A las 10 de la mañana se le ha dado permiso a los niños para que se sumen también al recibimiento de los monarcas. Policía de gala y los representantes de las instituciones esperan ya a la entrada a los Reyes, bajo los aplausos también de la ciudadanía al presidente de la ciudad autónoma.
2: Gracias, Alicia. El alcalde de Vélez Málaga, el popular Jesús Lupi Áñez, acaba de dimitir. Renuncia a la alcaldía a meses vista de las elecciones municipales después de la polémica por la subida de la tasa de basura que hace unos días ha sacado a 2.000 personas a la calle de este municipio para protestar por los incrementos en este servicio. Málaga, Encarna Maldonado.
4: Jesús Lupi Áñez, en un mensaje publicado esta misma mañana en el Facebook municipal, ha explicado que con su dimisión asume su responsabilidad por los errores que haya podido cometer y defiende el trabajo realizado desde que llegara a la alcaldía en 2023 en alianza.

0: alianza con los independientes de Torre del Mar. Desde la plataforma, que agrupa a comerciantes y vecinos que han protestado por la subida de la basura, confían en que la renuncia no demore la solución a sus problemas.
1: Sinceramente, no esperábamos la dimisión. Nosotros esperábamos poder abrir un diálogo para revisar toda esta situación.
0: De momento, ni el alcalde ni el Partido Popular han explicado los motivos de esta dimisión.
2: Y en Algeciras se sigue a la espera del próximo paso que vaya a dar la dirección provincial del Partido Popular para apartar de la alcaldía a José Ignacio Landaluce tras la dimisión de sus responsabilidades de gobierno de 12 de sus 15 concejales. Mientras tanto, el regidor continúa con su actividad diaria, pese que desde el ayuntamiento se había informado que hoy no tenía agenda. Ángeles Carreras.
3: Si el PP provincial quiere atenerse a los plazos legales y evitar que el alcalde convoque el pleno ordinario de cada final de mes, tendrá que presentar una moción de censura mañana como muy tarde. Mientras tanto, José Ignacio Landaluce continúa hoy con su actividad diaria, pese a que se había informado que no tenía nada previsto. Esta mañana se ha reunido con representantes vecinales de una barriada, al igual que mantuvo ayer diversos actos pese a la tormenta política desatada en su equipo de gobierno con la dimisión de sus cargos de 12 de sus 15 concejales.
2: El Consejo de Gobierno andaluz aprueba hoy una resolución para pedir al gobierno que recupere la unidad OCONSUR de lucha contra el narcotráfico. También va a promover la creación de órganos judiciales para las causas relacionadas con el crimen organizado. Esta iniciativa se va a sumar a la proposición no de ley del Grupo Popular aprobada ya en el Parlamento, en la que reclamaba que el gobierno central reactivase de manera inmediata esta unidad de élite de la Guardia Civil. Y ha sido desmantelado una plantación de marihuana en una finca de Rota. Hay dos personas detenidas que ya han pasado a disposición judicial. Cádiz, Salud Botaro.
4: La Policía Nacional ha intervenido casi 700 kilos de esta sustancia en una nueva operación contra el tráfico de drogas. Las investigaciones permitieron obtener indicios sobre la existencia de cultivos de marihuana en una finca de Rota. Durante las pesquisas, los agentes realizaron comprobaciones para verificar la información y determinar la presunta implicación de las dos personas supuestamente relacionadas con esa plantación y que ya han sido detenidas.
2: 26 grados hasta ahora en Sevilla y Almería, 25 en Cádiz y Huelva, 24 grados en Córdoba y Jaén y 22 en Granada y Málaga. Andalucía, 12 del mediodía y 4 minutos.
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7: Muy buenas tardes, ¿qué tal? Bienvenido, bienvenidas a la sintonía de Canal Sur Radio, la radio pública andaluza, que hoy tiene un papel importantísimo que contarles y desarrollar aquí en Granada, en la capital. Y es que la radiotelevisión andaluza está organizando esta jornada de la sostenibilidad, que es también una feria en la que se dan cita numerosos emprendedores, profesionales, empresas, representantes institucionales, para hablar de ese compromiso con el medio ambiente y sobre todo en un evento organizado con la Cámara de Granada, la Cámara de Comercio Granadina, donde nos encontramos en sus instalaciones de la capital. El Ayuntamiento, la Diputación y la RTVA de la mano van en este sentido para hablar de innovación, de sostenibilidad, de oportunidades de negocio, de soluciones avanzadas y de todo lo que significa la divulgación ambiental. Estamos en directo con la realización de Fernando Corral y enseguida comenzaremos ya con esas entrevistas y todo el contenido tan interesante que se está debatiendo en algo que nos interesa a todos y todas, que es el compromiso con esa lucha contra el cambio climático, que ya saben de sobra que está haciendo de las suyas y que tiene muchas consecuencias para nuestro día a día en la vida de este planeta Tierra. Vamos con los titulares, que creo que hay noticia además de alcance para comenzar desde la redacción de Canal Sur Radio. Jorge Muñoz, ¿qué tal? Muy buenas tardes.
8: Muy buenas, Luis, ¿qué tal? Pues sí, acabamos de saber que la Guardia Civil ha detenido al presunto autor de la muerte de un joven de 21 años ocurrido este fin de semana en una discoteca en la localidad de Cuyar Vega. Está a la espera de pasar a disposición judicial. La detención se ha producido después de analizar la grabación de la discoteca y tomar declaración a los testigos. Una mañana muy intensa en todo lo que tiene que ver con sucesos, porque tenemos conocido que la Policía Nacional ha detenido en Huetortájar a tres personas por un matrimonio de convivencia, conveniencia, destapado en el marco de una investigación por violencia de género que comenzó en julio. Y desde entonces pues ha estado investigando y se ha completado ahora. Se le vincula con delitos de falsedad documental y favorecimiento de la inmigración ilegal. También contaremos información económica. Hoy, por ejemplo, se han conocido los datos de IPC correspondientes a septiembre y Granada es una de las provincias que encabeza la subida de precios por encima de la media con un 0,5% de crecimiento. Si en Andalucía después de tres meses la subida fue del 4,7, en Granada ha sido del 4,9. Y ojo porque, por ejemplo, la subida solamente en transporte casi llega al 11%. Escuchamos a Encarna Vargas, que es la secretaria de Empleo de UGT Granada.
9: Según estos datos, el bolsillo de las familias granadinas vuelve a estar bajo presión. El IPC se ha disparado hasta el 3,4% en lo que llevamos de año. Los salarios no pueden quedarse atrás mientras suben la vivienda, la alimentación, la energía o el transporte.
8: También contaremos que la compañía Vueling ha decidido adelantar al inicio de la ruta de Granada y Valencia desde el aeropuerto Federico García Lorca en Navidad. Será en un precio de 30 euros en un periodo comprendido entre el 23 y el 7 de enero. Y en el apartado cultural, pues por ejemplo, podremos contar que la Universidad de Granada ha culminado la restauración del patio de los mármoles del Hospital Real, su sede del rectorado, que es además bien de interés cultural. Las obras han durado 6 meses y han tenido un presupuesto de más de 827.000 euros. Ricardo Hernández es el director secretario del patrimonio.
10: Al entrarse por el patio de los mármoles, de nuevo, descubrir la magnificencia del Renacimiento, es descubrir el equilibrio, es descubrir la proporción y descubrir los efectos de la luz, donde 500 años después, en este patio, la luz vuelve a ser más luz y la sombra vuelve a ser más sombra.
8: Bueno, pues Luis, hay mucho más, pero lo contaremos a partir de las 3 menos cuarto de la tarde.
7: Así es, lo contaremos a todos ustedes a través de Canal Sur Radio y Radio Andalucía Información. Muchas gracias, compañero, buena tarde.
8: Igualmente.
7: Las 3 de la tarde también es la referencia informativa de Canal Sur Televisión, hoy con esta Feria de la Sostenibilidad como protagonista de Canal Sur y la Cámara de Comercio, pero también con otros muchos detalles y noticias, reportajes que verán con la presentación de Noé Fernández. Buenas tardes, Noé.
11: ¿Qué tal? Muy buenas tardes, Luis Javier. Muy pendientes de esa última hora, la detención del presunto autor del apuñalamiento de ese joven de 21 años, pero también vamos a contar a los espectadores que ya se ha identificado al joven que a finales de agosto causó daños en un pilar arqueológico del conjunto monumental de la Alhambra cuando estaba practicando parkour, esta actividad deportiva que consiste en salvar y saltar distintos desniveles y obstáculos. Estamos, por supuesto, en esa Feria de la Sostenibilidad en la que esta casa Canal Sur participa en el día de apertura con este Foro de la Sostenibilidad. También en Ujíjar, que hoy es un día grande en la Alpujarra, la Virgen del Martirio, con la procesión acompañada de fuegos artificiales, la patrona de la Alpujarra. Y hablaremos también de ese rally de Granada que tiene hoy una actividad solidaria porque hay una visita al Centro Santa Teresa de Jesús para que los chavales puedan conocer pues cómo es el coche de carreras, una ambulancia, un coche de bomberos, incluso trajes de piloto para los alumnos. Así que son algunos de los asuntos e imágenes que veremos, Luis, a partir de las 3 de la tarde.
7: Muchas gracias, Noé. Y recuerden la segunda edición también a las 9 de la noche en Canal Sur Televisión con Charo Rodríguez. Temperaturas que ya se iban bajando un poquito después del calor, incluso que hizo ayer, con temperaturas que superaron en algunos puntos los 30 grados. Hoy esa es la máxima prevista para la provincia, en concreto para el Poniente, para Loja, 28 para Motril y Granada alcanzará los 29 según la previsión de la EMET. Las temperaturas altas más contenidas son las de la zona norte con Baza, Huesca, Guadix, que no superarán los 25 grados en un día con cielos despejados, donde sí puede haber algún chubasco ocasional, alguna precipitación en la zona de la Alpujarra. En la capital, aquí en el exterior de la Cámara de Comercio de Granada, donde estamos con este programa de sostenibilidad de Canal Sur, tenemos 24 grados.
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7: La información del deporte, que por supuesto mantiene esta intensidad del inicio de la temporada, ya encauzada con los distintos equipos de primer nivel que tiene la provincia de Granada y que sigue siempre muy de cerca a nuestro compañero Miguel López. Buenas tardes.
12: Hola, ¿qué tal, Luisca? Buenas tardes. Desde aquí, desde el estudio, tú estás en un sitio más agradable, ¿eh? Ahí al aire, al fresquito. Bueno, pues tenemos parte médico, ¿eh? Última hora de Lluís Costa y Abdou Tian. los jugadores del Covirán Granada que caen lesionados. El catalán sufrió una lesión muscular en el gemelo derecho causada por un golpe durante el partido del otro día ante el Tizona Burgos. Y por otra parte, el jugador Abdutian tiene una rotura proximal del tendón conjunto del bíceps femoral y semitendinoso. Así que tiempo de baja de momento desconocido. En el fútbol, el Granada ha retomado hoy los entrenamientos con la vista puesta en el partido ante el Cádiz, el equipo rojiblanco que quiere prolongar su buena racha, y hoy eso lo vamos a analizar, como también, como cada miércoles, el plano más táctico del fútbol rojiblanco. Y además vamos a hablar con Alejandro Ceballos, el director de la carrera del Ave María, que este año invierte su recorrido. Bueno, el año que viene, porque se corre el 7 de marzo de 2027, así que programa completito en la jugada de Canal Sur Radio.
7: Muchas gracias, Miguel. Pues abrazo. Seguramente será muy entretenido ese programa, así que te escuchamos sin falta. Un abrazo.
12: Adiós.
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1: Estamos en la Cámara de Comercio, que es la anfitriona de este encuentro tan interesante sobre sostenibilidad, como les contábamos, de Canal Sur Radio, la Radio de Andalucía, que hoy está presente corporativamente en esta instalación, que además es puntera para el mundo de la empresa. Enseguida le vamos a presentar a nuestra invitada, con la que vamos a desarrollar también más contenidos de lo que supone esta institución, pero es debido y obligado saludar al presidente de la casa, al gran anfitrión, que hoy hace también las labores, ¿no?, de recepcionar a todo lo que significa este gran curso, como es este gran foro, es Gerardo Cuerva. Gerardo, ¿qué tal? Muy buenas tardes.
2: Hola, muy buenas tardes. Un placer, un auténtico placer teneros aquí en la casa.
1: Muchas gracias. Sin duda, este tipo de aspectos de la sostenibilidad ya están por completo metidos en el ADN de la empresa granadina, ¿no?
2: Pues sí, yo creo que sin duda, como tú dices, la sostenibilidad, nosotros entendemos el mundo empresarial que ha de ser una palanca para algo esencial en el mundo de la empresa, que es la competitividad. No podemos nunca olvidar en nuestra actividad, en nuestro día a día, la palabra competitividad. Y yo creo que hoy más que nunca la sostenibilidad ha demostrado que es una clara palanca para la mejora de la competitividad de nuestras compañías.
1: Le voy a preguntar a nivel general, ya que aprovechamos que estamos con usted, la Cámara de Comercio tiene una vitalidad muy grande a nivel general y también la Confederación de Granadina de Empresarios que usted preside, ¿no? Estamos en un buen momento de la economía granadina, ¿no?
2: Bueno, siempre hay que seguir trabajando. Permíteme que haga una reflexión a la feria, porque tener a Canal Sur, en este caso, dentro de la feria, en vuestro foro, nosotros sí. En vuestro foro, vosotros, Canal Sur en nuestra feria, nosotros, Cámara de Comercio, en vuestro foro. Yo creo que es una alianza clara para comunicar a la sociedad la importancia, en este caso, del desarrollo sostenible. Y decía, la economía de Granada sufriendo un poco, la empresa sufriendo y por tanto la economía sufre, la pequeña y mediana empresa, no me puedo olvidar nunca de ella, de la granadina, que es la que más tiempo ocupa, como no puede ser de otra manera, pues con trabas, con un ambiente de incertidumbre que realmente es complicado realizar nuestra actividad. Nosotros pedimos certidumbre a los gobiernos, sean cual sean los gobiernos, los que los españoles decidan, pero que sí que se haga en un marco de certidumbre, en el que las reglas de juego sean clara, evidente y a medio y largo plazo para poder programar nuestras actividades. Y en el caso de Granada, pues tenemos el privilegio de Cámara y Confe. Confe y Cámara se dan la mano, una como corporación de derecho público, la Cámara de Comercio, y otra como una entidad privada, la organización empresarial, para velar por los intereses del mundo empresarial. Yo creo que en ese sentido los equipos, ambos equipos, tanto en Cámara como en Confederación, trabajan día a día por la mejora de la actividad económica del entorno y por tanto de la sociedad.
1: Gerardo Cuerva, muchas gracias por atendernos, que se tiene que ir a otra actividad, y gracias también, evidentemente, darle las gracias por la oportunidad que nos da Canal Sur Radio, especialmente, y a la RTVA por estar aquí en conexión con el mundo del medio ambiente, que es tan importante.
2: Como decía, un privilegio teneros dentro con nosotros y ojalá sigáis muchos años dando este tipo de información que al final realmente necesita la sociedad andaluza.
1: Muy amable, gracias. Y con nosotros ya está Concha de Luna, que es vocal también de este pleno de la Cámara de Comercio. ¿Qué tal, Concha? ¿Cómo está? Buenas tardes.
3: Buenas tardes, muy bien, muchas gracias. Gracias por darle cobertura a la sexta Feria de Sostenibilidad de Cámara Granada y bueno, que este año con vuestro tercer foro aquí habéis elegido nuestra ciudad y la verdad que estamos muy agradecidos. Muchas gracias.
1: Gracias. Evidentemente también su empresa, vamos a hablar de Hoteles Luna, que es una referencia a nivel turístico, a nivel hotelero en la provincia de Granada, y es otra de las que mejor ha desarrollado la sostenibilidad en toda la provincia de Granada, y por eso hoy tenéis una voz propia, ¿no?, en este foro tan importante de Canal Sur.
3: Pues sí, la verdad que de Luna Hotels, que así es como se llama hoy día, lleva 100 años en Granada, y la verdad que nosotros somos la tercera generación y cuando echamos la vista hacia atrás no tenemos constancia de que no se haya sido sostenible nuestra empresa. Para nosotros ser sostenible ya no es solamente la adaptación de nuevas instalaciones, ni la reducción de consumo, ni la reducción de residuos, sino que para nosotros la sostenibilidad, para que seamos sostenibles, la empresa tiene que dar un salto más, es decir, tiene que ser social e incluso inclusiva. Para nosotros eso es fundamental, puesto que tenemos la conciencia de acompañar al territorio desde nuestro inicio, hemos crecido con Granada y para nosotros es indispensable que la sostenibilidad sea circular, ¿no? Haciendo acciones pues tales como que somos certificación Audi friendly, tenemos acciones tan bonitas, ¿no? Como la de puede ser que invitamos al huésped a que cuando se duche con la canción de Miguel Ríos, con la Devuelva a Granada, ¿no? Con la intención de que, bueno, pues de reducir el consumo de agua, pero de una manera también divertida, porque aquí en Cámara Granada, pues siempre estamos trabajando hace muchos años que una empresa más sostenible es una empresa más competitiva, pero somos conscientes de que esa transformación también pues requiere de su esfuerzo y de su trabajo, y por eso hay que hacerlo apoyándonos siempre en la Oficina de Sostenibilidad de Cámara, por un lado, pero también nosotros como empresa, pues hacerlo de una manera pues divertida y una manera pues un poco más llevadera, ¿no?
1: Dinámica, ¿no?
3: Sí, con la finalidad de que la burocracia no exceda, ¿no?, a la sostenibilidad.
1: Cierto, porque es una de las cosas que echa siempre para atrás, dicho de una manera más popular. Enseguida vamos a hablar de esa Oficina de la Sostenibilidad de Cámara, que es tan importante, pero me interesa el concepto, sobre todo, que habéis aplicado en la empresa, tan pionero, ¿no? Porque ahora está muy integrado, afortunadamente, en el tejido empresarial nacional y especialmente granadino, ese concepto que es casi ya una obligación, como decías. Pero cuando disteis los primeros pasos en el Grupo Luna, ¿cómo se hizo para ya conectar con ese nuevo, ¿no?, una nueva ideología que podríamos decir que traza todo el mundo, ¿no?, contra el cambio climático y que es tan importante para asegurar un futuro libre, sobre todo, de esos perjuicios que causa?
3: Pues verás, nosotros, como te decía antes, llevamos 100 años creciendo de la mano de Granada. Nosotros somos conscientes que Granada tiene patrimonio, tiene historia, tiene cultura, tiene talento, pero las empresas no le pueden dar, como te decía anteriormente, la espalda a lo que ocurre en la sociedad. Por lo tanto, no solamente tenemos que estar, por lo menos desde una hotel, ¿no?, la filosofía que tenemos, no solamente la de estar comprometidos con la Granada de la hora, sino que es fundamental trabajar por la Granada del futuro.
1: Vamos a hablar ya de esa oficina. ¿Cómo se articula aquí en esta Cámara de Comercio la sostenibilidad? ¿Cómo ayudáis a las empresas a implementar esos protocolos?
3: Pues nosotros, siendo conscientes de la magnitud de empresas y del potencial de empresas que tiene Granada, siempre, como te decía antes, siempre venimos trabajando sobre una máxima, y es que una empresa más sostenible es una empresa más competitiva. Pero como no queremos que desborde la burocratización, por así decirla, pues entonces desde la Oficina de Sostenibilidad, que creo que somos pioneros, somos de las pocas cámaras de Granada que tiene esa Oficina de Sostenibilidad, con la finalidad de darle soporte al empresario a la hora de formarlo, a la hora de gestionar, a la hora de, si me permiten la expresión, educar, ¿no?, como para saber llevar ese proceso de transformación lo más económico, rápido y llevadero posible.
1: La PYME siempre es el objetivo, ¿no? Quizás la pequeña y mediana empresa, que es la que tiene menos medios para llegar a ese tipo de, por ejemplo, entiendo que subvenciones, ayudas también gubernamentales, todo lo que supone esa burocracia de la que hablábamos antes y que puede retener a veces la implantación de la sostenibilidad.
3: Claro, sobre todo porque, como ya sabe, aquí en Granada, pues el 80% del volumen de empresas que tenemos son pequeñas y medianas empresas. Entonces, nuestra obsesión, por así decirlo, es saberla encaminar, apoyar, orientar, formar, de manera que consigamos toda esa sostenibilidad que queremos, esa unidad, ¿no?, en sostenibilidad, porque esto sí que es verdad que no es una cosa solamente de las empresas. Ahora mismo estamos viviendo un momento muy bonito, para mi gusto, en Granada, y no solamente es un tema que hay que trabajar lo de la empresa, sino también desde las instituciones, desde los profesionales, desde los ciudadanos. Esto tiene que ser en conjunto, ¿no?, una unidad.
1: Es tarea de todos y todas, es cierto. Es algo que tenemos que cuidar, desde el que se ducha en un hotel, como decías anteriormente, hasta el que tiene que implementar esas políticas.
3: Sí, es una tarea de todos, pero también está bien en las empresas que hemos sido pioneras en sostenibilidad. Pues yo, por ejemplo, pues hoy me pongo a disposición de todo el que me esté escuchando, a no solamente con la Oficina de Sostenibilidad de la Cámara, que es espectacular, sino que nosotros, como ejemplo de sostenibilidad, pues nos ponemos a disposición de las empresas que quieran seguir nuestros pasos, porque muchas veces tenemos tantas acciones de sostenibilidad que debemos de saber cómo comunicarlas. Porque nosotros, por ejemplo, hemos tenido que crear incluso una acción que se llama Be Green, pues para poder gestionar todo ese tipo de acciones en sostenibilidad, para poder, porque a veces tienes que saber llegar al cliente esas acciones de comunicación que están haciendo, saberle llegar qué realmente es lo que tiene.
1: Concha de Luna, muchísimas gracias por atender a Canal Sur Radio en este día tan importante para vosotros, para nosotros también como Canal Sur Media, para distribuir esa información tan necesaria de cara a una sociedad que cada vez es más sostenible. Hay muchos retos por delante, pero tenemos que ser también optimistas, y muchas empresas como la suya, Hoteles Luna, se está poniendo más que al día y es un referente ya también.
3: Pues muchísimas gracias a vosotros y sobre todo transmitir eso, la conciencia de que sostenibilidad no solamente es cambiar bombillas ni reducir el agua, que sostenible también es cuidar de nuestro equipo, cuidar de nuestro entorno y ser inclusivo. Una empresa tiene que tener todas esas vertientes para que sea sostenible.
1: Lo ha resumido muy bien. Muy amable, gracias.
3: Gracias.
4: Muchas gracias. Yo me siento mucho más cómoda haciendo RSS que comunicando, pero bueno.
1: Las 12 y 24, están escuchando precisamente ahora mismo ese sonido en directo de la jornada de sostenibilidad de Canal Sur y la Cámara de Comercio, lo están escuchando, según sale ese sonido que nos manda Antonio Pérez Barroso, desde esta sala auditorio de la Cámara de Comercio, y estamos aquí también en este stand de Canal Sur con el director de innovación y comunicación de nuestra casa, de la Radio Televisión Andaluza, Juan Vargas. ¿Qué tal, Juan? Buenas tardes.
5: Hola, buenas tardes, Luija. ¿Qué tal?
1: Pues encantados de recibiros y estamos muy contentos, lo decíamos antes, porque ha sido un lleno absoluto de la jornada y un éxito, ¿no?
5: La verdad que sí, que estamos muy contentos porque una idea que nació a finales de julio en el marco de una reunión que tuvimos con la Cámara de Comercio. La verdad que en aquella época nosotros estábamos buscando sede para hacer la tercera edición de este foro de sostenibilidad y medio ambiente, del cual ya habíamos hecho dos ediciones aquí en Granada, y en esa reunión la Cámara de Comercio nos cuenta que iba a celebrar una nueva edición de su feria de sostenibilidad, y dijimos así sobre la marcha, oye, pues nosotros estamos buscando una sede también para hacer la tercera edición del foro de sostenibilidad y medio ambiente, y quizás es una oportunidad muy buena para crear una alianza en ese sentido, aprovechar sinergia tanto por un lado de la Radio Televisión Pública de Andalucía como por otro lado la de la propia Cámara de Comercio, para integrar esta tercera edición de nuestro foro en esta feria de sostenibilidad. Por parte de la Cámara de Comercio, la verdad es que la idea le cuadró perfectamente, y aquí estamos hoy, ¿no? Después de muchas semanas de preparativos y de intentar cuadrar un programa que fuera interesante y que fuera sobre todo didáctico para todos los asistentes, estamos aquí, yo creo que celebrando una jornada muy interesante, que esperemos que se cierre con el mayor de los éxitos.
1: Seguro que sí, porque la asistencia es plena, muchas empresas, lógicamente, estamos en la casa del empresariado granadino y muy, muy volcado, ¿no? Como estamos viendo con este aspecto en el que Granada también ha sido ya referente dos ocasiones. Decíamos antes que estuvisteis en La Madraza hace 2 años y ahora esta responde muy bien Granada a estos temas, ¿no?
5: La verdad que sí, que responde perfectamente. Aquí hay mucha gente joven, hay muchas empresas de Granada que, como es lógico, trabajan de manera denodada todo lo que tiene que ver con la sostenibilidad. Precisamente ahora se está celebrando una mesa redonda muy interesante con grandes compañías en la que están trasladando cuáles son sus estrategias en materia de sostenibilidad. Y en ese sentido no podemos nada más que dar gracias. Hemos tenido un respaldo institucional pleno con presencia de máximas autoridades de Ayuntamiento, Diputación, Junta Andalucía, por supuesto la propia Cámara de Comercio y nuestro propio director general Juan de Mellado, que han participado en la inauguración de este foro. Una ponencia muy interesante de Manuel Lencero, que yo creo que ha resultado muy, muy motivadora y muy reveladora de cómo las empresas pueden generar un impacto social importante a través de sus proyectos, sin perder de vista, lógicamente, el rendimiento económico, y ha puesto ejemplos que yo creo que han sido muy reveladores y elocuentes de cómo efectivamente desde ese prisma y desde esa perspectiva se puede cambiar el mundo y se puede impactar socialmente sin perder de vista los objetivos empresariales. Y culminaremos el foro con una mesa redonda, yo creo que también con un tema que está muy de moda, como es el de la inteligencia artificial. Sí. Y cómo utilizar esta herramienta de una manera también ética y también responsable para el crecimiento de la empresa de una manera ordenada, de una manera planificada y sobre todo también desde el punto de vista práctico de aciertos y errores de cómo se puede utilizar de una manera útil y desde un punto de vista responsable en la inteligencia artificial.
1: Uh-huh. Juan, además, como responsable de la comunicación de esta empresa, que es de todos y todas los andaluces, la identidad corporativa de Canal Sur está muy comprometida con el medio ambiente y está siendo, lógicamente, un anfitrión más que razonable, ¿no? Porque es nuestro deber también comunicar a la sociedad ese compromiso.
5: Sí, por supuesto, de la Radio y Televisión Pública de Andalucía, esta es una cuestión que teníamos muy clara. Ya desde hace 4 años contamos con un plan anual de responsabilidad social corporativa. Es cierto que a lo largo de su historia, a través de todo lo que es su propia actividad, tanto de radio como de televisión como de soportes digitales, son innumerables las acciones relacionadas con la responsabilidad social corporativa que hace la empresa, pero sí que nos faltaba todo eso tenerlo agrupado en un plan anual con unos objetivos concretos donde quedaran muy bien trazados los ejes sobre los que íbamos a trabajar. Y este plan anual, que ya comento, lo tenemos en vigor desde hace 4 años, que se renueva lógicamente en cada ejercicio, plantea siempre acciones que también en nuestra vocación de servicio público pensamos que debemos trabajar y que debemos actuar y que debemos ser también un agente social en ese sentido importante. Y uno de los ejes, como no podía ser de otra manera, que trabajamos desde ese plan anual de responsabilidad social corporativa, es el de la sostenibilidad y medio ambiente. Hacemos muchas acciones en ese sentido, impulsamos por ejemplo, una acción en verano de limpieza de océanos. Trabajamos con entidades y con ONG que trabajan muy directamente temas relacionados con el cuidado del medio ambiente, con la sostenibilidad en las empresas. Y una de las acciones que impulsamos y que ponemos en marcha es la organización y el impulso de este foro, que, como comentaba, cumple su 3ª edición y que pensamos que esperemos que quede ya definitivamente consolidado aquí en Granada y que tenga muy larga vida.
1: Seguro que sí, porque está siendo un éxito, insistimos, esta jornada. Juan, muchísimas gracias por estar con nosotros en tu casa y evidentemente en la de todos los andaluces como jefe de comunicación e innovación y también evidentemente como responsable de la Radio Televisión Andaluza. Y en esta jornada insistimos en dar la bienvenida a los oyentes a algo que es de todos, que es la preocupación y la concienciación de nuestro medio ambiente.
5: Pues muchísimas gracias a vosotros y os esperamos a todos los oyentes que lo puedan seguir a través de nuestra plataforma Canal Sur Más, que lo estamos dando en directo a través de esta de nuestra plataforma de contenidos digitales y a través de Canal Sur Radio.
1: Así. Muchísimas gracias. Y tenemos con nosotros también a algunas empresas participantes, ya escuchábamos anteriormente a alguna de ellas granadina. Esta es mucho más internacional y seguro que la conocen también, T-System, y su representante aquí en estas jornadas es Cristina Camiñas. Cristina, ¿qué tal? Muy buenas tardes.
6: Muy buenas tardes. Encantada de estar aquí.
1: Muchas gracias también por ese respaldo, en ese respaldo que dais a Canal Sur y evidentemente a la Cámara de Comercio, estando vosotros, porque sois una empresa referente.
6: Muchas gracias por tenernos en cuenta. Destacar que no solo es una referencia tecnológica, sino que es un propósito de compañía. Realmente en nuestro ADN impulsamos el crecer y desarrollar país, Estado y de hecho nuestro portfolio y nuestros productos así lo dicen. Y no solo eso, con nuestros empleados vivimos muy de cerca. De hecho, escuchaba antes a vuestro compañero hablar de vuestra memoria de responsabilidad corporativa. Nosotros ya la hemos denominado de sostenibilidad y de hecho cada año nos sorprende ver también cómo podemos educar también a nuestros empleados en tener esa corresponsabilidad, esa visión y ese compromiso.
1: Cristina, el apellido sostenibilidad, lo estás diciendo, ya es obligatorio en las empresas y evidentemente si lo decís así en T-System, ¿cómo lo aplicáis? ¿En qué? ¿En el día a día cómo se nota?
6: En el día a día claramente es una vocación de desarrollo de portfolio y de servicios que realmente contribuyan pues en esa reducción de CO2, en nuestra cadena de suministro que realmente cumpla con los ODS. De hecho, nuestro grupo, Deutsche Telekom, tiene unos objetivos claros para 2030 de todo el grupo, que somos 200.000 empleados, para ir reduciendo emisiones, para ir también asegurando que tenemos pues una forma de trabajar y de generar desarrollo en línea a esos ODS. ¿Y de qué forma? Por ejemplo, tenemos data centers, nuestros data centers, pues funcionan con placas solares, reducen el consumo. Tenemos también ciclos de agua donde también se asegura que no consumimos en exceso. Nuestra forma de desarrollar, y ahora aplicando la IA, que además está con cierta controversia, ¿no?, el consumo excesivo que puede provocar, estamos inculcando y educando para realizar lo que se llaman prompts de desarrollo, donde realmente el consumo sea mínimo. La tecnología no tiene que ser parte del problema, la tecnología tiene que ser parte de la solución, y yo realmente me vivo y me veo muy naif. Creo que es una oportunidad súper estimulante, de la que a veces no somos ni conscientes, que va a generar un salto realmente cuantitativo y cualitativo de lo que podemos ser. Y aquí Granada y Andalucía tiene, creo, un rol preeminente, preeminente, porque además lo vive, lo siente. Aquí la IA con la universidad, con la fundación, vemos que generan ese ecosistema de colaboración. La forma de trabajar y de desarrollar esa innovación está cambiando. Yo siempre hablo de los competi partners, de cómo generamos talento, de cómo innovamos, pero con propósito y con visión de cómo puede mejorar una realidad social.
1: Lo has dicho, le iba a preguntar sobre Granada y ya me ha contestado, ¿no? Es un referente y evidentemente estamos muy contentos de albergar aquí tantas respuestas a muchas incógnitas del mundo de la tecnología. Lo decías antes, la tecnología ya va con nosotros en el móvil, en las casas, en el coche, en todos los sitios tenemos tecnología. The System lo sabe bien y ese es el compromiso que tenemos todos. También hacernos eco de estas reflexiones, que me interesa saber cómo las llevaríais vosotros a vuestros clientes, a vuestros usuarios.
6: Bueno, yo creo que es muy importante poder tener discusiones de retos de negocio y de realidad social que nos impactan a todos. No deberíamos o no debemos o evitamos también asesorar a nuestros clientes en impulsar soluciones de IA si no lo requieren. O sea, no tenemos que consumir en exceso porque ahora brilla más, porque ahora parece que está más de moda el utilizar la IA, cuando hay soluciones que no requieren tampoco de esta solución tecnológica. Dicho esto, bueno, nosotros tenemos, por ejemplo, un dashboard que es de Sira, que se llama Sira, que nos permite también hacer una gestión holística de la sostenibilidad de nuestros clientes, es decir, cómo van contribuyendo, cómo van reduciendo pues sus emisiones, o cómo van asegurando pues que sus productos realmente contribuyen para hacer más con menos, porque realmente hablamos de ser más productivos, más eficientes, de en algunos casos pues deshacer de nuestro día a día esos procesos que son a veces tediosos, que son actividades administrativas que no aportan valor. Sí. Pues vamos a liberarnos de eso y vamos a realmente añadir valor a lo que producimos y a lo que hacemos en nuestro día a día.
1: Cristina Camiñas, de The System, muchísimas gracias por estar con nosotros en esta jornada, que te ha salido un poquito para atender a Canal Sur por esa deferencia. Te agradecemos tu presencia y que sigáis descubriendo tanta innovación aquí en Granada y evidentemente ese compromiso con la sostenibilidad.
6: Gracias a vosotros por contar con nosotros y seguir impulsando estos espacios.
1: Bueno, pues estamos en Canal Sur Radio, en Granada Mediodía, esta Feria de la Sostenibilidad de Canal Sur Radio, como decimos, y de Canal Sur, de la Radio Televisión Andaluza. Son las 12:36.
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1: Nos encontramos en esta Feria de la Sostenibilidad, que tiene evidentemente una marca muy andaluza gracias a la Radiotelevisión Pública Andaluza, la RTVA, que está representada por su máximo responsable, Juan de Mellado, en esta jornada aquí en la Cámara de Comercio. ¿Qué tal? Muy buenas tardes, ¿cómo estás?
11: Hola, buenas tardes.
1: Director General de la RTVA y apoyando siempre la sostenibilidad, ya son varios años. Habéis estado en Granada en alguna ocasión, me recuerdo también en la universidad, y ahora toca también hacer ese enlace con el empresariado, ¿no?, que es tan importante para un campo en el que, como ya se ha dicho, la sostenibilidad es fundamental.
11: Sí, este es el tercer año que Canal Sur, la RTVA, celebra en Granada un foro sobre sostenibilidad y medio ambiente. Yo creo que ya está consolidado en la agenda social y económica de Granada. Es el primer año que lo hacemos con la Cámara de Comercio, al cual estamos muy agradecidos que nos haya acogido, que haya sellado esa alianza estratégica en un tema tan importante como es la sostenibilidad en el mundo empresarial, y también de participar con ellos en esta sexta feria de la sostenibilidad que organiza la Cámara de Comercio. Este foro, los dos primeros tenían una vertiente más académica, estuvimos aliados con la Universidad de Granada, ha sido un foro espectacular, y este le hemos querido dar un giro un poquito más empresarial.
1: Hoy es un día para hablar de ese reto que tenemos también con el cambio climático, de todo lo que supone la labor que tenemos que hacer toda la sociedad, los empresarios también, claro, pero la sociedad en general tiene que estar muy concienciada con la sostenibilidad, y ahí es vital el papel de los medios de comunicación y, como no, de nuestra radiotelevisión pública, ¿no?
11: Sí, lo decía en la inauguración de este congreso, Canal Sur, aparte de ser una cadena pública de radio, televisión y media, yo creo que es una empresa responsable, comprometida con Andalucía. Tenemos un plan de RSC donde uno de los ejes estratégicos es el compromiso con la sostenibilidad del medio ambiente, y ahí tenemos una doble responsabilidad. Por un lado, todos los profesionales de Canal Sur, los distintos programas que tenemos, especializados con la radio, cambio climático, o tierra y mar y espacio protegido en televisión, o los informativos, los magazines de la radio, pues el compromiso de divulgar, de concienciar, de poner ejemplo de esas buenas prácticas que hay en numerosas y muchísimas empresas en Andalucía, de esa responsabilidad social corporativa que hacen esa estrategia corporativa en sostenibilidad. De hecho, uno de los ejes de este foro es explicar esos casos de éxito y también errores que cometemos en la gestión de la sostenibilidad dentro de la empresa, y esa es una pata de nuestra responsabilidad. Pero también internamente, Canal Sur tiene que ser una empresa comprometida con la sostenibilidad del medio ambiente, tanto en su toma de decisiones, en la ejecución de los procesos, y sellando alianzas estratégicas como la que hemos hecho con la Cámara de Comercio para celebrar este foro.
1: ¿Qué puedes detallar de esa alianza concretamente?
11: Pues mira, las conclusiones, hay dos ejes de esta jornada. Uno que nos parecía muy interesante, que es cómo las empresas, las pymes, tanto las grandes como las pequeñas, pues están incorporando en su estrategia corporativa el tema de la sostenibilidad. Grandes marcas van a venir a explicar esa experiencia, que yo creo que puede cortar el camino a otras empresas, viendo cómo las grandes lo hacen y el retorno social que tiene eso, con el objetivo último de sembrar las semillas de que invertir en sostenibilidad es invertir en futuro. Es decir, la mejor inversión, o una de las mejores inversiones que puede hacer una empresa de cara al futuro, a nuestros hijos, a nuestros nietos, es decir, a las generaciones futuras, que invertir en sostenibilidad, invertir en futuro e invertir en valor social. Es una parte. Y otra parte del eje de esta jornada, que nos parecía muy interesante, estando en Granada, que es la capital de la IA de Andalucía, es cómo el impacto de la inteligencia artificial en la sostenibilidad. Ahí hay un debate muy interesante sobre que es una herramienta clave que puede favorecer avances sustanciales en la sostenibilidad, pues dónde pongo un parque eólico en Andalucía, cuáles son. Es decir, hay herramientas que te dan esos procesos de datos, pero también tienen la vertiente negativa, por decirlo de una forma entre comillas, que es la huella ecológica que deja la inteligencia artificial, que consume unos enormes recursos naturales, tanto recursos hídricos como energéticos, para ese procesamiento de datos. Y está el debate de eso, si la inteligencia artificial ayudará o será inconveniente. Está el debate también, que se está ahora abriendo camino, de crear una inteligencia artificial verde que disminuya ese estrés hídrico, que acortando procesos de algoritmos, poniendo menos ejemplos con los datos que no haya que simular tantas veces. Bueno, yo creo que es un tema apasionante, la IA está presente en la toma de decisiones de cualquier empresa hoy en día. Yo creo que es importante abordar también ese reto.
1: Estamos en pleno debate, efectivamente, de esos temas, y Canal Sur siempre a la avanzadilla, porque esta jornada, que dura hoy y mañana, no olviden que mañana también aquí en la Cámara de Comercio de Granada, está siendo retransmitida en directo por Canal Sur Media y todo ese equipo que por ejemplo aquí también tiene a Antonio Pérez Barroso, ¿no?, en la realización, en la operación técnica, pero con Canal Sur más como avanzadilla, ¿no?, de ese compromiso con el medio ambiente del que ya hablábamos antes.
11: Sí, Canal Sur más fue un proyecto que nació en el año 2022, crear una plataforma de contenido bajo demanda y con la posibilidad de dar numerosos programas en streaming que la cadena tradicional no podríamos dar, por lo cual estamos, yo creo, sentando las bases del servicio público digital, del nuevo servicio público digital, con la posibilidad de estar presente en muchos puntos de Andalucía, que la televisión convencional sería imposible retransmitir todo, y lo estamos retransmitiendo Canal Sur sumar para todo el mundo. Yo creo que es un ejemplo de la transformación, de una buena práctica de empresa responsable. Y después agradecer sin duda también el trabajo de toda la delegación del Centro Territorial de Granada, de la cobertura que le estáis dando a este congreso, tanto en el espacio informativo, en el magazine de mediodía local de Granada. Yo creo que Canal Sur es uno de los objetivos que tiene estar ese compromiso con Andalucía, estar en todas las provincias de Andalucía. La verdad que estamos muy contentos de estar en Granada, donde hemos realizado otras acciones estos dos últimos días que estamos presentes aquí en Granada. Y bueno, eso, agradecer el trabajo de todos los profesionales de Canal Sur Granada, porque sin ellos, que son el alma de la empresa, pues nada sería posible.
1: Estamos muy contentos también en Canal Sur, porque ayer mismo por la tarde se firmaba también un convenio de apoyo a la cultura. Ya hemos contado otras veces cómo, por supuesto, siempre en nuestra casa está pendiente de la cultura granadina. Se ha apoyado, como cada año, el Festival Internacional de Música y Danza, y este año también el Festival de Jóvenes Realizadores, que es una plataforma estupenda de difusión del talento en torno al cine, ¿no?
11: Sí, era una deuda que teníamos con Granada y con el Festival Internacional de Jóvenes Realizadores de Granada, porque si lo piensas bien, este festival es, creo que, la 32ª edición que lleva en Granada, con un crecimiento brutal, y lleva más de 30 años apoyando el talento joven, esos creadores jóvenes que son emergentes, que no tienen posibilidad de estar en grandes festivales, y apoyando ese talento. Y es que Canal Sur llega haciendo lo mismo con el cine, lleva más de 30 años apoyando a la industria audiovisual de Andalucía, a esos directores que hoy son grandes estrellas, pero que empezaron en Canal Sur, igual que en Canal Fiesta Radio. La mayoría de los grandes artistas andaluces han bebido de Canal Sur Radio, ¿no? Entonces, de Canal Fiesta Radio, perdón. Entonces, yo creo que era casi natural que firmáramos ese convenio de colaboración con el Festival de Granada. Como digo, teníamos una deuda, estamos muy presentes con el Festival Internacional de Música y Danza, veníamos colaborando muchísimos años, retransmitiendo conciertos espectaculares de la Orquesta Ciudad de Granada en el Palacio Carlos V, y otro, y nos faltaba esa pata, porque en Granada se respira cine, se respira cultura, y está el ejemplo de la capitalidad, que ojalá pase el corte, creo que es el 4 de noviembre, porque si hay una ciudad no solo en Andalucía, en España, que se merece ser capitalidad cultural, es sin duda Granada. Y entonces el convenio pues va a permitir pues sellar esa alianza, trabajar conjuntamente. Ese es el primer año, iremos creciendo esa colaboración. Vamos a entregar un premio de honor a la directora guionista sevillana Celia Rico, que va a dar un taller también aquí, se lo va a hacer una retrospectiva. Y yo creo que es importante que Canal Sur esté presente en los grandes acontecimientos de Andalucía, porque eso hace que ese servicio público los ciudadanos lo vean como una utilidad, ¿no? ¿Para qué está Canal Sur? Pues para apoyar eso.
1: Exactamente, esa es la vocación de servicio público que tenemos en esta casa. Efectivamente, apoyo ratificado de la RTVA a la candidatura a ser Capital Europea de la Cultura 2031. Juan de Mellado, director general de la RTVA, muchísimas gracias por atender a Granada Mediodía. Evidentemente ha quedado claro el compromiso con la sostenibilidad, con el medio ambiente, con la cultura, con Granada en particular y con toda Andalucía desde esta gran casa que es Canal Sur, y que tiene una marca hasta en el color verde absolutamente identificada con estos buenos valores.
11: Pues muchas gracias a vosotros, muchas gracias por el trabajo.
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1: Nos encontramos con un compañero muy querido de la casa y que sobre todo también hace una labor de difusión, de concienciación social, gracias a un espacio ya referente en Canal Sur. Es muy joven el espacio, se llama Cambio Climático, y también lo tenemos en la Radio Pública Andaluza de manera recurrente cada semana, y también él se encarga de organizar y de coordinar estas jornadas a nivel de presentación y, por supuesto, de trasladar los contenidos a la audiencia. Nos encontramos con nuestro querido compañero Javier Bolaños. ¿Qué tal? Buenas tardes.
14: ¿Qué tal, Luis? Encantado de estar aquí contigo.
1: Bueno, ya eres un referente en la sostenibilidad y el medio ambiente de la casa, pero también porque ya has venido haciendo la coordinación de estas jornadas desde que se crearon, ¿no?
14: Bueno, efectivamente, por un lado vengo como representante de Canal Sur con el programa estandarte, digamos, en la radio, que es Cambio Climático, un programa que lleva ya 8 temporadas en la antena y que, aunque cuando nació fue pionero y fue el único programa de radio de España dedicado íntegramente al cambio climático, hoy, 8 años después, sigue siendo el único programa. Es curioso, ¿no? Porque avanzamos en muchos terrenos en los medios de comunicación, pero todavía nos falta quizás por enarbolar la bandera, no de la sostenibilidad, sino de la concienciación, como tú apuntabas, porque creo que hay que informar a la gente para que la sostenibilidad no aparezca como una cosa vacía, sino como algo necesario, porque con toda la que se nos viene encima es necesario que actuemos en consecuencia y sobre todo reduzcamos consumo energético, reduzcamos consumo hídrico, y de todo esto se está hablando hoy, porque una de las cosas que se va a hablar ahora es de la inteligencia artificial, y todos sabemos lo que consume en agua, lo que consume en energía, en definitiva, todas las cosas que vamos incorporando a nuestras vidas tienen una huella ecológica que hay que minimizar lo máximo posible. ¿Eso significa que tenemos que renunciar a todo? No. Quizá podamos vivir mejor, que es un mensaje que creo que hay que transmitir. Quizá podamos vivir mejor sin necesidad de renunciar a grandes cosas, simplemente cambiando un poco la manera en la que las afrontamos.
1: Los medios públicos tenemos además la obligación de despertar esa conciencia, ¿no?, que lleves haciendo con el programa. Es un tema que efectivamente nos está afectando a todos, desde una ola de calor, que cada vez son más frecuentes y persistentes, la climatología está totalmente cambiante, hasta las consecuencias económicas que trae ya de hecho el cambio climático. ¿Cómo ves tú? ¿Eres optimista con este entorno que tenemos? ¿Se está transmitiendo a la ciudadanía esa preocupación o esa responsabilidad que tenemos que tener?
14: Existe un riesgo a la hora de transmitir lo que significa el cambio climático, y es que la gente llegue a la inacción por la vía de la desesperación. Es decir, cuando tú dices que está todo mal, que está todo muy difícil y que prácticamente no hay marcha atrás, eso te lleva a la inacción. Y dices, bueno, pues yo para lo que queda aquí, ¿no?, pues vamos a hacer las cosas cada uno como nos dé la gana. Entonces, no, hay que transmitir un poco de esperanza y hay que transmitir mensajes basados no solamente en datos, los datos de subida de temperatura, los datos de subida del nivel del mar, los datos de la temperatura del mar, los datos de la pérdida de la criosfera, de las partes heladas del planeta. Todo eso está muy bien, pero tienes que transmitirlo con historias humanas, y eso es una cosa que creo que tenemos que aprender todavía a hacer los medios de comunicación, para que cuando tú transmitas un mensaje no solamente des unos datos que son fríos para el oyente, sino que detrás haya una historia, y que esa historia es la que nos haga identificarnos e implicarnos a la hora de intentar cambiar. Y ahí que intentar también hacerlo desde las nuevas generaciones. Cuanto más bajito tiremos, entonces hay que cambiar también un poquito los mensajes para llegar a los más jóvenes, para que esa juventud vaya tirando de los mayores, de los que nos cuesta más trabajo cambiar las cosas.
1: Movilizar, ¿verdad? Bueno, como periodista, ya por último, estás aprendiendo muchísimo con este programa también. La profesión está difundiendo bien, porque decías antes, no hay demasiados espacios que conciencien de este problema tan enorme que nos va a condicionar 100% en un futuro inmediato. ¿Crees que nos estamos quizás relajando también, o hay satisfacción con esa comunicación que hacemos?
14: No, como te decía antes, yo creo que hay que cambiar un poco el sentido de los mensajes y transmitirlo de una manera más humana, y luego tenemos un riesgo absoluto con el tema del clickbait, y estamos no titulando bien para llamar a que la gente pique en nuestra noticia, en nuestro podcast o en nuestra cadena de televisión. Entonces estamos rotulando un poquito por encima de nuestras posibilidades, se podría decir. No somos todos los rigurosos, creo, que deberíamos ser cuando hablamos de cambio climático. Y ahí es un problema que es complejo de explicar. Entonces, cuando simplificamos, creo que corremos el riesgo de lanzar un mensaje que no es el correcto. Y eso es un trabajo que tenemos que hacer poco a poco, y un trabajo en el que creo que estamos los medios de comunicación un poco implicados, pero que todavía tenemos mucho por recorrer. Tenemos que aprender a comunicar el cambio climático. Yo llevo, como te digo, 8 años y desde luego hemos ido modulando el mensaje y cambiándolo y dando con la tecla y ajustando por aquí, ajustando por allí para dar con un mensaje lo mejor posible. Nosotros buscamos mucho en el programa que sea ameno, no solamente que sea humano y que se ofrezca datos, sino que también sea divertido de escuchar, porque si no, la gente cambiaría. Y un reflejo de, creo que lo estamos haciendo bien, son los reconocimientos que está teniendo el programa, que estoy muy satisfecho de todos ellos, y ojalá sigamos en esta línea, ¿no? Y ojalá todos los medios de comunicación sigan esta línea, que puede parecer un poco modesto, pero es que es la realidad. Yo creo que lo estamos haciendo muy bien y además desde un servicio público, ¿no? Como Canal Sur.
1: Es que es la verdad. Te queremos dar las gracias primero por atender a Granada Mediodía en esta jornada y sobre todo, Javier, por ese aprendizaje que tenemos con tu programa, con Cambio Climático y ese seguimiento que haces de unos temas que nos deben de importar, como hemos hablado en esta entrevista. Tú que eres de un equipo muy verde, verde y blanco además, y además nuestra casa tiene esa enseña, pues yo creo que es un día para ser optimistas dentro, evidentemente, de lo que es difícil explicar a la ciudadanía de este problema.
14: Sí, hay que explicarle a todo el mundo que sí se pueden hacer las cosas, pero sobre, yo creo que un mensaje último que quiero lanzar, Luis, que es: no podemos hacerlo todo perfecto, es decir, vamos a centrarnos en pequeñas cosas que podamos hacer cada uno, pero no, bueno, yo es que tú haces esto, pero es que no haces lo otro y lo otro y lo otro y lo otro. No, mira, es imposible que lo hagamos todo. Yo he venido aquí a Granada en coche, o sea, lo digo abiertamente, he venido en coche, combustible fósil porque no es eléctrico, pero no lo puedo hacer todo perfecto y hay muchísimas cosas en las que hago mal, pero intento hacer la mayoría bien, entonces vamos a intentar hacer las cosas de la mejor manera posible, siendo conscientes siempre de que no podemos hacerlo todo perfecto, no nos agobiemos tampoco con eso, ¿no? Que es un mensaje que yo creo que hay que transmitir a la hora de hacer las cosas de la mejor manera posible.
1: Buen consejo, Javier. Bueno. Gracias, amigo Bolaños. Hasta luego.
14: Venga, hasta ahora.
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1: Y una empresa absolutamente granadina, muy conocida, querida también por muchos, por todos los granadinos, es Lactalis Puleva, que siempre va asociada a ese mítico nombre de la empresa que se dedica, lógicamente, a la alimentación, al sector de la nutrición. Y tenemos con nosotros a Noemí Renard, ¿lo digo bien?
17: Renard,
1: de comunicación también y todo lo que significa Lactalis, que es una, como decimos, una empresa que también tiene que estar presente en este foro de Canal Sur por motivos evidentes, ¿verdad?
17: Sí, buenos días, muchas gracias por la oportunidad. Efectivamente, para nosotros estar presentes en este foro es una oportunidad para enseñar pues cómo a través de la sostenibilidad intentamos no solamente reducir los riesgos y los efectos que tenemos como empresa, sino también aumentar los impactos positivos. Hablamos mucho del impacto medioambiental, pero aquí también creo que es muy importante valorar el impacto social, el rol que tienen los territorios en nuestra estrategia de sostenibilidad. Y de hecho, pues en Lactalis ahora tenemos una estrategia que conecta tanto los productos lácteos como el planeta con las personas. Así que este tipo de foro pues es fundamental para que podamos poner en valor los avances que estamos teniendo en esos ámbitos.
1: Noemí, también vosotros llegáis a muchos niños y jóvenes a través de vuestros productos que son, como decimos, muy queridos. Eso es una responsabilidad también porque comunicáis ese mensaje de sostenibilidad, de compromiso con el entorno, ¿no?
17: Sí, efectivamente, tenemos mucho cuidado a la hora de comunicar. También retrabajamos nuestros productos, hemos

0: lo creo que yo estoy convencida de que tenemos que hacer. Lo primero que tenemos que hacer es poder avanzar en esos temas, pero también tenemos que trasladar a nuestros grupos de interés lo que estamos haciendo. Al final, la sostenibilidad se hace de manera colaborativa. Una empresa sola no va a ir muy lejos. Lo que tenemos que hacer es estar en una lógica de colaboración. Entonces, estar presentes en estos foros, presentar nuestros avances, pero también los retos que nos quedan por gestionar, pues hace que avanzamos todos mucho más lejos y rápidos.
1: ¿Qué estás aprendiendo? ¿Qué te ha gustado más de estas jornadas de sostenibilidad hasta el momento aquí de Canal Sur?
0: O sea, yo creo que el impacto que me quedo es los avances que estamos teniendo todos. Al final, todas las empresas tenemos retos que pueden ser diferentes según el sector, pero todos estamos actuando. Yo creo que estamos en una era de la aceleración en esos temas. Es fundamental porque ahora el negocio en sí ya no basta, sino que tenemos que tener también un impacto, impacto social medioambiental. Entonces, viendo todas esas empresas y todos los ejemplos que estamos viendo, pues creo que es un bonito ejemplo de lo que podemos hacer todos juntos colaborando.
1: Hay que ser optimista, ¿verdad? Que también la vida se endulza con vosotros y es una marca, pues también, como decimos, referente de la tierra y que está presente en este foro de Canal Sur. Noemí de Lactaris, muchísimas gracias por estar con nosotros.
0: Muchas gracias a vosotros.
1: Y así nos vamos. Hasta mañana a las 12 y 5 volvemos con Granada Mediodía. Sigue esta Feria de la Sostenibilidad de Canal Sur y la Cámara de Comercio, pero evidentemente estaremos también con otros contenidos de nuestra provincia. Gracias por estar ahí. Han realizado Fernando Corral, Antonio Pérez Barroso y nos reencontramos mañana a las 12 y 5. Ahora el deporte. Gracias.

0: Andalucía, 1:00 p.m.
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2: Los Reyes se encuentran hasta ahora en la Asamblea de Melilla después de haber vivido un recibimiento multitudinario por parte de los melillenses, a los que han saludado durante varios minutos a su llegada a la ciudad autónoma. Felipe VI se reunirá con el presidente melillense Juan José Imbroda, después de sus majestades visitarán un colegio y mantendrán un encuentro con representantes de la sociedad melillense. También está previsto que Felipe VI pronuncie un discurso. Primera encuesta del Centro de Investigaciones Sociológicas del CIS tras la convocatoria de elecciones generales a raíz de la crisis de la vivienda y la muerte de Mari Carmen Abascal. Carmen Márquez.
3: En su barómetro de octubre, el CIS otorga un 34% de intención de votos al PSOE, que mejora cifras en el inicio de la precampaña. El PP baja más de 3 puntos con respecto a septiembre, con un 22,2%. Vox crece tímidamente, medio punto, y se queda como tercera fuerza con un 17,1%. Mejora ligeramente Sumar Frente Amplio, pero no Podemos, que apenas convence al 3% de los votantes.
2: El presidente de la Junta de Andalucía ha presidido hoy el pleno del Comité de las Regiones, que se celebra en Bruselas. Juanma Moreno ha destacado allí dos objetivos conseguidos en los 3 días de comité, como son el mantenimiento de los fondos de cohesión de los que se beneficia Andalucía, a pesar de la intención de los países más ricos, como Alemania, de reducir el próximo presupuesto para Europa. Además del blindaje de la política agraria común, la PAC, otro eje fundamental para nuestra comunidad, como ha explicado Juanma Moreno.
4: Hemos conseguido que dos elementos que para la región y las ciudades son elementos fundamentales nos reduzcan sus presupuestos, ¿no? Uno de ellos son los fondos de cohesión, que son vitales para el conjunto de los territorios, especialmente las regiones que son más vulnerables, regiones que todavía no están en el nivel de renta europeo, y otro objetivo que es la política agraria común.
2: En la Audiencia Nacional, la acusación popular que lidera Justitia Europa en la causa sobre la llegada masiva de migrantes a Ceuta ha solicitado a la jueza que investigue el alcance de la entrada de buques marroquíes en aguas de la ciudad autónoma esos mismos días. Esta misma mañana, el delegado del gobierno en Ceuta, David de la Encina, ha dicho que fueron maniobras rutinarias de la Armada marroquí que no deben interpretarse como una provocación.
5: Dos patrulleras de la Marina marroquí, patrullaje de rutina, y acaso puntualmente también navegan con cierta frecuencia en torno a estas aguas geográficas de Ceuta una fragata marroquí en aquel momento. Lo que no se puede negar y no se niega en ningún momento es que ha habido navegación por aguas limitadas.

0: limítrofes. El término de provocación en ningún momento ha sido planteado por el gobierno.
1: En Granada, la Guardia Civil ha detenido a un joven de 22 años por la muerte de otro de 21 que en la madrugada del pasado sábado recibió varias puñaladas en un local de ocio en Cullar Vega, heridas por las que murió el domingo. Noemí Fernández.
2: La detención, de la que por el momento no han trascendido más datos, se ha producido tras analizar las imágenes recogidas por las cámaras de seguridad del recinto donde ocurrieron los hechos, la discoteca de Cullar Vega, además del testimonio de varios testigos. Recordamos que el joven recibió varias puñaladas y aunque en un primer momento fue trasladado el sábado de madrugada hasta el Hospital Clínico de Granada, finalmente falleció el domingo por la mañana. El detenido está a la espera de pasar a disposición judicial.
1: Cuatro personas han sido detenidas, dos de ellas están ya en prisión provisional en el marco de una operación de la Policía Nacional que ha permitido desarticular una organización criminal dedicada al tráfico de cocaína entre Huelva y Sevilla. Se han intervenido más de 10 kilos de cocaína en una operación que continúa abierta. Sara de Borja.
3: Agentes de la Policía Nacional han desarticulado en el marco de la denominada Operación Escarcha una organización criminal dedicada al tráfico de sustancias estupefacientes entre Huelva y Sevilla, investigación que comenzó a principios de junio. Juan Manuel Torres es portavoz de la Policía Nacional.
4: Y fue durante uno de estos desplazamientos cuando los agentes sorprendieron a dos de los investigados tratando de introducir 10 kilos de cocaína en un compartimento oculto situado en el maletero de uno de los vehículos. Como continuación de esta operación policial se llevó a cabo una entrada y registro en Sevilla, donde fueron detenidos otros dos presuntos integrantes de la organización.
3: La cocaína intervenida habría alcanzado en el mercado ilícito un valor superior a los 600.000 euros. La investigación continúa abierta y no se descartan nuevas detenciones.
1: Un profesor de la Universidad de Málaga ha denunciado la venta fraudulenta de su vivienda familiar. A través de un burofax ha conocido la venta de su piso por 210.000 euros, de los que supuestamente 128.000 ya se han abonado. Aunque lo cierto es que ni él ha vendido la vivienda, ni ha firmado ningún contrato, ni ha recibido ningún dinero. Encarna Maldonado.
5: Primero recibió el aviso de la compra, que está convencido de que se ha hecho suplantando su identidad porque había facilitado sus datos para avalar un alquiler a su hijo, un alquiler que finalmente no se llevó a cabo.
6: Evidentemente todo indica pues que han suplantado mi identidad y han vendido mi vivienda en mi ausencia, sin mi conocimiento y sin mi firma.
5: El segundo susto lo sufrió cuando comprobó que la venta estaba registrada en escrituras públicas. Ahora ha pedido la suspensión cautelar de la operación mientras se aclara lo ocurrido y se identifican las personas involucradas.
1: 28 grados se registran hasta ahora en Cádiz, Sevilla y Huelva, 27 en Córdoba, 26 en Jaén y Almería, 24 grados en Granada y en Málaga. Andalucía, 1:05 p.m.
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11: Saludos, buenas tardes, bienvenidos al tiempo para la información deportiva en la Radio Pública de Andalucía. El himno de la Champions, esta melodía, esta sintonía va a volver a sonar esta noche en la Casa del Betis, en este caso no en el Villamarín, sí en el Estadio de la Cartuja, 21 años después de la última participación del club en Liga de Campeones. Recibe al Porto, segunda jornada en esta fase Liga, a partir de las 9 de la noche, que usted lo narre bien, Manolo Martín. ¿Qué tal? Muy buenas tardes.
12: ¿Qué tal, Javier? Buenas tardes. Música celestial.
11: Celestial para los aficionados del Betis, efectivamente.
12: 21 años después se va a escuchar en el campo del Real Betis Balompié este himno de la Liga de Campeones. Va a ser el segundo partido del conjunto verde y blanco. El primero, recuérdenlo, acabó con victoria en Lille. Por tanto, se busca el 2-2 para darle forma un poquito, ¿no?, a ese sueño de clasificarse para el top 24. Y como dice Pellegrini, equipo perfectamente capacitado para sumar esta noche otros 3 puntos.
13: Por supuesto, nos sentimos capaces de poder sumar los 3 puntos aquí en nuestro grupo mañana, superando a un rival muy complicado. Pero lo tenemos que hacer no por lo que hemos hecho hacia atrás en estos partidos que hemos comenzado esta temporada, sino que por tratar de hacer mañana todo lo que hemos hecho en los partidos anteriores. Un equipo comprometido, con un funcionamiento, un equipo intenso, un equipo que sale a buscar los partidos con personalidad, y un grupo de jugadores que está muy fuerte entre ellos, que me permite a mí tener alternativas cuando los partidos, como usted dice, son tan seguidos en tres días. Así que mientras el grupo tenga visión, mientras los rendimientos individuales sigan altos, no tengo ninguna duda que este equipo está funcionando y está capacitado para lograr cosas más importantes.
12: Está metido el Betis en velocidad de crucero, habrá rotaciones, 11 más o menos posible, con Álvaro Valles en portería, con Ortiz, Bartra, Nathan y Fran García en cobertura, en el doble pivote centro del campo, pelota para Deosa, pelotas también para Facundo Bernal por la zona de creación, bandas para Anthony y Adde, con Isco y Parro hasta arriba en la punta del ataque. El Oporto llegó a Sevilla quejándose un poco del terreno de juego, el césped del estadio de la Cartuja, con 3.000 seguidores aproximadamente, son líderes de la Liga Portuguesa, cayeron en la primera jornada de la Champions ante el Manchester City.
11: Gracias, Marco, te escuchamos esta noche en la gran jugada en Canal Sur Radio. Todo esto a partir de ahora con Javier Reyes en el control de sonido, con Lola Camacho y con Alejandro Bernal en redacción, y tenemos también hoy a Enrique Pombo en producción. Así arrancamos, comienza la jugada. En esta segunda jornada de la Liga de Campeones, con 5 equipos españoles de momento, pleno de victorias, 1-4 anoche el Barcelona al Galatasaray, 2-0 el Atlético de Madrid en el Metropolitano al Manchester United, y 3-1 por fin ganó en Champions el Villarreal al Nápoles en la Cerámica. A ver cómo le va el Betis en la Cartuja, y esta noche también el Real Madrid, que se enfrenta a la Roma, Pedro Lázaro.
14: El Real Madrid buscará en la Champions la serenidad que no encuentra en la Liga. Vinicius entrará en el 11 blanco en detrimento de Diomandé. También vuelve Hausen en defensa junto a Konaté como centrales. Mourinho ha querido evitar la polémica arbitral en su regreso a Roma, aunque ha citado a los periodistas para la previa del Sevilla el sábado, y ha puesto deberes como ver el primer minuto del partido frente al Villarreal.
15: Si quieres sábado, comentamos. El primer minuto es suficiente. Para quién sabe.
14: Valverde olvidará el lateral y volverá al centro del campo junto a Tchouaméni, frente a una Roma donde Cristante es baja. Soulé, Dybala y Malen formarán el ataque.
11: Media hora antes, a las 8:30, el Recreativo de Huelva, esto es otra competición, se enfrenta al Navalcarnero. Son semifinales de la Copa Federación. Muy buenas tardes, Rafa Damuz.
16: ¿Qué tal, Javier? Buenas tardes. Pues hay ganas en Huelva de Copa Federación y de que el decano alcance una final que le podría valer un trofeo que no ha conseguido en su dilatada historia. Para ello tendrá que vencer en el nuevo colombino y a partido único al Navalcarnero, el conjunto madrileño, también de segunda federación, que ha alcanzado las semifinales de esta Copa de los Modestos. Jesús Galván, entrenador del Recre, lanza un mensaje a la afición para esta cita crucial de la temporada.
17: Que siga viniendo, que siga animando, porque mi equipo va a dar la cara con más acierto, con menos acierto, pero vamos a competir, y que animen y que nos respalden, porque, insisto, se les nota mucho cuando están de nuestro lado, cuando nos animan, porque los jugadores quieren y sienten el calor de su gente.
16: Ya hay convocatoria, por cierto, para este partido. Galván recupera a uno de sus centrales titulares, Bonaque, y entra en ella Pecellín, el mediapunta canterano. La cita a las 8:30 de la tarde.
11: De vuelta a la primera división, noticias de la enfermería en el Sevilla. Miguel Sierra será operado en los próximos días tras confirmarse que sufre una luxación en el hombro derecho. Estará aproximadamente 2 meses de baja. El Málaga sigue con los entrenamientos para el encuentro con la Real Sociedad el próximo domingo. Esta mañana estaba a 20 entradas del lleno total en la Rosaleda. Y ambientazo el que se espera también en Los Cármenes el domingo, duelo andaluz Granada-Cádiz. Más de 1 millar de aficionados cadistas se estima que se van a desplazar hasta la capital granadina para un encuentro al que los de Celades llegan metidos en puestos de descenso. Javi Lacabe, ¿qué tal? Muy buenas.
18: Hola, buenas tardes. Todas las entradas, las 400 que había enviado el Granada al Cádiz para que se vendieran desde aquí, ya están en manos de los abonados del club, y se espera que además de esos 400, bastantes más vayan de forma particular y consigas entrar de otra manera, con lo cual, pues cerca del millar de aficionados del Cádiz Club de Fútbol estarán el próximo domingo en el Estadio de los Cármenes para animar a su equipo. Es decir, que a pesar de la mala situación deportiva del Cádiz Club de Fútbol, la ilusión por ver en un emplazamiento tan peculiar y tan particular y tan maravilloso como Granada a su equipo está por todo lo alto.
11: Y en fútbol sala, el Jaén Paraíso Interior llega con pleno de victorias al primer parón. Vamos a empezar otro parón, en este caso selecciones en fútbol sala, un buen inicio que se refleja en la convocatoria de 4 de sus jugadores como internacionales. Francisco Javier Bravo.
19: 5 victorias en 5 jornadas y el liderato compartido con Palma. Ese es el sensacional balance del Jaén Paraíso Interior Fútbol Sala en este arranque histórico de Primera División. Un inicio de temporada que se ha traducido también en una destacada presencia internacional durante este parón liguero. Hasta 4 jugadores amarillos han recibido la llamada de sus selecciones. Esteban Cejudo y el jiennense Dani Zurdo por parte de España, el portero Carlos Espíndola con Brasil para disputar la Copa de las Naciones y el argentino Power convocado para la Liga Sudamericana de Fútbol Sala. En este parón, España se enfrentará a Finlandia en el inicio de la fase de clasificación para el Mundial de 2028, mientras que Brasil disputará la Copa de las Naciones. Por su parte, Argentina afrontará la Liga Sudamericana, donde tendrá como rivales a Chile, Bolivia, Uruguay y Paraguay.
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1: Y no nos olvidamos del tenis, vaya temporadón que está haciendo Davidovich, el malagueño, victoria ante el polaco Hurkacz. Se ha metido en cuartos de final del Masters de Shanghái, también lo ha hecho esta mañana Rafa Jodar al vencer al neerlandés Sanchulp. Así llegamos a la 1:15, pues sigue la información del deporte, ahora la más cercana en La Jugada Local.
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3: ...16 minutos sobre la 1 de la tarde... ...¿qué tal? Muy buenas, aquí estamos... ...tiempo para el deporte local en La Jugada de Canal Sur Radio Granada... ...en un miércoles que llega con noticias de última hora... ...en el deporte de la canasta... ...porque el Covirán ha confirmado las lesiones de Lluís Costa... ...y también de Mathieu de Abdoutian... ...y por tanto tiene que fichar, tiene que acudir al mercado... ...el conjunto rojinegro que se ha hecho con los servicios de Dejan Kravic... ...y Mathieu Gauthier, van a estar ya disponibles para este partido... ...para este fin de semana ante el Zamora... ...va a hablar mañana Arturo Ruiz en la comparecencia previa al duelo... ...de esta cuarta jornada en la primera FEB... ...así que imagino que se le preguntará, lo escucharemos mañana... ...en la jugada de Canal Sur Radio Granada. El Granada entrena desde hoy, ayer jornada de descanso después de jugar el lunes, se ejercita ya el equipo de Pacheta de cara al duelo del domingo, el derbi contra el Cádiz, 4:15 de la tarde en los Cármenes. Y todo eso pues lo vamos a analizar en unos minutos. Ya sabes que tenemos abiertos nuestros canales de comunicación en el 661-53-1818 con nota de voz o audio en el buzón de WhatsApp y en Twitter, @jugadagranada, un programa que suena en el 104.9 de la FM si estás en Granada Capital o el Cinturón, en las otras 9 frecuencias por las que emite la Radio Pública de Andalucía para el resto de la provincia y en cualquier lugar del mundo a través de la app de Canal Sur Radio y agregadores. Hoy es miércoles 14 de octubre de 2026. En la técnica está Fernando Corral y estos son los asuntos más destacados de la actualidad.

Ahí está la Chucky, que se vaya de Madrid. El Granada ha completado hoy el primer entrenamiento de la semana tras la jornada de descanso de ayer, lo comentábamos, pensando ya en el duelo del domingo contra el Cádiz a las 4 y cuarto, para el que todavía quedan entradas disponibles en taquilla. La Liga acaba de confirmar un nuevo horario, el de la jornada 13, que va a medir al conjunto rojiblanco contra el Tenerife en Los Cármenes. Anota, el sábado 7 de noviembre a las 9 en Los Cármenes. Sábado 7 de noviembre a las 9, Granada Club de Fútbol Tenerife. Ante el Burgos, Gerard Gumbau fue el futbolista que más distancia recorrió, con 12,7 kilómetros. Por su parte, el Granada femenino también prepara ya el próximo duelo después del parón internacional de este fin de semana y tras empatar la semana anterior ante el Eibar, jugará el sábado a las 12 en Las Gaunas y el niño encajaba una pieza contra el Logroño. En el Granada, en el Recre, el equipo recibe el domingo a las 12 al filial de la Almería, duelo de filiales en la Ciudad Deportiva, 12 de la mañana, Recre Almería B. Y en División de Honor Juvenil también tenemos derbi, en este caso provincial, a la 1 menos 20, prácticamente en el descanso de ese duelo de filiales, en este caso entre el Alendín y el Granada Juvenil. Y de la cantera rojiblanca te cuento que el Alevín B finalizó el noveno memorial, lo ha finalizado este fin de semana, el noveno memorial Antonio Villena de Alendín, como campeón del torneo. Y ojo, porque en baloncesto, cambio de pelota, el Covirán, lo hemos comentado en el arranque, ha anunciado hace unos minutos los fichajes de Dejan Kravic y Mathieu Gosin, el pívot serbio que el pasado curso consiguió el ascenso a Liga Endesa con el Monbus Obradoiro, firma hasta final de temporada y llega tras confirmarse también este miércoles que Abdutiam sufre una rotura proximal del tendón conjunto del bíceps femoral y semitendinoso, todo eso, de su pierna izquierda, que le va a mantener entre 6 y 8 meses de baja. Qué mala suerte la de Abdutiam después de esa caída en los minutos finales, en los últimos segundos del duelo del otro día en el Palacio de Tizona Burgos. Por su parte, el base francés Mathieu Gosin firma un contrato de un mes nada más por las lesiones de Lluís Costa y de Jonathan Roussel, que sigue de baja, y también se ha pronunciado el Covirán sobre su estado de salud, pero no tiene mucho. Lesión muscular, ¿eh?, la de Lluís Costa, parte médico del catalán, lesión muscular en el gemelo derecho. 1:20 de la tarde, esto es la jugada de Canal Sur Radio, tiempo para la publi y estamos con nuestros miércoles tac.

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0: 1:22 de la tarde. Tiempo para nuestros miércoles tácticos, ¿eh? Como lo hemos bautizado siempre con gente del mundo del fútbol, para que nos ayude a entender mejor esas complejidades que tiene este juego complejo pero tan bonito. Complejo y simple a la vez, ¿no? Esta maravilla de deporte que es el fútbol. Y hoy con un hombre que no necesita presentación en Canal Sur. Es amigo eterno de esta casa, uno de los grandes entrenadores que ha dado Granada en los últimos años y en toda su historia, y que hoy nos saca un huequito para estar con nosotros, don Fernando Estévez. ¿Qué tal? Muy buenas tardes.
1: Muy buenas tardes, don Miguel.
0: ¿Cuánto me alegro de saludarte? Más me alegro de saludarte yo a ti. ¿Qué tal? ¿Cómo estás?
1: Bien, bien. Deseoso de que se hable de mi presente, no en pasado.
0: Sí, seguro. Así no. Que se habla de ti en presente. Bueno, he dicho uno de los mejores que ha dado. Es un presente, un present perfect, que dicen los ingleses. Eso es.
1: Sí, bueno, era fuera de broma. Ejerciendo mi otra vocación, que es la medicina, en este caso, porque hay que seguir metiendo pan en la casa, pero por otra parte muy atento a lo que pasa en segunda división, en primera red, y bueno, siguiendo de cerca la categoría y esperando obviamente que surja alguna posibilidad.
0: No te quiero sonsacar de más, pero por ahí algo seguro que ha habido en los últimos meses, alguna posibilidad que el míster haya dicho no.
1: Bueno, más que el míster haya dicho no, digamos que he llegado a la final, pero bueno, la final la gana uno. Y en este caso, entre los candidatos, pues, posibilidades hay, pero bueno, esto es como todo, es cuestión de seguir. Somos muchos, es complicado y bueno, hay que esperar la oportunidad, y eso es con ganas de hacer la buena cuando llegue.
0: Bueno, pues seguro que eso es pronto, porque el saber le llaman suerte, dicen, no, el saber está ahí, las capacidades y lo que has hecho en tu carrera pues está más que contrastado. No sé si te está sorprendiendo esta segunda división, ahora que hablamos de el otro día, pues Albert Celades tenía una nueva carta, quién sabe si el Cádiz en algún momento puede darle un ultimátum al entrenador, a su actual entrenador, después de la derrota contra el Sporting. Venía muy prometedor el conjunto cadista de ganarle al Leganés y vuelve a las andadas. No sé si te está sorprendiendo, por un lado, la segunda división, el arranque del Granada, que, en fin, no es fulgurante, pero no está nada mal, probablemente muchos lo habrían firmado, y luego cómo llega, ¿no?, el Cádiz en un muy mal momento de la temporada.
1: Sí, a ver, yo creo que sorpresa no es que el Almería, el Castellón, el Mallorca, el Girona, el Burgos, sí, el Sporting estén en la parte alta de la tabla, ni lo es que equipos como, bueno, Ceuta, Real Sociedad B, Celta B, o el propio Andorra, estén titubeando con los puestos de descenso. Sí hay sorpresas como quizá por ser la de Sabadell, que está llamando un poco la atención, o por otra parte de Albacete, el plano negativo, que nadie esperaba ese rendimiento popérrimo. Y luego hay equipos, bueno, que todavía no sabemos hacia dónde van a virar. Yo creo que algo un poco ha pasado con el Granada. Parecía en el arranque que iba a ser un buen año y de repente aparecen las dudas, y bueno, yo creo que también estos últimos resultados rotundo y a domicilio, sobre todo, que para mí es lo más importante, pues han disipado esa duda que se había generado con esos resultados en el último mes, con, bueno, que generó cierta controversia. Ganar el plantío, y lo digo porque yo lo he sufrido en contra, he tenido 2 años a mi favor, es muy, muy, muy complejo, y lo que hizo el Granada el otro día, independientemente de, bueno, el factor suerte o las decisiones que no dependen de lo meramente futbolístico, creo que tiene mucho mérito que el Granada haya sido capaz de ganar en este día como el planteo, y bueno, colocarse en una posición otra vez de privilegio, con la posibilidad ahora 2 partidos consecutivos en casa, si mal no recuerdo, bueno, encaramarse esa parte alta de la tabla, en este caso con el Cádiz, que está siendo muy vulnerable.
0: Pero mister, hay una cosa que me llama la atención: cada vez se tiene menos paciencia con los entrenadores. No voy a poner el ejemplo de Alberto, porque aunque era muy querido en Albacete, bueno, pues evidentemente un punto en 8 o 9 jornadas es una recaudación muy pequeña. Pero lo de Rubén de la Barrera, por ejemplo, me ha sorprendido. Cada vez tienes la sensación de que los clubes tienen el gatillo fácil.
1: Sí, yo viví la experiencia del año pasado, es decir, estando durante en 8 semanas éramos el mejor equipo de la competición, sí. Y en la primera derrota después de 2 meses sin perder y
0: con la Ponce, ¿no?
1: Cero, me destituye, así que lo he vivido en propia carne. Pero bueno, a ver, en el caso concreto que comenta de Rubén, a mí lo que me sorprende es que Las Palmas firma a Rubén, porque un entrenador que viene de descender a un equipo no suele ser habitual que lo firme otro equipo que está llamado a estar en la parte delantera de la clasificatoria. Dicho eso, vivimos en el mundo de la turbotemporalidad. El fútbol no espera, no perdona, se olvida rápido de las cosas y bueno, tenemos que asumir como algo propio de la sociedad e incluso del fútbol esto. ¿Qué opino yo? Pues sí, que a veces se tiene poco paciencia, pero bueno,
0: a veces, la sensación que da. Sí, sí.
1: Esto es así. Ahora, yo entiendo una destitución después de 8 o 9 semanas sin ganar. Eso lo entiendo, pero no entiendo, bueno, o no llegué a entender, por ejemplo, y toco mi caso particular, la mía, que después de una racha de pues 2 meses sin perder, en la que éramos mejor equipo de la competición, en la primera derrota llegué. Pero bueno, hecho ese comentario aparte, yo creo que esta es la realidad, la de la exigencia inmediata, la que no hay proyecto a largo plazo, y en la que hay poca paciencia en general con los entrenadores. Si se acumulan ya más de 6-7 jornadas sin ganar, empieza a temblar, porque yo lo viví también en carne propia, en este caso con resultado positivo, como fue en el Eldense. Estuvimos creo 8 semanas sin ganar hasta que certificamos precisamente en el planteo de la salvación, y evidentemente el resultado aprieta.
0: ¿Qué te llama la atención de este Granada de Pacheta? Bueno, es la tercera temporada, segunda, llegó a final del primer año en segunda división, la temporada pasada completa, es el tercer curso, por así decirlo, en el que dirige al Granada. ¿Te está llamando algo la atención, más allá de, evidentemente, que esté teniendo que echar mano de los chavales?
1: Que esté siendo algo positivo.
0: Sí, sí, desde sí, luego.
1: A ver, yo que todo éramos un poco... no éramos muy optimistas con el diseño de plantilla cuando veíamos la gente que se iba y la que se quedaba. Sí, es cierto que, bueno, yo creo que al final le ha quedado buen equipo al Granada, entre el retorno de gente importante que se ha quedado, la no salida de jugadores como Pascual o la sorpresa muy, muy, muy positiva.
0: Tan positiva que se fue. Se nos ha ido el míster, ¿no? Bueno, pues... Sí, vamos a intentar volver a hablar con... Ahí está. Lo escucho.
1: Pues escucho.
0: Ahora te escuchamos, mister.
1: No, decía que al final le ha quedado un muy buen grupo y sobre todo algo muy positivo y que se valora mucho en esta categoría, pierna, energía. Yo creo que es algo que caracteriza a este Granada precisamente por esa juventud, esa energía. Lo he hablado con el propio Pacheta hace unas semanas que coincidimos en la reunión del Comité Nacional de Entrenadores, que bueno, que a mí algo que me gustaba mucho del equipo, me llamaba la atención, el ritmo al que juega este año el Granada, porque yo veo un equipo mucho más vertical, mucho más versátil, mucho más fluido, y al final la velocidad en el fútbol creo que, sobre todo en categorías profesionales y sobre todo en la segunda división B, marca diferencia y a tu favor. Yo, si entran en análisis táctico, yo creo que eso es una de las cosas más positivas. Y luego, evidentemente, que ha sido capaz de revertir rápido cuando empieza a decir una situación compleja que no es fácil.
0: El que tampoco lo tiene fácil es Celades, en el Cádiz. ¿Es un arma de doble filo, mister, lo de que el Cádiz llegue tan necesitado a los Cármenes? Llega con Celades, no sé si decir en la cuerda floja, porque esta propiedad tan imprevisible que tiene la entidad amarilla, pues lo mismo le da por mantenerlo, por echarlo, o no sabemos muy bien por dónde pueden ir los tiros.
1: A ver, no está transmitiendo buena sensación el Cádiz. Hay una cosa que llama la atención, si no me equivoco, el número de goles a favor y en contra es muy similar al Granada, tiene un balance de 0. Eso tiene una correlación bastante directa con el número de puntos que acumula, es decir, que yo creo que el fútbol le debe puntos al Cádiz por número. Luego, evidentemente, yo que he visto bastante al Cádiz y a muchos equipos de segunda división este año, pero en concreto al Cádiz, sí es verdad que bueno, todavía no termina de encontrar ese 11 definido, y sobre todo un equipo que da la sensación que los partidos siempre va de más a menos. El otro día hablaba Albert, porque eso también ve las ruedas de prensa en general de todos los entrenadores, que habían sido mejores que el rival, bueno, y te va un poco los números, y los números no dicen eso. Es decir, puede que tuviera alguna ocasión mal Cádiz, pero no muestra esa rotundidad, y se vuelve otra vez a repetir la dinámica esa de ciertas rotaciones, no tener claro determinadas posiciones, dudas, y sobre todo un equipo que en los partidos siempre, a diferencia del Granada, que creo que sobre todo en casa termina siempre hacia arriba, por ese ritmo que decía que tenía, un equipo que va, en este caso, de más a menos, a pesar de que también es un equipo joven y que creo que ha firmado una plantilla de bastante nivel.
0: ¿Te está sorprendiendo, dice Albert Cerades, que no hay nada, que no hay ningún problema, la suplencia de Gonzalo Petit, que solo ha jugado un partido, un partido y muy poquito? Ahora miro los minutos, pero
1: pues sorprende cuando arriba minutos. El equipo está teniendo problemas de realización, no sabemos quién es Gonzalo y una alternativa distinta tampoco. Uno puede juzgar muy fácil, es muy fácil opinar cuando uno está fuera, es verdad que tiene muchos delanteros, que al final está apostando muy claramente por el ucraniano, que está a un nivel extraordinario. Antonio Cordero también está a un nivel
0: muy bueno, sí,
1: descomunal.
0: Sí.
1: A mí me sorprende más lo de Zeta, pero personalmente por un futbolista que a mí me encanta y esos ratones de segunda línea que además cuando miras los números ves que tiene un peso y una influencia bastante importante en el balance ofensivo del equipo, siendo junto con Vladi uno de los jugadores, digamos, con más peso o que más bagaje ofensivo le dan al equipo, que no tenga participación. Pero bueno, al final el míster decide y en este caso, bueno, pues sí. Yo siempre quiero jugar con rivales que se jueguen algo y tengan necesidad. Entonces yo creo que es positivo para el Granada, y eso es una opinión particular, que el Cádiz venga con necesidad, porque al final la necesidad te hace jugar con estrés, el estrés te hace precipitarte, y cuando no estás en buena situación, eso al final viene un poco en tu contra. Así que bueno, yo creo que el Granada tiene una buena oportunidad esta semana, porque creo que el Cádiz no viene con las mejores sensaciones.
0: Bueno, pues mañana conoceremos la última hora del equipo amarillo con nuestro Javi Lacabe. Te tiro la última, para no entretenerte más, es que se me ha vuelto a venir a la cabeza. Tú que eres entrenador, lo de Pacheta en Zubieta, ¿eso es un ataque de entrenador? ¿Eso responde a lógicas que los periodistas se nos escapan? Es verdad que venía teniendo problemas para armar la defensa, porque claro, fue algo tan raro, luego lo revirtió al descanso y consiguió darle la vuelta al marcador, y en Burgos absolutamente nada de aquello quedó.
1: A ver, al final valoramos a Pacheta por el resultado, creo que cuenta, pero sí es verdad que nos escapamos vivos de milagro, es decir, al final el invento casi se salda con un 3 o 4-0 que hubiese sido a toda luz irreversible. Afortunadamente pudimos empatar el partido y agonizando el partido en una acción a balón parado puede hacer ese 3-2. Entonces sí, sorprende un poco la posición de Hormigo de centro, y de hecho creo que el partido incluso demandaba el cambio de estructura antes incluso de que llegara el propio descanso. Y no haberlo hecho antes quizás le hubiera gustado el partido, porque la Real Sociedad, si mal no recuerdo, tuvo un par de ocasiones finalizando la primera parte para sentenciar. Afortunadamente fue capaz de leerlo al descanso, cambió la estructura y a partir de ahí, bueno, el equipo ha funcionado mejor y fue netamente superior en la segunda parte. Dicho eso, no yo tampoco llegué a entender aquella alineación, es un motivo que tendría.
0: Sí,
1: a veces tenemos una lógica que parece ilógica. En cualquier caso, bueno, fue capaz de revertirlo, que es lo importante, porque bueno, como decía Steve Kerr, la bola entró y al final es lo que cuenta.
0: Totalmente. Yo me acuerdo de otra frase, creo que era de Matt Busby, creo que era, cuando no sepas qué hacer con la pelota, métela en la portería y después discutiremos las alternativas. Así que filosofía futbolera.
1: Pero si puede ser el rival.
0: Sí, puede ser el rival, efectivamente. No era de Matt Busby, ¿eh? Luego lo voy a mirar. Era de este que fue entrenador del Liverpool, que se me va... Luego lo miro. Fernando Estévez, mister, gracias por haber estado en la jugada de Canal Sur Radio Granada. Siempre es un placer escucharte. Ya sabes que te puedes dejar caer por aquí cuando quieras, y por los cármenes, pues también. Si quieres echar un rato, estás invitado, estás con las puertas abiertas de esta casa siempre.
1: No sé, agradecido con la casa del fútbol andaluz y en particular del granadino por el trato dispensado. Y en este caso, bueno, por las horas que hemos compartido, un placer volver a hablar contigo.
0: Un placer siempre, y pronto te vemos entrenando. Un abrazo, Fernando Estévez, mister, gracias.
1: Abrazo y suerte mañana.
0: Venga, a ver.
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0: Bueno, pues así llegamos a la 1 y 37 minutos, 23 para las 2 en punto. Acabamos de recibir una auténtica delicia, una lección magistral de fútbol con Fernando Estévez, con el míster. Y ahora vamos a hablar del resto de la actualidad del Granada con nuestros dos hombres de hoy. Enrique Poveda, ¿qué tal? Buenas tardes.
5: Muy buenas tardes a todos.
0: Y Rafa Cejudo, muy buenas tardes.
6: Hola, buenas tardes, Miguel y Enrique. Hola a todos.
0: Bueno, lo primero, el Granada recibe este domingo al Cádiz a las 4 y cuarto de la tarde. Nos decía el míster que él prefiere un rival que se juegue algo porque saca la mejor versión de ti, porque te estimula. Yo no sé vosotros si creéis que este es un hueso duro de roer, por tanto en cuanto el Cádiz llega muy necesitado y además probablemente bien acompañado, ¿eh? En la grada sigue, hay que recordar, la venta de entradas disponible, las taquillas online y presencial de los Cármenes. Rafa.
6: Pues sí, es uno de los partidos que los aficionados siempre esperamos con ilusión por el ambiente que se vive en el campo. No es lo mismo ver un campo triste o sin afición visitante a verlo con ese ambiente que le van a dar los aficionados gaditanos, que vendrán por encima de las 1.000 personas, de los 1.000 aficionados, ¿no?
0: Pues seguramente, seguramente. Esto ya sabéis cómo es. Y estamos a miércoles y las entradas se empezaron a vender el martes, creo, o el lunes de la semana pasada y todavía no se han agotado, pues hay que esperar que hay bastantes libres y que, por tanto, los cadistas van a comprar. Eso sí, seguro, eso seguro.
6: A una afición que siempre acompaña a su equipo y en las duras también. En las ocasiones duras se vuelca con su equipo y son muy fieles y acompañan. Y sobre todo un desplazamiento tan cerca como Granada y a la buena hora que le han puesto, pues creo que vamos a tener un buen ambiente. Esperemos que el tiempo también acompañe y disfrutemos todos de un buen partido.
0: Pues sí, el tiempo habrá que mirarlo, ¿eh? Porque no queda muy claro qué vamos a tener para el domingo, Enrique. Pero en cualquier caso, lo que sí vamos a tener es un partido que, independientemente de cómo lleguen los contendientes, siempre es un partido bonito, de gran ambiente. Hay una cierta rivalidad entre el Cádiz y el Granada. No es el rival tradicional del Granada, el Cádiz, pero en las últimas décadas sí que se ha fraguado, porque son dos ciudades con una identidad propia muy grande, porque son dos clubes que tienen una historia y una sentimentalidad entre sus aficiones muy grandes. Y este partido nos vuelve a poner en otro de esos retos, o vuelve a poner al aficionado en otro de esos retos de responder, ¿no? En una cita bonita para el aficionado y bonita para el jugador.
5: Sí, sin duda. Todo lo que sea un enfrentamiento regional, todo lo que sea un derbi, ya conlleva un sabor especial. Es curioso que si preguntamos por este partido antes de jugarse la jornada última, las características serían muy distintas, porque el Cádiz venía un poquito con la flecha para arriba y el Granada, a pesar de haber ganado en San Sebastián, pues no estaba muy, muy consistente. Después de perder el Cádiz en casa contra el Sporting y nosotros ganar el dificilísimo campo del plantío, las cosas se ven desde otro punto de vista. Y desde luego es un partido magnífico y apasionante por todo lo que conlleva.
0: Uh-huh. Decía Rafa, no sé si vas a apuntar algo.
6: No, confirmar lo que estáis diciendo. Es un partido atractivo y bueno, vamos a ver cómo miden sus espadas los equipos, los contendientes. Para el Granada va a ser un partido difícil porque el Granada le cuesta trabajo. Hasta ahora le ha costado trabajo ganar los partidos en casa, sacarlos adelante. Está funcionando mejor fuera que dentro. Uh-huh. Pero bueno, también es curioso que el campeonato nos ha dado, en estos nueve primeros partidos, nos ha dado 6 salidas y 3 partidos en casa. Hemos jugado el doble de veces fuera que dentro. Uh-huh. Por eso quizás se nos ha dado mejor fuera, porque dentro hemos tenido menos oportunidades, ¿no? de ver al equipo. Pues bueno, ahora vienen 5 partidos próximos en los que 4 vamos a ser local. Entonces es una oportunidad de seguir escalando puestos. Estamos en una posición muy bonita, que es el octavo, ¿no? El décimo puesto, sí. Pero a solo un punto del séptimo. Uh-huh. Y podría ser una oportunidad estos cuatro partidos que vamos a tener en casa en los cinco próximos de escalar puestos y mirar más para arriba que para abajo, que gracias a estas dos victorias fuera hemos revertido un poco la situación.
0: Pues sí, ¿creéis que, Rafa, crees que Pacheta, más allá de los contratiempos en clave de disponibilidad y tal que pueda tener durante la semana, le va a dar continuidad al 11 de Burgos?
6: Yo estoy convencido que le va a dar continuidad, sobre todo en la estructura, que es lo más importante, el jugar 4-3-3, el jugar rápido y con velocidad, como ha dicho nuestro querido Fernando Estévez, que el equipo este año tiene piernas, tiene velocidad, tiene transiciones. Yo espero que en casa sí, que la estructura la mantenga. Ahora, los puestos, los jugadores, no veo a Arnaiz jugando en casa como delantero centro referencia. Creo que va a volver a la banda izquierda. Uh-huh. Y veremos por la derecha, que Rodela lleva dos partidos muy buenos.
0: Está
6: creo
0: muy
6: que
0: bien, ¿eh?
6: Rodela va a mantener su puesto en la derecha y veo a Arnaiz por la izquierda. El delantero centro,
0: Pascual o Chinaza,
6: no sé por cuál, esa es mi opinión. Y de ahí para atrás, el resto no movería nada. Bueno, sí, la incorporación del lateral izquierdo en lugar de Pampín.
0: Sí, Baila Diallo, pero ¿cómo es que se llama? Baila Diallo, pero eso. Es que no sabemos si va a llegar. Es que yo creía ya. El otro día tuvo minutos. Es verdad que entró en la segunda mitad.
6: Tuvo 15 minutos o 20 minutos. Y bueno, la verdad es que cerró bien su banda.
0: Pero Pampín no estuvo mal el otro día tampoco. Fíjate, es verdad que empezó la temporada dubitativo, generando dudas, pero a mí no me pareció que estuviera mal el otro día. Y decías.
6: Pues yo no comparto tu opinión, Miguel. Me parecieron totalmente desbordados durante todo el partido, tanto Pampín como Sergio López. No fueron capaces de cerrar sus bandas y por ahí venía todo el peligro del Burgos.
0: Sí que es verdad que el Burgos vino todo el peligro del Burgos, pero yo creo que cargaron bastante más por la de Sergio López, ¿eh? En la primera parte era un quiero y no puedo de Sergio López. Era una constante entrando Javi Llabres por esa banda del lateral derecho del Granada. Perdona, decías que te había interrumpido.
6: Sí, efectivamente. Quizás Javi Llabres fue el que llevó más peso del ataque del Burgos y volvió loco a nuestro Sergio López, que bueno, hasta ahora lo habíamos visto muy bien, pero lo vimos muy desbordado en este partido. Pero bueno, yo creo que Baila Diallo va a volver a la titularidad, creo y espero, y el resto de equipo no variará mucho. Y solamente veo que vuelva José Arnaiz a la banda izquierda. Por eso de que jugar en casa, yo creo que hay que tener una referencia más arriba que la de Jorge Arnaiz y darle a Jorge Arnaiz los metros de profundidad que puede conseguir por la banda izquierda.
0: Pues sí. Enrique, ¿te sumas a eso o no?
7: Sí, más o menos. Los números fríos son 10 puntos hemos conseguido fuera y 4 dentro. Ahora viene, como bien ha dicho Rafa, de los próximos 5 partidos, 4 en casa y 1 fuera. Esto nos va a dar la medida de lo que pueda aspirar el Granada. Si pueda, podemos mirar arriba, pero además con consentimiento, o bien mantenernos en el centro y mantener una liga tranquila. Ya para mí estos 5 partidos que vienen van a marcar la pauta.
0: Pues sí, desde luego que es un momento de la temporada un poco de elegir hacia dónde se va, ¿no? ¿Qué camino se coge en la liga? Yo estoy de acuerdo contigo. Después de ese mes sin ganar, parecía que las dos salidas consecutivas podían ser un lastre ya definitivo para darle la vuelta al buen arranque del curso, pero es que han llegado las dos salidas y el Granada en una ha remontado y en la otra hizo un ejercicio de resiliencia importante. Rafa, dime, ¿iba a decir alguien algo? Que me ha parecido que...
6: Sí, que...
0: Eso.
6: Estoy de acuerdo con vosotros en que ahora hay que empezar a mirar para arriba, pero empezando por este partido, partido a partido, el Cádiz viene muy necesitado. El Cádiz en 9 partidos solamente ha conseguido una victoria y su entrenador se juega la vida. ¿Estarán los jugadores por su entrenador, como parece que sí han estado en Granada?
0: Bueno, pues eso es una buena pregunta. Además, en Cádiz hay un revuelo institucional con el presidente que tienen y tal, que bueno, mañana lo vamos a conocer de primera mano con la CABE, pero decías, Celades.
6: Celades vino como sustituto del anterior entrenador, que no llegó ni a empezar la temporada, y tampoco lleva buen camino. Y allí están con el gatillo fácil, como decía ahí antes. Sí. pues y además no se entiende algunas alineaciones de Celades, sobre todo pesos pesados del equipo están fuera y no juegan ningún minuto. En este último partido que perdieron en casa contra el Sporting, delanteros como Javi Ontivero y Zeta, o sea, es que no jugaron ni un minuto. No es normal. No es normal. Gonzalo Petit, que no me acordaba de él. Sí, delantero que deben de ser de referencia en segunda división y de referencia en el propio Cádiz, no juegan ni un solo minuto. ¿Qué está pasando allí en Cádiz?
0: Pues sí, desde luego que sí. Dime. Que algo raro.
6: Es decir, algo raro pasa con el entrenador, con la plantilla. El entrenador no confía en ciertos jugadores y bueno, quiere otro.
0: Él dice que no.
6: No lo sé.
0: Dice que no, pero desde luego está el ambiente muy enrarecido. En 20 segundos, ¿eh? Pero literal, te pido, ganó el Recre 2-1. ¿Estuviste viéndolo, no?
6: Sí, estuve viéndolo. Disfruté muchísimo porque es un equipo muy joven, un equipo de jugadores de la cantera, de granadinos, que algunos con 16 años, como el delantero centro, es increíble. Un chaval de 16 años que se está enfrentando a jugadores expertos, veteranos, con 30, 31, y choca con ellos con una fuerza, con una, no sé, con una energía, no siendo muy alto. Me gustó mucho el delantero centro. Que se llama Javi Guerrero, estaba pensando en su nombre. Me gustó mucho el motrileño Arnedo, muy buen jugador, marcó también, 17, todavía juvenil, 17 años. El líder que es Maza, Manu Maza, que el Granada tiene que seguir contando con él para el primer equipo.
0: Pues sí.
6: Y el lateral izquierdo, Puma, que se hartó de subir la banda y de poner centro de gol, como fue el del primer gol.
0: Bueno, pues
6: me gustan mucho los chavales granadinos, me gusta el carisma que ha tomado el Recreativo y el club con el Recreativo. De apostar por gente joven y gente de la casa. Y bueno, a seguir viéndolo. Yo no me lo pierdo este domingo.
0: A seguir. Con el Almería B. Enrique, dejamos el femenino para la siguiente. Un abrazo a los dos. Gracias.
6: Un abrazo para vosotros.
0: Adiós.
8: Otro para todos.
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0: Cambiamos de asunto completamente. El próximo 7 de marzo. Apunten esa fecha en el calendario de 2027. Se va a correr la 13ª carrera solidaria Belave María, una cita ya consolidada en el calendario ranerístico de Granada, en el calendario de las pruebas populares que tanto y tanto éxito tienen y que tantas y tantas tenemos en Granada, y que por ser la 13ª edición viene con suculentas novedades este año 2027. Vamos a repasarlas todas con el director de esta carrera, con Alejandro Ceballos. ¿Qué tal? Muy buenas tardes.
9: Hola, buenas tardes.
0: Bueno, un año más. Primero agradecerte el huequito que has sacado, que sabemos que estás plena actividad lectiva. Digo, un año más se celebra esta carrera del Ave María, que tiene un calendario ya, o que está consolidada plenamente en el calendario granadino, y este año con novedades, ¿no? No he querido yo desvelar la más gorda, pero creo que es bastante interesante, muy atractiva.
9: Sí, este año tenemos muchísimas novedades. Bueno, lo que siempre conocemos de nuestra carrera, ¿no? Todo en la poscarrera, en la paella que tenemos solidaria, ludoteca, etcétera. Pero a nivel de dirección de carrera hemos incluido nuevas pequeñas cosas que hacen la carrera que sea cada vez más segura y más entretenida. Este año las camisetas son a full print a través de PSL, que es la marca que este año nos llevará esas camisetas, que tendrán la misma calidad desde los más mayores hasta los más pequeños, todos con la misma tela, misma serigrafía o full print de impresión. Alucinante, es una camiseta magnífica. Ya como tú comentabas que había una sorpresa.
0: Eso es.
9: Muy grande, es que como es la 13ª y se supone que el 13 da mala suerte, pues nosotros le vamos a dar la vuelta a ese número y vamos a hacer el circuito al revés. Lo vamos a correr en el mismo sentido de la media maratón, o sea que los corredores al principio, en vez de subir hacia nuestro colegio, se irán hacia Plaza Nueva, por el Paseo de los Tristes, y subirán Gomérez.
0: Bueno.
9: Es la primera arrancada, o sea, es una primera subida bastante fuerte. Pero yo creo que el cambio merece la pena y a los corredores les va a gustar.
0: O sea que se invierte el recorrido, en vez de salir en dirección hacia el Sacromonte, hacia toda la zona del Albaicín, se baja, ¿no? Directamente a Plaza Nueva y Cuesta de Gómez. Esto,
9: exactamente.
0: Esto a nivel de dinamización de la carrera tiene implicaciones importantes. Primero, que el cansancio va a llegar antes, ¿no? Porque la primera gran, los primeros grandes repechos van a estar ahí.
9: Exactamente. La primera subida fuerte está en antes de un kilómetro. Uh-huh. Ya tenemos la más fuerte, que es hasta un poco más arriba del Washington Irving, en el Paseo del Generalife, uh-huh, subiendo por Gómez y la Puerta de la Justicia. Pero es verdad que después hay una bajada muy pronunciada que también nos ayuda, entre comillas, a recuperar. Y en el kilómetro quinto comenzamos otra vez en la Plaza de la Merced, la subida por Cruz de Arqueros, que es bastante fuerte, y Carril de la Lona. Uh-huh. Pero los tres últimos kilómetros son muy rápidos, porque ya estamos en carretera de Murcia, uh-huh, y ya excepto un par de cuestas a subir, se llega hasta el cole y bajamos al Paseo de las Tristes de nuevo, al Paseo de Don Andrés Manzón, en unos tres kilómetros últimos rápidos que yo creo que van a dar algunos momentos emocionantes en la llegada a meta. Yo creo que otro año llegaban los corredores más distanciados, pero yo creo que este año vamos a tener sprint final.
0: Uh-huh. Sprint final, esa posibilidad también hace que los corredores puedan ir más descansados, por así decirlo, ¿no? Con más ventaja en los metros finales y marcar mejores tiempos.
9: Exactamente, antes llegaban en el kilómetro 8, llegaban a la zona más alta, que era la Alhambra. Uh-huh. Y tenían, bueno, pues ya un kilómetro y medio, un poquillo más, para llegar al colegio. Ahora no, ahora antes, en el kilómetro 7, un poquillo antes, ya es mucho más sencillo, ya no encontramos con más cuestas hacia abajo y llaneo de lo que había antes. Entonces tenemos un kilómetro y algo más para recuperar. Y yo creo que eso va a hacer que la gente se vea fuerte para acelerar.
0: Bueno, pues una iniciativa que yo creo que es muy bonita, es muy interesante, porque de vez en cuando pues también hay que darle una vuelta, ¿no?, a lo convencional y buscar el factor sorpresa, que imagino que es lo que precisamente estáis vosotros intentando lograr, ¿no?, el darle otro recorrido y encontrarle otros matices a la carrera.
9: A nosotros nos gusta cada año entregar algo nuevo a los corredores, porque cada vez es más complicado hacer tu actividad atractiva y novedosa, y tenemos que darle una vuelta a la cabeza para conseguirlo. Creo que este año lo estamos consiguiendo. No hace mucha falta, la verdad, porque nuestro fondo solidario, que es por el que nosotros organizamos la carrera, para intentar recaudar lo mayor posible pues para esos niños y niñas pues que no tienen pues para comer, que creemos que eso pasa en otros países, pero en el nuestro propio, en nuestra propia ciudad, tenemos a alumnas y alumnos que no tienen para comer, que no tienen para vestirse e incluso para trasladarse a los coles, que es a lo que va destinado. Entonces necesitamos cada año renovarnos, cada año hacer cosas nuevas y en nuestra carrera pues recaudar el máximo posible para que nuestro fondo solidario pueda hacer una gestión más que excelente con todos nuestros niños, con los que más lo necesitan.
0: Va a ser un recorrido inédito, ¿no? Quiero decir, el que este año no lo coja, ya el que viene vuelve a la normalidad en principio. ¿O tenéis pensado mantenerlo?
9: No.
0: La inversión.
9: No. Nuestro circuito es nuestro circuito, que lo queremos mucho y ya llevamos 12 años con él y lo vamos a mantener. Esto es una novedad, uh-huh, que vamos a hacer este año y solo este año. Uh-huh. Y ya el año que viene volveremos al mismo. O sea que el que no lo corra este año, ya no sé en qué próxima fecha, un 25 aniversario, un algo así, que volvamos a modificar circuito, pero si no, continuamos. Nosotros, el nuestro. Este año, hombre, la Concejalía de Deportes está contenta pues porque ahora,
0: claro,
9: el circuito es prácticamente
0: igual,
9: el mismo que el de la media maratón.
0: A nivel de organización y de previsión de equipos de emergencia, es ideal para el ayuntamiento también.
9: Correcto, exactamente. Y cualquiera que quiera prepararse la media maratón, nosotros somos carrera preparatoria por el nivel que tenemos. Pero es que ahora el circuito es prácticamente el mismo, porque el Chapí se baja igual que se baja en la media maratón y se sube Gómez hacia la Puerta de la Justicia, igual que la media. O sea que quien quiera prepararse la media, la mejor opción es apuntarse a la nuestra.
0: Bueno, pues un reclamo más, ese carácter inédito y exclusivo, porque no se volverá a repetir, de la inversión del circuito, de la carrera del Ave María, que cumple 13 ediciones. Renovarse o morir, decía, ¿eh? Hay que estar siempre dándole vueltas al coco.
9: Exactamente, es fundamental para que también los objetivos, las motivaciones, pues se vayan renovando y que no nos acostumbremos siempre a hacer los mismos eventos, pues que sí, nos calentemos la cabeza, que hagamos cosas novedosas y que sobre todo que le resulte a la gente atractiva, ¿no? De, pues si nunca he corrido, están presentando algo nuevo, lo mismo si conseguimos captar gente que no se movía del sillón, uh-huh, o niños que no se movían del sillón y ahora con esto se lanzan a practicar deporte, que también es muy importante.
0: Pues sí, desde luego que sí. Recordad

0: tranquilamente a meta y ya se pueden subir a por su paella. Y en las categorías inferiores, por sus 18 hasta vamos de la mano, que son niños que tienen un año. Ajá. Algunos no saben ni andar, van de la mano de los padres o van corriendo en los carritos. Pues eso soy, son 12 euros.
1: Bueno, pues yo creo que me voy a apuntar a la de demasiadas cuestas para mí y sobre todo a la paella. Alejandro, sí. Ceballos, que es una buena recompensa, ¿eh? Y más en un entorno tan maravilloso, un bonito día de marzo en Granada, rodeado de patrimonio, con un paisaje brutal y haciendo deporte. Alejandro Ceballos, sí. Gracias por haber estado en la jugada de sí, Canal Sur Radio. Gracias. Gracias a ti. Gracias por haberlo explicado. Un saludo enorme.
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1: Gracias, sí señor. Y en estos últimos 40 segundos te cuento que el granadino Rubén García cayó junto a su pareja Rodríguez ante la formada por la Malasia Hu Ilai en el dobles mixtos del World Tour de Padel, el Open de Dinamarca. El 31, por cierto, de este mes de octubre se disputa el Rally Ciudad de Granada. Prueba en el calendario. Y con esto hasta mañana. Nosotros volvemos misma hora, 1:15. 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Ahora Andalucía a las 2:00.

0: Andalucía, Melilla celebra la visita de los Reyes, que se han dado de nuevo un baño de multitudes, como ocurría este martes en Ceuta.
1: Con mucha ilusión y mucha gana de ver al rey aquí en Melilla, porque Melilla es España y nosotros somos melilleros de toda la vida.
2: Y ya le hayan dado permiso al caballero, que le tenía que dar permiso.
1: Ya estamos desde las 9, antes de las 9 estamos aquí.
0: El presidente de Melilla, Juan José Imbroda, ha valorado hace unos minutos la presencia de los monarcas en su ciudad. Habla de una nueva era.
3: Todos los que formamos Melilla queremos seguir viviendo en paz y libertad, con un profundo sentimiento de ser melillense y español, algo que llevamos con orgullo. Majestades, hoy con su visita comienza una nueva Melilla. Gracias por haberlo hecho posible. ¡Viva Melilla! ¡Viva España! ¡Viva el rey!
0: ¡Viva! Y Juan Jesús Vivas, el presidente ceutí, ha agradecido la estancia de los Reyes también en su ciudad por el impulso, el impacto emocional, decía, que ha supuesto. Pero insistía aquí en Canal Sur Radio que quieren recuperar ya una normalidad que tarda en llegar.
4: Ceuta resiste, pero Ceuta no se resigna y, por tanto, aspira a la vuelta a la normalidad, aspira a unas bases que garanticen un futuro de estabilidad, de seguridad y de prosperidad para nuestros ciudadanos. El momento más difícil de la historia reciente de Ceuta, se ha puesto de manifiesto el coraje y el valor para resistir de los ceutíes. Ceuta ha sufrido un golpe muy duro, pero está en pie.
0: En Ceuta, hoy el ministro de Política Territorial y Mando Único, Ángel Víctor Torres, ha señalado que la situación es muy distinta, destacando que hay 12.000 personas menos que hace dos meses porque han regresado a Marruecos o han sido expulsados. El Mando Único de Ceuta ha calificado como muy correcto el discurso pronunciado por el rey Felipe VI este martes y ha apelado, como hacía el monarca, a la lealtad frente, y esto lo añadía el ministro, a la demagogia y el populismo.
5: El rey dijo claramente que la mayoría había retornado y que muchos estaban en los dispositivos, y eso es verdad. Que lógicamente hay que defender la soberanía nacional y nuestro territorio, eso también es verdad. Y creo que también fue un discurso que es verdad, de defensa de la ciudadanía de Ceuta, de una situación absolutamente inédita que no puede volver a pasar.
0: De momento Marruecos guarda silencio sobre la visita de los Reyes a Ceuta este martes, hoy a Melilla. Algunos medios sí hablan de tensión diplomática, y en Bruselas Juanma Moreno, el presidente de la Junta, ha hecho balance de su participación en el Comité de las Regiones que copreside. Ha valorado sobre todo el blindaje de los fondos de cohesión y de la PAC, de la Política Agraria Común, y ha anunciado además, preguntado por este asunto, que si el alcalde de Algeciras, José Ignacio Landaluce, no dimite, el Partido Popular va a presentar una moción de censura esta misma semana.
6: Si finalmente el alcalde no dimite, pues nos veremos obligados a presentar una moción de censura, en la que ya hoy mismo estamos trabajando. Hoy mismo, en este momento, hay una reunión con la dirección provincial del Partido Popular de Cádiz para organizar esa moción de censura.
0: El alcalde de Vélez, el popular Jesús Lupiáñez, ha dimitido de forma sorpresiva este miércoles. Coincide esa dimisión con la manifestación de unos 2.000 vecinos por la subida de la tasa de basura.

0: basura. Y hoy se ha publicado el primer CIS tras la convocatoria de elecciones generales. Una vez más, este barómetro se desmarca del resto de sondeos de las últimas semanas y da al PSOE la victoria en los comicios generales con casi 12 puntos sobre el Partido Popular, y es el doble que hace un mes. Al preguntar a los ciudadanos a quién prefieren como presidente del gobierno, según el CIS, el 25,8% cita a Pedro Sánchez, el 9,6% a Feijóo, el 9,1% a Abascal y un 8% apuesta por el portavoz de Esquerra, Gabriel Rufián. Por cierto, que el calendario corre y a la izquierda del PSOE aún negocian por si hubiera alguna posibilidad de concurrir unidos, aunque tras el pacto de Podemos y Esquerra, esa opción de un frente amplio con todos se va diluyendo cada vez más. Sepan que la Guardia Civil ha detenido a un joven de 22 años como presunto autor de la muerte de otro de 21 que ocurría este fin de semana en una discoteca de Cuyarvega, en Granada. Se está investigando además la muerte a tiros, ocurría esta pasada madrugada, de un trabajador de una planta de reciclaje de Almería. Se cumple además hoy un año de la muerte de Sandra Peña, esta niña de 14 años que se quitó la vida tras sufrir acoso por parte de alguna de sus compañeras en un colegio de Sevilla. Hoy hemos estado con su madre, con Sara.
1: Nos han dicho que ha pasado un año, pero a nosotros nuestra vida se paralizó el 14 de octubre del año pasado. Han pasado los días, la semana, la vida continúa, pero nosotros nos hemos quedado anclados en el 14 de octubre del año pasado.
0: Y seguimos pendientes del estado de salud del Papa León XIV, que según ha informado la Santa Sede, está descansando y tranquilo tras someterse este pasado martes a una intervención en la que se le ha extirpado parte del pulmón derecho tras detectarle los médicos un cáncer. En cuanto al tiempo, y en Andalucía, cielos nubosos en la vertiente mediterránea, con posibilidad de chubascos, sobre todo en el litoral almeriense, los cielos poco nubosos en el resto de Andalucía. Sopla levante fuerte en el litoral mediterráneo oriental, también en la costa gaditana, con rachas que pueden ser muy fuertes en el estrecho, y suben las temperaturas mínimas en el tercio occidental, bajan ligeramente las máximas, que se sitúan hoy entre los 35 grados de Sevilla y los 28 de Málaga. Y vamos a conocer también el estado de las carreteras en Andalucía, cómo se circula. DGT, Darío Carnicero, buenas tardes.
2: Buenas tardes. A esta hora se complica la circulación, especialmente en la autovía A4 en los entornos de Marmolejo y Andújar, ya en dirección a Bailén. Circulación en aumento también en Málaga, en la A7 a su paso por San Pedro Alcántara en dirección a Estepona, y circulación lenta en la A92 a la altura de Antequera, ya en dirección a Sevilla.
0: Y 21 años después, el Betis vuelve a disputar en casa un partido de Champions. A las 9 de esta noche, en la Cartuja, los de Pellegrini se miden al Oporto. Lola Camacho, ¿qué tal? Muy buenas tardes.
3: Buenas tardes. Noche histórica para el betisismo. Un encuentro declarado de alto riesgo ante el desplazamiento masivo de aficionados portugueses a la capital hispalense. Un Betis que llega en su mejor momento liguero y con la victoria que se anotaba ante el Lille en la primera jornada de la Champions. 24 jugadores convocados por Pellegrini, que tendrán que hacer un descarte frente a un Oporto líder en la Liga Portuguesa y ha habido de un triunfo que le permita reponerse de la derrota ante el Manchester City. Y la Cartuja, un estadio cargado de simbolismo para el Oporto, donde en 2003 conquistaba la Copa de la UEFA. En la máxima competición continental, además, hoy vamos a ver sobre el césped a otro equipo español. El Real Madrid visita la Roma y media hora antes, a las 8:30, el Recreativo de Huelva se enfrenta al Navalcarnero en las semifinales de la Copa Federación, la Copa de los Modestos. Todo lo vamos a contar en directo por Canal Sur Radio Sevilla y Radio Andalucía Información.
0: Gracias, Lola. 2:07. Esto es Andalucía a las 2 en Canal Sur Radio y en Radio Andalucía Información. 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
0: 2:08 de la tarde de este miércoles 14 de octubre, primera parada Melilla, ciudad que hoy recibe a los Reyes de España, al igual que en Ceuta. Don Felipe y doña Leticia han recibido el cariño de los ciudadanos que se han concentrado desde primera hora de la mañana en el entorno del Palacio de la Asamblea, en este caso el Palacio de la Asamblea de Melilla, para hacerse con un buen sitio. Allí en Melilla está nuestra compañera Alicia Pérez. Muy buenas tardes.
10: ¿Qué tal? Muy buenas tardes. Multitudinaria bienvenida de los melillenses a los Reyes de España, que han respondido con un generoso saludo de cerca de media hora a las puertas de la Asamblea de Melilla. Han estrechado manos, se han hecho fotos y han recibido obsequios, y también han recibido el cariño de la ciudad autónoma y una petición:
11: que se acuerden de nosotros, que se acuerden de nosotros, que no nos dejen,
12: que nos consideren españoles, que es lo que somos, nos sentimos y debemos,
13: mientras exista, abandonen nunca, que no nos abandonen.
10: Los Reyes se han reunido con las autoridades en la Asamblea de Melilla, donde el presidente de la ciudad autónoma ha agradecido su compromiso y ha pedido mayor presencia del Estado, Juan José Imbroda.
14: Majestades, necesitamos su presencia porque nos da confianza, certidumbre y esperanza para nuestro futuro.
10: Imbroda ha dicho que 95.000 melillenses de distintos credos son ejemplo de la paz y la convivencia hoy en Europa. Los melillenses han pedido también que la proteja.
15: Aquí hemos vivido toda la vida musulmanes, hebreos, chinos, indios. ¿No? Jamás ha habido ningún problema. Jamás como ahora.
10: Los Reyes han repetido el baño de masas en esta primera cita de la jornada en Melilla. Esta tarde visitan el Colegio Pintor Eduardo Morillas y se reúnen también con la sociedad civil melillense.
0: Gracias, Alicia. Sigue esa visita de los Reyes en Melilla. Ha pasado por estos micrófonos, por los de Canal Sur Radio, la vicepresidenta del Gobierno de la Ciudad Autónoma, Fadela Muattar, que ha contado que los melillenses se ven en la necesidad de recordar que son parte de España y de Europa.
16: Estamos viendo, digamos, que una respuesta contundente de la más alta institución de nuestro Estado. Aquí hay un entusiasmo porque parece que estamos, o que tenemos que estar siempre reclamando, recordando que somos España y que somos Europa. Creo que hay unas ganas especiales de recibirlo.
0: Melilla sigue viviendo a esta hora esa visita real de la que Ceuta hace balance. Ha tenido un impacto emocional para la ciudad, ha dicho el presidente ceutí. Esta mañana los ciudadanos despedían a los monarcas, conscientes de que el problema principal sigue por resolver. Chema Suárez.
17: Ha sido una visita muy esperada que ha dejado una huella emocional en los ceutíes. El presidente de la ciudad autónoma, Juan Jesús Vivas, hacía este resumen en Canal Sur Radio.
18: Esto ha sido algo muy importante, ha salido del corazón, ¿eh? Esto no se ha preparado, aquí no ha habido marketing, aquí lo que ha habido ha sido el corazón de los ceutíes, que han querido decir: somos España y estamos con los Reyes.
17: Pero el problema principal no se ha resuelto. Todavía quedan casi 7.500 inmigrantes y 3.000 menores en plazas de acogida en Ceuta. La mayoría serán devueltos y ese proceso todavía llevará un tiempo que el ministro encargado del operativo, Ángel Víctor Torres, no ha querido matizar y reclama lealtad a otros partidos políticos cuando propone la devolución inmediata a sabiendas de que no es posible sin cumplir los trámites legales.
19: También debe haber lealtad partidaria. Y no se habla de lealtad partidaria cuando hay partidos que dicen que se pueden devolver a los inmigrantes de la noche a la mañana. Porque eso es mentira. Frente a todas las verdades que dijo Rey, eso es mentira.
17: Tras la identificación de los inmigrantes, algo más de 10.000 han regresado voluntariamente a Marruecos, pero todavía quedan alrededor de 500 en las calles de Ceuta.
0: Una vez más, el gobierno andaluz ha recordado y ha subrayado la cercanía de Ceuta con Andalucía. La portavoz Carolina España ha dicho, ha hablado hace unos minutos de la visita de los Reyes, que ha sido más positiva a su juicio que toda la acción del gobierno en esta crisis.
20: Toda España ha podido oír lo que estábamos deseando, es un jefe del Estado defendiendo la integridad territorial de España. En definitiva, yo creo que los Reyes de España han hecho más en 24 horas que el gobierno en dos meses, ¿no?
0: La estancia, la visita de los Reyes a Melilla y a Ceuta no ha suscitado opinión alguna, al menos de momento, entre las autoridades marroquíes. Sin embargo, algunos medios de comunicación se han decantado por la repercusión que esta visita puede tener en las relaciones diplomáticas. Manuel Vicente.
21: El mutismo sigue siendo la respuesta marroquí a la presencia real en las dos ciudades autónomas. Esta postura se mantiene desde que la semana pasada el monarca Mohamed VI se pronunció respecto a la crisis migratoria, pero sin mencionar ni siquiera la visita de los Reyes a Melilla y Ceuta. El silencio oficial contrasta con los editoriales de la prensa marroquí, que destaca la gravedad diplomática de este viaje. Alta tensión diplomática es la expresión utilizada por el periódico más cercano al entorno del rey, Le 360, que asegura que se ponen a prueba de esta forma las relaciones bilaterales. El medio Le 12 hace una interpretación en clave interna española al afirmar que podría favorecer la campaña electoral de la derecha. El periódico digital Ag Avarona trata este viaje como un espectáculo real que solo es una imagen. En sentido contrario, para H News, el viaje presenta dimensiones que trascienden el carácter protocolario.
0: Y en la Audiencia Nacional, la acusación popular que lidera Justicia Europa en la causa sobre la llegada masiva de migrantes a Ceuta ha solicitado a la jueza María Tardón que investigue la entrada de buques marroquíes en aguas de la ciudad autónoma esos mismos días. Este partido, que coordina las acusaciones populares, ha presentado ese escrito en el que pide que se investigue el alcance de la incursión, también comunicaciones diplomáticas o gestiones con Marruecos e informes también de inteligencia. La portavoz del gobierno, Elma Said, decía este martes, tras la reunión del Consejo de Ministros, que todo esto fue un hecho puntual, que se resolvió con la más absoluta normalidad entre dos países vecinos, pero hoy el delegado del gobierno en Ceuta, David de la Encina, ha dicho que fueron maniobras rutinarias de la Armada marroquí y que no deben interpretarse como una provocación.
1: Dos patrulleras de la Marina marroquí, patrullaje de rutina, y acaso puntualmente también navegan con cierta frecuencia en torno a estas aguas geográficas de Ceuta, una fragata marroquí en aquel momento. Lo que no se puede negar y no se niega en ningún momento es que ha habido navegación por aguas limítrofes. El término de provocación en ningún momento ha sido planteado por el gobierno.
0: Son las 2:15 de la tarde, miramos a Bruselas. El presidente de la Junta ha valorado como positivo el Comité Europeo de las Regiones, que culmina hoy y del que es vicepresidente. Este miércoles ha presidido el pleno en el que se ha desarrollado un debate sobre la situación del sector industrial en Europa con la participación de otras comunidades españolas. Auxi Contreras.
9: Para Juanma Moreno han sido 3 días positivos para Andalucía por la consecución de 2 objetivos. Por un lado, el mantenimiento de los fondos de cohesión, de los que se benefician las regiones que no alcanzan la renta del resto de Europa y donde se encuentra Andalucía. Por otro, el blindaje de la política agraria común, la PAC, ambos en tela de juicio tras la intención de países como Alemania de reducir los presupuestos para Europa.
22: Hemos conseguido que 2 elementos que para las regiones y las ciudades son elementos fundamentales no reduzcan sus presupuestos, ¿no? Uno de ellos son los fondos de cohesión, que son vitales para el conjunto de los territorios, especialmente las regiones que son más vulnerables, regiones que tienen todavía no están en el nivel de renta europeo, y otro objetivo que es la política agraria común.
9: Además, el presidente ha mantenido encuentros con el representante de las Naciones Unidas sobre catástrofes tras el tren de borrasca, los seísmos, los incendios o la sequía que han asolado nuestra comunidad, situaciones cada vez más frecuentes en el sur del continente europeo.
0: El Consejo de Gobierno se ha celebrado hoy de manera telemática por el viaje oficial del presidente a Bruselas. Ha dado a conocer nuevos detalles de los presupuestos del año que viene, que se van a conocer ya en 15 días y que van a incluir bonificaciones para la caza y la pesca. Inmaculada Carrasco, ¿qué tal? Buenas tardes.
23: Buenas tardes. Las bonificaciones al sector primario serán del 12,5% y llegarán al 50% al final de la legislatura. Esto implica una bajada de la tasa de pesca fresca, la de servicios agronómicos, por ejemplo, también los de veterinario y de pesca recreativa. Al 30% baja el coste de las licencias de caza para los no federados. Será del 100% para los cotos afectados por incendios. Y entre las novedades fiscales de 2027 está también las que afectan al canon del agua. La tasa se destinaba, recordemos, exclusivamente a la construcción de infraestructuras de depuración. A partir de ahora se utilizarán también en obras para el abastecimiento de agua.
0: El Consejo de Gobierno, que ha pedido formalmente ya al Ejecutivo Central el restablecimiento de Oconsur, de esta unidad de la Guardia Civil destinada a la lucha contra el narcotráfico en el Estrecho. La portavoz y consejera de Hacienda, Carolina España, ha asegurado, Inma, que se trata de un asunto urgente.
23: Sí, el presidente de la Junta, de hecho, ya lo pidió por carta este pasado verano al presidente del Gobierno, tras el tiroteo, recordemos, de 3 víctimas mortales en Isla Cristina y también el ataque a tiros a una patrullera de la Guardia Civil. El gobierno andaluz reclama además la creación de órganos judiciales especializados en la lucha contra la delincuencia. La portavoz Carolina España ha señalado que existen motivos sobrados para su restablecimiento.
24: No somos conscientes de los problemas que se pueden derivar si se ancla en nuestra tierra el narcotráfico y por lo tanto que haya instancias judiciales que luchen, yo creo que es de justicia que se pida, y por eso la Consejería de Justicia lo ha elevado a Consejo de Gobierno.
23: El Parlamento andaluz ya aprobó en septiembre una iniciativa para pedir la vuelta de Oconsur, una mayor dotación de medios de la Guardia Civil y la declaración como zona de especial singularidad al campo de Gibraltar.
0: Hoy hemos conocido que un vecino de Algeciras ha muerto durante una operación internacional contra el narcotráfico en aguas del Algarve portugués. El fallecido pilotaba una lancha rápida interceptada a unos 150 kilómetros de la costa de Faro. En la embarcación se encontraron, atención, casi 4 toneladas de cocaína. Sus otros 2 ocupantes fueron detenidos. Detenidas también, además, 4 personas. 2 de ellas están ya en prisión provisional en el marco de una operación de la policía entre las provincias de Huelva y Sevilla. Ha quedado desarticulada una organización criminal dedicada al tráfico de cocaína en estas 2 provincias. Se han intervenido 11 kilos de droga y la operación sigue abierta. Sara de Borja.
2: Agentes de la Policía Nacional han desarticulado en el marco de la denominada Operación Escarcha una organización criminal dedicada al tráfico de sustancias estupefacientes entre Huelva y Sevilla, investigación que comenzó a principios del mes de junio. Juan Manuel Torres es portavoz de la Policía Nacional.
3: Y fue durante uno de estos desplazamientos cuando los agentes sorprendieron a 2 de los investigados tratando de introducir 10 kilos de cocaína en un compartimento oculto situado en el maletero de uno de los vehículos. Como continuación de esta operación policial, se llevó a cabo una entrada y registro en Sevilla, donde fueron detenidos otros 2 presuntos integrantes de la organización.
2: Durante la actuación, los agentes intervinieron un total de 11 kilos de cocaína, una báscula de precisión, más de 30.000 euros en efectivo y otros efectos relacionados con la actividad investigada. La cocaína intervenida habría alcanzado en el mercado ilícito un valor superior a los 600.000 euros. Tras su puesta a disposición judicial, se decretó el ingreso en prisión provisional de 2 de los detenidos. La investigación continúa abierta y no se descartan nuevas detenciones.
0: Y primera encuesta del CIS, del Centro de Investigaciones Sociológicas, tras la convocatoria de elecciones, el barómetro de octubre amplía la distancia entre PSOE y PP en casi 12 puntos. Los socialistas serían los más votados con un 34% de los votos. Vox se consolida como tercera fuerza, a Carmen Márquez.
4: Frente al rosario de encuestas que dan la victoria el próximo 29 de noviembre al PP, el CIS se vuelve a descolgar y aumenta la distancia del Partido Socialista. Según su barómetro de octubre, el PSOE lograría el 34% de los votos, creciendo 3 puntos desde septiembre. Es la primera encuesta tras la muerte de Mari Carmen Abascal y la convocatoria de elecciones precisamente por la crisis de la vivienda. Los socialistas, que en otras encuestas apenas llegarían a los 107 escaños, consiguen aquí distanciarse casi un 12% del PP, cuya intención de voto cae más de 3 puntos. Solo el 22,2% de los votantes elegirían a los populares. Vox se consolida como tercera fuerza con el 17,1%. Sube medio punto, a mucha distancia, aunque sube también ligeramente, Sumar Frente Amplio. Empata con Podemos y RC juntos. La encuesta se ha realizado del 1 al 6 de octubre con 5.025 entrevistas.
0: Los dirigentes de la formación Frente Amplio no descartan llegar a un acuerdo con Podemos antes del cierre del plazo para la inscripción de coaliciones electorales que concluye el próximo viernes. Tanto la candidata, Ada Colau, como el dirigente de Izquierda Unida, Antonio Maillo, han confirmado que siguen manteniendo conversaciones con Irene Montero, aunque afean su acuerdo con Rufián. Manuel Vicente.
21: La exalcaldesa de Barcelona ha eliminado todo tipo de condiciones sobre candidatura y denominación de la futura marca electoral si con ello se consigue integrar a Podemos. Colau ha confirmado que existen conversaciones muy avanzadas y aún es posible consensuar una candidatura única de todos los partidos a la izquierda del PSOE. En una entrevista televisada ha insistido en que no concibe una candidatura única en la que no esté Irene Montero, cuya unión con Gabriel Rufián ha decepcionado, en su opinión, al electorado.
6: Han hecho un acuerdo, es verdad, un poco desconcertante, pero que es verdad que desanimó a alguna gente, ¿no? Porque lo vieron más como hacer más pequeñito, ¿no? Dividir más que no sumar, pero en todo caso es un acuerdo que no es de candidatura electoral.
21: En la misma línea, el dirigente de Izquierda Unida, Antonio Maillo, ha llamado a evitar la fragmentación del voto de izquierda y ha defendido la candidatura de Ada Colau debido a su implicación en el problema de la vivienda. Para Maillo, la unión de las izquierdas dificultaría la victoria de los partidos de derecha.
7: Será el elemento diferencial en un debate en las elecciones generales, que si conseguimos ir unidos, y a eso aspiramos, sin lugar a dudas, las derechas lo van a tener más que complicado con su pretensión de hacerse con el gobierno de España.
21: Las invitaciones al diálogo con Podemos se producen mientras esta formación inicia hoy sus primarias para elegir a Irene Montero como candidata a la presidencia del gobierno.
0: El resto de partidos también se encuentra inmerso en la confección de listas, pero frente a la discreción del Partido Popular, que solo espera hasta el final. En el PSOE ya se sabe que los ministros Planas y Marlaska no van a ir, no van a repetir como números uno en Córdoba y en Cádiz, respectivamente. Por Cádiz irá encabezando la lista el titular de Exteriores, José Manuel Álvarez. Y el presidente de la Junta ha anunciado desde Bruselas que su partido, que el Partido Popular, va a presentar una moción de censura contra el alcalde de Algeciras ante la intención del andaluce de no dejar el cargo, al menos de momento. Moreno ha asegurado que la ciudad debe tener un alcalde del Partido Popular para resolver la situación cuanto antes.
22: Por tanto, tiene que haber un alcalde del Partido Popular que sí respeta a Vox, que ha dicho que no tiene ningún interés en entrar en el gobierno, y eso pues facilita, por así decirlo, esa posibilidad. Si a esa moción se quiere sumar también el Partido Socialista, pues no hay ningún problema. Aquí lo que se trata es de restablecer la normalidad institucional al Ayuntamiento de Algeciras lo antes posible.
0: A todo esto, hoy en el Ayuntamiento de Algeciras, el alcalde continúa con su actividad diaria en medio de la tormenta política desatada tras las dos denuncias presentadas contra él por acoso sexual. También, después de que 12 de sus 15 concejales hayan presentado la renuncia a todas sus responsabilidades del gobierno. La andaluce sigue afirmando que no tiene intención alguna de dimitir. Ángeles Carreras.
5: Solo le ha quedado el apoyo de 3 de sus concejales, ya que 12 han renunciado a todos sus cargos en el equipo de gobierno municipal. Pese a la situación, José Ignacio Landaluce ha continuado hoy con su actividad en alcaldía, aunque se había informado desde el ayuntamiento que no tenía previsión de agenda. Se ha reunido en su despacho con representantes vecinales de una barriada y así lo ha publicitado a través del Gabinete de Comunicación Municipal. Tal y como afirmó en el día de ayer, no tiene intención alguna de presentar su dimisión. De hecho, sigue afirmando que se va a presentar a las próximas elecciones municipales.
0: Y hay más reacciones políticas a este asunto. Desde Andalucía, PSOE y Adelante exigen que la moción de censura sea inmediata. El Partido Popular defiende que se ha actuado con rapidez y contundencia. María José Marín, buenas tardes.
8: Buenas tardes. PSOE y Adelante Andalucía aseguran que el andaluce no puede seguir ni un segundo más en el cargo y dicen que el Partido Popular llega 2 años tarde. María Márquez, portavoz socialista. María García, de Adelante Andalucía.
11: Hace 2 años salió a la luz pública las primeras denuncias de mujeres que contaban lo que estaban sufriendo, lo que sufrían en los despachos cuando se encontraban con este señor. Se podría haber evitado cuando llevamos 2 años denunciando esto. Y el alcalde de Algeciras sigue estando en su cargo. Pero ¿cómo es posible que a Moreno Bonilla no se le caiga la cara de vergüenza?
12: Que el Partido Popular no ha empezado a movilizar hasta el día de ayer, desgraciadamente, solamente hasta el día de ayer, cuando ya no es posible esconder su vergüenza. El PP llega 2 años tarde, 2 años que ha tardado en pedir su dimisión.
8: Desde el Partido Popular Andaluz se insiste en que la respuesta a las 2 denuncias presentadas contra el alcalde de Algeciras ha sido inmediata. Su portavoz, Tony Martín.
13: Se ha puesto a disposición todo lo necesario para que se pueda aclarar la verdad. En segundo lugar, se ha hablado con el alcalde pidiéndole que dimita y advirtiéndole de que si no dimitía, pues los concejales del gobierno se iban a marchar. Porque para presentar la moción de censura primero se tienen que marchar. En 48 horas ha pasado todo eso.
8: El Partido Popular asegura que se ha ofrecido apoyo jurídico a las denunciantes.
0: Gracias, María José. Y el que sí ha dimitido ya es el alcalde de Vélez, Málaga, el popular Jesús Lupiáñez. Dimitía de forma sorpresiva esta mañana, apenas después de que unos 2.000 vecinos se manifestaran en la calle por la subida de la tasa de basura en Carna Maldonado.
25: Jesús Lupiáñez, en un mensaje publicado en Facebook, ha explicado que con su dimisión asume su responsabilidad por los errores que haya podido cometer y defiende también el trabajo realizado desde junio de 2023 en alianza con el grupo independiente de Torre del Mar. Desde la plataforma que agrupa a los comerciantes y vecinos que han batallado contra la subida de la tasa de la basura, su portavoz, Sheila Tamburini, ha explicado que es una dimisión inesperada que espera que no frene la solución del problema.
26: Sinceramente, no esperábamos la dimisión. Nosotros esperábamos poder abrir un diálogo para revisar toda esta situación. Esperamos, digamos, que se pueda un poco reconducir todo este problema, que haya una revisión efectiva y que se resuelva antes de final de año.
25: El sucesor de Lupiáñez en la alcaldía va a ser Jesús María Claros, que tomará posesión del cargo en un pleno extraordinario a finales de este mes.
0: Y el exmagistrado Luis Sáenz de Tejada ha negado las acusaciones sobre su implicación en el acoso a la jueza que instruyó la causa contra el hermano de Pedro Sánchez y ha enviado un escrito de defensa al magistrado de la Audiencia Nacional que le cita como investigado y anuncia que se va a querellar contra contra quienes le han acusado. Y noticia también destacada de este miércoles: la inflación se ha situado en el 4,7% en Andalucía en septiembre, 7 décimas más que en agosto, y en el 4,9% a nivel nacional, el nivel más alto de los últimos 3 años y medio, por el encarecimiento de la energía y los combustibles, que se dispararon casi el 28%, Ana Giraldez.
10: La vuelta de las vacaciones y el inicio de la temporada de otoño-invierno han empujado al alza los precios en septiembre en la ropa y el calzado en torno al 8%. En la cesta de la compra, las legumbres y hortalizas frescas son los alimentos que más han subido en este último mes, el 8,7%. Aunque si comparamos con el mismo mes del año pasado, el precio de las hortalizas cultivadas, tomate, pepino, calabacín, calabaza, berenjenas o pimientos, se ha disparado el 17,3%, mientras que los huevos el 12,3%, el mismo porcentaje que el transporte. En la calle, la subida de los combustibles, que alcanza el 27,7% en el último año, dificulta llegar a final de mes.
14: Vamos ya justito. La verdad que es un suplemento bastante pesado al mes.
15: A ver si los sueldos suben un poquito más y sería, claro, y compensamos, porque si no, como que no da para tanto.
10: Con la inflación casi al 5%, se va a mantener la rebaja fiscal de 20 céntimos por litro en la gasolina y el diésel a partir del 1 de noviembre.
0: Y sepan que representantes de Airbus y de los sindicatos han sellado el final del conflicto laboral vivido durante 2 meses y que terminó, recordamos, gracias a un acuerdo respaldado en votación por el 76,7% de la plantilla. Algunas de las claves de este acuerdo son el compromiso del pago del IPC real y la recuperación del poder adquisitivo.
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0: Son las 2:30 de la tarde, seguimos aquí en Andalucía a las 2, con muchos sucesos también que han ocurrido en esta jornada de miércoles 14 de octubre. Tenemos una última hora que nos lleva hasta Jaén, hasta Andújar. La Policía Nacional ha frustrado allí el secuestro de una niña de 1 mes. La madre corrió enseguida a la comisaría para denunciar que 2 mujeres la habían asaltado por la calle y que se habían llevado la silla con su bebé dentro. Un amplio e inmediato dispositivo policial logró alcanzar a la secuestradora, 2 mujeres de 43 y 45 años que estaban empujando todavía el carrito y la bebé dentro. La niña estaba perfectamente, las 2 mujeres fueron detenidas, como explica la portavoz de la Policía Nacional en Jaén, Carolina García.
17: Las detenidas presuntamente empujaron a la madre y huyeron con el carrito en el que se encontraba la pequeña. Un amplio dispositivo policial permitió localizar a ambas mujeres y recuperar a la recién nacida, que se encontraba en perfecto estado de salud. Las detenidas quedaron en libertad por orden judicial, con una orden de alejamiento de 300 metros respecto a la menor y a su madre. La investigación continúa abierta para esclarecer los motivos de los hechos.
0: Y ya se conoce la identidad del fallecido por arma de fuego la madrugada de este miércoles en un polígono industrial de la capital almeriense. Se trata de Antonio Santiago, trabajador de la empresa Urbaser Instalación, de la que salía de trabajar de madrugada Chelo Rodríguez.
18: A las 6:45 de la mañana, una llamada alertaba de la presencia de un hombre sin vida en una calle del polígono Sector 20 de Almería. La persona que dio el aviso también informó de que había escuchado varias detonaciones en esta zona. Poco después, se recibió una segunda llamada. Un ciudadano aseguró que había sido encañonado por una persona que, tras el incidente, habría abandonado el lugar y huido. La Policía Nacional continúa investigando esta muerte violenta, aunque por el momento no se ha producido ninguna detención. El subdelegado del Gobierno es José María Martín.
19: Hay que ser muy cautelosos, hay que mantener la máxima discreción y que las investigaciones policiales se están desarrollando y esperemos que a la mayor brevedad posible pues se esclarezca el crimen y por supuesto se detenga al autor o autores del mismo y por supuesto por las circunstancias conectadas con el mismo.
18: Se da la circunstancia de que el fallecido es hermano de Juana Santiago Santiago, la condenada a 23 años de prisión por el asesinato de la niña Monse en 2002, pena que ya ha cumplido. La policía mantiene abiertas varias líneas de investigación.
0: Y la Guardia Civil ha detenido a un joven de 22 años como presunto autor de la muerte de otro de 21 que ocurría el pasado fin de semana en una discoteca de la localidad de Cúllar Vega, en Granada. Noemí Fernández.
27: Según ha informado la Guardia Civil de Granada, la detención se ha producido en la tarde de este martes tras analizar
1: analizar las imágenes recogidas en las cámaras de seguridad del recinto de ocio y la toma de declaración a los testigos. Según informa este cuerpo, ambos jóvenes habrían coincidido en la discoteca. El suceso ocurrió la madrugada del sábado y, aunque en un primer momento el joven herido fue trasladado al Hospital Clínico de Granada en estado crítico, finalmente falleció el domingo por la mañana. El detenido, un joven de 22 años, está a la espera de pasar a disposición judicial mañana jueves.
0: Y la policía de Málaga busca al conductor de una furgoneta que apuñaló con unas tijeras a un menor de 16 años a la salida del colegio en la capital, una agresión que se produjo tras la disputa entre el conductor y el padre del menor por un problema de tráfico. Además, la policía ha detenido en Valencia 4 ultras del Sevilla por participar en una reyerta multitudinaria minutos antes del partido que disputó el lunes frente al Levante. Pilar González.
2: En las inmediaciones del estadio, medio centenar de radicales sevillistas se enfrentaron con otros tantos ultras del Levante, armados con palos y otros objetos contundentes. Un comercio de la zona llegó incluso a sufrir daños. La policía tuvo que intervenir para terminar con esa reyerta multitudinaria. Las detenciones de los 4 ultras del Sevilla, de entre 35 y 45 años, se produjeron ya dentro del estadio y con el partido iniciado. 2 de ellos tienen antecedentes por hechos similares.
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0: Hoy se cumple un año de la muerte de Sandra Peña, la menor sevillana que se quitó la vida tras sufrir el acoso de varias compañeras del centro donde estudiaba. La investigación para determinar posibles responsabilidades sigue su curso y mientras el bloque de viviendas en el que vivía, desde el que se arrojó, permanece con flores y velas para recordar a esta joven de tan solo 14 años a la que le gustaba el deporte, la Semana Santa e ir al campo a ver a su equipo de fútbol, el Betis, entre otras muchas cosas. Isabel Campos.
20: La noticia sobre la muerte de Sandra Peña se conocía sobre esta hora. Hace un año llegó del colegio, subió a la azotea de su edificio y desde allí se arrojó. Así acabó con su vida y paralizó la de su familia, como hoy nos ha recordado su madre, Zara Villar.
23: Nos han dicho que ha pasado un año, pero a nosotros nuestra vida se paralizó el 14 de octubre del año pasado. Han pasado los días, la semana, la vida continúa, pero nosotros nos hemos quedado anclados en el 14 de octubre del año pasado.
20: La autopsia de la menor reveló que ese día había consumido alcohol. El acoso que sufría presuntamente por parte de 3 compañeras que están siendo investigadas pudo determinar su suicidio. La familia considera que el colegio no aplicó los protocolos necesarios para evitarlo, pero la vía penal ha desestimado la responsabilidad del centro y ahora se estudian acciones civiles y administrativas. En cualquier caso, su madre cree que un año después hay una mayor concienciación e insiste en la prevención.
23: La sensación que tengo es que la sociedad en general está más en alerta de nuestros niños, está más en alerta. Entonces todo eso va a ayudar a protegerlos. Hay que seguir trabajando mucho en la prevención. La prevención.
20: El portal de Sandra Peña sigue convertido en un altar en su memoria, con flores, fotos, mensajes y velas. Hoy además con una rosa blanca, regalo de su madre.
23: Esta rosa se la regalo yo a Sandra hoy, pero mi hermano me ha ido a recogerla. Y no lo han regalado. Era mi regalo para hoy, para Sandra.
0: Y hablamos también de los Erasmus. Europa es destino seguro para cursar estudios a pesar de lo que ocurrió con la estudiante de Granada en México. Es un mensaje que se ha lanzado esta mañana un grupo de estudiantes cordobeses sobre la posibilidad de acceder a un intercambio estudiantil. Miguel Vallecillo.
4: Ha sido en el transcurso de un encuentro informativo para informar a los alumnos de una alternativa estudiantil en un país de nuestro continente. Se les ofrece estudiar conociendo otra cultura, otra forma de recibir formación académica y haciendo nuevos amigos. Ángela Cruz Luna, responsable en Córdoba del proyecto Europe Direct.
6: Yo siempre digo que el salir fuera tiene los riesgos, pero igual que si sales hoy de tu casa y vas al instituto, ¿no? Pasa que hay que ser conscientes también a dónde vas, y es verdad que en la Unión Europea, nosotros el programa Erasmus Plus se centra en los 27 Estados miembros, y es verdad que en la Unión Europea pues no son las mismas circunstancias que a lo mejor en un país de otro continente.
4: Es un proyecto en el que ya están inmersos numerosos alumnos de la provincia de Córdoba y que se pretende incrementar.
0: 2:38 de la tarde, hablando precisamente de Erasmus, hoy hemos conocido que un joven de 27 años está ya en prisión, acusado de agredir sexualmente a un estudiante de Erasmus de 19 años. Cádiz, Luis Álvarez.
7: Los hechos ocurrieron la madrugada del pasado 27 de septiembre. Según la investigación policial, el detenido abordó a la víctima a la salida de un local de ocio nocturno y aprovechó su estado de vulnerabilidad para conducirla a una zona apartada de la capital gaditana, donde presuntamente cometió la agresión. Tras el ataque, la joven fue atendida en el Hospital Puerta del Mar. La unidad de atención a la familia y mujer de la Policía Nacional se hizo cargo de la investigación y logró identificar al sospechoso gracias a los testimonios de los testigos y al análisis de las cámaras de seguridad de los establecimientos de la zona. El arrestado ya ha pasado a disposición judicial y el juez ha decretado su ingreso inmediato en prisión.
0: 2:39, el Papa León XIV ha pasado bien la noche después de ser operado con éxito de un cáncer de pulmón. El Vaticano había previsto inicialmente una hospitalización de una semana, aunque la duración definitiva va a depender de la recuperación del pontífice. Charo Jiménez.
9: La operación sin complicaciones ha tenido una duración de 90 minutos en la que los médicos han extirpado el lóbulo inferior del pulmón derecho mediante una cirugía robótica mínimamente invasiva. El análisis realizado durante la operación ha confirmado que se trata de un adenocarcinoma pulmonar, un tipo de cáncer de pulmón. El obispo de Roma continúa ingresado bajo supervisión médica a espera de recuperarse y reanudar su agenda, que de momento ha sido cancelada hasta el 20 de octubre. Se desconoce, aunque se mantiene por ahora, el viaje a Uruguay, Argentina y Perú del 6 al 17 de noviembre. La sala de prensa del Vaticano ha informado también que a lo largo del día se ofrecerán más detalles sobre el estado de salud del pontífice.
0: Y de vuelta a Andalucía, el Consejo de Gobierno ha aprobado hoy el Plan Órbita contra la Obesidad Infantil. El nuevo programa cambia el paradigma sobre su tratamiento. Entre las novedades, por primera vez se considerará una enfermedad crónica, tendrá en cuenta la situación emocional, genética y ambiental del menor y trabajará por eliminar la estigmatización sobre los niños obesos, como ha explicado el vicepresidente y consejero de Sanidad, Antonio Sanz.
21: Y debemos de desterrar cualquier forma de estigmatización y ofrecer siempre apoyo profesional, comprensión y acompañamiento a esta situación de los menores, adolescentes y de su familia. Lo haremos desde una perspectiva y desde un enfoque sin culpa ni estigma.
0: Este 14 de octubre se celebra el Día Mundial de la Donación de Órganos, Tejidos y Trasplantes. Nuestro país y nuestra comunidad se encuentran en las primeras posiciones mundiales en cuanto a donaciones. En número, el pasado año fueron 875 donaciones en Andalucía. Paco Aranzana.
22: Nuestra comunidad tiene una tasa de las más altas en el mundo, con 57,3 donantes de órganos por cada millón de habitantes. El coordinador de trasplante autonómico, Domingo Daga.
24: Cada vez que negamos una donación, estamos privando de la realización de muchos trasplantes, ¿no? Y al final es lo que queremos, conseguir que muchas personas se beneficien de los trasplantes. Y que la decisión de ser donante tiene que ser una decisión individual y nos informemos al respecto, lo hablemos además en nuestro entorno familiar.
22: La solidaridad de la familia ha permitido que se hayan realizado en los primeros 5 meses de este 2026 un total de 185 donaciones y 472 trasplantes. Juan Pedro Naranjo, trasplantado de riñón.
27: Me trasplantaron en el Reina Sofía en 2023, el 17 de enero, y me ha cambiado la vida bastante, porque ya no tengo que hacerme diálisis, tengo más independencia y también que ya mi vida no corre el peligro que corría antes.
22: Durante el pasado año, Andalucía aumentó su cifra con 875 donantes de órganos y 471 de tejidos.
0: Y Granada coge desde hoy miércoles la sexta feria de sostenibilidad que organiza la Cámara de Comercio y que ha arrancado con la celebración del tercer foro de sostenibilidad y medio ambiente de esta casa de Canal Sur, Celia Carrasco.
5: Una mesa redonda que vuelve a elegir Granada por segunda vez y que refuerza además el compromiso de la RTVA con la protección del medio ambiente. Juan de Dios Mellado es el director general.
8: Yo creo que esta jornada representa el espíritu de Canal Sur, una empresa seria, responsable, pública y comprometida con el desarrollo de Andalucía.
5: Expertos y profesionales de distintos sectores ponen en común los principales retos medioambientales y las posibles soluciones para afrontarlos. Gerardo Cuerva es el presidente de la Cámara de Comercio de Granada.
11: Nosotros, en este caso la empresa, abogamos y trabajamos por competitividad con un desarrollo sostenible.
5: Presencia de empresas como Jumadi de Escúzar, que se dedica a la transformación y distribución de higiene profesional con productos sostenibles. Elvira María Rodríguez es el responsable de sostenibilidad.
12: Somos la primera empresa del mundo que comercializa productos de higiene, sobre todo cepillo, mopa, paño, a partir de material reciclado proveniente de plásticos del mar.
5: La feria se extenderá hasta mañana 15 de octubre en la sede de la Cámara de Comercio de Granada.
0: Y esta noche comienza el Festival Iberoamericano de Teatro con la obra La Reina Brava de las Niñas de Cádiz, que repetirá en función mañana jueves en el Teatro Falla. En total, 20 espectáculos y la mitad de las compañías de América Latina. Lorenzo Benítez.
13: El FIT es uno de los principales foros de las artes escénicas iberoamericanas en España, tanto por su programación como por las actividades paralelas, encuentros y la formación. La directora del festival, Mónica Ayuste, destaca que el mercado profesional Ultramarinos, que arrancó el año pasado, congregará en esta edición a 60 programadores de toda América Latina, España y Portugal.
14: El festival sea también un espacio y plataforma para las compañías andaluzas. O sea, desde el otro lado del charco nos miran con mucha admiración, ¿sí? Uh-huh. Y este año tenemos pues 60 programadores, que es un número increíble de visitantes profesionales.
13: En total, el Festival Iberoamericano de Teatro de Cádiz ofrecerá 29 funciones y 6 estrenos.
0: Un día como hoy de 1940 nació el cantante británico Cliff Richard, cumple este 14 de octubre 86 años. Es el tercer cantante que más discos ha vendido en la historia, 250 millones. Pues así llegamos a las 3 menos cuarto, se quedan con la información local.
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5: Saludos, buenas tardes. El presunto autor de la muerte del joven de 21 años el pasado fin de semana en Cuyarvega ya ha sido detenido por la Guardia Civil. Y esta mañana los pasajeros de Vueling que tenían previsto viajar a Granada, de Granada a Barcelona, han tenido que regresar por una incidencia. Y en el marco más sostenible, Granada acoge desde hoy la sexta Feria de Sostenibilidad que organiza la Cámara de Comercio y que ha arrancado justo con la celebración del tercer foro de sostenibilidad y medio ambiente de esta casa, Canal Sur. Enseguida ampliamos la información de este miércoles 14 de octubre. Arrancan ya las noticias de Granada en Canal Sur Radio. La primera parada la hacemos en el tiempo. Saludamos ya a Javier Andrés de la Agencia Estatal de Meteorología. Buenas tardes.
25: Buenas tardes. Esta tarde en la provincia de Granada tenemos intervalos de cielos nubosos con probables precipitaciones débiles ocasionales en la zona de la Alpujarra. Mañana continuaremos con intervalos de cielos nubosos con nubes de evolución en las sierras, sin descartar precipitaciones débiles ocasionales. Las precipitaciones serán más probables el viernes y especialmente el fin de semana. Es una información de AEMET.
5: Gracias, Javier. A esta hora en la capital tenemos 25 grados.
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16: Celia Carrasco.
5: Y Fernando Corral en realización. La Guardia Civil ha detenido a un joven de 22 años como presunto autor de la muerte de otro de 21 ocurrida este fin de semana en una discoteca de la localidad de Cúllar Vega, Luis Javier López.
1: Buenas tardes. La detención se produjo en la tarde de este martes tras analizar las imágenes recogidas por las cámaras de seguridad del recinto en el que ocurrieron los hechos y la toma de declaración de los testigos. Según informa la Guardia Civil, ambos jóvenes habrían coincidido en el local de ocio. El suceso ocurrió de madrugada el sábado y aunque en un primer momento el joven herido fue trasladado al hospital clínico en estado crítico, finalmente falleció el domingo por la mañana. El detenido está a la espera de pasar a disposición judicial mañana jueves.
5: Y la Policía Nacional ha detenido en Huetortájar a tres personas por un matrimonio de conveniencia destapado en el marco de una investigación por violencia de género que comenzó en julio y se ha completado ahora. Se les vincula con delitos de falsedad documental y favorecimiento de la inmigración ilegal.
1: El fraude salió a la luz cuando los agentes comprobaron que la presunta víctima de un caso de violencia de género no correspondía con la esposa legal del investigado. Tras casarse para obtener la nacionalidad, fueron sorprendidos residiendo en diferentes viviendas y con otra pareja en el caso del varón. Los arrestados ya han sido puestos a disposición de la autoridad judicial y se ha solicitado la nulidad matrimonial y la revocación de la residencia. Todos han quedado en libertad con cargos tras la detención.
5: Y los tres presuntos líderes de la red criminal que estafaron a una mujer en Granada haciéndose pasar por Brad Pitt se enfrentarán a una petición de 14 años y medio de cárcel. Además, se reclama que los tres presuntos líderes de la estafa amorosa sean condenados a multas que superan los 500.000 euros.
1: Esta trama estafó 314.000 euros a dos mujeres, una en Granada, otra en el País Vasco, mediante perfiles falsos que suplantaban al afamado intérprete de Hollywood en redes sociales. Los contactos comenzaron en 2021 y una vez lograron ganarse la confianza de las víctimas, comenzaron a pedirles continuas transferencias con la promesa de futuros encuentros, llegando incluso a pedirles matrimonio. La acusación particular ejercida por la víctima de Granada dirige su acusación contra 15 personas por delito de estafa agravada, falsedad documental, blanqueo de capitales y pertenencia a organización criminal. Entre los acusados, los tres presuntos líderes de la banda, distintos colaboradores, así como varios empresarios españoles. El asunto está investigado en el Tribunal de Instancia de Granada, plaza número 4.
5: Y más cosas, ya se han conocido los datos de IPC correspondientes a septiembre y Granada es de las provincias que encabeza la subida de precios por encima de la media con un 0,5% de crecimiento.
1: El índice de precios al consumo subió el 4,7% en Andalucía en septiembre, lo que representa ya un crecimiento de 7 décimas por encima de la tasa interanual del mes anterior, según el INE. Con el dato de septiembre, los precios encadenan 3 meses de subida. Por provincias, donde más ha incrementado los precios han sido en Málaga, Granada y Córdoba, todas con un 4,9%. Las mayores subidas se registran un 10,9% en vivienda, agua, electricidad, gas y otros combustibles. Encarna Vargas, de UGT en Granada.
2: Según estos datos, el bolsillo de las familias granadinas vuelve a estar bajo presión. El IPC se ha disparado hasta el 3,4% en lo que llevamos de año. Los salarios no pueden quedarse atrás mientras suben la vivienda, la alimentación, la energía o el transporte.
5: Los pasajeros de Vueling que esta mañana iban a viajar desde Granada a Barcelona han tenido que regresar por una incidencia.
1: Según ha confirmado Canal Sur la compañía aérea, un problema técnico les ha obligado a regresar al aeropuerto de Granada una vez que habían despegado y a pesar de haber estado sobrevolando casi durante una hora a la ciudad. Sobre las 10:30 de la mañana estaba previsto que aterrizara en Granada otro avión procedente de un aeropuerto que les ha trasladado de nuevo hasta Barcelona, aunque algunos pasajeros han perdido sus conexiones.
5: Gracias, Luis Javier.
1: Nada.
5: Granada acoge desde hoy la sexta Feria de Sostenibilidad que organiza la Cámara de Comercio y que ha arrancado con la celebración del tercer Foro de Sostenibilidad y Medio Ambiente de esta casa, Canal Sur, una mesa redonda que vuelve a elegir Granada por segunda vez y que refuerza además el compromiso de la RTVA con la protección del medio ambiente. Juan de Dios Mellado es el director general.
8: Yo creo que esta jornada representa el espíritu de Canal Sur, una empresa seria, responsable, pública y comprometida con el desarrollo de Andalucía.
5: Expertos y profesionales de distintos sectores ponen en común los principales retos medioambientales y las posibles soluciones para afrontarlos. Gerardo Cuerva es el presidente de la Cámara de Comercio.
10: A hablar de sostenibilidad y tenemos que tener que, como un buen adjetivo, tenemos que tener el sustantivo del desarrollo. Nosotros, en este caso la empresa, abogamos y trabajamos por competitividad con un desarrollo sostenible.
5: Presencia de empresas como Jumadi y Descúzar, que se dedica a la transformación y distribución de higiene profesional con productos sostenibles. Elvira María Rodríguez es responsable de sostenibilidad de esta empresa.
12: somos la primera empresa del mundo que comercializa productos de higiene, sobre todo cepillo, mopa, paño, a partir de material reciclado proveniente de plásticos del mar.
5: La feria se va a extender hasta mañana, 15 de octubre, en la sede de la Cámara de Comercio de Granada. Y los alumnos y alumnas del Centro de Educación Especial Santa Teresa han conocido de cerca el mundo de las carreras de coches con motivo del Rally Ciudad de Granada, que se celebra del 29 al 31 de octubre. Durante toda la jornada han podido sentirse como auténticos pilotos de carreras guiados por un auténtico piloto como el granadino Juan de Dios Gómez.
4: Son esponjas porque las absorben muy bien, luego colaboran o se suben al podio, le enseñamos qué es un primer puesto, un segundo puesto, un tercer puesto, y bueno, la verdad que se intenta facilitarlo lo máximo posible, pero que sí, que lo entienden todo y son maravillosos. La verdad que muy agradecidos cuando se montan en el coche, disfrutan una barbaridad.
5: Y a esta hora es tiempo de conocer la información deportiva de la mano de Miguel López. Buenas tardes.
6: Sí, ¿qué tal? Muy buenas. Dejan Kravic y Mathieu Gosselin son los dos hombres que se incorporan a la disciplina del Covirán una vez el club rojinegro ha confirmado las lesiones de Abdou Tian, que sufre una rotura en el bíceps femoral, y también de Lluís Costa, con una lesión muscular en el gemelo derecho. Además, también estará de baja Jonathan Roussel, por lo que estos dos fichajes vienen a reforzar al equipo en este arranque de temporada. Estarán ya disponibles este sábado en el pabellón Ángel Nieto ante Zamora. Este jueves, quien habla es Arturo Ruiz, a las 10:30 en el Palacio de los Deportes.
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5: El blues y el jazz volverá a sonar desde la ciudad de Granada para el mundo. Arranca la nueva edición del Festival Internacional, que reunirá a los músicos más talentosos del panorama musical a partir del día 30 de octubre. Son conocidos artistas capaces de convertir cada compás en un diálogo vibrante e irrepetible con el público, como el pianista italiano Antonio Farao, en la vocalista de Soul Dana Master, o el compositor de bandas sonoras Kile Kile Eastwood, que es hijo del actor Clint Eastwood, premio de la Granada de un festival con un mensaje de solidaridad y esperanza. Escuchamos a Mariche Huertas, que es la directora.
15: El pájaro de nuestro cartel lo dice a su manera. Ojalá podamos escuchar el canto de un pájaro, que no suenen más armas, que haya lugar para la música y para escucharnos uno a otro.
5: Como novedad, los conciertos saldrán fuera del Teatro Isabel la Católica, como la Sala Aliataro, las paradas de metro, dirigidas a todos los públicos y a algunos gratuitos. Y será, como siempre, hasta el día 7 de noviembre. Llegamos así a las 3 menos 5 de la tarde.
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17: 3 menos 5 de la tarde, resumen de noticias. Melilla ha celebrado la visita de los Reyes, que hoy se han dado un nuevo baño de multitudes, como ocurría este martes en Ceuta. El presidente de Melilla ha valorado la presencia de los monarcas en la ciudad autónoma. Juan José Imbroda habla de una nueva era para su ciudad.
18: Todos los que formamos Melilla queremos seguir viviendo en paz y libertad, con un profundo sentimiento de ser melillense y español, algo que llevamos con orgullo. Majestades, hoy con su visita comienza una nueva Melilla. Gracias por haberlo hecho posible. ¡Viva Melilla! ¡Viva España! ¡Viva el rey!
17: Por su parte, el presidente de Ceuta, Juan Jesús Vivas, también agradecía la estancia de los Reyes en su ciudad por el impulso emocional que ha supuesto, pero insistía en Canal Sur Radio que quiere recuperar ya una normalidad que está tardando en llegar.
19: El momento más difícil de la historia reciente de Ceuta, se ha puesto de manifiesto el coraje y el valor para resistir de los ceutíes. Ceuta ha sufrido un golpe muy duro, pero está en pie.
17: El ministro de Política Territorial, Ángel Víctor Torres, ha señalado que la situación en Ceuta es distinta, destacando que hay 12.000 personas menos que hace dos meses porque han regresado a Marruecos o han sido expulsados. El mando único de Ceuta ha calificado de muy correcto el discurso pronunciado por el rey Felipe VI y ha apelado a la lealtad frente a la demagogia y el populismo.
20: El rey dijo claramente que la mayoría había retornado y que muchos estaban en los dispositivos, y eso es verdad. Que lógicamente hay que defender la soberanía nacional y nuestro territorio, eso también es verdad.
17: En Bruselas, el presidente andaluz Juanma Moreno ha hecho balance de su participación en el Comité de las Regiones. Ha valorado, sobre todo, el blindaje de los fondos de cohesión y de la política agraria común. Y ha anunciado, además, preguntado por este asunto, que si el alcalde de Algeciras, José Ignacio Landaluce, no dimite, el Partido Popular presentará una moción de censura esta misma semana.
7: Si finalmente el alcalde no dimite, pues nos veremos obligados a presentar una moción de censura en la que ya hoy mismo estamos trabajando. Hoy mismo, en este momento, hay una reunión con la dirección provincial del Partido Popular de Cádiz para organizar esa moción de censura.
17: En Málaga, otro alcalde, el de Vélez, el popular Jesús Lupiáñez, ha dimitido de forma sorpresiva este miércoles, una decisión que coincide con la manifestación de unos 2.000 vecinos a causa de la subida de la tasa de basura. El CIS, el Centro de Investigaciones Sociológicas, ha publicado su primer barómetro tras la convocatoria de elecciones y una vez más se desmarca del resto de sondeos de las últimas semanas y da al Partido Socialista la victoria en los comicios generales con casi 12 puntos sobre el PP, el doble que hace un mes. Y al preguntar a los ciudadanos a quién prefieren como presidente del gobierno, el CIS recoge que el 25,8% cita a Pedro Sánchez, el 9,6% a Feijóo, el 9,1% a Abascal y el 8,1% apuesta por el portavoz de Esquerra Republicana en el Congreso, por Gabriel Rufián. En cuanto a sucesos, la Guardia Civil ha detenido a un joven de 22 años como presunto autor de la muerte de otro de 21 ocurrida este fin de semana en una discoteca de la localidad de Cúllar Vega, en Granada. El hombre tiroteado cuando salía de trabajar de madrugada de una planta de reciclaje de Almería es hermano de una mujer condenada a 23 años por torturar y asesinar a una niña de 7 años, un crimen ocurrido en 2002. En Cádiz, el juez ha enviado a prisión provisional a un joven de 27 años acusado de

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0: el destino.
1: Hay veces que te encuentras cosas en la carretera que parecen sacadas de una película de ciencia ficción. En el pasado mes de agosto, un camión cargado con 25 toneladas de pulpo salió ardiendo en el kilómetro 61 de la A381 Jerez Los Barrios, a la altura de Alcalá de los Gazules, sentido Jerez. El camión se tiró allí en la cuneta 26 días para asombro de la fauna de la zona, donde se vieron pájaros dándole gracias a la Virgen del Carmen por cambiarle el coñazo del trigo por 25 toneladas de pulpo a la brasa. Esto fue muy criticado en su día porque el camión apestaba más que un relón por abajo antes de ser retirado, pero no crean que estas cosas pasan solo en España, porque también suceden en el estado norteamericano de Utah, el peor estado para que te nombren hijo predilecto, porque el título de hijo de Utah predilecto no se lo deseo ni a mi peor enemigo. Allí en Utah se ha incendiado un camión que transportaba un cargamento

0: Momento completo de papas fritas. Afortunadamente el conductor salió ileso y tuvo tiempo de separar la cabeza tractora antes de que las llamas se extendieran por todo el vehículo. Y según las autoridades, el fuego pudo comenzar por un problema en uno de los ejes, y el propio sheriff del condado reconoció que cuando le avisaron de lo que estaba ardiendo, que era un camión de papas fritas, le entraron ganas de pasar por su casa a recoger una botella de ketchup de 5 litros. Normal. Hay incendios que dan miedo, otros que dan pena, y este además tenía que dar un hambre que no vea, porque la pesta papas fritas tuvo que llegar a Arkansas, con los vecinos asomándose a la ventana pensando que habían abierto un McDonald's en mitad del desierto. Lo peor es pensar en los bomberos. Imaginaros que un tío se prepara durante años para rescatar personas, apagar fábricas y entrar en edificios en llamas, y un día le toca hacer algo tan contrario a la naturaleza como echarle agua a unas papas fritas. Eso tiene que dejar secuela, porque una papa frita, desde que existe la humanidad, y la papa lo que pide es sal, ketchup, mayonesa o dos huevos encima, pero jamás una manguera de agua. Yo me imagino a esos bomberos apagando aquello con la misma tristeza que tendría Pavarotti tirando al cubo de la basura una bandeja de canelones. Porque además hablamos de Estados Unidos, donde cualquier cantidad que para nosotros es grande, allí se considera una ración infantil. Ese camión de papas fritas se lo podía haber comido cualquier niño de Wisconsin en el recreo. Nosotros compramos una bolsa de 2 kilos y pensamos que hay papa para toda la familia, pero un americano necesita un tráiler de 18 ruedas. A mí esta noticia me hace pensar que los camiones deberían llevar escrito detrás bien grande lo que transportan, porque no es lo mismo conducir detrás de un tráiler de productos químicos, que uno guarda la distancia o lo adelanta rápido, que ir detrás de un tráiler de langostinos. Si pone materia inflamable, uno acelera y se aleja, y si pone mariscos de Sanlúcar, pues uno va frenando, es el de los cuatro intermitentes, y te pones al lado preguntando si hace falta echar una mano. Donde unos camiones provocan una tragedia, otros te alegran la vida. El día en que a un camión de casera blanca le dé por volcar en el río Tinto de Huelva, allí se va a por una hormigonera de chicharrones y tenemos la tarde hecha. Por fortuna, en Utah no hubo daños personales y todo quedó en un susto y en la pérdida del cargamento, pero yo entiendo perfectamente la preocupación de ese sheriff. Así que si vuelve a pasar, que por favor no manden solamente a los bomberos, que manden también a un camión de huevos, que ya que las papas están calientes, tampoco es cuestión de que la desgracia sea incompleta.
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0: Señoras y señores, ladies and gentlemen, buenas tardes tengan todos ustedes. Bienvenidos al programa del Yuyu en esta edición de hoy miércoles 14 de octubre, que hemos empezado con esta noticia semitrágica del incendio de un camión de papa frita en Utah. Charo Pérez, ¿qué tal? Buenas tardes.
5: Muy buenas tardes, Yuyu.
0: Don David Hidalgo, ¿cómo estamos?
6: Buenas tardes. Estamos en muy buen humo, ¿eh?
5: Venga, saluda, que ahora vamos a seguir
0: Don
5: saludando
0: Jesús
5: eso.
0: Acevedo.
7: Buenas tardes, yo es que me he quedado, que fantasía, ¿no? Un camión de papas fritas
0: ardiendo,
7: calentita.
5: Bueno, más saludante al señor Malaje y al señor Chano. Señor,
0: ¿qué tal? ¿Cómo estamos?
5: Y permítanme, señores, que os presente a una nueva integrante durante estos meses en la mesa, porque este programa tiene la suerte de contar con estudiantes, con becarios que se acercan para aprender, no sé yo, aprender o desaprender, no lo sé. Pero tenemos ahora, desde ahora y hasta diciembre, tenemos a una nueva integrante de la mesa del programa del Yuyu. Se llama Carmen López, es de Priego de Córdoba y estudia en la Universidad de Sevilla el cuarto curso ya del grado en periodismo.
0: Carmen, ¿qué tal? Buenas tardes.
8: Muy buenas tardes.
0: Bueno, muy bienvenida a este programa.
8: Muchas gracias, la verdad que estoy muy contenta.
0: Intentaremos que aprendas más que desaprendas.
5: He seguido la tuya, es fan tuya.
0: Eso me han dicho un pajarito, ¿no?
5: ¿Qué te gusta más del Yuyu? Venga, Carmen, ya te empezamos a poner aprieto. ¿Qué te gusta más?
8: No, pues me ha sorprendido mucho su saber estar, su persona. Y que...
0: ¡Qué bien! ¿Saber
8: estar? Bueno, saber estar.
0: Ha dicho saber estar, pero no está como.
5: Carmen, ya
7: lo quiere. ¿Segura que no te confundió con el Chano?
8: Que no es un personaje, que es igual de...
6: Uy, que jardín,
8: de gracioso siempre, en plan.
6: Uy, jardín, que te ha metido.
0: No. Lo ha hecho estupendamente. Carmen lo ha hecho estupendamente.
5: ¿Tú te pensabas que iba a venir de palomo vestido de...?
8: No,
0: pero que ella pensaba a lo mejor que iba a ser más... No sé, más...
8: Bueno, más serio. No, pensaba que iba a ser más serio.
5: No, es serio, no. Ahora hablando en serio.
0: Mi
5: no
0: mujer
5: te
0: no comparte
5: no,
0: ese...
5: No, ni yo tampoco. Verá, yo cuando... Bueno, lo hemos comentado y David, que ha trabajado con hace mucho tiempo también. Pero no, Jesús, no sé si has conocido esa etapa seria, pero Yuyu, cuando yo entré, que va a hacer ya 24 años en esta casa, no vea tú la seriedad en persona.
0: Sí.
5: Bajábamos, coincidíamos en baja en el ascenso para la cena. Madre mía, digo, ¿y este el carnavalero?
0: Bueno, nuestra querida Marilo Maldonado, que también comentó en antena que una vez pues tuvo que ir a una gala y le tocó en el mismo coche conmigo. Todo el mundo, uy, qué suerte, va ahí con el Yuyu, ¿no? Y cuando se montó para la pobre Marilo conmigo, Dice, me hubiera metido mejor con el enterrado de las películas del oeste, que me hubiera reído más.
5: Señor Malaje, se ha metido
0: en el trato, ya es otra cosa, ¿no?
6: Pero me ha llamado la atención lo del saber estar. ¿A qué te refieres con el saber estar, Carmen?
8: No sé, que me lo esperaba más. Me lo esperaba más serio de primera y lo conocí comiendo y todo, en plan así.
5: No, no, pero las cogió un buen día.
7: Come con su tenedor y su cuchillo,
8: con su cuchara, su servilleta.
7: ¿Qué saber está?
5: No, pero es verdad que Yuyu eres más serio, es cierto que eres más serio que no, que hoy a veces.
0: Mi mujer acaba de escribir un mensaje que pone error. No sé si es que está escuchando el programa o es un mensaje anterior, pero.
5: Dile que nuestra nueva componente del programa.
6: Bueno, hay que decir una cosa, y es que Carmen, nuestra becaria, ha elegido estar en este programa entre un abanico de otros programas, ¿no? Elígeme. Pero ¿por qué, Carmen?
8: Pues no sé, era de los que más me llamaba la atención. Lo había visto por redes, me gustaba mucho el cómo va el programa y todo eso. Y
5: por el saber estar de Yuyu.
8: Y por el saber estar de
7: que lo has contrastado.
8: Y sabía que podría encajar bien en este programa.
0: Mi mariquilla añade.
8: Madre mía.
0: Mi mariquilla añade. Efectivamente, error era una precisión a los comentarios de Carmen. Y luego ha añadido.
5: Hasta venía Carmen.
0: Cuatro palabras que pone 2 horas de aje.
7: Que son estas, ¿no? Son estas.
5: Hombre, mariquilla, bueno,
0: también
5: es verdad.
0: Que es verdad, por las que me pagan, ¿no?
5: También te voy a decir una cosa, María.
0: No me voy a poner yo en mi casa a hacer caricato sin cobrar.
5: Bueno, pero bueno, que es verdad que aje, bueno, para eso está el señor Malaje, que es su alter ego también.
0: Hombre,
5: pero es verdad que Yuyu, cuando él quiere, aje tiene, María, tampoco vamos a ponernos ya.
6: ¿Pero por qué dice 2 horas? Yo no entiendo eso. Claro, 2 horas de por qué.
0: Porque mi mujer dice que yo todo el aje lo dejo para la radio.
5: Pero todo, Yuyu. Bueno, en algo tendrás aje, ¿no?
0: Ay, mi mariquilla, y hay veces que se ríe, claro.
7: Hay veces
0: que se ríe. Lo que pasa es que mariquilla sufre el síndrome de.
5: Claro,
0: tú te lo pasarás divinamente con el Yuyu. Claro.
5: Que sí, os lo pasáis bien. Luego, en serio, que yo os he visto. ¿A claro, que sí, verdad?
6: La pregunta
5: que luego bien, que sí.
0: Por no llorar, dice ella.
6: Pero yo entiendo, mariquilla, porque Yuyu va con cualquiera a un sitio y le dice, tú eres la mujer Yuyu, tú dices, tú te lo pasarás en tu casa estupendamente. Claro. Entonces ella dice, 2 horas de aje que las que tiene la radio, que en mi casa no.
5: Pero Yuyu, perdóname que me meta ya en intimidad, tú tendrás más aje que eso, ¿no? Tú tendrás otras cualidades, ¿no?
0: Sí, hombre, yo tendré más cualidades. Lo que pasa es que están por descubrir, ¿no?
5: Ah, yo qué sé, todavía no lo has descubierto, tu mariquilla.
0: Bueno, pues.
5: Bueno, sí,
7: estamos en ello, Pero qué bonito que nada más conocerte diga que es saber estar. Que me pareció maravilloso.
0: Otras 2 palabras de mariquilla.
8: Me vaya a dar mucha carga.
0: Ánimo, Carmen.
5: Ánimo, Carmen.
6: No, Carmen, te has ganado el cielo. Al decir saber estar, te has ganado Yuyu ya para toda
0: ya
6: la vida.
0: Está,
6: toda
0: la
6: vida.
5: Ya. Pero no te preocupes, Carmen, que yo estoy aquí contigo. Te la tengo aquí sentada.
6: Oye, ¿los de Priego cómo sois? ¿Preguense o?
8: Preguense.
6: O sea, cuando te digamos, aquí tenemos
8: algo. Te cariñoso, pregúo.
7: ¿Cómo?
5: Pregúo.
8: De cariñoso, en plan.
6: O sea, preguenses como los de Praga también son preguenses, ¿no?
0: ¿Los de Praga?
7: ¿Los de Praga?
6: ¿Los de Praga cómo se llaman? Praguense, ¿no?
0: ¿Los de Praga? ¿Praguense?
6: Praguense como los de Priego. Uno de Priego, uno de Praga, lo mismo.
5: Espérate, vamos a buscar.
0: Como sea lo mismo, ¿eh? Praga está en la República Checa.
5: Gentilicio de Praga.
0: Praguense.
6: Que os gusta un lío, yo estoy diciendo.
5: ¿Estás enterado porque ella de Praga, Praga? Oye, pues sí, de Praguense, David, tienes toda la razón.
6: De Praga, Praguense y de Priego, Praguense. Pero como los cordobeses, la A y la E, lo mismo, pues Praga.
0: ¿Y los de Praga? ¿De Portugal? Son ropa intimense.
6: Los de Braga son intimísimi.
5: Espérate, de Braga, Portugal. Bracarense.
0: Bracarense.
7: No, mejor.
6: Braguero. Yo soy braguero. Por cierto, ciudad bonita, Braga, igual que Priego de Córdoba. Braga es muy bonita, ¿eh? Braga.
5: Las hay de todos los colores.
0: Ese es el único sitio donde el alcalde, si lo cogen allí, no pasa nada. Y se han cogido al alcalde de Braga en Braga. ¿Dónde va a estar?
5: ¿Ves cómo se está viniendo arriba, mariquilla? Ya se está viniendo arriba.
7: El saber estar. De la localidad.
5: Carmen, ¿para qué?
0: No.
7: Lo del saber estar.
6: No, pero
7: para posteridad,
6: es un sitio que hay mucha gente que va a Oporto y no sabe otra cosa que hacer. Al lado de Oporto está Braga, y Braga es una ciudad preciosísima. Yo diría que casi tan bonita como Oporto.
0: Eso tendremos también otro día, otro debate sobre eso. Y es que si Oporto en Portugués se llama Porto, ¿para qué le ponemos una O delante?
5: Es cierto, porque
0: es como si aquí fuera Burgo y tú le pones o Burgos, ¿por qué? Si es Burgo.
5: A Coruña, a lo mejor era el artículo suyo,
0: es
5: no
0: el
5: lo
0: artículo
5: sé.
0: En gallego, que es la Coruña, pero en Oporto, Oporto en portugués, Porto.
6: Pero perdóname, que O es el artículo.
5: Es que exacto.
6: En portugués, Oporto es el puerto.
0: No, está todo junto.
6: Porque la han juntado después.
5: La han juntado, claro.
6: La han juntado después. Sí, sí, sí.
0: Pues la han movido.
5: Oye, no he mirado, porque ya he descubierto dónde viene la O. Dices, ¿y por qué?
0: ¿A qué?
5: Dices,
0: tres O.
6: O es el artículo.
0: Por lo chico que tiene tres O.
5: No, perdón, que me. Probablemente sea un malentendido, de un pronombre de género portugués. Y vamos a Oporto. Parece ser que antes, como que estaba separado, pero que lo pero fueron juntando.
6: En gallego, sí. Tanto en gallego como en portugués, la O es el artículo masculino.
5: Artículo, sí.
6: O grove.
0: Sí, Oporto. Pero que sí, eso tendría cierto sentido, que puede venir ahí, pero si fuera O, uh-huh, espacio Porto, entonces. Claro. El puerto, ¿no?
6: O claro, pero es como
0: pero si esto junto o Porto,
6: pues. Es como toda la ciudad de Andalucía empieza por Al. Al es el artículo en árabe de él y está junto, uh-huh, es Alcalá, Almería.
5: Yo creo que se ha juntado, que con el tiempo es eso, cosa, pero era el artículo, era el puerto. Y además, sí, sí. David sabe mucho de letra y de
0: llamarse como se llaman en el sitio original. Uh-huh. London, porque es Londres. Londres, pues vamos a London.
6: Vamos a London.
0: Vamos a London, vamos a París, vamos a.
6: ¿Tú qué dices? ¿Tú qué dices? ¿Vas a Nueva York o a New York?
0: Pues en New York, ya está, pero que.
6: Tú no dices eso, tú dices Nueva York. ¿No?
0: Porque me es más cómodo, es Nueva York, lo otro es New York, te tiene que parar.
5: ¿Y London no te parece tan bueno? Londres es cómodo London también.
6: Oye, ¿y Priego por qué
0: Beijing,
6: se llama Priego?
0: Se llama Beijing.
6: Es pero verdad, nadie va a Beijing.
0: Beijing, ¿por qué no dice
5: el gitano de Beijing?
0: Vamos ya a Beijing. Y ahora le ponemos Pekín, porque a nosotros nos da la gana.
6: Es verdad.
0: Y porque a ellos también les da la gana.
6: Pero un inglés no dice voy a España. Dice
0: pero
6: voy
0: un
6: a
0: inglés, por ejemplo, dice Sevilla, Seville. Mm. ¿Por qué no dice Sevilla? Porque en vez de ponerle cambia la E por la A, te da coraje.
6: Porque yo no estoy de acuerdo contigo en que haya que decir las palabras en el idioma original, lo decimos en nuestro idioma. Yo voy, un italiano dice voy a Siviglia, pero porque en su idioma Sevilla es Siviglia. Entonces está bien que lo digan en su idioma y tú no vas a London, van a Londres, tú vas a Londres. ¿Entiendes lo que te quiero decir? Me está mirando muy raro.
7: Sí, entonces, yo que voy a ir a La Coruña, voy a La Coruña o a La Coruña.
0: Florencia, pero es que ya Firenze. Firenze. Sí, sí, sí.
6: ¿Tú cómo dices? Florencia.
0: Pero porque le poner un pronombre, pero porque ya se ha instalado en nosotros esa manía.
5: Pero en tu idioma.
0: Pero
6: esa manía no,
0: que,
6: es tu idioma.
5: ¿En tu idioma?
0: No, en mi idioma.
5: Claro, sí.
7: O sea que si hacemos una ciudad nueva, busquemos un nombre universal, como Milán.
5: Claro,
7: por ejemplo,
5: Milán,
7: ¿no?
5: Es verdad.
7: Milán.
5: Claro.
7: Oye, pero suena para comas de borrada.
0: Pero tú, por ejemplo, no dices, por ejemplo, el jamón de York.
5: Jamón
0: de York. Y el queso gruyere, ¿no?
7: Gruyere.
0: No, y gruyere. Ese dice gruyere en francés.
5: ¿Y la pizza
0: no,
5: cómo
0: no,
5: la dice?
0: No, la pizza no, es igual.
6: En francés, gruyere. Yeah. Con una R.
0: Gruyère. Con una R. Bilabial alveopalatal.
6: Que Gruyère no está en Francia, ¿eh? Gruyère está en Suiza.
5: Ah, en Suiza. Es verdad, es cierto.
6: No, pero yo quería preguntarle a Carmen que Priego, ¿por qué se llama Priego? Eso viene, eso viene como cabra que viene del latín, de praecus puede venir Priego. ¿Tú no? Pues siendo de Priego deberías saberlo, ¿eh?
5: Ya está, ya tiene dicho,
6: ya tiene trabajo para mañana.
8: Para un carnet de yo soy prieguense ya me van a quitar un punto.
5: Anda, sí, anda.
6: Mañana tienes preguntas lo mismo.
8: Sí,
6: bueno, venga, pregunta.
8: Mañana traigo los deberes.
6: No, pero este programa es en directo y es interactivo. Búscalo, Yuyu,
7: que eso
5: estamos aquí buscando.
6: ¿Por qué Priego de Córdoba se llama Priego? Yo pienso, por lo poco de latín que sé, que puede venir de praecus, pero lo estoy diciendo de
0: simplemente. ¿Praecus qué significa? ¿Pitraco?
6: ¿Pitraco?
0: No, praecus. Este viste tiene de praecus. Me imagino yo un romano comiendo y diciendo eso.
7: Pitracus.
0: Vaya praecus.
5: Pero pitracus gordis. Es pitracus en latín, pitracus. No pitracus.
0: Yo qué sé.
6: A mí praecus me suena como a pregón, ¿no? ¿La
5: pregón?
6: Busca, ¿no? Búscalo.
5: Espérate, venga, él busca por otra.
6: Está lento, ¿eh?
5: Bueno, Carmen, dinos de Priego de Córdoba lo más bonito. ¿Qué es lo que tú, si quisiéramos conocer, qué es lo que tendríamos que ver sí o sí?
8: La verdad que Priego es, le dicen que es la ciudad del barroco, tenemos mucho patrimonio allí, yo recomiendo siempre ver la Fuente del Rey.
5: Mira, aquí estamos bien.
8: Y el Sagrario de la Iglesia de la Asunción son muy bonitos.
6: Y la Semana Santa.
0: Viene aquí de cosas de, dice que viene, puede ser del, que vienen de los árabes, hay alguna cosa que pueda venir, pero la hipótesis más reciente es de un profesor que se llama Emilio Nieto Ballester, que dice que puede venir del latín Petra.
5: Aquí pone Pagus.
6: Petracus, ¿no?
0: Petra,
6: Petra,
0: Piedra. Pedrego.
6: Claro. O sea, que piedra de Córdoba.
0: Priego de Córdoba habría significado algo parecido al lugar pedregoso.
6: ¿Hay un pedrusco gordo allí en el pueblo? Así una montañita gorda.
8: Sí, la tiñosa.
5: Pues ya sabemos de dónde viene.
0: Y si es de Córdoba, está claro, porque no está en Cuenca. O si no sería Priego de Ávila.
6: La época en que, creo que fue cuando Franco, cuando había dos pueblos que se llamaban igual, le ponían un apellido. pero no sé por qué le han puesto Priego de Córdoba, porque no sé si hay otro Priego en otro sitio.
5: No
6: pero
5: lo sé.
6: Sí,
5: hay otro
0: Priego. Sahara de los Atunes y Sahara de la Sierra.
6: Sahara de la Sierra, por eso le pusieron de los Atunes, si no se hubiera quedado en Sahara. Ajá. Y Alcalá hay 8-9.
0: Bueno, pues hoy tenemos un programa súper interesante.
5: Está muy callado el señor Chano y el señor Malaje.
6: Aquí estamos escuchando
5: a muy callado, señor
0: Malaje. Hay que saber estar. Yo tengo mi hueco luego y ya está. Hoy tenemos Chanálisis, tenemos, bueno, a ver con qué nos sorprende Chano.
5: Tiquismiqui.
0: Así que sin más dilación, vámonos ya con la friki noticia.
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0: Por cierto, que no he adelantado el tema del día.
5: Si nos hemos hay que ver que llevamos dos días, ¿verdad?
0: A ver, hoy voy a ser rápido, Hoy nos vamos a poner nostálgicos y muy bailongo porque vamos a recordar esos bailes, esas canciones que
5: ¿Pero
0: nos
5: tú has bailado?
0: Yo, bueno, sí, bueno, no, bailes y bueno. O canciones.
5: Vale.
0: Porque hoy queremos saber, ahora que el verano prácticamente ya se ha ido.
5: Sí, el de
0: queremos saber cuál es aquella canción del verano, ojo, que te taladró el cerebro y te limó el hemisferio izquierdo. Esa canción que no, aunque te diera coraje, no eras capaz de quitártela de la cabeza.
6: Sí, como
0: porque es verdad que hay canciones que tú le has cogido coraje, sí, pero es que, no, es que las tienes todo el día machacándote en el. La tienes clara.
5: Despacito.
0: Despacito.
5: Despacito ya.
0: Pues hoy queremos saber exactamente eso. ¿Cuál es esa canción del verano o no del verano que te taladró el cerebro y te limó el hemisferio izquierdo? Respuestas a 670-940-200 o a arroba programa del Yuyu para Twitter y Instagram. 670-940-200.
6: ¿Tú sabes lo que tengo taladrado yo desde esta mañana? Que la alarma de mi mujer suena a las 5:30 de la mañana porque se levanta antes que yo y es una musiquita muy pegadiza y ahora yo me despierto y estoy todo el tiempo en la cama con la musiquita y ahora llevo, son las 4 de la tarde y todavía tengo eso en la cabeza, me ha taladrado totalmente.
0: ¿Tú sabes
5: ahora entiendo todo.
0: La caraja mía, que es que yo, por ejemplo, a las alarmas, cuando hay alguna cosa importante, le pongo un nombre, ¿no? Imagínate, por ejemplo, nosotros nos fuimos hace año y medio a Birmingham, ¿no? Nos invitó Monchi allí a ver el partido del Birmingham, del Aston Villa y tal. Y allí en Birmingham, pues, alquilamos un coche y cada X tiempo había que cambiarle la zona azul, ¿no? Entonces yo me ponía una alarma, cambiar...
7: Zona azul
0: de Birmingham.
7: Blue Zone.
0: Y claro, yo ahora cambio las horas, pero no cambio eso. Entonces, un año y medio después... me sigue saliendo a mí a las, ¿eh? Yo me pongo una alarma para la siesta y me sigue saliendo cambiar zona azul coche Birmingham.
6: Y tú dormí en la siesta que
0: o
6: no sabes
0: por ejemplo dar medicina a Pablo, que a lo mejor mi hijo tuvo a mí la litia hace 6 meses y sí, tenía que ponérmelo para darle la
7: ¿para
0: y
7: ahora me sigue
0: y no le cambio la hora pero no cambio el nombre?
7: Hombre, un bonito recuerdo, ¿eh?
0: Bonito recuerdo. Bueno, Charo, ahora sí, venga, la primera para mí,
5: venga, vamos a leer porque esto es muy gordo. Me arrepiento, señor policía, ese oso me lo hizo la IA.
9: Pequeño oso.
5: Sí, sí, pequeño. Atentos porque la justicia rusa impuso una multa de 15.000 rublos, en torno a los 159 euros nuestros, a una mujer, Jesús, que generó con IA la foto de un oso y asustó a los vecinos de su pueblo. En momentos en los que Rusia, oye, que está, aparte de la guerra que está manteniendo con Ucrania, que eso ya no es de risa, pero es que Rusia además está sufriendo la invasión de osos, una invasión de estos animales, y que, oye, que se ha notificado ya numerosos ataques a humanos, que los osos están también saliendo ahí a comer.
7: La gente lo está pasando mal, ¿no?
5: Pues parece que sí.
7: Como nosotros con las cucarachas en verano, ¿no?
5: Sí, pero vamos, me va a comparar una cucaracha con un oso.
7: Bueno, hay gente que se asusta igual, Charo.
5: Ya, vale.
7: Con un oso de estos.
5: Bueno, pues un juez de paz del distrito judicial Magdaganinsky.
0: Sí, hombre.
5: Ese multó a la mujer por publicar la foto del oso generada con ChatGPT. Ella cogió y dijo, uy, yo voy a hacer un oso con la IA y lo puso en todo el pueblo, en todas las calles. Bueno, y en las redes sociales.
7: Como si hubiera estado en el barrio.
5: Exactamente. Entonces, la causa judicial indica que, claro, la mujer residente de Magdaganinsky quiso hacer una broma a una amiga y generó la foto de un oso que deambulaba por las calles de esa localidad.
7: Hombre.
5: Tras lo cual, pues, le envió la foto, lo subió a las redes, yo creo que hasta la pegó en algún que otro árbol. Y no vea, la broma fue broma para la amiga, porque el resto del pueblo no vea cómo se lo tomaron.
7: Hombre.
5: La imagen se volvió viral, por lo que la policía recibió numerosas llamadas de socorro. Una de las vecinas comentó que tras ver la foto, dice que no salió ni siquiera de la casa.
7: Fíjate.
5: Que no abrió ni la puerta. Dijo, ¿cómo voy a salir yo? Vamos, que me coja el oso y me haga de todo. La información llegó hasta la autoridad local, que llamó a su vez a cazadores y especialistas.
7: Fíjate la que se lió.
5: Para atrapar al animal. Y eso no sé en Rusia, pero eso tienes que pagarlo.
7: Dinero,
5: exacto,
7: claro.
5: Eso tienes que pagarlo. Entonces, nada, tras el incidente, la mujer vio, se hizo así como caquita y dijo, ¿cómo voy a llamar a la policía?
6: ¿Qué se hizo?
5: Caquita. Te hizo pupo.
7: Bueno, qué saber estar tiene aquí la gente hoy.
5: Bueno, pues no, la
7: pero
5: mujer
7: para que tú veas la alteración del orden público, o sea, como una simple broma puedes liarla.
5: Por las redes sociales parda. También, redes sociales. Parda, nunca mejor dicho. ¿Mm? Bueno, pues que la mujer lo dijo, llamó ya y dijo, mira, que he hecho mal, que he hecho mal.
7: Que he sido yo y que la he generado con ella.
5: Bueno, pues la multa se la han puesto, pero ha sido un poquito menor porque ha avisado con antelación, bueno, bien. Con antelación, no sé qué antelación, porque el susto se la ha llevado ya muchas vecinas, y nada, que
7: por
5: atentos,
7: vamos,
5: que ha habido muertos yo. Incluso, que ha habido mucho oso en Rusia que
7: claro,
5: se han
7: comido. Claro, pero por otros casos, ¿no?
0: La siguiente. Exacto. Para don David.
6: Que lleva este titular, no tires ese viejo móvil al contenedor, puede ser el cerebro de tu nuevo robot.
9: Sangre robótica, corre por mi vena.
5: ¿Quiénes son?
6: ¿Tú tienes,
5: los
6: Carmen,
5: chanclas.
6: ¿Tú tienes, Carmen, algún móvil en un cajón para tirarlo? Antiguo, tú y todo el mundo, ¿no?
8: Sí, tengo.
6: Todo el mundo. Bueno, pues esta noticia es para todo ese mundo que tiene un móvil guardado en un cajón desde hace tiempo y que a veces...
7: Yo tengo un cajón lleno de móviles antiguos.
6: Y alguna vez has dicho, voy a deshacerme de él, sí. Pero cuidado, espérate, porque quizá dentro de un tiempo, Jesús, pueda darle otra segunda vida sin tener que venderlo, ni tampoco llevándolo a un punto de reciclaje, y te explico cómo.
5: Ah, no, ¿el qué?
6: Unos investigadores de la Universidad de California han creado un pequeño robot que utiliza un smartphone Android como cerebro para controlar su movimiento. De momento es un proyecto experimental, se ha bautizado con el nombre de PhoneBot, mide medio metro, pesa 1,5 kilos y tiene 13 motores, 6 en una pierna, 6 en otro y uno para girar en el curso.
7: A la cabeza.
6: Y explican que el teléfono se coloca en vertical en el cuerpo. Es como si tuviera unas dos patas de trípode y ahora la cabeza es un soporte con el móvil puesto, como si fuera la cabeza del
7: la
6: robot.
7: Cabeza
5: y es el móvil antiguo. Vale.
6: Y aprovecha los componentes del móvil. Con la cámara puedes reconocer, seguir la persona.
7: Puedes saber dónde está, ¿no? Reconocer.
5: Chano, atento, Chano, atento, que usted es un móvil es muy antiguo.
7: Lo que David, es, ¿no te parece una porquería el nombre? ¿Le podían haber llamado no? Mi pequeño robot.
6: Le han puesto PhoneBot. Yo soy no, tu pequeño robot. Tu amigo fiel. Esto, Carmen, no. Carmen, tú eres muy chica. ¿Tú cuántos años tienes, Carmen?
8: 25.
6: Esto estamos hablando de los dibujos animados. De Ulises, del año 80 y algo.
5: Ulises, ¿verdad? ¿Os acordáis más vosotros?
6: Nosotros somos de la generación del Naranjito. Bueno, pues.
5: ¿Sabes qué es Naranjito? Tampoco.
7: Sí, menos mal.
6: Bueno, pues este procesador que tiene el móvil es el encargado de calcular los movimientos del robot. Para comprobar el funcionamiento han utilizado cuatro móviles. Un Honor 9, que yo esa marca no la conocía.
0: Sí, es china.
7: Honor.
6: Un Moto G, que es un Moto G
0: de Motorola.
6: Motorola. Otro de un Samsung Galaxy, en fin, cuatro o cinco móviles, y cuentan que con la
5: solo
6: prueba,
5: de Android, ¿eh? De
6: solo Android.
5: No,
6: que el robot consiguió caminar por superficies planas, siguió a una persona, se levantó después de caerse. Fíjate,
5: hombre,
6: que eso,
5: claro,
6: eso,
7: muy bien.
6: Eso no lo hacemos ni las personas.
5: Exacto.
6: Levantando después de caer, no lo haga un robot. Así que no tirar los móviles todavía hasta que os digamos.
7: Sí, porque podríamos tener un no de estos por aquí, ¿no?
6: También encantaría tener un no, el robot de los dibujos animados, ¿tú no te acuerdas, Charo? Era así.
7: Era una cosa así, cabezón.
6: Era rojo y realmente era el hijo de Ulises, era Telémaco.
5: Telémaco, el de la Odisea, claro. Bueno, pues señor Malaje, lea usted, porque usted ha venido para algo.
0: Este es mi titular.
5: Venga, lea. Uy.
0: Estaba ya preparando la mortaja y el muerto se levanta la caja. Hablamos de un chico, bueno, la noticia es un poco fúnebre, pero es afortunadamente con final feliz, ¿no? Hay un, ahora te cuento.
6: No haga spoiler.
0: Se llama, un chaval que se llama Yuledi Ixcotoyac, de 15 años, que sorprendió a sus familiares al comenzar a moverse dentro del ataúd en televelatorio. El suceso ocurrió el sábado 10 de octubre, unas 8 horas después de que la familia creyera que haya fallecido, y entonces esto pasó en la aldea del Jocote, en el departamento de Quiché.
6: El Jocote.
0: Y las imágenes del momento muestran que el chaval abre los ojos y comienza a incorporarse dentro del féretro que estaba abierto para que su entorno la despidiera.
5: ¿Os imagináis de verdad, en serio, que hemos asistido desgraciadamente a varios velatorios? A mí me da algo, ¿eh? ¿A usted le ha pasado en su negocio, señor Malaje?
0: A mí no.
6: Hombre, es una alegría, ¿no?
7: Otra
0: cosa es que a ti te digan, mira que se ha levantado Antonio mientras tú estabas en la cafetería y dice, oye, pues qué alegría. Pero el que estaba al lado de Antonio y Antonio ya ahí para arriba, ocupa el sitio.
6: Cámbiame el sitio.
0: Ocupa el sitio, dice Antonio. Entra tu Paco. Porque la impresión tiene que ser gorda. Ahora, si tú te estás comiendo una magdalena en la cafetería y dices, oye, mira que mientras tú te estabas comiendo los sobaos, se ha levantado Antonio y dice, qué alegría. Claro, alegría para ti. Alegría para ti.
7: Pero el otro blanquito perdido.
5: Señor Malaje, diga palabrota.
0: Bueno, pues la emoción se desató entre familiares y ha llegado. Y la joven, una chavala, la joven había resucitado. Y según el relato del padre, la chavala comenzó a sentirse mal durante la madrugada. La trasladaron a un vehículo, pero dice que dejó de respirar y no conseguía encontrarle el pulso. Y decidió regresar con ella a casa y organizar el velatorio. También el padre está para trabajar en un hospital. Pero nada, y dice que el velatorio transcurría con normalidad hasta que los presentes advirtieron que la chavala comenzaba a moverse dentro.
5: Ay, por favor.
0: Las grabaciones muestran cómo abre los ojos y trata de incorporarse. Los asistentes se acercaron de inmediato para ayudar a la salud, le dieron agüita mientras le intentaban comprender lo sucedido, y el padre todavía, vamos. Me dijo un hermano: pastor, usted ha salido victorioso. Dice que viese a mi hija que la estaba sacando de la caja. Así.
6: ¿Pero
0: que...
6: cómo se llamaba el padre? ¿Pastor? ¿O es que era...?
0: No, el padre se llama...
6: ¿Pastor Hilandero se llama?
0: No me acuerdo cómo es. No, es que y la chavala dice que sintió antes de perder el conocimiento que empezó a doler el corazón. Uf, que y se desmayó. Y por el momento, el padre, pues afortunadamente el padre parece que es agricultor y no trabaja en los hospitales firmando certificados de defunción.
5: Eso digo yo, un médico tiene que certificar eso, el fallecimiento. Ahí
0: tampoco
5: no
0: ha precisado que ocurrió durante las 8 horas transcurridas hasta que comenzó a moverse. Bueno, claro, al menos son zonas de estas indígenas por ahí,
5: claro,
0: que
5: los médicos, verdad, hasta que llega el médico.
7: A lo mejor tiene un recurso. O a lo mejor tiene un médico y estaba el hombre de vacaciones.
5: Señor Malaje, lo que sabe.
0: A lo mejor puede ser ahí en los Andes. El médico coge una llama, pero no de arder, sino de esta de... Y eso entra que la llama se apaga.
6: ¿En qué país ha sido? En Guatemala, ¿no? Guatemala.
0: Bueno, pues a las 3:30 de la tarde, vámonos con el tiquismiquis.
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0: Los miércoles nuestro tiquismiqui Jesús Acevedo resuelve las dudas que tengáis y que Char formula ahora mismo.
5: Venga, Yuyu, déjame que les recuerde a todos nuestros oyentes las vías para hacerlo. Como siempre, podéis enviar vuestra consulta a Jesús Acevedo a través de X o de Instagram a @programadelyuyu, o bien mediante un audio o mensaje escrito al 670-947-154. 670-947-154, el teléfono para las consultas de Jesús y también para venir como público los viernes. Y hoy nuestro queridísimo abogado retoma el caso de la semana pasada, que él nos va a poner en antecedente y también en contexto.
7: Pues sí, Charo. Y es que hoy me veo en la obligación de ejercitar la rectificación, ¿no? Que vosotros, los periodistas, estáis muy acostumbrados.
6: Fe de ratas.
7: Fíjate, te diría más que... Ahí. Gracias, Manolo. O más que nada, actualización. Y con esto quiero que veáis también lo importante que es estar actualizado. Muchas veces, David, a mí me llegan: no, yo tengo arreglado la herencia, yo arreglé la herencia ya con mis hijos, tengo arreglado el testamento desde hace ya 10 años, ¿no? O el tema de la separación de bienes, a lo mejor, ¿sabes? En mi matrimonio. Bueno, pues hay que revisarlo, hay que estar pendiente de la actualidad legislativa día a día. Y es que el miércoles pasado, una profesora de un instituto público andaluz, bueno, un centro docente andaluz, preguntaba si era legal que se compartiera por Séneca, que es la aplicación de la Consejería de Educación de la Junta de Andalucía, que se enviase un estadillo con el listado de todos los profesores, ¿no? Todos los docentes que han faltado a clases, ¿eh?
6: Entonces, un estadillo
7: con las ausencias.
6: Un listado, ¿no?
7: Un listado con las ausencias, ¿no? Mensual. Y le respondimos que eso está regulado, precisamente aquí en Andalucía, que en una empresa privada podía ser dudoso, pero que aquí en Andalucía, bueno, pues lo tenemos regulado, y que por interés público, pues sí es importante o está legitimado, está argumentado, que se comparta el estadillo con todas las ausencias de todos los profesores. Entonces, claro, si tú eres profesor, yo soy profesor, si yo falto durante este mes, tú lo puedes ver, ¿no? Y de eso se queja un poco la docente, ¿no? Entonces, pues, yo comenté muy rápidamente que antiguamente, antes de 2025, además incluía la causa de la ausencia. Entonces, si por ejemplo, si has ido al médico, ¿sabes? Si has tenido, si te corresponden días de asuntos propios, si has tenido si cambia domicilio, y que eso lo corrigieron. Bueno, pues esto lo comentamos.
6: Claro, lo corrigieron porque si tú dices: oye, he estado 4 días de ginecólogo, pues nadie te tiene por qué saber tu vida, ¿no?
7: Exacto. Entonces eso se mejoró y se cambió en 2025. Bueno, pues esto lo respondimos el miércoles. ¿Te quieres creer que el jueves se ha publicado precisamente una instrucción nueva en el BOJA, la resolución de 6 de octubre de 2026, que se publicó el 9 de octubre, es decir, todo pasó la semana pasada.
5: Sí, sí, y el viernes fue un 9, claro.
7: Que el viernes fue el 9. Y precisamente en esta resolución lo que se dice es que a partir del día 10 de octubre, es decir, desde este pasado sábado, ese estadillo va a seguir existiendo, pero que ya no está legitimado que se mande a toda la plantilla, ¿vale? Ya a partir del día 10 solo lo puede tener el equipo directivo. Con lo cual, por lo que se quejaba esta oyente, tenemos que decir que antes no era ilegal, pero a partir del día 10 sí. Con lo cual, hombre, yo creo que es importante ver cómo cambia toda la actualidad normativa. También creo que hay que felicitar, ¿no?, a la Consejería de Educación por los esfuerzos. Y además, en la propia instrucción, en la propia norma, dice que se hace para mejorar la protección de datos y según las indicaciones que ha dado al respecto el Consejo de Transparencia y Protección de Datos de Andalucía. Y entonces, bueno, pues se garantiza un poquito más la intimidad de los docentes, ¿de acuerdo?, de los centros públicos de Andalucía. Hay una trazabilidad mayor, hay una confidencialidad mayor, y que esté a disposición del equipo directivo. Eso no quita para que, si la inspección educativa pues quiere ver cuántas horas ha faltado un docente, si hay que justificar, porque eso se hace siempre, bueno, para el tema de compensar las clases, ¿no? Ver que los niños no se queden, ¿no?, que los menores, los alumnos, el alumnado no se quede si las clases pertinentes. Bueno, pues está más controlado aún, más legitimado, y ya no lo puede ver cualquiera, sino únicamente el equipo directivo de cada centro docente, y la inspección educativa si tiene motivos o si tiene argumentos para pedirlo, ¿no? Entonces, la verdad es que me parece muy interesante y creo que, hombre, merecía la pena comentarlo, ¿no? Creo, fíjate cómo ha cambiado de un día para otro, básicamente.
6: Y demuestra que la Junta de Andalucía está muy pendiente de este programa, sí, porque nos rectifica al día siguiente.
7: Sí, ¿no? Pero se agradecen que se simplifiquen los trámites administrativos, se agradece que se valore la protección de datos, ¿no?, y el principio de minimización de datos. Y entonces, bueno, igual que nos quejamos muchas veces, también hay que decir cuando las cosas se hacen bien, o por lo menos se trabajan para hacer una sociedad mejor, ¿no?
5: Lo que se agradece es tener un este abogado, hombre, como el que tenemos.
0: Y además, que crea tendencia, que dice cosas. ¿Vamos? Y al día siguiente las cambian. Si es que...
7: Trabajo de todo, es trabajo de todo.
0: Don Jesús, pues muchísimas gracias por estas informaciones, por echarle el cable a nuestros oyentes. Hacemos una pausita y enseguida estamos con el Chanálisis.
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5: El
13: El romanticismo le ha durado poco al Chano. El caletero regresa a la gindama pura y dura y su cuñado Alfonso le ha recomendado una cinta beta en la que el miedo lo cambia todo. ¿Se imaginan estar en la caleta echando un bingo y de repente no ver ni siquiera los cartones? Pues eso mismo se lo ha planteado hoy para narrar el chanálisis de La Niebla.

0: Fíjate tú la película. Qué barbaridad, nada más que la banda sonora ya da Gindama. Buenas tardes a todos, aquí comenzamos un día más el Chanálisis, que hoy está dedicado a una película de Gindama gorda con algo de bruma y visibilidad reducida. Hablamos de La Niebla, The Mist, película dirigida en el año 2007 por Frank Darabont, conocido en su casa a la hora de almorzar, e interpretada por Thomas Jane, Marcia Gay Harden, Laurie Holden, Sam Witwer, Toby Jones y Franz Sternhagen, que tiene nombre de cerveza barata del Aldi. Dame seis latas de Sternhagen.
1: Es verdad.
0: Y André Brauger. La niebla está basada en una historia de Stephen King, que ya quiere echarse a temblar, porque cuando Stephen King se pone, aunque sea a escribir la carta a los reyes, ya te entra la gindama. La película comienza con la vida de David Drayton, un señor que vive tranquilamente, de momento, con su mujer Stephanie y su hijo Billy en una casa junto al lago. David es ilustrador de película de pelo, de los carteles de película de pelo.
2: Trabaja haciendo... Explíquele
1: que Jesús no sabe qué significa.
0: Película de pelo, se muestra... bello, podemos decirlo así, ¿no? Película de pelo.
1: Película, mirando a Cuenca.
0: Y entonces, él es el ilustrador, claro, era la época que las películas había que hacer carteles medianamente explícitos sin llegar a tal.
3: No había IA,
0: entonces él trabajaba dibujando carteles de películas eróticas.
1: Eso no sabía.
0: Donde trabajaba el hermano de Richard Burton, Grant Burton. Película de ese tipo, que siempre te ponen un nombre así, adecuado a jocoso con lo que va. Había una que era de un aeropuerto y se llamaba Azafata, le consulto si hay que facturar este bulto, porque... y cosas por el estilo. La vida de David es más aburrida que una partida de ajedrez por la radio, hasta que una noche cae una tormenta de esa que empieza a llover y tú te pones a buscar si tiene pagado el recibo del seguro de la casa.
3: ¿La habré pagado o no?
0: Empiezan a caer viento, árboles, trueno, cristales. De la misma ventolera, un pino gordo entra por el estudio. Un pino con un caniche amarrado que estaba meando y todo. El caniche topa dentro.
1: Topa dentro.
0: Y a la mañana siguiente, David sale a mirar el destrozo, aquello parece la calle de la Palma del barrio de la Viña, un sábado después de carnaval. Hay árboles tirados por todos lados, no hay electricidad. Y al fondo del lago aparece una niebla espesa. Que va avanzando poco a poco. Pero David, David es pobre carajote, no sabe que está en una película de miedo, no dice, esto tiene mala pinta, me voy a quedar en mi casa, ¿no? Piensa lo que cualquier padre de familia después de una catástrofe natural. Dice, yo voy a ir al supermercado. Por si llega el apocalipsis, claro, por lo menos que nos coja con 6 litros de cerveza, un paquete de jamón y papel higiénico
1: por
0: en abundancia.
1: Favor, el papel higiénico.
0: Y entonces David decide ir al pueblo con su hijo Billy y su vecino Brent Norton, un abogado con el que había tenido sus más y sus menos. Y por el camino, mientras van para el supermercado, ven pasar vehículos militares y soldados a toda velocidad.
1: Son mal rollo ya.
0: Esto ya da gindama, claro, pues si tú vas camino del Carrefour y te cruzas 6 camiones del ejército corriendo en dirección contraria como si fueran a rescatar Normandía, lo normal es pensar que a lo mejor no es el día para ir a comprar yogur.
1: Pero ellos siguen,
0: llegan al supermercado y allí en el supermercado hay más gente que en el casting de los 10 mandamientos. Porque todo el mundo del pueblo ha tenido la misma idea. La gente compra agua, comida y todo lo necesario para afrontar una emergencia que no sabe lo que es, pero la gente se vuelve loca. Aquí ha pasado algo con los camiones. Y el ambiente en el supermercado, no veo cómo estaba aquello. Aquello es como un 24 de diciembre a las 8 de la tarde cuando ya quedan 6 langostinos y la gente se lo quiere llevar. Pero entonces empiezan a pasar cosas más raras que una gallina con oreja, porque hay coches de policía corriendo por la calle, una sirena todo escándalo, haciendo más ruido que un sordo con una pandereta no sé buena. Y de repente entra en el supermercado un hombre llamado Dan Miller. Todo el mundo en el supermercado comprando los yogures. Dame que eso, ¿dónde está? ¿Dónde tiene la cristalmina? Aquí, en el pasillo de este. Y llega un gallo que se llama Dan Miller con toda la cara allá abajo, como si lo hubiera fitado un barbero con hipo. Gritando que hay algo dentro de la niebla. Todo el mundo, ¿qué dice? ¿Qué dice Dan? La niebla empieza a cubrir todo el aparcamiento en cuestión de segundos. No se ve nada. Ya una niebla densa. La gente incluso de la cafetería del supermercado le pedía al camarero un descafeinado y encendía una bengala para que el camarero lo encontrara después. ¿Dónde está Juan? Aquí, la bengala, no vea. La niebla era tan densa que ya se va expandiendo por toda la comarca, incluso afecta al aeropuerto, ya los aviones aterrizaban de oído. Un piloto dice que tuvo que aterrizar en el aeropuerto del pueblo sacando por la ventanilla al perro de un ciego que iba viajando. ¿Te importa que yo te coja el perro? Y sacó al perro por la ventanilla y el perro guió al avión para abajo. Y no veía cuando sale, la niebla era tan densa que el perro Lazarillo pidió otro perro para guiarlo él. Una niebla densa. Ya la gente, los del supermercado ya cerraron las puertas del bate, pues ya la gente cagaba en la calle y no los veía nadie. Dice, ¿para qué vamos a tener abierta la puerta?
2: Por el olor.
0: La niebla gorda. Y la gindama es tan gorda que ya los responsables cierran la puerta y todo el mundo se queda adentro, menos una mujer que tiene hijos y dice, yo he creado solo los niños en mi casa y me tengo que ir. La mujer nerviosa, ¿no? La mujer dice, si alguien me quiere acompañar... Claro, la gente, eso es como si tú pones un domingo por la tarde, mira, que tengo que hacer una mudanza de un piano de un noveno sin ascensor por si alguien quiere venir allá a la tarde. No contesta nadie, pues entonces la señora se va sola y metiéndose en la niebla y el resto se queda mirándola como preguntándose ¿a qué hora es la misa? Tomorrow. Al poco rato, el generador de emergencia del supermercado falla, se quedan sin luz. Y un empleado joven decide salirse por la puerta trasera para arreglarlo. Pero David, de los carteles, dice, no, hay algo, ha notado que algo está golpeando la afuera y trata de impedirlo. Dice, no salga por la gloria de tu for the glory of your mother. Pero claro, allí dentro del supermercado, Sartre, el cuñado de turno dice, eso es de un fusible. Abrí la puerta que eso se arregla un momento. Y en cuanto el cuñado asoma medio cuerpo, hace ahí. Salen unos tentáculos gigantes y se lo llevan.
4: ¿Cómo hizo?
0: Y se llevan al gacho. Y todos los clientes del supermercado, en el momento que ven los tentáculos grandes ahí, se van corriendo a la sesión de pescadería y dice que el pulpo es fresco, ¿eh? Que lo acabamos de ver. Que lo acaban de traer. Y no vea la pescadería y la chavala dando turno. No vea una barbaridad.
2: Que la gente se queda cobrando.
0: Señorita Antonia, cuida pescadería. Se cuida mañana, que ya se habían quedado. Entonces David y varios hombres consiguen cerrar la puerta y le cuentan a los demás lo que han visto. Y dice, escúchame, que hay unos tentáculos que se han llevado a uno de aquí, ¿no? Pero la gente no se lo cree. La gente no se lo cree. Hay gente en Estados Unidos, la gente como el mismo monstruo, no esté en la caja y te pregunte si quiere bolsa. No te lo crees. Pero varios clientes deciden salir a buscar ayuda. David les amarra una cuerda por si acaso,
2: claro.
0: Y los gachos se adentran en la niebla. Y al poco rato la cuerda empieza a tirar, como cuando tú vas paseando un Rottweiler gordo.
3: ¿Qué te lleva?
0: Un Rottweiler gordo que ha visto un pequine que la haya a cojones. Ahora te digo que a lo mejor tú vas tranquilo con el Rottweiler, pero pasa para el lado y un pequine chico, mojonero, que pero como va con el dueño, se viene arriba y le dice al Rottweiler, ¿qué? Y el Rottweiler dice, ¿qué? ¿A mí? ¿De qué? Empieza a hacer Rottweiler detrás del caniche. Empieza el perro a tirar como es que tú puedes hacer esquí acuático. Vamos con el perro. Y entonces cuando recuperan la cuerda, en la cuerda viene solamente la mitad de un cuerpo. El bicho se lo había comido a todos. Era una cuerda con 10 o 12 hombres y se lo había comido.
2: Pero la mitad dejó.
0: Y se había mitad, porque ya no le cabía más. Y después de comerse a los 12, se escucha desde el fondo como un flatito gordo, se escuchó como un eructo sobrenatural. Y todos los del supermercado dicen, échate ahí. Lo que se dice en esos casos, ¿no? Sit down. Échate ahí. Y entonces, ¿sabéis que en estas películas siempre aparecen majarones por todos lados? Y aparece en escena la señora Carmody, una fanática religiosa que desde el minuto uno está diciendo que eso es el apocalipsis.
2: Que también Dios, estaba en el supermercado.
0: La señora Carmody, que está enfadada, está allí en el supermercado, dice que esto es el apocalipsis, que Dios está enfadado y que todos van a morir. Fíjate tú, esta es de la que se va la luz en la comunidad y en vez de buscar la linterna empieza a leer la Biblia. San Mateo 4, ya, deja de leer eso. Y al principio nadie le hace mucho caso, pero poco a poco la vieja empieza a tener razón, porque claro, empiezan a pasar cosas en tu supermercado que es horroroso, ¿no? David empieza a organizar la defensa del supermercado con varios clientes y cae la noche y enciende las luces del supermercado. Pero esto atrae a los cristales a unos insectos gigantescos. Insectos gigantes, como unas cucarachas con el cobo acabado.
4: Con el cobo acabado
0: y la mili termina. Las cucarachas traían ya la cartilla de libre, ¿no? Y allí estaba, incluso, si te comes las cucarachas, que dentro del supermercado estaba el jugador de la NBA, LeBron James, que iba en chancla y dice, dame una para matar las cucarachas. Pues ni la chancla de LeBron James podían matar las cucarachas esas. Y detrás de los insectos vienen unas criaturas voladoras parecidas a pterodáctilos. los, unas cosas. Los bichos revientan un cristal y empieza el espectáculo. Ay. Uno de los hombres intenta quemar un bicho con una cosa de esa, pero el hombre había comido garbanzo, se le fue un peo y ardió el metano, se le prendió la antorcha en la parte siesal. El hombre se quedó como un mollete que se le olvida el camarero en la tostadora. Antonio, tú me has puesto el mollete. Uy, cuando el camarero dice, uy, y el mollete, que en vez de untarle manteca colorada, trae un bote de Nivea, por eso le quiere poner el mollete. Y entonces, pues este hombre está regular porque se ha quemado y necesita medicina. Y David organiza una expedición a una farmacia cercana. Que esto tiene mucho mérito, porque con la que estaba cayendo, por salía por medicamentos. Esto es como si durante un bombardeo nuclear tú escuchas a alguien toser y se viera ahí por frenador. ¿Cómo va a salir ahora? Entonces, el grupo llega a la farmacia y allí la cosa está todavía peor, porque la farmacia está llena de telaraña. Ay. Y hay uno que dice capullo. Y otro que dice, oiga, sin insultar. Y dice, no, es que está todo esto lleno de capullo, de persona atrapada en capullo, porque unas arañas gigantes han convertido el establecimiento en una mezcla entre farmacia, criadero y piso de estudiantes después de Semana Santa. Las arañas atacan, las arañas pican más que un funcionario para desayunar.
2: ¿Qué pica?
0: Y entonces el grupo este encuentra a dos soldados que vienen de una base militar. Uf. Que los soldados se han suicidado. Queda un tercero, que el tercero ya estaba mirando los contactos del móvil, para llamarlo diciendo que iba para allá. Y empiezan a preguntarle, dice, escúchame, ¿qué está haciendo el ejército? Y dice, el soldado ya semifiambre, dice que en la base militar había un proyecto llamado Arrowhead, que estaba relacionado con puertas temporales y otras dimensiones. Y por lo visto han abierto la puerta que no era y por ahí ha entrado todo el catálogo de monstruos de Hollywood. Entonces la vieja religiosa, la de antes, dice que el soldado es el culpable y sus seguidores se tiran con él contra el chaval, lo golpean, lo apuñalan y lo echan fuera como sacrificio. Y el chaval nada más que tiene tiempo de salir fuera al parque unos metros antes de que una criatura gigantesca se lo coma con mayonesa. Porque el monstruo había hecho con el tentáculo y aprovechando que el supermercado estaba gratis y se llevó un bote de mayonesa y se comía al soldado con mayonesa aprovechando el desconcierto. Y entonces David, el protagonista, comprende que ellos se está poniendo peor con una reunión de la Asociación de Autores del Carnaval debatiendo las normas del fallo del año que viene. Y prepara un plan para quitarse de en medio al amanecer y llegar hasta su coche. Pero cuando la vieja bíblica se entera de que David quiere huir, le corta el paso y dice, se ponía la vieja en modo asperso. ¿Sabéis eso, no?
4: ¿Cómo es?
0: Porque no decía, dice, ¿tú eres Antonia, la hija del que vende aspersor? Y dice, ¿yo? Así decía, ¿yo? Pues está igual, la vieja se pone en modo aspersor y le corta el paso y dice, nada, a los monstruos hay que apaciguarlo con otro sacrificio humano.
2: La vieja mira también.
0: Familia, y esta vez la vieja quiere a la familia de David.
2: Por favor.
0: Y David le dice a la vieja, dice, mira, si hay que hacer un sacrificio, no nos comemos las bandejas de lomo, que están aquí gratis, que es un sacrificio, ¿no? Tenerlo aquí gratis y no cogerlo. Pero la vieja está tela de cogida y la multitud empieza a rodearlo. Pero cuando parece que la cosa va a terminar muy mal,
2: por Dios,
0: un cajero saca un revólver y le dispara a la vieja bíblica.
2: Venga ya. Por favor.
0: Y la borra de Netflix. La borra de Netflix a perpetuidad. Y entonces ocurre aquí algo maravilloso, que todos los seguidores de la vieja, que 5 segundos antes estaban locos por hacer otro sacrificio humano para los monstruos, para sacrificar un niño, se quedan quietos como diciendo, pues igual hoy no es tardía para sacrificar un niño. Porque claro, aquí se aplica la frase que decía Al Capone, ¿no? Que se consiguen más cosas con bonitas palabras y un revólver que solo con bonitas palabras.
2: Pues sí.
0: Entonces David arranca el Sea Ibiza y se marcha. Pero él decide volver primero a su casa para buscar a su mujer y a su hijo. Pero cuando llega, la mujer se la había hecho a la siesta larga. La mujer está ya en modo campo frío.
2: Ay, por Dios.
0: Coronita sin limón, qué buena era.
2: Que lo hemos entendido.
0: Y David continúa conduciendo hacia el sur, hacia Chipiona, pero le coge atajo a la altura del cruce de las Cabezas y ve las carreteras llenas de coches abandonados y en destrucción. Y en este momento aparece una criatura gigantesca de la niebla. De la niebla sale una cosa como un centollo mutante.
4: Centollo mutante.
0: Como si en las Rías Baixas hubiera caído mezclado un camión de plutonio con Ribeiro y sale un pedazo de centollo ahí con una espada y pasa por encima de ello como si el coche fuera una caja de zapatos. Y David sigue conduciendo hacia Chipiona buscando alguna salida de la niebla y no aparece nadie, no hay radio, no hay ayuda, no se escuchaba Vigorra, nadie.
2: Y al Yuyu tampoco.
0: Nadie. No hay ayuda, nadie. Entonces el coche se queda sin gasolina. Y dentro están 5 personas. David, su hijo Billy, Amanda, Dan e Irene. Y fuera, nada más que hay ruido de criatura, de insecto, cosas. Y entonces a David le dice, entra la gendama y dice, mira, antes de servir de changui de pollo a los monstruos, mejor nos matamos. Mejor nos matamos y no tenemos que sufrir el calvario de morir devorado por un monstruo. Entonces David tiene en el coche una pistola, porque el coche era de un cuñado suyo que trabajaba de vigilante en el Hiperco de Cádiz, le había dado el coche. Pero en el coche van 5 y nada más que hay 4 balas. Y David
2: mal rollo
0: utiliza las 4 balas.
2: Anda,
0: mata a los 4 que van con él.
2: Claro.
0: Amanda, Dan, Irene y hasta su propio hijo Billy. Y él se queda vivo porque no queda ninguna bala para él. Él trata, ya después trata de matarse escuchando por la radio el partido del Cádiz, a ver si por lo menos me da un infarto. Pero lo pone y escucha a Jesús Márquez diciendo que los monstruos han visto como juega el Cádiz, han ido del estadio espantado y el partido se ha suspendido porque los monstruos, ni comiéndose al Sporting de Gijón, es el Cádiz capaz de ganar. Y entonces David sale del coche desbaratado, gritando a las criaturas que vengan y se lo lleven con la música de Dame Veneno, que quiero morir con los chillos. Y después de todo lo que ha pasado, lo único que espera es que aparezca uno de esos monstruos y se lo coma metido en una viena de pan. Dice, ya a comerme.
2: Claro, ya.
0: Pero entonces empieza a hacerse un ruido enorme y en mitad de la niebla, David piensa que por fin va a salir un monstruo que se lo va a comer y sale un tanque del ejército. Y detrás del tanque vienen soldados, camiones, vehículos militares, el coro de leopardo, todo en la batea, grupo de supervivientes, y el ejército está quemando a las criaturas y recuperando la zona. Y la niebla empieza a despejarse. Y entre los supervivientes que pasan por delante de David está la mujer que al principio fue a por los niños, la misma a la que nadie se va a acompañar, y la cachilla está viva y sus hijos también.
2: Eso
0: era más difícil que tirarse un pedo saltando, porque hace falta un punto de apoyo para apretar. Y David comprende que si se hubiera esperado unos minutos más,
2: qué horror,
0: todos los que estaban en el coche estarían salvados, incluido su hijo, al que él mismo había matado.
2: Qué horror, es que yo me lo he imaginado eso.
0: Y la niebla acaba con la película, con David de rodillas llorando esmorecido, como una comparsa de Ávila que pasa la preselección por primera vez del Falla. Todo el mundo abrazado. Y Stephen King riéndose más que una vieja en un sex show. Y Stephen King diciendo, quería un final feliz, hubiera cogido Pretty Woman en vez de la película esa. Y aquí termina La niebla, una película que empieza con una moraleja que es clarísima: si aparece una niebla extraña y ves al ejército comiendo, no vaya al Mercadona por papa nueva.
3: Por papa nueva.
0: Y comete la primera latita que haya, que ya pasará.
3: Muy bien.
0: La
3: muy
0: niebla. Bien. Oh, qué película.
2: Oye, pero qué final, pues, yo no lo había visto, pues qué horror
3: si
2: de final.
3: Si me dejáis hacer un par de apreciaciones, que sepáis que en el libro no viene ese final, el final de las balas.
0: Se
3: y que
0: aparece,
3: se lo inventó Fran Darabont, que por cierto, sí, es conocido, Chano, porque fue el director de Cadena Perpetua, que es una
0: película
3: de la historia.
2: Entonces, ¿cómo termina el libro ya?
3: El libro termina con que hay cuatro balas, ¿vale? Y que, claro, el director le añadió lo de que se podía haber salvado si esperaba un poquito más. Y Stephen King siempre ha dicho que la versión, que esa película
0: era mejor,
3: su libro.
0: Su libro, claro.
2: Ah, pero entonces en el libro también sacrifica a esa persona.
3: No queda claro.
0: Pero aquí sí, y Frank y David se queda con toda la cara aparte y dice que yo mataba al niño.
2: Hombre, es que es muy fuerte, hecha, ¿no?
0: Para que no se lo coma el monstruo y al final. Y al final despeja el día. Aclara.
3: Esto que iba a llover.
0: Al final despeja. Al final hace bueno.
4: Todos quedados Stephen King, ¿no? Porque la película es mejor que su libro, ¿no?
3: Sí, pero ya la pasa varios veces.
0: No tiene peligro, Stephen King escribiendo.
2: Tiene,
3: y que sepáis que donde vienen los bichos tiene otra explicación en otra saga del libro de Stephen King, que es La Torre Oscura.
4: Explica de dónde viene, ¿no?
0: De otra dimensión, de otro portal de los americanos, que habían abierto
2: como el Ministerio del Viento, igual.
0: De hecho, el bicho, como tú dejas una puerta abierta en una base militar, ahí sale cualquier cosa menos la señora de la limpieza.
3: La película del payaso, que también es de Stephen King, viene del mismo sitio.
2: ¡Ay, por Dios!
3: Pennywise.
0: No se puede abrir puerta en base militar.
2: Bueno, Chano, ya que está usted puesto, venga, hable del tema del día que vamos a preguntar.
0: Bueno, del
2: de
0: tema
2: minutos.
0: Del día vamos a hablar hoy sobre las canciones del verano, no necesariamente del verano, sino canciones. Vamos a hablar de esas canciones del verano o de no verano, esa canción que te taladró el cerebro y te limó el hemisferio izquierdo y que no pudiste sacarte nunca del lóbulo cerebral. ¿Os acordáis cuando se puso esa de moda que era Mr. Trololo, que cantaba lo lo lo lo lo lo lo lo, que era una canción para echarla, pero todo el mundo cantaba lo lo lo lo lo?
4: ¿Cuál es?
0: Ahora vamos a poner luego.
3: Que era de un señor de por ahí.
2: Que hay un montón, que hay un montón ya de oyentes.
4: ¿Sabes qué pasa? Que hay una diferencia entre ahora, que las radios no son lo único que se escucha. Prácticamente tú ponías la radio y te taladraban continuamente con la misma canción. Ahora ya hay otra plataforma.
3: Mi padre era mucho de comprar los discos de vinilo de Georgie Dan. Me acuerdo yo de
4: Mami, que será.
2: Yo lo entendí más tarde, pero bueno, ¿a dónde podemos enviar la respuesta?
0: Hablando. Mira, esta.
4: ¿De qué año, eh?
3: Sí, no.
0: antes de que...
2: No, tampoco.
0: Antes de que Leonidas Brezhnev hiciera la comunión.
3: Sociales, yo me acuerdo ya en redes sociales, ¿no? Sí, no las redes sociales.
0: Y empieza esto, un cacho peinado, y ahora será trolololololol. Y esto se metía en el cerebro. ¡Ja, ja, ja!
2: Posterior, la sacaron.
4: Pero te voy a contar otra becaria, Carmen, que ha nacido en el 2001. Carmen, ¿tú sabes esa canción?
2: ¿Cuál es? ¿Tú la conociste en el 2001?
0: No, ay, sí, esto yo tampoco lo he conocido, pero que estaba puesto de moda y, claro, y se te metía en la cabeza.
2: ¿Y a dónde podemos enviar la respuesta?
0: Bueno, Chano, estamos hablando de esas canciones del verano que te han taladrado el cerebro y te limaron el hemisferio izquierdo. Vamos, que la ameba come cerebro era un teletubby al lado de estas canciones. 670-940-200 es vuestro teléfono para mandar las respuestas. 670-940-200 o una respuesta a @programadelyuyu si lo queréis hacer por Twitter. Ahora llega la información y dentro de un ratito seguimos en el programa del Yuyu.

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1: Continúa la visita oficial de los Reyes a Melilla. En unos minutos llegarán al colegio Eduardo Morillas. Posteriormente van a mantener un encuentro con representantes de la sociedad civil de la ciudad autónoma. Araceli Limón, buenas tardes.
2: Buenas tardes. Será en ese encuentro en el que Felipe VI pronunciará el segundo de los discursos de este viaje. Esta mañana el que ha hablado ha sido el presidente de la ciudad autónoma, Juan José Imbroda, que ha dicho que nadie puede violentar nuestra soberanía sin que haya consecuencias y ha pedido mayor presencia del Estado en Melilla.
3: Melilla necesita una mayor presencia del Estado en todos los órdenes, presupuestario, legislativo, más presencia de las fuerzas y cuerpos de seguridad del Estado con carácter estable y también de las Fuerzas Armadas, que nos conduzcan además a un desarrollo socioeconómico independiente, autóctono y con los iguales al resto de España y nos dé seguridad.
2: Los Reyes han recibido el cariño de los melillenses, al igual que ayer ocurrió en Ceuta.
1: El gobierno andaluz ha mostrado su preocupación por la falta de información del Ejecutivo Central sobre las patrulleras marroquíes que se adentraron en aguas españolas en los días de la crisis migratoria, en los que miles de personas asaltaron la frontera con Ceuta. Por su parte, el presidente del PP reclama que Pedro Sánchez comparezca en la Diputación Permanente del Congreso para dar cuenta de esa entrada de buques marroquíes en aguas de Ceuta. Feijóo anuncia que ha puesto estos hechos en conocimiento de la juez de la Audiencia Nacional que investiga el asalto masivo a la frontera. Mañana se lo va a trasladar a sus colegas del PP europeo.
4: Insisto en que Sánchez comparezca en la Diputación Permanente del Congreso de los Diputados para dar explicaciones, porque lo sucedido no es un escándalo más, es el abandono negligente e imperdonable de 80.000 españoles por parte de quien tenía la obligación de protegerlos. España es una nación soberana y a las naciones soberanas no se las pone a prueba impunemente.
1: El PP ultima una moción de censura contra el alcalde de Algeciras, José Ignacio Landaluce, acusado de cometer dos agresiones sexuales. El presidente del PP de Cádiz y los 12 concejales algecireños que han dejado el gobierno se han reunido para perfilar la moción para la que ya apuntan a Jacinto Muñoz como candidato a la alcaldía. Landaluce desafía al PP, se niega a dimitir y ha firmado el decreto de nombramiento de los nuevos tenientes de alcalde, que son los 3 concejales que le mantienen el apoyo en el gobierno. El presidente de la Junta y del PP andaluz, Juanma Moreno, asegura que la moción cuenta con el respaldo de Vox para que el alcalde de Algeciras vuelva a ser del PP.
5: Por tanto, tiene que haber un alcalde del Partido Popular que sí respeta a Vox, que ha dicho que no tiene ningún interés en entrar en el gobierno, y eso pues facilita, por así decirlo, esa posibilidad. Si a esa moción se quiere sumar también el Partido Socialista, pues no hay ningún problema. Aquí lo que se trata es de restablecer la normalidad institucional al Ayuntamiento de Algeciras lo antes posible.
1: El Tribunal Supremo ha confirmado las condenas de 24 y 19 años de cárcel que impuso al exministro de Transportes José Luis Ábalos y su exasesor Coldo García por el caso Mascarillas. Desestima así los recursos de ambos. Marisa del Barrio.
6: La sala de lo penal indica que todas y cada una de las alegaciones formuladas por los condenados ya han sido analizadas en la sentencia que les condenó por delitos de organización criminal, cohecho, tráfico de influencias y malversación. Los magistrados señalan que este tipo de recurso, el incidente de nulidad, no está previsto para que el tribunal rectifique el criterio expresado en la resolución. También critican que los argumentos que utilizan coinciden con los ya utilizados en el fallo judicial, lo mismo que exponía la Fiscalía Anticorrupción cuando se pronunció a favor de desestimar estos incidentes de nulidad.
1: La policía ha frustrado en Andújar, en Jaén, el secuestro de una bebé de un mes. La madre acudió a la comisaría para denunciar que dos mujeres la habían asaltado por la calle y se habían llevado el carrito con su pequeña. Lourdes Prieto.
7: El amplio dispositivo policial organizado tras la denuncia de la madre logró localizar a las secuestradoras con el carrito y la bebé dentro en perfecto estado. Las dos mujeres de 43 y 45 años de edad fueron detenidas. Lo ha explicado Carolina García, que es la portavoz de la Policía Nacional en Jaén.
8: Las detenidas quedaron en libertad por orden judicial con una orden de alejamiento de 300 metros respecto a la menor y a su madre.
7: El suceso, aunque se ha conocido hoy, ocurrió hace una semana. La policía ha aclarado que el intento de secuestro no se ha debido a un problema familiar y que tampoco existe ningún grupo de delincuentes organizado detrás.
1: El Papa León XIV presenta una evolución posoperatoria normal tras los análisis de sangre y la radiografía de tórax realizada esta mañana. Ha iniciado ya la fisioterapia respiratoria según el Vaticano. 3 apuntes más. El Infoca ha activado un helicóptero en tareas de extinción en un incendio declarado en la Sierra del Retín, en Barbate. El fuego está fuera del campo de adiestramiento militar en Málaga.

0: Ha quedado restablecido el suministro eléctrico en varios barrios de la capital tras un corte de media hora. También en la provincia malagueña los trenes de alta velocidad están sufriendo retrasos por una incidencia que afecta al sistema de electrificación en una de las vías en Los Prados. Alcanzamos 32 grados de temperatura en Sevilla, en Córdoba y Huelva son 30, uno menos en Almería, 28 en Jaén. Cádiz y Granada alcanzan 27, Málaga 26. Andalucía son las 4 de la tarde y 5 minutos.
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0: Empezamos la segunda hora del programa del Yuyu. Vamos a estar hasta las 5 de la tarde. Estamos en Canal Sur Radio en directo. Y hoy nos vamos a poner nostálgicos y muy bailongos para este tema del día, porque vamos a recordar esas canciones o esos bailes que nos van, que nos han marcado para bien o para mal. Y queremos saber cuál es aquella canción del verano que te taladró el cerebro y te limó el hemisferio izquierdo sin poder salir de él. Porque muchas veces, Charo, sí. Esto se aplica para las canciones, tanto que te gusten como que no te gusten, porque hay canciones que te pueden gustar mucho, pero que no logra uno quitarse de la cabeza.
1: A mí me pasó, ya lo he dicho en la primera hora con Despacito. A mí me encantaba las primeras veces que la escuché, pero luego ya dije, ya la aborrecí, y mira que me gusta a mí Luis Fonsi, pero es que no puedo.
0: Bueno, pues podéis enviar vuestra respuesta al 670-940-200, 670-940-200. Ahora os presentaremos a un invitado que viene a ilustrarnos también en este tema del día, pero vamos a escuchar algunas cositas que nos está mandando ya la gente a este teléfono del programa.
2: Que alguien saque a bailar a la morocha que se muere de ganas. Esa es mi canción, Gusano. Buenas tardes.
0: La morocha.
2: Y mi gente que lo sabe, pues me la canta cada dos por tres para que no se me vayan todos los días de la cabeza. Ay, qué manía le tengo a la pobre. Que gracias, Chano, por el chanaris.
0: Oh, gracias. Una
2: de Stephen King. Vamos, conseguido. Me ha encantado.
1: Anda, Chano, ¿eh?
0: Qué maravilla.
1: Anda, Chano.
3: Buenas tardes, familia. A mí la canción que me tiene taladrado el cerebro es una, no sé si ustedes la habéis escuchado alguna vez, que dice: no tengo perdón de Dios, no tengo perdón de Dios. Y yo, no la ponga entera, pisa todos los días. Siento malamente el tío. Yo creo que tú lo haces mal a ese, Yuyu. La deja entera, que dure. Vaya taladro en el cerebro.
1: Ay, qué bien,
4: algún
1: eres.
4: Día contaremos por qué.
1: Exacto,
4: porque
1: exacto.
4: Ponemos la canción entera.
1: Exacto. Tenemos más audios al 679-40-200, porque también tenemos aquí en arroba programa del Yuyu, en nuestra cuenta de X, tenemos los siguientes. Atentos, porque nos dicen que, dice Bartolomé Rebollo, que la canción Leire me taladró un verano y cada vez que la escucho me trae muy buenos recuerdos. Os dejo el enlace, la de Leire, esa es una. Nuria Ortiz dice: hola, buenas tardes. No os quiero decir hasta dónde estoy en la canción Superestrella. Está por todos lados. ¿Puede haber algo más cansino? Muchos besos desde
4: la de Aitana, ¿no?
0: ¿Cuál?
1: ¿Esta? Sí. La del Mundial.
4: ¿Es que te gusta a ti, no, Carmen?
5: Lo escucho poco,
1: ¿Sí? No te has taladrado, ¿no?
5: No.
4: Espérate, ahora la vas a escuchar a Yuyu cuando dice lo de Superestrella, ¿verdad?
0: ¿Ah, sí?
1: ¿Escuchado Yuyu en verano?
0: Yo es que no escucho.
1: Pero en el Mundial, en el Mundial fue horroroso, ¿eh?
4: No, espérate,
1: ¿qué has hecho, Carmen?
5: Con cada gol de España.
1: Con cada gol,
4: pero espérate que se haga el estribillo, que a Yuyu le va a sonar.
0: Sea como sea, con cada gol del Cádiz.

0: como tú, Yuyu, un montón.
1: Bueno, pues ahora vamos a seguir escuchando mensajes, pero para ilustrar este tema del día vamos a contar con la inestimable ayuda de un invitado muy especial que sabe bastante de bailes y de canciones. De hecho, nos lanza en sus redes sociales este tutorial de cómo bailar su último tema, que se llama Esa Cosita Mami.
2: Hola a todos, a continuación voy a explicar el tutorial del baile de Esa Cosita Mami. Es muy fácil. Cruzo, cruzo, puño, puño, bajo, subo, conmigo, esa

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2: Iván Zaya, ¿qué tal? Buenas tardes.
3: Buenas tardes, Yuyu, ¿cómo estáis?
2: Oye, pues encantado de tenerte aquí. Antes de hablar de esa canción, ¿tú estás seguro de que este tutorial lo puede hacer cualquiera sin hacerse un nudo?
3: Hombre, yo creo que...
2: aquí ya vemos unos cuantos torpes.
3: Yo creo que lo he hecho muy bien. Y además, si habéis bailado la Macarena, ¡hombre!, y a Serejé siendo andaluces, este baile que es más fácil, por el amor de Dios, ¿cómo no vais a saber hacerlo?
2: Oye, cuéntanos algo de esta canción.
4: Es un merengue, ¿no?
2: ¿De dónde sale
3: muy
2: esta,
3: bien,
2: esta cosita?
3: Se nota que sabes de música.
4: Bueno, me he leído también.
5: Antes que nada, hay que agradecer que viene desde Valencia, sí, Iván. Muchísimas gracias.
3: No, gracias a vosotros por abrirme las puertas de Canal Sur Radio, porque yo no soy andaluz. Sí que es verdad que, mira, os voy a contar una anécdota que me acaba de pasar aquí mismo. Ahí en recepción ha habido un chico, bueno, el conserje, que me ha dicho: ostras, Zayas, ¿no hay en Vélez Málaga Zayas? ¿Verdad? Y claro, es que toda mi familia vienen de Almayate, que es un pequeño pueblo de Málaga, y de Málaga capital. De hecho, he venido muchísimo a Málaga, Sevilla, ajá, Córdoba. Y nada, así que muchas gracias por abrirme vuestras puertas al programa del Yuyu en Canal Sur Radio.
5: Pues eso, esa cosita mami, ¿qué es esa cosita mami?
3: Pues mira, esa cosita mami es, como ha dicho nuestro compañero, es un merengue, es una canción muy latina, una canción de baile para que la gente la goce, la disfrute, ¿no? Y en estos tiempos en los que estamos en tanto cambio, en tanta guerra, en tanta cosa mala, en la tele y a veces incluso en la radio, por eso, menos mal que existe en estos programas para alegrar un poquito y tener ese sabor cachondo a la gente. Y por eso yo creo que al final la música es increíble, porque la música al final son emociones, sensaciones, claro, que también nos hacen disfrutar y divertirnos, ¿no?
2: Oye, Iván, cuando tú compones una canción así, ¿sale la canción y luego dice hay que meterle baile, o ya nace, mira, con la idea de que...?
3: Esta canción salió hace 2 años porque me fui a hacer una gira de conciertos y de promoción a Galicia, uh-huh, en la Coruña de Santiago de Compostela, uh-huh, y mi productor de esta canción, que es Canario, me dijo: oye, Iván, vamos a sentarnos, que tengo una cosita para ti. Se saca el portátil, pone todos los altavoces y digo: ostras, este tema tiene que ser para mí. Y le dije: venga, me meto en el estudio y empecé. Y esa cosita, mami, que me gusta para mí.
2: Claro.
3: Y lo di claro. Y allí habían 2 raperos y les dije: oye, ayudarme a hacerme el tema. Se metieron al estudio, hicieron 2 raps. Me gustó cómo quedó, pero yo decía: ostras, necesito un poco un rollito, ¿no? Un flow tropical. Sí. Y me puse en contacto con Rasel Lavata, que es, ajá, dominicano, y ha salido esto hasta el día de hoy.
2: Hace la canción en colaboración,
3: correcto,
2: con
3: él, ¿no? Y de hecho el videoclip lo he grabado en Valencia y en Alicante, para que veáis que hay muchos sitios bonitos, porque yo siempre digo que España es un país de lengua, de cultura, de fiestas y de tradiciones.
2: Oye, ¿y qué es esa cosita exactamente?
3: Pues eso, realmente eso surgió de cuando a mí el productor me enseñó la música, porque yo empecé: y esa cosita mami que me gusta pa' mí. Y así surgió.
4: ¿Pero qué es la cosita?
3: Bueno, la cosita, la cosota, lo que tú quieras. Aquí vamos a ver todo. Cada uno que imagine lo que quiera, pero los tiros van por ahí, ¿no? A veces como esas mentes cachondas nos hacen pensar una cosa y significa totalmente otra, ¿no? Yo creo que al final la imaginación es libre.
2: Cada uno tiene una cosita en la mente.
3: Eso
2: es. Que es lo bueno.
3: Eso es.
4: Oye, Iván, en los tiempos que corren ahora para la música, que una canción se haga viral es más fácil ahora con redes sociales, sobre todo,
3: mentira,
4: un baile, porque yo me acuerdo, ahora me lo rebates, pero yo me acuerdo que en la época de Macarena y tal no había redes y teníamos, claro, que verlo en televisión, el baile de la Macarena, sí, o de,
3: claro,
4: la, ahora ya es más fácil.
3: Bueno, más fácil o más difícil, porque ahora hay en España 30 millones de cantantes, entonces, claro, es muy complicado, porque tu vecino, el del quinto, canta, la que está ahí limpiando canta, el que está en la oficina canta, todos somos cantantes, todos somos artistas, y se desvirtúa un poco este trabajo. Yo trabajo mucho como un cabrón, te lo digo así, porque tú ves esa mochila que yo tengo ahí. Yo me he recorrido España solo, malviviendo en Andalucía, en Madrid, Comunidad Valenciana, Cataluña, promocionando mi música, haciendo lo que a mí me gusta y haciendo sobre todo canción de autor, porque yo no canto canciones de otros.
5: Bueno, tenemos este programa es interactivo, como tú bien estás comprobando,
3: pues,
5: Iván.
3: Que nos llamen o que nos manden un WhatsApp,
5: pues,
3: ¿no?
5: espera, porque al 670-940-200 nos envían el siguiente mensaje.
3: A ver.
5: Dice: buenas tardes, saludos para todos y especiales para Iván Zaya.
3: Muchas gracias.
5: Me encanta su canción, esa cosita mami, y me encanta él, que es un gran cantante y compositor y es una gran persona, muy, anda, alegre y guapísimo.
3: Muchas gracias.
5: Besos para todos. Me llamo Rosa desde Barcelona.
3: Un besito, claro que sí. Hay mucha gente que nos está escuchando, ¿eh?
2: A ver, que tenemos otro mensaje.
6: Hola, queridos y queridas, soy Ricky Rivera.
5: Hola, Ricky.
6: Mando este audio porque voy escuchando el programa y siento una nostalgia especial y maravillosa, aunque esta temporada no pueda estar con vosotros. Ha sido un año maravilloso en el que he aprendido mucho, os echo de menos, os voy escuchando y me voy riendo mucho. El Chanalicí ha sido increíble y nada, deciros que sigáis. Siempre, que no dejéis de hacer esto, que repartir buen rollo y risa y sonrisa al mundo entero es muy bonito y hace que ese mismo mundo sea cada día mejor. Muchos besos, te quiero mucho, Yuyu mío. Gloria.
2: Gracias, Ricky. Un besito.
7: Hola, Yuyu y compañía. Pues mirad, yo es que yo no tengo ningún problema con las canciones, no me canso enseguida de ellas, yo aguanto mucho. Y además, pensando en canciones de verano, que a mí que me encanta el verano y me alegra muchísimo, pues tengo buenos recuerdos. Yo podría decir, por ejemplo, me acuerdo de Music for a Sushi Restaurant de Harry Styles, o al canciones de efecto pasillo como Carita de Buena, Cuando me siento bien o Pequeña, y los bailo y los rebailo y me encanta, me encanta. Buena música.
2: Buena música, ¿no?
8: Buenas tardes, familia. Pues yo estoy muy de acuerdo con el compañero que ha dicho la cancioncita de Lo tengo perdiendo el Dios. Claro que sí. Pero vamos, que eso está claro el porqué. No es lo mismo dejarla 15 segunditos que dejarla 2 o 3 minutitos para que se te enfríe el café después de comer y puedas tú subir tranquilito al estudio. Eso está claro.
2: Claro, eso es lo que...
7: Hola, Yuyu y compañía. Pues mirad, yo es que yo no...
5: Vamos a...
9: Buenas tardes, Yuyu y compañía. Antonio de Pila. Mira que me taladra el cerebro y no se me quita nunca. La barbacoa, la barbacoa. Como me gusta la barbacoa, la barbacoa. Un saludo, buena tarde.
10: Y que no me digan en la esquina, el venado, el venado. Pues todo el verano así, no veas tú, el veranito me duró hasta septiembre por lo menos. Además, fue un año que iba mogollón de ferias de pueblo. Y toda la santa feria de pueblo, la puñetera canción. En fin, ahí se ha quedado, de vez en cuando me acuerdo de ella.
2: Pues si no recuerdo
10: feliz
2: mal.
10: Desde Alicante, con un calor que no veas.
2: Hombre,
10: desde
2: Alicante,
5: fíjate. Gracias, fíjate.
10: Que tengáis buen día.
2: Muchas gracias.
4: El venado es del año 95,
5: 96. Madre mía, madre mía. No, no, que también tenemos, además del 670-940-200, tenemos aquí en X, arroba programa del Yuyu, muchas, muchas peticiones o muchas taladraciones. Con, no sé cómo. Dice Escarchao, Saturday Night de Wickfield, ¿os acordáis? No había noche sí. que no la pusieran. Sobre todo en las discotecas de verano, marcó y taladró el cerebro a toda una generación. Emilio Linares dice, como una potra salvaje que en el oleaje no pierde el sentido. No quiero hierbas ni enherrajes y en los homenajes me pongo un vestido. Yo tengo 6 tatuajes debajo del traje por 7 motivos. Soy una potra salvaje que va de viaje a lo desconocido. Y por ahora el último, Mario Suárez, Los Pajaritos. Vaya el verano que nos dio.
2: Bueno, pues estamos escuchando esta canción de Iván Zayas, esa cosita mami. Iván, tú eres un artista independiente, tú hablas muchas veces de la dificultad de vivir de la música.
3: Muy complicado, a ver, yo también...
2: ¿Ha cambiado eso en los últimos años o todavía se ha puesto
3: sí,
2: peor?
3: Sí, a ver, yo también he sido cantante de orquesta durante 2 años porque mi tío y mi padre fueron cantantes de orquesta y demás, y eso me dio las tablas, ¿no?, y la fuerza y la seguridad a la hora de subir al escenario. Pero vivir ya de la música es muy complicado, casi todos tienen un... Yo no vivo de la música, tengo, digamos, como 3 trabajos, al final... Hay que buscar otros caminos para poder vivir, ¿no?
2: ¿Y ha llegado algún momento en esta etapa que tú dijeras, mira, esto lo dejo?
3: Mira, yo no sé, pero yo tengo dentro una ilusión como si fuera un niño de 15 años que yo digo, hostia, colegas con 40, con 50, gente que ha estado ahí en la candelera y han tirado la toalla porque, claro... esto no,
2: claro,
3: no sale a cuentas porque hay que pagar producciones, hay que pagar hoteles, hay que pagar promociones. De hecho, mira, yo hoy me he levantado a las 7 de la mañana, anoche llegó mi avión aquí a Sevilla, me acosté a las 2, esta mañana he empezado a plancharme la ropa, a pues lo típico, ¿no?, a asearte, a ponerte guapo para ir a los medios, me he ido con el Cercanías a Utrera, luego he estado en otra televisión de aquí de Sevilla capital, ahora aquí, luego me voy a otros premios que le van a otorgar el premio de la trayectoria profesional a mis amigas Alazán, que supongo
5: sí,
3: que,
5: claro,
3: que,
5: claro.
3: que hablando de canciones
5: de
3: del
5: canciones,
3: verano,
5: exacto,
3: los latidos del corazón, que no conoce esa canción.
2: Sí, sí.
3: Y así que un día a tope de promo y de eventos, que esto al final es muy bonito.
5: Porque tú también eres presentador, no solo cantante.
3: Sí, yo soy licenciado en comunicación audiovisual, vale, actualmente estoy en un programa de radio también trabajando.
5: Ah, mira, eres compañero.
3: Y, sí, y la verdad que me encanta la radio, yo siempre digo que es más interactiva, es más directa, más cercana que la televisión, porque la televisión lo tiene todo muy preparado, muy estudiado y con mucho maquillaje. Y la radio es más cercana, es más de tú a tú a la hora de dar una noticia, siempre es más fresca y más directa, ¿no?, al oyente.
4: Iván, tú has participado varias veces en los castings de Benidorm Fest, no está fácil entrar ahí. Te quería preguntar, ¿cómo ves este año de España en Eurovisión? Porque la impresión que me da es que tampoco va a participar España, ¿no?
3: Mira, yo es la tercera vez que me presento. En el 2024 me presenté con Brilla el Sol, en el 2025 con Censura, que estábamos hablando de ese salón árabe que está en mi pueblo, en Alcira. Y ahora en este año 2027 me he presentado con otra candidatura muy bonita, que la canción se llama Travieso. A ver si próximamente vengo aquí a presentarla cuando salga. Y es muy complicado. Y luego lo que yo no entiendo, a ver si ustedes me pueden decir lo que piensan, es ¿por qué nos retiramos de España? O sea, si España va al Mundial y va a todo lo que tiene que ver con el deporte y a todo lo que tiene que ver con los eventos, ¿por qué nos retiramos de la música? Porque la música y el deporte van unidos de la mano. Esto yo no lo entiendo. O sea, España sí fútbol, música no, ¿por qué?
4: ¿Te refieres a las competiciones donde Israel participa?
2: Claro.
4: Nos retiramos de
3: yo
4: la
3: ya
4: de
3: no
4: música.
3: Entro ahí, eso lo estás diciendo tú. Yo simplemente estoy defendiendo la música.
2: Yo te voy a decir por qué. Porque por el dinero.
3: Por el dinero.
2: Solo y exclusivamente.
3: Más cuesta el dinero y todo lo que hay de los entrefijos del dinero y todas las ventas de millones de euros que vale un jugador,
2: pues es mucho
3: cuando
2: más
3: la
2: fácil,
3: música es más barata.
2: Es mucho más fácil quitar la música que el fútbol.
3: Pues no
2: mal
3: estoy
2: hecho,
3: de acuerdo.
2: Yo no estoy de acuerdo. Yo tampoco estoy de acuerdo, pero que se hace solo y exclusivamente por dinero.
3: No estoy de acuerdo, porque yo siempre digo que la música y el deporte son dos cosas vitales.
2: Que unen
3: a todo el mundo y no se debería de España de retirar de Eurovisión. Espero que en un futuro vaya, porque si nos retiramos de la música, hay que ser coherentes, señores. Nos retiramos también del deporte.
2: Claro, sí, yo estoy de acuerdo.
5: Bueno, pues esa cosita mía es lo que vamos nosotros a hacer.
3: Esa cosita mami, tuya.
5: Mía, tuya y de mi madre, de la nuestra.
3: Oye, por cierto, que yo sé que hace unos años estuve aquí en toda Andalucía porque hice una canción con Marina del grupo de Las Chuches que se llamaba Tu Mano, por si luego queréis ponerla un poquito, que es así más flamenquita, pues también para vosotros, ¿eh?
5: Pues nos ha encantado tenerte y sobre todo...
3: Ya me voy, ya me echa.
5: Yo por mí me iba contigo a cantar por ahí, vamos.
3: Ay, pues vente.
2: Iván, muchas gracias por haberte acercado.
3: Gracias a ti y nada, que un besazo para todos tus oyentes y nada, que tengáis muy buen otoño y ya está, que un besazo. ¡Mua!
2: Bueno, pues esa cosita mami de Iván Zaya que se ha acercado hoy para comentarnos y para transmitirnos esa alegría. Y podéis, ¿tus redes sociales cuáles son, Iván? ¿Dónde te puedes
3: muy
2: encontrar?
3: Muy fácil, estoy en Instagram, en TikTok, en todo, @ Iván Zayas o F Zayas, es Zayas, y saludo a mi familia de Málaga.
5: ¡Olé!
2: Gracias amigo, que vaya bien.
3: Muchas gracias.
2: Un abrazo y gracias también a todos los que nos habéis mandado vuestros mensajes, tenemos muchísimo contenido, hacemos una pausita y enseguida estamos de vuelta.
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0: Los miércoles se acerca a estos micrófonos Carmen Carbón para hablar de música y de sus cosas. Carmen, ¿qué tal? Buenas tardes.
1: Buenas tardes, Yuyu, ¿qué tal? ¿Cómo
0: qué
1: estáis?
0: Qué maravilla, pues aquí, loco, por atenderte y por...
1: ¡Uy, qué bonito! Yuyu, qué bonito.
0: Nosotros queremos mucho a nuestros colaboradores.
1: ¿Cuántas Carmenes tenemos hoy aquí?
2: Falta una para liberar un alma del purgatorio.
0: ¿Ah, sí?
2: ¿Sí? ¿No sabéis eso? No, cuando se juntan tres Carmenes, se libera una.
1: Bueno, si puede ser mi medalla...
2: Perfecto.
1: Mi medalla al bien del Carmen.
0: Oye, Carmen, ¿por dónde vamos a ir hoy?
2: Pues, ¿habéis escuchado lo que os he puesto? Que no lo ha puesto ahí nuestro técnico Manuel, que es el mejor del mundo.
1: A ver, Manolo, vamos a escuchar mejor. A ver, sube.
3: Y en la olla no sé lo que hacía.
1: ¡Hombre! ¿Quién es? María Peláez.
2: La María Peláez está cantando aquí. Esto es con lo que yo la descubrí.
1: Sí, con esto.
0: ¿Este fue tu descubrimiento? ¿O tú descubres a María Peláez?
2: Yo descubrí a María Peláez. Bueno, María Peláez ya estaba.
1: Descubierta.
2: No como Colón cuando fue a América, ¿no? Ya estaban. Pero que María Colón... ¡Uy, María Colón!
0: María Colón.
1: Lo que acércalo todavía, ¿eh?
2: María Peláez.
0: Y los hermanos Peláez.
2: María Peláez, aquí en esto que os he puesto, es como yo la descubrí. Cantando completamente en directo, en vivo y en directo.
1: Es buenísima. Es auténtica.
2: Y estaba aquí cantando la canción que yo utilizo para manifestar que me toque la lotería.
1: No me lo puedo creer.
2: Sí, yo lo canto.
0: O sea, tú pones esto como amuleto.
2: La de que es de Lola Flores, esto.
1: Es que ella es muy Lola Flores. Sí. Ella es muy Lola Flores.
2: Y dice 30.750.
1: Espera, Manolo va a bajar la musiquita que nos lo va a interpretar ella.
2: 30.750. Lo han devuelto de Torrelodones. Llévelo para arreglar a su parienta que le van a tocar los millones. Oye. Casi nada. Para comprarte un vagón de jamones después de pringa y una cama con 7 colchones para luego dormir la taja. ¿Cómo me las maravillaría yo? Pues yo estoy buscando ese 30.750 que devuelvan de Torrelodones.
1: Y que me quiten de trabajar ya, que no voy a ganar dinero trabajando, que me han engañado, que yo debería haber estudiado una ingeniería.
0: Que con números hay gente que compone las músicas
2: y las
0: métricas, para que no se nos olvide. Sí, claro, eso lo explicaba muy bien mi querido amigo Juan Romero Caracol, que hizo los cuplés para las chirigotas de Paco Rosado. Y él, cuando no tenía letra, pues se inventaba los cuplés con números.
1: ¿Cómo? Yo
2: te un ejemplo. ¡Qué chulo!
0: Sí, por ejemplo, el paso venga. Doble mío del año pasado de los James Bond, ¿no?
1: A ver, venga, vamos a bajar otra vez la música.
0: Tratarito titotiero, tito tarito tatrero, tito tarito tatrero. Pues no empezaba. 3.825. 394, 140 y 90. Y tú apuntabas eso y eso te daba la métrica de lo que tú querías meter.
4: Y después ya
0: metías. Ahí no entra otros números que no sean eso. O sea, y entonces tú apuntabas con números, ¿no?
1: Qué jaleo para mí. Que soy de letra, mucho.
2: Yo que soy de letra, claro.
4: Pero eso antes.
2: Pero muy interesante eso.
4: Antes de la letra.
0: El cumple de este año de. Tarito, decía 2514, 825, 724. Y tú apuntas eso y luego ya te quedas con la métrica.
4: O sea, que tú haces la música antes que la letra.
0: Yo en mi caso hago la música junto con la letra, pero que yo la escribo con letra, pero que hay gente que se apoya en los números. Y Juan el Caracol hacía los cuplés con números.
2: Qué interesante.
1: Qué curioso, sí.
2: Qué interesante.
0: Para quedarse la métrica en la cabeza, ¿no?
2: Pues yo voy buscando el 30.750. No, hombre, eso es una cosa que cuando tú le pides algo al universo, hay que manifestar bien, porque yo no quiero que me quiten de trabajar, yo quiero una lotería.
1: Eso.
2: Cuando me toque la lotería, yo voy a seguir viniendo aquí,
1: hombre,
2: a daros la lata todos los miércoles.
0: Por favor, que no te toque mucho, que toque lo preciso.
2: No, sí, que me toque mucho, por favor. Que, a ver, yo vengo, he traído a María Peláez hoy porque el otro día nuestra querida Maruca, nuestra productora, me ha mandado una entrevista que le hicieron diciendo que faltan casas para la gente, no va a faltar arte, refiriéndose a que no hay suficiente música en directo.
1: Es cierto, y los programas, tú eres muy joven, Carmen. Gracias. Nuestra otra Carmen es muy joven, pero
2: la Carmen está más joven que yo.
1: Un poquito más, pero yo me acuerdo, ¿verdad, Yuyu, David, de esos programas? Bueno, aplauso.
0: Hombre,
1: bueno, algunos había en Playback, pero
0: gente joven, tocata,
1: y sobre todo aquel último programa que yo me acuerdo de Miguel Bosé, cómo se llamaba, que era todo música absolutamente en directo.
2: Qué
1: pero
2: guay.
1: Todo, si te equivocabas, también.
0: Miguel Ríos también hizo en esta casa,
1: Miguel
0: la de Río, Qué noche, la de aquel año,
1: noche,
0: ¿te acuerdas?
1: ¿No? Y cómo era, ay, voy a buscar la de Miguel Bosé, pero bueno, que hasta yo creo que finales del siglo XX, Televisión Española sobre todo, pues hacía programas mucho en directo, con música en directo.
2: Es que eso, y se está perdiendo, es una pena, es que es un patrimonio tan importante. Lo que pasa que yo siempre tengo que venir aquí
1: el último de caballería. Perdón, es que estoy ya el último de caballería. Creo que era.
2: Yo siempre tengo que quejarme de algo. Porque si no me muero. Porque soy Capricornio.
1: Ah, bueno,
2: entonces, es verdad que a mí me encanta la música en directo. Pero estoy muy enfadada con la música en directo últimamente y he dejado de ir a los conciertos.
1: ¿Y eso?
2: Porque estoy muy cansada del formato TikTok.
1: ¿Cómo es eso?
0: ¿Qué es el formato TikTok?
2: Pues mira, es que estoy yendo a los conciertos de, por ejemplo, te voy a poner un ejemplo. Este verano pasado fui al de Bad Bunny.
1: Uh-huh. Ah, mira qué bien.
2: Y nadie ha criticado el formato del concierto, porque yo creo que a la gente le da la H de sí que se ha gastado 300 euros en una entrada y que no le ha gustado.
0: Sí,
2: pero yo lo digo, a mí no me importa, yo no tengo complejo ninguno. ¿Qué pasa? Que se están haciendo conciertos un poco para formato grabar, sacar el... ¿Sabes lo que te digo?
1: Sí.
2: O sea, a mí me gusta ir a un concierto en el que yo no conozca al artista y conecte conmigo. ¿Sabes lo que te digo? Uh-huh. Que yo me lleve de ahí un mensaje, un concepto por encima de la técnica, porque a mí en realidad la técnica tampoco me interesa.
1: Sí, porque por voz Bad Bunny tampoco...
2: Claro, o sea, cosa. Es el concepto.
1: Sí, el concierto en sí, como lo planteó.
2: Claro, entonces siento como que están en una gincana, pasando de uno a otro, de una canción a otra, saltando en una liana de un, y como que nunca se aterriza un concepto, un mensaje, no empatizo, no me quedo un poco fría cuando salgo de ahí después de 2 horas y media de concierto, que digo, dice, esto es una maratón lo que acaba de hacer esta persona. Pero es que me pasó, y me vais a matar, pero me pasó también con Juan Luis Guerra cuando fui en agosto.
1: No me digas, sí, con mi Juan Luis Guerra.
2: Y mira,
1: ya es un
2: clásico. Yo lo amo, yo lo amo.
1: Sí,
2: de verdad,
1: no te enganchó.
0: Y no pensáis que los conciertos, no sé, es mi opinión, ¿eh?
1: Shakira no,
0: ¿no os ha pasado que cuando éramos, hombre, Carmen es más joven, ¿no? Y las dos Carmen son más jóvenes con nosotros. Pero nosotros que ya tenemos David, y que ya hemos pasado de los 50, nos da la opinión, nos da la sensación de que cuando se era más joven tú ibas a un concierto a disfrutar y no te, el tiempo parece que fluía, y hoy vas a tu concierto y ya estás mirando el reloj a ver cuándo acaba. ¿No os pasa eso?
2: Sí.
1: Bueno,
0: a
1: mí el de Robbie Williams, a mí el último que yo fui que me encantó, es un ídolo para
2: qué
1: mí.
2: Guay.
1: Y yo en ese caso no estuve. Ahí también según el formato que haga el artista, pero yo Robbie Williams me encantó.
0: Pero que hoy no sé qué como hoy. Claro. No sé si es con la tecnología nueva, con los teléfonos, porque antes tú tenías el reloj pelado y mondado y lo miraba y lo miraba cuando lo miraba. Pero hoy tenemos el móvil, entonces estás mirando el móvil. Empezó el concierto a las 10, son las 10:40. Sí. Y parece que estamos mucho más centrados en el tiempo, que tenemos más dependencia del tiempo.
1: Eso
0: y que
1: cosa.
0: Como, no sé, yo hay veces que yo he ido a ver un concierto hasta que me ha gustado, pero dices tú, es que llevamos 3 horas. Y dices tú, bueno, ¿y qué pasa?
1: ¿Qué
0: no pasa
1: aburrido?
0: Nada, ¿no?
2: Yo de los conciertos que más he disfrutado últimamente, y eso fue un directo maravilloso y se me hizo corto, fue, soy muy pesada porque ya lo he dicho más veces aquí en este programa, el de Verafauna, uno de los conciertos que hicieron. Ay, Chari, por favor,
1: tengo que ir,
2: tú
1: tengo
2: tienes
1: que ir,
2: escucharlo,
1: tengo que ir. Pues lo voy a escuchar.
2: Tú también, sí, y tú también.
4: Yo sí, pero Carmen, concrétame un poco más, puntualízame, me ha gustado ese concepto de formato TikTok, pero por ejemplo en el concierto de Bad Bunny. ¿Qué es formato TikTok? ¿Una canción tras otra sin pausa,
2: claro,
4: y no la canta entera o qué pasa?
2: Claro, por ejemplo, o sea, como que no me termina de llegar. O sea, está muy bien la técnica, está muy bien escenificado, mucho producción detrás, que
1: marketing,
2: si bailarines, que si músico, que si, o sea, luce todo muy perfecto. Niño, como la bola negra.
0: Demasiado mecánico, ¿no?
2: Como lo que dije el otro día de la bola negra.
1: Que no hay un hilo conductor, a lo mejor.
2: Claro,
1: no, que no hay una historia.
2: Que no hay
1: un
2: mensaje que a mí me llegue. O sea, como ya te digo, es que yo, si no lo conociera, hombre, hubiera disfrutado de la fiesta mucho, ¿no? Porque
4: entonces es que vas con muchas expectativas tú a un concierto de Bad Bunny, porque Bad Bunny es que no tiene ningún mensaje.
2: ¿Cómo que no?
4: Yo no le veo.
2: Pero si el último disco es súper conceptual.
4: Entonces, ¿qué hizo el concierto?
2: Anticolonialista, poniendo en relevancia toda la música, la bomba, la plena puertorriqueña, que son músicas tradicionales que se han creado en el esclavismo, con el ruido de las cadenas, que se cantaban mientras trabajaban, mientras labraban la tierra para hacer los ritmos, lo mismo que el flamenco. Él ha sacado bombas y plenas en su disco de ahora, con sintetizadores, que eso es una locura, eso es como si... ¿Sabes? O sea, hasta el nivel de cuando empezó Camarón. Bueno, no es lo mismo, ¿no? Pero mete guitarras eléctricas en el flamenco, ¿no? Quiero decir.
4: ¿Pero
2: o
4: qué
2: sea,
4: pasó en Madrid? ¿Que no, jugando... las, no las cantó o qué?
2: Sí, las cantó, pero ya te digo, todo uno detrás de otro, muy rápido. Como que no
0: sin
2: te daba
0: descanso,
2: tiempo,
0: acelerado.
2: No te daba tiempo a asimilar.
1: Claro. Que yo creo que en Bad Bunny el concierto lo más importante era la casita.
2: Yo estuve pegadita,
1: yo creo que
2: pegadita.
1: La casita era lo más importante. No sé, nuestra otra Carmen, ¿qué opina?
2: Carmen,
1: pero
2: ¿qué opina,
1: también,
2: cariño?
1: ¿En qué concierto has ido el último tú?
5: A Javi Medina.
1: ¿Y qué te ha parecido? ¿Tienes esa misma sensación?
5: Yo
1: creo que es poner Carmen.
5: Me pasa al contrario, con los conciertos se me hacen muy cortos.
2: Qué guay. Lea, pues voy a tener que ir contigo porque es que es a lo que iba, porque Javi Medina, yo esta es la conclusión a la que yo quiero llegar. Que a lo mejor no tenemos que salir de los grandes escenarios y los grandes festivales para encontrar un sitio donde se apele.
5: Que bajó el barro. Claro. Me gustó que se bajó del escenario en mitad del público.
1: Es lo que gusta.
4: Eso lo hace Shakira allí en Madrid.
1: Bueno,
4: otro día,
1: y se la matan.
4: Y sale a trocito.
2: Pues yo
1: pero
2: iba.
1: Es verdad. Sí,
2: perdón.
1: No, cariño, eso que.
2: Os iba a poner una de las últimas directos con los que yo más he disfrutado. Si os parece bien, que es de Mon Laferte.

0: Me quema el corazón.
1: Me encanta Mon Laferte.
2: ¿Tú la conoces, Davicia?
1: Personalmente no, pero a mí Natalia Lafourcade y Mon Laferte son las dos latinas que más me gustan. ¿Esta chica es chilena o argentina?
2: Chilena.
1: Chilena.
2: Pues os lo quería traer porque esto es un Tiny Desk que me tiene a mí loca, perdida.
3: Suena muy bien,
2: que lo escucho en bucle, como si me hubieran dejado hace dos días y estuviera atrás.
4: ¿Quién te va a dejar a ti?
2: Nadie.
4: Que no me enteré yo, ¿eh?
2: Si yo soy el sueño de cada suegra. Tú sabes el puchero que yo hago.
4: Uy, hoy, no. Vete para mi casa.
3: Bajamos de esto que sube Carmen. Dice, Manolo, qué malo es.
1: Un puchero. Un día no lo va a contar porque yo no sé hacer puchero todavía.
2: Sencillo. Lo único que tiene que hacer es lavar muy bien las cosas, que los avíos, lavarlo muy bien, muy bien, muy bien, con agua caliente, y eso se hace solo. Ponerle cariño. Yo le pongo a Luis el Zambo.
4: Ole,
1: hombre.
2: De fondo.
1: Luis el Zambo.
2: Sí.
1: Al puchero.
2: Sí, se lo pongo.
1: De fondo.
4: Mientras lo hace.
2: La casa huele a gloria.
5: Se huele mejor, se puede ser mejor puchero con flamenco, ¿no?
2: Sí.
1: Digo, a ver si va a meter a Luis el Zambo dentro del puchero.
2: No, hombre, por no. Dios, me libre, Dios mío.
4: Esa es Augusto. Augusto, como es Chano, que usted lo dice mucho, vamos, que metemos la nariz
5: de Augusto. Comandante Augusto. Que como meta la nariz en un puchero, lo deja soso.
2: Pues Mon Laferte hizo este Tiny Desk. Vedlo, por favor.
4: Vale.
2: En una iglesia vacía, con embarazada hasta la boca. Y con un, tú imagínate, esta mujer, esa, como estaba cantando, con un bebé dentro, a punto de. O sea,
4: sí, que, sí, vamos.
1: Está muy moda los Tiny Desk ahora, ¿no?
2: Sí.
1: ¿Cómo es el concepto ese? ¿Qué significa? Se escribe Tiny Desk y lo hace ahora muchos cantantes, hace Tangana.
2: Sí.
1: Lo ha hecho.
5: ¿Y eso qué es?
1: Rita Rica de la Fuente, cuenta lo que es.
2: Pues cantar en directo con músicos detrás y enseñar un poco, mostrar un poco tu concepto en una habitación.
4: En una librería.
2: Llena de chicos.
4: Me encanta.
1: En librería.
4: Me encanta.
1: O cualquier sitio, puede ser.
2: Sí, pero el Tiny Desk este oficial.
4: El de la librería, me encanta.
2: Qué gana tengo de meterle mano a esta habitación, niña. Llena de chisme, de limpiarle el polvo. Toda la habitación llena, niña. O sea, una cosa bárbara.
1: Bueno, el que hizo Zetangana, ahí estaba Antonio Carmona.
5: Sí, sí, está de moda eso, lo he visto. Qué yo en internet. Bueno. Ese tipo de formato lo he visto.
2: Bueno, lo han llevado hasta la pasarela de Aurora Gaviño, por ejemplo, de aquí de Sevilla, cuando enseñó su última colección, hicieron ahí un Tiny Desk también. Vamos, que es que un día lo vamos a hacer aquí.
4: Hoy sí, por favor, por favor.
2: Con el yuyu.
5: Pero me tengo que traer el libro.
4: Oye, a mí, ¿sabes quién? El Tiny Desk que me encanta, el de Catriel y Paco Amoroso.
2: He estado a punto de ponerlo aquí también.
4: Pues me encanta, me encanta.
2: Bueno, me encanta. Y el siguiente que voy a poner es el de mi querida Maya. Por
4: Ay,
2: favor.
4: A ver qué

0: sacado de esa Operación Triunfo.
1: Sí, bueno,
0: fue a Eurovisión precisamente con el que por entonces era su pareja. Y hay que ver cómo se ha desmarcado esta chica y cómo se ha hecho auténtica.
1: Total.
0: Ella. Porque ella es su personaje y ella es la cantante, sí, no es la chica de Amaya de OT.
1: Totalmente, porque ella lo supo desde el primer momento que pisó la academia. Dijo, yo no quiero convertirme en un producto y que... Y de hecho su hermano es el que la lleva, porque en cuantito puso un pie en la academia, el hermano se puso a hacer cursos de marketing, de management, de todo esto.
0: Qué bueno.
1: Para que no se la absorbiera una discográfica.
2: Pero tuvo que pasar un túnel, ¿eh? Porque cuando fue Eurovisión con Alfred, ella estuvo representando a España.
3: Es que Eurovisión también es una máquina de...
2: Sí, de construir. Sí.
3: Antes Eurovisión te subía mucho, ¿no? Pero ahora, no, como, la, no, como la cosa sea rana, es capaz de hundirte una carrera.
1: Sí, sí, sí, sí.
0: Una cosita, que el programa es interactivo. Antes de que nos vayamos, Carmen Down, aquí en arroba programa del Yuyo, en X, dice sobre lo que estabais comentando de artistas en concierto. Es verdad que el directo de Vera Fauna es muy bueno.
1: Es el mejor.
0: La última vez los vi en el Festival Osí de Málaga, en mayo de este año. Uh-huh. Y el tema que nos ofrece es uno de los más conocidos, que lo disfrutéis. Tu voz, lo voy a ver, Down.
1: Ah,
0: yo,
1: sí.
0: Por sí, yo lo voy a ver. Bueno, pues nada, yo qué sé. Que
1: era pensé que lo iba a...
3: Bueno, sí, Carmen, ¿alguna estuvo? Cosita más?
1: Que pues nos sí, os iba a contar que Amaya en este Tiny Desk se saca una silla y sí, la toca como flauta, que es lo que yo te digo del concepto por encima de la técnica, o sea, una cosa maravillosa, o sea, como que la pata de la silla está modificada para que suene como una flauta. Ajá. Y me acordé de con todo este tema también de Smiths, de Morrison, hombre, si nos lo puedes poner, Manuel, a los Smiths. Que cuando le prohibieron en un programa de radio cantar en directo, tenía que hacer playback. Él cantó esta canción con un ramo de flores en lugar de un micrófono. Y digo, ah, mira, pues qué reivindicativo. Y os voy a poner también el mejor directo en el que he estado yo en mi vida. El concierto de mi vida fue de Lauryn Hill.
3: Ajá.
1: Fue en un festival

0: Oye, tienes tú muy buena cultura musical.
1: Hombre, esta mujer llegó 2 horas de tarde al concierto porque decía que no le dejaban aparcar allí su helicóptero. Qué digo, pero es que Lauryn Hill, es que ella puede decir lo que le dé la gana.
2: Yo por eso no tengo helicóptero,
1: gana.
2: Porque es que se está poniendo Sevilla, se está poniendo Sevilla para aparcar helicóptero.
1: Que no le dejaban aparcar el Fue en Cádiz, en Al Rumbo.
2: Ah, pues fíjate de Cádiz, que yo lo había. Si Cádiz cuesta trabajo aparcar un coche, un helicóptero ya.
1: Y retrasó el concierto de SFDK, que iba después como 2 horas. Oh. Pero como ella es Lauryn Hill, pues... Claro. Ella podía hacerlo.
2: Pues eso es lo que hay.
1: Entonces... Para concluir, porque me gusta concluir, pues que a lo mejor para al final fomentar la música en directo, que es lo que decía María Peláez, y acabar con el formato TikTok, que es lo que digo yo, que me siento una boomer diciendo esto, ¿no? En plan, acabar con el TikTok, sacar la música de los grandes escenarios, llevarla a espacios públicos al servicio de la música
0: más accesibles,
1: que no solo por programación institucional. Bueno, pues que a lo mejor todo el caché no tenga que venir de la entrada, sino que haya convocatorias abiertas, circuitos municipales, por ejemplo, la Diputación de Sevilla hace ahora cosas. Hablo de lo que conozco, hablo de Sevilla, pido perdón a la gente que me esté escuchando de Jaén mismo, no lo sé. Pero lo que conozco, siempre que nos pueden mandar un mensaje a la productora, informarnos de qué se cuece musicalmente cada zona. Crear circuitos de barrio, por ejemplo, y dar espacio a la música que no entra solo pues en el aparato cultural, hacer otras cositas. ¿Qué pasa? Que yo, para escuchar música en directo que me ponga los pelos de punta, me gusta lo espontáneo, me gusta lo improvisado. Dolores Agujeta es un ejemplo de ello, para mí es una ídola. Ella dice que el flamenco es un invento, que lo que es un producto al final que se ha hecho para poder comer del flamenco, que lo que se canta en las casas gitanas y en las casas flamencas es la verdad, el cante gitano, y con esto voy a despedir. En la Peña Luis de la Pica.
2: Pues gracias, Carmen, por una semana más aportando esta sección maravillosa. Que tenga usted una buena semana.
1: Muchas gracias, Yuyu, cariño.
2: Hacemos una pausita y estamos enseguida con Jesús Mena hablando de cine.
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0: Pues para despedir este último tramo del programa del Yuyu de hoy miércoles, vamos con Jesús Mena, aficionado a la cultura en general, farmacéutico, historiador del arte, y se encarga de hablarnos de cine y su relación con la historia. Don Jesús, ¿qué tal? Buenas tardes.
1: Buenas tardes, Yuyu, Charo, David, Carmen.
2: ¿Qué tal?
1: Un placer conocerte.
3: Igualmente.
1: Y bueno, hoy vamos a hablar, bueno, no hablé nada el otro día, me pareció que tenía todavía que reposarlo un poquito.
0: Sí.
1: De la Comic Con.
0: Ajá.
1: La Comic Con de Málaga fue fantástica. Una gran organización, la verdad, sinceramente, muy diferente a lo que se vivió en años anteriores. Y bueno, hubo un panel importantísimo. Estuvo John Romita Jr., estuvo Pepe Larraz, Jorge Jiménez, grandes dibujantes del mundo del cómic. Estuvo Frodo y Sam, con el anillo.
0: Sí.
1: Así que también estuvo por ahí presente. Jim Lee, un descubrimiento total, este actor, fantástico. El tío no se sentaba en ningún momento. Y fue una experiencia muy bonita. Y bueno, no pude entrar en el panel de Disney, que era lo que yo realmente deseaba, pero bueno, me quedé con las ganas. Pero lo que vengo a hablaros de esta semana es de una presentación que hubo allí, de forma, la verdad, que fue exclusiva, que fue un breve adelanto de la nueva serie de Marvel Studios, que es Vision Quest.
0: Marvel es un no parar, ¿eh?
1: Marvel no para.
0: No para, hombre, ahí no está el negocio, pero ya llega un momento en que, sinceramente, uno se pierde, porque no sabe ya uno dónde. Yo llegué en la pandemia, claro, como teníamos tanto tiempo que para estar en casa, a ver todas las películas hasta el momento en el universo Marvel.
1: Chasquido.
0: Vimos una por cada día y en el orden que se sugería verla, ¿no? Pero ya a partir de ahí le perdí la pista. Y yo no sé ya a la hora de ver una película nueva si antes de ver esta había que haber visto otra, y ya me hace perderme un poco.
1: Tú no te preocupes, Yuyu, que cuando salga Doomsday,
0: ¿sí?,
1: vamos a dedicar un programa especial,
0: vale,
1: lo que tiene la gente que ve, lo que
0: no.
1: Para Navidades lo haremos y así a la gente la aclimataremos un poquito.
0: Vale.
1: Pues no sé si habéis visto la serie de WandaVision, de Bruja Escarlata Visión.
0: No.
1: Un serión. ¿Por qué? Porque es lo primero que se hace después de Endgame, en plena pandemia, y narra la historia de amor que existe entre Visión y Bruja Escarlata. Sabéis que, si habéis visto la película, que Visión pues finalmente muere, ¿no?, en lo que es Infinity Wars, y ella crea como una realidad alternativa, como que no acepta la pérdida, habla de la depresión, habla de los sentimientos humanos de una forma muy profunda en esta serie, y aquellas personas que han tenido pérdidas, ¿no?, que han pasado por momentos difíciles en su vida, es muy fácil conectar con la serie. Además, tiene una clara referencia a los sitcom, es decir, hace alusiones a las grandes series de la televisión norteamericana con la que hemos crecido. Bueno, yo no he crecido con muchas, pero bueno, sé que están ahí, de los años 70, 80, 90. Por ejemplo, Frasier estaba también, La tribu de los Brady. Bueno, pues son Expediente X, constantes referencias que están presentes. Y esta fue la primera temporada. La siguiente fue Agatha, quien si no. Nadie esperaba, con una serie dedicada al mundo de las brujas. Que ahora también estamos muy cerquita de la celebración de Noche de Difunto, ¿no?, de Noche de Halloween, siempre me gusta recalcarlo. Pues se hace una serie con unos toques muy interesantes, porque bebe mucho de Hocus Pocus, es decir, La maldición de las brujas. Bebe también del Mago de Oz. Tiene muchas referencias a La bruja de Blancanieves. Y hace una serie muy interesante también, de nuevo, con la idea de la aceptación, ¿no?, del paso del tiempo, del cambio, de asimilar realmente quién eres. Y yo creo que ese tipo de cosas lo trata la serie y ese director de una forma perfecta. Y ahora llega Vision Quest, que es el cierre de la trilogía y que está dedicado a la asimilación del personaje de Visión, que ahora comienza de nuevo, ¿no?, en un nuevo camino, como una persona nueva, entendiendo que fue otra persona, pero que esa etapa de su vida ha terminado. Y ya tiene que empezar una etapa nueva, ¿no?, y tiene que aceptar que el que fue ya no lo es. Entonces comienza esta nueva trama que, bueno, está teniendo muy buenas críticas. Hoy mismo se estrena en Disney Plus, está recibiendo unas críticas apabullantes, y no solamente eso, sino que, bueno, Paul Bettany estuvo en Málaga presentando también estos 20 minutos iniciales, y yo quería hacer un poquito de relación con historia, que sabéis que siempre me gusta.
0: Sí.
1: Y siempre había una clara dicotomía entre el mundo de la magia y la tecnología, ¿no? Yo creo que siempre son, ¿dónde comienza la magia y empieza la ciencia? ¿Dónde comienza la ciencia y termina la magia? Podríamos irnos al mundo egipcio, podríamos irnos al mundo, bueno, al origen del mundo, básicamente, ¿no? Siempre hemos relacionado pues esos avances, el descubrimiento del fuego, que supondría aquella persona que descubrió el fuego. Aquello tuvo que ser una auténtica barbaridad, una salvajada. Y sin embargo, pues...
0: O el que inventó el puchero.
1: O ese también, que hemos hablado antes del puchero.
0: El puchero, porque el fuego es ya una cosa al fuego, pero ahora coge garbanzo, una papa gorda,
3: no,
0: y pones la cocea ahí una hora y pico, sé que tiene una cabeza para eso.
1: Eso tiene mérito, ¿eh? Eso tiene mérito, Yuyu.
3: Así con el que... sambo de fondo.
1: Es una aportación de Carmen, porque siempre se innova y eso es lo importante. Entonces, bueno, pues está siempre esa dicotomía, y fijaros que, claro, durante la Edad Media, pues la gente no hay tecnología, básicamente la gente todo lo relaciona con la visión teocéntrica, ¿no?, una visión divina, donde todo está provocado por la presencia de Dios. Sin embargo, con el Renacimiento, pues las cosas cambian, y aquí encontramos una figura clave, que es el famoso Leonardo da Vinci.
0: Hombre.
3: Madre mía.
1: Sabemos que Visión realmente es un robot, ¿no? Lo hemos visto, o sea, aquello que lo conozcan, es una especie
3: como
1: de androide,
3: gema,
1: ¿no?
3: Ya.
0: Esa gema en la frente, ¿no?
1: Esa gema del alma, ahí vemos también esa mezcla de lo mágico, ¿no? Quizás de lo esotérico con lo tecnológico. Pero no sé si sabéis que Leonardo da Vinci también creó un robot, ¿eh? Él creó un autómata. Uh-huh. Él realmente, nosotros tenemos la visión de Leonardo como un gran artista. Sin embargo, él formaba parte de la corte milanesa y lo que hacía era tramoyas de escenografía.
3: Anda.
1: Y entonces él creó un león, ¿eh?, que se movía solo, y llegado a un cierto punto su pecho se abría y salían cientos de palomas y flores de su pecho. Pues eso lo creó él para Francesco Forza, fue un auténtico acontecimiento. Creó armas con una autonomía propia, era un auténtico señor revolucionario. Pero no sé si sabéis, y eso sí que vengo a traeroslo hoy, por no primicia, porque habrá gente que lo conozca, que tenemos un Tony Stark español.
3: Vamos a ver, ¿quién que me voy a llamar?
1: Yo creo que está la referencia total. Tenemos un Tony Stark español que es el famoso Juanelo Turriano.
3: ¿Juanelo?
1: ¿Os suena Juanelo Turriano por ahí?
0: No.
1: Nada. No tiene Mac, no tiene una armadura como la de Iron Man. No es Robert Downey Jr. tampoco, por desgracia.
3: Bueno.
1: Pero bueno, lo tuvimos en Toledo. Fue el gran relojista de Carlos V.
3: Anda.
1: Un señor que se dedicaba a realizar grandes obras de ingeniería. Y una, imaginaos un Carlos V ya en estado, pues básicamente al borde de la muerte. Muy aburrido, porque él abdica en su hijo Felipe II. Y necesitaba entretenimiento. Pues el propio Turriano se dedicó a realizarle relojes muy complejos. Tiene uno que es el Microcosmos, que es un reloj que tenía independencia propia, es decir, se movía no solamente con el paso de las horas, sino también con el movimiento de los planetas.
3: ¡Qué fuerte!
1: Años de ejecución para hacer esta pieza.
3: ¡Madre mía!
1: Pero Juanelo Turriano también creó autómatas. El príncipe Carlos, el hijo de Felipe II, cayó enfermo, y entonces era un chico muy propenso a la enfermedad, tanto que, bueno, parte de la leyenda negra está vinculada a este príncipe, ¿no?, este príncipe Carlos, y en una de estas enfermedades dice que cayó por la escalera, estuvo al borde de la muerte, y su padre cogió la momia de San Diego de Alcalá y se la metió en la cama. Curiosamente, este chico se recupera y su padre pide que se haga una réplica de San Diego de Alcalá. Uh-huh. Y que se mueva y que tenga vida. Y Turriano le hace un pequeño robot de San Diego de Alcalá que rezaba, se golpeaba en el pecho haciendo la mea culpa y que de una forma u otra emulaba a la figura de este santo.
3: ¿Qué,
1: ¿no?,
3: sabe, hijo mío?
2: Qué cosa más curiosa.
3: Qué curioso, ¿no?
1: Pero que hay otro caso más, ¿eh?
3: Más, por Dios, más. España, ¿eh? España lo que tenemos.
1: España tiene muchas cosas. Y Juanelo Turriano acaba en la ruina porque no le pueden pagar, la corona no puede hacerle frente a los grandes pagos, a las grandes deudas que le debían. Y este señor, pues, forma o crea un personaje que dará nombre a una calle importantísima de Toledo. El hombre de palo de Toledo. ¿Qué era el hombre de palo de Toledo? El hombre de palo de Toledo era un autómata, un robot, un ser viviente que dice que de forma automática se va moviendo por las calles de Toledo pidiendo limosna para poder recaudar fondos para que el propio, pues, Juanelo Turriano pudiera llegar a sobrevivir. Un ser que dice que era asombroso, legendario por Toledo, ya os digo, para que una calle lleve su nombre, una de las ciudades más bellas de España, yo creo que de Europa, y que era un ser básicamente particular, a la que la gente le tenía cierto cariño, ¿no? Y que, pues, demuestra que este señor era un auténtico genio. Tenemos más casos, ¿eh? Nos podemos ir fuera de España y otro, el último ya acabo. En el siglo XVIII se hace otro autómata, se llamaba el Turco.
2: El del ajedrez.
1: Lo conocéis, ¿no?
3: Yo no lo conozco.
1: Un ajedrecista, Charo, un ajedrecista que, bueno, era una especie como de ser, ¿no?, que portaba siempre la mesa de ajedrez y le ganaba, bueno, a Napoleón Bonaparte, le jugó con él y le ganó a la partida, y movía las piezas de forma individual y sabía ganar y hacer los movimientos.
3: Qué fuerte, ¿no?
1: Todo esto tiene una historia real. Debajo de esa mesa
0: había un señor, ¿no?
1: Había un señor,
3: bueno,
1: que sería muy bueno jugando al ajedrez. Yo creo que había más de uno, realmente.
2: Y sería pequeñito, ¿no?
1: Y hombre, pequeñito, claro, tuvo que ser de pequeñas dimensiones, el pobre. Como Roma Santa, que hablamos el año pasado, que medía 1,30 m, pues yo creo que un poquito menos incluso. Y era el que, a partir de un sistema de imanes, un sistema de ingeniería también, el que creaba estos movimientos. Esta pieza desaparece en el siglo XIX en un incendio, pero sí nos queda resto de estos autómatas, por ejemplo, el de Turriano, a día de hoy se conserva en el Museo Smithsonian de Estados Unidos como una de las obras referenciales del origen de la robótica, y nace en España.
0: Bueno, pues interesantísima esta sección que todos los miércoles tenemos con Jesús Mena. Gracias, don Jesús, hasta la semana que viene.
3: Y bueno, yo quiero despedirme. Venga, yo le voy a poner música muy moderna. Venga. Tampoco, nos vamos al año 1968, ¿eh? Un año en el que una grande, una Pepa Flores, todavía Pepa Flores, no salió a la luz, estaba Marisol, pero ella tenía el corazón contento, y con el corazón contento quiero yo decirle adiós a este miércoles.
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3: Bueno, Carmen, ¿cómo estás?
5: Muy bien.
3: Bien, mañana te vamos a dejar con el saber estar de Yuyu, ¿eh?
2: Para el que se haya incorporado tarde, hay que decir que Carmen López es nuestra becaria, que hoy se ha incorporado, sí, y es nuestra nueva miembro del grupo.
0: Gracias, Carmen. Hasta mañana. Saludos de todo el equipo. Gracias a don Jesús Mena. Saludos de todo el equipo, de Charo Pérez, de un servidor, de David Hidalgo, Juan Carlos Varas y Manolo Fernández en la parte técnica, David Hidalgo y Maruca Bermúdez en la producción. Así que hasta mañana, que tengáis buen día. Mañana a las 3 tenemos otra cita en el programa de Yuyu.

0: Vox han firmado en este caso esa petición de moción de censura y se está sustanciando en este momento, aún todavía no se ha registrado.
1: La moción de censura se registrará con apoyo de los concejales de Vox, que ya habían mostrado su apoyo a esta iniciativa en la tarde de ayer, sin contraprestaciones y sin entrar en el gobierno municipal.
2: Continúa la agenda de los Reyes en Melilla. A esta hora se dirigen al Colegio de Infantil y Primaria Eduardo Morillas. Este mediodía, el presidente de la ciudad autónoma se ha referido a la crisis migratoria que sufre Ceuta tras el asalto a su frontera. Juan José Imbroda reclama respuestas más rápidas.
3: Quiero creer que todos hemos aprendido de esa experiencia, aunque he hecho en falta respuestas más contundentes y ágiles. Entiendo que una situación excepcional como la sufrida en Ceuta necesita de respuestas excepcionales y no ordinarias.
2: El gobierno andaluz ha mostrado su preocupación por la falta de información del Ejecutivo Central sobre las patrulleras marroquíes que se adentraron en aguas españolas en los primeros días de la crisis. La portavoz Carolina España ha recordado la cercanía de la ciudad autónoma con Andalucía.
4: Tengan ustedes en cuenta que hay 13 kilómetros en el estrecho entre las costas andaluza y Ceuta, ¿no? Creo que Andalucía debería ser informada en todas estas cuestiones y sobre todo porque merecemos un gobierno que no nos engañe, debe ser claro y debe de contar toda la verdad.
2: La Comunidad de Madrid ha presentado una denuncia ante la Fiscalía contra los acampados en la Puerta del Sol por un presunto delito de odio contra Isabel Díaz Ayuso. El escrito asegura que los manifestantes dedican amenazas, insultos y expresiones ofensivas, además de pintadas en las que se desea la muerte de la presidenta madrileña. Esta denuncia ya coincide con una jornada de huelga del profesorado en la comunidad. La mañana ha sido tensa con cargas policiales en la Universidad Complutense que se han saldado con 5 detenidos y 7 heridos. A las 6 de esta tarde hay convocada otra manifestación. La policía investiga en Almería la muerte en un tiroteo de un trabajador de la empresa Urbaser, instalación de la que salía de trabajar esta pasada madrugada. Se da la circunstancia de que el fallecido es hermano de Juana Santiago, la condenada a 23 años de prisión por el asesinato de la niña Monse en 2002, pena que ya ha cumplido en la cárcel. Aún no hay detenidos, pero se mantienen abiertas todas las líneas de investigación, como explica el subdelegado del gobierno, José María Martín.
5: Creo que es muy aventurado señalar cuál es el motivo o cuál ha sido la motivación que ha llevado a este lamentable suceso y por tanto pues habrá que esperar a que avance la investigación y se esclarezcan los hechos.
2: Adif informa de que ha quedado resuelta la incidencia que estaba causando retrasos en los trenes de alta velocidad en la provincia de Málaga por un problema en la electrificación de una de las vías en Los Prados. A esta hora alcanzamos 32 grados de temperatura en Sevilla y Huelva, uno menos en Córdoba. En Jaén y Almería son 29, en Cádiz 28, 27 en Granada y en Málaga 26. Andalucía son las 5 de la tarde y 4 minutos.
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Hola, muy buenas tardes. ¿Qué está pasando en Andalucía ahora? Hoy es 14 de octubre, para la mayoría de nosotros un día más, una jornada dentro de lo cotidiano, pero quizás se nos remueva algo dentro si recordamos a Sandra Peña. Hoy hace un año que su nombre, su rostro, su historia nos golpeó desde las pantallas. Nos dimos de bruces con ella y el caso de Sandra zarandeó de alguna manera nuestras conciencias. Hoy hace un año que esta niña de 14 años, tras salir de clase, decidió quitarse la vida para no seguir soportando el acoso escolar del que era víctima de una manera inhumana. Puede ser que el caso de Sandra Peña moviese los cimientos del sistema educativo, el sistema educativo en el que estamos todos, los educadores, los centros educativos, las familias, los padres, las madres, los alumnos, los partidos políticos, estamos todos. Puede ser que este caso removiese los cimientos del sistema educativo en nuestro país.

otro país. Puede ser. Hoy hemos leído en un medio de comunicación de ámbito nacional que su muerte, la de Sandra, despertó el grito contra el acoso escolar. Ojalá sea así y el eco de ese grito sirva para que esto no ocurra nunca más. Para que una niña de 14 años, sonriente, llena de vida, aficionada del Betis, que jugaba al fútbol algunas tardes con un equipo femenino, una cría de 14 años con toda la vida por delante, a la que le gustaba bailar y escuchar música, como a todos a esa edad, que era la alegría de su casa, de sus padres y de su hermano, una niña de 14 años no tenga que volver a soportar el infierno de las burlas y el acoso por parte de sus compañeras de colegio, de sus compañeras de clase. Hoy quiero recordar a Sandra Peña. Hace poco, además, hablamos en el programa con su madre, con Zara Villar. Su madre, que ha contado, por cierto, que una chica le escribió a los pocos días de la muerte de su hija diciéndole que quería hacer lo mismo que ella. La salvaron. No se suicidó, no se quitó la vida. Puede ser que el caso de Sandra haya servido y esté sirviendo para ir arrinconando a los acosadores y a las acosadoras. Puede ser. Bienvenidos a Andalucía Ahora.

0: canción se llama Puede Ser, la cantan Amaia Montero y El Canto del Loco, y la hemos elegido hoy para levantar el telón de Andalucía Ahora. La hemos añadido, por tanto, ya a nuestra lista de Spotify, que cada día tiene más seguidores. Andalucía Ahora en mayúscula, y ahí encontráis toda la banda sonora, todo el fondo musical de nuestro programa, de la primera temporada y de esta. Ya está también esta canción que hemos elegido, obviamente, con toda la intención, porque en los últimos días se estamos sometiendo a una campaña, prácticamente a una crucifixión, a Amaia Montero. Amaia Montero volvió con su grupo, con La Oreja de Van Gogh, y está en plena gira, como sabéis. Desde luego no está en su mejor momento, y partiendo, y sobre todo respetando a los que pagan una entrada para ver un espectáculo y se encuentran algo que no está a la altura, respetando eso, respetando esa crítica, se le está haciendo una campaña a Amaia Montero en las redes sociales verdaderamente inhumana, porque no canta como antes, porque está más gorda, porque se le ven las bragas en el escenario, por cualquier motivo. Después suceden las cosas, después, cuando esta mujer, si algún día explota, todos nos rasgaremos las vestiduras y volveremos a hablar una vez más de la salud mental, porque esto es lo que hacemos muchas veces en nuestro país. Tiene que haber una piedra de toque para que todos nos demos cuenta de, que hay un problema. Entonces ya se preocupan desde el primero hasta el último diputado del Congreso, aunque últimamente también se nos olvida. Cuando pasa un tiempo ya se nos olvida. Así que hoy hemos querido abrir el telón del programa con Amaia Montero y El Canto del Loco, con esta canción que se llama Puede Ser, porque además hoy en nuestra terapia de grupo vamos a hablar sobre la salud mental, sobre el estrés también, ¿verdad? Sobre las cosas que nos generan estrés. Yo quiero saludar ya a la mesa, como todos los días, Estíbaliz Martínez. ¿Qué tal estás? Muy buenas tardes.
1: Hola, ¿qué tal? Muy buenas tardes.
0: Me alegra verte por aquí, como siempre. Ayer no te tuvimos al principio, solo te tuvimos al final.
1: Tienes buena cara para ser miércoles, estás bien. Estamos en el Ecuador de la semana y te veo muy entero todavía.
0: Estoy feliz. Estoy contento de estar, como todos los días, con nuestra audiencia, con nuestra familia.
1: Se te ve. Has venido guapo, te favorece ese color. Hoy estás guapo.
0: Igualmente. Gracias, gracias. Mercedes Gutiérrez, ¿qué tal? Muy buenas tardes.
2: ¿Qué tal, Javier? Encantada de verte también. Una semanita más por aquí.
0: Bien, hoy es miércoles. Hoy tenemos cajón de las palabras. Las palabras que sirven para muchas cosas buenas, también para solventar conflictos, ¿verdad, Mercedes?
2: Exactamente. De todo eso vamos a hablar, que creo que está muy en sintonía con lo que vamos a abordar también en esta primera hora de programa. Así que sí, vamos a valorar y a evaluar cómo podemos con la escritura resolver algún que otro conflicto.
0: Eso será a partir de las 6 de la tarde. Kiko Canterla, ¿cómo estás, amigo? Buenas tardes.
3: Buenas tardes, Javier. Yo veo aquí un poquito de jabón, ¿no? Por así decirlo, ¿no? Un poco de peloteo, ¿no? Aquí al jefe.
0: No, para nada, en absoluto. Esto es buen rollo, que es lo que nos gusta.
1: Yo lo definiría más como concepto un poco, te ha picado, que no te hayamos dicho guapo a ti.
3: Que va.
1: Sí, eso ha picado.
0: A ver, a ti por motivos obvios, Kiko, te dicen guapo más veces que a mí, o sea que no te quejes.
1: Hoy no le hemos dicho nada, ¿eh? Hoy,
0: una vez que no te valoran, que no valoran tu belleza.
3: No es eso, es que yo veo que no sé si van a pedir algún día libre o algo, Javier, ¿sabes? Tú sabes que luego...
1: El fin de semana voy a pedir, que eso lo tengo seguro, de momento.
0: El fin de semana lo tenemos concedido
1: De momento.
0: Bueno, esta era la discusión de ayer, ¿verdad? De la semana laboral de 4 días. Hoy quiero hablar, a raíz del caso, por ejemplo, de Amaia Montero o el caso de Lola Lolita. ¿Sabéis quién es Lola Lolita?
1: Pues,
0: ¿la conocéis?
1: Yo, porque la he visto alguna vez últimamente, pero no estoy muy puesta, pero es
2: una influencer, chica jovencita
1: que creo que ha petado, sí. ¿No?
0: Ha petado. Ella
1: como
0: tiene,
1: dicen ellos, fijaos. No sé si los jóvenes dicen ha petado.
0: Sí, ha petado, ha llegado al límite, dice que no puede más, que el estrés que le genera su día a día, pues le ha hecho parar. Ella, fijaos, tiene 10 millones de seguidores en TikTok y tiene 4 millones de seguidores en Instagram, y ha publicado hace muy poquito, hace unos días, un vídeo en el que dice que para, que se retira momentáneamente, temporalmente, para cuidar su salud física y su salud mental, víctima del estrés. Steve Estíbaliz, que yo creo que el estrés nos victimiza a todos de una manera u otra en estos tiempos modernos que corren.
1: Sí, el estrés es malo, además nos puede generar estrés. A veces pensamos que tiene que ser un grave problema, algo gordo, y no, a veces el estrés te lo genera una situación cotidiana que no sabes gestionar. Una cosa normal que del día a día que a ti te supera, que para otra persona posiblemente sea fácil de resolver, pero a ti te bloquea. Entonces eso, claro, cuando yo creo que cuando la mente se ve ante una situación que no puede resolver, fácil, difícil, lo que sea, ¿no?, nos genera como una ansiedad, empezamos a quedar como sin oxígeno, nos ponemos nerviosos, nos alteramos, porque creo que el estrés tiene muchas formas de manifestarse, ¿no? Sí. Entonces te pones nervioso, te alteras, dices, ay, como que me falta el oxígeno, no sé qué hacer. Y todo eso es estrés, a veces incluso somatizas con granos, con que te duele el estómago, el cuidado con los hombros, con el cuello, toda la zona de cervicales, que es una zona muy sensible al estrés. Y todo eso, pues, consecuencia de que no sabemos resolver una situación. El estrés es muy malo, muy malo. Yo creo que nadie nos da pautas para saber afrontarlo. Porque yo, por ejemplo, Javier, te puedo contar a mí las cosas cotidianas que me generan eso. El problema de las cervicales, sí, que me bloquean.
0: Yo creo que ahora podemos repasar qué nos genera estrés a cada uno de nosotros, ¿no? Si os parece, y también lo hacemos con la audiencia, con la familia. Y sobre todo si encontramos fórmulas para desestresarnos de alguna manera. Pero antes de abrir la terapia de grupo, que hoy hace honor a su nombre, desde luego, porque va a ser una terapia entre todos, quiero saludar también a un nuevo miembro del equipo que se llama David, que es el más jovencito, hay que decirlo así, porque es nuestro nuevo becario. Querido David, ¿cómo estás? Buenas tardes.
4: Hola Javier, buenas tardes. Aquí,
0: bienvenido.
4: Aquí estoy estrenándome en Canal Sur Radio con una calidad bienvenida en los estudios de Canal Sur Radio en Sevilla y con muchas ganas de aprender y aportar a este programa.
0: Bueno, te veo muy formalito para ser el primer día, es normal. Ya te iremos baqueteando, ¿eh? Verás tú el último día cómo se despide, ¿eh? Verás tú el último día cómo se despide.
1: Esto es como escribir una carta, ¿no? Muy formal, cuando empieza
2: muy
1: querido,
2: bien,
1: ¿no? No sé qué, y al final...
4: Y el final cambia.
1: Bueno, tío, ¿me vas a decir sí o no?
4: Responde.
2: Ahí te queda, ¿no? Y ahí
0: responde,
2: te queda.
0: Ya. Oye, David, tengo prisa. Tú, por tu edad, evidentemente, creo que conoces mejor a Lola Lolita, ¿no?
4: Sí, la verdad...
0: ¿Has visto este caso? ¿Has visto ese vídeo que ha colgado en las redes?
4: Sí, sí. Suele ser muy recurrente en creadores de contenido, pues, situaciones de este tipo. Pero bueno, esperemos que se mejore y tenga este descanso que necesita.
0: Sí, además lo ha somatizado, como decías, Estíbaliz, porque ella en su vídeo aparece con una especie de orzuelo con una en el ojo, que creo que es precisamente eso.
1: Han tenido
0: eso,
1: que intervenir, claro, han tenido
0: de somatizar el estrés.
1: Claro, claro. Tú sabes que las situaciones de cuando pasas por un... estás estresado, lo que es el estrés, al final siempre dicen, no, al final sale, ¿no? Cuando decimos eso quiere decir que al final el cuerpo se manifiesta de alguna manera. Te duele, tienes un problema de estómago, te duele, te bajan las defensas, te salen herpes, cosas de ese
0: sí,
1: tipo, ¿no?
0: Sí, sí, por ejemplo.
1: Claro, yo vi, por ejemplo, cuando estoy, a veces por una tontería, ¿no? Me bajan las defensas, es una situación de estrés, y yo, por ejemplo, soy muy dada a que me salgan herpes en los labios. Mm. Entonces, cada vez que estoy más alterada, ¡bom!, me bajan las defensas y un herpes. Digo, mira qué bien, ¿no? A veces, pues, Javier, no sé ni por qué me han salido.
0: Ni por qué, pero aparece, ¿verdad? Pero aparece. El cuerpo lo somatiza de esa forma.
1: Pues igual el día anterior, por ejemplo, he tenido un 1% de batería en el móvil, que esperaba una llamada importante o yo qué sé, cualquier cosa, y eso me ha generado una especie como de ansiedad, de estrés, que yo no he sido muy consciente, pero al día siguiente he aparecido con un herpes.
0: Pues hoy nuestra terapia de grupo ya está colocado el diván. Os invitamos a tumbaros en este diván. Abrimos las líneas 670-940-200 porque hoy hablamos de ese punto en el que a veces petamos, de qué es lo que nos provoca, qué es lo que nos genera estrés.
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0: Esperamos ya vuestras notas de voz, vuestros audios de WhatsApp y vuestros mensajes al 670-940-200 para que nos contéis qué os genera estrés, qué es lo que más estrés os provoca en el día a día y si tenéis alguna manera de desestresaros, ¿eh? Que cuando estáis agobiados, qué es lo que hacéis para desconectar, porque claro, no todo el mundo puede hacer lo que esta chica, decir, bueno, pues venga, me voy a ir a mi casa una temporada y me voy a dar unas vacaciones y después vuelvo. Normalmente no todo el mundo puede hacer eso. Así que vamos a ver qué es lo que hay en la mesa primero. Vamos a ver qué es lo que nos estresa a nosotros. Venga, Kiko, por ejemplo, ¿a ti qué es lo que más te estresa en el día a día?
3: De lo que más, el tráfico.
0: Mira, me lo has quitado.
3: El tráfico
0: estresa mucho, sí.
3: Estresa mucho y saca a veces un lado que no tengo el resto del día. Es decir, yo digo alguna que otra palabrota, pero conduciendo a veces...
0: Doctor Jekyll y Mr. Hyde.
3: Steven no se lo cree, pero...
1: Kiko, de verdad, no me lo puedo creer. Sí, eres súper modosito.
3: Sí, es así.
1: Digo yo cualquier tontería, ¿eh? Y dice Stivali, me llama la atención como que fuera un profesor en el cole, ¿sabes?
0: Pues eso lo saca de quicio. ¿Qué es lo que te saca de quicio a ti, Stivali?
1: Uy, a mí muchas cosas. Mira, a mí me saca de quicio. El tráfico no lo llevo mal. Digo, bueno, pues tengo un atasco, ¿qué voy a hacer? Pues ya llegaré. Pero me molesta mucho, me pone muy nerviosa el GPS. No me gusta perderme con el coche, ¿no? Si sé que voy en el camino correcto, que hay un atasco, pues bueno, ya llegaré. Pero en cambio, perderme,
6: gire a la izquierda. Eso. Ahora gire a la izquierda.
1: Mira, primero, yo al GPS no le entiendo, porque cuando me dice.
0: El GPS nos estresa.
1: A mí muchísimo, porque yo quiero ir a un sitio y a veces veo, ¿no? Te quedan 12 minutos y voy haciendo lo que me dice el GPS. Te quedan 15 minutos. Digo, ¿cómo van a quedar 15 minutos? Si hace medio minuto me quedaban 12. O sea, es decir, cuando el GPS yo me llevo muy mal, no le entiendo, me lía mucho, siempre me pierdo y lo paso realmente mal. Y eso de
6: a
1: verdad
6: 90 metros
1: que me genera al punto
0: de no se estás mucho. Estresando, Juan Carlos Varas, con la vocecita del
1: y te
0: GPS.
1: Voy a decir una cosa que me genera bastante estrés en el trabajo. Fíjate que tenemos un momento de tensión, de situaciones, de noticias que ocurren en el momento, porque tú sabes que esto es un medio vivo y según ocurre algo, aquí estamos, ¿no?, para contarlo. Pero me genera mucha ansiedad cuando voy a la impresora no funciona, que es algo que se da con relativa frecuencia, porque claro, apuramos hasta el final para imprimir los contenidos del programa.
3: Apuras.
1: Apuramos.
0: ¿Eh? El tiempo verbal es muy importante, utilizarlo de forma
1: porque,
0: correcta.
1: Porque, claro, igual a última hora surge cualquier cosa que hay que apuntarlo, porque la escaleta es como el guión que todos tenemos para que el programa más o menos tenga... vayamos todos más o menos al mismo baile, bailemos todos parecidos, ¿no? Porque si no, cada uno va por su cuenta.
0: O sea, Estíbaliz, que a ti te estresan las máquinas, te estresa el GPS y la impresora, bien.
1: Sí, y me estresa también que se me rompa la lavadora el viernes, que me ha pasado. Y he pasado una angustia terrible, a todo el mundo se lo he contado, como que se me había, yo qué sé, como que se me había caído la casa, ¿no? Me decían, Estíbaliz, que se te ha roto la lavadora, que no se te ha roto el mundo,
0: claro,
1: que no se te ha caído el
0: veces,
1: mundo.
0: A veces, lo decías tú antes, ¿eh? Es una tontería lo que ocurre, pero es la gota que colma el vaso.
1: ¿Sabes lo
0: Porque
1: que pasa?
0: Yo veo el estrés como un vaso que se va llenando y a lo mejor la última gota, la que colma el vaso, puede ser una absoluta memez, una absoluta tontería. Pero
1: es verdad,
0: ahí ya es cuando petas.
1: Pero ¿sabes qué pasa? Fíjate, una cosa que la gente dice, tonta, una lavadora el viernes. Pues claro, como yo suelo poner la lavadora el fin de semana... Pues es que no se te ocurre. Además, cuando estás estresado, Javier, te bloqueas y no eres capaz de ver salidas. Entonces, hasta que una amiga me dice, Estivali, por favor, dos cosas. O trae la ropa a mi casa, porque ya me veía como que dice, esta se va a coger una depresión por la lavadora. Y dice, y si no, hay unas lavadoras, unos sitios de estas.
2: Unas lavanderías
1: maravillosas, que yo tengo a la de mi casa una, pero, y llevas, efectivamente.
0: Y ya está.
1: Pero, Javier, no se me había ocurrido.
0: Y cero estrés a partir
1: no
0: de ese
1: se me
0: momento.
1: Ha ocurrido, o sea, el ya. Estrés me bloquea el cerebro ya. Y no soy capaz de pensar, de pensar.
0: Y Mercedes, ¿y a ti qué es lo que te estresa especialmente?
2: Pues mira, a mí hay algo que me estresa mucho también, y es cuando tengo que llegar a una hora concreta a un sitio concreto, porque yo he sido siempre súper puntual, ¿no? Lo siguiente, de llegar antes. Pero yo no sé por qué, desde llegó un momento en mi vida en el que fue como solté ahí un poco, solté eso de la puntualidad, y la verdad es que eso me estresa mucho. Cuando sé que tengo que llegar a una hora concreta, me pongo súper nerviosa. Y después hay otra cosa que también me doy cuenta, y es cuando, por ejemplo, hay alguna noche que me apetece tener un ratito para mí, ver una peli o una serie o algo así, y no hay manera de que los niños se acuesten a su hora, siempre pasa algo, entonces yo ahí me empiezo a poner como acelerada, porque es como, claro, es como, venga ya y terminan la cena y esto y tal. Y sabes que pocas veces yo consigo ver una peli. Porque es peor.
0: Ya, yo quiero que nuestra audiencia, nuestra familia de Andalucía ahora nos cuente qué es lo que os estresa y también qué hacéis para desestresaros. Porque aquí ha dado con una clave Mercedes, que puede ser una película, puede ser una serie o un paseo por la playa. El sexo puede desestresar también. Si tenéis esa fórmula para desestresaros, pues nos la podéis contar también.
1: El chocolate.
0: El chocolate. Eso calma la ansiedad muchas veces, un dulce, un poquito de chocolate, un poquito de azúcar.
1: Por lo menos mientras lo comes, no te acuerdas del problema.
3: ¿Sabes qué me parece muy interesante para quitar un poco de estrés, Javier? Soltar el teléfono.
0: Bueno, eso es fundamental.
1: Y a mí eso me genera estrés.
0: En la vida moderna, bueno, te puede generar estrés el no tener el teléfono, es verdad.
1: A mí me lo genera.
0: Es verdad. Fijaos, vamos a tener en unos minutos a Isabel Peralta, que es catedrática de la Universidad de Granada, que ha coordinado un libro que se llama Un villano llamado estrés. Así que vamos a tratar al estrés como lo que es, como un villano. Esperamos ya vuestros mensajes en el 670-940-200. Hoy hablamos del estrés, de qué nos provoca estrés y sobre todo qué nos saca de quicio y también cómo podemos desestresarnos.
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0: Son las 5 de la tarde y 25 minutos, esto es Andalucía Ahora y apenas acabamos de empezar.
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0: 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Ahora son las 5 de la tarde y 27 minutos. ¿Qué es lo que más estrés te genera a lo largo del día? ¿Qué haces cuando el estrés te supera? ¿Tienes alguna fórmula para desestresarte? ¿Podemos desconectar cuando estamos agobiados? ¿Cómo lo hacéis? ¿Cómo lo hacemos? Hemos tomado conciencia, parece, en estos últimos tiempos, de la importancia que tiene no solo proteger nuestra salud física, sino también nuestra salud mental. Esta es hoy nuestra terapia de grupo en Andalucía Ahora.
1: Buenas tardes, equipo. Javi, de Sevilla, ahora de ruta de Teruel para allá, para casa. Os comento, bueno, el estrés es horroroso. Yo, mira, yo he vivido en mis carnes, yo tengo 49 años, y bueno, y la verdad es que he tenido una trayectoria laboral grande, y que crecí densa, y mis primeros 15 años fueron dirigiendo empresas, ¿vale? Empresas de venta. Equipos de trabajo, equipos de telemarketing, equipos de recursos humanos. Eso fue horroroso, eso era un estrés desde que se empezaba el mes hasta que se terminaba por temas de venta. A partir de ahí, a los 10 años, dejé eso y me fui a dirigir clínicas dentales. Y estuve otros 8 o 9 años, ¿vale? Ahí ya tuve problemas de salud, se me caía el pelo, vaya. Tuve problemas con el estómago, cogí sobrepeso y automáticamente hace unos 3 años tuve que dejarlo todo, todo, porque ya se estaba poniendo la cosa mal, muy mal, de salud. Y a partir de ahí, pues me saqué los carnets, cogí un camión y es verdad que esto es un trabajo estresante, pero es conducir. Yo decía, hay que estar atento, hay que estar pendiente, es un trabajo físicamente pesado, pero mentalmente estoy súper bien desde que dejé eso, ¿vale? Que nada, enhorabuena por el programa y que nada, a seguir animándonos las tardes.
0: Muchas gracias, Javi, muchas gracias, Tocayo. Y me parece fundamental tu testimonio, Mercedes, porque Javier lo que hizo fue cambiar de vida totalmente. Es decir, que llegados a un punto podemos o nos podemos plantear hacer eso. Es decir, si tenemos un trabajo que está acabando con nuestra vida por el estrés, pues fíjate lo que ha hecho él, que dirigía equipos, clínicas dentales y ahora se ha ido a un camión y está el tío feliz, que sí, que sí, tiene, sí, es otro sí, sí. Tipo de estrés, ¿verdad?
2: Bueno, yo he conocido a ejecutivos, no en la ciudad de Andalucía, concretamente en Madrid, y que tenían cargos directivos y han decidido, pues eran por ejemplo de algún pueblo de Castilla, y lo dejaron todo cuando gente con personas con 40 que empiezas ya, que es cuando empiezas, llegas muy arriba, estás arriba, lo dejan todo, Javier, y se han ido pues y han montado una granja con ovejas, con sí. Cabras, han ido al campo y dice que son felices. Felices.
0: Claro, hay gente que lo hace, hay bueno, gente que lo hace, pero es rara avis, eso es verdad.
3: Sí. A mí me ha llamado la atención también una cosa, Javier, lo que ha dicho en cuanto a cómo ha somatizado la situación que estaba viviendo, ¿no? En cuanto a el tema del peso, la alimentación, el sueño, ¿no? Que decía el Javier, ¿no? Creo que ha dicho
0: sí,
3: de
0: eso. Estoy bien, de Javi, sí,
3: que,
0: sí.
3: Exactamente, es como que como el estrés, ¿no? Lo vemos en nuestro cuerpo, ¿no? No solamente afecta a nivel emocional o incluso en nuestra salud mental, ¿no? Claro. Sino que físicamente.
2: Todos ponemos cara, por ejemplo, acordándome ahora, ¿no? De Beatriz Montañer, la compañera periodista que trabajaba uh-huh. en un programa de La
0: Con
2: Sexta.
0: El Gran Wyoming.
2: Efectivamente, uh-huh. esta chica petó. Lo dejó todo y se fue a un... Nosotros llegamos a hablar con ella y creo que vivía pues de una manera muy rudimentaria, o sea, sí. con lo básico y de ser, imagínate, en la televisión, en Madrid, tener fama y demás, dejó todo y se alejó durante... Bueno, de momento... Pues, y sigue alejada, ¿no?
3: Porque y sigue alejada, sí.
2: Esa chica no ha vuelto.
3: Tenemos también aquí en la casa, en Canal Sur Televisión, tenemos un programa, Los Repobladores, no sé si lo habéis visto en alguna
0: sí,
3: ocasión.
0: Claro, claro.
3: Uh-huh. Además es un programa muy, muy aceptado por la audiencia. Y bueno, son todas... La mayoría son experiencias de personas que huyen de la ciudad y muchas de ellas movidas quizás por eso, ¿no? Por el ritmo, el estrés, sí. La ansiedad, lo físico, ¿no?
0: Y vuelven a los pueblos.
3: Y vuelven a la
0: naturaleza,
3: exactamente. Sí.
0: Quien lo puede hacer, desde luego, yo creo que eso es una terapia magnífica. Por cierto, os voy a hablar, y esta es noticia de hoy, vamos uh-huh. a escuchar algún mensaje, pero os voy a hablar precisamente de una persona, de un cargo público, de ¿sí? un político que ha dimitido, ha dejado su cargo y probablemente el estrés tiene mucho que ver. Pero vamos a escuchar más mensajes que están llegando al 670-940-200.
4: No puedo más. Estoy cansado de morder la soledad, de tardes, equipo. Juan de Málaga. Bueno, pues yo no tengo muchas cosas tampoco que me generen estrés. Soy una persona bastante tranquila y tal, pero sí tengo una, que es una pequeña cosa, que sí me genera estrés. Y sería que esperar a alguien, si he quedado con alguien o hemos quedado una hora, o que me esperen. Eso de esperar. Y venga a esperar, y que el otro no está, y que no viene, y que... Eso a mí me pone negro, como el que dice. Y que a mí me esperen, que yo no llegue, más todavía. Esa cosilla es. Un saludo para todos.
0: Gracias, Juan. Un saludo. La impuntualidad es un motivo de estrés, sin duda alguna.
5: Buenas tardes, soy Jaime de la Dehesa y de la Merilla. Que yo al estrés no tengo poco, porque yo vivo aquí en un cortijo con mi animalillo. Ahora estoy con el tractor aquí picando la rama de los chupones.
0: Anda que no.
5: Pero yo, como escuché a Pedro Sánchez, y no es broma, os lo juro, me entra un estrés, me tengo que quitar la tele, me entra ansiedad, me pone malo. Tú, como lo veas por las mañanas, ya me pongo malo. Con esa vocecilla que pone y con esa cara de maldad, es que yo veo la maldad, es que no de broma, porque lo, es que yo no puedo, ya hasta no puedo. Es una cosa de las que vamos, tengo que quitar la tele, tengo que cuando está en la radio, los cambio la radio rápido, no puedo. Que no, es que de verdad, vamos. Un saludo para todos los programas.
0: Un saludo, el libro de los justos está en blanco, pues precisamente en el mundo de la política acaba de dimitir un alcalde en Andalucía, el alcalde de Vélez, Málaga, tras la polémica por la nueva tasa municipal de basura. Jesús Lupiáñez ha renunciado al puesto y también al acta de edil y va a ser sustituido, y ha dicho: no aguanto más. O sea que otro, que bueno, en este caso el mundo de la política, que es muy estresante, a veces con motivos muy evidentes, pues este hombre ha decidido dimitir, el alcalde de Vélez, Málaga.
2: Pues lo mismo que el oyente ha dejado el trabajo que tenía, pues la política al final es otro trabajo. Te quiero decir que es lo mismo, ¿no?
0: Claro, claro.
2: Pues al final el trabajo te supera y me parece una buena decisión, porque al final tienes que valorar, ¿no? Mi salud mental, de quedarme aquí y seguir machacando y oírme y decir, pues mira, a vivir la vida. Y al final yo creo que cuando se decide vivir, yo creo que es la mejor opción. Porque llega un momento que yo creo que es que no puedes, ¿no? Llegas y dices, ya no sé qué hacer.
3: Que valoras, ¿no? Claro. Y al final dices que no merece
2: y también tendrá familia, la familia.
0: Claro, y lo que pasa que muchas veces, esto en la teoría, y yo lo comparto absolutamente lo que estáis diciendo, pero en la práctica te enfrentas a que tienes que seguir teniendo un medio de vida. A ver a dónde buscas ahora trabajo. No me refiero a este hombre, al alcalde de Vélez, Málaga, sino a cualquiera que quiera cambiar de vida y que diga: no puedo más, no puedo más con el imbécil de mi jefe, no puedo más con el estrés del trabajo, o no puedo más con esta pareja. Hay veces que tenemos estrés en las relaciones de pareja y tampoco nos atrevemos a dar el paso por miedo a la soledad, por miedo a las consecuencias que tenga la ruptura. Es decir, hay que ser valiente para dar un paso de estas características, para romper con tu vida actual o romper con el estrés.
6: 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Hola, buenas tardes, equipo. Soy Pedro, de aquí de Marbella, de camino a casa. Será un clásico, pero a mí también me estresa muchísimo el tráfico. De camino a casa, esto es insoportable. Y para quitarme ese estrés, al gimnasio, a fogar, y así llego tranquilito a casa. Saludos, buenas tardes, gracias, equipo.
0: Gracias, Pedro. Uh-huh. Pues nada, a escuchar la radio y al gimnasio, a hacer deporte, otra manera de desestresarse muy, muy, muy oportuna.
7: Hola, buenas tardes. Soy Mercedes de Alcalá. Mire, a mí lo que me estresa mucho, me pone de los nervios, es soy costurera y estoy cosiendo y a lo mejor una cosa no me sale bien y la he medido y me ha salido bien y ahora voy a medirla otra vez y no me sale. Entonces, ¿por qué una vez sí y otra vez no? Me pongo tan nerviosa que tengo que dejar la prenda y coger otra cosa. No sé, es una tontería a lo mejor, pero eso me estresa, que me pone de los nervios fatal, fatal. Tengo que dejar la prenda y coger otra porque es que no me sale, habiéndola medido antes bien, Es una tontería, pero es así. Bueno, un saludo.

0: ¿verdad? Muchas veces cuando tú llamas a alguien y no te coge el teléfono, entendiendo de que esa persona en ese momento no, no te lo puede coger, pues porque esté trabajando o porque esté en su casa haciendo otras cosas. Y me da muchísimo coraje también, que no lo puedo remediar, me provoca estrés, como te he dicho, que tú lo llamas por teléfono y después no te devuelve la llamada. ¿Eh? Eso me da muchísimo coraje, sí, porque sí, a lo mejor en el momento no te lo puede coger, porque esté trabajando, esté con niños, esté con... Tú sabes, pero vamos, que no me... Y me da muchísimo coraje de esas cosas. Y yo, para quitarme ese estrés, pues yo me lío a cantar, Javier.
1: Ole, ole.
0: Me lío a cantar por sevillana, hijo, y por flamenco, y se me quita todo. Un saludo, buenas tardes desde Almonte, Huelva, vámonos.
1: Gracias, José Manuel.
0: Aprovechar el tiempo bueno que ya viene el frío. La semana que viene, hasta luego.
1: No es normal, el calor tampoco que tenemos a 14 de octubre. Me encanta, ¿eh? Que quien canta su mal espanta, dice el refrán. Así que él lo arregla así, cantando. Lo del teléfono, Estíbaliz, que tú lo has citado antes, es motivo de mucho estrés por un motivo, por una causa o por otra. O porque no te cogen, o porque sí, no te devuelven un WhatsApp, o porque has salido de casa y te has olvidado el teléfono en el salón, te has olvidado del teléfono en la cocina, y muchas veces vuelves, aunque estés a 3 kilómetros ya, vuelves porque te genera mucho estrés no tener el teléfono, no, sí, tener el teléfono cerquita. Sí.
2: Es que hay pequeñas cosas que te pueden generar totalmente estrés, efectivamente, y complicarte la vida. El trabajo, evidentemente, la gente que no es feliz, estábamos escuchando, eso pasa...
1: El trabajo es un clásico.
2: Es un clásico, pasa más de lo que nos
1: el
2: gustaría.
1: El tráfico también,
2: claro,
1: efectivamente.
2: Pero,
1: y yo, bueno, incorporaría eso, lo que tú has dicho, el teléfono. Lo incorporaría teléfono, a los clásicos del, sí, estrés ya.
2: El teléfono, yo por ejemplo, te lo digo de verdad, yo igual estoy un sábado, ¿no? Y por lo que sea, pues no, me cargo el móvil, se me ha olvidado y estoy fuera. Y veo que tengo un 3% de batería. Y estoy esperando, por ejemplo, que me llame mi hija. Ahora me empiezo a agobiar porque digo, como mi hija me llame y tenga el móvil sin batería, va a pensar que... Y entonces yo empiezo a hacerme una película de que pensará que me ha pasado algo, que no sé cuánto, o sea, sí, sí, yo me empiezo a montar una película que ella no se la monta, pero me la monto yo sola, tú, claro, ¿sabes? Claro. Entonces, eso me genera un estrés que acabo preguntando a todo el mundo, ¿tienes un móvil? ¿Tienes un cargador? Pero como una obsesión, o digo, mira, yo me voy a casa, porque y llego a casa y digo, ay, qué mal, me decía, hija, pues si te llamo está el móvil apagado, diré, pues mi madre qué bien estará, está en el cine, yo qué sé, ¿sabes? Y entonces yo, la angustia que yo me he generado. Y para nada, pero es que me pasa otra vez y vuelvo otra vez a repetir, que no aprendo.
3: Yo te escucho, Estíbali, y ahí hace como 3 semanas o así, tuvimos aquí en el programa, en Andalucía Ahora, una experta, creo que era psicóloga, y ella, hablando también un poco, no sé si era exactamente del estrés o de la ansiedad, de algo así, y recuerdo porque se me quedó la frase marcada, ella decía que el tema del estrés venía de pensar en el futuro, ¿no? Sí. Entonces como un poco
1: de preocuparnos,
3: ¿no?
1: Demasiado,
3: claro,
1: ¿no?
3: Claro,
1: demasiado.
3: Es como tú piensas en lo que pueda ocurrir en el futuro, que no está aquí, que no está pasando, que no es el presente, y eso te genera, pues claro, lo que tu cabeza pueda imaginar, que ya eso depende de los límites que cada uno tenga en su imaginación, ¿no? Y eso es lo que provoca, ¿no? Él realmente ya decía, lo importante es volver al presente, a lo que está sucediendo ahora, claro, lo que tienes aquí, y no irte más allá, ¿no?
2: Pero qué fácil.
3: Eso me gustó, claro, mucho esa aplicación.
2: Yo creo que la teoría no la sabemos todo, qué fácil es, ¿no?
3: Claro.
2: Y cuando, sobre todo cuando tienes que, cuando ves el problema ajeno, ¿vale? Cuando lo ves proyectado en otra persona, lo ves tan claro, pero en cuando te pasa a ti, dices, claro, ¿cómo es posible que yo me quede bloqueada? Pues sí. Pues
1: Andalucía,
2: sí, sí,
1: Andalucía Ahora, hoy nuestra terapia de grupo va del estrés. Quiero saludar a esta hora de la tarde, 5:42, a Isabel Peralta. Ella es catedrática del Departamento de Personalidad, Evaluación y Tratamiento Psicológico de la Universidad de Granada. Isabel ha coordinado el libro Un villano llamado Estrés y es autora también del libro Programa para el Control del Estrés. Científica especializada en el ámbito del estrés psicológico y sus repercusiones en la salud. Es decir, como siempre hacemos a estas alturas del programa, una voz muy autorizada para hablarnos de este asunto. Isabel Peralta, ¿cómo estás? Buenas tardes.
4: Buenas tardes, estoy muy bien y encantada de estar aquí con vosotros.
1: ¿Algo de estrés en estas últimas horas, Isabel?
4: Bueno, el estrés siempre está en nuestras vidas, pero controlado.
1: Hoy estamos hablando con la audiencia a raíz, además, del caso de una TikToker, no sé si la conoces, influencer Lola Lolita, 10 millones de seguidores en TikTok, 4 millones de seguidores en Instagram. Ha decidido dejarlo todo, dejar las redes sociales para cuidar su salud física y su salud mental, como consecuencia del estrés que venía soportando, Isabel. Ella es una TikToker, pero esto nos puede pasar a cualquier hijo de vecino, ¿no?
4: Sí, sí, totalmente. La verdad es que muchas veces es triste que para que se ponga en evidencia el daño y las consecuencias emocionales del estrés tengamos que ir a una TikToker, ¿no? Cuando hay muchísimas personas que están sufriendo situaciones de estrés muy duras, ¿no? Porque a lo mejor económicamente tienen problemas o tienen un diagnóstico de una enfermedad terrible o yo qué sé, o tienen que cuidar de un familiar que está enfermo, en fin. Yo creo que el estrés está en muchos sitios, lo que pasa que es cierto que los TikTokers lo visibilizan de forma extremada.
1: Vuestro trabajo se llama Un villano llamado estrés. Isabel, ¿hasta qué punto es villano el estrés?
4: Bueno, el estrés es un villano a día de hoy. Realmente el estrés nos ha salvado la vida como especie. Si nosotros no percibiéramos esa amenaza y no activáramos todo nuestro organismo para salir vivo, ¿no? Si nos trasladamos al reino animal, a cuando vivíamos cazando con mamú y recolectando frutos y podíamos ser atacados por un animal y no activábamos esa respuesta del estrés, pues realmente éramos extinguidos. Pero el problema es que seguimos activándonos de igual forma ante mil situaciones del día a día, tontas, que nos creamos nosotros, que realmente no tienen importancia. Y nuestro cuerpo no distingue eso, nuestro cuerpo activa exactamente igual el organismo por un atasco de tráfico que por ser atacados por un mamú. Y ahí es cuando se convierte en villano. Para un mamú nos salvó la vida, para la situación de hoy se convierte en un gran villano.
1: Bueno, es maravilloso lo que dices, porque lo tenemos intrínseco, por tanto, desde los orígenes de nuestra especie. Estamos hablando de además un problema de salud mental y también que se somatiza, Isabel. Hemos hablado aquí de la manera en la que somatizamos el estrés y se convierte también en un problema de salud física.
4: Claro, sí, claro, claro. La historia es que cuando nosotros tenemos un pensamiento negativo o generamos una situación de estrés, eso no se queda solo en nuestro pensamiento. Al fin y al cabo se activa nuestro sistema nervioso y nuestro sistema nervioso activa a su vez un montón de ejes que son los que nos ponen en marcha para dar respuesta a eso. Esa activación de los ejes es la que, que si hacemos de forma repetida, continua y demás, pues es la que nos puede llevar a enfermar. Tú piensas que aumentamos, por ejemplo, la tasa cardíaca, la cantidad de sangre expulsada en cada latido, y si eso lo hacemos continuamente en el día mil veces y durante muchos años, pues llega un momento que nuestro corazón se puede ver perjudicado.
1: Claro.
4: O si, por ejemplo, sudamos mucho para enfriar nuestro cuerpo, para dar igualmente respuesta a lo que la situación nos demanda, pero realmente no necesitamos ese aumento de transpiración, pues también nos puede enfermar la piel. O si, te puedo poner ejemplos de todo, ¿no? O si tensamos todos nuestros músculos para la
1: rigidez del cuello, claro.
4: Exacto, pero realmente no necesitamos esa tensión muscular porque, recuerda, no vamos a matar al mamú, estamos en un atasco de tráfico.
1: Exacto.
4: Pues entonces eso se genera contracturas, cansancio, dolor muscular, dolores de cabeza, o sea, realmente toda esa respuesta mal utilizada es la que nos hace enfermar.
2: Sí, yo quería saber, porque el estrés, estamos hablando del estrés, lo estaba escuchando y me estaba acordando, digo, no sé, comparándolo con el colesterol, ¿no? Bueno y malo, el estrés bueno y el estrés malo, el colesterol bueno y el colesterol malo. Yo creo que el estrés le estamos dando un uso pues cuando es peligroso y nos afecta a la salud mental, ¿no? Pero a veces el estrés yo creo que es necesario porque nos puede ayudar a reaccionar mejor ante una situación complicada. Es un sistema a veces, yo creo, como de alarma, ¿no? Vas por la calle pasando, viene un coche y ese que te pita, ¡ay! Ese momento que que genera esa angustia, ese estrés, quizá ese estrés te está alertando, te alerta y te haces y lo que te hace es salvarte la vida. No todo el estrés a veces es malo, ¿no? ¿O sí?
4: Claro, es que La definición de estrés realmente es la percepción de amenaza para la cual yo pienso que no tengo recursos. Si yo pienso que tengo recursos, no me voy a estresar, me voy a activar. Para mí eso es un reto, no es una situación que me satura. Entonces, en la medida en que por definición el estrés es que yo estoy sobrepasado, que yo pienso que no tengo recursos, el estrés nunca es bueno, porque el estrés ya da un paso más, ya me está sobrepasando. Pero si yo pienso que tengo recursos, yo percibo esa amenaza, pero pienso que tengo recursos, que yo puedo afrontarlo, entonces no disparo mi respuesta al estrés, me activo, me pongo en marcha, pero no con esa sensación de Dios, no puedo con mi cuerpo, estoy fatal, estoy sobrepasada. Esa sensación de no puedo, de estar realmente muy sobrecargado, esa ya no es un buen estrés. Uh-huh. Como sí. Decía, cuando es, si voy por la calle volviendo por la noche a mi casa sola y veo que alguien me persigue, pues activar mi cuerpo para salvar la vida, ese estrés es muy bueno, claro que sí. Pero es que el 90% de las veces generamos una situación de estrés por cosas que realmente no tienen esas implicaciones.
1: Esa
4: que
1: importancia,
4: no nos
1: claro.
4: Llevan a jugarnos la vida. Entonces respondemos exactamente igual. Y el problema es que una vez que respondemos así, pues ya activamos adrenalina, noradrenalina, cortisol, un montón de hormonas y de neurotransmisores que van a tener unas consecuencias en nuestra salud.
1: Y profesora, lo que ha hecho esta mujer, Lola Lolita, es dejarlo todo por un tiempo, pero o hay gente que deja su trabajo y se va al campo, pero no todo el mundo puede hacer eso. ¿Qué consejo podría dar como coordinadora de este trabajo para cuando estemos muy agobiados con el estrés? Un consejo que esté al alcance de todos, digamos.
4: Bueno, yo creo que lo más importante, en primer lugar, es distinguir bien qué podemos cambiar de nuestra vida y qué cosas no. Entonces, hay cosas que podemos cambiar que nos están estresando, pues las cambiamos. Esa persona que quedamos con ella y siempre que quedamos con ella al final nos chupa la energía y nos hace sentir mal y nos agobia, pues ¿para qué quedamos con ella? ¿Vale? Entonces, esto es una cosa que puedo cambiar, la cambio. Pero hay otras cosas que no puedo modificar de mi vida. Si yo tengo un padre con Alzheimer, pues eso no lo puedo modificar de mi vida. ¿Qué puedo modificar? ¿Cómo me afecta a mí? Cuando no podemos cambiar cosas, sí podemos o debemos trabajar en cómo nos afecta a nosotros.
1: En nuestra actitud, ¿no? Ante esos problemas, ¿no?
4: Claro, claro. Y bueno, pues una vez que estamos así, pues hay diferentes estrategias que podemos utilizar para controlar el estrés. Vamos, os puedo dar muchísimas. Pero lo que estábamos viendo antes es que a cada uno le va bien una serie de estrategias diferentes, ¿no? Pero bueno, yo así a nivel general puedo decir que de base es importantísimo tener buenos hábitos de vida, de sueño, de descanso, de alimentación, de hacer deporte. Eso de base, eso es una base que nos va a permitir afrontar mejor el estrés. O sea, no es igual enfrentarte a un día de trabajo estresante sin dormir que habiendo dormido. Esto ya es algo básico, ¿no? O sea, y una vez que tenemos unos buenos hábitos, bueno, pues hay cosas importantes como rodearnos de personas que nos hagan sentir bien. No hay nada mejor y más agradable en la vida que estar con gente que nos hace feliz y que nos hace sentirnos bien. Controlar nuestros pensamientos, que es que muchas veces las cosas las montamos nosotros.
1: Sí,
4: o lo escuchamos
1: sí.
4: Vosotros.
1: Lo que decía Estíbaliz ahora mismo.
4: Que me
1: sí,
4: monté
1: sí.
4: La política. Me gusta mucho que dice, es que yo me creé una película, y es verdad, es que muchas veces nos creamos nosotros la película. Entonces, bueno, pues tener mucho cuidado y desconfiar de lo que pensamos, que muchas veces tenemos una exigencia o unos filtros mentales donde vamos filtrando todo lo negativo que nos va pasando y lo vamos exagerando, y eso hace que nos sintamos muy mal y que nos desbordemos mucho.
1: Profesora. Profesora Isabel Peralta, catedrática de la Universidad de Granada, coordinadora del libro Un villano llamado Estrés. Muchísimas gracias. Nos ha servido usted para desestresarnos un poquito también en esta tarde que llevamos, en este programa en el que tenemos el estrés muy, muy presente. Gracias, Isabel.
4: Genial.
1: Un fuerte abrazo.
4: Un placer.
1: Gracias.
4: Un placer.
1: Venga, terminamos ya. Terminamos con la terapia de grupo.
5: Buenas tardes, equipo. Pues a mí me ha causado estrés los años que he estado de autónomo. Eso es un sin vivir. Y ahora, de hace 3 o 4 años, estoy en una empresa trabajando, ejerciendo mi trabajo, con todos mis derechos, mis días de vacaciones, mis puentes y todo lo que me pertenece, y se me ha quitado el estrés. Así que fijarse ustedes lo que ha cambiado el cuento, de una cosa a otra. Enhorabuena por el programa y buenas tardes a todos.
1: Muchas gracias, querido amigo, y enhorabuena a ti también, por ese cambio de vida. No tenemos tiempo para más, nos gustaría, pero nada, nos coge el toro, como diría aquel. Son las 5 y 53 minutos de la tarde, todavía tenemos mucha plancha y mucho que contaros en Andalucía ahora.
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0: Andalucía. Ahora estamos en Jaén. Ojito a esta noticia que se acaba de conocer. La Policía Nacional ha frustrado en Andújar el secuestro de una niña de un mes. La madre corrió enseguida a la comisaría para denunciar que dos mujeres la habían asaltado por la calle y se habían llevado la silla con su bebé dentro. Así tal cual. Lola Ruiz, buenas tardes.
1: Buenas tardes, Javier. Así es, como tú lo cuentas. Y es que la Policía Nacional ha detenido en Andújar ya a dos mujeres, a estas dos mujeres de 43 y 45 años, por su presunta implicación en la sustracción de una bebé de un mes mientras su madre paseaba con ella por la calle. Pues el amplio dispositivo policial organizado tras la denuncia de la madre logró localizar a las secuestradoras con el carrito y la bebé dentro en perfecto estado. Carolina García es la portavoz de la Policía Nacional en Jaén.
2: Las detenidas presuntamente empujaron a la madre y huyeron con el carrito en el que se encontraba la pequeña. Un amplio dispositivo policial permitió localizar a ambas mujeres y recuperar a la recién nacida, que se encontraba en perfecto estado de salud. Las detenidas quedaron en libertad por orden judicial con una orden de alejamiento de 300 metros respecto a la menor y a su madre. La investigación continúa abierta para esclarecer los motivos de los hechos.
1: Pues como ve, Javier, sí, los agentes pudieron dar ya con el paradero de las dos mujeres, devolvieron la menor en buen estado a su madre, que denunció como que la abordaron de forma sorpresiva, que le dieron un empujón y que se llevaron el carrito con la niña dentro.
0: Sí, sorprendente es el caso, más sorprendente es que las hayan dejado en libertad con cargos. Yo estoy de verdad, estoy que no doy crédito.
1: Mira, la policía la ha dejado en libertad con cargo, con una prohibición de acercarse a la menor y a la madre.
0: A dos señoras que de manera inopinada van por la calle, le pegan un empujón a una madre y se llevan su carrito y están en libertad con cargos. Oiga, pues sí, habrá que seguir la pista a todo esto. Lola, gracias.
1: Sí. Gracias. A ti, Javier,
0: ha pasado en Andújar. En Almería también estamos pendientes de un caso muy preocupante. Un trabajador de Urbaser ha fallecido a primera hora de esta mañana tras recibir varios disparos cuando se disponía a coger su coche tras concluir su turno, y ahí se especula con muchos motivos detrás del crimen. Rocío Amores, buenas tardes.
3: Hola, muy buenas tardes. Pues mira, es un crimen que se producía esta madrugada. La policía científica se desplazaba a la zona para poder recoger todas las pruebas necesarias. Fallecía un hombre, un trabajador de Urbaser, la empresa de la limpieza de la basura en Almería, y minutos más tarde otra llamada de una persona comunicaba que el hombre se dio a la fuga y que había encontrado con una pistola. O sea que ahora mismo se acaba de, cuando llamaron, de producir ese asesinato. Pues mira, se da la casualidad de que el hombre, bueno, no casualidad, la circunstancia de que el fallecido se llama Antonio Santiago Santiago, y mira por dónde, es hermano de Juana Santiago. ¿Y quién es Juana Santiago? Pues mira, Juana Santiago fue acusada del asesinato y condenada a 23 años de prisión de una niña de 7 años, es que es complicada la historia, que se llamaba Monse Fajardo, que era miembro de su familia. Uh-huh. Esto sucedió en el año 2002.
0: Sí, y este señor que ha muerto hoy tiroteado es hermano de esta mujer que fue condenada por el asesinato de la niña.
3: Claro, el asesinato.
0: O sea, que se especula con que podría ser una venganza 24 años después.
3: Se especula de que, bueno, a la niña pues la mataron, miembro de parte de su familia, había ido a un cumpleaños de una prima, desapareció, de pronto apareció con una caja, en una caja de cartón en mitad de la calle, el cuerpo descuartizado, con signos de haber intentado con ácido corrosivo desprenderse del cadáver, y resulta que se declaró que la culpable había sido, o sea, tres mujeres fueron condenadas, dos mujeres y un hombre, y una de ellas, Juana Santiago Santiago, hermana del hombre que ha fallecido hoy, pues cuando recogían la basura. Así es que se especula que puede haber una relación entre que ha salido de la cárcel 23 años después de que un jurado popular la declarara culpable del asesinato de Monse Fajardo y que haya podido tratarse o no de un ajuste de cuenta.
0: Veremos qué es lo que dice la investigación cuando se tenga alguna prueba concluyente. Gracias, Rocío. Un abrazo. Gracias, Rocío.
3: Un abrazo
0: Amores.
3: Enorme.
0: En Almería. Estamos ya muy cerca de las 6 de la tarde. Nos guardamos la invitación para después de las noticias. Ahora llega el repaso a la actualidad en Andalucía, en España y en el mundo con el boletín informativo de las 6 de la tarde. Y después a ver a dónde nos invitan hoy en Andalucía ahora y el cajón de las palabras, que está aquí Mercedes ya preparada con este cajón de las palabras que abrimos todos los miércoles aquí en Canal Sur Radio. Las noticias de las 6 en Andalucía ahora.
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5: 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Los Reyes apuran sus últimas horas de la doble jornada de visita a las ciudades autónomas de Ceuta y Melilla. Felipe VI y Leticia han visitado el Colegio de Educación Infantil y Primaria Eduardo Morillas en Melilla y a esta hora se dirigen para el encuentro con representantes de la sociedad civil de la ciudad autónoma, donde los habitantes melillenses les están mostrando su calor y cariño. Un acto en el que el rey va a dirigir unas palabras. En Andalucía, los presupuestos de 2027 van a incluir bonificaciones para las licencias de caza y de pesca. Entre las novedades fiscales está también la que permitirá que parte de los ingresos del canon del agua se destinen a obras de abastecimiento. La vicepresidenta tercera y consejera de Hacienda, Carolina España, ha avanzado los detalles del proyecto de ley que aprobará el Consejo de Gobierno dentro de 15 días.
6: El canon del agua se destinaba

0: a la bahía. Así lo ha expresado el alcalde de Rota, Javier Ruiz.
1: Bueno, la llegada de este último, del sexto destructor, pues hace que no solamente siga aumentándose la presencia norteamericana, sino que se consolida también la estabilidad de la base, el futuro y el desarrollo además de la economía y de los servicios que se prestan aquí en Rota hacia la Armada Americana y la Armada Española.
0: La ceremonia de bienvenida del John Basilone está prevista a partir de la 1:00 p.m.
2: PP y Vox van a registrar en las próximas horas la moción de censura contra el alcalde de Algeciras, José Ignacio Landaluce, que en la última semana ha recibido 2 denuncias de acoso sexual. Ambos partidos han alcanzado un acuerdo para presentar esta moción plantea como candidato a la alcaldía a Jacinto Muñoz, uno de los 12 concejales populares que ha dejado el gobierno algecireño. Aún no se sabe si el PSOE va a respaldar una moción a la que ayer se mostraron dispuestos a apoyar. Landaluce sigue en el cargo ajeno a este movimiento. Hoy ha nombrado a sus nuevos tenientes de alcalde, los 3 ediles que aún le apoyan. Raquel Fernández.
3: Jessica Rodríguez ha sido nombrada primera teniente de alcalde, Patricia Bueno segunda y Vicente Palomares tercero. Se trata de los únicos 3 concejales que se han mantenido al lado del regidor tras 2 denuncias por presuntos abusos sexuales. Landaluce seguiría con las competencias en las que se articula la gestión municipal. Todo esto antes de la firma de acuerdo de PP y Vox para presentar la moción de censura que se hará en las próximas horas y que supondrá que Jacinto Muñoz, hasta hace poco mano derecha del Landaluce, sea el nuevo alcalde.
2: La Audiencia Provincial de Málaga ha condenado a 3 hombres por secuestro de otros 2 a los que encerraron en un aljibe. Se les ha impuesto 6 años de prisión a cada uno. Queda en libertad una mujer procesada por un delito de secuestro. José Valero.
4: Los ahora condenados permitieron a uno de los hombres llamar a su cuñado para pedir el rescate 50.000 euros por dejarles en libertad. Fue ese familiar quien avisó a la Policía Nacional y permitió dar las coordenadas de la gasolinera y el diseminado donde fueron encerrados. El dispositivo policial permitió los arrestos y la liberación de los secuestrados. Los hechos sucedieron en enero de 2023 cuando las 2 víctimas acudieron en un vehículo a una gasolinera donde habían quedado con otros 3 hombres, los ya condenados. Por razones que se desconocen, todos se montaron en el mismo coche y se dirigieron a una casa en construcción en Málaga donde residía uno de los acusados.
2: A esta hora mantenemos 33 grados de temperatura en Sevilla, uno menos en Córdoba y Huelva. Son 29 en Jaén, en Cádiz y Almería 28, en Granada 27, 26 en Málaga. Andalucía, son las 6:04 p.m.
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0: Andalucía, ahora vamos a descubrir a dónde nos invitan hoy. Ya sabéis que todos los días nos cursan una invitación, nosotros nos dejamos invitar. Solo sé que nos invitan a Jaén, donde por cierto se está celebrando la Feria de San Lucas. Los jienenses se lo están pasando muy bien y desde allí, desde Jaén, nos llega la invitación de este miércoles.
1: Hola, soy Carlos Fernández, el director del Museo de Jaén, y quería invitaros a las dos exposiciones que tenemos ahora en cartel. Por un lado tenemos la exposición Blanco Caro y la investigación española en Egipto, que nos muestra a través de 150 piezas las distintas cuestiones ligadas a la sociedad y a la cultura egipcia, el mundo funerario, la religión, la escritura, pero sobre todo también el trabajo que están haciendo actualmente las misiones españolas en este país. Y es que España es uno de los países que está investigando y aportando numerosos trabajos para con mayor conocimiento de esta cultura. Cada miércoles, uno de los directores de estas misiones se acerca al museo para ir contando concretamente los avances de la investigación en cada una de estas expediciones españolas. Por otro lado, también quería invitaros a otra de las exposiciones que tenemos en cartel, y es el grabado sobre madera japonés. Una exposición que recorre desde el periodo Edo, en el siglo XVIII, hasta la actualidad, la principal corriente desde el primer mundo flotante, hablando de la cultura japonesa, del kabuki, del teatro de marionetas, del paisaje, cómo abordan los distintos temas el grabado, esta técnica de grabado, sobre la que también tenemos un espacio para contar cómo se hace técnicamente este.

0: tipo de grabado. Todas estas exposiciones tienen una serie de talleres, una serie de actividades paralelas y, por supuesto, nuestro servicio de mediación en sala para acompañar al visitante y para irle contando todas las claves de las exposiciones, además de nuestro servicio de visita guiada. Está invitado, el horario de apertura al público es de 9 a 9 de la noche, de lunes a sábado, y los domingos de 9 a 3.
1: Pues muchas gracias, don Carlos Fernández, director del Museo de Jaén. Nos damos por invitados a estas exposiciones tan interesantes en el Museo de Jaén. Gracias, Carlos.
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1: Mercedes, que además tiene ese toque de sofisticación que tiene esta sintonía, le acompaña perfectamente a ella, cada miércoles. A lo largo de estas semanas, Mercedes, hemos descubierto que la palabra escrita es una herramienta que puede ayudarnos, pues, en diferentes aspectos de nuestras vidas. Y esta tarde, ya nos has dado alguna pista, vamos a dar un paso más para comprobar cómo, a través de la escritura, podemos resolver conflictos, o al menos intentarlo, que siempre es bueno, intentarlo por lo menos. Y como ejemplo de nuestro cajón de las palabras, vamos a sacar un caso real que tiene relación con unas elecciones. A ver
2: esto a dónde nos lleva, Javier, esta tarde, ¿no? A ver dónde nos lleva. Pues sí, la verdad es que bueno, pues la riqueza de la escritura a mí me sigue dejando pues muy asombrada, ¿no? Y como ya hemos hablado en otras ocasiones y acabas de comentar también, pues bueno, además de su valor y su función literaria y expresiva, pues que todos conocemos, pues bueno, es una herramienta que nos puede ayudar en muchos otros aspectos de nuestra vida. Total, que bueno, pues que ahora que estamos en periodo preelectoral, pues a mí me parecía interesante sacar de nuestro cajón de las palabras un caso verídico de unas elecciones que son reales, pero, en una asociación de familias de un colegio.
1: Ah, vale.
2: Es
1: vale.
2: Algo, un caso real que he tenido muy cercano. Y bueno, han sido unas elecciones que no han estado exentas de polémica. Y me parecía interesante, como caso particular, que nos pueda servir esta tarde para darnos cuenta del valor de la palabra como herramienta, pues para eso, ¿no? Para poder resolver un conflicto, o al menos, como comentabas tú antes, mitigarlos, ¿no? De hecho, fíjate, fijaros, ¿no?, que le he puesto hasta un título a este caso práctico.
1: Sí, pero sí, tiene muchos ingredientes, unas elecciones, polémica. Y la palabra y el lenguaje para intentar mitigar un conflicto, que a veces sucede lo contrario. A veces en las elecciones se utilizan las palabras para retorcerlas, para moldearlas a medida de quien las está utilizando y para disparar con ellas, para utilizarlas como arma arrojadiza.
2: Exacto.
1: Aquí vamos a hacer lo contrario, por lo menos vamos a hablar de un caso
2: vamos a utilizar
1: intenta eso, lo contrario.
2: Vamos a utilizar un caso que ha sido así, pero realmente ver cómo, si nos atenemos a lo que está escrito, eso nos puede ayudar a seguir avanzando y a dar una respuesta.
1: Vale, ¿y el título entonces?
2: El título que le he puesto es El caso de la candidatura perdida.
1: Bien.
2: Así le he puesto.
1: ¿Vale? El caso de la candidatura perdida con Mercedes Gutiérrez. Adelante, bueno, Mercedes.
2: Yo os voy a ir explicando, pero podemos ir comentando, como ya sabéis, que como siempre, abierta a dudas que os vayan surgiendo. Pues os voy a explicar brevemente qué fue lo que ocurrió, cuál fue el caso, ¿vale? Resulta que hay en una asociación de familias, pues la junta directiva decidió convocar unas elecciones para renovar a todos sus miembros, ¿vale? Eso es lo que motivó la causa, ¿no?, de estas elecciones. Entonces, bueno, ese equipo de personas redactó una carta en la que, bueno, pues explicó a todos los socios y las socias de la asociación pues cómo iba a ser ese proceso de elecciones, ¿no? También se informaba del plazo concreto para presentar las candidaturas, con una fecha tope, todos sus perejiles en esa carta. Entonces, ¿cuál fue el problema? El problema fue que se presentaron dos candidaturas, pero una de ellas lo hizo fuera de plazo.
1: Ajá.
2: Con lo cual el conflicto lo tenemos servido, ¿no? O lo tenían servido en esa junta directiva, porque se le planteaba una situación. ¿Qué hacemos ahora, no?
1: Claro.
2: ¿Lo dejamos correr?
1: Hombre, desde el punto en el que se presenta una candidatura fuera de plazo, el argumento es muy sencillo para desestimarla. Está usted fuera de plazo.
2: Claro.
1: Punto.
2: Sí.
1: ¿No?
2: Sí.
1: O se intenta
2: eso,
1: de alguna manera.
2: O se acepta, es decir, o se pasa la mano y se dice, bueno, pero claro, si tú pasas la mano, el equipo que sí que ha presentado su candidatura en tiempo y forma también puede decir, pues no, porque hay unas bases y yo y las he cumplido. Claro, ¿no? Entonces, claro. O sea, hagas lo que hagas, te pueda venir de los dos lados una queja, una crítica o una inconformidad, ¿no? Porque también tenemos en cuenta que estamos hablando de una asociación de familias que bueno, pues que igual a lo mejor no se tienen como muy, muy en cuenta en las formas, ¿no?
1: No son tan rígidas las normas. Vamos, que no son las elecciones a la Casa Blanca.
2: Claro, vale. que no es decir, bueno, ni la Casa Blanca, ni la Junta de Andalucía, o incluso un ayuntamiento, ¿no? Sino que estamos hablando de una asociación.
1: De una asociación de familias, de un colegio.
2: Sea como sea, aquello fue un quebradero de cabeza porque realmente había un conflicto planteado, ¿no? De hecho, se lió una buena en la asamblea, porque esto, para las personas que tuvieron que vivirlo antes de la asamblea, fue como, ¿y qué hacemos? Entonces estuvieron también asesorándose para ver si tomar una decisión, porque había que tomar una decisión, ¿no? Entonces, bueno, como junta directiva tomaron la decisión de no aceptar la candidatura. Pero claro, llegó el momento de la asamblea y ahí fue donde se lió parda, la que se lió, ¿no?
1: Porque estalló la polémica, pues, claro. Entonces, en esa asamblea.
2: Bueno, sí, porque además, por lo que me comentaban, los argumentos que esgrimían, ¿no? Este equipo que había presentado fuera de plazo, pues era, bueno, no, como que no se sostenían, ¿no? Porque siempre era como, ha sido un tema, un error informático. Parece que el error informático es algo que puede subsanar cualquier error,
1: ¿no? El error informático lo soporta todo. Es un papel que lo soporta todo.
2: Exactamente, ¿no? Entonces, bueno, yo creo que queda más o menos claro, ¿no? La situación, el conflicto, de qué fue lo que sucedió. Esto puede suceder en una asociación de familias o en cualquier tipo de entidad o de asociación, ¿no? Entonces me parecía interesante porque quizás de cara a nuestros oyentes pues pueda haber ahora mismo gente que nos esté escuchando y que forme parte de una asociación de padres, de madres, de familia, alguna asociación deportiva, cultural, que también
1: de vecinos.
2: Exactamente, que
1: ahí también hay lío.
2: Una situación parecida, exactamente, que pueden ser unas elecciones o cualquier otra cosa, ¿no? Entonces, la propuesta que traía era plantear cómo podríamos elaborar esas bases, ¿no? Que hicieron aquí en esta asociación, esas bases que sean en un texto breve, muy claro, muy concreto, qué ingredientes tiene que llevar para que, si se da este caso, podamos reducir, ¿no? O minimizar los efectos de ese conflicto que sí o sí se va a presentar, ¿no? Entonces, bueno, desde ahí, si os parece, podemos ir planteando también un poco ideas, a ver qué se os ocurre a vosotros también, y podemos ir elaborando esa carta para que sepamos pues exactamente qué es lo mejor que podemos incluir, ¿no? Vale. Yo por mi parte, hay algo que es lo primero, ¿no? Y es en esa carta que aparezca bien claro al principio cuál es el asunto. Es decir, que a mí, que soy socia o socio, pues que me llegue a casa o al correo esa carta con el asunto muy claro, ¿no? Que yo, por ejemplo, plantearía la renovación de la junta directiva de la asociación tal, ¿no? Puede ser.
1: Renovación
2: puede
1: ser. De la junta directiva.
3: Muy claro. Muy claro. Breve y muy claro.
2: Eso, breve y claro. Después podríamos hacer un saludo, ¿no? También para la familia, y yo de entrada me metería de lleno en lo que es
3: el problema, ¿no? O el conflicto.
2: Bueno, más bien es de qué va mi carta, ¿no? Esto sería como antes de ese conflicto.
3: Vale.
2: Como antes de ese conflicto, ¿no? Entonces, aquí podríamos hacer un saludo básico, ¿no? De, pues no sé, estimadas familias, o no sé, ¿se ocurre alguna cosa más? O
1: sí, bueno, estimadas familias, nos ponemos en contacto con vosotros para informaros de qué tal.
2: Exacto.
1: De que se va a celebrar, vamos a llevar a cabo elecciones para renovar la junta directiva.
2: Eso, algo así muy breve, ¿no? Yo había apuntado algo así, ¿no? Pues este año toca la renovación de la junta directiva y por este motivo vamos a celebrar elecciones para elegir al nuevo equipo. Algo breve y muy conciso,
1: sí.
2: ¿No?
1: Sí, yo creo que se entiende fácilmente.
2: Sobre todo porque nos cuesta leer. Cuando vemos un texto muy largo, nos paramos y es como lo dejamos ahí, ¿no? Al principio, entonces hay que ir como muy al grano.
1: Si vemos un tocho ya da pereza, ¿no?
2: Exacto.
1: O sea, que hay que ir casi telegráficamente.
2: Sí, y yo creo que así con esa entradita, ¿no? Vamos directo.
3: Y en estos casos que hay un conflicto, hay que ir directamente al grano, no hay que adornar la situación, porque lo que haces es al final confundir a la gente, decir, ¿esto qué es? ¿De qué va? Entonces yo creo que lo mejor es ir a lo que interesa.
2: Sí, es a ir a lo que interesa. Lo que
1: a
2: interesa,
1: la convocatoria de elecciones.
3: Claro.
2: Exacto.
1: Y ahora decirle a la gente cómo y cuándo puede votar, ¿no?
3: Exacto. Eso es.
1: Sería lo siguiente.
3: Sería el procedimiento, ¿no?
2: Exactamente. Y además, como hablábamos al principio, ¿no? Es decir, estableciendo muy bien la fecha de inicio e incluso la hora, ¿no? Yo, por ejemplo, plantearía, pues desde hoy y hasta el próximo 2 de noviembre a las 3 de la tarde permanecerá abierto el plazo para que todas aquellas personas interesadas en formar parte de la nueva junta directiva puedan presentar su candidatura. Algo muy concreto, muy breve.
1: Yo le añadiría ahí una cosita.
2: A ver.
1: A tenor de lo que sucedió después.
2: Sí.
1: No se aceptará ninguna candidatura
3: fuera de plazo, efectivamente.
1: Bajo ningún concepto fuera de este plazo ya marcado.
2: Muy bien.
1: O algo
2: esa
1: parecido,
2: frase,
1: ¿no?
2: Es fenomenal y fantástica, porque además no deja lugar a dudas, ¿no? Para en este tipo de situaciones que se dan, y queda más que remarcado. Yo añadiría, quizás por último, aparte de dónde tienen que mandar, ¿no? Es decir, una dirección de correo, un teléfono, etcétera, un poco de motivación, ¿no? Un poco de motivación para que las personas pues realmente se apunten, ¿no? A las candidaturas, que es lo que queremos. Lo digo porque también es importante esa parte, ¿no? No ir directamente al tono administrativo, sino animar, ¿no? Pues no sé, a mí se me ocurría algo así como pues esta asociación la formamos todas las familias y ahora más que nunca necesitamos tu implicación. No es necesario saberlo todo ni tener experiencia, lo importante son las ganas de colaborar y contribuir a mejorar la vida escolar de nuestros hijos.
1: A mí me has convencido ya.
3: A mí también. A mí también me ha convencido.
1: Venga, me apunto. Venga, pues vamos a presentar nuestra candidatura, ¿no? Estíbali.
2: Entonces, si veis, tenemos un asunto muy claro. Muy
1: ¿Os
2: claro
1: imagináis
2: que marca?
1: A los de la asociación después repasando? Oye, pues acaban de presentar una candidatura dos de la radio de Canal Sur. ¿Estos qué hacen aquí? Pero si estos no tienen niños en el colegio.
3: No importa.
2: Exactamente. Pues bueno, yo creo que así puede quedar bien resuelta nuestra carta, ¿no? De cara a la hora de, en este caso, esa convocatoria de elecciones, que quede muy claro sobre todo esos datos, ¿no? Y esa frase que remarcaba Javier, que viene como muy al hilo. Por cierto, ¿queréis saber qué pasó realmente con la candidatura esta que os contaba que quedó fuera de plazo?
1: ¿La junta?
2: ¿No tenéis curiosidad?
3: Sí, yo quiero saber, claro.
1: La junta directiva en principio rechazó la candidatura por estar fuera de plazo, pero cuando llegaron a la asamblea, ahí hubo sus más y sus menos.
2: Ahí se montó el guirigay, por lo visto, por lo que me han contado, se montó mucha tensión. Mucho estrés, nunca mejor
1: mucho
2: dicho,
1: estrés.
2: Mucho estrés. Bueno, pues me contaron que lo que sucedió fue la junta directiva se mantuvo de manera muy coherente en la postura que había adoptado, es decir, no procede a aceptar la candidatura, pero sí que abrió la posibilidad a que entre los socios y las socias que había en aquella asamblea decidieran entre todos si la admitían o no. Quizás teniendo un poco en cuenta eso que hablábamos también al principio, ¿no? De que estamos hablando pues de una asociación que es de familia, que es sin ánimo de lucro, que un poco estamos a otro nivel.
1: Que se supone que,
2: ¿no?,
1: todo el mundo se presenta para ayudar, ¿no? Para remar a favor.
2: Exactamente.
1: En fin.
2: Entonces se abrió, se votó entre los socios y las socias, porque evidentemente la junta directiva la forman tres personas, y entonces se abrió a la convocatoria y salió que sí, que se admitiera la candidatura, con lo cual al final los miembros de la asociación votaron entre dos candidaturas, ¿no? Pero hubo que hacer todo ese recorrido, mantenerse también muy firme, ¿no?, en cuanto a las bases. Y a mí me parece que también es una manera, ¿no?, de a través de lo escrito, ¿no?, porque todo estaba escrito, todos los socios tenían este correo por escrito, que realmente la información estaba muy clara y todo el mundo la compartía. A mí me pareció que fue un proceso transparente dentro de lo que cabe, en cuanto a que, bueno, porque sea una asociación de familias no significa que podamos hacer lo que nos dé la gana, ¿no? Y yo creo que también es una forma de educar en democracia, de educar también a nuestros niños y nuestras niñas, teniendo en cuenta que si hemos establecido unas bases, pues todos las tenemos que cumplir, ¿no? Si no, ¿cómo voy yo después a decirle a mi hijo o a mi hija que haga esto, que son las normas de casa, ¿no? Uh-huh. Me parece como que desde ahí puede ser interesante, ¿no?
1: Pues sí. Y tener a la escritura siempre como una herramienta, un instrumento para aclarar las cosas, sino para retorcerlas más, como decíamos antes.
2: Por eso planteaba, ¿no?, la importancia
3: de qué herramienta tan buena, tan oportuna, qué poco uso le damos a ella. Y es lo que debiéramos de tener, porque tenemos efectivamente, fíjate tú, la escritura, el lenguaje tan rico, cómo nos puede salvar y solucionar, de sacarnos de muchos problemas y conflictos, y en cambio qué poco uso le damos.
2: Exactamente,
3: ¿no?
2: Y además también desde la prueba que representa lo escrito, ¿no?
3: Claro.
2: Es decir, en este caso tú vas a una reunión, a una asamblea, en este caso con 50, 60 personas, tú tienes un escrito que todos comparten, que todos han leído, en el que quedan claras una serie de normas, ¿no? Ahora es cuál es la situación que se da, cuál es el problema, cuál es el conflicto que hay que resolver. Pero hay una base que es común, ¿no?
3: ¿Sabes qué me gusta de Javier, Mercedes, de todo esto que... En estos casos, hay muchas veces cuando ocurre que dicen, es que yo no sé hacer este escrito. ¿Cuántas veces lo hemos escuchado? En una cosa tan sencilla. Ya hemos visto ahora mismo qué fácil es, ¿no?
2: Sí.
3: Todo el mundo podemos hacerlo, porque esto no hay que tener ningún tipo de... No hay que ser nada. O sea, todo el mundo puede hacer un escrito tan fácil como el que has dicho esta tarde, has mostrado. Pero en cambio, cuando hay miedo, ¿no?, a la hora de hacer un escrito, a veces...
1: Mucho.
3: Siempre, ay, yo no puedo, hazlo tú que tal, escríbelo tú, que tú estás más acostumbrada o acostumbrado. Y cualquiera, es tan fácil como... Es básico, simplemente...
2: Es básico.
3: Es muy básico, son sota, caballo y rey.
2: Es más, yo apuntaría algo más, porque estoy convencida que más de uno pensará, ¿no? Bueno, pues yo esto que me lo haga la IA, ¿no? Que hemos hablado también en varias ocasiones de esa herramienta, ¿no?
1: Mucho estaba tardando en aparecer la IA. Mucho estaba tardando.
2: No, lo tenía aquí planteado, Javier, porque es algo que, claro, es verdad, ¿no? Es probable que pensemos esto, yo le digo a la IA que me haga esta carta. Pero bueno, tú a la IA le tienes que establecer exactamente qué quieres que te escriba, ¿no? Es decir, eres tú la que tiene que poner o el que tiene que poner los datos, ¿no? Es decir, en este caso concreto, qué fecha, qué horario.
1: Claro,
2: entonces,
1: claro.
2: Si tú no estableces esas bases, ¿no? La IA no te va a hacer algo muy genérico.
3: La IA lo que te va a hacer es ordenar lo que tú le vas a dar.
2: Claro,
3: es
2: claro,
3: ponerle
2: algo
3: muy
2: pero
3: claro.
2: Si tú no,
1: ponerlo
2: si tú le
1: bonito.
2: Das la información,
3: ya está.
2: Exactamente, ¿no? Entonces, ¿que podemos utilizarla? Por supuesto, pero que la base se la tienes que dar tú, ¿no? Y tienes que establecer muy bien esos criterios, ¿no? Para que después la carta te la haga la herramienta de la IA o te la haga tu hija o tu hijo porque tú consideras que escribe mejor. Pero
1: oye, Mercedes, el caso de la candidatura perdida, ¿cómo terminó? ¿Ganó la candidatura que había presentado en tiempo y forma los papeles o ganó la otra, la que se aceptó en el último momento?
2: No, ganó la que presentó en tiempo y forma.
1: Vale,
2: al final,
1: vale.
2: Ese fue el final de los finales.
1: No queríamos quedarnos con esa
3: duda,
1: esa intriga,
3: no.
1: Con ese intrínculis.
2: Pues ganó la que lo había hecho en tiempo y forma. Bueno, el destino está ahí, ¿no?
1: Mercedes Gutiérrez, el cajón de las palabras. La semana que viene volvemos a jugar con las palabras, volvemos a revisar la utilidad de las palabras como herramienta, siempre, como acabamos de decir, para arreglar las cosas.
2: Y seguiremos jugando.
1: Y lo que sí te digo es que esta noche, cuando después vuelvas a casa, que a ver si los niños se acuestan pronto y puedes ver una serie.
2: Ay, por favor.
1: Que no tengas mucho estrés.
2: Mañana te lo cuento.
1: Vale.
2: Chao.
1: El cajón de las palabras, Andalucía. Ahora son las 6:26 de esta tarde de miércoles.
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1: ¿Qué está pasando en Andalucía Ahora? Vamos a comprobarlo en primer lugar haciendo una visita al kiosco, a los titulares de la prensa andaluza a esta hora de la tarde, Kiko Canterla.
11: Sí, por ejemplo, ABC de Sevilla, Sandra Peña recupera su altar. El bloque en el que residía la menor vuelve a lucir velas, flores y carteles de homenaje después de que alguien lo destruyese. En la opinión de Málaga, se acabaron las multas en la zona de bajas emisiones. Málaga deja de sancionar desde este miércoles, y en el Almería Hoy, la Agencia de Emergencias de Andalucía Infoca y los bomberos del Levante recibirán la medalla de oro de la provincia.
1: Gracias, Kiko. Hay que añadir más noticias de las que estamos pendientes. Por ejemplo, hoy la vacuna ha comenzado la campaña de vacunación de la gripe y el COVID para los mayores de 70 años, porque el 1 de octubre ya comenzó para los niños y después para los mayores de 80. Bueno, hoy para los mayores de 70 años y para personas con patologías crónicas y en situación de riesgo. A partir del día 21 de octubre, el Servicio Andaluz de Salud convocará a los mayores de 60 y a los profesionales esenciales, cuerpos y fuerzas de seguridad del Estado, bomberos, protección civil y trabajadores con exposición directa a animales o de instituciones penitenciarias. Quienes vayan a vacunarse deben solicitar cita, os lo recuerdo, a través de la plataforma Clic Salud, la aplicación móvil Salud Responde, por teléfono al 955-545060, 955-545060 o directamente en su centro de salud. Desde el comienzo de la campaña se ha vacunado ya a casi 96.000 personas en Andalucía, más de 35.000 de COVID-19. Y tengo que decir que hay gripe y hay COVID, que tenemos en nuestro entorno a gente que tiene pues un trancazo importante con el COVID o con la gripe, que empieza ya a aparecer. Es verdad que de forma muy tímida, pero empieza a aparecer. Así que no está de más recordar que está en marcha esta campaña de vacunación por si queréis, por si necesitáis, por si tenéis que vacunaros. Nos vamos a Granada, Andalucía. Ahora estamos en Granada por una noticia de la que hablábamos hace ya algún tiempo, que nos llama mucho la atención. En Granada se va a enjuiciar a una red criminal que realizaba la denominada estafa amorosa. Consiste en enamorar, conquistar, adular o, en definitiva, convencer, engatusar a alguien para que entregue dinero haciéndole creer que la persona que recibe esas cantidades está también enamorada. Pero ojito con este caso en concreto, que es muy llamativo, que algunos se lo puede tomar a chufla, pero que yo quiero ponerlo sobre la mesa, sobre todo para que nos sirva de advertencia a todos, porque hay gente muy sola que puede creer de manera ciega a estos estafadores. Fijaos, porque lo curioso es que para realizar esta estafa, en este caso de Granada, convencieron a una mujer de que era el mismísimo Brad Pitt, la estrella de Hollywood, el que estaba coladito por esa señora. El que se hacía pasar por Brad Pitt convenció a esta mujer de que era Brad Pitt. Y claro, a partir de ahí empezó a pedirle dinero. ¿Necesitará dinero Brad Pitt? Pues hombre, parece que no, ¿no? Bueno, pues empezó a pedirle dinero y así se fue fraguando esta estafa amorosa, que es una estafa que tiene además el componente de la crueldad en contra de la persona que la padece. Porque se queda sin dinero y se queda sin un supuesto amor del que él o ella estaba convencido o convencida. Jesús Reina, Granada, buenas tardes.
12: Buenas tardes, casi siempre ella, ¿eh? Hay muchísimas más mujeres estafadas con la estafa esta que tú has definido perfectamente, la estafa amorosa, que hombres también, pero sobre todo mujeres. Mujeres que conocen por medio de las redes sociales, Facebook, cualquier otra, conocen a alguien, empieza un coqueteo, empieza un buen rollo. Este alguien intenta dorarle la píldora, lo consigue, uh-huh. La enamora, literalmente.
1: Sí, se enamora, ¿no? Son unos profesionales para eso.
12: Exactamente,
1: además,
12: son unos profesionales.
1: Se hacen pasar, pues, a lo mejor por un alto cargo de la Armada Americana y le ponen una foto de un señor muy apuesto,
12: mil
1: vestido
12: millones
1: de uniforme.
12: Casos, efectivamente, sí.
1: Pero este, además, fíjate el grado, además, de crueldad y de retorcimiento que se hacen pasar por Brad Pitt. Y bueno, la desesperación de una persona, entiendo que esta mujer, víctima de su propia soledad y de su propia desesperación, que llega a creer efectivamente que está hablando con Brad Pitt y que Brad Pitt le está pidiendo dinero.
12: Exactamente, y otras cosas, por ejemplo, le está pidiendo matrimonio, fíjate, hasta ese punto. Mira, estamos hablando desde Granada porque una de las mujeres que han resultado estafadas es granadina, hay otra en el País Vasco. En total, entre una y otra, el supuesto Brad Pitt, que no existe, que es simplemente todo un montaje digital, pues le ha sacado a ambas más de 300.000 euros.
1: ¡Qué barbaridad!
12: Una cantidad importantísima.
1: Qué
12: de
1: barbaridad.
12: Dinero. Mira, Brad Pitt a la mujer estafada aquí en Granada le ofreció una promesa de matrimonio, le ofreció encuentros personales en Granada y le ofreció que participara en proyectos cinematográficos conjuntos. O sea, realmente un descaro completamente inusual. Quiero insistir en que hay muchas personas, muchas mujeres, hombres también, pero sobre todo mujeres, que se están viendo en estos momentos aduladas, conquistadas, convencidas, enamoradas por un contacto digital al que realmente no han visto nunca y que le está pidiendo dinero. Vamos a ver, ¿qué propuesta hacemos? ¿Qué consejo damos? Ni un duro, señora. Ni un euro, absolutamente nada. Puede ser cierto o no puede serlo, no tiene por qué serlo. Esto es una estafa amorosa que existe de manera habitual. En este caso, lo singular es que
1: está tipificada y la policía tiene decenas y centenares de casos. Es verdad, lo que tú acabas de decir es que este caso es más sangrante aún porque el tipo, los estafadores,
12: y mucho mejor montado, ¿eh?
1: Se hicieron pasar por Brad Pitt.
12: Sí, te cuento.
1: Al punto de que convencieron a sus víctimas, a esta mujer de Granada y a la del País Vasco.
12: Detrás de los perfiles falsos de Brad Pitt había tres personas de nacionalidad nigeriana, pero que todo lo que conseguían lo canalizaban por medio de unos pasaportes falsificados a cuenta en la República de Sierra Leona, con lo cual esas cuentas están por ahí perdidas, no hay manera de acceder a ellas, no hay manera de controlarlo. Pero en total, en este pleito, además de estos tres líderes que se consideran líderes de la red, en total hay un total de 17 acusados. ¿Y quiénes son los otros 14? Bueno, pues mira, de entrada hay cuentas de intermediarios para ir pasando el dinero de un lugar a otro y al final blanquear el capital estafado. Hay sociedades mercantiles españolas bajo la apariencia de recibir el dinero por estar realizando venta de material a Nigeria, lo cual era falso, es decir, reciben el dinero pero para blanquearlo, no porque estuvieran vendiendo azulejos ni estuvieran vendiendo metal a Nigeria. Hay también dos empresarios acusados por infracción directa de la normativa de blanqueo. Y ojo, fíjate qué detalle más curioso. Hay dos bancos que figuran como posibles responsables subsidiarios por no haber aplicado la normativa de blanqueo de capitales, que consiste básicamente en que cuando el banco ve una transferencia importante de dinero hacia una cuenta que en principio no tiene por qué ir, comunica a la...
1: Deben saltar unas alarmas.
12: Deben saltar una alarma y se lo comunica a la Autoridad Monetaria Nacional.
1: Claro. Claro.
12: Es decir, hay dos bancos hicieron esto.
1: Son bancos responsables también en esta trama, pues que paguen por ello. Porque además las víctimas, yo recuerdo, Jesús, que hablábamos el año pasado, en la temporada pasada de Andalucía Ahora, con la policía, sobre estos casos de la estafa amorosa. Claro, hay una doble victimización de estas personas, porque les rompen la cuenta corriente y les rompen el corazón. Claro,
12: efectivamente.
1: Ellos creen que verdaderamente, o ellas, que hay un chico o hay un hombre que está enamorado de ellas, o una mujer que está enamorado de ellos, y al final se quedan sin dinero y sin novio o sin novia.
12: Hay que ser muy prudente, insisto, muy prudente con estos temas.
1: Exactamente. Gracias, Jesús, por contárnoslo desde Granada. Van a ser enjuiciados, por tanto,
12: los
1: líderes de esta red, ¿no?
12: Las penas son verdaderamente importantes. Esta señora, el abogado de esta señora, pide una petición, tiene formulado una petición de 14 años y medio de cárcel para los tres líderes. Y luego 8 años, 4 años, 2 años para el resto de toda la trama. Y unas indemnizaciones y unas multas que rondan los 500.000 euros. Es decir, penas verdaderamente graves, verdaderamente importantes, por lo que tú decías, porque no solamente existe el daño económico, sino también un brutal daño moral.
1: Si se demuestra la culpabilidad, que paguen, y que paguen con estas multas y con esos años de cárcel.
12: Y que se lo pongamos difícil.
1: Sí. Hay que
12: no
1: estar muy alerta.
12: Facilitemos el camino,
1: muy
12: por
1: alerta,
12: favor.
1: Muy alerta, ¿vale? Efectivamente. Gracias, Jesús Reina, gracias, Granada.
12: Hasta pronto.
1: Andalucía Ahora, 6 de la tarde, 39 minutos. Enseguida nuestra tertulia de Mamas and the Papas.

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0: Hoy es miércoles, toca tertulia. Los miércoles ya sabéis que o llamamos a nuestra banda de músicos, o llamamos a nuestros veteranos, o llamamos a The Mamas and the Papas, que es esta tertulia que hemos arrancado esta temporada para hablar de lo que nos preocupa a las madres y a los padres. Pero hete aquí, Estíbaliz.
1: Estoy súper estresada, te lo digo de verdad, es cachondeo, ¿eh? Ahora mismo tengo ataque de ansiedad.
0: Hoy el leitmotiv de nuestro programa es el estrés, que era nuestra terapia de grupo. Y mira, nos va a acompañar durante todo el programa, porque aquí, ahora, en nuestro estudio, debería estar Laura Cuéndez, que es matrona y madre. Debería estar un padre que se llama Iván Guillén. Debería estar también Balme, porque con ellos habíamos quedado para llevar a cabo esta tertulia. Tenemos muchas cosas que hablar sobre los niños. Pero están los tres metidos en un atasco.
1: Los tienes, tres. Pero de otra manera.
0: Sí, están los tres metidos en un atasco, que hemos dicho que los atascos de tráfico y llegar tarde a los sitios es el principal motivo de estrés. Así que claro, yo les quiero preguntar a ellos, a los tres, y que nos van a contar ahora por qué es el atasco. Están en Sevilla, y el atasco tiene mucho que ver con el Betis, que juega un partido de Champions en la Cartuja, aquí al ladito de los estudios de Canal Sur. ¿Y qué pasa? Que se colapsa toda esta zona de Sevilla, la policía corta las calles y es casi imposible. Nosotros, los que estamos aquí dentro, es porque vinimos esta mañana, temprano.
1: Pero es que además les puedes decir que vienes a la radio y tal, da igual, ¿eh? Te dicen que no, porque claro, tú le dices esto y ellos dirán, la policía, ¿será verdad o será mentira? O será un listo que se quiere colar, ¿sabes? Entonces no te dejan y es un gran problema lo que solemos tener cuando hay un partido de fútbol.
0: Sí. Vamos a preguntarle a ellos cómo está su nivel de estrés. Laura Cuéndez, que es matrona y es mamá también. Laura, buenas tardes.
2: Buenas tardes.
0: ¿Cómo estás? ¿Dónde estás? Danos ubicación.
2: Venga, voy a poner la ubicación en vivo. Bueno, antes que nada voy a contar si me falta algún niño, porque lo llevaba encima y no sé si alguno se me ha bajado el coche.
0: ¿Los tienes a todos?
2: Los tengo a todos. Bueno, ahora mismo ya un poco más tranquila cuando ya hemos decidido entrar por teléfono, porque claro, el problema era la ansiedad un poco de llegar a tiempo cuando nos hemos encontrado este atasco. Claro. Así que nada, ya está, me he dado la vuelta y me dispongo a ir para casa para poder soltar a los siguientes niños, que es que vamos soltando.
0: Eso, ten cuidado, no se te pierda ninguno, que es uno de los asuntos que queríamos hablar hoy, los sustos que nos llevamos de vez en cuando con los niños. Pero voy a saludar también a Balme, a Balme Menguiano. Balme, ¿cómo estás? ¿Dónde estás? Mejor dicho, buenas tardes.
3: Bueno, pues ya de vuelta, porque he tenido que dar la vuelta bajando el quinto centenario porque era imposible. Y eso, y mucho estrés. Y ahora pues pensando en que tengo que recoger a los niños, tengo que en la cena, en los baños y lo que es la vida que tenemos los padres activos.
0: Qué estrés da un atasco de tráfico, Balme, ¿eh? Y sobre todo cuando tienes que llegar a algún, por ejemplo, a Canal Sur Radio a las 6:30 de la tarde, por ejemplo, ¿no?
3: Sí. Pero oye, bueno, íbamos encaminados a ello. Queríamos hacerlo, pero se ha rodeado hoy el tema del partido y es que verdad que era imposible, vamos.
0: Y hoy en The Mamas and the Papas el papá es Iván Guillén. Iván, ¿cómo estás, amigo? Buenas tardes.
4: Hola, buenas tardes. Pues aquí estoy en la Macarena, enfrente de un vado que he podido aparcar. Llevaba una hora dando vueltas por toda la Cartuja. Me he recorrido todos los rincones habido por haber para intentar acceder a la radio, pero ha sido prácticamente imposible. Entonces, después de dar todas las vueltas que he podido, al final he decidido meterme por la Macarena, aparcar aquí a un lado y bueno, intentar que no me multen o que no me digan que me quiten de aquí del medio. Pero bueno, estoy metido en el coche.
0: Bueno, si vienen a echarte, tú nos avisas, ¿vale? Si vienen a echarte, nos avisas. Estíbaliz, anotación mental para nuestro equipo. Cuando haya partido en la Cartuja, por favor, no organizar una tertulia en la radio por la tarde en Andalucía ahora.
1: Hay que ver, ¿eh? Veintitantos años aquí y ahora es lo que estoy aprendiendo, como el del chiste, ¿no? Toda la vida de municipal y no sabes al ayuntamiento. Pues eso me está pasando a mí, Javier. Hay que ver, ¿eh?
0: Bueno,
1: con
0: pues
1: todas
0: sí,
1: las delegaciones que tenemos. Porque sí, hoy todos en Sevilla.
0: Pero yo no quiero renunciar a escuchar a estas mamás y a este papá, a nuestros de Mamas and the Papas, que es como llamamos a esta tertulia, porque hoy hemos leído una noticia de un niño que se había escapado de la escuela infantil, un niño de 2 años que han encontrado solo, deambulando por la calle. Ha sido aquí en Andalucía, además. Menos mal que lo han encontrado sano y salvo y lo han podido recuperar. Y claro, claro, estaba diciendo Laura, estoy contando a los niños, no se me pierda ninguno. No sé si os habéis llevado alguna vez, si para ser padre o madre hay que tener un corazón de acero o resistente a todo tipo de sustos, si os han dado alguna vez vuestros hijos o vuestras hijas un susto de estos morrocotudos. Laura, por ejemplo, a ti.
2: Pues, a ver, yo tengo 4 niños, ¿vale? Es verdad que tengo niños de diferentes edades, entonces ya tengo los 2 mayores son ya bastante mayorcitos, con lo cual hay ciertas fases, entre comillas, que ya he pasado, pero que en el momento que vuelves a tener otro hijo y es pequeño, vuelves a recordar, ¿no? Claro. Entonces, yo el tema de, por ejemplo, de que se te extravíe un niño, es algo, creo que todos, y Valme y el otro papá estarán de acuerdo, es algo como que vivimos en el día a día, ¿no? Cuando son pequeños. O sea, siempre estamos con esa ansiedad cuando vas a cualquier sitio, de agarrarlo de la mano, ¿vale? ¿Qué pasa? Que yo, pues tengo por costumbre, pues eso, ¿no? Estar muy pendiente de ellos. Pero me pasó, por ejemplo, una vez que me encontré a una compañera de trabajo, oye, pues lo típico, ¿no? Que te encuentras con una compañera, empiezas a hablar con ella muy efusiva en el parque, pero yo estaba con mi marido, por supuesto, allí, que mi marido también estaba en el parque. ¿Qué pasa?
0: Responsabilidad compartida, Laura.
2: Por responsabilidad, pero mi marido en realidad no pensaba que yo estaba hablando tan efusiva con mi amiga y yo pensaba que mi marido estaba vigilando al niño. Nada, fue una conversación de 5 minutos. Cuando levanté la cabeza, que estábamos en pleno arenal en el centro de Sevilla, y yo de repente, visualmente, en una visual, no vi al niño. La gente que me conoce, yo soy una persona como muy calmada. O sea, soy muy activa, pero soy calmada. Yo perdí el control en 5 segundos. Pero el control es, empecé a gritar, pero en plan, ¡socorro! Así, todo el mundo, ¿qué ha pasado? No fui capaz de esperar un momento, mirar en la esquina, vamos, que el niño estaba sentado en una esquina del parque, vamos, que no había salido ni del parque, pero me perdí completamente, o sea, lo de perder.
0: Pero uno se pone Valme, Iván, se pone en lo peor, si deja de ver al niño 2 segundos, uno se pone en lo peor, Valme.
2: Sí.
0: Valme, ahora te oigo.
3: Tengo otra anécdota también, así que me pasó. Yo soy maestra y por las mañanas pues tengo 2 niños, tengo una niña de 12 años y un niño de 7. Pues yo y mi hermana tienen los niños igual, una niña de la de mi hija y un niño de la edad de mi hija. Total, que yo pues estoy en un cole donde estaban las niñas, me cambio de cole y me voy a otro. Entonces cuando mi hijo y mi sobrino entran, yo ya voy a ese cole nuevo. ¿Qué pasa? Que las niñas las tenía en permanencia, pues que no iban a comedor, sino que las mantenían hasta las 3 de la tarde. Y yo ya salía del cole y la recogía tranquilamente, ya no íbamos todos a comer. Pues un día tengo una reunión a las 2 de la tarde, termino, cojo a los 2 niños y me voy a mi casa. Y cuando voy llegando a mi casa digo, ¡ay, que me faltan las otras 2! Y tuve que volver corriendo, ya eran las 3:00 y la chavala, que era en Encanto Alba, pues, no te preocupes, digo, ¡ay, Alba, por Dios, es que se me han olvidado las niñas! Y venía sufriendo, porque siempre con los 4, pero se me olvidaron.
0: Fíjate.
3: Talita, enajenada.
0: Me has recordado un caso que yo viví particularmente. Yo era niño entonces y íbamos con una familia, con unos amigos de mis padres, y nos dejamos, ellos, que eran los adultos, claro, se dejaron pararon a echar gasolina en una estación de servicio, y arrancamos después y se dejaron a una niña en la estación de servicio. A una de las niñas. Pero es que no se dieron cuenta hasta que no llegamos al destino. Y cuando salimos los niños del coche y empezaron a contarnos, ¿y dónde está fulanita? Nos la hemos dejado en la gasolinera. Media vuelta, no existían los móviles en aquel momento. Imagínate el susto.
1: Bueno,
0: Iván, ¿tú te has visto en algo parecido?
4: En mi caso yo con mi hijo que tiene 3 años no, porque nada más que tengo uno y estábamos pendientes, no quiero decir que los demás no estén pendientes, pero...
0: Que has tenido la suerte de que todavía no te ha dado ningún susto.
4: Sí que es cierto, cuando yo era pequeño, tendría yo 6, 7 años, yo tengo un hermano gemelo, y íbamos a la heladería con mis padres, o con mi padre en concreto, y yendo para la heladería, mi hermano se despistó y se perdió. Y entonces tenías que ver a mi padre por toda Chipiona, conmigo al lado, diciéndole a la gente que se había visto a uno igual. Entonces, en aquel momento recorrí.
0: ¿Ha visto usted a un niño igual que este?
4: Exacto, recorriendo la parte de la calle del Cid, allí en Chipiona, y bueno, pues a ver si veía. Y finalmente apareció mi hermano de Melo, que al fin y al cabo era un despiste, en realidad, de un abrir y cerrar dedos, en un solo pestañeo, pero es que es verdad que el riesgo es cero cuando hablamos de niños, no existe, porque. Hablamos de cuando nos olvidamos al niño y lo perdemos, pero podríamos hablar incluso de los casos de hipertermia, ¿no? Estos niños que se vean en el coche sin,
0: bueno, sí, sí,
4: sin que el padre y la madre.
0: Algunos con consecuencias gravísimas y de trágicas.
4: Efectivamente,
0: de
4: estamos hablando que vamos, leí el otro día un artículo que decía que en Europa se contabilizaban 26 muertes entre 2006 y 2010, y 2020, perdón. En España contamos casi con una al año, desde que en este caso este del síndrome del niño olvidado, pues ya sea por estrés, por falta de sueño o por incluso por un cambio brusco en la rutina, pues es más habitual de lo que nos parece. Y bueno, lo importante de todo esto es darle una vuelta de tuerca a todo esto. Es decir, antes el concepto tribu hacía que si un niño se perdía en el barrio, pues cualquier vecino te lo encontrara. A día de hoy, como estamos tan despersonalizados, hay un anonimato tan importante en los barrios. El hecho de que el niño se pierda no hace que la tribu apoye como hacían hace unos años, sino que ahora juzga, ¿no? Hemos pasado de esa solidaridad comunitaria a una vigilancia y a una mirada más bien fiscalizadora, que yo creo que es lo que más me preocupa, que al final estamos como en un proceso de ansiedad, no tanto por el hecho de que el niño se nos olvide, sino veremos a ver lo que nos van a decir nuestro entorno de cómo soy, lo dejado que soy o incluso que nos juzgue a nosotros mismos dentro de la propia sociedad.
0: Desde luego, hoy que estamos hablando de estrés, Estíbaliz, esto sí que es un motivo de estrés.
1: Totalmente.
0: Dejarte a los niños en el colegio
1: o
0: olvidarte de recogerlos.
1: Yo le tengo que decir a Iván que yo tengo una hija solamente y dos veces en mi vida que la tenía que haber ido a recoger al colegio a mediodía, las dos veces me olvidé, me llamaron del colegio. Porque llegué a trabajar, no estaba acostumbrada a recogerla y las dos veces, hora y media después, más tarde de la hora de recogida, me dijeron, es que tienes la niña aquí porque nadie me ha dicho que la tienes que recoger. Tú digo, ay, es verdad, y tuve que ir a recogerla.
4: Estival, ¿te sentiste peor por no recogerla?
1: Pues me entré,
0: o por la llamada
1: Pues mira, me entró como ansiedad, ¿sabes? De pensar, de decir, no puede ser que se me haya olvidado recoger a mi hija, pero qué tipo, una sensación como de culpabilidad tremenda,
0: claro.
1: ¿No? Pero es que hubo una segunda
3: pero
1: vez que al cabo de unos meses, y es que yo creo que a veces tengo la sensación de que estoy muy mala madre. La niña ya es mayor y me quiere mucho y no se acuerda de nada.
0: Wow.
1: Pero
0: te sentiste la presidenta del Club de las Malas Madres. Laura Balme, no sé quién quiere hablar.
1: Otra vez también.
3: Balme. Estivali, que lo que no sé cómo tardaron una y media es una hora y media en llamarte. Yo no estoy a los 10 minutos, estamos llamando a los padres.
1: Pues mira, cuando se acabaron todos los niños de que van a horarios diferentes, porque tenías un margen como de una hora y pico para recoger a los niños, cuando recogieron a todos, vieron que había una niña sentada allí en el banco, sola. Y entonces dijeron,
3: no sería el comedor.
1: Claro, algunos salía comida, afortunadamente, pero algunos iban antes de comer, como hasta las 3:30 podía recoger a los niños, ¿no? Y entonces cuando ya recogieron a todos, vieron que quedaba una allí que nadie la había recogido, y entonces era la mía. La segunda vez me llamaron un poquito antes porque dijeron, otra vez se le olvidó a la madre.
3: Entonces es la madre.
0: Vaya fama.
1: Tercera vez que yo ya se quedaba una extraescolar y ya tenía que llegar allí a recogerla como a las 5 de la tarde, 4:30, no me acuerdo, llegué toda contenta, ¿no? Y cuando llego a la recogerla, me dice mi hija, mamá, y la ¿qué me has traído para merendar? Yo no sabía que a la niña había que llevarle la merienda. Y entonces, pues yo soy muy rápida y le dije, ¡ah, es que hoy vamos a merendar fuera, donde tú quieras y tal, ¿no? Porque paso así muy rápida.
3: ¡Qué divertida!
1: Pero se me había totalmente, me olvidé, y eso que yo siempre le decía a los que le recogían a mi hija, hay que llevarle la merienda a la niña, pero el día que la recogí yo no llevé merienda.
0: Esto es más común de lo que parece. Así porque que seguro que hay muchos oyentes que se están viendo representados en esto de olvidarse de recoger al niño del colegio, o a lo mejor un malentendido. No se sabe si tenía que ir el papá, la mamá, una pareja, la otra. En fin, que esto puede pasar. Y en el sentido contrario, es verdad que ya no tenemos mucho tiempo para debatir, pero yo quería también proponer, a lo mejor en la acera contraria está la hiperprotección. Lo digo porque, o la sobreprotección de los niños. Os lo digo, Laura, porque en la propia universidad, las facultades, las universidades están advirtiendo de que los niños que llegan a los alumnos, los estudiantes que llegan a la universidad, que ya están talluditos, bueno, pues la edad universitaria, vienen acompañados muchas veces de los padres o madres helicópteros y quitanieves. Les llaman padres helicópteros o padres quitanieves, y es los que van quitándole los marrones al niño de, aunque el niño sea universitario o la niña, están ahí como, como pendientes, sobre protección, ¿no? Con ellos. Sí. ¿Qué te parece a ti esto?
2: Pues mira, la verdad es que, vamos, me viene como anillo al dedo, porque resulta que mis dos hijos mayores, yo tengo una niña que se llama Carmen, que tiene 19 años, que la tengo estudiando fuera en Granada, que está estudiando óptica. Entonces, claro, ella, no por ser mujer, que no voy a dar, simplemente ella, por su carácter, pues es una niña independiente, sus gestiones se las ha hecho sola, ¿sabes? Desde que fue mayor de edad, ¿no?
0: Sí.
2: Pero sin embargo, ahora tengo otro que va detrás de ella, que tiene 18 años, que ni mejor ni peor, simplemente que es verdad que si tú le dejas todas sus gestiones a él, pues a veces alguna se le escapa, pues a lo mejor no pongo la X donde era o pongo el instituto que no era. Entonces, claro, el problema es...
0: Es casualidad que sea mujer y hombre en cada uno de esos roles.
2: Pues mira, no lo sé. Tengo que esperar a aquel cuarto, que es el siguiente hombre, que tiene 5 años.
0: Pues te queda todavía.
2: Pero sí puedo decir que la tercera, que es niña, que tiene 14 años, es súper independiente y esa lo hace todo sola. Así que espero que el cuarto rompa el molde.
0: A veces no es cuestión... Sí, dime, Laura.
2: No, lo único que voy a decir es que yo creo que lo que sí tenemos todos los padres que concienciarnos es de hacerlos independientes antes. Yo creo que todos caemos en el error, y yo la primera, ¿vale?, de querer que cuando cumplan los 18 años empiecen a tomar decisiones y ser independientes. Y entonces eso es de un día para otro. Y ellos de un día para otro no están preparados. Entonces, y yo, lo que yo le digo a todo el mundo, me lo digo a mí misma, porque yo he caído también en ese error con mis hijos, ¿no? Entonces debemos desde pequeños hacerlos independientes y hacerlos, sobre todo, responsables. Que muchas veces somos nosotros que no dejamos que ellos se equivoquen. Y eso ha sido, si yo me tengo que decir algún fallo mío, es que no dejo que se equivoquen. No quiero que se equivoquen. No quiero hacerles pasar por eso. Y eso a veces hay algunos niños que cuando maduran un poco, oye, pues fenomenal, porque ellos lo entienden y ya está, pero hay otros niños que no.
0: Tienes razón, porque a lo mejor el niño o la niña es muy responsable, pero aún así está el papá o la mamá, el quitanieves o el helicóptero, está ahí encima y aparece por la universidad para hablar con el tutor. Oiga, esto ya va de otra manera. Iván, ¿cómo lo ves?
4: Pues mira, yo casualmente, que además soy docente, doy clases en bachillerato, sobre todo en segundo bachillerato. Me llama la atención que es verdad que todavía son alumnos menores de edad y los padres son o deberían seguir siendo los interlocutores, pero esas personas son los que tienen que ir al año siguiente a la universidad. Y es cierto que seguimos teniendo lo que llamamos así como padres intérpretes, ¿no? Que hacen de esos traductores cotidianos, que incluso lo vemos en el día a día, ese padre que está en el restaurante con el niño y es el padre el que pide la comanda al camarero, el que llama... Sí. Al entrenador para preguntarle, oye, ¿por qué mi hijo no ha jugado? Pues lo que tenemos que hacer desde que son pequeños es precisamente generar esa autonomía para que ellos mismos pues sean los que vayan trabajándola de manera progresiva, ¿no? Lo que no podemos permitir hacer es, como decía la compañera, ¿no? Que tengan 18 años, lo mandemos a la universidad, a Madrid, por ejemplo, y tengan que buscarse un piso. Y claro, es que esos pobres no han tenido las herramientas o no se las hemos dado porque siempre hemos querido resguardarlo.
0: Y entonces es cuando se estrellan. Familia, nunca mejor dicho, nos quedamos sin tiempo porque ya son las 7. Ha sido una tertulia muy sui generis. Os prometemos que el mes que viene, cuando toque una nueva tertulia de Mamas and the Papas, vamos a hablar con el Betis para que no ponga ningún partido en la Cartuja, ¿vale? Como mucho, un concierto de Estopa, que por cierto van a venir a la Cartuja el año que viene. Laura, Balme, Iván, gracias a los tres. La próxima nos vemos la carita, ¿vale? Venga, gracias. Muchas gracias. Los tres metidos en un atasco, y es lo que tiene el fútbol, lo que tiene la Champions. Ha sido una tertulia de Mamas and the Papas muy particular, Muy particular. Ahí están los aficionados que van para la Cartuja. Lo mejor para el Betis, por cierto. Venga, que son las 7.
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7: Último acto de la agenda de la visita institucional de 2 días de los Reyes a Ceuta y Melilla, tras el asalto masivo a la frontera ceutí a finales de julio. Felipe VI ha defendido ante la sociedad melillense que la ciudad autónoma es territorio español y de la Unión Europea. Tras la polémica, al conocerse que barcos de guerra marroquíes entraron en aguas españolas, el monarca ha pedido a Marruecos trabajar por una relación de buena vecindad. Araceli Limón, buenas tardes.
8: Buenas tardes. Tras el encuentro con representantes de la sociedad civil y melillense, Felipe VI se ha mostrado impresionado y esperanzado con lo vivido en estos dos días y ha mostrado su deseo de volver. El rey ha defendido con estas palabras la pertenencia de Melilla a España y a la Unión.
9: Melilla es España y Melilla es Europa. Su frontera es frontera de la Unión, una frontera única que no distingue flancos ni puntos cardinales, pues se basa en un acervo compartido de derechos, libertades y responsabilidades ciudadanas. Cualquier amenaza a la frontera de un Estado miembro lo es, por tanto, al conjunto de la Unión Europea.
8: Felipe VI ha dicho que España y Marruecos son dos reinos que deben velar y trabajar por una buena vecindad.
7: El Consejo de Gobierno andaluz ha pedido formalmente al Ejecutivo Central el restablecimiento del OCON Sur de la Guardia Civil, el dispositivo especial de lucha contra el narcotráfico en el Estrecho. El presidente de la Junta ya lo pidió en julio por carta al presidente del Gobierno, después de un tiroteo con tres víctimas mortales en Isla Cristina y un ataque a tiros a una patrullera de la Guardia Civil. La vicepresidenta tercera y portavoz, Carolina España, asegura que se trata de un asunto urgente.
10: No somos conscientes de los problemas que se pueden derivar si...

0: familiares. Se da la circunstancia de que Juana salía hace 2 meses de la prisión tras cumplir su condena. Su delegado del gobierno, José María Martín.
1: Creo que es muy aventurado señalar cuál es el motivo, cuál ha sido la motivación que ha llevado a este lamentable suceso, y por tanto pues habrá que esperar a que avance la investigación y se esclarezcan los hechos.
0: Al cadáver se le está practicando la autopsia y de momento no hay detenidos, según la Policía Nacional.
2: El PSOE se desmarca de la moción de censura que en las próximas horas van a presentar PP y Vox contra el alcalde de Algeciras, José Ignacio Landaluce, al que en los últimos días han presentado 2 denuncias de acoso sexual. El secretario de los socialistas gaditanos, Juan Carlos Ruiz Boix, lamenta que los populares no hayan aceptado el respaldo de sus concejales en Algeciras y hayan firmado el acuerdo para la moción con Vox.
3: Y elegir a sus primos, a lo que es la familia de la extrema derecha, elegir a Vox, elegir a los 4 miembros de Vox, que teóricamente con los 12 críticos al andaluce formarán esa mayoría absoluta.
2: La Comisión Marítima Federal de Estados Unidos, organismo encargado de regular el transporte internacional, ha propuesto imponer multas de $200,000 por viaje a todos los buques de bandera española que operen en puertos estadounidenses. Además, plantea restringir la importación de determinados productos españoles, entre ellos aceites. Considera probado que España ha creado condiciones desfavorables para el comercio marítimo de Estados Unidos. De aprobarse ambas medidas, abrirían un conflicto comercial para el transporte marítimo y las exportaciones españolas. Un juez ha dejado en libertad con cargos al conductor del vehículo que el pasado lunes atropelló mortalmente a un varón que hacía deporte en el parque de la Asomadilla, en Córdoba capital. El detenido ha dado negativo en alcohol y drogas, se le ha retirado el permiso de circulación como medida cautelar, pero se le imputa un delito de homicidio por imprudencia grave. A esta hora alcanzamos 32 grados en Sevilla y Córdoba. En Huelva son 29, uno menos en Jaén, 27 en Cádiz y Almería, en Málaga 25 y en Granada 24. Andalucía, son las 7 de la tarde y 5 minutos.
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6: Qué alegría recibir en el estudio Valentín García de Canal Sur Radio y de Radio Andalucía Información a Virginia Maestro, como todos los miércoles. Ella viene cargada de ilusión en su mirada y cargada de música en su azul sonora. Querida Virginia, bienvenida una semana más. Buenas tardes.
7: Muy buenas tardes, querido Javier.
6: Tenemos nueva entrega de Azul Sonora y esto a mí me encanta porque además cada vez me sorprendes de una manera u otra. Siempre traes música que me enamora. A los que somos melómanos nos pasa eso, que es fácil enamorarnos, pero tú lo consigues tocando las teclas justas y me consta que le pasa también a muchos de nuestros oyentes. Querida Virginia, porque Azul Sonora es una aventura musical cada semana que hoy... Veamos por dónde nos lleva. Venga.
7: Qué ilusión, que me encanta. Muchas gracias. Pues buenas tardes, pájaros cantores. Y la verdad es que hoy me gustaría, con tu permiso, Javier, sí, comenzar de una manera diferente, con un mensaje optimista, porque el sábado pasado, 10 de octubre, fue el Día Mundial de la Salud Mental y
6: sí, señora,
7: a mí me apetecía lanzar un mensajito para nuestros oyentes.
6: Nosotros estamos muy concienciados, muy mentalizados, hablamos mucho de la salud mental, hablamos mucho además del estigma, de acabar con el estigma con las personas que tienen enfermedad mental, así que todo tuyo para lanzar y para mandar ese mensaje.
7: Bueno, pues esto va para a quienes nos escucháis y estáis pasando por un momento difícil, a quienes os sentís superados o superadas o veis que alguien cercano que no está bien, queremos recordaros algo, que no estáis solos.

0: que pedir ayuda a veces cuesta muchísimo, pero hacerlo es un acto de valentía y puede ser el primer paso para empezar a encontrarnos mejor. Así que, bueno, simplemente dejar este mensaje, deciros que nos gusta pensar en que vamos a ser amables con los corazones andantes, pues desconocemos sus heridas y sus dificultades, y a veces una llamada, una conversación o simplemente estar presentes puede significar mucho más de lo que imaginamos. Y dicho
1: pues
0: esto...
1: Sí. Además, has conectado con el leitmotiv del programa de alguna manera, porque hoy llevamos todo el programa hablando del estrés, que es una manera de también de golpear nuestra salud mental, ¿eh, sí. Virginia? Cuando sufrimos y padecemos el estrés, y sí. a veces se manifiesta de una manera muy agresiva, ese uh-huh. villano llamado estrés, como nos ha dicho la profesora de la Universidad de Granada, uh-huh. También es una manera de cuidar nuestra salud mental, intentar huir del estrés, pero en uh-huh. cualquier caso yo subrayo tu mensaje, si alguien necesita ayuda, que la pida. Que además seguro que la va a encontrar para salir del bache o del boquete en el que se encuentre.
0: Eso es.
1: Hoy traes al artista del año, ya se le puede llamar así, ¿no? Al artista del año.
0: Sí, hoy traigo al artista del año, efectivamente. Vamos a explicar esto. El artista del año, y vamos a hacer los premios del año aquí en Azul Venga. Sonora hoy. Porque yo hace
1: primera edición de los premios Azul Sonora.
0: Eso es, premios Azul Sonora. Esto viene porque hace unos días yo me encontré con una noticia de Rolling Stone, ¿vale? La archiconocida
1: revista
0: de música uh-huh. Rolling Stone. Y entonces he dicho, voy a darle un poquito la vuelta a esto y me lo voy a llevar a nuestro terreno, la verdad. Porque a mí lo de los premios me parece una cosa muy interesante. Siempre he sentido fascinación, creo que todos, aunque no lo digamos ni lo confesemos, también nos pasa, y he dicho, ¿cómo le puedo dar la vuelta? Pues bueno, si traducimos Rolling Stone y nos lo llevamos a nuestro terreno, pues igual podemos decir los premios Cantos Rodados 2026 que van a suceder aquí.
1: Me encanta, los premios Cantos Rodados 2026 aquí en Andalucía ahora, en Azul Sonora con Virginia Maestro. Así que venga, Virginia, vamos a ello.
0: Vamos con la artista del año, pero antes que suene la paquera de Jerez.

0: ¿Ves? Ya me has ganado. Ya me has ganado.
1: De tanto quererte. Pues así empezamos con la Paquera de Jerez para hablar de nuestra artista del año, porque la Paquera es una de las grandes influencias de nuestra musa artista del año. Estamos escuchando Maldigo tus ojos verdes. Bueno, una de las inspiraciones de Rosalía, no voy a dilatar más este momento, es la Paquera, la Niña de los Peines, bueno, pues Lola Flores, pero como no cabía todo hoy aquí, pues me he quedado con la Paquera de Jerez, que creo que te gusta a ti, Javier, ¿no?
0: A mí me encanta. Ella y todo y toda la familia de los Méndez, pero sobre todo la Paquera, que esta mujer que tenía la naturaleza recogida, toda la naturaleza recogida en su garganta y que lo expresaba con esta fuerza tremenda y con esta sensibilidad. Muy grande la Paquera de Jerez. Hay un documental que te recomiendo, no sé si lo has visto, que es el de la Paquera cuando va a Japón por primera vez en su vida.
1: Anda.
0: Te lo recomiendo. Es un documental muy interesante y por fases muy divertido también, porque imagínate esta mujer en Japón. Allí la admiraban muchísimo, pero claro ella no se enteraba de nada y es fantástico ese documental, te lo recomiendo.
1: Qué bueno, ella y su universo de pronto en un contexto totalmente diferente. Sí, pues menudo concentrante. ¿Qué dirían Martes y Trece? Sigamos. Bueno, alguien en su casa a lo mejor está diciendo, pues yo creo que Rosalía no se merece ser artista del año. Mira, te voy a dar 11 razones por las cuales sí debe ser artista del año. Su personalidad artística en primer lugar, su capacidad para transformar sus influencias en algo propio, su valentía a la hora de experimentar, su manera de trabajar la voz, quinta, su atención al detalle, su universo visual, su ambición creativa, su curiosidad musical, capacidad para sorprender, proyección internacional y algo esencial, su voluntad de seguir buscando. Vamos a escuchar Que se muere.
0: ¿Qué más quieres?
1: ¿Qué más quiere? ¿Qué más quiere mi alma? Que se muere, Rosalía, extraído del primer álbum, Los Ángeles.

0: Me cuesta la vida volver a hablar.
1: Es lo que nos pasa siempre.
0: Pero con los vellos de punta, qué maravilla, ¿no? Que ya cantara de esta manera en su primer álbum.
1: En su primer disco es asombroso la capacidad de conectar que tiene con cualquiera que la esté oyendo. Y la emoción que guarda también en esa garganta privilegiada, que también es la de Rosalía, sin duda alguna.
0: Pues sí.
1: ¡Ay, que te estoy viendo coger la guitarra! ¡Ay, que te estoy viendo coger la guitarra!
0: Sí que me estás viendo, efectivamente. Allá vamos. Un caprichito que también Rosalía ha incorporado en su tour Lux. Así que yo aquí en mi tour Azul Sonora, en los premios Cantos Rodados, voy a cantar I Can Take My Eyes Off of You.
1: Virginia Maestre.

0: Wow, Virginia Maestro en directo, 7 de la tarde y 15 minutos, con ese estilo inconfundible que tiene nuestra Virginia Maestro. I can't take my eyes off of you, no te puedo quitar los ojos de encima, y cantado con tanta sensibilidad, querida Virginia. Así que ya tenemos el primer premio Artista del Año Rosalía, premios Cantos Rodados en Andalucía ahora en Azul Sonora, pero claro, hay más, hay más.
1: That's true. ¿Qué buscamos realmente en alguien a quien admiramos? Hablando un poquito de, a propósito del psicoanálisis, sí, musical, sí. ¿Qué crees tú, Javier, que buscamos realmente en alguien a quien admiramos?
0: Yo creo que buscamos algo distinto a lo que tienen los demás. Cuando alguien nos atrapa por su música, por su forma de componer, de cantar, yo creo que lo hace porque tiene una voz, tiene una forma de componer, tiene una sensibilidad distinta, distinta. Y sobre todo porque conecta contigo y con tus emociones, porque al final todo esto se resume en emociones, Virginia.
1: Sí, exacto. Pues nada, cerramos la barra del bar del psicoanálisis y abrimos un pequeño aperitivo musical que a mí me conecta con Rosalía, que es esta pasión que tenemos muchos y muchas, con Alfonsina y el mar, que también Rosalía incorpora a su gira y que Aquí Servidora grabó hace unos años a piano y voz, y yo quería que escucháramos unos segunditos de esta Alfonsina y el mar.

0: Qué bonito. Perdóname, Virginia, por interrumpir.
1: Estás más que perdonado.
0: Tu canción. ¿Por qué tienes esa conexión tan especial con Alfonsina y el mar?
1: Pues porque es mi primer recuerdo musical.
0: ¿Qué me dices?
1: Sí, yo recuerdo estar en una casa que teníamos a muy poquito de Linares, que fue donde yo nací, en Jaén, en una casa, en un sitio que se llama La Cruz, y yo recuerdo estar en la trona, que era muy pequeña, y ver a mi madre prepararme la merienda o lo que fuera y canturrear esta canción.
0: Y maravilla.
1: Es mi primer recuerdo, sí. Pero no nos detengamos con los cantos.
0: Venga,
1: rodados, sigamos, porque nuestra siguiente premiada nació en Tijuana. Uh-huh. Y en su último trabajo no ha hecho solamente un disco de música tradicional folclórica volviendo a sus raíces, sino que también ha construido un álbum norteño imaginario donde las raíces de su infancia se mezclan con el filtro de su sensibilidad pop y acústica. Hablo de Julieta Venegas. Wow. Y de su álbum Norteña. Me parecía interesante rescatar a Julieta Venegas, que nos ha traído muchas alegrías, la verdad.
0: O sea, mejor disco del año en los premios que estamos dando esta tarde.
1: Correcto.
0: Julieta Venegas.
1: Sí, vamos a escuchar un fragmento de Volver a Empezar, que además hace en colaboración con Natalia Lafourcade.
0: Me encanta.

0: Bueno, pues aquí está Julieta transmitiéndonos su calma y su paz espiritual y musical para que bajemos las revoluciones después de venir, que me decías, hablando del estrés. Así que...
1: Qué bueno es estresante en la música, ¿eh?
0: ¿Verdad? Sí.
1: Es verdad que si la acompañas... pues con un paseo por la playa o por el campo, pues más todavía.
0: Pues
1: o
0: sí.
1: por la ciudad, porque te evades, te pones los auriculares con la música, te piensas que estás dentro de un vídeo musical, ¿eh?
0: Sí.
1: Y el poder de desestresar de la música es muy considerable, es muy considerable.
0: Sí, incluso en días como hoy, que Sevilla está colapsada por el tráfico.
1: ¿Qué nos vas a contar? Si no nos han llegado los invitados, yo estaba temblando por si no llegabas tú también.
0: No. Bueno, yo no digo que no me vaya a pasar nunca, pero hoy hemos llegado. Es un buen desestresante también cuando estás en un atasco en la carretera, como hoy le pasará a la gran mayoría de sevillanos y sevillanas y los que vienen de fuera.
1: Dice Juan Carlos Varas que has estado a punto de tocar la guitarra, de tocarnos la guitarra desde el taxi, casi, ¿eh?
0: Ha podido ocurrir, pero me he salvado con este colapso.
1: Qué bien suena Julieta Venegas con Natalia Lafourcade. Es el mejor disco del año para Virginia Maestro.
0: Yes. Y quiero que escuchemos un fragmento de Silvana Estrada, El alma mía, que no está dentro de los premios, pero que estaba dentro de las nominadas, y le quiero dar su espacio antes de que hablemos de la mejor canción del año.
1: Venga.

0: Bueno, es solo una frase, ya es una recomendación, que cada cual lo investigue.
1: El alma mía de Silvana Estrada, ¿eh? Por eso si os es. Gusta, lo podéis buscar.
0: Correcto.
1: Y suena así de bien. Y estas recomendaciones que nos trae Virginia Maestro son todas muy buenas, así que yo que vosotros tomaba nota.
0: Vamos a continuar, Javier, que si no, no me da tiempo.
1: Venga, sí, que vamos corriendo.
0: Vamos con la canción del año y esto suena a Rosalía.

0: campeón.
1: Yo si canta tú, Javier, me animo, ¿eh?
2: No, no, no, canta tú. Yo canto para que cantes tú.
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1: silencio. No, no, yo no canto. Yo me tengo que preparar más mentalmente, sobre todo. Bueno, pues la medalla olímpica se la damos a Rosalía con no solo artista del año, sino a canción, porque La Perla es maravillosa. ¿Vamos?
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2: Otra canción que sirve para desestresar mucho, para dedicársela a algún personaje en concreto.
1: Se la dedicamos a todas las perlas que han pasado por nuestra vida, ¿verdad que sí, Javier?
2: Eso, eso. Perlas que nos han pulido de alguna forma.
1: Eso es, por eso somos tan bonitos y tan bonitas como somos hoy. La 13-14. Vamos de la 13-14 a mejor álbum cantautor del año.
2: Uh-huh.
1: ¿Este te gusta a ti?
2: Sí.
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1: La verdad es que este álbum es una maravilla. No sé si has tenido oportunidad o si han tenido nuestros oyentes oportunidad de escuchar de un siglo anterior, pero es un álbum maravilloso, lleno de influencias latinoamericanas. Tiene ahí una mezcolanza que me gusta mucho, es muy elegante. Enrique está cantando también muy elegante, muy sencillo, y a mí sí me conecta mucho, la verdad.
2: Sabes que te tengo que contar una cosita.
1: ¿Sí?
2: Que hace unos días fue mi cumpleaños.
1: Oh,
2: y entre, muchas gracias, y entre los regalos que recibí,
1: uh-huh,
2: agárrate. De un siglo anterior en formato vinilo, que tiene además una presentación brutal. Me encanta no solo lo que contiene el disco, sino también el envoltorio, el continente, digamos. Y dos entradas para ver a Bunbury el 4 de diciembre en el Wizzing Center de Madrid.
1: No te envidio nada. No te envidio nada.
2: Así que fíjate si en mi entorno saben que me gusta a mí este señor, que tengo disco y entradas para el concierto.
1: Bueno, qué maravilla. Te envidio un poquito, pero bueno, a ver si me hago reportera y me dan pase de prensa o algo así. Disfrútalo, que lo disfrute mucha gente que va a estar ahí con Bunbury escuchando en directo ese pedazo de disco, que es nuestro premio Mejor Álbum Cantautor del Año. Y yo, aprovechando que una cosa pasa por la otra, creo que me voy a despedir, porque iba a decir que voy a tocar una canción, pero son y 24.
2: Bueno, espérate, te damos un poquito más de tiempo, no
1: ¿sí?
2: te preocupes. Venga, hombre, y por supuesto si vas a cantar.
1: Claro, era por eso.
2: Venga.
1: Vale,

0: Virginia de mi corazón. Y hoy otra vez, por cortesía de Virginia Maestro, los bellos de punta de nuevo en este programa, en Andalucía Ahora, en Azul Sonora. ¡Qué maravilla! Qué maravilla, qué maravilla. Escucharte en directo, 7 de la tarde, 26 minutos. Tienes el tiempo justo para cerrar el Azul Sonora de hoy.
1: Ok, pues nada, ¿qué os puedo decir? Que hasta aquí los Cantos Rodados 2026 en Azul Sonora. Seguiremos otro día y será pues estupendo y fabuloso. Gracias por esta voz que me dais aquí, Javier, y gracias a nuestros oyentes, nuestros pájaros cantores. Gracias por estar al otro lado y un beso y a volar.
0: Gracias a ti por darnos y regalarnos tantas emociones, con la música que nos traes y con la música que tienes en tu garganta también. Virginia Maestro, el próximo miércoles más Azul Sonora, y cuando quieras hacemos la segunda parte de los premios Cantos Rodados, cuando tú quieras.
1: Llegará.
0: Gracias, Virginia.
1: A ti.

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0: ahora son las 7 de la tarde y justo en este momento 31 minutos. 7 y 31 minutos de la tarde este miércoles. Y quiero hablaros del cierre de unos cines. Es un caso particular, porque que cierren unos cines nunca es una buena noticia, ni mucho menos. Más bien es todo lo contrario. Pero normalmente hablamos pues de cines que tienen ya una serie de años, que incluso algunos son cines históricos. En este caso, en Málaga, el ayuntamiento ha ordenado el cierre de unos cines, de los cines MK2 del Málaga Nostrum, solo 4 meses después de que abrieran sus 11 salas, por cierto, además dotadas con con última tecnología, sillones reclinables, pero no habían completado, hete aquí que no habían completado la documentación administrativa obligatoria. José Valero, buenas tardes.
1: Buenas tardes, pues el cierre de estos cines tiene lugar después de que este sábado una treintena de espectadores se quedaran encerrados en el interior de una de las salas hasta que pudieron ser rescatados por los bomberos. En ese momento denunciaron falta de puertas de emergencia, ausencia de personal. El Ayuntamiento de la capital ha aclarado que el cierre se lleva a cabo por falta de presentación de documentación requerida en la tramitación de la declaración responsable de dicha actividad y también de la declaración responsable de ocupación para las salas de cine, entre otros aspectos, y tras varios requerimientos realizados al interesado desde el mes de septiembre sin que se aportara la documentación. Os comentamos. El ayuntamiento indica que consta la presentación de esa declaración responsable el 21 de mayo para el ejercicio de la actividad en 11 salas de cine, pero una vez analizada, desde Comercio se entiende, se emitió un requerimiento de documentación el 3 de junio de 2026. Los cines se abrieron. Frente a dicho requerimiento de documentación, el interesado presentó otra documentación y analizada la misma, se le ha vuelto a requerir el 23 de septiembre por falta y omisión de documentación esencial preceptiva en la declaración responsable de la actividad. El cierre fue notificado ayer al interesado y ya en la noche de ayer se personó la policía local para reiterar dicha notificación e indicarle que desde hoy no pueden ejercer la actividad de las salas de cine hasta que subsanen los requerimientos.
0: Bueno, pues ahí está la noticia. Cerradas estas salas de cine, muy modernas, sí, pero con pocos papeles, por lo que dice el Ayuntamiento de Málaga. Veremos si se restablece la normalidad, presentan la documentación oportuna y los cines MK2 del Málaga Nostrum, insisto, 11 salas, última tecnología, sillones reclinables, pero al parecer poca documentación administrativa o no la que ha pedido el Ayuntamiento de Málaga. Pues si reabren lo contaremos, lo contaremos, si reabren aquí en los próximos días. Ojalá, gracias José Valero, gracias.
1: Hasta luego.
0: Y estamos ahora en Andalucía, ahora en Cádiz, porque esta noche comienza el FIT, el Festival Iberoamericano de Teatro, con la obra La Reina Brava de las Niñas de Cádiz. Ana Candón, buenas tardes.
2: Buenas tardes, bueno, esta noche ya casi ya, Javier, porque a las 8 de la tarde se alza el telón del Falla. Nada, menos de media
0: esta
2: hora.
0: Esta tarde noche, podemos decir.
2: Efectivamente. Bueno, en total van a ser 20 espectáculos hasta el 24 de octubre. La mitad de compañías de América Latina, la otra mitad de compañías españolas. Cádiz se llena de teatro, Javier. De nuevo, además, estrecha lazos aún más con el otro lado del Atlántico. El Festival Iberoamericano de Teatro, que alcanza 41 ediciones, que se dice pronto. Hay una amplísima programación que incluye 29 funciones, de ellas 6 son estrenos procedentes de Chile, de Brasil, de Argentina, de Ecuador y de Colombia. Y también mucho teatro de calle programado para disfrutarlo en familia o con amigos. También espectáculos en el Falla, en el Baluarte de la Candelaria, bueno, en total en 11 espacios de la ciudad. Vamos a escuchar a Mónica Ayuste, que es la directora del FIT.
3: Una programación pensada para que se disfrute mucho, la verdad, para que todas las franjas etarias puedan estar ahí, para que todas las personas tengan un huequito de la programación, está dedicado a eso, seguro.
2: Bueno, pero el festival va mucho más allá de la programación. Es uno de los principales foros en las artes escénicas latinoamericanas de nuestro país. Hay actividades paralelas, encuentros, formación y además no deja de ser algo muy importante, una plataforma para las compañías andaluzas para dar visibilidad a su trabajo.
3: Siempre el FIT ha sido una ventana o una puerta de ingreso, ¿no? También que el FIT sea una plataforma de salida, que haya una reciprocidad mutua entre recibir compañías y enviar compañías. Es el propósito, es el esfuerzo, enorme esfuerzo, ¿no? Porque siempre distribuir teatro es difícil y si hay que saltar un océano de distancia es mucho más difícil.
2: Bueno, es mucho más difícil, pero se consigue, ¿eh? De hecho, este año visitan Cádiz 60 programadores de América Latina, España y Portugal, que es una cifra increíble, así que te puedes hacer una idea del escaparate que es el FIT para los profesionales. Así que magnífico. Todo esto y más, hasta el 24 de octubre, invitamos, si te parece, a todos y a todas nuestras oyentes a que vengan a Cádiz. ¿verdad?
0: Siempre hay, no hace falta excusa para visitar Cádiz, pero ya, si encima tenemos el feed, pues mejor que mejor, ¿no?
2: Pues mejor que mejor. Lo mejor de las artes escénicas en Cádiz.
0: Gracias, Ana. Feliz FIT, feliz Festival Internacional de Teatro de Cádiz, que empieza dentro de 24 minutos, a las 8 en el Teatro Falla, con esta obra La Reina Brava de las Niñas de Cádiz, y que va a llenar la ciudad de obras de teatro de compañías de América Latina y de nuestro país. El Festival Internacional de, el Festival Iberoamericano de Teatro, el FIT de Cádiz, que se pone en marcha.
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0: Alonso Rivero, ¿cómo estás? Muy buenas tardes.
1: Don Javier Benítez, buenas tardes.
0: Que te hemos echado de menos esta tarde, hablando del estrés, pero sé que estás precisamente con mucho trabajo, con mucho trabajo.
1: Bueno, bueno,
0: mucho nos consta que la Champions vuelve a Sevilla y vuelve a Andalucía.
1: Sí, pero mira, fíjate, antes de arrancar con la Champions, la última hora es, y ya sabes, con lo que se suele hablar de Real Madrid y demás, Vinicius ya sabes que fue expulsado el otro día por un tirón de pelo a Saliba, el jugador del Villarreal. Le han sancionado con 4 partidos, en 2 partidos de suspensión por producirse de manera violenta al margen del juego, no estando en posibilidad de disputar el balón, y después 2 partidos más por las protestas agresivas al colegiado al acabar el choque. Así que 4 partiditos, y ya sabes que a partir de ahora se abre otra vez la ventana de la crítica, de la presión del propio Real Madrid a los colegiados. Pero problemática tenemos. Esto habría que tratarlo también, Javier, un día, ¿eh? En nuestro programa, porque la verdad es que cada vez que hay un partido de Champions es maravilloso, un partido en general, pero claro, a los que trabajamos en la Cartuja, pues nos complica la vida. Fíjate que hace tan solo, y lo habéis podido escuchar, unos 30 minutos, justo por la puerta, pasaba y sonaba los aficionados del Porto. Javier, que van a estar dando colorido también a un estadio. Estaba por aquí.
0: El sonido está recién recolectado en la puerta de Canal Sur.
1: Vamos, estaba yo abajo, que me ha costado la vida poder llegar con la moto. Juan Peña, que es nuestro colegiado, ha tenido que dejar el coche en el Quinto Pino a las 6 menos 10 de la tarde, ¿eh? Que la gente dirá, oye, no tarde. No, no, a las 6 menos 10, que esto empieza a las 9. Pues habría que tratarlo. A las 8 y 40 arranca la gran jugada para Radio Andalucía Información y para Canal Sur Radio en Sevilla. Y vamos a contar no solo esto, sin otro partido que es para mí la Champions de bronce, porque nuestro Rec, el decano, juega en el colombino en la semifinal de la Copa Federación ante el Navalcarnero. Lo va a hacer buscando la final, que no va a ser en su estadio, porque ya está asignado al quien sea el que va a pasar de la siguiente eliminatoria, que es el Sestao River Salamanca, que va a 0-0 y que se va a disputar el próximo 16 de noviembre. Y para aquellos que les guste Real Madrid, tranquilidad, también lo vamos a contar. Jerónimo Alonso contará ese Roma-Real Madrid. Así que jornada completa y mañana normalidad.
0: Muy bien, pues estaremos muy pendientes de todo esto que nos cuentas del deporte directamente desde la redacción deportiva de Canal Sur con Alonso Rivero. Hasta mañana, querido Alonso.
1: Adiós.
0: Te escuchamos. Muchas gracias. Y ahora vamos a cambiar radicalmente de asunto, porque lo contábamos ayer, más o menos a esta hora, en Andalucía ahora, medio planeta, si no más, pendiente de la intervención quirúrgica de su santidad el Papa León XIV. Una intervención quirúrgica que fue bien, pero que desembocó en la noticia de que el Papa sufre un cáncer de pulmón en un estadio o estadio inicial, que parece que no se sabe todavía si va a tener o no tratamiento, si tienen que someterlo a tratamiento o no, pero que el pronóstico es bueno, digamos, pero obviamente estamos hablando de una enfermedad muy seria y se da un caso verdaderamente insólito, de un papa que además lleva muy poco tiempo elegido como padre de la Iglesia Católica y que se enfrenta a un problema médico de esta envergadura. Para hablar de esto hemos invitado a los que saben en esta casa. Fran López de Paz, querido Fran, ¿cómo estás? Buenas tardes.
2: Buenas tardes, Javier, ¿qué tal?
0: Quiero saludar también a Rafael Pérez Pallarés de... Bueno, él sabéis que en Canal Sur pues nos acompaña siempre con Palabras para la Vida. Rafael, ¿cómo estás? Buenas tardes.
3: Pues muy bien, vengo de la playa, soy un poquito de...
0: Anda, qué bien. ¿Has estado dándote un paseíto por la playa?
3: No, metiéndote en el mar, porque el Mediterráneo...
0: ¿Te has bañado incluso?
3: Sí. En Málaga hace una temperatura extraordinaria, la verdad que sí. Un abrazo muy fuerte a todos los oyentes de Canal Sur.
0: Gracias, Rafael. Susana Herrera, de Testigos Hoy, también compañera de nuestra casa, que se encarga de este tipo de informaciones, de todo lo que tiene que ver con la religión. Susana, qué alegría escucharte de nuevo. Buenas tardes.
4: Qué alegría, Fran. Muy buenas tardes.
0: Intuyo, pues,
4: fíjate cómo son las cosas.
0: Yo no la escucho bien, pero enseguida me va a llegar ese sonido de Susana, que sé que la estáis escuchando. Oye, Fran, no sé, ¿cuál es la última hora del estado del Papa? ¿Qué es lo que has podido saber?
2: Pues la última hora es que la evolución es buena. que, como dicen, ya está andando por la habitación, están empezando a hacerle la rehabilitación. La cirugía que la han hecho es muy poco invasiva y además es un aparato de un español, del doctor Diego González, que es un cirujano. Que entonces pues creó una técnica de laparoscopia asistida por vídeo que pues hace únicamente una incisión de 3 centímetros y a través de esos 3 centímetros pues al Papa le localizaron el nódulo que estaba infectado, el adenocarcinoma, que fue el que extrajeron. Pero estas recuperaciones son muy buenas, ¿no? El Papa es un hombre que es joven, no tiene ni 70 años. Un papa que no llega a los 70 años se puede considerar joven, ¿no? Después de la edad, de las edades que han en las que han reinado, ¿no? Y por eso la evolución, según el boletín o la sala estampa del Vaticano, que son como los servicios de prensa, está siendo muy positiva. Fíjate, anoche se reunió la Hermandad del Rocío de la Macarena de Sevilla, que la próxima semana va a Roma con su Sin Pecado a la audiencia del Papa porque celebran su 40 aniversario. Anoche se reunieron para saber qué hacían, si suspendían el viaje, si lo aplazaban o si lo mantenían, ¿no? Hablaron con el arzobispo de Sevilla y lo mantienen porque tienen la esperanza, y eso es un buen dato, de que el próximo miércoles, es decir, dentro de una semana, el Papa presida la audiencia que se celebra todos los miércoles en la Plaza de San Pedro del Vaticano.
0: Este cirujano español al que hacía referencia, que es el doctor Diego González Rivas, ha dicho que es un tumor en fase inicial y que es probable, todavía no es seguro, que no precise tratamiento. Por tanto, las noticias parecen esperanzadoras en torno a la figura del Papa. Susana, que ahora ya te oigo, ¿cómo lo ves tú?
4: Bueno, verás, yo según he hablado con distintos médicos, también profesionales y tal, y bueno, y lo que vamos escuchando entre uno y otro, ¿no? Es verdad que es un cáncer importante, ¿no? Lo que pasa que hoy los adelantos y bueno, y estas técnicas que también pues se han utilizado, pues como la de este doctor, que ya se ha expandido por 100 y pico de países, ¿no? Siendo marca España, ¿no? Y ahora en este momento pues marca España en el Vaticano, pues podríamos decir que, bueno, con todo lo que estamos hablando de que es un papa joven, relativamente joven, ¿no? Con 71 años, que bueno, que es un hombre con un espíritu deportista porque ha hecho deporte. Un hombre, bueno, que me imagino pues que lleva una buena vida, que además está bien aconsejado en el sentido de que está con uno de los mejores equipos que están a su disposición, ¿no? Y bueno, pues todo eso protegido por la gracia divina, que eso no se nos puede olvidar, ¿no? Entonces, las esperanzas son muchas. Sí que es verdad que también nos dicen pues que esto puede ser que tiene una cierta predisposición familiar, porque su hermano precisamente en California está tratado por lo mismo en ese momento, y su papá también falleció de eso.
0: Predisposición genética, bueno, pues por tanto.
4: No, dicen que no llega a ser genética, pero puede ser de lo que es familiar, ¿saben? Sí. No hablan de genética, pero sí hablan de que, bueno, que su hermano está exactamente igual y que su padre falleció de esto. Entonces, bueno, pues las esperanzas son muchísimas, pues porque es un hombre con una gran fortaleza y, bueno, porque queremos un papa que siga respondiendo como hasta ahora lo está haciendo, ¿no? Con esa trayectoria que viene, bueno, tan marcada y tan de tanto viajar, de tanto meterse en charcos y de tantas cosas buenas, ¿no? Entonces, bueno,
0: es pues, que es eso, es que además, como decía Frank, es un papa joven y ha sorprendido porque, claro, está todavía en una edad en la que no nos esperábamos que ya tuviera un problema de salud tan importante como este, ¿no?
4: Nosotros estamos ilusionados porque muchas de las personas que pertenecen a la iglesia, que bueno, que la gran mayoría dice, por primera vez hay un papa más joven que yo, ¿no? Es maravilloso, pero sí que es verdad que luego lo ha hecho de una manera tan magistral, en el sentido de que hoy en día que tapamos tantas cosas y que intentamos ocultar tantas otras, el que lo haya hecho con esa naturalidad, que en ese ángel él haya anunciado el mismo que tiene que ser operado, bueno, es también parte de su marca, porque es un hombre que realmente es de una transparencia y una sinceridad que, bueno, que desborda, ¿no? Que muchas veces llama la atención cuando, por ejemplo, allí en el mismo en la misma Plaza de España, ¿no? La Plaza del Vaticano, pues habla con personas pues de deporte o de cualquier otra cosa, ¿no? Entonces, que lo ha hecho con tanta naturalidad, que eso es de agradecer, y yo creo que nos ha hecho bien, porque así también se ha saltado ciertas especulaciones que podía haber habido, sí, y él ha sido pues totalmente transparente en el mensaje, ¿no?
0: Rafael, Rafael Pérez Pallares, tú eres hombre de iglesia, ¿qué sensación hay en la iglesia de lo que está pasando?
3: Pues básicamente de esperanza y de tranquilidad en cierta forma. El último, como decía Fran, creo que fue sobre las 3:00, el último parte médico hablaba de que el Papa estaba recibiendo fisioterapia respiratoria, que había comenzado a caminar en la habitación, que había retomado su dieta habitual, que había desayunado, almorzado, en fin, en principio es un postoperatorio natural. Hay que hablar también en claro, es decir, desgraciadamente el cáncer no entiende ni de edad, ni de persona, ni de cargo, ¿no? Y en ese sentido me parece tremendamente humano, fieramente humano, pues esta enfermedad que en este caso toca al Papa en primera persona. En ese sentido, en la Iglesia hay, yo creo que tres claves que son fundamentales. Una es la oración. Yo sé que hay muchísimos católicos que están rezando, y gente de buena voluntad, que están rezando por la pronta recuperación del Papa. Sí,
0: bueno, ya ayer en la puerta del Instituto del Gemelli, allí ya había un montón de gente, sí, orando, ¿no?
3: Sí, ya no solo físicamente allí in situ, ¿no?, sino en todo el mundo, sí, sé, claro, que en Andalucía y en muchos sitios, y gente que no siendo católico admiran la figura de León XIV. Luego, por otra parte, como te digo, esperanza, porque sabemos que dentro de lo malo que supone un tumor apunta manera de que la cosa puede salir bien, y por otra parte, tranquilidad, porque todo, desde el punto de vista clínico, apunta a una estabilidad y a un desarrollo favorable.
2: Pero a mí no me cabe ninguna duda, bueno, también, de que...
0: Sí, Fran y después sí, Susana.
2: De que en estos momentos, o desde que se conoció esta patología del Papa, en el Vaticano, que no dejan nada a la improvisación, ya se habrán sacado pues todas las carpetas posibles. Yo me leí no hace mucho un libro de un periodista magnífico vaticanista, Vicente Lorenzo, que a través de un trabajo de investigación determinó y cuenta en el libro que la candidatura de Prevost se estuvo trabajando desde año y medio antes de que se celebrara el cónclave. Es decir, que en el Vaticano a la improvisación no se deja absolutamente nada. Bueno, pues ante una cosa de esta y ante la posibilidad de que la patología fuera más o menos grave, a mí no me cabe la menor duda que todas las carpetas posibles estarán ya encima de la mesa de uno de los despachos de alguien pues responsable, ¿no?, de estas cosas.
3: Ha habido un movimiento justo antes de que León XIV anunciara la intervención, que no sé en qué dirección irá, pero sí en una dirección de saber de que las cosas tienen que estar encaminadas ante cualquier eventualidad. Sin ir muy lejos, el recién estrenado decano del Colegio Cardenalicio, el Cardenal
2: Tagle, sí,
3: claro, chinita, entonces, filipino simpático, ¿no?, el de los TikTok. Y ya eso se nombró previamente al anuncio, es decir, hay un, digamos, un mecanismo, hay una maquinaria que en principio no dejaría nada al azar. Que dentro de la Iglesia empiezan ya las quinielas, pues sinceramente a mí no me gusta ni un pelo, porque yo creo que hay que dejar las cosas que discurran, aunque lo que dice Fran también es cierto, ¿no? Hay gente de todo y seguramente pues habrá movimiento.
0: Sonia, Susana, querías añadir algo, ¿no?
4: No, simplemente que bueno, que hoy con los tratamientos que hay tan avanzados, ¿no?, en medicina, pues se le puede cronificar lo que es el cáncer, y el que siga pues su vida y su apostolado pues con sus tratamientos y sus cosas como cualquier otra persona. Quiero decir que es que ante eso también hay esperanza, ¿no?, y tal y como va la situación, pues parece que vamos a bien.
3: Y lo humaniza mucho, Susana, porque desgraciadamente todos los que estamos en este momento aquí hablando, más todos los oyentes, conocemos algún caso de cáncer. Sí, y saber que el Papa, que representa de alguna forma pues a muchísimos católicos, que tiene una palabra en este caso de aliento, lo va a vivir en primera persona desde la enfermedad, a mí particularmente me parece un ejemplo con todas las letras en mayúsculas.
2: Y otro ejemplo de lo que estamos avanzando, el último Papa que murió de cáncer, que fue Juan XXIII, se lo diagnosticaron en el año 1962, pero hasta el 63 no se anunció.
0: Fíjate, es que
2: se ha anunciado, claro, prácticamente.
0: Sí, lo que decía Susana, la transparencia que ha habido desde el primer momento, que yo creo que es algo muy totalmente positivo en lo que el Papa y el Vaticano han acertado de pleno.
2: Sí, sí, sí. Aquí
4: no,
2: en la...
4: ¿Por qué?
2: Sí, Susana.
4: No, y porque son temas que desgraciadamente no se tocan, porque parece que a nadie nos va a tocar. Y de la muerte y de la enfermedad no nos libra nadie. Sí. Eso lo sabe Rafa, que lo hemos hablado muchas veces, y bueno, porque yo a nivel personal con el tema de la muerte estoy muy familiarizada, y porque además me gusta dar charlas y conferencias a niños, a mayores y todo sobre este tema, porque nos preparamos para la vida y no para la muerte. Entonces, el que el Papa se pronuncie de esta manera, yo creo que es súper positivo, pues por todas las personas que se puedan sentir ahora mismo identificadas con él. Uh-huh. Y es una manera también de demostrar, ¿no?, esa fortaleza de que todos podemos sacar de dentro.
2: Hay una anécdota curiosísima de periodismo canalla también, que a mí me encanta el periodismo canalla. Sí, sí, sí.
3: También. Se te nota, Frank.
2: Sí, el clásico, cuando muere en el 58, me parece que fue, Pío XII, el médico, el doctor Galeazzi, era un prenda, bueno, que vendió después la foto de Pío XII moribundo y muerto. Entonces queda con un periodista de la agencia Italia, en que estaba el Papa en Castel Gandolfo. Si abría una ventana determinada, esa era la señal para el periodista de esta agencia para indicarle que el Papa había muerto.
0: Bueno.
2: ¿Qué
0: bueno,
2: pasa? Bueno. Que pasaría qué allí bueno. La monja limpiando y abrió las ventanas, ¿no? Claro, y el periodista de la agencia lanza su despacho y hubo tres periódicos que el día 8 de octubre de ese año, entre ellos El Mensajero, que es un periódico importante de Italia, sacan una edición especial por la tarde anunciando la muerte de Pío XII. Y Pío XII todavía no se había muerto. Se murió al día siguiente.
0: Bueno, qué historia.
2: Pero
0: qué
2: fíjate,
0: historia.
2: El periodismo canalla, qué anécdota nos trae, ¿a que sí? ¿No?
0: Y el médico canalla también. El médico también tenía parte de
2: canalla. El médico le hizo otra cosa. Lo que pasa es que ya no tenemos tiempo. A Pío XII, que fue también tela.
0: Nos tenemos que ir. Yo sabía que era muy interesante contar con vosotros, vosotros tres esta tarde. Gracias, Fran López de Paz, Susana Herrera, Rafa Pérez Pallarés. Muchísimas gracias. Y si hay que hablar de nuevo de esto, hablaremos.
3: Tenemos papá para rato. Seguro que hablamos
0: para celebrar
4: papa,
0: que
4: tenemos papa.
0: Eso, que sigue adelante y que sigue bien León XIV. Sí. Gracias a los tres, un abrazo,
2: adiós.
4: Aprovecho para pedir una oración, ¿eh?, o un pensamiento, ¿vale? Para
0: de acuerdo,
4: todos,
0: Susana, para lo apuntamos, gracias.
4: Venga, un abrazo.
0: Estamos llegando ya al final del programa. Están por aquí Estíbaliz Martínez, está también Kiko Canterla, está David, el nuevo miembro del equipo. Estáis los tres, habéis escuchado que lo del Papa parece que tiene buena pinta, pero bueno, sí, seguiremos pendientes, ¿verdad? Mañana tenemos terapia de grupo con las comidas en familia. Ay, ¿sabéis qué comer en familia todos juntos? Eso ya no se practica tanto, ¿no? ¿O sí?
5: Pues no, pero ¿por qué lo preguntas?
0: Porque hay un estudio que ha hecho la Universidad de Granada que dice que mejora la alimentación de los mayores y también ayuda a los niños a tener hábitos pues mira, saludables.
5: La ciencia al final viene a confirmar lo que decían toda la vida las abuelas, ¿no?
0: Exactamente.
5: Toda la vida,
0: exactamente.
5: Que hay que comer en familia.
0: Exactamente,
5: o sea,
0: una
5: final,
0: vez más.
5: Fíjate, volvemos un poco a lo de siempre, ¿no?
0: Una vez más, la ciencia corrobora lo que decían las abuelas. Mañana
5: claro,
0: preguntaremos
5: y además,
0: por esto.
5: Lo que decían las abuelas, ¿una comida familiar qué es? Cuando hay un abuelo, una madre que te dice, come un poquito más. Esa es una comida familiar.
6: Y sin televisor, Javier, ni móvil.
0: Claro, esa es otra pregunta. ¿La comida familiar es con la tele apagada, con los móviles fuera de la mesa o no?
5: Y alguien diciéndote, come un poquito más.
0: Sí, David, ¿qué dices?
7: También hablando todos, porque los momentos que tenemos para hablar en familia, mientras comemos, pues podemos hacer grandes vínculos y también con nuestros abuelos, que algún día no estarán, y comer con ellos, pues nos transmiten sus hábitos, pero también pues su conocimiento, sabiduría, claro, su experiencia, es un momento para encontrarse.
0: Y preguntaremos, si no está la abuela o el abuelo, quién cocina, cuando nos sentamos todos a comer juntos. Pero bueno, será mañana en nuestra terapia de grupo, vamos a reivindicar, equipo, las comidas en familia, que se están perdiendo, como
5: vamos,
0: diría
5: volvemos,
0: que...
5: Siempre volvemos a la abuela, ¿te das cuenta?
0: Siempre, ¿no?, volvemos a la abuela. El Rincón de Pensar. Os he traído un fragmento de una película, ¿habéis visto La lengua de las mariposas? Pues hay un momento en el que Manuel Lozano, el niño, le pregunta a Fernando Fernán Gómez aquello de ¿cuando nos morimos o no nos morimos?
8: Cuando uno se muere o no se muere.
9: ¿En su casa qué dicen?
8: Mi madre dice que los buenos van al cielo y los malos al infierno.
9: ¿Y su padre?
8: Mi padre dice que de haber juicio final, los ricos se irían con sus abogados, pero a mi madre no le hace gracia.
9: ¿Y usted qué piensa?
8: Yo tengo miedo.
9: ¿Es usted capaz de guardar un secreto? Pues en secreto, ese infierno del más allá no existe. El odio, la crueldad, eso es el infierno. A veces el infierno somos nosotros mismos.
0: A veces el infierno somos nosotros mismos, así que cada uno se aplique el cuento. En la película de La lengua de las mariposas, lo decía Fernando Fernán Gómez. Es tiempo para repasar, para dar las gracias, pero repasar también algunos de los sonidos de Andalucía ahora, en este miércoles. Isabel Peralta, catedrática de la Universidad de Granada, nos ha hablado de un villano llamado estrés.
10: Esa persona que quedamos con ella y siempre que quedamos con ella, al final nos chupa la energía y nos hace sentir mal y nos agobia. Pues ¿para qué quedamos con ella? ¿Vale? Entonces, esto es una cosa que puedo cambiar, la cambio. Pero hay otras cosas que no puedo modificar de mi vida. Si yo tengo un padre con Alzheimer, pues eso no puedo modificar de mi vida. ¿Qué puedo modificar? ¿Cómo me afecta a mí? Cuando no podemos cambiar cosas, sí podemos o debemos trabajar en cómo nos afecta.
0: En nuestra tertulia de The Mamas and the Papas, una de las mamás, Valme, nos ha hablado del estrés, precisamente de los padres activos.
11: Pues ya de vuelta, porque he tenido que dar vuelta bajando el quinto centenario, porque era imposible. Y eso, y mucho estrés. Y ahora pues pensando en que tengo que recoger a los niños, tengo que en la cena, en los baños y lo que es la vida que tenemos los padres activos.
0: Bueno, pues yo espero que Andalucía ahora os haya servido hoy para desestresaros un poquito. Es el momento de dar las gracias a todo este equipazo en la producción, la jefa de todo, Estíbaliz Martínez. Hasta mañana, hasta querida Estíbaliz. Kiko Canterla, hasta mañana.
12: Hasta mañana.
0: David, bienvenido y hasta mañana.
13: Hasta mañana.
0: Y gracias en la realización técnica, el que se encarga de que todo esto suene tan bien, Juan Carlos Varas. Os quedáis con las noticias, el Mirador de Andalucía, con Natalia Barnés y todo su equipo. Nosotros, los de Andalucía Ahora, volvemos mañana a eso de las 5 para seguir viviendo Andalucía siempre, para seguir contando Andalucía Ahora.

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1: Muy buenas tardes, bienvenidos al Mirador de Andalucía en este 14 ya del mes de octubre. El rey ha advertido esta tarde desde Melilla, en la recta final de su visita oficial de 2 días a las ciudades autónomas, que nadie confunda convicciones con debilidad, porque estamos preparados para defender nuestros valores y libertades, en clara referencia a Marruecos.
2: Los españoles, los europeos, somos miembros orgullosos de una unión que cree firmemente en el imperio de la ley y en la dignidad de la persona. Es un estándar muy alto, fruto de un camino largo y difícil, pero que nadie confunda esas convicciones con debilidad. Estamos preparados para defender nuestros valores y nuestras libertades.
1: Y a los melillenses, Felipe VI les ha dado, como ayer a los ceutíes, un mensaje de esperanza en el futuro.
2: Nunca dejéis de creer en el futuro de Melilla, porque detrás de ese futuro, pulsándolo, estamos todos. Está toda España, los ciudadanos, las instituciones, los poderes públicos. Está una unión que reúne 27 estados democráticos. El compromiso firme con el crecimiento social, económico y cultural de vuestra ciudad, de nuestra ciudad, es vuestra mejor garantía.
1: Y el presidente de Melilla, Juan José Imbroda, por su parte, decía ante el rey:
3: nadie puede violentar la soberanía nacional sin esperar consecuencias.
1: Esta recepción a miembros de la sociedad melillense y la visita al Colegio Público Eduardo Morillas han puesto el broche final a unos días absolutamente históricos para las ciudades españolas en el norte de África que nadie quería perderse. Como ayer en Ceuta, los monarcas han mostrado durante toda esta jornada cercanía absoluta, saludando, haciéndose fotos y gestos constantes de complicidad. Los melillenses han respondido con cariño hacia los reyes. Otro viaje que ha finalizado hoy es el del presidente de la Junta y copresidente del Comité de las Regiones de Europa, Juanma Moreno, que ha presidido el pleno de este órgano comunitario. Ha participado en diversos encuentros y debates y ha hecho un balance muy positivo de la participación de Andalucía.

0: 3,1%. Tenemos ya la inflación más alta desde febrero de 2023 y se debe sobre todo al encarecimiento de los combustibles.
1: El avance del narcotráfico ha llegado hoy al Consejo de Gobierno andaluz. La Junta pedirá formalmente al Ejecutivo de Pedro Sánchez que recupere el Ocon Sur.
0: La unidad especial de la Guardia Civil que el Ministerio del Interior de Grande Marlaska desmanteló. El Gobierno andaluz también demanda que se creen juzgados especializados contra el crimen organizado. Carolina España, vicepresidenta tercera, lo anunciaba.
2: Una reclamación formal del Consejo de Gobierno. Queremos restablecer el dispositivo especializado de Ocon Sur y sobre todo se pide también la creación de órganos judiciales especializados en la lucha contra el narcotráfico y contra la delincuencia organizada.
1: El 28 de octubre, Jacinto Muñoz relevará a José Ignacio Landaluce al frente de la alcaldía de Algeciras como consecuencia de las denuncias presentadas en su contra por dos mujeres por presuntas agresiones sexuales.
0: El Partido Popular ha registrado esta tarde una moción de censura con 12 concejales de su grupo municipal y el apoyo externo de 4 ediles de Vox. Muñoz tendrá que gobernar en minoría, como confirma el presidente del PP de la provincia de Cádiz, Bruno García.
3: Ellos, como sabéis, se ofrecieron a hacer la moción de censura. Nosotros teníamos 12, necesitábamos en este caso 14 para hacerlo. Si no me equivoco, han firmado los 4, son 16. Y a partir de ahí, la idea es que gobierne en este caso el Grupo Municipal Popular con Jacinto Muñoz a la cabeza.
1: Los partidos trabajan contrarreloj para cerrar candidaturas electorales. El plazo termina en 48 horas. El PSOE coloca ya a algunos de los ministros del gobierno. Margarita Robles en el número 2 por Madrid, después de Pedro Sánchez, que va en el número 1. Grande Marlaska queda relegado a la quinta posición. José Manuel Álvarez encabezará la lista por Cádiz y Óscar Puente será el número 1 por Castilla y León. Luego les damos más detalles y también les contaremos cómo van las negociaciones en el Frente Amplio, es decir, a la izquierda del PSOE. La Policía Nacional ha frustrado en Andújar el secuestro de una bebé de un mes de vida. La madre acudió a la comisaría para denunciar que dos mujeres la habían asaltado en plena calle y se habían llevado el carrito con la pequeña dentro, Lourdes Prieto.
4: El amplio dispositivo policial organizado tras la denuncia de la madre logró localizar a las secuestradoras con el carrito y la bebé dentro en perfecto estado. Las dos mujeres de 43 y 45 años de edad fueron detenidas. Lo ha explicado Carolina García, que es la portavoz de la Policía Nacional en Jaén.
5: Las detenidas quedaron en libertad por orden judicial con una orden de alejamiento de 300 metros respecto a la menor y a su madre.
4: El suceso, aunque se ha conocido hoy, ocurrió hace una semana. La policía ha aclarado que el intento de secuestro no se ha debido a un problema familiar y que tampoco existe ningún grupo de delincuentes organizado detrás.
1: En Málaga son ya 80 las personas intoxicadas en el banquete de una boda en un hotel de Benalmádena que se celebró el pasado fin de semana. José Valero.
6: La mayoría de los 80 intoxicados son leves, pero sí hay un ingresado en el Hospital Clínico de la capital malagueña. Es un camarero que acudió a urgencias este lunes. Tiene 21 años y está fuera de peligro recibiendo tratamiento. Empezó a sentirse mal a la mañana siguiente de la celebración, el sábado, y desde entonces continúa con síntomas. La Delegación de Sanidad de Málaga sigue investigando el caso como sospecha de brote por toxiinfección alimentaria.
1: Nuevo protocolo de salud en Andalucía para hacer frente a la obesidad. Nuestra comunidad abordará como enfermedad crónica la obesidad infantil, que afecta ya a un tercio de los menores. Salud implanta un nuevo sistema desde la atención primaria que prevé una consulta específica en un plazo máximo de 15 días y un plan de seguimiento durante 18 meses. Comprobemos cómo se circula en las carreteras andaluzas. Daniel González, de GT, saludos.
7: Buenas tardes, Natalia. En estos momentos seguimos pendientes de un alcance en Almería, en la A7, ya en los entornos de Sorbas, en sentido Murcia. Van a encontrar cortado el carril izquierdo de la vía, aunque hasta ahora no hay grandes retenciones en este tramo. También encontrarán circulación lenta ya en Sevilla, en la SE30, bastante densa desde Triana y Los Remedios hasta Los Bermejales, todo ello en sentido a la A49.
1: Y en cuanto al tiempo, pues este jueves continuará el viento de levante fuerte en el Mediterráneo Oriental y en la costa de Cádiz, donde incluso se activa aviso amarillo desde esta medianoche, y esto garantiza de nuevo temperaturas altas para la época. Ya para el fin de semana y sobre todo desde el lunes próximo, se espera un cambio de tiempo con lluvias en la parte oriental de Andalucía y una importante bajada de las temperaturas. Y un recordatorio importante para algunos, sobre todo desde las

0: 7:40, La Gran Jugada de Canal Sur Radio Sevilla y Radio Andalucía Información les ofrecerá el encuentro en fase de grupos de la Champions que enfrenta al Betis y al Oporto. 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Elena Zájara produce este tiempo de radio que les va a acompañar hasta las 11, como cada día. En la realización, José Galeana.
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0: 8:09. El rey Felipe VI ha advertido, ha hecho una advertencia clara, seria y firme de que España está lista para defender sus valores y libertades. Ha sido un mensaje trasladado en la recta final de su visita a Melilla, donde además ha abogado por preservar una relación con Marruecos basada en la confianza, en la responsabilidad y la buena fe. Araceli Limón, buenas tardes.
3: Buenas tardes. Con su discurso ante la sociedad melillense, los reyes han puesto fin de su visita de 2 días a las ciudades autónomas. Felipe VI ha reconocido que se han sentido abrumados por tanto cariño y se ha comprometido a volver. El rey ha dicho que España y Marruecos deben velar por construir y preservar una relación de buena vecindad.
4: Y donde dos reinos, España y Marruecos, debemos velar siempre por construir y preservar una relación de buena vecindad, que mire por un futuro de provecho mutuo a través de la paz, la seguridad, la estabilidad y la cooperación. Eso exige confianza y responsabilidad basadas en la buena fe. Lo creo posible y deseable.
3: Felipe VI ha asegurado que España está preparada para defender sus valores y sus libertades.
4: Melilla es España y Melilla es Europa. Su frontera es frontera de la Unión, una frontera única que no distingue francos ni puntos cardinales, pues se basa en un acervo compartido de derechos, libertades y responsabilidades ciudadanas. Cualquier amenaza a la frontera de un Estado miembro lo es, por tanto, al conjunto de la Unión Europea.
3: El monarca ha asegurado que lo ocurrido en las últimas semanas en Ceuta y en cierta medida en Melilla pone de relieve la importancia de seguir trabajando unidos y las discrepancias lógicas e incluso necesarias en una democracia avanzada deben ir siempre de la mano de la unidad institucional y la búsqueda del entendimiento. Con anterioridad, los reyes habían visitado el Colegio Eduardo Morillas de Melilla y habían recibido el cariño de miles de melillenses.
0: Eso ha sido esta tarde. La visita de los reyes a Melilla comenzaba por la mañana. Miles de personas los esperaban en la Plaza de España, inmediaciones del Palacio de la Asamblea. Y han recibido también, como en la jornada precedente, el cariño de los ciudadanos, de los vecinos de Melilla. Ya han sido homenajeados por una ciudad, por la ciudad autónoma, también desde el punto de vista institucional. Alicia Pérez, buenas tardes.
5: Muy buenas tardes. Al grito de viva el rey y soy español, español, han recibido los melillenses a don Felipe y doña Leticia, a los que han pedido que no les dejen solos, que no les abandonen. Los reyes han dedicado más de media hora a saludar a las miles de personas que frente a la Asamblea de Melilla celebraban una visita que ha tardado 19 años.
6: Pues la verdad ha sido un sueño, porque yo quería entregarle a los reyes el retrato hace años. Me digo, no voy a poder, pero al final se ha podido.
7: Con mucha ilusión y muchas ganas de ver al rey aquí en Melilla.
8: Pues muy bien, con mucha ilusión. Aparte, un momento muy clave para Melilla, tanto también para Ceuta. Y estamos súper contentos.
5: En el Salón Dorado del Palacio de la Asamblea, los reyes han recibido la medalla de Melilla de las manos de su presidente, Juan José Imbroda.
9: Todos los que formamos Melilla queremos seguir viviendo en paz y libertad con un profundo sentimiento de ser melillense y español, algo que llevamos con orgullo. Majestades, hoy con su visita comienza una nueva Melilla. Gracias por haberlo hecho posible. ¡Viva Melilla! ¡Viva España! ¡Viva el rey! ¡Viva!
5: Ciudadanos y autoridades han pedido a los reyes que protejan la convivencia entre culturas y religiones, que es seña de identidad de la ciudad autónoma.
0: Gracias, Alicia Pérez. Desde Melilla y en Ceuta a media mañana, despedían a sus majestades que, tras dormir en el parador, emprendían su viaje a la ciudad autónoma hermana de Melilla. Los ceutíes, en el día después, han vuelto a regalar a los reyes vítores y aplausos en su partida tras su pernocta, que también es histórica, de Felipe y Leticia en la ciudad autónoma. Allí se encuentra Álvaro Moreno de la Santa.
10: Los reyes dejan una profunda huella aquí en Ceuta entre la ciudadanía. No van a olvidar nunca ese cariño mostrado ni por el rey ni por la reina, sin prisa, sin mirar el reloj cuando eran requeridos para un selfie, una fotografía o un autógrafo. Tampoco van a olvidar sus palabras, en las que señaló que quienes entraron irregularmente en España deben regresar a su lugar de origen. Y es que todavía queda un número indeterminado de ellos en Ceuta. Los hemos visto, por ejemplo, en el Tarajal o también a las puertas del CETI. El rey dijo que hay que tener una buena relación con Marruecos, pero basada en el respeto y en la buena fe. Las noticias de entradas de buques de guerra o de pesqueros entre los días 30 y 31 de julio en zona española, en aguas entendidas como españolas, no parecen ir en esa dirección. Ceuta ha vivido hoy, en cualquier caso, ese día después, lleno de emociones.
0: Álvaro Moreno de la Santa desde Ceuta. Esta visita de Felipe VI y doña Leticia a Ceuta y Melilla no ha sido recibida por el momento, no ha recibido una respuesta oficial desde Marruecos, al contrario que en el año 2007, cuando Mohamed VI tachó de provocación el viaje de Juan Carlos I a la ciudad autónoma. El régimen alauí ha optado en este caso y hasta ahora por mantener el silencio en el plano institucional. Sin embargo, los medios de comunicación afines al régimen sí que han respondido tanto al viaje de la Casa Real como a la noticia de que un buque de la Armada marroquí cruzó a aguas ceutíes a finales de julio. Jorge Dayas.
11: La prensa marroquí interpreta el viaje como un acto de fuerza dentro de una supuesta disputa territorial y como un reflejo del pasado colonial español en el norte de África. Express plantea que la visita real es un mensaje a Rabat mediante un despliegue de símbolos de soberanía española. Le360 abre su portada con una respuesta directa a la noticia de la entrada del barco marroquí el 30 de julio, señalando falta de pruebas y poniendo en duda que España tenga soberanía marítima en la costa de Ceuta. Morocco World News pone el foco en el homenaje en el cementerio musulmán de Sidi Mabarek, dedicado a los migrantes que murieron ahogados cuando intentaban alcanzar Ceuta. Este medio reconoce lo positivo del acto y a la vez reclama que ese reconocimiento alcance a las víctimas de la guerra del Rif.
0: Y frente al silencio oficial, dos organizaciones marroquíes han convocado hoy manifestaciones frente a las representaciones diplomáticas españolas en las ciudades marroquíes contra la visita de los reyes a Ceuta y Melilla. La Organización Marroquí para la Ciudadanía y la Defensa de la Integridad Territorial y el Organismo de Voluntarios de la Marcha Verde han condenado la visita de los monarcas españoles, que califican de provocación a los sentimientos del pueblo marroquí y a la integridad territorial de Marruecos. El gobierno andaluz muestra su preocupación por la falta de información del Ejecutivo Central sobre las patrulleras marroquíes que se adentraron en aguas españolas a finales de julio, coincidiendo con la entrada masiva de personas, de inmigrantes, desde tierra y también por el mar, desde Marruecos a Ceuta. La portavoz del gobierno ha recordado la cercanía de esta ciudad autónoma con Andalucía, Carolina España.
12: Tengan ustedes en cuenta que hay 13 kilómetros en el estrecho entre las costas andaluza y Ceuta, ¿no? Creo que Andalucía debería ser informada en todas estas cuestiones, y sobre todo porque merecemos un gobierno que no nos engañe, debe ser claro y debe de contar toda la verdad.
0: La vicepresidenta de la Junta ha considerado, por otro lado, que la visita de los reyes ha sido más positiva que toda la acción del gobierno de España en esta crisis.
12: Toda España ha podido oír lo que estábamos deseando, es un jefe del Estado defendiendo la integridad territorial de España. En definitiva, yo creo que los reyes de España han hecho más en 24 horas que el gobierno en 2 meses, ¿no?
0: La presencia de buques de la Marina marroquí en aguas españolas, coincidiendo con el asalto a la ciudad de Ceuta, es, a juicio del líder del PP, de una gravedad extraordinaria que exige una respuesta judicial, política y parlamentaria. Núñez Feijóo ha explicado en una grabación que ha difundido su partido, el Partido Popular, que ya ha puesto estos hechos en conocimiento de la Audiencia Nacional y que este jueves, mañana, lo trasladará a los socios europeos en la reunión de líderes previa al Consejo Europeo. Núñez Feijóo pide también más explicaciones de Pedro Sánchez en sede parlamentaria.
13: Insisto en que Sánchez comparezca en la Diputación Permanente del Congreso de los Diputados para dar explicaciones, porque lo sucedido no es un escándalo más, es el abandono negligente e imperdonable de 80.000 españoles por parte de quien tenía la obligación de protegerlos. España es una nación soberana. Y a las naciones soberanas no se las pone a prueba impunemente.
0: El presidente de la Junta de Andalucía ha valorado como positivo el Comité Europeo de las Regiones, que culmina hoy en Bruselas, del que es vicepresidente. Hoy, Juanma Moreno ha presidido el pleno en el que se ha desarrollado un debate sobre la situación del sector industrial en Europa con la participación de otras comunidades españolas. Informa Ausi Contreras.
14: Para Juanma Moreno han sido 3 días positivos para Andalucía por la consecución de 2 objetivos. Por un lado, el mantenimiento de los fondos de cohesión, de los que se benefician las regiones que no alcanzan la renta del resto de Europa y donde se encuentra Andalucía. Por otro, el blindaje de la política agraria común, la PAC, ambos en tela de juicio tras la intención de países como Alemania de reducir los presupuestos para Europa.
15: Hemos conseguido que 2 elementos que para la región y las ciudades son elementos fundamentales no reduzcan sus presupuestos, ¿no? Uno de ellos son los fondos de cohesión, que son vitales para el conjunto de los territorios, especialmente las regiones que son más vulnerables, regiones que todavía no están en el nivel de renta europeo, y otro objetivo que es la política agraria común.
14: Además, el presidente ha mantenido encuentros con el representante de las Naciones Unidas sobre catástrofes tras el tren de borrascas, los seísmos, los incendios o la sequía que han asolado nuestra comunidad, situaciones cada vez más frecuentes en el sur del continente europeo.
0: Y es que los países del norte de Europa prefieren destinar más fondos europeos, más presupuesto a la defensa, mientras que en el sur, regiones como Andalucía necesitan más recursos para la agricultura, para el sector primario, en definitiva. Fíjese, el destructor USS John Baselon, el 6º buque de los Estados Unidos en rota, ya está atracado en la base naval en la provincia de Cádiz, desde donde se va a sumar a las fuerzas navales estadounidenses desplegadas por toda Europa. Aunque el acto oficial del recibimiento está previsto para este jueves, lo cierto es que el Baselon ya está en el muelle 1 y su dotación y sus familiares, unas 300 personas, se han podido encontrar entre abrazos después del viaje desde su anterior ubicación, en una base en Florida. En Cádiz, informa Ana Candón.
16: Su llegada supone que la presencia norteamericana en la localidad prácticamente se haya duplicado en 10 años, hasta alcanzar las 7.000 personas. Ello implica una repercusión directa en la economía local y en toda la bahía. Así lo ha expresado el alcalde de Rota, Javier Ruiz.
17: Bueno, la llegada de este último, del 6º destructor, pues hace que no solamente siga aumentándose la presencia norteamericana, sino que se consolida también la estabilidad de la base, el futuro y el desarrollo además de la economía y de los servicios que se prestan aquí en Rota hacia la Armada Americana y la Armada Española.
16: La ceremonia de bienvenida del John Baselon está prevista a partir de 1:00 p.m.
0: El Consejo de Gobierno de la Junta de Andalucía ha pedido formalmente al Ejecutivo Central que se restablezca el OCONSUR, destinado a la lucha contra el narcotráfico en toda el área del Estrecho. La portavoz, consejera de Hacienda y vicepresidenta, Carolina España, asegura que se trata de un asunto urgente. Informa Inmaculada Carrasco.
18: El presidente de la Junta ya pidió por carta este verano al presidente del Gobierno la vuelta de OCONSUR tras el tiroteo con 3 víctimas mortales en Isla Cristina y el ataque a tiros a una patrullera de la Guardia Civil. Reclama además la creación de órganos judiciales especializados en la lucha contra la delincuencia organizada. La portavoz, Carolina España, ha señalado que existen motivos sobrados para su restablecimiento.
19: No somos conscientes de los problemas que se pueden derivar si se ancla en nuestra tierra el narcotráfico y por lo tanto que haya instancias judiciales que luchen, yo creo que es de justicia, que se pida, y por eso la Consejería de Justicia lo ha elevado a Consejo de Gobierno.
18: El Parlamento andaluz ya aprobó en septiembre una iniciativa para pedir la vuelta de Oconsur, una mayor dotación de medios a la Guardia Civil y la declaración como zona de especial singularidad al campo de Gibraltar.
0: 4 personas han sido detenidas, 2 de ellas en prisión provisional ya, en una operación de la Policía Nacional en Huelva y Sevilla. Ha quedado desarticulada una organización criminal dedicada al tráfico de la cocaína. Se han intervenido 11 kilos. La operación sigue abierta y se ha producido una nueva operación policial contra el petaqueo, con más de 3.300 litros de gasolina interceptados por la Guardia Civil en las costas de Huelva. Hay una persona detenida en Almonte. La subida del precio de los combustibles no tiene freno y en los últimos 12 meses el gasóleo se ha encarecido más del 34% y la gasolina un 27,5%. Con este panorama, el Gobierno de España ha anunciado que no se va a aplicar la rebaja decreciente del combustible aprobada en octubre, por lo que en noviembre seguirá vigente la bonificación de los 20 céntimos litro. Un descuento que a los consumidores, la verdad, nos sabe a poco. Pero es que en el último año los alimentos han subido un 2,7%, aunque la percepción de los consumidores también es mayor. Los productos que más se han encarecido en este último mes son las legumbres y las hortalizas frescas. Curiosamente, los huevos han mantenido su precio en septiembre, pero arrastran una subida del 12,3% desde el año pasado. En Andalucía, las provincias más caras en el último mes han sido Málaga, Córdoba y Granada, y la que mantiene los precios más bajos es Almería. Y veremos qué pasa con los precios, porque Estados Unidos ha dado un paso decisivo hacia la imposición de sanciones comerciales contra España por la política hacia Israel del gobierno de Sánchez. La Comisión Marítima Federal, que es el organismo encargado de regular el transporte marítimo internacional, ha propuesto imponer una tasa de $200.000 por viaje a cada buque de bandera española que opere en puertos estadounidenses. Esto lo analizaremos más adelante. El Consejo de Gobierno, hablando de dinero, ha dado a conocer nuevos detalles de los presupuestos del año que viene para Andalucía, que se conocerán con detalle en 15 días. Incluirán bonificaciones para la caza, la pesca y hay también novedades en el canon de la Guaima.
18: Parte de los ingresos del canon del agua se podrá destinar a obras de abastecimiento, no solo a la depuración como hasta ahora. El gobierno trasladará esta modificación a los presupuestos. Carolina España, portavoz.
19: El canon del agua se destinaba a la construcción de nuevas obras de infraestructuras hidráulicas, pero vinculadas a la depuración, y también ahora podrán destinarse a la conservación de presas, de embalses, de otras infraestructuras de alguna forma relacionadas con el abastecimiento.
18: Entre las novedades fiscales de 2027 están también las bonificaciones al sector primario. Serán del 12,5% y llegarán hasta el 50% al final de la legislatura. Esto implica una bajada de la tasa de la pesca fresca, la de servicios agronómicos y veterinarios y de la pesca recreativa. Al 30% baja el coste de las licencias de caza para los no federados. Será del 100% para los cotos afectados por incendios.
0: En ese presupuesto de Andalucía para el próximo año se incluye un préstamo al ayuntamiento de la localidad sevillana de Burguillos de 11,3 millones de euros para el pago de la deuda que viene arrastrando el consistorio desde hace años a consecuencia de un fondo buitre. Manuel García.
20: El ayuntamiento de Burguillos llegaba días atrás a un acuerdo con este grupo de inversión que le reclamaba por sentencia judicial 27 millones de euros. Logró una quita de 9 millones. Sobre los 18 millones restantes, 4,2 ya han sido abonados por el ayuntamiento y estaba previsto un pago de 2 millones y medio antes de final de septiembre. Los 11,3 millones que restan es el préstamo a Burguillos que la Junta incluirá en los próximos presupuestos, como ha explicado la portavoz del Gobierno andaluz, Carolina España.
19: Para atender todas las obligaciones o parte de las obligaciones judiciales y ayudar a este ayuntamiento de esta localidad sevillana a hacer frente a la delicada situación económica que está atravesando.
20: Su alcalde, Domingo Delgado, explicaba a Canal Sur Radio que supone la salvación del municipio.
21: Para Burguillo esto supone más que un préstamo, supone la posibilidad real de salvar económicamente a nuestro ayuntamiento. de garantizar los servicios públicos y recuperar un futuro que durante demasiados años ha estado hipotecado por una deuda que los actuales vecinos nunca debieron soportar.
20: El abono de los 11,3 millones al fondo deberá hacerse antes del próximo 27 de febrero y el Ayuntamiento de Burguillos tendrá un plazo de 25 años para devolverlo a la Junta de Andalucía.
0: Otro ayuntamiento es noticia, el de Algeciras. PP y Vox han presentado hace una hora una moción de censura contra el alcalde José Ignacio Landaluce, que la última semana ha recibido dos denuncias de acoso sexual. El PSOE se desmarca de la moción mientras Landaluce sigue en el cargo y ha nombrado nuevos tenientes de alcalde a los tres ediles que le mantienen el apoyo. Pérez Alcázar.
1: El acuerdo de PP y Vox para la moción de censura presenta como candidato a la alcaldía Jacinto Muñoz, que fuera teniente de alcalde y mano derecha del Andaluce. Es uno de los 12 concejales del PP que ha dejado el gobierno para forzar la dimisión del actual alcalde. Landaluce dejó el PP y su escaño en el Senado tras la denuncia por acoso sexual que presentó el PSOE en diciembre y que fue archivada. El presidente del PP de Cádiz, Bruno García, explica que han pactado con Vox que su partido recupere la alcaldía con Muñoz, que tendrá el apoyo de Vox, pero no va a entrar en el gobierno.
2: Poder darle estabilidad y normalidad a la alcaldía de Algeciras, y interpretamos que la mejor manera de hacerlo es a través de una moción de censura. Consideramos que tiene la experiencia, que tiene la trayectoria, y yo creo que además es un líder también de equipo, y todo el mundo quería ser que fuera Jacinto, y ese ha sido el planteamiento. Eso es lo que le hemos planteado a Vox y eso es lo que se ha firmado.
1: El PSOE se desmarca de la moción de censura. El secretario de los socialistas gaditanos, Juan Carlos Ruiz Boix, lamenta que los populares no hayan aceptado el respaldo de sus concejales y hayan firmado el acuerdo con Vox.
22: Y elegir a sus primos, a lo que es la familia de la extrema derecha, elegir a Vox. Elegir a los cuatro miembros de Vox, que teóricamente con los 12 críticos al Andaluce formarán esa mayoría absoluta de cara a ofrecer, como digo, dignidad a la alcaldía de Algeciras, pero no al gobierno.
1: Landaluce resiste de momento en la alcaldía. Ha nombrado hoy nuevos tenientes de alcalde a los tres ediles que aún le apoyan. En una entrevista radiofónica acaba de insistir en su inocencia, reconoce que la situación ya no tiene vuelta atrás, pero que seguirá trabajando hasta el día de la moción. El pleno para debatir esa moción está previsto que se celebre el próximo 28 de octubre.
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25: Granada, hermosísima ciudad y hermosísima provincia. En la capital tenemos en estos momentos 21 grados de temperatura y para mañana la Agencia Estatal de Meteorología nos habla de máximas que no superarán los 30. Así, por ejemplo, 28 o 29 en todo el interior y en la costa tropical, salvo en el altiplano, donde las máximas serán un poquito más bajas de 25. Mañana solamente habrá vientos relevantes en el litoral, ocasionalmente fuertes por la tarde.
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24: Jesús Reina.
25: Y Sebastián López, en la realización técnica. Granada acoge la sexta Feria de Sostenibilidad que organiza la Cámara de Comercio y que ha arrancado con la celebración del tercer Foro de Sostenibilidad y Medio Ambiente en esta casa, Canal Sur. Nos informa Celia Carrasco.
26: Una mesa redonda que vuelve a elegir Granada por segunda vez y que refuerza además el compromiso de la RTVA con la protección del medio ambiente. Juan de Dios Mellado es el director general.
27: Yo creo que esta jornada representa el espíritu de Canal Sur, una empresa seria, responsable, pública y comprometida con el desarrollo de Andalucía.
26: Expertos y profesionales de distintos sectores ponen en común los principales retos medioambientales y las posibles soluciones para afrontarlos. Gerardo Cuerva es el presidente de la Cámara de Comercio de Granada.
28: Nosotros, en este caso la empresa, abogamos y trabajamos por competitividad con un desarrollo sostenible.
26: Presencia de empresas como Jumadi de Escúzar, que se dedica a la transformación y distribución de higiene profesional con productos sostenibles. Elvira María Rodríguez es el responsable de sostenibilidad.
29: Somos la primera empresa del mundo que comercializa productos de higiene, sobre todo cepillo, mopa, paño, a partir de material reciclado proveniente de plásticos del mar.
26: La feria se extenderá hasta mañana 15 de octubre en la sede de la Cámara de Comercio de Granada.
25: La Guardia Civil ha detenido a un joven de 22 años como presunto autor de la muerte de otro de 21, ocurrida este fin de semana en una discoteca de la localidad de Cuyarvega. La información la tiene Noemí Fernández.
3: La detención se ha producido tras analizar la grabación de la discoteca y tomar declaración a los testigos. El detenido está pendiente de pasar a disposición judicial. Recordamos que el suceso ocurrió la madrugada de este sábado, cuando el joven de 21 años recibió varias puñaladas cuando se encontraba en una discoteca de esta localidad del área metropolitana de Granada, Cuyarvega. En un primer momento fue trasladado al hospital clínico en estado crítico y finalmente falleció el domingo por la mañana. Al parecer fue un trabajador de la discoteca quien lo trasladó hasta el centro sanitario.
25: Se han conocido los datos del IPC correspondiente a septiembre y a Granada, que es una de las provincias que encabeza la subida de precios por encima de la media con un 0,5% de crecimiento. El índice de precio al consumo subió ya un 4,7% en Andalucía en septiembre, en lo que llevamos de año, lo que representa un crecimiento de 7 décimas por encima de la tasa interanual del mes anterior. Todo esto según el Instituto Nacional de Estadística. Con el dato de septiembre, los precios encadenan 3 meses de subida. Por provincia, donde más se han incrementado los precios ha sido en Málaga, Granada y Córdoba, todas ellas con un 4,9%. Las mayores subidas se han registrado en transporte, un 11%, vivienda, agua, electricidad, gas y otros combustibles. Encarna Vargas es secretaria de Empleo y Política Sindical de UGT en Granada.
4: Según estos datos, el bolsillo de las familias granadinas vuelve a estar bajo presión. El IPC se ha disparado hasta el 3,4% en lo que llevamos de año. Los salarios no pueden quedarse atrás mientras suben la vivienda, la alimentación, la energía o el transporte.
25: 20 horas, 34 minutos y 45 segundos.
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25: Este miércoles la Junta de Andalucía ha aprobado en Consejo de Gobierno el reparto de las ayudas por valor de 7 millones de euros para 27 municipios de Granada, los afectados por la serie sísmica del pasado mes de agosto. Estos fondos se destinan a reparar los daños causados por los terremotos en las infraestructuras municipales. Lo ha anunciado el consejero de Presidencia, Antonio Sanz.
5: El área de protección civil que corresponde a mi consejería culmina su proceso. A partir de ahora ya entramos en la fase de pago que desarrolla Administración Local a través de la Vicepresidencia Segunda. Y estas ayudas de 7 millones de euros para 27 municipios de la provincia de Granada van a servir para la recuperación de infraestructuras, instalaciones y recursos municipales afectados.
25: Han comenzado la obra del nuevo edificio de la Escuela Técnica Superior de Ingeniería Informática y Telecomunicación de la Universidad de Granada. Se trata del tercer edificio de esta escuela. Se construye en el campus de Ainadamar y contará con casi 8.000 metros cuadrados construidos, distribuidos en 4 plantas, sobre rasante, un sótano y una cubierta técnica. La inversión asciende a 13 millones de euros con un plazo de ejecución de 23 meses, 2 años. Sin embargo, y dado el crecimiento de la demanda de alumnos, su respuesta ya se sabe de antemano que será insuficiente. Pedro García Teodoro es director de la escuela.
6: Para nosotros es muy importante porque de hecho este edificio supone actualmente la mitad del espacio que tenemos disponible en nuestros títulos, con lo cual es un respiro, vamos, brutal. Pero insisto, también lo comentaba con anterioridad, solo para los próximos 5, 6 no más años, creo. Desgraciadamente para nosotros.
25: Es que desde luego los conocimientos digitales y la investigación en este campo van creciendo de manera exponencial, por lo tanto se sabe de antemano que dentro de unos años será necesario ampliar la dotación en inmuebles de la que dispone en estos momentos la Universidad de Granada. Otro asunto, los alumnos y alumnas del Centro de Educación Especial Santa Teresa han conocido de cerca el mundo de las carreras de los coches con motivo del Rally Ciudad de Granada que se celebra del 29 al 31 de octubre. Durante toda la jornada han podido sentirse como auténticos pilotos de carreras guiados por un auténtico piloto como es el granadino Juan de Dios Gómez, que se jugará el título de la Copa COBE en el 12º Rally de Granada.
7: Son esponjas porque las absorben muy bien, luego colaboran, se suben al podio, le enseñamos qué es un primer puesto, un segundo puesto, un tercer puesto, y bueno, la verdad que se intenta facilitarlo lo máximo posible, pero que sí, que lo entienden todo y son maravillosos. La verdad que es muy agradecidos cuando se montan en el coche, disfrutan una barbaridad.
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25: Con sintonía muy acertada, muy apropiada de blues, de jazz, porque eso volverá a sonar desde Granada para el mundo. Arranca la nueva edición del Festival Internacional que reunirá a los músicos más talentosos del panorama musical a partir del 30 de octubre. Son conocidos artistas capaces de convertir cada compás en un diálogo vibrante e irrepetible con el público. La responsable de este festival, su directora, es Mariché Huertas.
9: El pájaro de nuestro cartel lo dice a su manera. Ojalá podamos escuchar el canto de un pájaro, que no suenen más armas, que haya lugar para la música y para escucharnos uno a otro.
25: Suena muy bien a música renacentista. La Universidad de Granada ha culminado la restauración del patio de los mármoles del Hospital Real, bien de interés cultural y actual sede del restaurado de la Universidad Granadina. Los datos los tiene Noemí Fernández.
10: Su configuración comenzó a desarrollarse en el siglo XVI y conserva algunos de los elementos más característicos del conjunto, como las columnas de mármol blanco de Macael y parte de la decoración ornamental que identifica este espacio histórico que tiene más de 500 años de historia y que surgió de la voluntad política de los reyes católicos de acometer importantes reformas urbanas para convertir a Granada en una ciudad moderna en el nuevo estado. Ricardo Hernández Soriano es director de Secretariado de Patrimonio de la Universidad.
11: Adentrarse por el patio de los mármoles, de nuevo, descubrir la magnificencia del Renacimiento, es descubrir el equilibrio, es descubrir la proporción y descubrir los efectos de la luz, donde 500 años después, en este patio, la luz vuelve a ser más luz y la sombra vuelve a ser más sombra.
10: Las obras han durado 6 meses, por debajo de los 10 previstos, y han tenido un presupuesto de más de 827.000 euros. Los estudios previos detectaron un estado de conservación deficiente en distintos elementos del patio a consecuencia de la humedad, la colonización biológica y algunas reparaciones que se ejecutaron en el pasado con materiales incompatibles.
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0: Son las 9 menos 20, es el momento. Ya les anuncié en que los oyentes, ustedes que nos escuchan en Canal Sur Radio en Sevilla y en Radio Andalucía Información, se quedan con la gran jugada para un espectacular encuentro Betis-Oporto. Gran jugada que capitanea Alonso Rivero con un espectacular equipo de compañeros y colaboradores. Así que disfruten. 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

0: Partido Popular y Vox han avalado en el Parlamento de Andalucía Marta Bosquet como futura defensora del pueblo. Bosquet fue presidenta de la Cámara Andaluza en la undécima legislatura y en la comisión parlamentaria han votado en contra de ella, de su candidatura, los grupos Socialista, Adelante Andalucía y Por Andalucía. Marta Bosquet ha defendido su trayectoria y ha recalcado la independencia que le va a caracterizar si ostenta el cargo.
1: Y espero, como decía, que ustedes piensen que esa independencia voy a llevarla a cabo con total y absoluto rigor. No me va a doler en prendas, señor Recio, hacer lo que tenga que hacer, producto del mandato y de la confianza que espero me sea otorgada por la voluntad popular de esta casa.
0: El CIS, dirigido por el veterano socialista José Félix Tezanos, ha vuelto a colocar al PSOE como la primera fuerza en su encuesta del mes de octubre. Le da un 34%, casi 12 puntos más que al Partido Popular. Vox alcanza el 17,1, Sumar y Frente Amplio el 6,1% de los votos y Podemos un 3,1. El resultado, que nada tiene que ver con el de otras encuestas privadas que sitúan al PP por delante y conceden mayoría absoluta a la suma de PP y Vox. Pero no solo llama la atención estas cifras, también qué pregunta el CIS y de qué manera lo hace Daniel Illana.
2: Algunas fuentes apuntan a que Pedro Sánchez ofrecerá a la vicepresidenta tercera un puesto en la lista por Madrid, donde Margarita Robles será su número dos. Robles había sonado, por cierto, para encabezar en Huelva. La seguirán la lista Félix Bolaños, hombre fuerte del gobierno, y Fernando Grande Marlaska, quinto, quien en esta ocasión no será cabeza de lista por Cádiz. La incógnita está en el número cuatro, que deberá ser una mujer, porque habrá listas cremallera. Ahí no está claro que Agesen pueda querer aceptar este puesto o ir siquiera a las listas. Tampoco Carlos Cuerpo. Quien ya se sabe que no irá es la ministra de Ciencia y Universidades, Diana Morant, que será candidata a la Generalidad Valenciana. Lo mismo sucede con Óscar López y Ángel Víctor Torres, que serán candidatos del PSOE a la presidencia de Madrid y Canarias, respectivamente. La portavoz Elma Saiz abrirá la papeleta en Navarra. Óscar Puente será cabeza de lista por Valladolid y Jordi Hereu por Barcelona. Arcadia España irá por Valencia, pero como número dos tras la delegada del gobierno, Pilar Bernabé. Milagros Tolón encabezará la papeleta socialista por Toledo e Isabel Rodríguez en Ciudad Real. El madrileño José Manuel Álvarez hará lo propio por Cádiz.
0: Bueno, ya se habrán dado cuenta que esta no es la crónica que esperábamos sobre el CIS que hemos conocido hoy, sino la crónica que hace referencia a que estamos ya a 48 horas de que termine el plazo legal para el registro de las candidaturas para las elecciones generales del 29 de noviembre y las formaciones aprietan el paso con el PSOE designando ya, como han escuchado, a Margarita Robles en el número 2 de la lista por Madrid, donde Sánchez va en primer lugar. Noticia de esta misma tarde que se ha anticipado las propuestas de los comités provinciales. Las listas vienen ya previamente bendecidas, cuando no dirigidas desde la sede de Ferraz. Las principales dudas ahora son los dos pesos pesados del gobierno sin carné del partido, Agesen y Carlos Cuerpo, como nos ha contado Illana, que también nos cuenta el CIS.
2: La encuesta dedica amplios bloques a la situación de la vivienda en España, uno de los asuntos centrales de la campaña del PSOE, y a conflictos internacionales como las guerras en Ucrania y Oriente Medio, pero no incluye ninguna pregunta sobre la crisis de Ceuta y realiza preguntas donde se plantea elegir entre proteger a las personas vulnerables y cumplir la ley y los contratos. Y ya hay reacciones políticas. El PP califica el sondeo de manipulación y acusa al gobierno de utilizar el CIS como una herramienta electoral. Y todo esto a 7 semanas de las elecciones, mientras los partidos preparan sus candidaturas. El PSOE aprobará este sábado sus listas con cambios importantes en Andalucía.
0: Sí, justamente la entrada de José Manuel Álvarez en sustitución de otro ministro, Grande Marlaska, como cabeza de lista por Cádiz, es la principal novedad en las propuestas electorales del Partido Socialista para las provincias andaluzas, donde ya hay una clara consigna. Los presidentes provinciales encabezarán las listas al Senado.
2: Con la excepción, eso sí, de los de Málaga, Sevilla y Jaén, ya bien ubicados como parlamentario autonómico, el primero, o presidentes de diputación, los segundos. Precisamente en Jaén se espera que se confirme, pese a su cercanía con Santos Cerdán, a Juanfra Serrano como cabeza de lista al Congreso. Para el Senado lo será José Latorre, hermano del presidente provincial. En Córdoba se cae de la lista Luis Planas, que a sus 73 años deja la política, mientras que Rafi Crespín, siguiendo la directriz de Sevilla, irá al Senado. Suena para el Congreso María Ángeles Luna. En Almería también habrá renovación. Anabel Mateo sería la cabeza de lista para el Congreso y José María Martín para el Senado. En Cádiz, Ruiz Boix, su presidente, se confirma como número uno al Senado y no pone problemas a la llegada de Álvarez.
3: El PSOE de la provincia de Cádiz va a colaborar y a aceptar de buen grado la llegada de José Manuel Álvarez.
2: En Granada, el delegado del gobierno, Pedro Fernández, abrirá la papeleta al Senado y José Antonio Rodríguez, la del Congreso. De la misma se caen en Sevilla María Jesús Montero y Paco Salazar. Gómez de Celis será el cabeza de lista. Antonio Gutiérrez Limones, que ya lo hizo en el 19 y en el 23, apunta a hacerlo en la Cámara Alta. En Málaga, dudas en el orden entre la terna José Bernal, Javier Salas y Desiré Cortés. Más dudas aún en Huelva, donde no queda claro si la dimisión del Parlamento andaluz de Macarena Robles apunta al Congreso.
0: Bueno, pues todo se tiene que decidir y anunciar como máximo el sábado, lo conoceremos. La izquierda se encamina a negociaciones in extremis sin disponer a estas alturas de un mapa claro de coaliciones. Frente Amplio y Podemos mantienen distancias, pero sin enterrar la hipótesis del acuerdo, y la unidad sigue atascada en algunos territorios clave. El pacto es posible, dicen en Frente Amplio y Podemos, aunque sus actos les desmienten. La exalcaldesa de Barcelona, Ada Colau, se ha mostrado dispuesta a no ser la candidata de la coalición con tal de integrar a los morados, a Podemos, que se aferran a Irene Montero. Marisa del Barrio.
4: Su propia candidatura y hasta el nombre de la coalición, si es preciso, está dispuesta a cambiar a Ada Colau si eso posibilita la integración de Podemos, decía la exalcaldesa de Barcelona en Televisión Española.
5: Que hay otra persona que genera más consenso que mi candidatura, oiga, adelante, ¿entiende? Yo cedería absolutamente eso. Si el problema fuera el nombre de la formación, pues se le cambia el nombre a la formación. Aquí lo importante es que vayamos todas juntas.
4: Un acto de generosidad que demuestra quién tiene voluntad de diálogo, afirma el coordinador de Izquierda Unida, Antonio Maestro.
6: Es un acto de claridad meridiana sobre la voluntad que tiene a construir un frente lo más amplio posible, o lo que es lo mismo, la más amplia alianza de fuerzas de izquierda en nuestro país.
4: Colau no concibe la coalición sin Irene Montero, que resulta ser la única aspirante en las primarias abiertas hoy en Podemos para elegir cabeza de lista. La todavía eurodiputada insistía esta tarde en seguir dialogando.
7: Por nosotras no va a ser. Estamos trabajando intensamente para llegar a acuerdos en todos los territorios. Hemos conseguido uno que era muy improbable, que era hacer ese equipo con Gabriel Rufián, y vamos a seguir trabajando intensamente para conseguir todos los acuerdos.
4: El nombre de la coalición ya tiene perfil en redes sociales y logotipo. Frente en minúsculas, Amplio en mayúsculas, letras de color verde lima sobre fondo bermellón anaranjado. Colores que no recuerdan a ninguna de las cuatro formaciones que lo integran.
0: El Consejo General del Poder Judicial amplía su fractura interna por el apoyo a la juez Beatriz Viedma. Los 10 jueces conservadores han tratado hoy sin éxito de que el Pleno de este miércoles emitiera un comunicado de apoyo a la juez que investigó y envió al banquillo al hermano de Pedro Sánchez, que ha sido acosada por supuestamente personas contratadas por las cloacas del PSOE. Los vocales progresistas se han negado a debatir el asunto y por lo tanto no ha salido adelante. El ministro de Justicia, Félix Bolaños, ha asegurado que la causa y los hechos que se están investigando son confusos.
8: Cualquier amenaza, cualquier sensación para no poder prestar tus servicios con profesionalidad de cualquier funcionario público nos preocupa, por supuesto. Son acusaciones muy graves que se tienen que investigar y es el momento de la justicia. Dicho esto, el propio magistrado instructor de esta causa, el magistrado Pedraz, ha dicho en un auto que no hay ningún principio probatorio, ningún indicio que señale al Partido Socialista. Bolaños, bueno, pues esto dejémoslo claro.
0: Bolaños ha confirmado en una entrevista en televisión, por otro lado, que los trámites previos para que el gobierno conceda el indulto al exfiscal general del Estado, Álvaro García Ortiz, condenado por revelación de secretos a 2 años de inhabilitación, esos trámites previos ya están terminados. Y añadía el ministro:
8: quizás soy la persona menos idónea para hablar de este asunto porque precisamente tengo el tema en mi mesa. El expediente ya lo tenemos en el Ministerio de Justicia, ya han terminado todos los trámites preceptivos previos que hay que culminar y el asunto ya está en mi mesa para que yo haga una propuesta al Consejo de Ministros.
0: El Tribunal Supremo ha confirmado hoy las condenas de 24 y 19 años de cárcel que impuso al exministro de Transportes Ábalos y a su exasesor Coldo García por el caso de las mascarillas de la pandemia. Desestima así el Supremo los recursos de nulidad que ambos presentaron contra la sentencia. Marisa del Barrio.
4: La Sala de lo Penal indica que todas y cada una de las alegaciones formuladas por los condenados ya han sido analizadas en la sentencia que les condenó por delitos de organización criminal, cohecho, tráfico de influencias y malversación. Los magistrados señalan que este tipo de recurso, el incidente de nulidad, no está previsto para que el tribunal rectifique el criterio expresado en la resolución. También critican que los argumentos que utilizan coinciden con los ya utilizados en el fallo judicial, lo mismo que exponía la Fiscalía Anticorrupción cuando se pronunció a favor de desestimar estos incidentes de nulidad.
0: Y el Tribunal de Cuentas lo que ha decidido es aplicarle la ley de amnistía al expresidente catalán Puigdemont y a la treintena de encausados por el presunto desvío de fondos para el referéndum ilegal independentista del 1 de octubre del 17. Junts y Esquerra han pedido a la justicia, es decir, al Tribunal Supremo, que aplique la amnistía a las causas penales que siguen abiertas por el 1 de octubre.
4: El órgano fiscalizador afirma que no ha quedado acreditado que se hayan visto afectados los intereses financieros de la Unión Europea, como recogen los certificados de la Intervención General de la Generalitat. Considera que los gastos están incluidos en el ámbito de la ley de amnistía y declara extinguidas las presuntas responsabilidades contables. Por ello, declara que procede a aplicar la medida de gracia y a absolver a todos los encausados, a la vez que ordena levantar las medidas cautelares adoptadas en la fase de actuaciones previas. Además de Puigdemont, estaban encausados el anterior presidente catalán Artur Mas, el exvicepresidente Oriol Junqueras y varios exconsejeros.
0: Y también tiene que ver con la política, aunque de manera muy tangencial. Miren, el Ejército de Tierra ha abierto una investigación por un vídeo grabado por legionarios, la mayoría de Almería, que estarían con el agitador, con el mediático Vito Quiles tras la fiesta nacional en Madrid, después de los actos de la fiesta nacional el pasado lunes, 12 de octubre. En Almería, informa Belén Nieto.
9: ¡Vito! ¡Vito!
10: Es un vídeo, un mensaje que Víctor Quiles publicó en redes sociales. En él se escuchan consignas como "a por lo rojo" justo a la entrada del autobús que recogían a los legionarios que acababan de participar en la fiesta nacional en Madrid. Por este motivo, el Ejército de Tierra ha abierto una investigación en el mismo momento que ha tenido conocimiento de lo hecho.
0: El Papa León XIV presenta una evolución posoperatorio normal. Tras los análisis de sangre y la radiografía de tórax a los que ha sido sometido en el día de hoy, según informa el Vaticano, el pontífice ha iniciado ya la fisioterapia respiratoria después de la intervención quirúrgica realizada este martes. Jorge Dayas.
11: Esta mañana el Santo Padre se ha sometido a los análisis de sangre y a la radiografía de tórax previstos tras la intervención. Los resultados confirman una evolución postoperatoria normal. La exitosa operación de ayer tarde se desarrolló sin complicaciones. 90 minutos en los que los médicos le extirparon el lóbulo inferior del pulmón derecho mediante una cirugía robótica mínimamente invasiva. El análisis realizado durante la operación ha confirmado que se trata de un adenocarcinoma pulmonar, un tipo de cáncer de pulmón. El Vaticano había previsto inicialmente una hospitalización de una semana, aunque la duración definitiva dependerá de la recuperación del pontífice. Su agenda ha sido cancelada hasta el 20 de octubre. De momento se mantiene su viaje a Uruguay, Argentina y Perú en noviembre.
0: Y una mujer de Colmenar, en la provincia de Málaga, se recupera ya de una operación compleja y muy poco frecuente realizada en el Hospital Regional de Málaga. Le han extirpado un tumor cardíaco de más de 11 centímetros. Según informan portavoces de este centro sanitario, la paciente de 52 años ha evolucionado bien y ha recibido ya el alta. Se lo descubrieron por casualidad, no se notó nada especialmente raro antes de la detección de este tumor. Ahora está mucho mejor. Nos lo ha contado a Canal Sur, al Mirador de Andalucía en Málaga, Toñi Rodríguez, la enferma.
12: Estaba un poquito cansada, que yo ahora digo, bueno, a lo mejor podía ser de eso, pero como es que también tengo casi siempre anemia, pues yo se lo achacaba a eso, a la anemia, pero digo, bueno, a lo mejor puede ser que también al tener eso el corazón ahí, pues por eso ese cansancio. Y me dicen ahora, después de la operación, que tengo mejor cara que antes.
0: El Consejo de Gobierno andaluz ha aprobado hoy el Plan Órbita contra la Obesidad Infantil. El nuevo programa cambia el paradigma sobre su tratamiento, sobre el tratamiento de esta patología. Entre las novedades, por primera vez se considerará una enfermedad crónica y se trabajará por eliminar la estigmatización sobre los niños que la padezcan. Inmaculada Carrasco.
13: La obesidad infantil se tratará en atención primaria y tendrá en cuenta la situación emocional, genética y ambiental del menor. Hasta ahora se centraba en el peso y las recomendaciones sobre una vida saludable. El vicepresidente y consejero de Sanidad, Antonio Sanz, subraya que el nuevo abordaje elimina la culpabilidad del sobrepeso y trata la obesidad como una enfermedad crónica.
14: Desterrar cualquier forma de estigmatización y ofrecer siempre apoyo profesional, comprensión y acompañamiento a esta situación de los menores, adolescentes y de su familia. Y desde un enfoque sin culpa ni estigma.
13: El nuevo plan abordará la obesidad infantil con un tratamiento personalizado durante 18 meses y garantizará la primera consulta en 15 días. La obesidad en edades tempranas aumenta el riesgo de desarrollar insulinoresistencia, diabetes tipo 2 y problemas cardiovasculares, entre otras patologías.
0: Sevilla tendrá desde septiembre del año 27, septiembre del año que viene, la primera ruta regular de largo radio y transoceánica de su historia. Será una conexión directa con la ciudad canadiense de Montreal. Manuel García.
15: La nueva ruta Sevilla-Montreal será operada por Air Canada a partir del 8 de septiembre del próximo año, con tres vuelos semanales que aumentarán a cuatro a partir del 1 de octubre. Los vuelos se mantendrán hasta el 9 de enero de 2028 y se retomarán desde el 14 de febrero al 9 de junio siguientes. La presentación de esta primera ruta transoceánica de la ciudad de Sevilla ha tenido lugar en el Ayuntamiento, donde el alcalde José Luis Sanz ha destacado la importancia de esta conexión para el turismo y los negocios.
16: Yo quiero poner de manifiesto la importancia de este momento histórico, de este día histórico que estamos viendo, no solo desde el punto de vista turístico, sino también desde el punto de vista empresarial. Gracias a estas conexiones internacionales, no solo nos llega turismo, no solo nos llegan visitantes, nos llega también economía, empresa e inversión.
15: El avión que operará esta nueva conexión será un Airbus A321 XLR de nueva generación, con 182 plazas, 14 de ellas de primera clase. Los billetes ya se pueden reservar en la web de Air Canada.
0: Y la compañía aérea irlandesa Ryanair ha presentado hoy su nuevo programa de rutas otoño-invierno desde el aeropuerto de Málaga. José Valero.
17: Ryanair tendrá nuevas rutas que enlazarán el aeropuerto de Málaga este otoño-invierno con Italia, Alemania y Polonia. Alejandra Ruiz, portavoz de Ryanair en España.
18: Las rutas de Trieste, Venecia, Marco Polo y Turín en Italia, nueva ruta con Hamburgo en Alemania, y se extienden las rutas de Katowice, Polonia y Košice en Eslovaquia. Son dos rutas que operaron por primera vez en la temporada de verano y se extienden por primera vez ahora la temporada de invierno.
17: No solo hay nuevas rutas en invierno, para verano los responsables de Ryanair adelantan un nuevo destino con Málaga, Norwich, en el noreste de Inglaterra, con dos frecuencias semanales. Ryanair operará este invierno con 15 aviones, lo que se traduce en 3,4 millones de asientos, un 3% de incremento respecto al año anterior. Eso supone 92.000 asientos más que el año pasado en esta temporada.
0: Y las incidencias y retrasos, sobre todo en el AVE Madrid-Barcelona, tras el incendio de un convoy el día de la Hispanidad por la tarde, van a seguir como poco hasta la semana que viene. Adif y las tres operadoras de alta velocidad han puesto en marcha una red de transporte alternativo para los pasajeros, pero con incomodidades y con viajes muchísimo más largos. Y ahora, si nos lo permiten, les hablamos de nosotros.
19: A principios de la semana que viene, son trabajos muy complejos y en función de la evolución de los trabajos podremos actualizar previsiones. Una vez Renfe finalice los trabajos de retirada de la cabeza tractora, los técnicos de Adif tienen que entrar a trabajar para reparar la infraestructura dañada.
0: Los informativos de Canal Sur han recibido esta tarde el premio ASEM, la Asociación Sevillana de Esclerosis Múltiple, por contribuir a visibilizar esta enfermedad y dar voz a las necesidades de los pacientes y también de sus familias. Águeda Alonso es la presidenta de ASEM.
20: Los medios de comunicación hacen que todo se conozca. La sensibilización que se puede alcanzar a través de un medio de comunicación es impagable. Para nosotros, sin los medios, no habría avance de ningún tipo. Ni avanzaría la investigación, ni avanzaríamos las entidades sociales, ni nada. Estaría todo el país dormido.
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0: Resumimos lo más importante y actualizamos también las noticias de la tarde del Mirador, porque hay una última hora, el vuelco de un camión mantiene cortado el carril izquierdo de la A7 a su paso por la localidad almeriense de Sorbas. Pérez Alcázar.
22: El corte se encuentra a la altura del kilómetro 722 en dirección a Murcia. Está habilitado el carril derecho.
0: Los Reyes han concluido su visita de dos días a Ceuta y Melilla, reivindicando que ambas ciudades son territorio español y que la Unión Europea y de la Unión Unión Europea después del asalto masivo de la frontera ceutí a finales de julio. Felipe VI ha advertido a Marruecos que España quiere una relación de buena vecindad, pero que está preparada para defender sus valores y libertades.
22: Como en Ceuta, Felipe VI y doña Leticia han recibido el calor de los melillenses. El rey ha advertido que ambas ciudades son España y la Unión Europea, un territorio que defiende los derechos humanos y el imperio de la ley. Tras el asalto a la frontera ceutí desde Marruecos, ha advertido de que estamos preparados para defender nuestros valores.
1: Melilla es España y Melilla es Europa. Su frontera es frontera de la Unión. Los europeos somos miembros orgullosos de una Unión que cree firmemente en el imperio de la ley y en la dignidad de la persona. Pero que nadie confunda esas convicciones con debilidad.
22: Después de que se haya sabido que buques de guerra marroquíes entraron en aguas españolas durante el asalto a la frontera, Felipe VI ha instado a Marruecos a mantener una relación de buena vecindad.
0: El Partido Popular pide la comparecencia de Pedro Sánchez para explicar la entrada de esos buques marroquíes en aguas de Ceuta, llevar el asunto a los tribunales y a Bruselas.
22: El presidente del PP reclama que Pedro Sánchez comparezca en la Diputación Permanente del Congreso tras publicar El País esa entrada de buques marroquíes en aguas españolas. Feijóo anuncia que ya ha puesto estos hechos en conocimiento de la juez que investiga el asalto a la frontera y mañana lo va a elevar a instancias europeas.
2: Insisto en que Sánchez comparezca en la Diputación Permanente del Congreso de los Diputados para dar explicaciones, porque lo sucedido no es un escándalo más, es el abandono negligente e imperdonable de 80.000 españoles por parte de quien tenía la obligación de protegerlos.
0: Y el presidente de la Junta valora a su regreso del Comité de las Regiones el blindaje de los fondos de cohesión y de la política agraria común.
22: Juanma Moreno destaca como gran logro para las regiones europeas el mantenimiento de ambos fondos que estaban cuestionados por países como Alemania.
3: Dos elementos que para las regiones y las ciudades son elementos fundamentales, no reduzcan sus presupuestos, ¿no? Uno de ellos son los fondos de cohesión y otro objetivo que es la política agraria común.
22: Por cierto, el gobierno andaluz ultima sus presupuestos del año que viene, que se presentarán en 15 días y van a incluir bonificaciones para licencias de caza y pesca y además permitirán destinar el canon del agua a obras de abastecimiento.
0: El Consejo de Gobierno también ha pedido formalmente al Ejecutivo Central el restablecimiento de Loconsur, el dispositivo de la Guardia Civil contra el narcotráfico en el Estrecho.
22: El presidente de la Junta ya lo pidió por

0: Municipal Popular, con Jacinto Muñoz a la cabeza.
1: El PSOE se desmarca de la moción, la andaluza ha insistido en su inocencia, reconoce que la situación no tiene vuelta atrás, pero que seguirá en la alcaldía hasta que la moción se debata en pleno el 28 de octubre.
2: Y hoy no hay pelotazo, porque hay gran jugada con Alonso Rivero y todo su equipo que están narrando el encuentro Betis-Oporto.
3: Maradona acaba de hacer Courtois. 3 minutos 50 segundos y el Madrid prácticamente no ha pasado de su propio campo. Despeja ahora el córner en defensa con Ate, insiste Nahuel Molina, ataca de nuevo la Roma, 4 minutos, sufre el Real Madrid, Courtois se ha puesto ya la capa de héroe, 0-0 en el marcador.
4: Sufre el Real Madrid, creo, Villalba, que no hay movimiento, ¿no? En el resto de partidos, de momento no, sin goles, así que bueno, ahora estaremos atentos. Paco, ¿cómo ha salido el Betis?
5: Pues mira, algunas veces le criticamos al Betis con demasiada frecuencia, además que su arranque es un poco al ralentí, no entra en los partidos con fuerza y hoy no está siendo así. Hoy ha entrado directamente por el rival.
6: Acaba de tener otra oportunidad Abde en otro contragolpe, un buen juego. Y la de Mar Roca, yo creo que se equivocó. Al tirar el primer palo, yo creo que si tira el segundo palo, con la cantidad de piernas que había por allí, lo mismo la mete, va dentro de un propio defensa.
4: Dale, Manolo.
7: La pelota es para el Porto, recupera atrás el balón, es ahora propiedad del conjunto del Porto. Este balón en este arranque absolutamente de locos le ha metido el Betis directamente la quinta, la sexta, la séptima, mete todo a ver en este partido donde Manuel Pellegrini apuesta por sorprender al equipo que viste de granate. Sale ahora, cruza divisoria el Oporto, la pelota arriba larga, tiene que salir el portero Álvaro Valle, despeja bien y manda de portería a portería y tira porque me toca. El balón ha ido de Álvaro Valle directamente a las manos de Diego Costa. Parece que quiere contemporizar ahora un poquito el equipo portugués, porque esto es una locura, Delgado.
8: El problema que tiene este equipo para el Betis es que toca muy bien la pelota.
7: Cuidado que ataca ahora Frojo, cuidado el balón en la frontal, puede haber peligro. Bien aserrado Mar Bartra, la pelota en la frontal, en el balconcito del área, despeja bien ahora. El balón sale ahora despedido para Isco, quería jugar por esa banda para Abde. Ahí se adelanta ahora Pablo Rosario, dice que no pasa nada, el colegiado, la pelota sigue siendo para el Real Betis Balompié. Juega Antony dentro del área, la entrada de Fran García por banda, quería meter el centro y el balón rebotado directamente a las manos del portero Diego Costa.
6: Qué dos buenos porteros de hoy, ¿eh?
8: Sí, los dos equipos están intentando presionar arriba y lo que pasa es que el Betis está teniendo más la pelota y el Oporto insiste en quererla sacar jugada. Ya ha perdido dos balones, han sido dos oportunidades del Betis. Y el problema del Oporto para el Betis es que si te supera esa primera línea de presión, se puede plantar como hace un momento en el área. Pero bueno, el Betis está trazando una buena presión, un buen engranaje defensivo y vuelve a recuperar la pelota.
7: Recupera de nuevo la pelota el Real Betis Balompié, pelota en la banda, pelota para Ángel Ortiz, atrás que no complica para Nelson de Osa, juega para Bartra, levanta la cabeza uno de los capitanes del Betis, cuidado, le hacen falta ahí. El balón creo que va a quedar en poder del Real Betis Balompié. Juan Peña Varela, la falta de Gabri Veiga. Habrá pelota para el Betis.
9: Sí, ha entrado mordiendo, es una presión fuerte, dura, pero bueno, se quejaba un poquito Bartra. Yo creo que ahí tiene que... No era Gabri Veiga, era Andrés Silva, ex de la Liga Española y del Sevilla.
7: Andrés Silva, el ex del Sevilla, el ex de la Real, el ex del Elche, te conoce perfectamente lo que es la Liga Española.
4: Muchos
7: atrás lo está moviendo todavía.
4: Eso es bueno o malo, Manolo, tú que has demasiado. Sido también así, tú que has sido un Don Juan.
7: Sí, yo no me metas en jardines. El balón. Eso, ¿sabéis quién te lo puede decir mejor que nadie, ¿no?
4: El Tato.
7: Está sentado en esa mesa, pero no. Pero,
4: el Tato.
7: Yo no señalaré yo.
6: Yo estoy retirado hace muchos años.
4: Yo escribiré tu libro, Tato. Dale, Manolo.
7: El Ferrol y yo, el Ferrol del caudillo y yo, el balón del palo.
8: Ponte a la cola, Alonso. Ponte a la cola, que el libro lo escribo yo.
6: Y bueno, pero los derechos para quién son, para vosotros o para mí.
8: No, para ti, para ti.
7: El copyright para Rivero.
6: Para mi chiquilla,
7: para
6: mi chiquilla.
7: El 8 de la primera parte en la Cartuja, en este debut. Redebut del Betis en Liga de Campeones 21 años después. Por cierto, Nacho, tú que también tienes la misma visión que yo, estamos aquí. El lleno me parece que es espectacular. Creo que va a ser de récord, ¿eh? Sí, creo que va a ser de récord y puede superar al último.
8: Veo muy
7: poco. ¡Uy, cuidado, perdóname!

0: ¡Uy, cuidado!
1: ¡Madre mía, Nathan! ¡Madre mía, Nathan!
0: ¡Está a punto de liar, Nathan!
2: Y Valle,
0: espera,
2: claro,
0: porque ahora vamos con la jugada a la pelota. Ahora la contra del Betis es... ¡Ay, qué lástima la pelota como se le ha quedado atrás a Anthony en esa carrera! ¡Madre mía! La que ha estado a punto de formar Paco Romero ahí, Nathan,
1: no,
0: en la salida
1: no,
0: de esa
1: Manolo,
0: pelota.
1: Primero Valle,
3: que la pone al contrario con todo de cara. O sea, y después, Nathan, lo que pasa es que ha estado torpe a sacarla con claridad, pero Valle es el primer error.
2: Oye, déjame, Manolo, un momento. Nos damos una vuelta por Roma. Jero, no sé si el Madrid se sacude un poco la presión inicial del conjunto romano.
4: Un poquito levemente, pero tampoco sin llegar ni siquiera a causar el más mínimo peligro en la portería de Golini. Ahora viene Vinicius, intenta llegar, pero va a hacerlo antes Wesley. Protege bien Wesley el control de la pelota, se va por línea de fondo. Se quedó sin campo Vinicius Junior, sacará de puerta la Roma. De momento el Madrid mal en su línea habitual de los últimos partidos, sin ser capaz ni mucho menos de dominar.
2: Dale, Manolo.
0: Se metía hasta la línea de fondo. El Betis intentaba ahí de meter el centro, lo consigue, pero no conecta con Anthony, que llegaba desde atrás. Y acaba de tener otra buena oportunidad el Betis en este acercamiento después del balón al palo que acaba de tener el Porto.
1: El partido no tiene dueño, el partido es un ida y vuelta, una locura.
2: Pero Abdes es un caudal, Paco, ¿eh? Sí. Es un caudal constante, no necesita nada, es individual,
3: dicho,
2: ¿no? Es el talento individual.
3: Buena,
2: ¿no?
3: Venta. Lo mejor es que no se venda, ¿eh?
2: Oye, que hay gol en el colombino, malas noticias, Villalba.
5: Gol del Naval Carnero, marca Pablo Agustín, de nuevo estrategia desde la parte derecha, le cae a la frontal el balón al centrocampista del equipo madrileño y desde nuevo desde la frontal del área bate a Jero. En el minuto 40 de la primera parte, Recreativo de Huelva 0, Naval Carnero 2.
2: Es el rival del Betis en Copa. Malas noticias, queríamos contar con el Recre, ya saben que es a partido único en esa final del próximo 16 de noviembre, pero de momento se le complica y mucho la cosa. Y estábamos hablando de lo de Abde, ¿eh?
1: Sí,
2: es espectacular, me encanta, ¿eh?
1: Es que además, fíjate que se lesionó antes del Mundial, que le costó empezar la temporada, ¿no? Empezó más tarde que otros compañeros, pero una vez que ha cogido la forma, es que es tremendo, es que ese futbolista ha crecido una barbaridad. Y además, si os dais cuenta, desde el año pasado parece que ya no está tan obsesionado con el gol,
2: sí.
1: Porque él, los primeros tiempos que cuando llegó al Betis, estaba obsesionado con meter goles, y alguien le ha dicho, oye, que tú también puedes ser asistente.
3: Y está marcando más goles.
1: Y está marcando goles.
2: No
1: está,
2: no, y después, Nacho, hemos naturalizado una cosa, y es verdad lo que me decía Paco, es que ya hablamos de venta, ¿no? Sale un jugador que esta vez, antes era que lo retenga el club, ahora no, a este tiene buena venta, ¿no? Parece que se le ponen los ojos.
1: Vamos, de hecho, era el futbolista.
6: Es que la situación,
1: claro, si no se llega a lesionar antes del Mundial,
6: la situación económica del Betis, aunque esté jugando la Champions, Nacho, y tenga el plantillón que tiene, o precisamente por eso no está tampoco bollante.
2: Claro, no, pero que ya esto, como le pasa, salvo al Real Madrid, ¿no? El Barça, que sí le pasa, pero bueno, tiene un código económico diferente al resto.
1: QR.
2: Y aquí se venden los Barça Studios 5 veces, si hace falta, cada año se vende una vez. Pero bueno, es verdad que...
1: No, pero era uno de los futbolistas que en el Betis pensaban, al acabar la temporada pasada, que iban a hacer caja con él porque había hecho una temporada espectacular. Y dicen, si hace un buen mundial, pero ¿qué ocurre? Que se lesionó en el premundial. Y claro, pues su precio bajó. Y llegó una oferta por él el último día, el penúltimo día de mercado. Claro, no había ocasión de buscar un sustituto y se dijo que no.
2: Bueno, 12 minutos consumidos, lo estamos viendo intensamente, lo está contando Manolo Martín, Canal Sur Radio, en Radio Andalucía Información. Manolo.
0: Habrá saque de banda ahora para el Betis. La puso en juego Angelito Ortiz. Juega para Nelson de Osa, el colombiano, que retrasa atrás. El balón es para Mar Bartra, que prolonga hacia Álvaro Valle, el hombre que se acaba de reponer, supongo yo, del gran susto de la noche aquí en el Estadio de la Cartuja, con esa sesión peligrosa y ese balón que terminó en el larguero de la portería verdiblanca. Ataca el Betis ahora. El balón es para el Betis. Quería llegar línea de fondo. Nelson de Osa se dio la vuelta. Juega para Anthony muy tapado, le van a quitar la pelota y ojo porque va a salir ahora el Porto con la pelota. Sale rápido ahora a la contra, cuidado que va con todo Borja, cuidado que se va a meter dentro del área por la izquierda, el recorte, se va a meter dentro del área, mete el centro, no hay nadie, tranquilidad, no hay nadie, pero madre mía, con qué velocidad ha llegado El Oporto arriba con todo prácticamente.
2: Y yo sigo diciendo, Nacho, lo mismo. Es el único de las grandes estrellas que tiene el Betis. Hablo de los Isco, Abde, Anthony, que no acaba de brillar.
1: No acaba de arrancar este año.
2: Acaba de arrancar este año, Nacho.
6: Bueno, el año pasado digamos que tuvo la excusa del pubis y este año, bueno, creo que físicamente ya él mismo ha reconocido que está bien, no, parecía que tiene unas molestias, al final está, y yo creo que es cuestión de confianza también, yo creo que no le están saliendo las cosas y eso hace que quiera hacer más cosas de las que debe, por ejemplo el balón que acaba de perder, era un balón que no tenía que haber apurado tanto, tenía que haberlo soltado, y bueno, es cuestión de tiempo, creo.
0: Sigue atacando el Betis, la pelota para Marroca y está distribuyendo ahora hacia la izquierda, el balón es para Abde, ahí está frenado ahora el extremo verde y blanco, está esperando la llegada, el apoyo de Rubén García, mete el centro, por detrás aparece ahora Anthony por la derecha, recoge la pelota dentro del área, la base para Roca, cuidado el lanzamiento y la parada del portero. El lanzamiento, la sesión ahora de Angelito Ortiz, buena ocasión ahora de nuevo para el Betis.
1: Buen disparo del chaval, Lo va a que marcarle un gol
2: en uno de esos estadios, perdona Tato, ya se va moviendo el marcador, Villalba, creo que hay ya un golito por ahí.
5: Gol del Aston Villa, marca Manzambi para poner por delante el equipo de Unai Emery, minuto 15 de la primera parte, Aston Villa 1, Fenerbahce 0.
2: ¿Tú eres muy del Aston Villa, Tato, o no?
1: Sí. A mí donde haya españoles me gusta que triunfen. Es que en la Premier hay tantos equipos con entrenadores, con jugadores españoles, que yo creo que ahora mismo estamos de moda.
2: Oye, vueltecita otra vez por Romajero. Atacaba el Real Madrid, pero de momento sin ocasiones, me parece importante, ¿no?
4: Sí, atacaba en su especialidad, que es el contragolpe, donde el Madrid se siente cómodo. Un balón largo de Vinicius que buscaba Mbappé, cortó bien la defensa de la Roma, que ha vuelto a tener una oportunidad entre Nahuel Molina y Paulo Dybala. El balón salió pegadito al palo derecho de la portería de Thibaut Courtois. Sigue sufriendo el Real Madrid. ¿Y de qué forma las embestidas de una Roma que ha salido bastante decidida a tutear al equipo de José Mourinho, que de momento se mueve como león enjaulado en la zona técnica dando instrucciones? Ahí lesionado un futbolista de la Roma. Creo que va a haber cambio porque hay movimientos ya en el banquillo italiano. Cambio por lesión en el conjunto de la Roma. Estamos en el 16 de la primera parte. De momento 0-0 en el marcador.
2: Y hay otro gol más para mí en el otro partidazo de la jornada, Villalba.
5: Gol del Paris Saint-Germain, marca Désiré Doué, que pone por delante al equipo de Luis Enrique en el primer cuarto de hora. Manchester City 0, PSG 1.
2: Cabalgaba en ataque Nelson de Osa, Manolo, lo sigue intentando el Betis.
0: Y lo han tenido que parar, ha sido el dorsal Pablo Rosario, el 13, el que le ha llevado ahí un golpetazo, Juan Peña Varela, al colombiano, que le ha dejado, pues ha ido dolorido.
7: Sí, le ha hecho daño, pero bueno, falta en el centro del campo, ahora mismo el partido lo tiene controlado sin problema el francés.
2: Me gusta, yo creo que ha entendido, jugar. Juan, por eso hablamos de grandes cosas, ha entendido que hay intensidad, que hay ritmo, que todo el mundo va al límite y hay dos, tres entradas un poquito más duras, calma.
7: Y además lo hace con una serenidad que yo creo que los jugadores que le creen en todas las decisiones. Si te fijas, nadie se suele acercar a él a protestar.
1: Vaya como está jugando. Vaya con el pie,
0: Está hoy.
1: Está cambiado.
0: Regular.
1: A lo mejor que se ha puesto la foto al revés.
0: A lo mejor el balón es para Víctor Frostjol. El danés está intentando mandar la pelota arriba larga. Ha tapado bien Fran García. Sale el portero del Betis, Álvaro Valle, atrapa la pelota. Estamos en el 17 y medio de esta primera parte. Gamero, ¿qué te gusta, qué no te gusta de este Betis?
3: Bueno, me gusta. Yo creo que ha entrado bien al partido. Ha tenido ocasiones. Es verdad que la más clara ha sido de los porteros, pero el Betis ha tenido dos o tres bastante claras.
2: Dejan un momento, Manolo, otro más, Villalba, otro más en Manchester.
5: Ahora el que golpea es el mosquito, Ousmane Dembélé, marca de nuevo el Paris Saint-Germain, de nuevo en el minuto 15, dos goles en prácticamente un minuto. Manchester City 0, PSG 2.
2: Y a punto de llegar al descanso en el nuevo colombino, llega ahora al descanso con esas malas noticias y sensaciones del decano, Villalba.
5: Porque tampoco la entrada es muy buena, el partido tampoco parece que importe mucho y el resultado tampoco acompaña, por tanto cae en el colombino el Recreativo de Huelva en las semifinales de la Copa Federación 0-2 con el Navalcarnero.
2: No es un título europeo, ¿no? Pero bueno, yo creo que llegar a una final de una Copa Federación, cosa, ¿eh? Claro, yo creo que ya una vez que ha llegado Paco aquí, ¿no? Que es lo peor, pasar rondas.
3: La típica cosa, ¿no?, que la gente de Huelva, claro, le reprocha, claro, a los que son aficionados al Recre, ¿no? Que un partido que para el Recre es importante. Es importante y no hay presencia de público, ¿no?
2: Bueno, pues de momento lo contamos aquí en Radio Andalucía de Información y en Canal Sur Radio en Sevilla. El Decano se marcha al descanso perdiendo 0-2. Seguimos en el Estadio de la Cartuja, Manolo.
0: Venga, que ataca el Betis por la izquierda. Es Adel que se viene ahora. Juega por el centro, parte de ataque del Betis derecha. Juega ahora Ortiz, va a meter el centro. La cabeza de Kivior despeja ahí momentáneamente la pelota, que va a terminar pues en campo verdiblanco. Es Álvaro Valle el que recibe y el que juega para Nathan, el brasileño, que no complica. Devuelve de nuevo de cara para el cancerbero verdiblanco, que prolonga hacia la banda donde se sitúa Mar Bartra. Arriba el pelotazo, despeja, juega por la derecha. El balón es para Anthony, está esperando la ayuda de un compañero. Por allí aparecía Nelson de Osa, pero es Martín Fernández el que manda la pelota directamente fuera. Habrá saque lateral. Parece que el Betis ha bajado un pelín la intensidad del principio, algo que me parece normal.
1: El ritmo que llevaban no es normal, es decir, además la temperatura debe estar por encima de los 30 grados.

0: Courtois. El balón se aloja en el fondo de las mallas. Lo festeja el Olímpico de Roma. Sale Mourinho a pedirle calma y tranquilidad a los suyos, a la zona técnica. Pero el Madrid estaba jugando con fuego, se acaba de quemar. Roba la pelota Dybala, sale a la contra el conjunto romano y Martín de Rom acaba fusilando desde muy lejos a Thibaut Courtois, que ahora sí, no ataja la pelota. Marca la Roma, Real Madrid 0, Roma 1, mejor dicho. Roma 1, Real Madrid 0.
1: Es un zapatazo maravilloso. Es verdad que parece que ha tenido que tocar en alguien, porque no es normal, ¿no?, que a Thibaut Courtois se le escape, se despeje.
2: Sí, sí, da en alguien, ¿eh? Sí. Yo creo que da en Rüdiger. Puede ser. Si es Rüdiger o Konaté, uno de los dos. El que toca le pega a Martín de Rún. El balón va hacia el centro, pero le cambia completamente la trayectoria a Courtois, que ya está tapado por su propio compañero y no puede sacarla al muro belga. Se adelanta la Roma, 21 minutos, el gol de Martín de Rún.
1: Oye, Juan, digo esto porque, claro, yo ya estaba, fíjate, la psicosis que tiene uno ya instalado. Estaba revisando la jugada entera, se tira Dybala abajo. Es verdad que no toca a nadie, ¿eh? Si no, uf, la cubia.
3: No, y que está también caído otro francés, Letessier. Son árbitros que dejan jugar mucho, sí, y esos
1: pero
3: contactos.
1: Si hay contacto, tenemos, o sea, otra, sí, a veces, excusa en rueda de prensa.
3: A veces te llama el VAR y muchas veces. Ayer vi precisamente el partido del Atlético en el que el VAR, pues yo creo que puso en un aprieto al árbitro, porque hay decisiones que en el campo pues son difíciles de tomar y que solamente en un error, claro, hay que avisar.
4: En el gol anulado al Atlético, ¿no?
3: Y en otra más, y en
5: la expulsión,
3: en,
5: ¿no?,
3: en un par de jugadas que hubo.
4: Tengo,
3: sí,
4: una guerra con el VAR, que yo creo que ayer el VAR le pone lo de, yo digo, la moviola.
3: Sí,
4: cuando,
3: sí, sí.
4: Pongo para adelante, para atrás, para adelante, para atrás. Eso te lo pongo yo a ti y te digo, te hago ver lo que tú quieras. Claro, eso sí. No.
3: Y te pongo
4: esa imagen que
3: la
4: le ponen al árbitro, claro, no valía.
3: Le ponen la única en la que sí, efectivamente.
4: Pero no dice nada. Que... O sea, induce, pero no dice. No se ve con claridad.
3: Estoy de acuerdo, pero bueno, se ve.
1: Luego
3: que hay...
1: voy a sacar a la palestra un dato en el asunto de colegiados que le he dicho a Juan Peña, y él quería también recalcar luego que está un poco sesgado, dice el dato, pero sí. De momento en estos 56 partidos de estos 3 días de competición europea, después hablamos de esto para centrarnos en el fútbol, Juan, no hay ni un solo colegiado español, ninguno en los 56 partidos, así lo ha decidido la UEFA en su decisión en cuanto a los colegiados. Seguimos, el Madrid, 22 minutos, buscando el 23, sigue perdiendo en Roma 1-0, de momento no tenemos gol en el Estadio de la Cartuja, Manolo.
6: No hay goles, lo estaba buscando y ahondando en tu comentario, acuérdate del Mundial, el papelito de los árbitros españoles, ¿eh? O sea, absolutamente residual.
1: Sí, pero de que el otro día le dijeron lo de la caseta, son mis hermanos los colegiados, por lo tanto tampoco voy a,
6: bien, vamos, bien, bien,
1: a
6: intentar.
0: Uy, en Roma, perdona el remate de Malen, a punto ha estado de escaparse, le atibó Courtois a la pelota, la ha sacado en la misma línea, remató Malen a bocajarro, Courtois se le escapa el balón, la pelotita va rumbo a la portería, pero en el último instante el belga consigue echarle el guante, frenar el balón en la misma línea. Ha estado a punto el Madrid de encajar el segundo gol. Si al Madrid ya le falla Courtois, claro, apaga y vamos.
1: Es que es un quiero y no puedo, es que no juega nada, es que no hay nada a lo que agarrarse, absolutamente nada, ¿eh?
2: No, es que no hay absolutamente nada a la que agarrar. Es que el Madrid no ha llegado ni una vez a la portería. Mira, ahora pierde un balón ahí Mbappé, que ni sigue, la pelota es para Dybala. Dybala para Malen. Malen va a recortar, tapón a Rüdiger, atrapa a Courtois. Madre mía, qué despropósito, sí. Pero también podríamos decir despelote, ¿eh?
1: Sí.
2: Lo del Madrid es tremendo. Mbappé pierde la pelota y no hace ni amago de intentar echarle algo de coraje y bajar a tapar, ¿eh?
1: No hay un mínimo plan. De momento sufre sufre el Madrid. De momento no sufre tanto el Betis, pero busca perforar meta contraria. Manolo, minuto 24.
6: Saca la pelota Alan Varela, juega por la derecha con el danés Víctor Frostkjaer, la deja de atrás para Martín Fernández, quería meter el centro, recupera bien la pelota de nuevo Isco, estaba apareciendo poco el genio malagueño, ahora vuelca el ataque hacia la derecha, va Anthony, mira, le mete la primera, le mete la segunda, se viene por el centro, uy, qué buena la apertura para Adde, qué lástima, se le ha quedado el balón corto, recupera de nuevo la pelota al danés.

0: portería. Tiene metros, golpea el balón, creo que también roza en un defensa, se envenena y no puede sacar la golini el guardameta de la Roma. Gol de Kylian Mbappé desde más allá de la frontal, le pegó duro al centro, se la come golini, empata el Real Madrid, gol de Kylian Mbappé.
1: Sí, toca también el defensor, es similar por donde entra, pero es imposible, Paco, criticar a un tipo que coja la bici. ¿Qué más da si es el único?
2: No, no, se confirma que el Real Madrid no tiene mucho fútbol, pero tiene mucho gol.
1: Tiene un tipo que mete mucho gol.
2: Y tiene
1: encima
2: gol,
1: es
2: tiene
1: el
2: gol,
1: gran porque... criticado por la grada, que es lo que... Lo que a veces uno no entiende.
2: Pero
1: ¿no?
2: encuentra el gol con cierta facilidad.
1: Sí, entiendo que no, pero claro.
2: Es que hay tanto. Por eso no le gusta a la gente.
1: Hay tanto donde barrer que yo lo que no me centraría es en él. Después también, ¿no? A ver, si le cae algo, le puede caer algo, pero. Es que el resto, ¿dónde está, no?
0: Bueno, de momento Mbappé al rescate. Ha llegado Kylian Mbappé con ese zapatazo. Los dos goles son parecidos, ¿eh? Sí. Disparo desde la frontal, se envenena la pelota tocando en un jugador, en un defensor. Se la comió Courtois, se la ha comido Golini. Es muy difícil, ¿eh? Cuando te cambia la trayectoria y ya estás en el aire volando, muy difícil sacar esos balones. Los dos porteros que han quedado por esa circunstancia algo retratados, 1-1 en el marcador. Respira algo el Real Madrid gracias a ese zapatazo, lo único que ha hecho en ataque el Madrid en 26 minutos de partido.
1: ¿Alguna jugada importante en la Cartuja, Manolo?
3: No, está atacando, está teniendo la pelota ahora el Real Betis balompié. Quiere aparecer Troy Parrott. Es ahora de Oso. ¡Fuera! Le pegó con todo desde la frontal. Vio la jugada perfectamente el colombiano. Y el zapatazo se ha ido fuera por muy poquito. ¡Mamma mía! ¡Con qué violencia le pegó a la pelota!
1: Hay que probarlo.
4: Es que además... Ah, exacto, hay que hacerlo, claro. Y para eso creo que además tiene
5: que es corner,
4: Pellegrini,
5: ¿no?
4: Hoy
5: no lo ha dado nadie.
6: No, ha sido pues, el efecto.
5: Si coge puerta no lo ve.
1: Nacho, es un zapatazo terrible, ¿eh?
4: Si es que es una de las grandes características de este futbolista. Y el año pasado que no estaba. Y claro, que ni eso se le veía. Además está empezando el Oporto a aparecer cuando la tiene
3: como
4: el Betis.
3: Por ejemplo ahora, cuidado va Pepe. Cuidado que quería jugar arriba con Andrés Silva. Menos mal que ha caído. Y ahora recupera bien Fran García la pelota para el Betis.
4: En los ataques estáticos del Betis está dejándole, se está viniendo atrás, pero luego está empezando a gustarse con el balón.
3: Ay, cuidado que va por la derecha, Antony, cuidado que va a pisar área. Ahí está el brasileño, se mete dentro del lanzamiento. Le pegó con la uña negra Rivero. Se trajo hoy la uña negra. Le pegó, el balón se fue fuera.
1: Me está gustando, Paco, que está apareciendo. Esto es lo que le pido, ¿no? Que lo intente. Él tiene el duro, como se suele decir. Que lo intente, claro. que no se esconda, ¿no?
2: Está teniendo el Betis, creo yo, una virtud que a veces no lo hace, ¿no? Que es tener velocidad cuando atraviesa el campo, ¿no? Que muchas veces intenta jugar a muchos pases. Pero creo que también que está viniéndose arriba de Oporto. Cada vez lo veo con más balón y el partido en eso se está igualando, aunque las oportunidades más claras siguen siendo del Betis.
5: Pero lo curioso es que los pelotazos que le están dando tanto a Azde como a Antony no acompaña mucho la segunda línea, y entonces parece que tienen que resolver ellos a nivel individual en vez de hacer jugada combinativa.
2: Seguramente por eso que yo decía de la velocidad. O sea, el Betis está acostumbrado a ir poco a poco y va en el ataque.
3: Ojo ahí el duelo bonito que están ahí manteniendo el español, Fran García con el español también, Borja Sáenz con el 17 a la espalda. Ahí se están dando prácticamente de todo, pero de momento en buena lid. Fíjate el cabreo del entrenador Francesco Farioli, que por cierto dijo ayer, Tato, que el césped de la Cartuja no le gustaba.
1: Me ha sorprendido.
3: Y yo con Osasuna lo vi bien y yo también lo veo bien.
1: A ver,
3: Delgado.
1: Sí, es cierto, es uno de los mejores césped de España, catalogado así. Pero es verdad que hay que entender que se suele hacer, para el oyente que no lo sepa, una muda, ¿no? Entre el mes de septiembre y octubre,
5: calor,
1: sobre todo. Y claro, ha hecho tanta calor que al césped le está costando muchísimo, no solo aquí, en el estadio Ramón Sánchez Pizjuán, el crecer, se suele pintar a veces. ahí le está costando, pero claro,
3: pero que todo eso que tú dices es verdad, pero que yo no veo que el campo esté malo.
4: Pero además
3: que a lo mejor no está hiper perfecto, pero yo no sé.
4: Que si tú estuvieras jugando, no sé, con el Eibar, pero es que está jugando con el Betis, que es un equipo que le gusta jugar a la pelota, que le tiene buen trato de balón y quiere jugar al fútbol bien, vamos, no veo mucho sentido. Y es un poco poner el parche antes de que salga el grano, por si te meten cinco, pues tener algo que decir.
3: Está jugando el Betis, hay goles en la gran jugada.
1: Más gol europeo, Villalba.
6: Caen goles en Europa, marca el AEK de Atenas, que se adelanta 0-1 ante el Shakhtar Donetsk, y también marca el Stuttgart, que le gana 0-1 al Slovan de Bratislava.
1: Pues así van los resultados que seguimos contando en esta edición de miércoles en la gran jugada, donde regresamos a Sevilla, Estadio La Cartuja.
3: Mira Parrot dentro del área. Lo ha intentado ahí. Qué lástima, porque al final dice el colegiado que la pelota va a ser para Leoporto, pero estaban reclamando un posible agarrón de Troy Parrot.
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9: Pues estamos en el tiempo de la economía aquí en el Mirador. Les recuerdo que si quieren seguir los partidos de la Champions, que está el Betis en juego todavía con el Oporto, marcador 0-0, pues pueden hacerlo en Canal Sur Radio Sevilla y también en Radio Andalucía Información. Ahí sigue la gran jugada, pero aquí sigue el Mirador, en Canal Sur Radio, en el resto de las emisoras o a través de todas las señales provinciales pueden seguirnos. Esta noche, como es miércoles, pues nos acompaña Rocío Sánchez Lissén. Buenas noches, Rocío.
10: Muy buenas noches, Natalia.
9: Que viene muy, muy preocupada por la inflación, que se ha confirmado aventuraba los datos provisionales, ¿no?
10: Exactamente.
9: Y está también Paco Vocero. Paco, buenas noches.
11: Buenas noches, Natalia. Buenas noches, Rocío.
10: Buenas noches, Paco.
9: Paco, si te parece, nos haces tú la semblanza del día en cuanto a la información económica y luego Rocío pues nos comenta su preocupación, que es la de tantos y tantos andaluces.
11: Pues sí, en efecto, la de todo el mundo, diría yo, y además que precisamente, Natalia, Rocío, hay que dar un día más hoy de precios, porque el INE confirmó esta mañana que la inflación de septiembre fue del 4,9%, la más alta desde febrero del 23. Aquí en Andalucía la hemos llevado ligeramente mejor, con un 4,7, dos décimos por debajo de la media, porque los alimentos subieron menos, un 2% frente al 2,7% que lo hizo a nivel del conjunto del país. Pero el culpable tiene un nombre, son los carburantes. El gasóleo se ha disparado un 34% y la gasolina un 27,5%. Eso ha activado la cláusula de salvaguarda y la rebaja de 20 céntimos por litro seguirá en noviembre durante todo el mes, en lugar de bajar a 13 céntimos. La luz, en cambio, se queda sin descuento. Sube un 11,4% y ese listón para rebajar impuestos estaba en el 15%. Y la subyacente, la que no incluye los carburantes ni los alimentos frescos, sube al 3,1%. Y eso ya entra en las previsiones más preocupantes a 2 meses y medio y con vistas al cierre del año, en las que el Banco de España habla de una inflación del 3,9% este año y del 3,7% el próximo, incluso con el escudo de ayuda. El director general de Economía, el cordobés David López Salido, pide prepararse para una inflación más volátil y en ciertas circunstancias más elevada y persistente. Es decir, que el susto energético no va a ser un invitado de paso, ni mucho menos. Y al otro lado del Atlántico, pues la guerra de Irán sigue empujando la inflación estadounidense al 3,7%, una décima más de lo previsto, la guerra de Irán y los aranceles. La Reserva Federal, que ya subió tipos en septiembre hasta el 3,75% de la banda hasta el 4, tiene otra subida sobre la mesa antes de final de año. Y las encuestas de las elecciones de primeros de noviembre, las famosas midterms, prevé que los republicanos van a perder las dos cámaras. Y es que, como te decía, los aranceles también han contribuido, y bastante lo suyo, a subir la inflación allí. Y hablando de aranceles, precisamente desde Washington nos llega un recadito que se puede meter en campaña electoral. La Comisión Marítima Federal propone un arancel de $200,000 por viaje a cada buque español y limitar las importaciones como aceite, cerámica o cosmética en represalia por el veto a barcos que podrían llevar armamento o otras cuestiones para Israel. En fin, yo lo que sí te voy a decir, me voy a quedar con las palabras del maestro Martin Wolf en el Financial Times, que lo resume sin anestesia, mirando desde aquel lado. La economía mundial puede resistir, pero desde luego Donald Trump es un agente puramente destructor.
9: Rocío, tu análisis.
10: Pues el análisis son los efectos peligrosos que tiene esta tasa de inflación tan alta, ya rozando el 5% con una subyacente que sigue subiendo y que está sometida a vigilancia permanente por parte de los bancos centrales. Los efectos más peligrosos, y lo decimos siempre, es el principal cáncer de una economía, es la inflación sobre el poder adquisitivo de los salarios y también del ahorro de las familias, tan necesario el ahorro para la inversión, pero también sobre los tipos de interés, porque como ha dicho Paco, efectivamente tenemos a las puertas también una próxima subida, posiblemente aquí en el Banco Central Europeo y también en la Reserva Federal, de los tipos de interés, lo que supone hipotecar más caras, etcétera. Es decir, se va mermando el poder, se va reduciendo ese poder adquisitivo que tienen los salarios conforme van subiendo todos estos elementos que forman la cesta también del IPC. Y el gasto en pensiones. Esta es la conexión de la inflación con el sector público. El gasto en pensiones, como hay que revalorizarlo por el IPC de noviembre interanual, pues esto va a estar por encima del 3%. Y ya veremos en el dato concreto. Y esto va a suponer
9: un aumento. Ya sabremos la factura de
10: el aumento
11: por encima
10: considerablemente, ¿no, Paco?
11: Yo creo
10: 3,5, ¿no?
11: Exactamente. Sí, yo entre esa banda, entre el 3,5 y el 4. Recordemos una cosa, más que nada para que tampoco vamos a estar aquí de antibulo con respecto a las elecciones, esto no es nuestro papel. Pero recordemos que al final las pensiones, como una cantidad muy importante de tasas, impuestos, etcétera, se revalorizan precisamente con el IPC medio del año que se registra en septiembre, en noviembre.
9: Como
11: bien estás comentando. Noviembre, exactamente. Que por ley, a partir del 1 de enero, con ese IPC, por ley tienen que estar revalorizadas las pensiones y esas tasas. Es decir, que esto que quede bien claro, que es una cuestión que es una cuestión puramente mecánica, ¿no? Es cierto, como tú bien decías, yo creo que la factura se va a disparar y bastante.
10: Claro. Esto mete más presión a los tipos de interés, porque estamos aumentando el gasto público, hace presión sobre el déficit, sobre la deuda, y evidentemente esto también implica más tipos de interés para colocar la deuda en el mercado, primas de riesgo que pueden estar al alza. Fíjate lo que está ocurriendo en Francia, que ya tiene una prima en torno a 140 puntos básicos, y esto está provocando un cambio de la renta fija frente a la renta variable. ¿En qué sentido?
11: Exactamente.
10: Pues que se está disparando el apetito por los bonos, por la deuda a largo plazo,
9: la deuda pública
10: a 10 años,
11: efectivamente.
10: Que está ya en 4 o el 5%, porque en Estados Unidos está en el 5,3, un bono, pues ya es muy atractivo comprar bonos, es decir, renta fija frente a renta variable, lo que quiere decir que puede esto dar lugar, poco a poco, en subidas, bajadas, de una volatilidad en las bolsas y tendiendo a la caída en las cotizaciones de bolsa.
9: Bueno, totalmente. Ya están viendo.
11: Yo me pregunto.
9: Sí, Paco, es que con demasiada frecuencia en este espacio, y hoy es un día especialmente así, pues la información económica nos trae este tipo de sinsabores, porque la verdad que no son precisamente datos halagüeños que más quisiéramos nosotros, lo trae la propia actividad, no lo buscamos ni lo pretendemos, la verdad. Pero hoy vamos a intentar corregirlo un poco, porque en nuestra vocación de dar espacio y también voz a las empresas de Andalucía, Andalucía, los empresarios, que tienen muchísimos problemas cada día, y de ello vamos a hablar también a continuación, para levantar su persiana, para mantener a sus trabajadores, pero además hoy vamos a intentar hablar de una empresa andaluza con sabor, que marca la historia de Andalucía proyectada a medio mundo, la artesanía andaluza y también la salud, que es muy importante y cada vez tenemos que cuidarnos más. Todo con un mismo nombre, es Tortas Diner Rosales, realizadas a mano con aceite de oliva virgen extra, reconocidas ya como especialidad tradicional garantizada en la Unión Europea y un montón de cosas más. Y amablemente nos atiende Juan Carlos Espinosa, que es el director general y el secretario del Consejo de Administración de Diner Rosales. ¿Qué tal? Muy buenas noches.
12: Hola, buenas noches, Natalia, Paco, encantado de volver a saludar hoy a toda la audiencia y por supuesto también a la profesora Rocío.
9: Ay, muchas gracias. Todo empieza, decía que esto es una entrevista con mucha historia, todo empezó en 1910 aproximadamente, cuando Inés Rosales Cabello, repostera y emprendedora de Castilleja de la Cuesta en Sevilla, aunque ella no sabía que era emprendedora, llevando sus tortas en unos cestos de mimbre hasta los cruces de caminos y a estaciones de trenes en Sevilla, pues empezó un negocio que fue ampliándose. Tortas hechas con una antigua receta andalusí de su familia. O sea, a saber desde cuándo ese sabor está en la historia, ¿no? Más de un siglo después de que Inés Rosales empezara con ese trabajo, con ese emprendimiento. ¿Qué queda de aquel espíritu, señor Espinosa?
12: Pues nos queda todo un legado. Efectivamente, el tema de rescatar una vieja receta, el poner en valor una tradición, unos ingredientes, una manera de hacer el producto, pues ha hecho que tengamos siempre presente cómo tenemos que hacer las cosas, mantener un objetivo de garantizar calidad, garantizar emoción alrededor del producto, que ha hecho que respetemos pues todo eso, una forma de hacerlo, se sigue haciendo artesanalmente, a mano, una a una, los ingredientes, siempre primera calidad, por supuesto, aceite de oliva virgen extra como elemento fundamental y básico del producto, y una presentación que nos ayuda pues también a todo lo que es el ritual de comer y de degustar el producto, ¿no? Entonces, bueno, eso es precisamente los mimbres básicos, pero que luego, bueno, pues todo el espíritu también ha sido heredado, ha sido un legado para nosotros de seguir buscando alternativas, de lanzarnos a que el producto viaje un poco más allá de nuestras fronteras.
9: Ahora vamos a hablar.
12: Y que hace que al final, bueno, pues mantengamos su emprendimiento. No tuvo que ser fácil.
9: Verdad.
12: A principios del siglo XX, una mujer empresaria, y que creo que todos estamos un poco impregnados de aquello, ¿no?
9: Sí. Presumen de que es una torta original, que se hace a mano, una a una, pero con unas ventas de 12 millones de paquetes en el año 25. ¿Cómo se hace a mano a esa escala?
12: Bien, bueno, pues es un tema básicamente de tener el personal especialista en el cual nosotros descansamos todo nuestro negocio, que tiene, desarrolla una habilidad natural que lógicamente luego hay que mantener, hay que entrenar, pero que la tienen en sus manos, son capaces de realizar este producto de una manera casi sin mirar cómo se hace, es algo muy, muy intuitivo, pero que porque desarrolla una memoria muscular a partir de una habilidad natural, y que todo con un proceso muy, muy coordinado, con muchísima luego eficiencia a lo largo del mismo, somos capaces de ponerla en el mercado a un precio más que razonable, que hace que combinemos pues eso, un proceso artesano que impregna una característica muy especial al producto, pero que somos capaces de llegar al mercado de manera que al final podemos competir, ¿no?, con el resto de productos.
9: Tienen el sello europeo de especialidad tradicional garantizada. ¿Qué protege exactamente ese sello y qué aporta?
12: Sí, es un reconocimiento de la Unión Europea en el que se garantiza que un producto se hace de una determinada manera con unos determinados ingredientes, ¿no? Entonces, más allá de la localización geográfica de dónde se hace el producto. Quiere decir que se respeta la manera y se respeta los ingredientes. Entonces, en ese sentido, nosotros, bueno, pues somos herederos de esa tradición, de la manera de hacerlo y de sus ingredientes, y bueno, pues un pliego de condiciones que lógicamente tenemos que cumplir, que somos auditados especialmente para ello, y que hace que al final, bueno, pues garantice que el producto que hacemos lo hacemos como antaño y como siempre se ha hecho, para que las generaciones futuras pues también puedan encontrar ese producto tradicional y con tantísima historia.
9: Uh-huh. Señor Espinosa, le cedo la palabra a mis compañeros, vocero.
11: Sí, señor Espinosa, buenas noches, encantado de saludarlo. Le iba a preguntar, la torta original supone más del 75% de sus ventas, ¿no? Si el clásico correcto funciona también, y yo le doy fe, ¿cómo se le ocurrió lanzar nuevos sabores? Sabores como lanza, como limón, naranja, canela, o incluso la salada esta de pimiento de Espelete.
12: Uh-huh. Sí, bueno, pues porque al final esa inquietud, ¿no? Esa curiosidad que tenemos por, también y la pasión que tenemos alrededor del producto de poder hacer, ofrecerlo en otros momentos, en otros mercados, nuestra asistencia continua a ferias del sector, en encuentros con compradores y con clientes consumidores de otras zonas, de otras regiones, de otros países, pues son los que en un momento determinado nos fueron sugiriendo, ¿no? Y nosotros pues creemos que sabemos escuchar o que estamos atentos a lo que nos dice un cliente, a lo que nos dice un consumidor, y a partir de ahí pues hacemos alguna prueba, hacemos algún tipo de hacer exactamente algo diferente para ver si tiene otro momento de consumo, otro uso. No todos tenemos que tenemos las mismas costumbres ni tenemos por qué tener las mismas pautas, y efectivamente al final lo que encontramos y descubrimos es que pues que hay gente para casi todo, ¿no? Y entonces pues hay nichos, hay momentos de consumo, hay pues eso, consumidores que o bien no le gustan algún tipo de ingrediente, de sabor, o bien que simplemente que lo prefieren utilizar para otros momentos, con lo cual combina mejor un tipo de receta con un ingrediente u otro, ¿no? Y de ahí que la internalización del producto de la empresa nos ha hecho pues que nos descubramos, nosotros mismos nos redescubramos uh-huh. en cuanto a las capacidades del producto y a sus momentos de uso.
11: Uh-huh. Uh-huh. Cerraron además el año pasado con una facturación 18 millones y medio de euros, si tengo entendido bien,
12: sí.
11: Frente a los 14,7 del 22. Después de estos años en los que hemos visto cómo los incrementos de los costes han sido realmente extraordinarios, ¿cuánto de ese crecimiento ha sido volumen, precisamente por esa salida nueva y nueva creación de productos y nuevos mercados? Uh-huh. ¿Y cuánto ha sido precio, más o menos?
12: Nosotros hemos crecido últimamente, venimos creciendo en volumen entre el 2 y el 3%, y los crecimientos que pudiéramos alcanzar en un momento entre el 5 y el 6, pues pueden ser, pues eso, reparto lo siguiente en volumen, ¿no? Perdón, en valor. Sí, en valor. Correcto. ¿Por qué? Bueno, porque también somos capaces de hacer mejor gestión de nuestros costes. También, es decir, quizá ahora toca más ser muy cuidadoso con los costes. Lo habéis estado comentando durante el programa, ¿no? Si todo sube, en lo fácil digamos, lo que te pide el cuerpo es trasladar la tarifa.
9: Repercutirlo, claro.
12: Claro, pero eso no es ni siempre puede ser, ni tampoco muchas veces te dejan, ¿no? Entonces, al final tenemos que mirar un poco hacia adentro, ser más eficientes, buscar la mejora continua y tener recursos y músculo para poder afrontar cuando vienen, pues mal dadas, ¿no? En este sentido, un aumento de costes un poco fuera de lo esperado. Aún así, bueno, pues entendemos que nuestro producto todavía tiene cierto recorrido, ¿no? Creemos que está un precio muy asequible con respecto al resto, a la competencia, por el valor que añade, y el consumidor pues nos lo premia, ¿no? Y entonces todavía es capaz de reconocer, otorgarnos un valor que lo paga, ¿no? Y entonces al final estamos en ese equilibrio de mantener costes, repercutir parte en la tarifa y mantenerlo en el mercado de una manera, pues creo que muy asequible.
9: Rocío.
10: Pues encantada de saludarle, señor Espinosa.
12: Igualmente.
10: Bueno, yo he sido consumidora de siempre de las tortas Inés Rosales. Recuerdo que al colegio pues llevaba muchas veces una torta Inés Rosales. En aquellos momentos había un modelo que era el que combinaba el aceite con los trozos de almendra. Estaba riquísima. Ese producto ahora mismo yo creo que no lo tienen, o yo por lo menos no
9: Qué
10: lo veo.
9: Qué mala hora para no hablar de todo esto, ¿verdad? Me estáis dando la noche al final.
10: Estaría bien que lo introdujeran ustedes, no sé, porque tenía muchísimo.
12: Sí, sí, sí. Era efectivamente la torta aceite con almendra.
10: Con almendra, estaba riquísima.
12: Sí. Y con, además con azúcar cuadradillo, un azúcar con unos terrones muy
9: gorditos.
12: Más gorditos,
9: ¿no? Sí, verdad, sí.
12: Efectivamente. En Castilla la llamaban la especial. Nosotros esa variedad la tuvimos que, digamos, descatalogar en un momento determinado porque en el proceso no era muy limpio, ¿no? El producto tenía muchos requisitos, nos obligaba a hacer mucho cambio, nos restaba mucha eficiencia y luego, bueno, pues digamos, hacía también que estuviera en un escalón de precio algo superior. Eso no quiere decir que no volvamos a hacerlo. Es decir, nosotros al final también tenemos nuestra parte de mejora y de innovación y la torta de aceite con almendra es algo que tenemos también en cartera para poder volver a poner al mercado, igual que hemos rescatado la bizcochada, que también es otro producto que en su momento pues no tuvimos que dejar de hacerlo por cuestiones puramente operativas, pero que ahora pues ya somos otra vez capaces de ponerlo en el mercado y que tiene su público y por tanto tenemos que atenderlo.
9: Tienen que abrir una línea que se llame Sabores de la Infancia o algo así.
10: Totalmente. Me gustaría también saber, señor Espinosa, ¿qué países, a qué países exportan ustedes? Yo creo que en Estados Unidos, ¿cómo van las ventas allí?
12: Bien. Sí, nosotros, nuestra parte de, digamos, de la facturación que dedicamos a las exportaciones es del 20% del total de nuestras ventas, y de eso el principal mercado, por supuesto, es Estados Unidos. Allí tenemos incluso una filial, tenemos una empresa comercializadora que hacemos nuestra propia importación con un equipo de 4 personas y que representan el 65% de toda la exportación, ¿no? En general, bueno, si, a continuación lo que tenemos es Reino Unido, Francia, Australia, Canadá. Es decir, el mundo anglosajón es bastante... le gusta mucho el producto, es muy abierto y entonces son gente que, bueno, que cuando descubren el valor, un consumidor que descubre los valores asociados al producto, pues se fideliza y te consume y repite, ¿no? Entonces estos mercados son los que para nosotros son especialmente más activos, en los que más ventas tenemos y los que más alegría nos aportan, no solo ya desde el punto de vista de la facturación y del margen, sino también porque eso te abre la mente, te hace descubrir cosas que incluso tú a veces no tienes conciencia de los valores del producto, ¿no? De cómo te obliga a comerlo de una manera pausada, de cómo puedes combinarlo o en qué momentos puedes hacer tener una torta delante que para nosotros pues a priori no lo pensábamos, ¿no? O no teníamos esa conciencia. Hay que contar que la torta de aceite en Estados Unidos triunfa de la mano del queso. Es decir,
9: la dulce.
12: El queso.
9: La dulce, sí, no la salada. La torta aceite
12: original.
9: Habrá que probarlo.
10: Sí.
12: Es decir, es un cracker que acompaña. Estados Unidos son muy queseros.
9: Sí.
12: Y la torta aceite es uno de los crackers con los que usan para acompañar ese momento de consumir queso. Entonces, no es algo que nosotros hubiéramos pensado de antemano.
9: Bueno,
12: y sin embargo.
9: Maridaje pues, como otro. Sí. Se puede probar.
12: Efectivamente.
9: Claro.
12: Muy importante también la labor del importador, ¿no? Es decir, con el que te casas, con el que te une y con el que es tu compañero de viaje.
9: Claro, y tanto. En 2025, ustedes asumieron el coste de los aranceles precisamente en Estados Unidos sin trasladarlo al consumidor. ¿Esto cuánto les ha costado? ¿Lo siguen asumiendo a día de hoy? ¿Cuál es la situación o las perspectivas? Porque la cosa no se arregla.
12: Ya, efectivamente, nosotros la última vez que tuvimos ocasión de conversar fue a raíz precisamente esto de los aranceles.
9: Sí.
12: Y efectivamente en ese momento dijimos que nosotros no íbamos a repercutir inmediatamente el arancel, porque bueno, era un tsunami que venía y había que gestionarlo y había que ver exactamente cómo quedaba, ¿no? Como sabemos, todavía eso ha tenido su vaivén, fueron declarados ilegales, luego han vuelto a reponer otros. Entonces nosotros hemos ido repercutiendo ya en el año 2025 nada, en el 2026 hemos repercutido parte y finalmente tendremos que como todo coste, pues antes o después tenemos que trasladarlo, ¿no? Entonces, bueno, a nosotros pues nos ha costado casi un 10% de la venta justamente allí en Estados Unidos y por tanto, pero bueno, es algo que si miramos a largo plazo, y esa es nuestra vocación, ese es nuestro objetivo, tenemos que asumir encajar, porque luego, bueno, vendrán tiempos mejores y podremos recuperar músculo. Y esa es un poco, como todo, la gestión que hay que hacer de todos los avatares y de todos los problemas que te llegan.
9: Claro, sí. Luces largas.
12: Sí, sin duda. Sí.
9: ¿Paco?
11: Exactamente. Sí, quería preguntar también, señor Espinosa, por el tema del aumento de empleo, ¿no? Que ustedes han ido aumentando empleo y además empleo fijo, ¿no? ¿Cuesta encontrar relevo para una actividad como la de la empresa?
12: Sí, empleo fijo y femenino, ¿eh? Nosotros somos empresa de mujeres por definición, ¿eh? Allí los raros somos los hombres, justamente la cuota. Sí, cuesta decir.
9: El cupo masculino.
12: Sí, es correcto. Es algo que es común en casi todos los sectores y, por supuesto, en el gremio, ¿no? Cuando nos reunimos determinadas asociaciones empresariales, pues efectivamente el tema de empleo y relevo es, si no es el uno, es el dos, pero siempre está encima, ¿no? Y cuesta porque, bueno, pues porque hay menos población, porque no todos los trabajos son especialmente atractivos en los valores que ahora tenemos en la sociedad y cuesta, pero que volvemos a decir lo mismo. Al final es algo que tienes que gestionar y lo que tienes que hacer, pues, es ofrecer, intentar ofrecer, pues, eso, estabilidad, vinculación, hacer, digamos, una política de recursos humanos que hagan atractivo el puesto y la vinculación con la empresa, ¿no? Y bueno, nosotros por suerte no es que tengamos holgura, pero tenemos ciertas dificultades, pero bueno, hasta ahora hemos podido salir adelante, pero sí, efectivamente el tema del empleo no está siendo nada fácil a nivel industrial sobre todo.
9: Yo quería preguntarle por el 60% de su facturación viene de grandes cadenas de distribución. Nosotros el día que pudimos charlar me dijo que no cede nunca su producto a las marcas blancas. A mí esto me llamó muchísimo la atención, ¿no? Y al mismo tiempo me imagino que la negociación de los precios también con esas grandes cadenas será dura, ¿no?
12: Sí, no deseo a muchos empresarios tener que negociar estas cuestiones, pero bueno, es algo que está también en el día a día. Claro, es decir, nosotros no tenemos esa vocación de mantener la marca porque, entre otras cosas, el producto es lo suficientemente distinto, no es un producto tan básico como para poder entrar, digamos, en esa dinámica de la marca del distribuidor. Entendemos que al final la diferenciación, los valores que aporta el producto, pues hacen que tú puedas trabajarlo y que el consumidor te elija, ¿no? Es decir, no es algo que digamos que sabe que tiene que echarlo en la cesta, sino que
9: hay que buscarlo.
12: Te elige a ti porque sabe que tú le aportas algo cuando realmente se lleva el producto a la boca, ¿no? Entonces, entendemos que no tenemos que estar en esa forma de distribución y de producción y lógicamente lo que tenemos que trabajar es en que sea percibido el valor, que es la homogeneidad del producto, es decir, que siempre que te lo lleve a la boca, pues responda a aquello que tú esperas, a la promesa, ¿no? del producto en boca, el trabajar también el mundo de eso que estaba del mundo de la niñez, o bueno, en realidad de las emociones, ¿no? Que es alrededor del producto, tenemos muchísimas. Todo el mundo tiene una anécdota con las tortas de Inés Rosales, todo el mundo ha tenido algo, un recuerdo, un olor. Un momento y
9: el sonido del papel al abrirla.
12: Totalmente.
11: Bueno, yo no tengo recuerdo, ¿eh? Yo tengo el presente, ya, vamos.
9: Claro. Diario, claro.
12: Pues me refiero a que trabajar el vínculo de la marca con el producto y el consumidor, pues es algo que se valora, se agradece y creo que esa es nuestra visión y cómo tenemos que trabajar el futuro.
9: Rocío, para terminar.
10: Yo, como tenemos próximas elecciones, me gustaría pedirle su opinión. ¿qué le pediría al nuevo gobierno para que las empresas no estuvieran tan preocupadas por su fiscalidad, por la burocracia, etcétera? ¿Qué tendría que hacer para que las
9: empresas... ¿Qué tendría que cambiar, no?
10: ¿Qué tendría que cambiar para que las empresas pudieran funcionar mejor de lo que funcionan?
9: Bueno, necesitamos una hora.
12: Sí. La pregunta tiene aquello.
9: Tiene mucho.
11: Tiene miga. A ver,
12: creo que necesitamos políticos que tuvieran, digamos, mejor capacidad de gestión. Es decir, creo que no hemos tenido suerte con la clase política que nos ha tocado vivir. Le pediría seguridad jurídica. Es decir, no podemos estar en un vaivén donde las condiciones son absolutamente cambiantes. Le pediría austeridad en el gasto público, porque sería la manera en la que todo pudiera, digamos, porque al final recaudar más para gastar más, pues al final eso no te lleva a ninguna parte. Esto es como lo del salario, tú puedes ganar más, pero si al final eso nunca luce porque tiendes a gastar más, ¿no? Entonces, creo que al final lo que necesitamos es eso, estabilidad, austeridad y mirar, como habéis comentado antes, también luces largas. Parece que solamente se legisla a 3 años, a 4 años vista, y en realidad la sociedad lo que necesitamos son valores a largo plazo.
9: Pues muchísimas gracias, Juan Carlos Espinosa, que además me consta que ha abandonado un acto en el que se encontraba para atender al Mirador de la Economía, director general y secretario del Consejo de Administración de Inés Rosales. También sé que no es muy amigo de entrevistas, por eso le agradezco doblemente o triplemente todo lo que...
12: Bueno, no.
9: Le agradezco de verdad su presencia aquí en el Mirador.
12: Nada, a vosotros siempre y bueno, hasta otra ocasión que seguro que habrá más.
9: Eso iba a decirle ahora, que no sea hasta la última, la primera es la última, por favor.
12: Muchas gracias y buenas noches.
9: Gracias por endulzarnos la noche. Buenas noches, adiós.
12: Buenas noches.
9: Paco Vocero, Rocío Sánchez Lissen, gracias también por este ratito de charla, como siempre, tan amena e instructiva. Y hasta la próxima.
10: Hasta la próxima.
11: Muy bien, Paco. Y bien positiva al final. Hasta la próxima.
9: Así me gusta.
11: Hasta luego.
9: Adiós.
11: Hasta luego.
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9: Y con Manuel Pérez Alcázar. Vamos a resumir lo que ha dado de sí hasta el momento la jornada, porque todavía, bueno, la noche es joven, son solo las 10:01. Buenas noches, Manolo.
11: Buenas noches.
9: Podríamos dar varias exclusivas todavía hasta que termine el Mirador.
11: En ello estamos.
9: Vamos con lo último, por cierto, y además de servicio público, el vuelco de un camión mantiene cortado hasta ahora el carril izquierdo en la A7 a su paso por Sorbas, en Almería.
11: El corte se mantiene en el kilómetro 722 en dirección a Murcia. Está habilitado, eso sí, el carril derecho, pero se recomienda seguir las indicaciones de los operativos y paneles informativos para la circulación.
9: Sí, por favor, porque además ya ha caído la noche y, por tanto, pues hay más riesgo de colisiones. Los Reyes han concluido esta noche su visita de 2 días a Ceuta y Melilla, reivindicando que ambas ciudades son territorio español y de la Unión Europea después del asalto masivo a la frontera de Ceuta a finales de julio. Felipe VI ha advertido a Marruecos que España quiere una relación de buena vecindad, pero que está preparada para defender sus valores y libertades.
11: Como en Ceuta, Felipe VI y Doña Leticia han recibido el calor de los melillenses. El rey ha advertido de que ambas ciudades son España y la Unión Europea, un territorio que defiende los derechos humanos y el imperio de la ley. Tras el asalto a la frontera ceutí desde Marruecos, el rey ha advertido de que estamos preparados para defender nuestros valores y libertades.
14: Melilla es España y Melilla es Europa. Su frontera es frontera de la Unión. Los europeos somos miembros orgullosos de una Unión que cree firmemente en el imperio de la ley y en la dignidad de la persona. Pero que nadie confunda esas convicciones con debilidad.
11: Después de que se haya conocido que buques de guerra marroquíes entraron en aguas españolas durante el asalto a la frontera, Felipe VI ha instado a Marruecos a mantener una relación de buena vecindad.
14: España y Marruecos debemos velar siempre por construir y preservar una relación de buena vecindad, que mire por un futuro de provecho mutuo a través de la paz, la seguridad, la estabilidad y la cooperación. Eso exige confianza y responsabilidad basadas en la buena fe.
11: El presidente de la ciudad autónoma de Melilla ha dicho que nadie puede violentar nuestra soberanía sin consecuencias. Juan José Imbroda ha pedido mayor presencia del Estado en Melilla y mayor celeridad para resolver la crisis en Ceuta.
15: Nadie puede violentar la soberanía nacional sin esperar consecuencias. Quiero creer
16: que todos hemos aprendido de esa experiencia, aunque he hecho en falta respuestas más contundentes y ágiles.
17: El gobierno de Marruecos no ha reaccionado a la visita de los reyes a Ceuta y Melilla, pese a que en 2007 Mohamed VI sí que tachó de provocación.

0: el abandono negligente e imperdonable de 80.000 españoles por parte de quien tenía la obligación de protegerlos.
1: El gobierno andaluz también ha mostrado preocupación por la falta de información del Ejecutivo Central sobre la presencia de esas patrulleras marroquíes en aguas españolas, recordando la cercanía de la ciudad autónoma de Ceuta con Andalucía.
2: El presidente de la Junta ha valorado a su regreso del Comité de las Regiones el blindaje de los fondos de cohesión y de la política agraria común.
1: Juanma Moreno destaca como gran logro para las regiones europeas el mantenimiento de los fondos de cohesión y el blindaje de la PAC, ambos cuestionados por países como Alemania.
3: Dos elementos que para las regiones y las ciudades son elementos fundamentales, no reduzcan sus presupuestos, ¿no? Uno de ellos son los fondos de cohesión y otro objetivo que es la política agraria común.
1: Por cierto, que el Consejo de Gobierno andaluz ultima los presupuestos del año que viene, que van a presentar en 15 días y que incluirán bonificaciones al sector primario. Serán del 12,5%, llegarán al 50% al final de la legislatura. Además, se permitirá destinar el canon del agua a obras de abastecimiento.
2: El Consejo de Gobierno también ha pedido formalmente al Ejecutivo Central, al Gobierno de Sánchez, el restablecimiento de Loconsur, el dispositivo de la Guardia Civil contra el narcotráfico en el Estrecho.
1: El presidente de la Junta ya lo pidió por carta de verano a Pedro Sánchez después del episodio del tiroteo con tres muertos en Isla Cristina y el ataque a tiros a una patrullera de la Guardia Civil. La vicepresidenta tercera y portavoz, Carolina España, asegura que se trata de un asunto urgente.
4: No somos conscientes de los problemas que se pueden derivar si se ancla en nuestra tierra el narcotráfico.
1: De hecho, cuatro personas han sido detenidas y se han intervenido 11 kilos de cocaína en las provincias de Huelva y Sevilla. Además, en las costas onubenses se han incautado hoy más de 3.300 litros de gasolina y se ha detenido una persona dedicada al petaqueo.
2: PP y Vox han presentado una moción de censura contra el alcalde de Algeciras, José Ignacio Landaluce, que la última semana ha recibido dos denuncias de acoso sexual.
1: El candidato a la alcaldía es Jacinto Muñoz, que fuera teniente de alcalde con Landaluce y uno de los 12 concejales del PP que dejó el gobierno para forzar su dimisión. El presidente de los populares gaditanos, Bruno García, explica que Vox va a apoyar la moción sin entrar en el gobierno.
5: La idea es que gobierne en este caso el Grupo Municipal Popular con Jacinto Muñoz a la cabeza.
1: El PSOE se desmarca de la moción de censura. El secretario de los socialistas gaditanos, Juan Carlos Ruiz Boix, lamenta que los populares no hayan aceptado el respaldo de sus concejales y hayan firmado la moción con Vox.
6: Y elegir a sus primos, a lo que es la familia de la extrema derecha, elegir a Vox, elegir a los cuatro miembros de Vox, que teóricamente con los 12 críticos al andaluce formarán esa mayoría absoluta de cara a ofrecer, como digo, dignidad a la alcaldía de Algeciras.
1: La andaluce ha nombrado hoy como nuevos tenientes de alcalde a los tres ediles que aún le mantienen el apoyo. En una entrevista ha insistido en su inocencia. Reconoce que la situación ya no tiene vuelta atrás, pero que seguirá en la alcaldía hasta la moción que se va a debatir en el pleno del 28 de octubre.
2: Los partidos políticos ultiman ya sus candidaturas para las elecciones del 29 de noviembre a 48 horas de que termine el plazo.
1: Pedro Sánchez se rodea de sus ministros. Destaca que Margarita Robles sea su número dos por Madrid, pese a la tensión que la ministra de Defensa ha mantenido con el gobierno por la crisis de Ceuta. Le van a seguir en la lista Félix Bolaños y Grande Marlaska, que deja la candidatura de Cádiz al ministro Álvarez. Aún se mantienen las dudas sobre si los vicepresidentes Agesen y Cuerpo, independientes, van a concurrir en estas candidaturas. Elma Saiz, Óscar Puente, Jordi Hereu, Arcadi España y Milagros Tolón irán por sus provincias. Los ministros Diana Morán, Óscar López y Ángel Víctor Torres no van a estar porque se presentarán a las elecciones autonómicas del próximo año. El cordobés Luis Planas ha renunciado a repetir en la candidatura y a la izquierda del PSOE, Frente Amplio y Podemos mantienen distancias y la unidad sigue atascada, apuntando ya a una negociación como es habitual in extremis. En este escenario, el CIS que dirige Tezanos vuelve a ampliar la ventaja del PSOE como primera fuerza. La encuesta sitúa a Sánchez casi 12 puntos por encima del PP, con Vox en tercera posición y la izquierda, fragmentada, no alcanza a sumar un 10% de intención de voto.
2: El Consejo General del Poder Judicial amplía también su fractura interna por el apoyo a la juez que instruyó la causa contra el hermano de Pedro Sánchez y que ha denunciado acoso desde las cloacas del PSOE.
1: Los 10 jueces conservadores han propuesto al Pleno un comunicado de apoyo a la juez Beatriz Viedma, que ha denunciado ante la Audiencia Nacional acoso desde las cloacas socialistas a través de un clan de narcos. Los vocales progresistas se han negado a debatir ese comunicado, que por tanto no ha salido adelante. Los consejeros conservadores denuncian que se ha renunciado a la función de defensa.

0: Defensa de la independencia judicial. No prospera ese comunicado de apoyo a la jueza que investigó a David Sánchez. Lo que sí que parece que prospera, se está ultimando, de hecho, según el ministro de Justicia, es el indulto que Pedro Sánchez avanzó que el gobierno iba a conceder antes de las elecciones al que fuera fiscal general del Estado, a Álvaro García Ortiz, condenado por revelación de secretos. Vamos, para que todo quede antes de las elecciones atado y bien atado, como dijo el dictador.
1: Todo limpio y relimpio.
0: Completamos con la información deportiva para los que sigan el fútbol.
1: Cuéntame,
0: si te parece,
1: claro.
0: Pues en partido de Champions League, nuestro equipo, el andaluz, el Betis, empata de momento a cero con el Oporto.
1: No ha terminado el partido, claro, queda tiempo, ¿eh?
0: Y el Real Madrid, que juega en Roma, empata a uno.
1: Vaya, bueno, ¿te da tiempo a ver algo de los partidos?
0: No es mi prioridad, pero bueno, tiempo me da.
1: Yo te mando deberes, por si acaso.
0: Vale, vale.
1: Te doy un encarguito. Muy Buenas bien. Noches, Manolo.
0: Hasta mañana.
1: Hasta mañana.
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1: 10 y 13, estamos ya en la tertulia con Silvia Moreno, buenas noches.
7: Hola, buenas noches.
1: Que se ha arriesgado y ha venido a la tertulia. Se ha arriesgado más que el resto de los tertulianos, ¿eh?
7: He arriesgado más, sí es verdad, sí es verdad.
1: Lourdes Lucio, que también arriesga porque está jugando su Betis y no obstante está aquí. Lourdes, buenas noches.
8: ¿Qué tal? Porque no me he dado cuenta, Natalia.
1: O sea, que has caído en tu propia trampa.
8: Totalmente, no me dijo Lena, tú puedes no sé cuánto, digo, y yo no he caído, y todavía me he caído esta mañana, digo, bueno, me parece fatal, ¿no?
1: Sí, me hubiera quedado feo.
8: De todas formas, sí. Rectifico a Manolo, el Betis va ganando 1-0.
1: Bueno, pero es que, vamos a ver, Manolo no claro, es que se haya equivocado, es que en el impasse que salía del estudio el Betis ha marcado.
8: Exacto, ¿no? Minuto de juego resulta, efectivamente.
1: Y le han marcado, y la Roma le ha marcado al Real Madrid.
8: Sí.
1: También.
8: Sí, no, pero ya queda mucho tiempo, ¿eh?
1: Queda partido. Vos estabas sufriendo que no veas, ¿no? Estabas sufriendo, ahí sí, estás con la tila. ¿Estás con la tila puesta?
8: No, tengo infusión. No llegará.
7: Con el calor que hace no pega.
1: Que no pega.
7: Y para ver un partido menos, ¿no?
8: Qué altura de calor, por Dios. Sí.
1: Y Jesús Ollero, ¿qué tal? Buenas noches. ¿Tú de qué lado caes? Buenas noches.
9: A mí me ha dejado sorprendidísima la presencia de Lourdes Lucio. De conocer,
1: también, ¿no?
9: Porque conozco su militancia acérrima, sí, que no es la mía, sí. pero sí es la de mi familia.
1: Ya.
9: Y bueno, yo sí tenía claro que jugaba el Betis hoy, pero tengo que reconocer que yo, que soy un futbolero brutal, y hay veces que no cambio placeres como este por el fútbol, honestamente.
1: ¿Te refieres a la tertulia?
9: Sí.
1: Hombre, Jesús.
9: Me divierte mucho.
1: Hombre, Jesús.
9: Me parece que para, es que hay fútbol el lunes, el martes, el miércoles, jueves, el sábado y el domingo. Sí, sí, pero mira, anuncio hoy y he hecho un rato con vosotros que me lo paso estupendamente.
1: Oh, te lo agradezco.
9: Y ya veré luego el resumen, que tampoco pasa nada, ¿eh?
1: Eso, sí. La moviola, ¿os acordáis de la moviola? Te ves luego la moviola.
9: Y está el patio como para despistarse con el fútbol también.
1: También. Pues os agradezco muchísimo a los tres que estéis por aquí. Hay mucho de lo que hablar. A mí me gustaría que empecemos hablando, si os parece, pues ha finalizado la visita de los reyes de 2 días, primero a Ceuta, luego a Melilla. Ha habido 2 intervenciones, bueno, ha habido por eso que llaman baño de multitudes, sí, totalmente. Los reyes, tanto don Felipe como doña Leticia, volcados con los ceutíes y con los vecinos de Melilla, que no han sufrido tanto, pero yo creo que también han llevado una parte de sufrimiento de todo lo que ha pasado en Ceuta. Bueno, ha habido, creo que se han sentido muy arropados, muy representados, y creo que han recibido los mensajes institucionales que no habían podido recibir todavía los ceutíes y los melillenses por parte del gobierno de España, y creo que las palabras que ellos estaban esperando y necesitaban escuchar, las han escuchado estos días de don Felipe. Me ha dado a mí la sensación, pero fijaros que tenemos un invitado que es una voz muy autorizada, Enrique Ávila, nos ha atendido otras muchas veces, ha sido profesor durante 2 décadas y ha entrado muchas veces en la tertulia del Mirador como profesor, pero ahora es politólogo, que siempre lo ha sido, y analista de geopolítica, que también siempre lo ha sido. Profesor Ávila, ¿qué tal? Muy buenas noches.
10: Hola, muy buenas noches.
1: Encantada de saludarle. ¿Desde Ceuta nos atiende?
10: Desde Ceuta. También yo encantado de estar con ustedes.
1: Gracias, de verdad, por su tiempo. Dígame, la primera pregunta que quería hacerle, ¿qué valoración y qué análisis hace precisamente de las palabras firmes del rey, poniéndose en su sitio, poniendo en su sitio a Ceuta, a Melilla y a España, después de 2 meses y medio de lo que ocurrió a finales de julio? Y luego hablaremos también de la broma del barco de la Armada frente a Ceuta. En aguas de Ceuta, vamos.
10: Sí, bueno, el mensaje del rey, que es el discurso del rey, es un título de película, pero es que aquí pega porque tiene una apoteosis en el sentido de que es lo que estaba esperando el pueblo de Ceuta. Alguien que con firmeza dijese lo que ha pasado aquí, lo que hay que hacer y lo que tenemos que esperar para el futuro. Si analizamos el discurso, que yo esta mañana he ido con calma punto por punto, yo creo que es el discurso más rotundo de Felipe VI, incluso más rotundo que el de octubre del 17, en cuanto al discurso de contenido político. Sí, sí, sí. Yo creo que este ha sido más rotundo aún. Y es que hay que tener en cuenta que es que en Ceuta estábamos huérfanos de un discurso, porque parece mentira, pero las palabras más firmes de defensa de la españolidad de Ceuta nos venían de la Unión Europea, que no se caracteriza precisamente por su firmeza, sin embargo en este caso sí lo ha sido. Y la sensación de abandono por parte del gobierno español, que es al que habría que exigirle esa firmeza y esa rotundidad, pues ha sido un bálsamo que el rey, asumiendo un protagonismo que no suele ser frecuente en la corona, esta rotundidad, más bien los discursos institucionales son muy suaves, y sin embargo ha sido, yo creo que ha sido un subidón de autoestima para el pueblo de Ceuta, que somos conscientes de que estamos viviendo momentos históricos únicos. Este, el de las manifestaciones en toda España el día 2 de septiembre, que nos llenaron de orgullo, que quizás nos dimos cuenta de que estábamos siendo el silbido que estaba despertando a España, diciendo, oye, que tenemos que estar orgullosos de ser españoles, que hay que sacar las banderas, que no solo cuando se gana un mundial. Y ha sido un revulsivo a nivel nacional del que estamos muy orgullosos también.
1: ¿Y qué análisis podemos hacer del silencio hasta este momento oficial de Marruecos sobre la visita de los monarcas y de las palabras? Ya sabemos que la corona marroquí, el reino alauita, tiene sus formas de hacerse entender, ¿no? Por ejemplo, la prensa afín, bueno, ha dicho cosas importantes contra la visita de los reyes. También hay dos organizaciones organizaciones ciudadanas que hoy han organizado manifestaciones y han hecho también declaraciones fuertes contra, por ejemplo, la visita ayer y el acto ecuménico de los monarcas al cementerio. El cementerio musulmán de Ceuta, además, reconociendo y rindiendo homenaje a los fallecidos marroquíes que Marruecos no ha querido repatriar, en fin, todo eso. Pero oficialmente, Mohamed VI no ha dicho absolutamente nada. Cuando hubo una crisis diplomática en 2007, cuando el emérito, el hoy emérito y la reina Sofía visitaron Ceuta y Melilla.
10: Sí, pero debemos ser conscientes de que Marruecos mide sus tiempos. Mm. Yo diría, en lenguaje cotidiano, esta nos la guarda. Es decir, Marruecos sacará esto cuando vea que conviene sacarlo. Sí ha habido llamamientos desde organizaciones civiles, alguna red social, en alguna red social también ha habido mensajes criticando, porque vamos a ser realistas. Marruecos no va a renunciar así como así a su reclamación histórica de estas ciudades, que ellos en su imaginario pues consideran que no se le devolvieron a Marruecos cuando se retornó del protectorado. Pero es que claro, Ceuta y Melilla no pertenecían al protectorado, no tenían por qué volver. Además, Marruecos debería estar muy agradecido a España, porque el sultán nunca había ejercido realmente soberanía en el RIF, y fue España quien le dio el RIF en bandeja al devolver el protectorado. O sea que las cosas como son, pero claro, eso es como lo vemos nosotros. Y ellos no van a renunciar, y ellos tienen su plan, y ellos hacen las cosas acorde a su plan. Pues nosotros, el problema que tenemos es que no tenemos un plan. Pero desgraciadamente no lo hemos tenido nunca. Reaccionamos a lo que hacen ellos y ellos lo saben. Entonces, la reacción de la parte oficial del Maicén, del rey, nos enteraremos cuando la decidan. Cuando ellos digan, esta va por aquella. Y lo harán. Eso tenemos que ser conscientes. Bien. Lo que tenemos que estar es preparados, y tenemos que asumir también que esta buena vecindad que de verdad deberíamos tener con Marruecos, y que yo siempre digo que no sé por qué no les interesa, cuando sería muy beneficiosa, no digo para el monarca, pero sí para la sociedad marroquí. La prueba está que cuando pueden intentan venir para acá. Es un hecho que hemos constatado este verano. Hemos dicho, ¿por qué está muy claro que Ceuta es España? Pues porque los marroquíes se quieren venir aquí. Si no, serían los de Ceuta los que se quieren ir para otro lado. Claro. O sea, eso está clarísimo. Uh-huh. Pero nos la van a guardar, ¿eh? O sea, eso, que seamos conscientes de que esto saldrá en algún momento cuando a ellos les interese.
1: Pues en un momento de máxima debilidad, por ejemplo, vienen las elecciones en menos de 2 meses, en fin, ya veremos, sí. ¿Entra dentro de la normalidad, como mantiene el gobierno de España, que un país sitúe barcos de guerra frente a las costas de otro y en aguas del vecino?
10: Bueno, esto, por desgracia, porque hay que decir que por desgracia, tenemos un gobierno que ha perdido toda la credibilidad y nos lo demuestra día a día. Entonces, muchas veces nos paramos a pensar y decimos, no pueden ser tan incompetentes, no es posible. O sea, por mucho que se esforzasen, tanta incompetencia no puede conjugarse en el mismo gobierno. Entonces dices, ¿cómo puedes engañarnos día a día sabiendo que nosotros sabemos que nos estás engañando y no pestañean? Vamos a ver, las versiones, yo creo que hay 3 o 4 versiones oficiales. Para una ministra es un hecho puntual. Bueno, a mí me gusta la declaración de que es un hecho puntual, porque al menos reconoce que no pasa otras veces.
1: Sí.
10: Entonces dice, bueno, pues es un hecho puntual.
1: Y además bien, hay que creérselo.
10: Es que un hecho puntual también es el asalto a la frontera, por suerte, no pasa todos los días. También un hecho puntual es que algún ministro en Marruecos reclame la soberanía sobre Ceuta y Melilla. También son hechos puntuales, no pasa todos los días. Pero claro, si un hecho puntual, otro hecho puntual, otro hecho puntual coinciden en el tiempo, entonces habrá que pensar que a lo mejor hay una coordinación. Yo creo que tenemos motivos para pensar que son muchos hechos puntuales coincidentes en el tiempo, necesitan alguien que los haya coordinado. Entonces ya dejan de ser hechos puntuales. Ya esto es, como dijo el presidente del gobierno el día 31, de las pocas veces que podemos creernos lo que dice, que se ajuste a la realidad, dijo que se había atacado la integridad territorial de España, y lo dijo con esas palabras, aquí en Ceuta. Pues, no lo ha vuelto a repetir, eso sí es cierto, pero aquel día lo dijo. Entonces, no son hechos puntuales. También ha dicho, claro, es que esto luego llega el ministro mando único que tenemos aquí compartido con Canarias, porque como está en campaña electoral allí, pues muchas veces no sabemos si está aquí o es un invitado más que está de paso. Ángel Víctor Torres ha dicho que esto son cosas rutinarias. Bueno, vamos a ver, los barcos de guerra nunca son rutinarios. O sea, rutinario es el barco que sale de aquí para Algeciras todos los días. Eso es algo rutinario, los buques de guerra no. El delegado del gobierno lo ha querido arreglar también. Dice que estas cosas pasan todos los días, una cosa así. Bueno, vamos a ver. Sí es cierto que todos los días, como Marruecos no reconoce la soberanía de España, tampoco reconoce las aguas territoriales, y no todos los días, pero con frecuencia tiene que salir la Guardia Civil y expulsar a alguna patrullera porque se le ha olvidado que está muy cerca de Ceuta y que está en unas aguas que no son suyas. Pasa con frecuencia. Pero una patrullera, no dos fragatas. Entonces, esta vez, pues mira por dónde el ministro Bolaños parece que sí ha sido sincero. Y ha dicho que fue un incidente grave para la seguridad de España y que por eso se guardó silencio. Claro, le ha faltado al ministro explicar por qué, si era un incidente grave para la seguridad de España, el presidente del gobierno se marchó de vacaciones. Porque si es un incidente grave para la seguridad de España, debería haber convocado el Consejo de Seguridad Nacional. El Consejo de Defensa. Es algo, una medida de autodefensa, de lógica, y no irte de vacaciones. Yo he estado 25 años profesor en la UNED, la Universidad Nacional de Educación a Distancia, y sé que se pueden dar clases a distancia. Y como decimos nosotros, bueno, no son igual que las presenciales, pero casi, casi. Pero un país que está en situación crítica o una situación de incidencia fuerte para la seguridad nacional, no creo que se pueda hacer a distancia, tendrá, bueno, en todo caso se tendría que haber venido a Ceuta, no a la Mareta. Entonces, son las cosas que, por desgracia, y recalco esto, nos hemos acostumbrado los españoles a que el gobierno no es fiable, tiene contradicciones entre ellos, y al final lo que pensamos muchas veces es quién se encarga de esto, quién está aquí al mando, quién es el que responde de lo que pasa aquí. Pero desde luego, un incidente grave es. Y claro, ya con lo que sabemos ahora, que en su momento nadie nos dijo nada, pues a lo mejor aquella reunión en la que se veía al rey vestido de uniforme con la ministra de Defensa y los jefes de Estado Mayor, pues a lo mejor tenía algo que ver con el incidente de las fragatas en aguas españolas. Claro, porque ahora, si nadie nos da una explicación convincente, nosotros somos libres para pensar y decir, pues pudiera ser esto. Claro. Yo le voy a contar una anécdota, un hecho personal. Yo vi una fragata española en el puerto de Ceuta. No sé claro, decirle si era el día 3, el día 4.
1: Es que estuvo, sí, claro. Hubo dos, se desplegaron dos.
10: Sí, pero al puerto vino una. La otra estaría por la bahía.
1: Que entró en el puerto, que llegó a entrar en el puerto.
10: Sí, no. Que atracó la fragata española, atracó en el puerto de Ceuta. Y yo recuerdo que dije, wow, mira, pues ha venido un barco a mostrar el pabellón, como sucedió cuando la crisis de Pregil. Pero veo que salió una nota de prensa en la que se decía que no, que era una cosa que estaba prevista ya y que había venido a recoger a unos infantes de marina que estaban aquí en unos ejercicios. Yo que he sido soldado también mucho tiempo, dijo, pues es un poco caro mandar una fragata para recoger a unos infantes de marina que pueden coger el barco y cruzar Algeciras y luego en tren o en coche o como sea. Pero bueno, son de estas cosas que pasan, vale, pues vale. Y ahora nos enteramos que no. Entonces, yo creo que dentro de la gravedad de lo que tuvo aquello, pero ya ha pasado, lo más grave es que tenemos un gobierno que nos engaña continuamente y nos engaña en cosas muy serias. Ya no es decir que voy a construir 800.000 viviendas, no hago ninguna, que es un engaño muy gordo, pero es que aquí hablamos de un engaño que atañe directamente a nuestra integridad como nación, como Estado.
1: Pues yo voy a seguir llamándole profesor, porque yo creo que un profesor lo es siempre, toda la vida, así que le agradezco
10: mucho.
1: Sí, eso
10: sí es cierto. Se lo agradezco.
1: Profesor Ávila, de verdad, le agradezco mucho que nos haya atendido y hablaremos más a menudo para ir también tomando el pulso de cómo va evolucionando Ceuta después de la visita de los reyes. Le agradezco muchísimo, de verdad, su tiempo.
10: Muy bien, a su disposición y encantado de atenderles, porque le digo una cosa, necesitamos a los medios para que lleven nuestra voz. En plan poético yo digo, mira, si nosotros somos la voz, necesitamos el viento que la lleve, y el viento son los medios de comunicación.
1: Y la radio sobre todo.
10: Medios veraces.
1: Y la radio sobre todo.
10: Y la radio, que la radio ha superado todas las innovaciones que hayan podido surgir.
1: Así es.
10: La radio siempre la supera.
1: Así es. Un abrazo, profesor Ávila. Buenas noches.
10: Un abrazo, buenas noches.
1: Bueno, pues todo vuestro, Jesús Ollero, Lourdes Lucio, Silvia Moreno, si queréis apostillar algo más de lo que hemos estado hablando con el profesor, o si queréis sugerir algún otro tema, que los hay, a ver, los hay,
7: La entrevista a mí me ha resultado muy interesante, muy reveladora, y el episodio, este último, bueno, el último que hemos conocido, el tema de las fragatas marroquíes en agua española, me parece un incidente, un episodio gravísimo que el gobierno ha mantenido oculto, el país lo publica y cuando se publica y se le piden explicaciones de por qué no se ha informado antes de esto, pues ya hay versiones distintas desde la portavoz que se limita a decir que es un hecho puntual y no aclara por qué no contaron antes ese hecho puntual.
1: Y quitando importancia.
7: Y quitando importancia a Félix Bolaños, que ya, bueno, ha reconocido que sí, que afectaba a la seguridad nacional y que por eso habían mantenido ciertas cautelas. Es un hecho muy grave que se suma a todo lo que ocurrió en la llegada masiva de 80.000 inmigrantes el 30 y el 31 de julio y una situación de máxima gravedad en la que el gobierno no ha contado toda la verdad.
1: ¿Quién sigue?
8: En lo que ha dicho el profesor Ávila, hay dos versiones, ¿no?, que él cita. Una cosa es que el gobierno dice que son puntuales y por otra parte dice que son rutinarias. Y ambos términos son completamente contradictorios. O son puntuales o son rutinarios.
1: ¿Verdad?
8: Entonces, yo me quiero pensar que son rutinarios, ¿eh? Que esto pasa continuamente porque Marruecos no reconoce las aguas españolas en Ceuta y Melilla o de Ceuta y Melilla. Y esto puede tener mucha frecuencia, puede pasar con mucha frecuencia,
1: pero la coincidencia con la entrada de miles, claro, de personas,
8: es que hay una coincidencia con la entrada de la frontera terrestre. Y por otra parte, estas fragatas no es que no tengan cartas náuticas, es que estas fragatas tienen instrucciones de los militares, y los militares en Marruecos, como en España, tienen una directriz política. Eso es lo que tienen que explicar. Yo, como soy muy pro parlamento siempre,
1: claro,
8: ¿dónde se explican estas cosas? En el parlamento. Ahora el parlamento está disuelto, pero hay un organismo que se llama Diputación Permanente, donde efectivamente se deben dar las explicaciones oportunas. ¿Quién? Pues ya no sé yo, el señor Feijóo pide que sea el presidente del gobierno, ya no sé yo si es el presidente del gobierno, la ministra de Defensa, que es la que debería, no lo sé, pero explicaciones sí, y en el Parlamento, para que nos enteremos exactamente si son puntuales o son rutinarias. Si son rutinarias, la rutina, ¿cuánto tiempo es? ¿Cada episodio es? ¿Cuántos días son? ¿Al cabo de un mes, de dos meses? Información, que es lo que mejor se puede hacer. Y respecto a la visita de los reyes, Natalia, yo creo que efectivamente es oportuna, es necesaria, y posiblemente ha sido histórica, lo veremos con el tiempo, pero muy tardía. O sea, 20 años desde que lo visitó su padre. O sea, el jefe de Estado no puede acudir a un territorio del Estado con complejos por qué dirá Marruecos. No, tiene que ir. Yo creo que en el mensaje que ha dicho hoy el rey en Melilla, mucho más que ayer en Ceuta, dice que esto va a ser como una especie de rutina, digamos, utilizando la anterior exposición, ¿no? No sé si rutina, pero tienen que ir con frecuencia. Yo creo que los melillenses, los ceutíes, no de ahora, de hace mucho tiempo, se sienten muy abandonados, y el jefe del Estado no tiene que pedir permiso a nadie, y menos aún a Marruecos, para visitar una zona del Estado. Yo eso nunca lo he entendido.
1: Pero si el gobierno de España... Pero sí tiene que ser refrendado por el gobierno español. Lo dice la Constitución.
8: Sí, pero que son todos los gobiernos. Todos los gobiernos. El gobierno del PP y el gobierno del PSOE. Entonces,
1: eso no puede ser.
8: Eso no puede ser. O sea, esa actitud acomplejada de que el jefe del Estado no pueda ir a Marruecos. Ay, a Marruecos, perdón. A Ceuta y a Melilla, ¿esto qué es? Yo no lo entiendo, Natalia, sinceramente, y no estoy de acuerdo.
9: No lo entiende nadie, Lourdes, y la verdad es que seguramente tendrá una explicación que igual no estamos preparados para entender o no nos gustaría saber en el fondo, porque verdaderamente 19 años sin que un rey español pise Ceuta, Melilla, la verdad que se nos hace como mínimo extrañísimo y bueno, no es fácil de explicar. Que la visita es oportuna, es oportunísima, que es tardía. Bueno, sí, también ahí ha habido que ponerse de acuerdo con el gobierno y el gobierno no ha estado, creo que muy diligente en este tema en particular. Y luego, bueno, pues la maravilla de lo obvio, ¿no? No, yo no escuchaba al rey decir nada ni estridente, ni que no pueda compartir cualquier ciudadano medio, ni que no hayamos pensado cualquiera de nosotros, pero que lo diga él, pues tiene un valor, pues, lo bastante potente como para reconfortar a la población, particularmente de Ceuta y también de Melilla, y hacerle sentir un poquito más respaldado de lo que han estado en este tiempo, ¿no? Que parece muy como muy evidente, pero la verdad es que no.
1: Pero ¿no habéis notado también un mensaje de Felipe VI a Marruecos en sus palabras?
9: Seguro. Pero también entiendo que hay una lectura interna, no solo hacia Marruecos, sino también hacia
1: las instituciones españolas.
7: Y de toque de atención también de la Unión Europea, ¿no? Era un mensaje hacia adentro, claro, hacia los ceutíes, los melillenses y hacia el conjunto de los españoles, pero también un mensaje hacia afuera de esto, este es nuestro territorio y esto hay que defenderlo con una firmeza. Claro que estaba esa llamada de atención. Los discursos, los mensajes del rey siempre se hacen con mucho tino, con mucho medidos, cuidado, todos, muy medido. Sí. Casi siempre no son tan contundentes como este, ¿no? A veces se dicen más obviedades, se dan muchos giros para no dar un titular muy redondo. Y ahora yo comparto con el profesor que ha entrevistado a Natalia, que es cierto que el mensaje era muy contundente y para ser un mensaje del rey, del jefe de Estado, mucho más que en otras ocasiones, en otros momentos también críticos, como en el desafío catalán, y sí me ha parecido muy, muy contundente.
9: Mucho más contundente que la portavoz del gobierno, Silvia, que le han preguntado varias veces sobre esto y ha contestado lo que le ha parecido. Es que ni siquiera le han llegado a preguntar por el motivo de la presencia del buque, sino por qué lo ocultaban. Y se ha remitido a que era un tema rutinario. Bueno, pero eso no tiene nada que ver que por qué el gobierno no ha comentado esto.
1: Bueno, ponte en su lugar, tira de empatía y ponte en su lugar.
9: Bueno, yo tiro de la empatía que haga falta, pero aquí hay unas cosas que se llaman argumentario y en este tema parece que el argumentario no estaba muy claro porque hemos recibido posturas un poquito...
8: Hombre, los portavoces...
9: No coincidentes, ¿no? Los portavoces se comen unos marrones tremendos y lo sabemos,
1: sí,
9: ¿eh?
1: Sí, sí, sí.
8: Pero tienen que...
1: Pero es su trabajo.
9: Tienen que tener respuesta para cosas... Claro. Lógicas como esta, porque que le iban a preguntar por este tema, lo sabía hasta el portero de la esquina, ¿no? No creo que les haya pillado por sorpresa, me parecería sorprendente, pero bueno.
1: Oye,
9: ¿todo posible?
1: Sí, y tanto. Bueno, estamos a menos de 48 horas todavía, ¿no? 48 horas y un poquito, ¿no? Porque es a las 12 de la noche del viernes cuando se cierra ya el plazo para presentar las candidaturas para las elecciones del 29 de noviembre. ¿Cómo veis, cómo estáis viendo los movimientos de las formaciones? Hoy hemos sabido muchas cosas. Hemos sabido que viene Álvarez de candidato de número uno por Cádiz.
7: Álvarez, claro, para rentabilizar Álvarez, sí. Quizá lo de la verja de Gibraltar, bueno, ¿no?
9: Para reemplazar a Marlaska de momento.
1: Para reemplazar
7: de
1: a Marlaska.
7: Cunero, ¿no? Diputado
1: de
7: Cunero.
1: Eso. Bueno, bien hilado.
7: Sí, hombre, claro.
1: Sí, Silvia, está muy bien.
9: Bueno, además Cádiz es la única circunscripción que pierde un diputado.
8: Población, sí.
9: Por población. Y bueno, no deja de ser significativo que insistan en poner a un ministro de gran relevancia como cabeza de lista por Cádiz, aunque no sea del terreno, ¿no? Pero bueno, son estrategias que siguen y...
1: Sí, hombre, eso siempre se ha hecho.
9: Y va bien. Planas ha anunciado que no se presenta, lo cual, bueno... Pero es un ministro que ha tenido un recorrido bastante notable.
1: Sí, eficiente,
9: que no ha dado problema,
1: eficiente,
9: que es
1: además.
9: Que es andaluz, cordobés. Cosa que a nosotros nos va bien, y sobre todo por la cartera que ha venido manejando todo este tiempo, que no para nosotros pues seguramente será una pérdida notable. Y bueno, y sí, cositas, ¿no? Hay algunos elementos, ¿no?
1: A mí me ha sorprendido...
9: De la izquierda, este frente amplio extraño que
1: enseguida vamos con el Frente Amplio, ya veremos cómo se llama, porque hasta eso está en juego. Me ha llamado la atención Margarita Robles, número 2 por Madrid después de Pedro Sánchez.
7: Sí, sí, sí, sí, eso es
1: muy... Me ha llamado la atención.
7: Es muy llamativo lo de Margarita Robles.
1: Si se relega a Marlaska al número 5.
7: Claro, además, cuando estaba toda la crisis de Ceuta...
1: Un enfrentamiento
7: enconadísimo entre los dos, entre Margarita Robles y Marlaska, y la versión oficial del gobierno de Pedro Sánchez era la que estaba defendiendo Marlaska, sí, y Margarita Robles, que señalaba a Marruecos.
1: Y que no aplaudió.
7: Y que no aplaudió a Sánchez en el Congreso, se vio como relegada, pero sorpresa, está ella detrás de Pedro Sánchez en Madrid, ¿no? Ha sido llamativo. Lo que pasa es que también, pues bueno, si la amo un poquito y descendemos al detalle, Madrid, el electorado de Madrid, ya sabemos cómo es el electorado de Madrid. Allí está gobernando Ayuso, el PP está muy fuerte y hay unas sensibilidades que quizá puede conectar mejor
1: Robles,
7: de número 2, y Pedro Sánchez todo esto seguro que lo ha tenido en cuenta.
9: Casi todo el voto por correo va a Madrid, Silvia, y yo creo que ellos quieren armar una candidatura potente porque a Madrid reparte una barbaridad de escaños. Mm. Yo creo que eso tampoco debe ser azaroso, ¿no?
8: No, de todas formas hay una, o sea, Robles ya fue en las elecciones de 2016 con de número 2 con Sánchez. Uh-huh. Y luego hay que tener en cuenta las relaciones, los vínculos personales entre el presidente del gobierno y la ministra de Defensa. Robles defendió muchísimo al Pedro Sánchez cuando toda la crisis del Partido Socialista. Muchísimo, muchísimo. O sea, se puso detrás del presidente del gobierno. Y yo creo que el presidente del gobierno eso lo tiene en cuenta. Evidentemente, hay una elección por razones de oportunidad política, decíamos a ver, Robles. Bueno, pues es un perfil mucho más moderado, menos ideologizado. Quiere decir que no es que está bien tirada la jugada, no es inocente, no solamente por los vínculos emocionales o personales, sino porque puede atraer un electorado. Y Margarita Robles está peleada con todo el mundo, o todo el mundo peleada con Margarita Robles, no me sé bien la proporción, en el gobierno, o sea, en el gobierno, ¿no? Entonces hemos visto, pero de manera descarnada, las diferencias que ha habido con lo de Ceuta. Claro, en el fondo, si tú exprimes el limón, tú dices, en el fondo están diciendo lo mismo. Nadie midió la magnitud, que es la palabra mágica, ¿no? Magnitud, sí, de lo que venía. Ahora, avisos había. Avisos había, vamos, conforme a la información que nos ha dado el propio gobierno de intercambio del CNI, de la policía, quiere decir que eso lo ha hecho público, ¿no? Y entonces, avisos había, que alguien estuviera ahí en fin, atando cabos, pues parece que no estaban, parece que no estaban. Claro, yo cuando dicen lo del presidente estaba en la mareta, yo he preguntado, digo, pero vamos a ver, ¿cómo el presidente está en Canarias y nadie le dice que tiene que ir? Y entonces me contestan que es una cuestión de supervivencia del propio presidente. Yo lo entiendo, del punto de vista personal, de agotamiento de una legislatura, de un curso político espectacular.
1: Pues yo no lo entiendo. Vale.
9: Pero yo no lo entiendo.
1: Con lo que estaba pasando.
9: El año pasado, por poco piden que ajusticien en la carretera al presidente Castilla y León, porque estaba en calle de vacaciones con los incendios.
8: No, por supuesto. Pero eso es Óscar Puente. Lo que quiero decirte, que el presidente, puedo entenderlo desde el punto de vista personal, que se vaya de vacaciones, pero tiene que estar en contacto, pero es que tiene un vicepresidente primero, un vicepresidente segundo y un vicepresidente tercero. Y uno de los tres, no sé en qué orden, tuvo que coger la maleta y irse a Ceuta. Y eso no lo hizo nadie. Eso no lo hizo nadie. Son errores con errores. Y luego, una gestión muy, muy, muy deficiente, súper deficiente. Fíjate cómo ahora han limpiado todas las playas, pero oye, si eso sirve la visita del rey, estupendo. Pero muy deficiente, o sea, inexistente directamente.
9: Sí, aquí hemos tenido a Antonio Sanz de guardia todo el verano y no le ha pasado nada.
8: Antonio Sanz, como dice,
9: que es el número 2 del gobierno.
8: El presidente Moreno dice que es como es. Ay, no me sale, Natalia.
1: Incombustible.
8: Pero dice que... No dice que es incombustible, que es una suerte, que es una...
1: Ah, bueno, y tanto. Tiene una capacidad de trabajo, sí. Es una cosa. Pero para eso están los vicepresidentes, en este caso, Antonio Sanz,
8: ejerce.
1: Y cuando hay una emergencia, ahí está el primero, y no se retira. Hasta que la emergencia...
7: En el puesto de mando con el chalequillo está todo lo que dura la emergencia y lo que dura el riesgo. riesgo. Lo hemos visto claramente aquí en Andalucía. Y en Ceuta, pues no ocurrió esto. Está el presidente que se tiene que ir de vacaciones. Sus vacaciones son improrrogables, inaplazables. Y
1: no, yo tengo una versión. Yo creo que él a lo mejor pensaba que iban a ser sus últimas vacaciones en la maleta y no quiso sacrificarlas.
9: Bueno, posible. No, pero de los tres vicepresidentes, Yolanda Díaz no computa.
1: Entonces te encuentras
9: que tiene un perfil político menos
1: muy técnico,
9: uno,
1: muy
9: y con,
1: técnico.
9: Y con Sarah Hessen, que tiene un perfil político menos 0,5. Con lo cual ahí no hay nadie que tome el mando. Y esa es la realidad.
7: Claro, pero para eso también tienes tú que tener unos vicepresidentes
1: potentes
7: para
1: y dispuestos.
9: Hay tres. Insisto que uno no cuenta para esto. Y los otros dos no tienen peso político en el gobierno, son de un perfil muy técnico.
8: Pero para eso tienes que tener a gente, Jesús, que te digan que eso no puede ser.
1: Eso digo yo, unos asesores que también te lo digan,
9: claro. Menos será por asesores, ¿no? Sí, sí, claro.
8: Yo mantengo que desde que María Jesús Montero se fue del gobierno, el presidente del gobierno está muy solo. O sea, yo, vamos, no lo mantengo por una creencia. He preguntado, quiero decir, está muy solo. O sea, tú tienes la obligación de advertir a tu líder, a tu presidente, a tu jefe, de qué equivocación se puede estar cometiendo. Es que es una cuestión de lealtad.
1: Bueno, de hecho ya se ha informado de... Se han dado nombre y apellidos de algún asesor que estaba en Japón,
7: estaba todo el mes aprendiendo japonés y un cargo importante. Pero es que no hay ni uno ni dos.
9: Yo entiendo que un país no puede depender de un tipo, de una persona. Hablo de su equipo, ¿eh? Nadie es insustituible, por supuesto. Pero nos ha faltado a todos un poco de mando. Aquí, ¿quién se
1: mira, queda? como la IA no se escucha, ya sabéis que nos escuchan a todas horas. Me acaba de ofrecer, he empezado a buscar en Google, he puesto ¿cuántos asesores? Y me ha salido, tiene Sánchez. Sí, os lo digo, no es mentira, acaba de ocurrir. Entonces, dice la IA que Pedro Sánchez cuenta con un total de 1.264 asesores y personal de confianza. Asesores directos en presidencia 609 que trabajan de forma directa en el presidente del gobierno y su núcleo de presidencia. El resto de los efectivos se reparten entre los distintos ministerios y organismos autónomos del Ejecutivo. O sea, tiene 609 asesores. Y entre esos 609 nadie se atrevió a decirle a Pedro Sánchez, porque a lo mejor también ocurre eso, nadie se atrevió a decirle, presidente, te estás equivocando.
7: Esto no puede ser.
1: Pues eso.
9: 600 da para hilar fino, Natalia, ¿eh? No, en Ceuta y en todo lo que eche, ¿eh?
1: Por eso. También se da el caso de líderes que no atienden recomendaciones, aunque sean
9: aquí hemos conocido todos muchos que no han escuchado nunca o que de repente dejan de escuchar y su asesoría no sabe qué hacer. Hemos conocido todos por aquí cerquita, ¿no? Sí, muy lejos. Pero, hombre, 600 da para un debate, ¿eh?
7: El síndrome de la Moncloa, ¿no? Cuando llegan allí ya no oyen la calle y es que ya no oyen ni a los asesores. Ha habido un problema grave. El mando único, ¿cuánto tardó en establecerse el mando único?
1: Esta tarde hemos llamado, estábamos buscando a alguien que nos analizara el tema de los barcos en Ceuta y todo eso. No voy a decir el nombre. Y hemos llamado a un experto en geopolítica y geoestrategia que ha colaborado con nosotros, ha entrado en algunas entrevistas con nosotros, pues, cuando Ucrania, en fin, esas cosas. Y nos ha respondido que no podía entrar porque estaba desde mediados del año pasado como asesor de Moncloa.
7: Anda. Está en los 600.
1: O no está computado porque es demasiado reciente.
7: Porque es asesor externo, ¿no?
1: No, tiene exclusividad.
7: Anda.
1: Claro. No voy a decir el nombre. Pero ha sido muy mediático y ha colaborado, vamos, no solo con nosotros, o sea, un... En fin, bueno.
9: Eso también es muy antiguo, ¿eh? El que te estorba, fíchalo.
7: los enemigos cerca.
1: En la lista de Marlaska. Ha entrado con el mirador, fíchalo.
9: Hay que tenerlo a favor.
1: Sois tertulianos viejos, ¿eh? Ya os conocéis todos los trucos de todo.
8: Sí, lo que pasa que es básico, de verdad, en todos los equipos, ya el presidente del gobierno, por supuesto, pero en todo, bajemos el escalafón, es muy necesaria la gente crítica. Con criterio propio.
1: Hombre, claro.
8: Y que digan las cosas.
1: Y tenerlos cerca. Entonces, claro,
8: y tenerlos cerca. Claro. Y que se les sepa escuchar. Entonces, eso a los jefes y jefas no les gusta. Claro. A muchos no les gusta escuchar eso. No les gusta.
9: No les gusta le gustan los problemas ni que se los genere.
8: Claro, no les gusta. Sí, entonces, fíjate, en un mundo de tantísimos asesores, fíjate tú cómo se ponen ahí de acuerdo, ¿no?
1: Pero, fíjate. En fin, bueno, ¿y qué hacemos con la izquierda del PSOE? O sea, ¿o qué van a hacer ellos? A ver, tu pronóstico, Lourdes, ¿a qué hora van a cerrar la candidatura? Me interesa.
8: No, Natalia.
1: A las 23:50 del
8: claro,
1: viernes.
8: A las 59, a las 23:59 es cuando está el plazo. Aquí tenemos el presidente de Andalucía.
1: Eso es, sí, por eso.
8: En el 22 llegaron tarde y fueron Podemos, como figuraron como independientes. En el 2026 no llegaron tarde, pero llegaron 12 horas antes, ¿sabes? Lo que se llamó el pacto del Jueves Santo. Yo soy incapaz de explicarles a los oyentes lo que está pasando, porque yo no lo entiendo.
1: Pues si tú no lo entiendes.
8: No, yo no lo entiendo. Yo muchas veces lo digo de que estoy en párvulo de esto y no es ninguna broma. Yo no los entiendo. Entonces, lo que, por ejemplo, la maniobra que ha hecho hoy Ada Colau, pues es muy difícil de explicarlo con un poco de inteligencia, de abrir un poco la bruma, ¿no? De despejar, de mover el abanico para que esto se despeje. Es muy complicado, muy complicado. Yo estaba en la rueda de prensa hoy de Maillo en el Parlamento andaluz. Y dice Maillo, dice, todo es más fácil de lo que parece. Y claro, yo estaba patidifusa, digo, pero a ver...
1: Que no nos enteramos.
8: Claro, no lo entiendo. Yo creo que lo que ha hecho Ada Colau es una cosa más bien simbólica. No es verdad que no se vaya a presentar, ni es verdad que vaya a ser nombre, porque a la hora estaban presentando el logotipo, la parafernalia de...
9: Como dirían por aquí, meterle la cabra, ¿no?, en el corral al resto.
8: Sí, yo creo que no es verdad, pero yo no quiero confundir a los oyentes, porque de verdad, yo no sé lo que va a pasar. En cualquier caso, lo que sí sé es que llegan tarde, llegan muy tarde. Llegan tardísimo, porque esto no hay quien se lo crea. O sea, si tú montas un Sumar, no sé cuánto, estamos dispuestos a una alianza para que las organizaciones decidan lo que consideren. Es que no, es que esto es una cuestión de ego. Y de quítate tú y me lo pongo yo. Esto es una cuestión de sillón.
9: Y de demostrar debilidad también, Lourdes, porque el que da el paso para intentar reconducir situaciones, tengo la impresión de que les transmite al resto de debilidad y no quieren. Y por eso van siempre al límite, porque nadie quiere dar el paso el primero o el segundo. Todos están como esperando que otros se manifiesten.
7: Y haciéndose también.
9: Así lo llevan regular, ¿eh? Y por no hablar del nombre, que ya, a fin, lo del frente es que suena horrible, pero bueno, eso ya son cuestiones distintas.
7: Y haciéndose también.
9: Ellos sabrán.
7: Jugarreta entre ellos. Rufián, desde el minuto cero, empezó la ronda esta de conferencias diciendo nos unimos o nos van a fastidiar, hay que unirse, lo está pidiendo todo el mundo. Fue Rufián y ahora Rufián se alía con Podemos. Pues ha fastidiado el Frente Amplio totalmente.
9: Rufián tenía muy poca perspectiva de ser una cabeza muy visible para esto, porque había que convencer a demasiada gente, ¿no?
7: Claro, pero sí.
9: Pero
7: sí,
9: el tema en el debate, por lo menos, ¿no? Y en tiempo y forma, no al último momento como han hecho todos los demás históricamente, ¿no? Los últimos años, ¿no? A mí me parece que ha sido, dentro de que le importa todo poquísimo a este hombre, pues ha sido más leal hacia el resto que muchos de sus compañeros.
7: Pues a mí me parece lo contrario, a mí me parece, pero bueno, que aquí no, interpretaciones bueno, las que queramos.
1: Podemos hacer.
7: A mí me parece todo
1: política,
7: lo contrario.
1: Política ficción me, toda la noche.
7: Me parece una jugarreta, y si antes de que se aliaran Rufián con Podemos, el Frente Amplio había decidido que Ada Colau quizá tenía muy buena sintonía con Podemos, y si apostaban por Ada Colau, me estoy trabando la lengua. Entonces, esa alianza con Podemos podía ser factible, la irrupción de Rufián, pues se lo ha cargado ya todo. Entonces.
8: Pero es que Rufián, yo que cuando decían lo de Rufián, que no iban en RC, pero vamos a ver, es que la republicana, que no es tonta, una formación que tiene 100 años, o sea, ¿cómo va a renunciar a un tipo que te mete 7, 8 diputados en el Congreso? Pero eso no es factible. A mí lo que me sorprende no es Rufián, es Podemos. O sea, Podemos se presenta en Cataluña como independiente con Esquerra Republicana, donde coinciden en dos aspectos ideológicos, que son de izquierda y que son republicanos. Pero es que Esquerra es independentista. Entonces, ¿usted qué va a venir? a bollullo de la habitación a vender. Que,
1: claro. Eso es lo que hemos pensado todo en el minuto uno.
8: Claro, de Rufián, que es que la izquierda. Pero bueno, si usted es independentista. O sea, ¿me entiende? O sea, es que hay muchas cosas que no se entiende. No, yo no soy entiende. Capaz de explicarla, Natalia, no soy capaz de explicarla.
1: Bueno, pues vamos a ver si la semana que viene ya algo más sabremos. A ver si encontramos alguna respuesta a nuestras preguntas. Muchísimas gracias por acompañarnos. Me piden
8: ¿Te doy una noticia,
1: minutos.
8: Natalia?
1: Claro.
8: El Betis va ganando 3-2.
1: ¿Qué me dices? No. Oye, pero el Oporto se ha venido arriba también, ¿eh?
9: Ha ido perdiendo un rato, ¿eh?
1: Mucho rato.
8: Sí, sí.
1: Ah, bueno, pero, pues nada.
8: Pero todavía queda tiempo.
1: Bueno, queda partido. Bueno, Jesús Ollero, Lourdes Lucio, Silvia Moreno.
7: Muy buenas noches.
1: Sed felices en la medida que os dejen.
7: Enhorabuena a los béticos.
1: Hasta la semana que viene. Adiós. Gracias. Buenas noches. Mañana más Mirador.
9: Buenas noches.

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5: En este momento se procede al desalojo del camión volcado que mantiene cortado el carril izquierdo de la 7 a su paso por la localidad almeriense de Sorbas. Está habilitado un carril hacia Algeciras y hacia Barcelona. Los conductores tienen que seguir los paneles indicativos hasta la A1102, dirección a la Nacional 340, hasta que puedan acceder a la A7 de nuevo. La circulación ferroviaria también entre Madrid y Sevilla se va normalizando tras registrar retrasos por una incidencia en la señalización localizada en el viario a la altura de Hornachuelos. Durante una hora esta tarde se ha suspendido la circulación en una de las vías por esta incidencia, por lo que Adif adelantaba que los retrasos se prolongarían debido al alto tráfico de trenes en este tramo. Los Reyes han concluido su visita de dos días a Ceuta y Melilla, reivindicando que ambas ciudades son territorio español y de la Unión Europea después del asalto masivo a la frontera ceutí a finales de julio. Felipe VI ha advertido a Marruecos que España quiere una relación de buena vecindad, pero que está preparada para defender sus valores y libertades.
6: Melilla es España. Y Melilla es Europa. Su frontera es frontera de la Unión. Los europeos somos miembros orgullosos de una Unión que cree firmemente en el imperio de la ley y en la dignidad de la persona. Pero que nadie confunda esas convicciones con debilidad.
5: El presidente de Melilla, Juan José Imbroda, pide mayor presencia del Estado en Melilla y mayor celeridad para resolver la crisis en Ceuta.
7: Nadie puede violentar la soberanía nacional sin esperar consecuencias. Quiero creer que todos hemos aprendido de esa experiencia, aunque he hecho en falta respuestas más contundentes y ágiles.
5: Los medios marroquíes han criticado la visita de los reyes y dos organizaciones además han convocado manifestaciones frente a las representaciones diplomáticas españolas. El PP, por su parte, pide la comparecencia de Pedro Sánchez para explicar la entrada de buques marroquíes en aguas de Ceuta. Feijóo anuncia que ya ha puesto estos hechos en conocimiento del juez de la juez de la Audiencia Nacional y que investiga el asalto a la frontera. Mañana lo va a elevar a instancias además europeas.
8: Insisto en que Sánchez comparezca en la Diputación Permanente del Congreso de los Diputados para dar explicaciones, porque lo sucedido no es un escándalo más, es el abandono negligente e imperdonable de 80.000 españoles por parte de quien tenía la obligación de protegerlos.
5: La Junta de Andalucía muestra su preocupación por la falta de información del Ejecutivo Central sobre las patrulleras marroquíes que se adentraron en aguas españolas, recordando la cercanía de la ciudad autónoma con Andalucía. Y en otro orden de asuntos, el presidente de la Junta ha valorado a su regreso al Comité de las Regiones el blindaje de los fondos de cohesión y de la política agraria común. Temperaturas a esta hora 20 grados en Granada, 23 en Málaga, Almería y Sevilla, 24 en Huelva, Córdoba y Cádiz, 25 en Jaén, Andalucía, las 11 y 3.
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9: Señoras, señores, muy buenas noches. Muchas hermandades de Andalucía han expresado hoy sus deseos de mejoría para el Papa León XIV, al que este martes en la operación, como ya le comentamos ayer, detectaron un adenocarcinoma. La última información de la sala Stampa, es decir, de la oficina de prensa del Vaticano, indica que Prevost se recupera conforme a lo previsto, que ya lo han levantado de la cama y que ha empezado a hacer la rehabilitación habitual en estos casos. La técnica utilizada para la operación es de nueva generación de aparatos laparoscópicos asistidos por vídeo que ha creado un médico español, el doctor Diego González Rivas. La Junta de la Hermandad del Rocío de la Macarena, por cierto, se reunió anoche para analizar si mantienen o no la peregrinación a Roma con el Sin Pecado de la semana que viene. Pues bien, han acordado mantenerla el próximo miércoles, es decir, dentro de una semana. Tienen previsto una audiencia con el Papa León XIV, que ya se debería haber reincorporado a sus labores. La Semana Santa de Córdoba se conocerá en la ciudad de Antigua Guatemala, que es una de las capitales de la Semana Santa de la América Latina. Allí salen tronos gigantescos, y no en Semana Santa, sino durante toda la Cuaresma, y es también el referente de las celebraciones penitenciales de toda Centroamérica. Hoy se ha presentado la Feria Cofrade de Córdoba. Estará aquí con nosotros Manuel Murillo, el presidente de la agrupación, con quien conversaremos. El tema de las recoronaciones da para mucho y hoy lo vamos a plantear en nuestra tertulia, que llegará aproximadamente dentro de media hora.

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5: El Papa, como hemos dicho, se recupera. La técnica utilizada fue inventada por un cirujano español, por Diego González Rivas, que está satisfecho y orgulloso de que se haya operado al Papa con el sistema que él mismo inventó.
6: Queridos amigos, el Papa ya está operado, se encuentra en la planta, sin apenas dolor y con muy buena recuperación. Lo más interesante y por lo cual me siento profundamente orgulloso es que ha sido operado con nuestra técnica Uniportal VATS, cirugía vida asistida a través de una única incisión de 3 centímetros, una técnica que desarrollamos en La Coruña en el año 2010 y que he ido expandiendo por todo el mundo hasta completar 146 países. Es una satisfacción para todos que el Papa se encuentre bien y sobre todo que la técnica sea lo menos invasiva posible. Muy orgulloso, muy contento de que haya sido el equipo de Gemelli, quien haya realizado la operación, grandes amigos y excelentes profesionales, así que no podía estar más contento. Marca España en el Vaticano.
5: Pues nos venimos a Granada porque anoche ocurrió algo curioso, no sé si llamarlo curioso o llamarlo lamentable, porque dos pasos, los de la cofradía de la Cena, el Cristo de la Sagrada Cena y la Virgen de la Victoria, estaban regresando de la exposición Kerigma a su templo, pero tuvieron que hasta sortear coches y autobuses en la Gran Vía. Luis Javier López, ¿qué tal? Buenas noches.
7: Buenas noches, Fran. Así es, efectivamente. Yo creo que peligroso es el apelativo que también le podemos poner.
5: También. ¿Qué es lo que pasó? Porque los pasos tenían que volver de manera ocasional, en el caso de la Virgen, el Cristo de manera definitiva. ¿Qué es lo que ocurrió?
7: Sí, vamos a contarlo brevemente porque se trasladaban ayer. Estaban en la exposición Kerigma, como prácticamente todas las hermandades de Granada, como se sabe, pero esta hermandad a final de año tiene los actos conmemorativos más importantes ya de cierre de su centenario fundacional, y eso incluye una misa el próximo sábado en Santo Domingo, su sede, y posteriormente también la preparación de la salida extraordinaria del misterio de la Sagrada Cena, con lo cual tienen que prepararlo en estos días, y son los dos pasos que ya no van a volver a Kerigma. Por eso se buscó una fecha de día laborable, nocturna, y que también pues pudiera ser de manera pues breve ese traslado, silente. Y la sorpresa fue que cuando el cortejo llegó, nada más salir de la catedral, quien conozca Granada está muy cerca de la Gran Vía de Colón, que es una arteria principal de la ciudad, y a las 8 de la tarde, pues como en muchas ciudades, tiene bastante tráfico de ida y vuelta, ¿no? De tantas personas. Evidentemente la sorpresa fue que el tráfico solo estaba cortado en uno de los sentidos. Eso implicaba que, como verán en nuestros vídeos del llamador de Granada o también de Vocación, había una parte del tráfico con autobuses, motocicletas, coches, todo lo que se pueda pedir en una mañana, una noche así, quiero decir, pues evidentemente en un tráfico denso y que ponía en peligro el traslado hacia Santo Domingo. La hermandad estaba un poco bloqueada porque no esperaban esa decisión de la policía local, y lo que más sorprendió, Fran, fue la cantidad de público que acompañó a la hermandad. No se esperaba tanta gente, y quizá el buen tiempo, la hora, acompañó, y fueron unos pocos cientos de personas los que estuvieron en esa

0: vía granadina. A mitad de la calle, prácticamente nada más iniciar el recorrido, se decidió cortar el tráfico totalmente. Entonces ya sí es verdad que la hermandad pudo respirar, pudo tener ese momento más tranquilo y ágilmente se fue al barrio. Pero es verdad que en esos momentos, como ven en los vídeos, se temió lo peor, ¿no? Sobre todo porque había una sensación de indefensión.
1: Uh-huh. Esa podemos calificarlo también como una mala decisión o una mala operativa de la Policía Local de Granada, ¿no?
0: Por lo menos al principio no calcularon bien, sobre todo, ya digo, el nivel de personas que acompañaban al cortejo, no tanto, pero sobre todo a la parte de fuera, ¿no? Los espectadores, podemos decir, de esta procesión. Pero sin duda, independientemente de que hubiera más o menos público, efectivamente, Fran, es un peligro hacer este tipo de traslados o de cualquier otro tipo de manifestación o lo que sea en la calle pública con tráfico, porque puede pasar de todo, todos lo sabemos, puede haber una moto que se claro. salte esa indicación, o puede haber un autobús que no haga bien una maniobra. Los peatones son los más frágiles y evidentemente causó estupor ese momento inicial de la Gran Vía, y que ya decimos, se resolvió luego bastante bien. Luego el regreso fue muy bonito, muy rápido y realmente hermoso a Santo Domingo.
1: En los vídeos de Pablo González que estamos viendo en la cuenta del Llamador de Granada y en la de Vocación y en otros de nuestros programas, se ve, Luis Javier, cómo los pasos están casi sorteando, ¿no?, los vehículos, ¿no?
0: Totalmente, hay una variación del palio en la que se ve a un autobús haciendo también su recorrido de línea, y ahí ven como el palio está casi el varal rozando uno de los retrovisores, ¿no?, del autobús, que es verdad que los transportes públicos fueron muy respetuosos, mantuvieron una prudencia bastante grande, y yo creo que los mismos conductores estaban sorprendidos de que no se hubiera cortado el tráfico, porque, insistimos, fue apenas 5 o 6 minutos los que tardó el cortejo en pasar por esa calle céntrica granadina. O sea que finalmente fue más la decisión de cortar o no cortar que el hecho en sí de pasar por la vía, que ciertamente pues fue algo peligroso.
1: Uh-huh. Bueno, ¿y alguna novedad en torno al cierre o a la vuelta de los pasos que están en estos momentos en la Catedral de Granada, en Kerigma, Luis Javier?
0: Pues de momento rumorología, pero casi podemos decir que están las conversaciones muy avanzadas, por lo que nos llega de fuentes de la Federación o también del Arzobispado, y podría ser el 5 de diciembre la fecha elegida para la vuelta de los pasos, y se mantiene, parece ser también fija ya la fecha del 28 de noviembre como cierre de la exposición. Pero insistimos, no está confirmado oficialmente, y sí hay esa intención de que justo a las puertas de ese puente de diciembre se tenga que volver ya cada hermandad a su templo, y veremos a ver en qué condiciones una vez acabadas las elecciones, y sobre todo pues la forma, el día o el formato, como decimos, en el que puedan volver a su casa.
1: Pues habrá que estar muy pendientes. Gracias, Luis Javier López en Granada. Un saludo, buenas noches.
0: Buenas noches, Fran.

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0: Córdoba ha protagonizado buena parte de la actualidad cofrade de este miércoles, la feria cofrade que se celebra este fin de semana, la exposición de la Semana Santa Cordobesa en Guatemala y bueno, algunos detalles sobre la opinión de la agrupación de cofradías sobre el canon de la ESGA en Córdoba, Juanmi Vega.
1: Pues sí, Fran, y para hablar de eso y de toda la actualidad de Córdoba se encuentra con nosotros Manolo Murillo, que es el presidente de la agrupación de Hermandades y Cofradías. Manolo, muy buenas noches.
2: ¿Qué tal? Buenas noches.
1: Lo primero en la radio es lo último, y hoy se ha presentado allí en la agrupación el Octubre Cofrade, ¿no? Donde vamos a encontrar la segunda feria cofrade de España Iberoamérica, el cuarto encuentro empresarial cofrade, el tercer salón del emprendimiento, y quizás algo que ha llamado mucho la atención es esa exposición sobre la Semana Santa de Córdoba que se podrá ver en Antigua, en Guatemala.
2: Efectivamente. Estamos trabajando mucho la internalización de la Semana Santa de Córdoba. Estamos buscando y luchando por ese sello de calidad que es la declaración de la Semana Santa como fiesta de interés turístico internacional. Y desde el año pasado, con la primera edición de la Feria Cofrade, pues empezamos a tener relaciones con Guatemala, con el INGUAT, el Instituto Nacional Guatemalteco de Turismo, y bueno, además de que ya fuimos allí el año pasado y ellos vinieron a Córdoba, pues este año han entendido, porque hemos buscado, como Córdoba es Ciudad Patrimonio de la Humanidad y Antigua también, pues estamos empezando a tener relaciones con ellos y bueno, establecer pues vínculos culturales, por supuesto religiosos, y bueno, afortunadamente hemos cerrado con ellos una exposición en el Museo Nacional de Antigua de Guatemala sobre la Semana Santa de Córdoba. La verdad es que va a haber muchas actividades y el día 29 se inaugura, si Dios quiere, esta exposición. La exposición va a llevar fundamentalmente fotografía del paso de Semana Santa y paso de Hermandades de Gloria de Córdoba, y realizados por Fococor. Fococor es la Asociación de Fotógrafos Cofrades de Córdoba. Y la verdad, pues vamos con un contenido bastante interesante, que además va a tener varias presentaciones, mesas redondas, durante los 5 días que vamos a estar allí en Guatemala, tanto en Guatemala como en Antigua.
1: Presidente, la Semana Santa, la configuración de la Semana Santa de 2027 está avanzada en buena parte. Ahora hablaremos de esos cambios, porque es verdad que en este último mes, sobre todo, lo que más ha llamado la atención y lo que lo ha opacado todo es el tema de las GAE, ¿no? De cobrar por los derechos de autor de cara a la próxima Semana Santa. ¿Ustedes cómo lo ven?
2: Nosotros ya hemos tenido, porque hace un par de semanas tuvimos la reunión semestral que tenemos los presidentes. Ahora, cuando no recuerdo la fecha, pero vamos a tener una reunión con los presidentes y vamos a estudiar cómo atender a esta solicitud por parte de la EGAI.
1: ¿Ustedes ven posible que para 2027 se pueda cobrar o lo ven demasiado acelerado?
2: Es que no sé tampoco. Estamos estudiando esto desde el punto de vista jurídico también y desconozco. También es cierto que los autores de música cofrade pues están reclamando unos derechos que posiblemente pues tengan toda la razón, ¿no?, de cobrarlo. Pero sinceramente no te sé decir cómo se va a poder rematar este tema, que no debe ser fácil.
1: Hablando de la próxima Semana Santa, ustedes quieren que en diciembre queden ya todos los cambios hechos y prácticamente configurados,
2: sí,
1: ¿no?
2: Sí, además tiene que serlo. Esta Semana Santa viene muy pronto, se ha adelantado bastante, el 21 de marzo, el Domingo de Ramos, y nosotros, porque claro, esto no es solamente decir cuáles son los recorridos, los órdenes, los horarios, sino que es que detrás de eso hay un verdadero trabajo, no solamente ya de por sí de las hermandades y de la Junta de Gobierno de la agrupación, sino también a nivel institucional, es decir, la corporación municipal, los servicios que tiene la corporación municipal, pues tienen que estar, nunca mejor dicho, al servicio de estas salidas profesionales. Y bueno, pues esto tiene que estar muy ordenado, porque si no, y claro, como esto no se ordene en esa fecha, primeros de diciembre, difícilmente vamos a poder tener los resultados que queremos y el buen hacer que requerimos de esos servicios y para el bien de las hermandades. Claro está.
1: La cofradía de la Sentencia es una que quiere cambiar su puesto. ¿Cómo va esa negociación con el día? Complicado, ¿no?
2: Bueno, no es complicado. Yo creo que hasta que no terminen todas las reuniones de día, pues no queremos dar una, porque lo único que se puede conseguir es un poco desviar el interés y a lo mejor.
1: He mirado lo que la convocatoria del Nazareno y decía eso, que habían sido ustedes los que le habíais planteado
2: pero porque hubo malentendido importante. De todas maneras lo dejó muy claro el hermano mayor, ya le dijimos que lo aclarara y así lo hizo. Es cierto y además es verdad que así se dijo al principio, pero la iniciativa no es nuestra.
1: Sí, partió de ello.
2: Tampoco
1: ellos,
2: pasa claro. Nada, si hubiera sido. Sí. Es lógico, es normal.
1: Claro, porque además, una vez que ya se conoce esto, ahí hay unos 90 minutos entre que pasa el palio de la cofradía del Nazareno hasta que llega la cruz de guía de la Buena Muerte, que hay ese hueco, ¿no? Y que ahí habría encaje incluso de meter a otra cofradía más.
2: Sí,
1: que
2: es decir, esto podría aperturar una línea bastante interesante de cofradías que quieren salir, incluso alguna que quiera cambiar de día, que también los hay. Mejor influir en alguna decisión que porque alguien no se interprete bien.
1: Y ya para rematar, presidente, a finales de junio sí se votó la propuesta de la Hermandad de la Soledad de alargar la carrera oficial y comenzar esta en la calle Diario de Córdoba, algo que fue rechazado por un solo voto, ¿no? Parece que sí. Ahí va a haber un debate enconado dentro de, vamos, los próximos años, porque claro, un solo voto, sí, la mayoría ha dicho que no, pero ahí hay todavía muchas.
2: Pero no fue un voto para decir si se hacía esa carrera o no se hacía. Fue un voto, es decir, lo que se le preguntó a los hermanos mayores fue si estudiábamos esa opción. Es decir, que en ningún momento se puso sobre la mesa esa opción hacerla. Solamente se le planteó a los hermanos mayores si estaban dispuestos o no a destinar recursos y a plantearse si le interesaba estudiar esto, porque evidentemente esto no es esto requiere muchos un trabajo importante que una ciudad, una de seguridad. Es decir, que lo que le solicitamos a los mayores en la asamblea fue solo exclusivamente preguntarle si estaban de acuerdo en que la agrupación y eran suficientes para que se estudiara. En absoluto se puso encima de la mesa nada, porque de hecho no se no había ningún tipo de estudio, simplemente la solicitud de la hermandad, y lo consideré oportuno que fueran los propios hermanos mayores los que decidieran si se estudiaba o no.
1: Entonces, bueno, estáis abiertos a poder estudiar otro.
2: Sí, de hecho, claro, de hecho, incluso cuando se hizo el Mano Via Crucis, el Mano Via Crucis permitió una carrera oficial, que la primera parte de la carrera oficial era completamente distinta a la que siempre se ha hecho desde 2017. Entonces, pues esa solución, bueno, a mí no hemos recibido ninguna solicitud de estudio ni nada. Es decir, ahora mismo la carrera oficial, que es muy similar a la que se inició en 2017 en la parte inicial, y que después se recortó sobre el 2019, pues es la que se ha mantenido y es la que realmente se está trabajando sobre ella. Que más adelante alguna hermandad, que ya sí solicité en la asamblea que fueran una solicitud ya de no solamente una hermandad, sino que fuera algo más consensuado, en donde hubiera también cada una propusiera aportar a un estudio técnico, económico, de seguridad, para que todo el mundo pues pudiéramos tener eso encima de la mesa. Y bueno, la agrupación en principio se dedica a atender las solicitudes de los hermanos mayores. Al fin y al cabo, ellos son los que realmente el órgano de decisión de la agrupación de cofradías es la Asamblea de Hermanos Mayores. Y ellos, los asistentes, pues entendieron en mayoría que no era necesario estudiar una alternativa.
1: Pues Manolo Murillo, presidente de la Agrupación de Hermandades y Cofradías de Córdoba, muchísimas gracias por atender los micrófonos de Canal Sur Radio en esta noche en Evocación.
2: A vosotros siempre.
0: En un momento vamos a hablar con una mujer que es inmensamente feliz. Se trata de Fuensanta de la Paz, quizá la restauradora más veterana de Andalucía, que en estos momentos está teniendo la suerte o la fortuna de intervenir una de las obras capitales de la imaginería andaluza, como es el Cristo de la Conversión. Enseguida nos trasladamos a la calle San Pablo de Sevilla, donde se encuentra la iglesia y la Casa Hermandad de Montserrat.
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0: Pues nos encontramos muy cerca, en una sala situada en la misma Casa Hermandad de Montserrat, donde se está procediendo a una intervención de conservación, más bien, del Cristo de la Conversión del Buen Ladrón de la Hermandad de Montserrat. Su hermano mayor Juan Coto está aquí. Juan, ¿qué tal? Buenas noches.
1: Buenas noches, Fran.
0: Y Fuensanta de la Paz, la restauradora, que es la que está interviniendo en estos momentos la imagen. Fuensanta, ¿qué tal?
2: Hola, muy bien, buenas noches.
0: Estamos ante una personalidad de la restauración en toda España, una de las más veteranas, ¿no?
2: Bueno, eso sí, veterana sí, no lo puedo negar, porque ya el año que viene, si Dios quiere, haré como 50 años en la profesión. Así que muy orgullosa de ello.
0: Eso es lo bueno, que la tengamos todavía en activo. Del Cristo de la Conversión se pueden hacer dos preguntas. ¿Cómo está y cómo es? Le vamos a hacer a Fuensanta la pregunta de cómo está.
2: ¿Cómo está? Pues dentro de lo que cabe, bastante bien conservado, aunque tiene sus deficiencias, por supuesto, pero que no son para tocarlas en este momento, son para tocarlas más adelante, con más tranquilidad. Y ahora mismo solamente es un tratamiento conservativo, para que se pueda poner y luzca lo bellísimo que es, porque es, como yo digo, un sueño de Cristo.
0: Es una de las dos crucificados más grandes, ¿no?, de más envergadura de Juan de Mesa, ¿no?
2: Sí, sí, es muy grande. Yo creo que en algo se distingue de Montañés, yo creo que por el tamaño, ¿no?, porque tiene una envergadura tremenda, sí.
0: Pues Santa,
2: cuando se está delante de él.
0: Pues Santa habla de Montañés con conocimiento de causa, porque fue la restauradora del Cristo de la Clemencia, que es ese que sale en todos los libros de arte, ¿no?
2: Sí, era el canon de la imaginería barroca. Una preciosidad de Cristo, desde luego. Pero vamos, que el Cristo de la Conversión no le falta mucho para llegarle.
0: Le hemos preguntado a Fuensanta cómo está y a Juan Cotro, hermano mayor, cómo es. ¿Cómo es el Cristo de la Conversión?
1: Pues la ha dicho ella, es un sueño de imagen. El Cristo de la Conversión, el Cristo, como todos sabemos, de Juan de Mesa, y para mí es uno de los máximos exponentes del barroco andaluz del siglo XVII.
0: ¿Por qué la hermandad tomó la iniciativa de someterlo a este proceso de conservación?
1: Bueno, esto tiene una historia, y es que ya la Junta de Gobierno realizó el año pasado una serie de radiografías de la imagen para ver el estado en el que estaba, y nuestra intención, sin saber absolutamente nada de que el Cristo iba a la exposición conmemorativa del fallecimiento de Juan de Mesa, pues la hermandad ya tenía con interés en, por lo menos, hacerle un estudio ya serio por parte de una restauradora. Incluso la persona que teníamos en mente era Fuensanta. Y ya a raíz de ahí, ya pues bueno, ya me llamaron del museo, bueno, y ya se, digamos que ya comenzamos con esta labor que estamos realizando ahora.
0: Porque Fuensanta es la restauradora del Museo de Bellas Artes de Sevilla, ¿no? ¿Qué es lo que se le está haciendo a la imagen fundamentalmente? ¿Limpiarla?
2: Se le ha hecho una limpieza superficial, muy superficial, porque no es el momento ahora de meterse en limpiezas de policromía. Sí se ha limpiado un poquito más el paño de pureza, que tenía una oscuridad demasiado fuerte, entonces no había una diferencia desde la cabeza a los pies, y se le ha hecho un poquito más de limpieza, una media limpieza, que, como decían los Solís en la entrevista que me participaste, que no es una limpieza media, es una media limpieza donde se deja parte de la pátina y que no se limpia a fondo.
0: Los materiales.
2: Bueno, tiene puntualmente alguna fijación de policromía que estaba un poquito levantada, pero muy puntual. Y bueno, pues ya su pie izquierdo, el que estaba muy deteriorado por los besapiés, tenía mucho desgaste, y ese sí necesitaba pues tocar un poquito la zona donde había perdido la preparación, y se ha reintegrado un poquito más en profundidad, porque es lo que queda a la vista y lo que merecía la pena tocar en profundidad.
0: O sea, ha sido una intervención muy corta, ¿no?, para a lo mejor esa segunda intervención que necesita la imagen.
1: Claro, ha sido una intervención, como ya he explicado, corta, pero yo creo que la necesitaba. Esa limpieza al Cristo la necesitaba. Ya en un futuro, que espero que sea próximo, entiendo que la imagen debe de ser sometida a un proceso de restauración más serio, y bueno, y mucho más prolongado en el tiempo.
0: Pues Santa de la Paz también recomienda que a este tipo de imágenes se le estén haciendo intervenciones como constantes, para evitar los deterioros que sí presentan muchas imágenes, ¿no?
2: Hay que parar los deterioros, pero puntualmente, y no hacer más que lo necesario. No que ahora queremos en muy poco tiempo hacer mucho, y ahí es donde está el problema. No, primero hay que estudiarlo muy bien. Lo que le falta a este Cristo es un buen estudio y una buena analítica y un tener conocimiento profundo de todos los materiales, de cómo son las estructuras internas y todo eso, y entonces luego ya se interviene. Y luego lo que hay que hacer es un mantenimiento, es decir, la propia hermandad se encargará o debería de encargarse, oye, Fuensanta, cada año, cada salida procesional, un repaso, a ver si ha habido un daño o ha saltado un trocito de policromía, se le ha dado un golpe sin querer, ese tipo de cosas, un mantenimiento de conservación, eso es importante, pero no hacer más.
0: Fuensanta de la Paz es de esas primeras restauradoras que eran mitad científicas, mitad artistas, ¿no?
2: No, bueno, es que nuestra profesión nos obliga a estar al día en las técnicas que hoy se nos ponen por delante para analizar, para ver. Es que esto es un continuo conocimiento, no se termina nunca de aprender y tenemos que tener una curiosidad infinita por todo, porque además tenemos la suerte de que nos podemos enterar de casi todo, no de todo, pero es que los análisis, las estratigrafías y los TAC que se hacen últimamente nos dan una visión amplísima sobre la imagen que estemos estudiando.
0: Sí, usted apostaba porque las imágenes fueran sometidas a TAC para conocer también parte de su historia, ¿no?
2: Es lo ideal, parte de su estructura, cómo están hechas, cómo están esas estructuras por dentro. ¿Están separadas, están unidas, tienen clavos, no tienen? Yo no soy partidaria de sacar los clavos originales, que últimamente parece que se está poniendo de moda. Pero no, si no están haciendo daño, no hay por qué. Eso forma parte de la construcción de la obra y hay que respetarlo, siempre que no estén haciendo daño. No haya ataques fúngicos ni haya cosas de ese tipo.
0: Usted es de las que piensa que el tiempo también pinta, ¿no?
2: Por supuesto, como decía Goya, el tiempo también pinta. Y hay que limpiar, es verdad que hay que limpiar y hay que volver las cosas a su policromía. Pero tampoco dejarlas tan limpias que parezca que se han policromado hace 2 días. No. Hay que dejar parte de su pátina. Que la forma el tiempo y que además se mete en los huecos y es la que hace ese modelado tan bonito que tienen las imágenes. Cuando tú limpias eso a fondo, estás perdiendo parte de ese modelado de la pieza.
0: Algo importante también, hermano mayor, es que una cosa que va a ser histórica, aunque hoy por hoy todo es histórico, que es que el Cristo de la Conversión va a estar frente al Cristo de Zurbarán.
1: Sí, esa es la idea que tenía el museo y creemos que sí. Creo que ya, no sé si ha vuelto ya el Cristo a la Aspiración de Zurbarán, que estaba en una exposición fuera de Sevilla. Si es así, eso es lo que hablamos con el Museo de Bellas Artes.
0: ¿Cuándo se podrá ver el Cristo después de este proceso, Juan?
1: Pues la semana que viene, lo que no te puedo decir exactamente todavía el día, se comunicará por los hermanos y por redes sociales. Sí, quería yo decir una cosilla antes de terminar, Fran, si no te importa. Y es que Fuensanta es una persona que tiene, es incuestionable la calidad que tiene como restauradora, pero la calidad humana que tiene es para mí es lo más importante, y nos hemos encontrado con una persona encantadora en todos los sentidos.
0: Que se encariña, que le toma mucho cariño, sí, a las imágenes también, ¿no, Fuensanta?
2: Sí. Yo le tomo mucho cariño a todas las imágenes que toco, verdaderamente luego las echo de menos. Porque claro, tú estás ahí en una comunión directa con la imagen todo el tiempo y estás todo el tiempo hablando con ella. Parece que no. Hay una parte técnica, científica, que va completamente aparte de la parte espiritual y personal de cada uno.
0: Y también, ya para terminar, es conservadora de la Hermandad de la Macarena. ¿Cree que todas las hermandades deberían tener esta figura, la del conservador?
2: Vamos a ver, esto es un tema que se ha puesto un poquito de moda. No está mal que cada hermandad tenga una persona de confianza, de profesionalidad acreditada, muy acreditada, y que la tengan como referente en la hermandad y para poderle preguntar dudas, para mantenimiento. No está mal. Esto no ha pasado siempre, está pasando últimamente. Y bueno, hay ciertas hermandades que ya tienen su conservador y yo tengo la gran suerte de convertirme en la conservadora de la Hermandad de la Macarena.
0: Pues mucha suerte, Fuensanta.
2: Muchas gracias.
0: Muchas gracias.
1: Gracias, Fran. Buenas noches.

0: las recoronaciones. Fue un asunto del que les hablábamos ayer en Evocación y sobre el que hoy queremos charlar con nuestra tertulia, en nuestro cabildo, donde se encuentra Gonzalo León en Málaga. Gonzalo, ¿qué tal?
1: Buenas noches.
0: Buenas noches a Manolo Luna, que está en Sevilla.
2: ¿Qué tal? Muy buenas.
0: En Jerez, Pepe Pegazo, buenas noches.
3: Buenas noches.
0: Y en Almería, Álvaro Hernández, ¿qué tal?
4: Muy buenas noches, ¿qué tal?
0: Bueno, pues la última recoronación no es que haya sido algo muy habitual, es la de Vera, ¿no? La de Almería, la de la Virgen de las Angustias, ¿no, Álvaro?
4: Sí, algo vivido con mucho cariño aquí en la zona del Levante, es el centenario de la patrona de Vera, de la Virgen de las Angustias, que como comentaba ya ayer, pues se celebró de una forma a la que no estamos muy acostumbrados, que es esa recoronación con una nueva corona hecha... bueno, con donaciones de devotos, y que además nos regalaba una estampa, una novedad, y es al obispo de Almería, Antonio Gómez Cantero, coronando a una imagen que llegó en 2021. Él era obispo por entonces de Teruel Albarracín. Y yo recuerdo que en aquella primera entrevista que le hice yo para La Voz de Almería, recién llegado, él directamente no sabía lo que era una coronación, decía que era algo que recordaba de su pueblo, de un pequeño pueblo de Palencia, de Carrión de los Condes, y es un obispo que no sabía lo que era una coronación. Entonces, en Almería, verlo coronando a una patrona significa mucho y es importante, porque igual abre la puerta a que ya podamos ir hablando de esos asuntos.
0: Que se venga arriba. Pues nos están aragonizando, ¿no? Porque vino de Aragón el de Almería y también ha venido de Aragón el de Málaga, ¿no, Gonzalo?
1: Sí, vamos, el de Málaga también ha venido de esa tierra. Oye, a mí es algo que realmente me llama la atención, el tema este de las vueltas a coronar. Yo entiendo que hay una parte evidentemente emotiva, hay una parte incluso, bueno, pues de esa participación del pueblo con sus aportaciones, que me parece una cosa extraordinariamente bonita, ¿no? Sin embargo, si nos ceñimos a lo que es las normas de la Iglesia, no sé exactamente bajo qué criterio eso se ha podido aceptar. Es decir, no sé si, Álvaro, si existe un argumento real de Iglesia que haya sostenido esta cuestión, o es simplemente que se ha hecho por hacer una corona nueva y por decir celebremos todos y qué bien todo. Es que hay algo,
4: sí,
1: que choca,
4: yo,
1: ¿no?
4: Yo creo que es más lo segundo, pero sobre todo teniendo en cuenta que además la corona primitiva se pierde en la guerra. Entonces, bueno, yo creo que a partir de ese argumento sí tiene un poco más de cabida, más allá del acto en sí de ponerle la corona a la Virgen, que entiendo que para eso tampoco deberíamos andarnos con muchas leyes, creo, para colocarle una corona nueva a la Virgen, y que sea un acto así un poco más importante, teniendo en cuenta que ya ha sido coronada canónicamente.
0: Bueno, lo que pasó en el...
3: ¿Fue en la que perdió la...
0: Lo que pasó.
3: ¿En la guerra civil?
0: Sí, la guerra
3: ha
0: civil.
3: Ha habido tiempo, ¿eh? Ha habido tiempo para...
4: Es que... somos una provincia humilde.
0: Pero es que...
3: Hombre...
0: Le hicieron una copia muy mala de esa corona que se perdió en la guerra, y ahora lo que han querido hacer es una corona como la primitiva, la de hace un siglo. Pero ustedes que conocéis el Rocío perfectamente, a la Virgen del Rocío, en el centenario de la coronación, no la recoronaron, pero le pusieron una corona nueva, que fue la que hicieron los hermanos Delgado por aportación de... ahí no fue Luna, que las hermandades todas pusieron, sí, un dinero para que se le hiciera una corona nueva.
2: Y luego, aparte, verá, yo quería un poco abrir el debate por lo que hemos ido recopilando de datos y demás. Al final queda para lo que diga, lo que se suele decir, el ordinario del lugar, ¿no? O sea, que te pongas de acuerdo con el obispo, arzobispo de ese momento, porque... Lo que nos dice la gente de liturgia es que se corona una vez. Luego, evidentemente, puedes hacer actos, que es lo normal en Andalucía, 25, 50 años, vamos a, en algunos casos, camino de los 75, 100, pero coronarse corona una vez, es muy raro, ¿no? Salvo que te ponga de acuerdo.
0: Bueno, pero ha habido papas que han coronado por segunda vez a imágenes.
2: Sí, ¿no? Lo hemos contado.
0: Pío XII al icono de la salud del pueblo romano, el Papa Juan Pablo II a la Virgen de la Caridad del Cobre de La Habana, de Cuba. Es decir, que esto muy heterodoxo no debe ser, ¿no?
3: Hombre, yo creo que si el obispo de Almería no sabía lo que era una coronación, desde luego la terna de Sevilla no va a estar, por lo menos los próximos años, eso es seguro. Y si todo depende de lo que diga el ordinario, pues el Papa, que es extraordinario, pues podrá hacer prácticamente lo que quiera. Sí es cierto que hay imágenes incluso que se han coronado a nivel parroquial, se les ha colocado una corona de oro y luego posteriormente se las ha coronado canónicamente, y entonces, pues, bueno, esa misma corona ha servido. Es obvio que la coronación canónica es una, y es un hecho fundamental en la historia de una cofradía que tenga una devoción mariana con esa... con esa potencia como para, bueno, potencia para ser coronada o en su devoción o en otras vicisitudes, que es que ya les digo que es que lo de las coronaciones canónicas se ha movido mucho. Yo creo que también que el hecho de eso, es un debate que está ya muy manido, pero el hecho de haber coronado a tantas por circunstancias tan diversas ha conseguido, ha hecho que, bueno, no veamos raro ni siquiera algo así, que desde luego lo es extraordinario que se corone una virgen de nuevo por una pérdida de una corona. La verdad es que, visto desde fuera, que es como lo vemos desde aquí, desde Jerez, a Almería, que nos coge, pues, no nos coge de camino precisamente, pues se ve algo extraordinario, sin duda.
0: Pero fíjate, la primera vez que conozco yo algo de esto, de la recoronación, es la Virgen esta de Filipinas, que tiene un nombre raro y ahora no me acuerdo, Mintoya o una cosa así, que tocan la marcha de Rubén Jordán, de este compositor andaluz, La Misión de la Esperanza, la que puso nuestro compañero José Antonio Rodríguez en el pregón de Sevilla, y cuando estaba sonando la marcha, el mismo obispo vuelve a colocarle la corona, y ahí ya, pues, uno reflexiona, pues está bonito, ¿eh?, que la gente que no pudo vivir este momento hace 100 años, hace 100 años o hace 75 o incluso hace 50, viva otra vez ese momento, que tú fíjate que es el momento en el que se culmina, pues, años y años de preparación de la coronación, etcétera, etcétera. Un momento que pasa en nada, ¿no?
2: Son segundos
0: y a veces no son segundos, digamos, muy solemnes, ¿no? Porque, bueno, el obispo de Almería se quedó sujetando la corona porque no se sabía si tendría, Álvaro, tan poca costumbre, que no sabía ni colocar una corona bien, ¿no? Que tuvo que subirse el prioste. Fue un momento un poco así...
4: No suele ser momento estético, no queda bien para la foto, pero
0: estético no era, ¿no?
4: Me gustaría subrayar dos cosas. Primero, Filipinas y Almería punta de lanza de la Iglesia Católica. Esto me parece una fantasía, bueno, absoluta.
0: Ahora han nombrado al filipino, a Monseñor Tagle, el decano del Colegio Cardenalicio.
2: Correcto.
0: ¿Eh? Que es el que cantaba Imagine de John Lennon.
2: Fue papable.
1: Y teníamos a Bernardito.
3: Calentando ya el obispo de Almería para lo que le pueda venir.
0: No, don Bernardito está con las estufas.
4: Dicho esto, yo creo un poco lo que dice Fran. Al final estamos viviendo mucho de recuerdo. Ahora se lleva mucho precisamente el de recrear lo que vestía esta Virgen en el besamanos de no sé cuándo. Bueno, pues ¿por qué no recuperar eso más allá de las imágenes? Y creo que tampoco debemos hacernos trampas a nosotros mismos. Es decir, si la Iglesia no nos pone pegas para hacer esto de forma muy extraordinaria, como ha sido en Vera, en un centenario, pues tampoco vamos a ir nosotros detrás a decir, es que esto el Código Canónico no lo recoge. Pues vamos a disfrutarlo, luego se queda la foto, en el pueblo lo recordarán con mucho cariño los próximos 75 años y para adelante.
1: Me parecen emotivas las palabras de Pepe, si sin duda alguna son... De hecho, estoy emocionado incluso por sus alegatos, pero a mí me parece que si te coronan a la Virgen, te la han coronado una vez. Y ya está. Oye, que si queréis celebramos ahora, yo qué sé, 20 veces el 25 cumpleaños de Pepe Vegazo, pero creo que al final es una vez que entiendo que tiene la carga. Puede haber casos especiales, sí, como este, que a lo mejor tú digas tal, o cuando hablaba Fran de la coronación del icono, ¿no? La recoronación del icono, que eso ya es el sumum, ¿no? Es como volver a coronar un cuadro. Entonces, yo qué sé, vamos a darle una vuelta, pero que yo entiendo que puede haber cuestiones muy particulares, en lugares muy particulares, pero como regla general lo veo una cosa... singular.
2: No, claro, verás,
3: si quieres hablar de celebraciones de cumpleaños, Gonzalo, yo estoy abierto a hablar precisamente de la tuya, que va a ser en breve, pero no
0: dentro
3: son 20,
0: de unos
3: 20
0: días,
3: 20, 25,
0: sí.
3: No.
0: Sí.
3: Claro, por eso digo.
2: Que no, yo también, depende también de cada punto de Andalucía donde lo veamos. Aquí en Sevilla coronaciones tenemos todos los años, incluso un ciclo, ¿no? De cada año, ¿no?
0: Aquí se vino arriba Fray Carlos Amigo Vallejo, que en paz descanse.
2: Y no ha parado nadie. Álvaro lo acaba de señalar. En Almería, pues, a ver si comienza la cosa. Yo no sé, en Málaga también ya existe un poquito de saturación, ¿no, Gonzalo?
1: Sí, en Málaga de hecho se pusieron bastante estrictos con las normas, hay varias peticiones hechas, algunas más oficiales, otras más extraoficiales que pretenden hacerlo como primero un poco tanteando internamente. Bueno, hubo una petición en el caso de Lágrimas y Favores, que eso está ahí pendiente, sabemos que la Cofradía del Prendimiento también la persigue, la Paloma, también se hablaba de este asunto, pero al final es cierto que yo... En el caso de Málaga yo creo que los cofrades incluso les da envidia cuando ven la alegría a la hora de coronar en otras provincias, y en el caso de Málaga es verdad que está la cosa un poquito más ajustada. También es cierto que eso hace que cuando se corona una imagen, pues tú digas, oye, le dan la importancia, ¿no? Quizá que tiene, o incluso un poquito más porque está el grifo medio cerrado.
3: Uh-huh. Yo creo que eso es la clave, ¿eh? En Jerez pasa muy parecido. Son muy pocas las dolorosas que están coronadas. Sí están coronadas, por supuesto, Merced y Carmen, que son las dos grandes advocaciones de gloria de la ciudad. Entonces cada celebración de una coronación canónica se vive de manera especial y singular, porque además la hermandad, todas las que lo han hecho hasta ahora, han entendido que es un hecho que trasciende a su propia cofradía. Yo creo que eso es importante. Yo creo que no existe, me puedo equivocar, ¿eh?, pero creo que no existe un acto en la hermandad más importante que puedan vivir sus hermanos que la coronación canónica de su Virgen. Tacho García Pomar, en su pregón, que era hermano de la Hermandad de la Cena, una hermandad que es muy conocida fuera de la Semana Santa Jerez, precisamente por el Cristo, él terminó el pregón contando la historia que siempre dice, nosotros siempre vamos con la Virgen. Al fin y al cabo, por muy potente que sea la vocación del Cristo, de una hermandad, la Virgen siempre está ahí y siempre une a todos los hermanos en muchísimas de las decisiones que toman. En este caso en concreto, cuando una hermandad decide coronar a su imagen mariana, la hermandad se vuelca y busca trascender, busca que no se quede en algo concreto de la cofradía, sino que vaya al barrio, que vaya incluso que vaya de misiones, incluso que trascienda los límites de la propia ciudad. Uh-huh. Entonces, eso es importante. Cuando pasa el tiempo, consigues darle la importancia que tiene. Cuando son muy seguidas, la verdad es que pierdes un poco el contexto real de la importancia que tiene.
4: El contexto es importante, lo decía ahí, y es que en Almería hay mucho que señalar en este sentido. Es que precisamente las angustias de Vera, hace 100 años, fue la primera virgen coronada de la diócesis de Almería, y es que en Almería capital solo hay dos vírgenes coronadas, que son la Virgen del Mar, la patrona, hace 75 años, es decir, por detrás incluso de la patrona de Vera, cuando es una virgen que aparece hace más de 500 años en la costa de Almería, y la Virgen del Carmen de la Huerta, uno de los Cármenes de Almería, que se corona en 2015. No hay ninguna dolorosa y no es algo que ahora mismo esté en el imaginario colectivo de la ciudad. Es verdad que de vez en cuando hay ruido con que la Soledad sería la primera dolorosa de Almería capital y de la provincia en coronar, pero es que es una figura que realmente no se ha trabajado mucho allí, con lo cual por eso lo de Vera sí puede ser importante, porque a lo mejor puede encender un poco una mecha que, aunque en otros sitios de Andalucía esté ya un poco quemada, también hace falta.
0: La verdad es que la angustia de Vera es una imagen portentosa, ¿no? Es una dolorosa con una personalidad tremenda. Y fijaros, todavía no hemos entrado en otra cosa que es posible y existe, la coronación de los Cristos. Es más, hay una especie de reticencia. Hombre, verá, Jesús es lo importante aquí, María es la madre, ¿no? Cuando se coronó la Piedad del Baratillo, eso fue Luna hace un par de años.
2: Hace un par de años, en septiembre del 24.
0: Un liturgista de la Catedral de Sevilla, Luis Rueda, el maestro de ceremonia, que dijo, es imposible coronar a la Virgen y no hacer un gesto con el Cristo, porque... Uh-huh. Se corona a la Virgen como madre de Jesucristo, de Jesús de Nazaret, no per se, ¿no? Y entonces inventaron ahí una fórmula que era colocar antes de la diadema a la Virgen una corona de espinas con una abrazadera de oro, o sea, como un anillito de oro, ¿no? Para decir, esta fue la corona de la coronación. En las vírgenes de gloria, a quien primero se corona es al niño.
2: Exactamente.
0: Antes que a la Virgen, ¿no? Y el año que viene, no, el otro, hay en Sevilla una coronación que ya está aprobada, la de la Sagrada Mortaja.
2: Bueno, está en trámite, está para anunciarla.
0: Ah, todavía no la han aprobado.
2: Todavía no se han anunciado, porque iba a comentar que existe todavía esa tradición, no dicha, aquí tenemos este año la coronación de la Virgen del Amparo, entonces cuando ya ha pasado todo, se suele anunciar la fecha de la siguiente
0: coronación. Pues bien, la hermandad habla de la coronación de los titulares, es decir, de coronar al Cristo, al Señor descendido de la cruz, y a la Virgen de la Piedad, ¿no?
2: Uh-huh. Y luego aparte hay gente del Cristo de Burgos, otra cofradía de Sevilla, que recuerdan una antigua historia que le pusieron una corona de espinas al Cristo. Lo que pasa que eso,
0: de plata, una corona de espinas de plata.
2: Exactamente, lo que pasa que queda, pues que fue una, como se suele hablar, ¿no? Una coronación litúrgica de la parroquia para adentro, ¿no? Uh-huh. Un acto así entre hermanos.
0: Fíjate, coronar al cautivo en Málaga.
1: Me estaría raro, la verdad, para que te voy a engañar, Fran. Pero sí es verdad que a los niños, por ejemplo, el pastorcito divino tiene una corona. Si no recuerdo mal, no, tiene una corona. Sí, la Virgen de los Reyes, el niño, exactamente igual.
0: Todas las de gloria.
1: Yo entiendo que ahí no se ha hecho en ningún momento un acto donde se ha coronado al niño, ¿no? Se ha dado por sentado, se ha puesto como un aditamento más y con eso es suficiente, ¿no?
0: Pero es que es más importante que coronar a la Virgen, que era lo que decían, claro, los liturgistas. Que
3: durante mucho tiempo lo que se ha hecho es que se ha peleado porque las imágenes cristíferas reciban la medalla de oro de la ciudad. Es curioso porque es un reconocimiento civil, es el máximo, la máxima distinción que otorga el ayuntamiento, y las hermandades lo que han peleado es que porque la imagen del Cristo lo que pueda lucir es la medalla de oro de la ciudad. Es curioso, ¿eh? Cuando somos hermandades, somos asociaciones dentro de la iglesia, pero también buscamos ese reconocimiento civil una vez que hemos conseguido, o incluso antes de conseguir, la coronación canónica de nuestra Virgen. Uh-huh.
2: Que, por ejemplo, el Nazareno de Jerez lo tuvo, además salió de forma especial, ¿no?
3: Fue un caso muy singular, porque a lo que se aprobó precisamente fue una oleada de peticiones de medallas de oro para las imágenes de Cristo, y lo que decidió el acuerdo plenario fue concedérsela a la Unión de Hermandades, de manera que todos los Cristos de Jerez la tuvieran, y la recogió el Nazareno en nombre de todos. Con el paso de los años, el Nazareno lo ha reclamado como propio. Las hermandades dijeron que también tenían la suya. ¿Y qué se está haciendo ahora? Pues de nuevo se están reclamando y se están imponiendo medallas de oro de la ciudad, que, como bien sabéis, eso es un acuerdo plenario. O sea, eso no es que llega la alcaldesa o el alcalde de turno y dice usted sí. O sea, eso tiene usted que pasarlo por un acuerdo pleno, que no es tan sencillo, o sí lo es, en función de las mayorías que tengas, pero no es tan sencillo de conceder.
0: Mira, hay un caso en Sevilla, que es hasta dónde llega el nivel. Es que no quiero decir la palabra que se me viene a la mente.
1: Dila.
0: No. El Ayuntamiento de Sevilla, cuando coronaron a la Esperanza de Triana en el año 84, pidió la hermandad la medalla, pero el ayuntamiento tenía un reglamento que impedía dar las medallas a aquello que no fuera una persona física o jurídica, es decir, no podía darle la medalla a una imagen. ¿Cuál es cómo se soluciona? Pues le dan a la Virgen la copia de la medalla que se le concede a todas las cofradías de Sevilla un año antes, un caso parecido al de Jerez. Entonces, todas las imágenes que se van a coronar reciben casi de oficio esa copia del ayuntamiento. Pues había hermandades como la de las Cigarreras, que tenía la medalla porque se la conceden a la hermandad, coronan a la Virgen y piden la copia. Dice, pero esto, ¿qué nivel de trastorno es? Si tiene la original, ¿no? ¿Para qué quieres la copia ahora, no? Bueno, pues son carriles en los que se meten las hermandades.
2: Sí, sí, ¿no? Vamos, que está hemos vivido el caso de que el Ayuntamiento de Sevilla ha dado al Consejo de Hermandades esa medalla.
0: En el año 83, sí.
2: Hemos conocido durante los años 90, 2000, que era la época de grandes coronaciones, un acto que era la réplica, la colocación de la réplica de la medalla de la ciudad de Sevilla, y ahora estamos viendo cómo cada vez que se dan las medallas de Sevilla en los últimos...
0: Se las dan hermandades, pero no hay imágenes.
2: Exactamente, y luego aparecen en los distintos cultos, pues aparece ya la medalla, que ya dice tú cuántas medallas hay, ¿eh?
1: En el caso de Málaga hay una cosa que es aún más compleja, porque hemos tenido casos, ¿no?, donde se le ha concedido la medalla a la ciudad, pues a la Zamarrilla, a la Virgen del Rocío, sobre todo cuando se van a coronar, es lo más habitual, ¿no? Pero hubo un caso que además recordaréis seguro, porque además salió en todos los medios, hubo juicios de por medio en tribunales, porque la Virgen del Amor de la Cofradía del Rico recibió la medalla al oro al mérito policial. Entonces, claro, ahí ya hubo un momento, porque además eso lo otorga el Ministerio de Interior, y un momento de confusión, porque la gente decía, pero vamos a ver, eso es algo que por lo general se le da a personas que por su trayectoria, pues han han hecho cuestiones. Bueno, pues en este caso se le dio, aquello se tuvo que paralizar porque hubo diferentes asociaciones que pusieron el grito en el cielo, nunca mejor dicho, y al final tuvo que llegar la Audiencia Nacional, el Tribunal Supremo, que fue una historia bastante compleja, que tuvieron que desestimar todo eso y avalaron la... Era el ministro Jorge Fernández Díaz, era el ministro en aquel momento. Entonces,
0: ese es el de la Cataluña, ¿no? El de...
2: Sí, el que le cogió...
1: Bueno, pero que el hombre quiso dar la medalla al mérito, la medalla de oro al mérito policial a la Virgen del Amor del Rico. Oye, nosotros encantados, pero yo vería más natural, fíjate, incluso, pasó hace pocos años, en Málaga, el Javier González de Lara recibió la medalla de Andalucía, el presidente de la CEA, de los empresarios, y él cogió la medalla y se la dio a su Virgen del Calvario. Ajá. O sea, subió un día a la capilla, hubo un acto y le dio su medalla. Quizá eso puede llegar a tener más sentido que el hecho, si no, de otorgar en un pleno a una virgen, no sé, es algo un poquito más complejo.
0: Pastora Soler le dio la suya a una imagen de Coria del Río, a la Virgen de su hermandad, que la lleva, ¿no? Es una de las... Hay dos o tres hermandades que tienen sus titulares esta medalla.
2: Y luego, por ejemplo,
0: pero
2: también...
0: Pero hasta grotesco, no sé, darle a una virgen una medalla al mérito policial.
2: Sí, uno lo piensa y verá.
0: Sí. Lleva un poco y se le pasan muchas imágenes por la cabeza, ¿no?
2: Exactamente. No, por ejemplo, otro caso que iba a recordar, cuando se le dio la medalla a la banda del maestro Tejera, José Manuel Tristán ofreció a las hermandades, oye, esta medalla que para nosotros un reconocimiento, lo pueden llevar las imágenes, y oye, pues estuvo en las distintas hermandades que acompañan al maestro Tejera.
0: Pues lo de Aragón lo debe dar la tierra, querido Álvaro, porque no solo es el obispo de Almería, aquí el cardenal Bueno Monreal, que también era aragonés, no quiso coronar a la Macarena, no quiso tramitar la coronación porque decía que era una virgen, no era una virgen de talla completa, y le tuvieron que recordar que hay otras imágenes de candelero, ¿no?, de badanera, como se suele decir, a las que se les impone la corona. Así que los aires aragoneses son muy poco coronatorios, me da a mí la impresión.
2: Teniendo allí a la del Pilar, ¿eh?
0: Exactamente, a lo mejor es por eso. Bueno, señores, que nos quedamos sin tiempo, que llegamos a las 12 de la noche, por cierto, mañana o dentro de nada, jueves, la Hermandad del Rico, ¿no?, va a decidir si aprueba el diseño del manto, nuevo manto para la Virgen del Amor. Gonzalo, muchas gracias, un saludo, hasta la semana que viene.
1: Un abrazo.
0: Pepe, a Alvarito, hasta luego.
3: Fuerte abrazo.
4: Buenas noches.
0: Manolo Luna.
2: Hasta luego.
0: Hasta mañana, que será jueves, y estaremos aquí a las 11 de la noche en una nueva cita con su programa de cofradías, con Evocación.

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2: Muere una mujer de 82 años y otras 5 personas resultan heridas tras desplomarse el ascensor de una residencia en Vélez, Málaga. Todos estaban dentro del elevador. La mujer ha fallecido en el Hospital Comarcal de la Xarquía, donde había sido trasladada, al igual que el resto de heridos tras el accidente que se ha producido en torno a las 8:30 de esta pasada tarde. Los Reyes presiden este jueves en Barcelona la entrega de la edición número 75 del Premio Planeta de Novela. Todo ello tras la visita este miércoles a la ciudad de Melilla, donde Felipe VI ha enarbolado la bandera de la españolidad de la ciudad autónoma con claro mensaje a Marruecos.
3: Melilla es España y Melilla es Europa. Su frontera es frontera de la Unión, una frontera única que no distingue flancos ni puntos cardinales, pues se basa en un acervo compartido de derechos, libertades y responsabilidades ciudadanas. Cualquier amenaza a la frontera de un Estado miembro lo es, por tanto, al conjunto de la Unión Europea.
2: En estos micrófonos, en el programa El Mirador de Andalucía, el politólogo Enrique Ávila considera que la corona marroquí, que no se ha pronunciado todavía oficialmente, está midiendo los tiempos y guardando la reacción a la visita del rey, que la sacará cuando le interese políticamente. Sobre la presencia de los buques marroquíes en costas de Ceuta, Ávila desconfía de la coincidencia con la entrada masiva y no cree que sean hechos puntuales.
4: Pero claro, si un hecho puntual, otro hecho puntual, otro hecho puntual coincide en el tiempo, entonces habrá que pensar que a lo mejor hay una coordinación. Yo creo que tenemos motivo para pensar que son muchos hechos puntuales coincidentes en el tiempo, necesitan alguien que los haya coordinado. Entonces ya dejan de ser hechos puntuales.
2: Según los últimos datos actualizados por el gobierno, 4.462 adultos ya han pasado por triaje en Ceuta, 11.686 personas han regresado a Marruecos, 10.161 han sido retornos voluntarios y 525 expulsiones. Además, 3.019 menores han sido filiados. Y la Junta va a pedir formalmente al Ejecutivo Central el restablecimiento de Oconsur, el dispositivo de la Guardia Civil contra el narcotráfico en el Estrecho. El presidente Juanma Moreno lo pidió por carta este verano a Pedro Sánchez tras el tiroteo con 3 muertos en Isla Cristina y el ataque a tiros a una patrullera de la Guardia Civil. La vicepresidenta tercera y portavoz, Carolina España, asegura que se trata de un asunto urgente.
5: No somos conscientes de los problemas que se pueden derivar si se ancla en nuestra tierra el narcotráfico.
2: Un menor de 14 años acusado de disparar contra el director y una profesora de un colegio de Aubagne, en Francia, ingresado en prisión tras ser acusado formalmente de intento de asesinato en el marco de una empresa terrorista y conspiración terrorista. De confirmarse durante la investigación, se trataría del primer caso en Francia en el que la justicia antiterrorista establece un vínculo entre un ataque y el perfil de personas fascinadas por las matanzas masivas. Repasamos temperaturas. A esta hora, 19 grados en Granada, 21 en Sevilla y Córdoba, 23 en Málaga y Almería, 24 en Huelva y Cádiz, 25 en Jaén. 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

0: todo el mundo, ¿qué tal el día? Espero que muy bien, ¿eh? Ya estamos de nuevo aquí una noche más para acompañaros. Hoy miércoles, noche del miércoles al jueves. Os puedo decir que va a ser una noche muy interesante, que van a venir a nuestro club invitados que nos van a contar historias fascinantes. Buenas noches, María García Vaqueiro.
1: Hola, buenas noches.
0: Y buenas noches, maestro Claudio Gómez Calado.
2: Buenas noches, ¿qué tal?
0: Aquí, tú preparado ya con el piano, ¿verdad?
2: Yo de aquí, siempre en bueno, pianado.
0: En piano.
1: ¿En pianado?
2: Ha sonado muy mal.
0: Ha sonado
2: en piano. No, vamos a ver. Alrededor del piano y alrededor de mis partituras.
0: Bueno, no está mal.

0: bajado toda su vida de una forma intensa.
1: Pues muchas mujeres que seguro que nos están oyendo están diciendo, y yo también soy así, claro. Y también estoy así, y sus madres y sus abuelas también, ¿no?
2: Pues
1: ¿verdad?
2: Sí, pues sí.
1: Que parece que dice, no, oficio de hombre y de mujeres. Sí, ponte tú a recoger algodón como hacían aquella mujer, eso lo es. Duro que es eso, ¿eh?
2: Y en mi pueblo, en la Puebla de Río, y el arroz.
1: Con el arroz.
2: Se sembraba a mano.
1: Sí, sí.
2: Y se recogía a mano, fíjate.
0: Se dice pronto, ¿verdad? Pero hay que estar ahí pues bajo el sol.
1: Ya trabajando. Lo creo. Mujeres rurales. Muy bien, pues hoy es su día. ¿Y alguna cosa más, Arturito?
3: Pues que es el aniversario también de la muerte de uno de los grandes compositores norteamericanos, como fue Cole Porter.
1: ¡Anda! I've got you. ¡Uy, qué bonita! Under my skin. Este es Frank Sinatra. Mm.

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1: Este hombre nació en el 1800 y pico, Claudio.
2: Sí, a finales del siglo XIX, ¿no?
1: 19, sí, Cole Porter ha sido, como dice Arturito, uno de los más importantes compositores de Broadway. Componía la música y la letra, también, ¿eh? Y todas o casi todas estas canciones favoritas, famosas de esos años que cantan Frank Sinatra, Bing Crosby, toda esta gente, grandes artistas, sí, y aún siguen cantando, son suyas, como este I Got You Under My Skin, o Night and Day, You Are the One.
2: Sí, he leído sobre él y bueno, fue como el pionero compositor de aquel primer teatro musical, los primeros teatros musicales,
1: claro,
2: y el primer compositor que hacía esas canciones con letra incluida, o sea, vaya, un artista.
1: Muy bien. Bueno, pues aquí estamos, para empezar, venga, sí, que esta noche que de nuevo tenemos conexión en directo con Canadá, donde se encuentra nuestro buen amigo experto en inteligencia artificial, doctor en comunicación, Antonio Peláez, que está a la última sobre esos temas. Antonio, buenas noches, buenas tardes allí. ¿Qué tal?
3: Hola, buenas noches, Rafa, María, Claudio. Oye, jamás iba a imaginarme que Frank Sinatra iba a ser mi telonero, ¿eh?
1: ¡Hombre!
3: ¡Nunca te agradeceré suficiente!
4: ¡Qué honor!
3: Vaya, yo vaya, sí que te tengo bajo mi piel, Rafa, después de hoy.
1: Qué bonito eso. Muy bien, muy bien. Cole Porter, todo un, vamos, hombre, un número uno, ¿eh?
3: Qué canciones, ¿eh? Qué calor, qué guau, qué todo.
1: La verdad que lo hacía todo muy bien. Bueno, a ver, que volvemos con las historias de la inteligencia artificial. Y el otro día estuve leyendo al respecto del agua que gasta la inteligencia artificial. Pero, o sea, tú dices tú, ¿qué me estás hablando? Pues sí, vamos, tú no, porque tú lo sabes, ¿no? Pero a lo mejor los oyentes no saben que la inteligencia artificial gasta muchísima agua. No es que se lave todos los días, varias veces.
2: Yo tampoco lo sabía.
3: Qué limpia es.
1: Que no es por eso. No, pues explícale a Claudio y a los que no lo saben. Es para mantener en funcionamiento todas las máquinas, hay que refrigerarlas.
2: Ah, claro.
1: ¿Es así, Antonio?
3: Exacto, exacto. Es principalmente para lo que se gasta el agua, y además, pues según veremos hoy, tampoco sabemos exactamente cuánto se gasta, ¿vale? O sea, el estudio que metió en su momento más miedo, por así decir, es de abril de 2023, que lo hicieron los profesores Lee, Mohamed Islam, Shaolei Ren, y entonces, claro, te decían que en un año podía gastar la mitad de lo que se consume en Reino Unido, por ejemplo.
1: Ya.
3: Y estamos hablando de un estudio de 2023. Entonces, claro, como dices tú, además, es que esto principalmente lo que sucede es que es para mantenerlo refrigerado. Entonces, estos centros lo que sirven en principio no es solamente para la inteligencia artificial, ¿vale? Sino que a lo mejor, por ejemplo, cuando tú has buscado precisamente la canción I Got You Under My Skin, Porter, sí, Cole Porter,
1: sí,
3: tenían bastante registrado ahí, y ya era a lo mejor, pues yo qué sé, de donde hayáis recogido, de YouTube, de un centro de música, de lo que sea,
1: sí,
3: para también redireccionar llamadas de teléfono, para todo lo que sea datos en general, ya existían.

0: Lo que pasa que es que ahora mismo con la inteligencia artificial pues nos volvemos locos, porque principalmente allí se almacena todo lo que enviamos, pues los que estamos entrenando modelos, digamos, como también se retira de ahí todo eso.
1: O sea, vamos
0: pero
1: a ver.
0: No es solamente para esto.
1: Vale, sí. Todos los datos de que nosotros uh-huh. utilizamos, el buscar la canción como tú has dicho, sí. lo que sea, ¿no? Cada vez que le preguntamos al móvil, uh-huh. Todos esos datos van a una cosa que se llama centros de datos, que son unos edificios uh-huh. enormes de inteligencia sí. artificial, ¿no?
0: Feos,
1: ¿no? Pero ¿qué son? ¿Quién los construye realmente?
0: Pues ahí tenemos lo que vamos viendo, yo creo que a lo largo de esta serie siempre. ¿Quién construye sobre todo? Quien tiene dinero.
1: Ya.
0: ¿Y quién manda a construir? ¿Quién tiene, a quién le han prestado? Entonces, por ejemplo, uno de los que ahora mismo de los grandes constructores que tiene red propia, equipos que diseñan, construyen y operan, o sea, que lo hacen prácticamente todo ellos solos, son Meta, la matriz de Facebook,
1: sí,
0: Instagram, ¿vale? Google más o menos anda por ahí. Y ojo, que Google además es interesante porque sí que es de las que presentan datos, ¿vale? Meta ya sabemos que a veces pues como que no le gusta dar mucha información, pero Google, por ejemplo, hay una página en la que te pone el impacto que han tenido, todo el agua que reciclan, bueno, pues toda una serie de cosas que ponen ellos, que no en principio está abierto para que vayan investigadores independientes, pero sí que ellos lo van comunicando. Entonces Google tiene como una red propia, igual que Microsoft. Y ya cuando estamos con estos que están todo el rato luchando entre ellos y demás, OpenAI y Anthropic, entonces tienen un acuerdo con empresas que se llaman Stargate o con, yo que sé, conoceréis todos Oracle, por ejemplo, que sí. ha sido una de las empresas que también ha subido más con inteligencia artificial y que además son muy amigos de Trump. Y Anthropic anunció en noviembre del año pasado que iba a invertir 50.000 millones de dólares en infraestructura, unos centros que hace con unos que se llaman Fluid Stack, que a mí el nombre me gusta como para novela de ciencia ficción, pero vete tú a saber lo que sirve.
2: Es que esto, a mí me suena esto, que volvemos como se están quitando las centrales nucleares que tienen que estar cerca del agua, ¿no? Para refrigerar. Uh-huh. Si estas industrias, bueno, pero todas estas empresas tienen sí. que hacer todo esto en base de datos y necesitan agua, también necesitarán estar cerca de un lago o de un río para coger ese agua, ¿no? Que alimente esa refrigeración, ¿no?
0: Claro, en principio sí. Además, ahí con la comparación con las nucleares, Claudio, ahí has estado, pero maestro, ¿eh?
2: Claro.
0: Porque la oposición que se está dando ahora mismo es muy similar a lo que ocurría en su momento.
2: Claro.
0: ¿Qué es lo que sucede de todas formas? Que ahora mismo, pues empresas como Microsoft y Google lo que están alegando es que eso era los anteriores centros de datos.
2: Claro.
0: Que hoy en día lo que hacen es reciclar hasta, bueno, Google de las últimas cifras que tenía, que es el 78% del agua que consumen. Uh-huh. Claro, el problema es el 22% de ese agua, ¿cuánto es en total? Porque no claro. podemos calcular los totales, porque hay unos acuerdos de confidencialidad
3: claro.
0: que en muchos casos además involucran a gobiernos. Que a mí
3: claro,
0: es lo que me llama
3: que los datos no son tampoco de todo realistas, por así decirlo, ¿no? O sea, es decir, que se uh-huh. camuflan un poco dentro de este claro. branding sostenible, ¿no?
1: Oye, ¿y es verdad que el gobierno español se ha puesto en contra de estos centros, de estos mamotretos?
0: A ver, claro, en contra sería como el titular de prensa.
1: Ya, vale.
0: Entonces,
1: aclaro.
0: lo que de momento ha hecho es empezar a regular. O sea, para ahora el 27 de agosto
1: sí.
0: presentó un proyecto de Real Decreto. Aquí les gustan mucho los Reales Decretos. El Real Decreto es un poquito menos que una ley, ¿vale? Uh-huh. Y entonces, lo que pedía es que cada hora de funcionamiento, ¿vale? Generara el 80% de consumo eléctrico en energía renovable. Entonces, digamos que fueran proyectos que si consumen energía, porque esa es otra. Porque de momento han llamado mucho la atención sobre el agua.
1: Sí.
0: Pero ha habido expertos, y ahora luego os contaré si no, que lo que dicen es que, ojo, puede ser peor la huella que están dejando con el gasto de energía y con los desechos que dejan.
1: Pues
0: o sea,
1: también,
0: estamos totalmente. Con la comparación de lo de las nucleares. Lo que pasa es que en principio se supone que estos no estallan. Uh-huh. Y el caso es que, bueno, ha habido toda una serie de exigencias que lo pasó a la CNMC, la Comisión Nacional del Mercado de la Competencia, y la CNMC ha dicho, oye, os habéis pasado un poquito. El 9 de octubre dijeron, no podéis flexibilizarlo un poco y demás, y bueno, pues cuando estaban entre flexibilizar y no flexibilizar, pues se han convocado elecciones.
1: Ya,
0: así
1: que
0: creo que es importante que además se vaya haciendo esto, porque si no, ya sabéis, tenemos aquí el esquema de siempre. prueban un poco las cosas en Estados Unidos, porque allí dicen que ganan más dinero, pero también tienen más riesgos, pero luego nos las trasladan aquí. Y aquí quizás vamos con un poquito más de precaución, que yo creo que es un enfoque que compartimos unos cuantos, ¿no?
1: Sí. Vale, bueno, pues a ver, de momento no tenemos datos exactos como de cuánto se consume por el tema este de la confidencialidad. Y hay empresas que publican datos, pero bueno, aquí la transparencia no es lo mismo para todos, ¿no? Y estos acuerdos de confidencialidad, ¿se dan solo en Estados Unidos? ¿O deberíamos saber algo más los ciudadanos de a pie antes de, digamos, de conceder un suelo, no sé, incentivos, ventajas a estos centros? ¿Esto cómo va, Antonio?
0: Claro, a ver, aquí precisamente tenemos distintas partes. Entonces, si quieres, vamos primero con lo de Estados Unidos, porque allí precisamente ha habido bastantes protestas y ya desde 2024, ¿vale? Entonces, por ejemplo, en Luisiana había ahí estaba Meta, ¿vale?, con una tal empresa llamada Entergy. Entonces, la Agencia de Desarrollo Económico Estatal y Entergy llegaron a un acuerdo de tal forma que no se supo nada. E hubo exenciones fiscales, ¿vale? Algunas sí son públicas, pero digamos, todo se hizo de tal forma que no se sabe exactamente qué es lo que hay. Y ojo, que había involucrados ahí 3.000 millones, lo que llaman ellos 3 billones de dólares. Ha habido ahí numerosas protestas. En Texas también, de nuevo, estamos con Meta. Y ha habido pues una investigación de Texas Tribune, la prensa de la que se nutre tanto la inteligencia artificial, como hemos comentado otra vez, porque la inteligencia artificial pone por encima todo aquello que está referenciado por la prensa, pero luego cada vez hay menos prensa, pues afortunadamente ha podido seguir investigando y afirmaban que pues estos acuerdos, lo que llaman NDAs, que es... bueno, pues eso, acuerdo de confidencialidad, impedían mostrar todos los detalles y todo lo que realmente se está dando como incentivos. Claro, esto nos parece un poco yankee, pero aquí hemos tenido también una investigación muy buena, con fotos también de los centros aragoneses del país, porque hubo en Aragón con Amazon, en este caso era con centros de Amazon, que los datos ahí permitían estimar cuánta agua utiliza una de las instalaciones de Amazon. Y bueno, desde 2022, o sea, ya digo que esto no es solamente los centros de datos como tales, digamos la inteligencia artificial como tal, sino los propios, lo que necesita, por ejemplo, Amazon para seguir funcionando. Y precisamente por esa infraestructura también es uno de los importantes que está llevando en ello. Entiendo que se habrá parado un poco lo de Aragón, porque en España tendría que estar todo esto público. Y además el escándalo era que era agua de abastecimiento público.
1: Madre mía, o sea que cuidado con esta parte, con esta segunda parte, es que hablamos de la inteligencia artificial, de cómo afecta a nuestra vida, en fin, de las compras online, pero esta segunda parte que estás aquí comentando, Antonio, no se sabe tanto, no se habla tanto, ¿no?
3: Claro, no
1: es que tú ves unas instalaciones que son eso como cubos, ¿verdad? Ahí como mamotretos, gordos, sin ventanas, con un montón de máquinas dentro, y todas esas máquinas procesando, procesando datos, y todo eso necesita mucha energía, ¿no? Y agua para la refrigeración, como estás diciendo, ¿no? El problema es solamente agua, también la electricidad, ¿verdad? Porque hay muchos equipos electrónicos, ¿no?
0: Sí, es que son muchísimos equipos electrónicos. Entonces, ahora mismo lo que se va hablando es más. Había un caso de un investigador americano, que ahora te digo el nombre porque este tiene el nombre americano, que el caso es que lo que cuenta, y él dice que él es principalmente ecologista, ¿vale? Pero que realmente cada consulta es como 0,026 litros. Dice que cada vez es menos, ¿vale? 0,26 mililitros, perdona. O sea, que es nada, pero claro, cada consulta de texto mediana, que todo depende también...
1: Una gotita de agua. Pero estamos todo el día consultando, tú imagínate, aquí hay un océano.
0: ¿Y los agentes? Los agentes consultan por sí solos.
1: Los agentes. Entonces, la inteligencia artificial sola.
0: Que van por su lado, sí, el que le dices tú, sácame las entradas para un concierto, organízame los billetes para el viaje, luego vamos a ver a dónde te vas. Pero Andy Masley, digamos, se ha especializado y hace prácticamente solamente información sobre el agua que consumen, porque, bueno, pues eso, tenemos algunos datos sueltos, pero no todos, y Entonces, en 2023 sí que está esa estimación de que eran 66 mil millones de litros, con lo cual es, desde luego, mucho. Pero el problema ahora mismo es las emisiones eléctricas, lo que se puede gastar también en consumo de combustibles relacionados con el carbón, sí, y todo eso cómo afecta al ambiente y al sostenimiento de la red eléctrica. En este lado del Atlántico, principalmente, sí, pensar en el sostenimiento de la red. En España, hasta que no fue la luz, pues no pensamos en eso, pero también, claro, habrá que tenerlo un poquito en cuenta.
3: Claro, vaya, vaya. Pues también nos tenemos que acordar que este tipo de empresas utilizan estrategias de comunicación para aparentarse ser sostenibles y después, sí, en realidad hacen todo lo contrario, ¿no? O sea, que no deja de ser una estrategia de marketing.
2: Claro, yo precisamente lo he pensado hoy, o sea, lo he recordado hoy, que detrás de todo lo que utilizamos, como que vemos algo ya tan cotidiano, levantarse con el móvil, la alarma, buscar alguna, sí, información, las redes sociales, y hasta que no nos acostamos no paramos del móvil, detrás de todo esto...
1: Está consumiendo agua y electricidad.
2: Detrás de todo esto hay este mamotreto enorme montado, claro, y esas máquinas necesitan refrigeración.
1: Claro. Y el otro día me contaban, vamos, que seguramente ha pasado. Imagínate una casa de dos plantas, ¿eh? La planta abajo están los padres viendo la tele, la planta de arriba están los hijos con el móvil.
2: Sí.
1: En el dormitorio. Y ahora el hijo o la hija le pone a los padres un mensaje de WhatsApp diciendo: cuando subas, súbeme tal cosa. Y se lo pone por WhatsApp. Eso va. Está gastando agua, está gastando energía. Tiene que ir al satélite. Del satélite tiene que ir para no ser... Sí, menudo, sí, lío, cuando le puede pegar una voz, papá.
2: O que va. Exactamente.
3: Eso me ha pasado a mí con mi hijo, ¿eh?
1: ¿A que sí?
3: Sí,
1: y es que no nos damos cuenta.
2: Es que, sí,
0: eso... En la nueva película de con Javier Bardem y Penélope Cruz, que se llama Búnker, sí, que él hace como un arquitecto y demás, él le manda un mensaje, pues eso, a la hija que está en el piso de arriba.
1: Claro, pero es que eso es cotidiano. Pero tú te das cuenta de cuánta energía, de cuánta tecnología, de cuánta electricidad, de cuánta... para un simple mensaje, y que lo estamos haciendo, oye, como el que... Como el que va,
2: que
1: se levanta y a coger un tenedor.
3: Pero bueno,
1: tenedor.
3: Eso es a nivel usuario, ya. Una parte,
1: sí,
3: ínfima,
1: pero todo,
3: ¿no?
1: pero todo influye.
3: Aquí,
1: ¿no?,
3: estamos hablando de grandes empresas, ¿no? Del consumo de una gran empresa, ¿no? Y todos.
1: Sí, yo te entiendo, pero es que muchas veces no nos damos cuenta de lo que hay detrás, que para mover ese mensaje se ha movido todo. O sea, ha habido hasta un satélite ahí de por medio, ¿verdad, Antonio?
0: Sí, además es que ahora ya entonces dicen, pues nos los llevamos al espacio. O sea, Elon Musk, que sabéis que es el hombre de las grandes ideas, sí, que a veces tiene unas grandes ideas que, oye, el coche le salió más o menos bien, pero luego decía que iba a hacer unos túneles que iban a ir súper rápido, no he visto yo los túneles, y ahora mismo, como él, desde luego, donde sí está sacando muchísimo dinero, ya sabéis, es en el SpaceX, sí. Bueno, SpaceX ahora lo ha juntado todo, pero SpaceX normalmente era esa red de satélites, que es el que más satélites tiene alrededor de la Tierra, que sirve para que te conectes a internet desde donde quieras. Ya, bueno, sí, pues sí. Entonces dice, anda, pero si puedo montar todo esto, lo que puedo mandar también es centros de datos al espacio. El problema es cómo lo mantienes, ¿no? Porque tendrías que enviar a un astronauta para mantenerlo.
2: Hombre, una manguera de agua del espacio. Para acá.
1: No, hombre, allí está frío, allí no hay problema, porque allí, claro, está aquello fresquito. Sí. Ahora ha soltado 276 millones para los republicanos en las elecciones de medio mandato, ¿eh? Lo sabías, ¿no?
0: Hasta que se vuelvan a enfadar, no sé. Ya,
1: sí, eso digo yo.
0: Son unas cosas, los millones, es que no, yo creo que los cuenta casi por miles de millones, ¿no? Cuando va a sacar dinero al banco, le dicen, ¿quiere en miles de millones o en 2000?
1: ¿Cómo lo quiere usted?
0: ¿En billetes de 10 o de 20?
1: ¿En billetes de 1000 millones o en billetes?
3: Y luego estamos los pobres ahí contando.
0: De 2000, que si son de miles, que eso es muy poco.
2: Dame 100 dólares en 5 dólares.
1: Qué locura. Oye, y hablando de Canadá, donde tú vives, allí hay mucha agua, hay mucho espacio también. ¿Se están llevando los centros a las praderas de Canadá, que es donde más espacio sobra?
0: Sí, ha habido un acuerdo recientemente entre el gobierno de Saskatchewan. A la gente aquí le hacía mucha gracia porque yo decía Saskatchewan. Y dice, ¿qué? Digo, Saskatchewan, ¿no? O sea, es que hay que decirlo un poco como
1: ese
0: es.
1: Ese es el nombre del...
0: De la provincia, digamos, porque aquí es al revés que en España. Ya sabéis que como son que hablan inglés, pues es todo al revés. La región es más pequeña, la provincia es más grande.
1: Ah,
0: y entonces, Saskatchewan, para nosotros, que es un terreno además inmenso, donde hay dos grandes ciudades que son Regina y Saskatoon. Saskatoon parece como una ciudad de dibujos animados, ¿no?
1: Saskatoon, pues, ¿dónde era? ¿Qué eras tú?
0: Ahí es donde se creó esa canción.
1: O sea, no es Rascayuga.
0: Era de Cole Porter inicialmente, también, pero sí, luego sí. La robaron. Sí, sí.
1: Total.
0: Pues el caso es que es allí... lo que llaman las praderas, que son terrenos muy planos,
1: eso es,
0: muy grandes, y además donde hay buen abastecimiento de agua. ¿Qué hacemos con todos esos terrenos? Pues han llegado a un acuerdo ellos con Bell, unas empresas más potentes de Canadá, con el apoyo del gobierno canadiense, que ya sabéis que está potenciando inversiones y mucho la inteligencia artificial, ya que incluso tienen un ministro, por cierto, es periodista el ministro de inteligencia artificial.
1: Ah, ¿sí?
0: Lo digo por si cuando haya gobiernos queréis presentar alguno al ministerio de inteligencia artificial de España.
1: Ya,
0: claro,
1: sí, vale,
0: sería
1: vale,
0: mala idea.
1: Venga, vale.
0: Y el caso es que en principio hay ahí dedicados, pues... creo que han asignado inicialmente unos 50.000 millones de dólares canadienses para hacer centros de datos. Eso, que desde España podéis pensar, ah, bueno, pues aquello es grande y no nos afecta. Recordad que en España hay muchos lugares que es lo que se conoce como España vaciada. Y que ahora mismo podrían ser precisamente los sitios. Sí, eso sí, se dota como de una serie de garantías donde a lo mejor eso podría llevar una serie de desarrollos, porque todos estos centros luego, claro, crean empleo, primero para construirlos y luego más pequeñito, pero también para mantenerlos.
3: Pero aquí hay poca agua.
1: Ya, eso sí.
3: España vaciada y seca. España vaciada y España seca, ¿no?
0: Pero y si realmente no se necesita tanta agua y lo que nos han hecho es enseñarnos, digamos, el payaso para que no miremos lo que hay detrás, y lo que hay es consumo de energía.
2: Claro, yeah, vale. Es algo evidente que ya por cualquier carretera de España o de Andalucía vemos a izquierda y derecha muchos campos que se está acabando el campo, porque lo que hay es
1: paneles solares,
2: claro, o sea, auténticas metros y metros y hectáreas llenas allá donde había olivos, pues ahora hay paneles solares. Eso es una realidad que está pasando en España.
1: Sí, es cierto.
2: Está cambiando. Está cambiando.
1: Oye, y hay centros, Antonio, en Europa para que nuestros datos no se vayan a Estados Unidos, ¿no? Y los manejen allí como quieran.
0: Sí. A ver, lo que pasa que esto, ahora viene el desarrollo, se está preparando de nuevo la ley, como siempre ahí en Europa se preparan leyes, pero siempre la realidad va un poquito más deprisa, ¿no? Y Google, por ejemplo, tiene numerosas instalaciones en países europeos. Hay un mapa de instalaciones de Google, para quien quiera ver por dónde están. Ah, esto que he visto aquí es un centro, porque a veces también, lo que son también feos, son los grandes almacenes de Amazon.
1: Sí.
0: Pero recordemos que también Amazon crea centros. Entonces, a lo mejor lo que te puedes pensar que es un almacén es un centro de datos. Google, ya digo que ha adoptado una política más o menos de tener abierto. Y, por ejemplo, pues ahora mismo si entras en la página de ellos, en datacenters.google, puedes ver el de Finlandia, Hamina, en Finlandia, que además te ponen una gente sonriendo con unos girasoles y demás. Pero de fuera parece feo, pero por dentro los de Google son... parece que tienen mejor pinta, ¿vale?
1: Ajá.
0: Y digamos que hay una red ahí intensa de centros, no tanto como lo que se está haciendo en Estados Unidos, y no hay ahora mismo tanto espacio, pero los que sí van a competir evidentemente van a ser los países que tenemos un cierto espacio. Entonces, España competiremos más bien con Francia, si es que competimos, que con Andorra. O Italia sí tendrá mucha población, pero pensad que no hay tanto. Entonces, lo que nos interesa a nivel de usuario y a nivel de pequeñas empresas es más que el lugar físico donde van a estar, que va a ser muy complicado seguir los datos, sino la responsabilidad jurídica cuando uno firma el contrato.
1: Claro.
0: Entonces ahí es donde te va a poner dónde realmente van a estar, aunque físicamente no estén, porque se está dando mucha importancia incluso también aquí en Canadá y a las distintas empresas de inteligencia artificial dónde reside, porque nos da miedo que haya cambios de legislación en Estados Unidos y de repente lo utilicen para lo que quieran, pero ahí tiene que estar el contrato. Si no lo vemos muy claro en el contrato, pues lo que hacemos es que le subimos el contrato a nuestra inteligencia artificial favorita, que nos lo cuente.
1: Ya, bueno.
0: Y lo revisamos.
1: Oye, lo de Elon Musk no sé si me inquieta muchísimo, ¿no? Porque quieren poner centro de datos en el espacio, como has dicho, que en lugar de estar en la Tierra, estos mamotretos, pues lo suben al espacio, literalmente. Es verdad que ahí ahorran bastante en cuanto a eso, a refrigeración, porque allí no hace falta refrigerar, porque está en el espacio y
2: lo ponen en órbita.
1: Pero tú sabes cuántos satélites Es que creo que SpaceX solicitó en enero de este año una autorización para poner cuántos satélites en funcionamiento.
0: Antonio. Hasta un millón, Rafa. Hasta un millón. O sea, no es que tengan ahora mismo un millón.
1: No, estoy soñando. Momento, ¿no? Un millón de satélites.
0: No, de momento, sí. O sea, tú, no sé. Yo creo que lo de contar ovejitas tiene que estar ya pasado de moda. Ahora hay que contar satélites. Qué y rabia. Te duermes seguro, porque hasta llegar a un millón, imagínate. Joder. Tú. En principio, es como la capacidad que pone inicial. Ya sabéis que esto a veces también hay que pensar si realmente lo que están haciendo es. Pues un poco decir, es que yo voy a conseguir un millón, ¿no? Como ahora se llama hype, pero en mi época se llamaba fardar o chulearse. Claro. ¿Vale? Decir, yo puedo tener hasta un millón. Pero ahí es que además sabe que está en competencia directa con Google, que ya lanzó un prototipo que se llama Suncatcher. O sea, que este lo que piensa es coger el sol. La energía, además, ahí la tienen fácil, porque era lo que decía Claudio. Paneles solares, imagínate tú, ahí van a tenerlo todo rodeado de paneles solares. Claro. Y lo que decía yo de mantenerlos, no vas a mandar a un astronauta. El problema también es que ahí, si se rompe, al coste que están, mandas otro. Entonces, lo que puede terminar generando, que es pues una cantidad de basura especial.
1: Basura.
0: Especial y espacial, que ni te cuento.
1: Basura, pero basura, como decía aquella, ¿no? Basura espacial.
0: Sí.
1: Se van a chocar unos contra otros, porque ya hay muchísimos. Tú pones el mapa de satélites que están orbitando alrededor de la Tierra y alucinas. Y luego todo eso.
0: Y de todas formas, el tema de la refrigeración, sí, que parecería que no es un problema, ¿vale? Ahora mismo en Google están pensando cómo lo hacen, porque en el espacio, sabéis que es que no hay aire. Ya. Entonces, por eso decían en alguien, el octavo pasajero, nadie oirá tus gritos, porque no hay aire. Entonces, claro. A la hora de refrigerar, aunque esté realmente más frío,
1: sí,
0: esa refrigeración no se mueve por dentro de lo que del centro que has llevado. Entonces, ¿cómo hacer para que el frío entre y se puedan seguir manteniendo en funcionamiento?
1: Ya.
0: Es uno de los desafíos que tienen. Esperamos cualquier día de estos ya empezamos a verles ahí lanzando cohetes como loco. Con los centros de datos.
1: Uy. Oye, ¿y estos centros generan empleo o lo destruyen? ¿Tú qué crees?
0: Ahora mismo con toda la inteligencia artificial estamos con teorías. Luego tenemos que ir viendo un poco la práctica. La práctica es que, en principio, hoy ha salido el dato de que ha subido la inflación en Estados Unidos. El desempleo no está muy allá, muy bien. En Canadá el desempleo tampoco está muy allá. De hecho, ha crecido la tasa de desempleo. Entonces, hay que ver cómo realmente va impactando, porque, pues ahora mismo Netflix creo que ha anunciado que va a, expulsar a 1,000 personas, pero, por otro lado, sí que es verdad que se producen eficiencias y hay otra forma de trabajar, la inteligencia artificial que da empleos. Los centros en sí, pues, se calcula, por ejemplo, Anthropic calculó para el proyecto que habíamos hablado antes, que habían llegado a un acuerdo de 50.000 millones, que iban a generar 2.400 empleos durante la construcción,
1: sí,
0: y 800 permanentes. A ver, estas son las previsiones, ¿vale? Que ya sabes que luego estas cosas cambian. Pero sí que es verdad que, lo que digo, cada centro genera, puestos de construcción. Además, aquí en España, construcción, precisamente, sabemos cómo construir. Y a lo mejor es lo que faltaba, ¿no? Poder hacer otras cosas.
1: Yeah.
0: Y desde luego de mantenimiento. A partir de ahí, lo que hay que, yo creo que tener muchas más cifras para poderlo validar todo. Incluso si son demasiadas cifras, ya sabemos, pues mira, dámelo un poquito desarrollado y si no, lo meto yo en mi inteligencia artificial, aunque sea la europea. Pero poder analizar realmente los pros y los contras, no simplemente acuerdos opacos.
1: Ya. En fin, esto es un mundo todo lo que nos estás contando, porque luego al final, ahora, con lo que me he quedado es con eso, con el millón de satélites que dice Elon Musk. Que es capaz de poner en órbita como centros de datos orbitales. Es verdad que la energía, no solamente la refrigeración, que tú dices que a lo mejor no llega, digamos, el, no lo sé, porque la verdad es que para eso hay que ser.
0: Ya encontrar un sistema, sí.
1: Pero realmente la energía solar la tienen, vamos, toda. Ahí no hay problema. Despliegan allí.
0: Y él tiene la infraestructura para ponerlos en órbita, eso ya lo ha demostrado, porque puso en órbita hasta un coche. O sea, él, todo eso le funciona, desde luego. Alguno ha habido que ha tenido algún problema, pero en general ha tenido una racha de éxitos importante. Entonces, y ahí, claro, no es, él ve la ventaja, porque además ya sabemos ahora mismo pues la imagen que tiene, ya dijiste tú también lo de las donaciones a los republicanos, y no sé los republicanos si ahora mismo van en alza, ya veremos, pero... cualquier cosa que haga, en general, ahora mismo genera protesta. ¿Cómo te evitan las protestas? Ah, lanzó el centro de datos al espacio. Vete a protestar ahí.
1: Bueno, pues nada. Oye, querido amigo Antonio Peláez, experto en inteligencia artificial, doctor en comunicación y buen divulgador, ¿eh? Porque nos cuentas cosas que de las que se hablan poquito también
2: sí,
1: aquí, ¿eh?
2: Sí. Un aprendizaje.
1: Ya lo creo. Muy bien.
0: Oye, yo creo que no dentro de mucho se empezará a hablar. Porque imagínate tú lo que os digo de la España vaciada. No sé, esto es una previsión que a lo mejor me equivoco. Pero por ahí puedo dar algunas ideas. A ver qué nos pasa.
1: Bueno, muy bien, Antonio. Un abrazo muy fuerte.
2: Un abrazo.
0: Un abrazo para vosotros.
1: Hasta dentro de unos días. Adiós.
0: Hasta la próxima.
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1: Pues menos mal que a Arturito le funcionan muy bien los satélites, ¿eh? Porque ahora llega el momento de darnos o seguir mirando a las estrellas. Pero bueno, la primera hora está del miércoles.
2: Arturito.
1: Súper interesante.
2: Arturito, hay que desconectarlo de vez en cuando.
1: No, si ya se desconectó en verano.
2: Eso es. Sí, pero de vez en cuando, los fines de semana.
1: también
2: se queda aquí el mirando.
1: Bueno, hoy aquí está el director del Observatorio del Torcal de Antequera del Aula del Cielo, Francisco Gálvez. Buenas noches, Francisco.
5: Buenas noches, y además ha congelado, porque cuando ha dicho un millón de satélites... ¿Y
1: a qué ha flipado?
5: Pero para mal.
1: No, ya. Pero... Es que eso sí que...
2: No, hemos quedado, yo me he quedado.
1: Esto como los coches de tope, como decimos en Córdoba, ¿ves? Se van a pegar unos chocazos unos con otros que no veas, ¿eh?
5: Sí, aparte que el cielo se va a quedar horroroso, es decir, a ver a quién intenta buscar, en vez de ahora la gente busca satélites entre las estrellas, habrá un momento que tendremos que buscar estrellas entre los satélites.
2: Exactamente.
1: Totalmente, vamos. Totalmente. Qué barbaridad. Bueno, pues, oye, que la semana pasada se quedaron ahí algunas cosillas, ¿no? Como nos pasa siempre, porque se comienza unidos, salen transversalmente otros y al final nos quedamos atrás. Y uno de ellos fue, una de las cosas fue el rover. ¿Sabéis lo que es un rover, Claudio? El rover. Es como los coches estos lunares, marcianos, estos que tienen seis rover ruedas.
2: Era una marca de coche, ¿no?
1: Bueno, es un rover. Sí, como una especie de 4x4 chiquitito.
2: Ajá, eso.
1: El Rosalind Franklin.
2: Ajá.
1: Cuéntanos, ¿por qué se ha puesto ese nombre a un rover de la ESA, de la Agencia Espacial Europea, que va a Marte concretamente, Francisco?
5: Sí. Pues el nombre se quedó, la semana pasada se nos quedó colgado, nos dio más tiempo, y no sé si recordaréis la noticia que comentamos de que un rover se estaba moviendo por el desierto de Tabernas.
1: Eso es, sí.
5: Que durante 8 días había estado recorriendo unos 222 metros, poquitos, para lo que es para los coches terrestres, y que había como 100 investigadores, ¿no? Y no sé si recordarás que hablábamos de que se parecía a la película de El Astronauta, ¿no? Con Tony LeBlanc, ¿no? Que hace un rover marciano dando vueltas por el desierto de Almería, ¿no?
1: Sí.
5: Que faltaban los
1: hombre,
5: indios.
1: Es muy marciano ese desierto también.
5: Es muy marciano,
2: totalmente.
5: Exactamente.
2: Sí.
5: Y bueno, pues hablamos del rover que estaba en Almería haciendo pruebas para el aprendizaje del rover, que ya está fabricado, pero un problema con los rusos, con el tema de la guerra de Ucrania, se había quedado parado, y ahora mismo está almacenado para ser llevado a Marte en 2030 con la misión ExoMars, y el nombre era Rosalind Franklin, y nos quedamos en ¿y por qué ese nombre? Que es de una química británica. Bueno, pues era una especie de resarcir el nombre, la investigación de esta mujer, que en muchos lugares se habla de que no se le dio el Nobel de Química cuando se le dio a Francis Crick y a Watson, y era porque ella había estado haciendo, ella se dedicaba a la criptografía de rayos X, es decir, utilizó una técnica con rayos X de fotografías de objetos minúsculos, pequeñísimos, microscópicos. Mm. Y estaban estudiando cómo era la cadena del ADN. Bueno, pues entonces ella estuvo haciendo una serie de investigaciones en el King College de Londres. Sí. Y un alumno suyo, bueno, ella tuvo desavenencias, hizo ya investigaciones, llegó a muchos datos concluyentes, pero justo en un momento determinado se mosquea con el jefe y se va a otro laboratorio. Y un alumno suyo, Gosling, el que hace una famosa fotografía, que era quien ella estaba dirigiendo, pues hace una fotografía, la 51, que da las claves también para el ADN. Entonces, entre el trabajo de ella y el de este alumno, digamos, pues se obtiene. Wilkins, que es el que ahora dirige la tesis de este hombre, se lo lleva a Watson y Crick, que están trabajando con el ADN, y oye, descubren que el ADN es una estructura de doble hélice. Un descubrimiento impresionante. Y la Academia de los Nobel le da el Nobel a estos tres, a Watson, Crick y Wilkins. Y a Gosling no, porque es alumno. En esa época había la idea de que si un alumno, no, se le da a quien lo dirige. Y hay muchos temas con los nobles muy curiosos. Pero no se lo da a Rosalind Franklin. Entonces la gente, pues como que tiene esa cosa de que ella ha sido miembro de la investigación y no. Lo que pasó es que ella había fallecido antes de que se dieran los premios Nobel, antes de que se anunciaran a quién se le iba a dar. Y los premios Nobel nunca se dan a título póstumo, exactamente. Siempre se da a gente que está viva, por lo menos cuando se anuncia a quién se le va a dar.
1: Es curioso eso también. Oye, y otra
5: y
1: cosa.
5: Y un poquito, pues ponerla en su sitio, hacerla recordar y todo ella, la agencia. Vale.
1: Pues nada.
5: Pues puso su nombre al Robert.
1: Ahí está, el Robert se llama Rosalind Franklin y esa es la razón.
5: Sí, y además que va a buscar en Marte.
1: Eso es, ¿qué va a hacer?
5: Biofirmas, va a hacer agujeros en tierra de 2 metros y va a analizarla el mismo rover y va a buscar firmas, o lo que se llaman biofirmas.
1: ¿Eso qué?
5: De que en Marte ha habido o hay vida. Y entonces, bueno, pues, qué mejor nombre que Rosalind Franklin.
1: Madre mía, qué bueno. O sea, va a hacer como hoyitos, ¿no? Y va a buscar ahí, con las técnicas que sean, si ha habido o hay en este momento algún tipo de vida, ¿no?
5: Sí, porque en la superficie no, porque Marte tiene una superficie que está constantemente atacada por rayos cósmicos, energía solar ultravioleta, tiene un ambiente que no es el adecuado para la vida, pero es posible que quede algo de vida, igual que en la Tierra tenemos vida, incluso a mucha profundidad en Tierra, pues en Marte todavía podría quedar rastro de vida. A lo mejor o quedara cosas.
1: Bueno, hay extremófilos que son vidas en climas extremos, ¿no? Que parece que no puede ser y resulta que hay, ¿no? Es curiosísimo todo. ¿Verdad?
5: Lo curioso es que si tú a un extremófilo le preguntas, que le dice que es un extremófilo, él te dirá que no, que no es extremófilo.
1: Que el extremófilo eres tú.
5: Que vive perfectamente.
1: Claro, es verdad. Claro. El extremófilo tú, que yo estoy en la mar de agosto, estoy viviendo con este clima a 500 grados bajo cero.
5: Exactamente.
2: Hay que ponerse más de una Rebeca.
1: Hay que ponerse unas pocas, sí que es verdad.
5: O en ácido, incluso se han encontrado extremófilos en centrales nucleares donde están casi las mayores radiaciones.
1: Fíjate.
5: Bueno, la vida es que es capaz de...
1: Y aguanta, sí, es curioso.
5: Y aguanta.
1: Oye, y la perrita Laika, ¿te acuerdas? Porque ya mismo, bueno, no, en noviembre, que lo tenemos a la vuelta de la esquina, pásate por alguna tienda, te va a enterar de Halloween de lo que va. Y
2: ya está todo.
1: Ya está Navidad, bueno, ya está en las cosas de Navidad y todo.
2: Ya Halloween.
1: Bueno, pues en noviembre se lanzó al espacio la perrita.
5: La perrita, sí.
1: Pero esta semana es el aniversario de una gata que también viajó al espacio. Todo el mundo conoce a la perrita Laika, pero nadie conoce a la gatita
5: que se llama Félicette.
1: Félicette.
5: Como Félix, pero en francés.
1: Félicette.
5: Exactamente. Y es una gata que era callejera, más blanco y negra, es decir, muy bonita. Se cogieron 14 gatos de la calle con idea de,
1: miau,
5: de
1: probar. Miau, miau. Dentro, venga. Madre mía, no, sí, pero así al azar los cogieron y los metieron en...
5: Sí, normalmente se buscan, por ejemplo, en el caso de Laika era una perra callejera,
1: sí,
5: porque se suponía que los animales callejeros son más duros, como ya han tenido que aguantar el frío, claro, el hambre, pues...
2: Ya
5: son,
2: vienen de vuelta.
5: Ya, exactamente, ya están más preparados. Entonces, si lo van a mandar espacio, seguramente serán capaces de soportar los rigores del viaje mejor que un perro o un gato casero, ¿no?
1: Claro.
5: Entonces, cogen 14 gatos y lo lanzan en un cohete. Y el 18 de octubre, por eso el aniversario, de 1963, lo hacen los franceses. Y mandan a la gata. La gata no se le pone nombre hasta que la misión es un éxito. Eso es una técnica que usan muchas agencias, de que no se le pone nombres a los cohetes, a los satélites, a todo esto, hasta que no están funcionando.
1: Sí, porque ¿para qué? Si después no va bien la cosa, vaya a tener San Benito toda la vida.
5: Y el tema de los gatos era porque tampoco querían que los mismos científicos,
1: sí,
5: le cogieran cariño a los gatos. Entonces, si no tienen nombre, como que no tiene esa afinidad con ellos, ¿no?
1: Bueno, esto hoy en día no sería posible, ¿no? En los 60 a lo mejor sí, pero hoy en día coger a 14 gatos, meterlos en un cohete y tirar para arriba el cohete, eso no te dejan de hacerlo, vamos.
5: No soy especialista en eso, habrá quien que lo pueda hacer, pero ya. Yo creo que estará prohibido ya determinantemente.
1: Claro, claro, claro.
5: Los Estados Unidos hizo lo mismo incluso con chimpancés,
1: sí,
5: pero
1: sí,
5: sí, sí. Es verdad de que mandaron a esta gatita y hizo lo que se llama un vuelo suborbital, es decir, subió y bajó, estuvo como unos 5 minutos en ingravidez, uh-huh, y le habían conectado muchos electrodos quirúrgicamente en el cerebro. Entonces la estuvieron analizando y querían ver cómo se comportaba el cuerpo ante situaciones de tanto estrés, de ingravidez, de aceleraciones, de temperatura. Y bueno, llegó bien a tierra. Lo que pasa es que los franceses decidieron 2 meses más tarde, pues, sacrificarla para poder estudiar su cerebro.
1: Anda.
5: Entonces, al final la gatita...
1: De verdad, que...
2: En fin. Nosotros que somos de gatitos.
1: Sí, yo por supuesto.
2: Yo tengo 2 gatitas y tú tienes un gatito.
1: Sí, la verdad.
5: Yo soy de perro, yo tengo aquí varios.
1: Pero a que no metería un perro tuyo en un cohete para ver si... Y después operar el cerebro, a ver cómo está de la cabeza. ¿Cómo va a estar?
5: No.
1: Pobrecita.
5: Pero fíjate que los norteamericanos usaron un chimpancé y no hicieron exactamente lo mismo. Es decir, el chimpancé murió en un zoológico de viejo muchos años más tarde.
1: Bueno, creo que esas cosas están ya superadas. Me parece, creo que sí. En fin, oye, y... me estoy acordando también de cuando hablamos de Copérnicus, del programa Copérnicus de la ESA, del Sentinel, el 3C, que ya ha mandado imágenes a la Tierra, que además son una imagen chulísima, ¿no? ¿Ya está operativo o qué?
5: Sí. Bueno, él no está operativo. El otro día estuvimos viendo las imágenes y son imágenes, como tú dices, fantásticas.
1: Sí, sí.
5: Pero el Copérnicus es un sistema, lo hablamos hace ya dos semanas o algo así.
1: Sí.
5: Es un sistema de monitoreo de la Tierra, el medio ambiente, la agricultura, temperatura de mares. La idea es, bueno, buscar soluciones incluso a posibles crisis ambientales, de civiles, por ejemplo, que pueda haber un terremoto o lo que sea, ver cómo se comportan los mares, los océanos. Y bueno, pues se han lanzado, son sistemas que están en tierra, pero también en el espacio, son los Sentinel, que en inglés significa vigilantes, centinelas.
1: Centinela.
5: Y ahora se han mandado el 13, son 6 grupos de satélites, y este es el 13, es decir, de la serie 3, el número C.
1: Ah,
5: ahí hasta 3, un D, tienen que lanzar hasta el D.
1: Vale.
5: Y bueno, pues la verdad es que está sacando una imagen, lleva dos semanas en el espacio, le queda todavía 5 meses aproximadamente de trabajo para ponerlo a punto, pero ya está mandando imágenes impresionantes.
1: No va a haber espacio.
2: Mira, yo tengo una pregunta, Francisco, de primero de espacio, para observar el espacio.
1: A ver.
2: Una página web o alguna aplicación, ¿no? Incluso en el móvil para ver buenas fotografías del espacio, o para ver algo en directo, o para ver lo que decías antes de los satélites,
1: sí,
2: Rafa,
1: sí.
2: O para ver, ¿hay alguna posibilidad de ver los satélites en órbita y no sé, observarlo en algún dispositivo, en alguna página web,
1: en el móvil?
2: Sí. En el móvil.
5: Sí, bueno, si queremos ver el cielo en directo, sí. El cielo que tenemos sobre nuestras cabezas, hay muchos sí. programas como Estelarium, bueno, Cartas del Cielo, hay muchos. Ajá. Luego, si queréis ver imágenes, está lo que se llama la foto del día, sí. que lo lleva varias universidades y la NASA, y son fotos que se publica todos los días una, y son de aficionados, son de observatorios, de centro de investigación, y suele tener imágenes y un pequeño texto explicativo. Ajá. Y son impresionantes, es decir. También yo suelo mirar siempre para buscar información,
2: sí.
5: y teniendo cuidado con la inteligencia artificial, que ya empieza a meter muchos bulos,
2: sí.
5: pues suelo irme a los sitios oficiales, NASA, ESA. La ESA también tiene, o el Observatorio Europeo también tiene, es decir, si entras un poco, bicheas un poquito en las redes, y siempre buscas sitios oficiales. Sí, vas a encontrar cantidad de información.
2: Estupendo.
5: ¿Hay alguna? Y lo malo es que cuando te meten una ya empieza a entrar la claro. otra, que si conecta con aquella. Por ejemplo, imágenes diarias del sol, bueno, hay muchísimas, fuentes de información, y muchas son en directo.
1: Y hay una aplicación que tú Gracias. Apuntas para el cielo, con el móvil.
5: Exactamente.
1: Y te está dando exactamente como tal cual es, lo que pasa que con explicaciones. Ajá. Una especie de realidad aumentada. Ajá. Cómo se llama cada estrella. Ajá. El nombre de la estrella, de las constelaciones.
5: Sí, esa es la que comentaba, como Estelarium, por ejemplo,
2: ¿no?
5: Sí. Sí, hay varias. Y lo que pasa es que hay que tener cuidado con ellas, porque muchas veces, para que los móviles funcionen correctamente, hay que hacer una serie de movimientos con ellos, para que el inclinómetro, el acelerómetro y el no sé cuánto que me queda, que no, el acelerómetro, el inclinómetro, y bueno, pues sepan la posición real del móvil.
2: Oh, claro.
5: Entonces ya cada vez menos, pero muchos móviles tú apuntabas al cielo y te decía el sol está allí, y tú decías, pero si es de noche, y es porque estaba mal configurado.
2: Sí,
5: entonces hay que hacer una serie de movimientos con el móvil,
2: sí.
5: para que el móvil sepa cuál es la posición en la que está cuando tú apuntas al cielo.
1: Oye, a ver, y una cosa más, hemos hablado una efeméride, ¿no? Del astrofísico Egnar Hertzsprung, que en un mes de octubre de hace 153 años nos comentaba que su trabajo con otro grande de la astrofísica, Russell, pues fue idear un diagrama que revolucionó la astrofísica, ¿no? Una especie de diagrama que contenía los secretos de la evolución de las estrellas. Que,
5: exactamente.
1: Pero es muy importante, ¿no? Y también es importante que lleguemos a la una, si no nos pasemos de tiempo.
5: ¿Cuánto tiempo tenemos?
1: Pues fíjate, mira el reloj, amigo, son menos 7, menos 6 minutos.
5: Yo para esto necesitaría un par de días, ¿eh? Pero bueno, por resumirlo, mucho.
2: Sí.
5: Es un diagrama. Cuando, porque una de las preguntas que más me hacen cuando estoy haciendo sesiones con público es, bueno, si las estrellas las estamos observando con telescopios desde 1609, pero bueno, con cierta calidad sí. desde hace un par de siglos, ¿cómo podemos saber tanto de las estrellas si las estrellas duran cientos o millones de años de vida? Entonces, ¿cómo podemos saber tanto de las estrellas si nosotros somos más que un parpadeo para una estrella? Y muchas veces para explicar por qué, solo por un ejemplo, imaginaros que un visitante de otra galaxia viene a nuestro planeta porque quiere saber cómo somos los humanos. Y solamente por problemas técnicos tiene 24 horas. Entonces, el visitante, pues lo que hará es tomar millones de fotos de nosotros en todas las situaciones, en todo el planeta, y datos térmicos, datos del aire, del mar, de la temperatura, de todo. Y se va a su propia galaxia y allí lo analiza. Bueno, pues si ve tantas imágenes, podrá empezar a sacar conclusiones, que hay dos tipos de ser humano, uno dan como fruto a otro ser humano, otros que no, van en pareja, nacen chiquititos, se van arrugando, y bueno, al final puede incluso, de los datos, puede saber incluso cuánto es el tiempo de gestación de un ser humano, ¿no? Entonces, lo mismo hacemos con las estrellas. Lo primero es buscar una clasificación, es decir, Una es muy sencilla, es por el color de las estrellas que nos dice la temperatura, y la otra es la luminosidad, cuánto brilla una estrella. Y hacemos como los barquitos. Es decir, si os acordáis de los barquitos, decíamos A7, hundido, agua, tocado. Sí. Pues imaginaros que hacemos en un papel un juego de barquitos. Mm. En la parte de abajo, en vez de poner A, B, C, D, ponemos lo que es la temperatura, que en el fondo es el color, el frío es azul, perdón, el rojo, y el calor, el caliente es el azul. Y en el otro lado ponemos la luminosidad de las estrellas. Sí. Si es como el Sol, es 10, 20, 100, un millón de veces más brillante que el Sol, o 10, 20, 30, 50 mil veces menos brillante que el Sol. Uh-huh. Y si tú tienes un montón de estrellas, que desde principios del siglo XX ya se sabía la posición de muchísimas estrellas, brillo y temperatura, uh-huh, la vas colocando como si fueran los barquitos. Esta estrella tiene tanta temperatura y tanto brillo aquí. Uh-huh. Y entonces se dan cuenta de que las estrellas no ocupan todo el tablero, sino ocupa una franja que se llama la secuencia principal. Es una especie de línea que en ese tablero va de arriba a la izquierda a abajo a la derecha, como si hubieras cruzado con un bolígrafo o un lápiz, hubiera hecho una raya, uh-huh, como para estropear el papel. Sí. Y ahí se concentra casi todas las estrellas que se conocen. Eso se llama la secuencia principal, y ya eso te está dando una pista. Las estrellas, cuando están en esa secuencia principal, si hay tantas estrellas ahí, es que están en una fase muy larga de las estrellas. Entonces, y luego saca otra consecuencia. Hay una relación directa entre el brillo superficial de una estrella, es decir, su color,
1: sí,
5: y su luminosidad. Uh-huh. Es decir, que ya está empezando a sacar más consecuencias de ese diagrama. Uh-huh. Pero es que luego, si relacionas lo que brilla una estrella con su masa, cuanto más masa tiene una estrella, más luminosa es, porque se consume más exageradamente. Uh-huh. Pues lo que tiene es una relación que te dice, el color te lo relaciona con la masa. Uh-huh. Es decir, ha sacado un montón de información solamente viendo el diagrama. Pero es curioso, porque muchas veces nos dicen, bueno, ¿y cómo sabéis que una estrella es una gigante roja o una enana blanca si se ven como puntitos?
2: ¿Verdad? Yo es que, claro.
1: Sí, pero no le pregunte, que queda un minuto.
2: Claro, yo es que prefiero. Claro, yo prefiero
1: que a Francisco le da cuerda y habla todo lo que quiera, porque sabe mucho.
2: En mi sueño prefiero recordar las estrellas así cuando le dibujaba pequeño. Así que amarillita. Con las cinco puntitas y todo feliz. Sí. Ahora es Navidad.
5: Pero sabes que las puntitas por nuestro ojo, ¿no?
2: Sí, ya lo sé, ya lo sé.
1: Oye, vi una estrella roja el otro domingo en el campo, así como en el noreste, ¿no? Una estrella como rojita, sí. ¿Cuál es? ¿Sabes cuál te digo?
5: Una estrella rojita en el oeste.
1: Noreste.
5: Posiblemente sea noreste.
1: Sí. Noreste. Sí, sí, sí. Noreste.
5: Bueno, si estaba en dirección, ¿sobre qué hora?
1: Sobre las 11, 12 de la noche. O la 1.
5: Pues seguramente sería ya alguna, como el de Barán o algo así.
1: Sí, muy bonita. Habría que decirte. Brillaba mucho, sí. Tiene un color rojo muy bonito.
2: A ver si tenía una mejilla en el ojo, Rafa.
1: Sí, puede ser. No, hombre, no. No, digo, ¿esto será Marte? ¿Dónde está Marte ahora?
5: Pues Marte creo que se ve un poquito más entrada la noche. Está cerca de la madrugada.
1: Ah, vale, pues entonces no era. Bueno, pues ya está. Te dejamos tranquilo.
5: Bueno, pues si os parece, dejamos esto para la semana que viene.
1: Venga, lo que sea.
5: Esta parte.
1: Venga, Francisco Gálvez, director del Observatorio del Torcal de Antequera, del Aula del Cielo. Muchas gracias, como siempre. Muy interesante lo que nos cuentas. Hasta dentro de pocos días.
5: Venga, adiós. Un abrazo.
1: Hay que ver lo que aprendemos, ¿eh? Wow. Y lo que nos queda. Porque ahora viene una segunda parte. Vaya, la noche del miércoles a jueves es súper entretenida.
2: Vamos a bajar del espacio.
1: Venga, nos bajamos. Venga. Y nos ponemos los pies en la tierra. Escuchamos las noticias de la una, volvemos.
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7: 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El rey Felipe VI ha advertido de que España está lista para defender sus valores y libertades, un mensaje que ha trasladado en su visita a Melilla, donde además el monarca ha abogado por preservar una relación con Marruecos basada en la confianza, la responsabilidad y la buena fe.
8: Y donde dos reinos, España y Marruecos, debemos velar siempre por construir y preservar una relación de buena vecindad, que mire por un futuro de provecho mutuo a través de la paz, la seguridad, la estabilidad y la cooperación. Eso exige confianza y responsabilidad basadas en la buena fe. Lo creo posible y deseable.
7: El gobierno andaluz ha mostrado su preocupación por la falta de información del Ejecutivo Central sobre las patrulleras marroquíes que se adentraron en aguas españolas el día de la invasión en Ceuta. La portavoz ha recordado la cercanía de la ciudad autónoma con Andalucía. Carolina España.
9: Tengan ustedes en cuenta que hay 13 kilómetros en el estrecho entre las costas andaluza y Ceuta, ¿no? Creo que Andalucía debería ser informada en todas estas cuestiones, y sobre todo porque merecemos un gobierno que no nos engañe, debe ser claro y debe de contar toda la verdad.
7: Marta Bosquet ha sido avalada por la mayoría parlamentaria andaluza como futura defensora del pueblo. Fue presidenta de la Cámara Andaluza en la 11ª legislatura. En la comisión han votado en contra de la candidatura de Bosquet los grupos Socialista, Adelante Andalucía y Por Andalucía. Bosquet ha defendido su trayectoria y ha recalcado la independencia que le caracterizará como candidata a ostentar el cargo.
10: Espero, como decía, que ustedes piensen que esa independencia voy a llevarla a cabo con total y absoluto rigor. No me va a doler en prendas, señor Recio, hacer lo que tenga que hacer, producto del mandato y de la confianza que espero me sea otorgada por la voluntad popular de esta casa.
7: PP y Vox han presentado una moción de censura contra el alcalde de Algeciras, José Ignacio Landaluce, que en la última semana ha recibido dos denuncias de acoso sexual. El candidato a la alcaldía es Jacinto Muñoz, que fuera teniente de alcalde con Landaluce y uno de los 12 concejales del PP que dejó el gobierno para forzar su dimisión. El presidente del PP de Cádiz, Bruno García, explica que Vox apoyará la moción sin entrar en el gobierno.
11: Poder darle estabilidad y normalidad a la alcaldía de Algeciras, y interpretamos que la mejor manera de hacerlo es a través de una moción de censura. Consideramos que tiene la experiencia, que tiene la trayectoria, y yo creo que además es un líder también de equipo, y todo el mundo quería ser que fuera Jacinto, y ese ha sido el planteamiento. Eso es lo que le hemos planteado a Vox y eso es lo que se ha firmado.
7: Les informamos también de que la Fiscalía dice ahora que la Audiencia Nacional es competente para investigar la querella de dos exempleadas contra el cantante Julio Iglesias por acoso y agresión sexual en 2021 en República Dominicana y Bahamas. El juez Antonio Piña deberá decidir ahora si abre o no una investigación contra el cantante tras la querella que le presentaron las dos extrabajadoras. Temperaturas: 19 grados en Granada a esta hora, 21 en Sevilla y Córdoba, 23 en Málaga y Almería, 24 en Huelva y Cádiz, 25 en Jaén. 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

0: Ya hemos vuelto y nos hemos venido a donde nos gusta estar en esta segunda hora de los miércoles al jueves, en la barra del club, aquí en el taburete, los tres, el piano que ya lo tiene Claudio puesto aquí, el piano de ruedas que lo tiene aquí al lado,
1: aquí
0: del taburete.
1: Que ya
0: lo tiene aquí al lado. Y oye, que van a venir un par de invitados esta noche, sí. ¿Verdad, María?
2: Muy interesantes,
0: muy
2: además.
0: Muy interesantes.
2: Vamos a pasar muy bien, vamos a hablar de cosas distintas. Tenemos un nuevo invitado que nos va a acompañar.
0: Ahora dentro un momentito estará por llegar.
2: Exacto.
0: Pero vamos a hablar después, o nos van a hablar del cerebro, ¿eh? Muy interesante.
1: Qué interesante.
0: El cerebro, cómo funciona. A ver si nos lo explican.
2: A ver si nos lo explican bien, cómo se sabe que unos tienen más cerebro que otros.
0: Eso, de lo mío que es lo que hay, ¿no? Sí, de lo tuyo, de lo de cada uno. Bueno, pues enseguida. A ver, mientras tanto, supongo que ya estará entrando por la puerta nuestro primer amigo. A ver, Arturito, cuéntanos tú alguna historia, venga, a ver.
3: El 15 de octubre se celebra el Día Mundial del Bastón Blanco, una fecha que representa la integración y sensibilización de la sociedad con las personas con discapacidad visual.
0: El bastón blanco, Ani, qué curioso, ¿eh? Tienes toda la razón, claro.
2: No conocía yo ese día.
0: Pues el 15 de octubre, fíjate, ha dicho Arturito, fíjate.
2: Sí, sí, tiene, sí, lo del bastón blanco no tenía ni idea.
0: Hombre,
2: sí. Claro,
0: es un
2: hace
0: símbolo.
2: Hace referencia al bastón que utilizan las personas ciegas.
0: Sí. Eso es, tú ves un bastón blanco, inmediatamente.

0: ¿Qué
1: en
0: pasa?
1: La tarde, Beatriz. Hola.
2: Buenas, buenas noches, chicos.
0: Buenas noches, Álvaro.
1: ¿Cómo estás? Álvaro,
0: Álvaro de Miguel.
2: Muy bien, cerrar la farmacia, sí, colgando la bata y voy a buscar algo fresquito, pero me he encontrado lo mejor, que es a vosotros.
0: Ole, ole. Pues nada, siéntate aquí con nosotros, bueno. Claudio, yo soy Rafa, mucho gusto. Tú eres farmacéutico de profesión, ¿no, Álvaro?
2: Sí, vamos, vale, también influencia un poquito que seis de los que somos en casa somos cinco boticarios, o sea que...
0: Bueno.
2: Ha habido un poco de presión también por ahí, pero bien.
0: ¿Te viene de familia entonces o qué?
2: Viene de familia.
0: ¿Tus padres también o cómo?
2: Los dos, los dos.
0: Ya.
1: Qué sí, bueno.
0: Pero tus padres no se manejaban como tú con las redes sociales.
2: No, las redes sociales, eso sí me encargo yo un poco más de mi familia y, ¿sí? Y bueno, en las diferentes plataformas, tanto en TikTok como Instagram, pues en arroba de Miguel Farmacia.
0: ¿Arroba?
2: Arroba de Miguel Farmacia.
0: Mira. De Miguel Farmacia.
2: He estado, vale. Ahí tenéis contenido para entreteneros y...
3: Yo no te seguía y te estoy
0: siguiendo. Búscalo, búscalo. Sí, ahora
1: sí,
0: lo
1: vamos
0: seguimos.
1: A buscarlo, ahora saber, vamos a buscarlo.
0: Pero tú sabes que aquí de vez en cuando abrimos una farmacia de guardia, pero lo único que vendemos son historias, ¿eh?
1: Que no historias, falten.
0: Sí. Bueno, y como la serie, ¿tú te acuerdas? ¿Cómo era, Claudio? ¿Te suena esto? ¿De chico? ¿Lo has llegado tú a ver? No, tú eres muy joven.
2: Yo tengo 30 años ahora mismo.
0: Entonces,
2: Rafa,
0: no sabes de qué
3: lo que bebé.
0: ¿Tú sí, Claudio? ¿Tú tienes también? Bueno, era un poquito mayor.
3: Yo era muy bebé, pero vale, lo escuchaba. Vale.
0: Bueno.
2: Farmacia de guardia.
0: Sí.
2: Sí. O sea, algo si se...
1: Una serie mítica, ¿no?
2: Sí. Mitiquísima española.
0: Realmente las farmacias... Oye, una cosa, ¿eh? No solamente se venden medicamentos, también se venden confesiones, ¿verdad?
2: Totalmente. Bueno, ahí...
0: ¿Eh? ¿Por qué?
2: Y además también lo de la historia, que es que al final nos ocurre tantas cosas a diario.
1: ¿Qué
2: digo, macho? Es que tendríamos que escribirla o algo, porque es que al final también las cuentas, las vives, claro. Aprendes... No sacan nada en conclusión tampoco, te pasan ciertas cosas, pasa de todo.
0: Si los mostradores hablaran,
1: bueno, jolín, eso, yo sé de los dirían? Que cuento la eso vida ya. Farmacéutico de turno.
0: Sí.
1: Hombre, mi farmacia de confianza para eso están, para contarle mi vida. Yo me duele aquí, hace solamente sobre esto.
2: Hay mucha gente que viene por un medicamento y al final acaba ahí.
1: Y para ti,
0: sois confesores a veces, ¿no? Y conocéis muy bien la vida, sobre todo de los clientes de toda la vida, ¿no?
2: Sí.
0: Conocéis su historial, cómo les va, les pregunta, tú entras a una farmacia y ves la conversación. Hombre, Arturo, Antonio,
2: ¿qué te pasa,
0: Manuela,
2: Rafa?
0: Claro.
2: ¿Qué te pasa con tu farmacia?
0: ¿Qué tal? Bien, oye, ¿cómo llevas esto? ¿Ya estás mejor? Sí, ¿no te llevaste las pastillas el último día? ¿No? Y ya,
2: ¿te acuerdas?
0: Hay una relación entre
2: muy personal y, o sea, la verdad que es reconfortable, ¿eh? Humanamente hablando.
0: Oye, y una cosa, ya que estamos aquí, ¿qué es lo más fuerte que te han contado?
2: Como te digo, todos los días pasa algo, ¿sabes? Voy a empezar, ¿sí?, por algo así un poco más suavito, ¿sabes? Pero
0: venga,
2: me pasó hace un tiempecillo, y esto cada vez que lo cuento es algo de que también se aprende, ¿no? Y gracioso, pero vino un hombre a la farmacia que no lo conocíamos, no era del barrio, de hecho creo que estaba haciendo una obra por la calle por el tiempo del mono de trabajo que llevaba, y vino un poco preocupado porque estaba como mareado. Decía, mira, perdona, ¿a ti te importa tomar la atención? ¿Usted es tan amable? Digo, por supuesto que sí, tómese, hay asiento. 10 minutos.
0: Sacaste el tensiómetro, ¿no?
2: Correcto. 10 minutos recomendable para esperar, y empezó con la serie de preguntas. Si toma algún medicamento,
0: sí,
2: si ha estado tomando algún tipo de, bueno, excitante, café o algo. Sacando un poco el batiburrillo de preguntas que hacemos los farmacéuticos para sacar alguna conclusión, ¿no?
0: Uh-huh.
2: Y estaba así con la mirada un poco, les digo, perdida. Total, que digo, bueno, vamos a tomar la atención. Y me dice, oye, perdona. Esto a lo mejor puede tener algo que ver... La cervecilla que me tomé anoche. Digo, no, hombre, a ver, no pasa nada, ¿sabes? Y a todo esto, que como yo estaba esperando que descansara 2 o 3 minutillos, sí, y demás, eso, me vuelvo para adentro y yo le di vuelta al tono y la cara que me ha dicho lo de cervecilla.
0: Sí.
1: De la cervecilla.
2: Digo, bueno.
0: Pero tú sabías la tensión ya que tenía, ¿o no la sabías?
2: No, estaba esperando a que se la tomara. Pero es que cojo y digo, mira, yo se lo voy a preguntar.
0: Sí.
2: Para que coge el señor y le digo, perdona la intrusión, pero ¿de cuántas cervezas estamos tomando?
0: Estamos hablando.
2: Me mira así un poco.
3: Mira,
2: porque yo estaba de pie, me mira para arriba y me dice,
0: sí,
2: a ver, 8-9. Digo, ay Dios mío,
0: 8-9.
2: Tú lo que tienes una resaca, tío.
0: Claro.
2: Qué mareo ni mareo, ¿sabes? Le tomé la atención, estaba perfecto.
0: Claro.
2: Pero tú imagínate, ¿sabes? ¿Cómo le dices tú a ese señor que lo que tienes una resaca de...
1: Claro, de kilo, ya, ¿no? Te lo dejó caer, hombre, él, ¿no?
2: Digo, mira,
1: con
2: un poquito de
1: agua,
2: desayuna bien y un, claro, poquito de reposo y esto se te pasa.
1: Anda, que la gente también.
0: Sí, sí. Cosas. ¿Tú te has metido la atención alguna vez a las 11 de la mañana un domingo, ¿eh, Claudio? ¿Tú te lo has metido a un domingo?
3: A las 11 de la mañana.
0: Y sí, recién levantado.
3: Eso estará por los suelos, digo yo. Bueno, pero yo soy muy de levantarme así como, vamos.
0: Sí.
3: Cuando me despierto, ya. Le cuestan los ojos abrirse.
2: Curiosamente, pero cuando te despiertas hay un pequeño pico de hipertensión.
0: De subida
2: de tensión.
3: Vale.
2: Pues imagino que como realmente como el cuerpo ha estado tanto tiempo en reposo y más, esa manera de empezar a funcionar.
0: A veces como que el corazón empieza a tucutucutucutucutucutu, ¿no? Demasiado fuerte, ¿no? Muchas veces, ¿no?
2: Ya es cuando te pone a ver Betty y esas cosas.
0: No, yo también.

0: La verdad es que no, pero bueno. Oye, y más cosas, venga, cuenta otro caso de esto de farmacéutico, de boticario.
1: Bueno, así, si queréis vamos subiendo un poquito de nivel, vamos a algo un poquito más picantón.
0: A ver.
1: Esto me pasó hace relativamente poco y fue muy, muy gracioso, a la vez también muy espontáneo. Y bueno, estaba yo atendiendo a una señora que venía por un medicamento de su marido, sus medicamentos habituales, y claro, cuando le empecé a recitar todos los medicamentos eran indispensables,
0: sí,
1: le hablo de uno que ella no ubicaba para nada, o sea, sabe perfectamente que tomaba para la tensión,
0: sí,
1: que tomaba para el colesterol, etcétera.
0: Sí.
1: Pero había una que le digo, no, le sale esta. El nombre del medicamento es el tadalafilo.
0: ¿Cómo?
2: Tadalafilo.
0: Tadalafilo, vale.
1: Tadalafilo.
0: Y ahora, a ver, para
1: yo
0: que
1: te digo ahora mismo, tadalafilo, lo mismo.
0: No,
1: te quedas con la misma cara.
0: Sí.
1: Ella no ubicaba la.
0: ¿Y esto?
1: La indicación.
0: ¿Esto del, que le han mandado a mi marido? Claro, ¿quién se la ha mandado? ¿Y cuándo?
1: Digo, claro,
0: ¿esto para qué sirve, no?
1: Mire usted, esto, como farmacéutico, le explico para qué sirve. Yo ya.
0: Tú puedes.
1: Yo, enredando un poco, digo, a ver cómo se lo explico.
0: Aquí eso lo puedes tú hacer. Quiero decir, como profesional, ¿hay secreto profesional o te puede preguntar?
1: Sí, bueno, yo no voy a contar ni nombre ni nada, lógicamente, pero claro, a ver.
0: No, pero a ella, ¿tú le podías decir a ella para qué era un medicamento de su marido? Sin problema, porque es su marido.
1: Sí, además,
0: ¿no? Y además tú lo conoces toda la vida.
1: Claro, si fuese una persona desconocida, también, vale, ¿sabes? Si es su mujer y demás, pues ningún problema.
0: Y si no lo mira en internet, tampoco pasa
1: claro,
0: nada.
1: Claro, exactamente. Nada más que pone en internet, cualquier cosa sale, pero claro, el medicamento era para la disfunción eréctil.
0: Para la difusión eres.
1: Y
0: ella se lo preguntó
1: de una manera, claro.
0: Y cuando
1: seis personas
0: tú
1: esperando hasta la puerta, la farmacia está arriba, yo tengo un poco más nervioso para explicarle.
3: Verano,
2: ser lo más
3: calor,
2: discreto posible. Señora, que no se enteren los que están
1: cuando
2: detrás.
1: Le digo para lo que es, de una manera totalmente profesional y sutil, se le vuelven los ojos. Mira, esa mujer. ¡Ay, Dios mío! ¡Ay, Dios mío! Pero eso es una maravilla. Eso es lo mejor que se ha inventado. Vamos, es que esto
0: se
1: de verdad
0: puso contenta.
1: Ay, Dios mío, de verdad, pues esto, bueno, fíjate tú, ahora está malo, ahora le pasa una cosa a esto, pero no me lo de todavía, no me lo de. Pero vamos, yo ya sé para qué sirve esto me lo voy a llevar yo. Bueno, la mujer se puso de contentísima, es que fue espectacular, porque es que claro, yo no me esperaba
0: gente,
1: para nada esa
0: reacción. Y la gente se estaba enterando, ¿no?
1: No lo sé. Hay gente que estaría poniendo la
0: verdad.
1: Es
0: que muchas veces cuando tú vas a la farmacia hay cosas que se piden con normalidad, por ejemplo, ibuprofeno, paracetamol, omeprazol, ¿no? Que son los tres medicamentos así como que.
1: Bueno,
0: más.
1: Te voy a hacer una pregunta, Rafa, de esos tres, ¿cuál crees que es el que más se dispensa en la farmacia? Y te va a sorprender.
0: Ni idea.
2: ¿El paracetamol?
0: El paracetamol, diría, ¿no?
1: El omeprazol.
0: El omeprazol.
2: El omeprazol. Es verdad, hace poco además que he ido yo a buscar un protector, porque es un protector de estómago.
1: Malamente descrito, pero sí.
2: Sí, más o menos.
0: Pues yo llevo protegiéndome como 20 años ya. O sea que.
3: De pastillas de omeprazol, ¿no?
0: Sí, ya ves. Y tanto. Oye, fíjate, no lo sabía.
1: El omeprazol.
2: Sí.
1: Se abusa demasiado del medicamento.
0: Y luego hay uno que es el esomeprazol, que es como una molécula
1: forma parte del mismo grupo farmacológico.
0: Vale, vale.
1: O sea, al final es una misma estructura molecular y se va variando.
0: Pero que tú llegas allí y dices, oye, que mira, qué tal, y dices, no pasa nada. Y ahora resulta que hay gente que te habla bajito y dice, ¿y tiene usted algo para...? Y a lo mejor es algo que tú no te esperas que te esté preguntando, pero que le da vergüenza preguntar. Suele ser para cosas, digamos, más íntimas, ¿no?
2: Eso más. Dices, voy a hablar bajito para que me desentiendan.
0: Sí, para la diarrea. La gente no te dice, dame algo para la diarrea en voz alta, que no te lo dice.
1: No. Bueno, hoy me la han pedido así, tal cual.
0: ¿Sí?
1: Bueno, me han pedido directamente la marca, no, por no decirle aquí, dicen, dame esto y esto. Y claro, tú imagínate, bueno.
0: Sí, que estoy, que me
3: quedo. Manera.
1: Que me voy,
3: no, pero
1: que me voy
3: Andalucía,
1: de viaje.
3: Andalucía,
2: pero bueno, yo para esas cosas se lo digo directamente, a mi farmacéutico. No me ando con rodeos.
1: Ibuprofeno, paracetamol y Fortasec, literal. Y le dije, tú te vas de viaje. Y me dice, efectivamente.
2: Yo lo llevo de viaje también. Y además, en el último viaje, menos mal que me lo he llevado, porque me hizo falta al final.
1: Una cosa curiosa también que de vez en cuando pasa, y esto también me gustaría contarlo, porque
0: es
1: gracioso. Y además entra en el mismo volumen de picardía, ¿no? Es que muchas veces tú aprendes de los pacientes.
0: Ah, sí.
1: Muchas veces son ellos los que. O sea, todo el mundo va a
0: ir. O sea, vosotros dais muchas recomendaciones, pero también os las dan a vosotros.
1: Te la devuelven. Esto me pasó hace un tiempo, que un paciente que estuvo comentándome, bueno, todo esto, coge y me pone un bote de crema hidratante corporal encima del mostrado.
0: Sí.
1: Me lo llevo. Digo, mira, pues te llevas una buena opción, tal, no sé qué. Me dice, no, pero no te creas que esto yo me lo pongo para el cuerpo.
0: ¿Por dónde te lo va a poner?
2: ¿Por dónde va esto? ¿Por dónde va esto?
0: ¿Por qué conducto?
1: Efectivamente, total, que en esta, que el paciente sí toma la iniciativa, que dice Rafa, me coge un poquito apartado por el lado y me dice, mira, te lo voy a contar, porque es que esto a mí me viene de maravilla. Y yo acabé más intrigado, digo, cuéntamelo ya, vamos.
0: ¿Para qué?
1: y me dice, es que tú te darás cuenta, porque tú eres muy joven, a mí todavía me saltan la, sí, la frase, ¿no? Es que tú eres muy joven, te darás cuenta que cuando pasa el tiempo, cae cuesta más. Y me mira con una miradita de pícaro que digo, cae cuesta más, digo. Y tiene más dificultades, tal. Y yo fui al médico una vez porque es que a mí me molestaba. Me molestaba, yo me molestaba cuando tal. Y claro, yo solo comenté al médico y me dijo el médico, tú te vas a la farmacia, te compras una hidratante corporal, te pones una poquita.
0: Sí.
1: Y para adelante.
2: Y para adentro.
1: Y empieza el paciente. Mira, mira, a mí me ha cambiado esto la vida, esto lo mejor.
3: Claro,
1: que
3: resbale un
1: claro
3: poquito.
2: Pero bueno, también existen geles para eso, ¿no?
1: Efectivamente. Claro,
2: no
1: yo,
2: falta,
1: mi cara de,
2: no hace falta utilizar una crema.
1: Yo mi cara de decir, mira, no, idea, si te das la vuelta, da dos pasos de izquierda, te chocas con el expositor de lubricante, ¿sabes? Que
0: eso digo yo.
1: Llevas diciendo todo.
2: Que son maravillosos.
3: Pero mira, que eso... Pero
1: total, que digo, mira, pues sí, ya informa todo duplo para cuando te vaya a chipiar, ¿no? O sea, es que también sabes...
2: Sí, sí. Y pero tú se lo has dicho, ¿no?
1: No, hombre, claro. Sí,
2: ¿y
1: sí,
2: qué
1: sí
2: te ha dicho, eh?
1: No, no, me dice, no, no, para mí esto va de maravilla. Digo, mira, pues yo no te voy a cambiar los planes, así le va así. Pero es verdad que, claro, yo lo primero pensé, digo, pero si es que esto ya está inventado, si es que no hace falta... De todas formas, sí, también os digo, como esto es una cosa que me contó el paciente, no es lo más no, adecuado. Ya como
2: eso,
1: farmacéutico aquí, aprovecho
2: claro
1: de tener la palabra para decir que este tipo de producto no está indicado para este tipo de zonas, claro, porque esto hablamos de una mucosa. O sea, no es una piel, ¿vale? Hay producto claro que sí que está indicado para ello.
0: No es lo mismo la crema hidratante, claro, por ejemplo, he dicho yo una hace un momentito, la del botecito azul que todo el mundo conoce, sí, y tú sabes para lo que viene bien eso, para la cazadora de cuero. Eso viene
1: bueno,
0: de
1: y para los zapatos.
0: Y para los zapatos,
2: también,
0: para, claro, para las botas.
2: Y los sofás también, pasa su hidratación al sofá de piel.
0: Esta es una farmacia por eso, tiene otras indicaciones.
1: Eso es, tiene otro tipo de aplicaciones, pero que sepa ahí que al final también...
2: Para eso no cada, es muy conveniente.
1: Cada uno tiene su uso,
2: ¿no?
1: Ya, o sea, le podemos sacar uso extra, pero...
0: ¿Y a ti estas cosas te las enseñaron en la carrera o no?
1: No, o sea, estas cosas aprende, vamos... Llevo 8 años en la farmacia y he aprendido muchísimo. Ahora, en septiembre hice 8 años y... Y este tipo de cosas hay que vivirla.
0: Antes cuando te decía que hay cosas que entran los clientes y les da vergüenza decir, por ejemplo, yo qué sé, los picores.
2: Sí.
0: ¿No?
2: Las mujeres nos pasa muy a menudo y picores tenemos que ir a...
0: ¿Te ha entrado alguna vez alguna señora con picores?
1: Bueno, yo es que aquí tengo, creo, seguramente la anécdota más fuerte de estos 8 años hasta hoy y... Y la verdad que esto, bueno, pasé hasta miedo. O sea, miedo real.
0: ¿Cómo?
1: Pero lo voy a contar.
0: Venga, a ver, cuenta.
1: Resulta que una señora mayor, ¿vale? Que las personas mayores suelen tener muchos problemas de este tipo, porque al final también se utilizan también absorbentes, la zona está muy humedecida, pues surgen este tipo de cosas, ¿no? Entonces, vino a la farmacia con este tipo de problemática y le dimos todas las recomendaciones. Ajá. Utilizar un gel específico, este tipo de crema y demás, todo tipo de recomendaciones. Y si en un plazo de tiempo que nosotros indicábamos correcto no tenía un resultado, pues habría que ir a derivar al médico, por tanto, porque podía ser una infección o cualquier cosa, ¿no? Habría que tratarlo con otro tipo de medicamentos. Total, que al final la persona, por impaciencia pura, porque a las personas mayores también les pasa eso, que son muy impacientes, pobrecito mío, pero es que es verdad. Al final la persona al segundo día que esto no me está funcionando. Todo esto fue un día a primera hora por la tarde, yo solo en la farmacia, mi compañero venía una hora más tarde, iba cruzando la puerta de la farmacia y yo ya la veía venir. Que no, Álvaro. Y yo que no, y me dice, que esto no me está funcionando, que esto me lo va a ver tú. Claro, ya me quedo como que se lo veía yo. No me dio tiempo a reaccionar, la mujer ya estaba en la rebotica.
0: ¿Había gente?
1: No había nadie. Pero tú imagínate...
0: ¡Ay, se te metió dentro!
1: Se metió dentro. O sea, hay cierta... la conocemos perfectamente, ¿sabes? Hay confianza, pero hombre...
3: Confianza, pero no.
1: Vamos a ver.
3: ¿Va a saltarse el mostrado?
1: Efectivamente, se salta el mostrado.
0: Y se mete dentro en la rebotica, que nombre más bonito, la rebotica.
1: La rebotica. Me lo tienes que mirar tú. Y yo, vamos a ver, señora, yo de hecho, yo no soy profesional de esto.
3: ¿Qué necesidad
1: tengo? Claro, yo, bueno, que digo, mira, yo, total, que al final... De verdad, no me dio tiempo a reaccionar. La mujer ya estaba con esto hasta los tobillos. Digo, vamos a ver. Y claro,
0: se bajó la falda.
1: Lo primero que pensé, entra la persona por la puerta, ¿qué va a pensar? Claro. Aquí el farmacéutico, ¿qué es lo que hace, sabe?
3: Claro.
1: Total, que finalmente, pues yo no tuve más remedio que hacer así un poco y decir, vamos a ver.
0: Así,
1: vamos, miré de la manera más rápida imposible.
3: Claro. Sí. Un reconocimiento
1: y digo,
3: rápido.
1: Se acabó. Digo, ya, ya, ya. Es que ni me acuerdo lo que vi. Sinceramente. Le dije, Sí, sí, está muy irritado, ve al médico. Se acabó. A mí es que no se me ocurre otra cosa que decir. O sea, en ese tipo de situaciones
0: que,
1: vos,
0: decir, claro, que vaya al médico. Que vaya al médico.
2: Claro, tienes que decirle, mira, claro, señora, digo, usted lo que no tiene que hacer es ir al médico.
1: Yo,
2: exacto.
1: Yo es que no sabía cómo reaccionar y realmente al final.
2: Se levante, se viste, se va corriendo al médico.
1: De hecho, claro, ya digo, esto fue hace bastante tiempo. Si no recuerdo, hice como que hacerle pensar a ella como que estaba mirando o que miré. Y le dije, mira, no, claro, no, subas eso y ya está.
0: Subas eso.
1: Claro, es que...
0: Eso mismo que se ha bajado, subas eso.
1: Es que al final también la farmacia, Rafa, nosotros...
2: Qué situación más incómoda.
1: Sí, pero
0: sí, porque tú, lo que, tú no querías hacerle, o sea, no querías ser desagradable con ella.
1: Claro.
0: Ya se te coló hasta la cocina por no...
1: Por no decir otra cosa, claro.
0: Por no decir otra cosa. Y claro, tú dijiste, bueno, pues venga, pasemos este trago. Pero claro, ¿a quién tiene que valorar eso? Yo, es un médico.
1: Yo hice como la mago de echarme, pero realmente
0: pero que tenía,
1: mi interior...
0: ya que estaba puesto, ¿qué tenía?
1: Tenía, digamos, como...
0: ¿Picores?
1: Una irritación muy... Pero de toda la zona. No solamente
0: zona,
1: de la zona íntima, sino también alrededor. O sea, algún tipo de... Imagino que algún tipo... Muchas veces la dermatitis del pañal y eso hacen bastante daño.
0: Claro.
1: Que eso también le ocurre a los niños pequeños, pero es que la abuelete también cuando...
2: Claro.
1: A lo mejor, utilizan un absorbente, un pañal,
0: claro,
1: que genera mucha humedad en la zona... Pues las mujeres son bastante más susceptibles de esto. Pero a mí me dio mucha cosa y
0: sí,
1: yo lo que quise
0: en cuestión
1: de momento hacerle pensar a ella que yo realmente había mirado y demás, que le había ayudado en ese momento, y yo creo que se iba a quedar bastante más tranquila si le decía eso.
0: Claro, claro.
2: Digo,
0: mira, es que no es lo mismo enseñar una ronchita en un brazo que todo aquello que...
2: Pero también
1: te digo, Rafa, que al final... te entra como la cosa de decir, esta persona quiere una buena recomendación, quiere un trato...
0: Pues nada.
1: Humano, ¿no? Es
0: claro.
1: Que y al final
0: es que
1: también
0: mucho vosotros.
1: En la farmacia ya, sí. Ya para esto termino la historia,
0: sí.
1: Que también muchas veces hay gente que no tiene familia y demás y son abuelos que a lo mejor ya ni ven,
0: sí,
1: ni escuchan
0: sí.
1: Bien y necesitan ponerse una
0: todos los días. Todos los días van allí y van a que tú le hagas la charla, le pongas la parina, le des dos o tres consejos y se van tranquilos. Uh-huh. Y ya está. Oye, ¿qué es lo más raro que te han pedido en una farmacia?
1: Uf.
0: En tu farmacia.
1: Lo más raro.
0: Sí.
1: Bueno, esto a lo mejor no es raro, pero preguntar esto en una farmacia, ¿pilas?
0: ¿Pilas?
1: ¿Un cargador de móvil?
3: Una pila farmacéutica.
0: Mira usted, estoy muy bajo de energía y me han dicho, te tienen que poner las pilas, recarga las pilas. Y
1: este suplemento te va a venir de maravilla. Pero es verdad que, bueno, no es algo muy, muy extraño, pero que te lo piden en una farmacia.
2: Sí, sí.
0: Pero, a ver, ¿alguien que le da vergüenza preguntar? Ya te dejamos tranquilo.
1: Nada.
0: Álvaro, ¿qué consejo le darías a alguien que te dé vergüenza, que le dé vergüenza preguntar en una farmacia?
1: Pues que no tengan vergüenza, de verdad. Nosotros al final también somos un punto sanitario muy cercano, muy accesible al paciente, que creo yo que ayudamos bastante, aportamos muchísimo a la salud de las personas, al sistema sanitario en general. Uh-huh. Y creo que muchas veces también podemos incluso ayudar a los otros profesionales, porque también hablamos que muchas veces los centros de salud están colapsados, los médicos tal. Y bueno, este tema está muy caliente últimamente, ¿no? Pero es verdad que creo que somos un punto muy, muy auxiliar a todos los profesionales, porque vivo a diario, casi, o casi a diario, de situaciones en las que la persona de primera iría al médico, pero yendo a la farmacia pues incluso totalmente solventable y evitando también así tener que...
2: Sí, la saturación en los centros de salud.
0: Pues nada, oye, Álvaro de Miguel, muchas gracias, farmacéutico, por abrir esta farmacia de guardia aquí en el club. Un fuerte abrazo, aquí tienes tu casa. María, tú la acompañas, ¿no? A la puerta,
2: sí, yo la
0: ¿no?
2: acompaño.
0: Venga,
2: claro sí.
1: Muchísimas gracias.
0: Vente cuando quieras, ¿eh?
1: Cuando quieras,
3: encantadísimo.
0: Venga.
3: Muchas
0: gracias. Hasta
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0: Interesante, pero a ver, hoy, Claudio, mira,
3: sí.
0: Nos vamos a adentrar en uno de los territorios más fascinantes, más complejos y misteriosos que existen, el cerebro humano.
3: Uy, qué interesante.
0: ¿Te acuerdas que ayer hablamos del cerebro, ¿no?
3: Sí, sí, esto sigue el hilo conductor.
0: Más o menos,
3: sí,
0: ¿no?
3: Sí.
0: Ayer comentabas tú que es verdad que si te hacen una operación, pues no tiene terminaciones nerviosas.
3: Y no sentimos nada.
0: Y no sientes nada, pero fíjate, si el cerebro es la máquina que ordena todo, es el ordenador central,
3: totalmente,
0: ¿no? De nuestro
3: Rafa.
0: Cuerpo. Uh-huh. Así que, y, bueno, venga, vamos a tomarnos, si te parece, un chupito de ciencia con soda. Y aquí viene todo un sabio de la divulgación, el doctor José Ramón Alonso, que es catedrático de Biología Celular en la Universidad de Salamanca, es investigador del Instituto de Neurociencias de Castilla y León y aquí viene, espero, con su libro, como Francisco Umbral. Buenas noches, José Ramón, ¿qué tal? Bienvenido, siéntate con nosotros. ¿Qué tal?
5: Buenas noches, Rafa, un placer estar con vosotros.
0: Aquí estoy encantado. Con Claudio. Venga, pues te hacemos un hueco y pídete lo que quieras, que estás invitado. A ver, pásame el libro.
5: Mil gracias.
0: A ver, Átomos, neuronas y otras historias de la neurociencia. Y sale aquí un investigador aquí con... De la época del sería del siglo XIX, ¿no? Por lo menos este.
5: Sí. Qué chulo. Ecule, un investigador famoso de la estructura química de las moléculas.
0: Bueno, cualquier cosa. Vaya viaje, ¿no? Desde la escala más diminuta de la materia hasta los rincones más profundos de la mente, ¿no? ¿Qué sabemos del cerebro, José Ramón? ¿Sabemos tanto como pensamos? ¿Nos queda más por saber de lo que sabemos? Seguro.
5: Yo creo que sabemos mucho y hemos aprendido mucho en los últimos años, pero realmente es una estructura fascinante y han dicho que era la más compleja del universo, o sea que nos queda tarea.
0: Ya lo creo. O sea que esto, como aquel que decía, ¿no? Solo sé que no sé nada y mientras más sé, más me doy cuenta de lo que no sé, de lo que me queda por saber, ¿verdad?
5: Sí, yo creo que es además que es una estructura fascinante, ¿sabes? Que ahí está nuestro pasado, nuestros recuerdos, nuestras memorias, el presente, eso que llamamos nuestra forma de ser, y también el futuro, nuestros proyectos y planes residen ahí entre nuestras orejas.
0: Fantástico, sí. A ver, para romper un poco el hielo, como en el vaso este que tengo aquí, ¿cómo le explicas a un profano, o sea, a nosotros, qué tiene que ver un simple átomo con nuestras ideas, ¿no? Con nuestros recuerdos? O incluso con el amor, porque al final todo lo reducimos a átomos. No sé si tendrás en la cabeza hablar de física cuántica, pero al final todos son átomos, ¿no? ¿Esto cómo? ¿Qué tiene que ver el átomo con las ideas?
5: Mira, hay una frase muy bonita de un gran físico que él dice que si se desapareciese la civilización, ¿qué sería lo más importante, lo que habría que intentar conservar?
0: Sí.
5: Y él dice que es una frase, ¿no? Que es... todo está hecho de átomos.
0: Ajá.
5: Y que eso sería el principio para reconstruir una civilización, ¿no? Entonces, al final, los átomos es parte clave de toda la materia, de todos los seres, de todo lo que conocemos.
0: Uh-huh.
5: Y hay una conexión también con el cerebro muy interesante, porque sabéis que todos hemos oído que hay isótopos radioactivos.
0: Sí.
5: Uh-huh. Entonces, en la Guerra Fría hubo un momento en el que se llegó a un acuerdo de limitación de armas nucleares, y uno de los puntos era quitar las pruebas de nuevas armas en superficie, hacerlo en minas, en sitios donde no hubiese no se saliera a la atmósfera la radioactividad. Bueno, como os podréis imaginar, hasta que entró el tratado en vigor, lo que hicieron fue explotar todo lo que tenían en los arsenales.
0: Ajá.
5: Y el punto curioso es que aumentó mucho la radioactividad.
0: Sí.
5: Aumentó, entre otros, el famoso carbono 14.
0: Uh-huh.
5: Hay un pico y desde ese momento ha ido disminuyendo lentamente cada estos años, desde esos, estamos hablando de los años 60.
0: Sí.
5: Y entonces es posible saber cualquier célula del cuerpo, de un organismo, de una planta o de un animal, en qué día o en qué año nació.
0: Anda, ¿eh?
5: Sabiendo la cantidad que tiene de carbono 14. Y eso se ha usado, por ejemplo, para el marfil.
0: Uh-huh.
5: Saber si el marfil es legal o ilegal. Claro, tú puedes tener una figurita de marfil que heredaste de tu abuelo y eso es legal porque no estaba prohibido en esos momentos.
0: Claro.
5: Pero un marfil reciente, que hay una ley que impide matar elefantes para aprovechar su marfil, es un marfil ilegal.
0: Claro.
5: Entonces, sabiendo la cantidad de carbono 14 que tiene un marfil, sabemos si es legal o si es ilegal.
0: Sí.
5: Y hemos descubierto, y me estoy enrollando mucho, ¿eh?
0: No, pero es muy interesante. A ver, ¿qué pasa? Sigue.
5: Vale, entonces podemos saber las células de nuestro cuerpo cuando surgieron.
0: Vale.
5: Y hay unas que son muy interesantes, que son las neuronas, porque en general creíamos que son las que tenemos en el momento de nacer y que luego lo único que hacemos es ir perdiendo algunas.
0: Sí.
5: Pero no es así. Se ha visto que, al menos en animales, que se producen nuevas neuronas a lo largo de toda la vida. Un número limitado, pero que nos abre una ventana a la esperanza, por ejemplo, para las enfermedades neurodegenerativas.
0: Vale, que es súper interesante. O sea, que las neuronas se pueden regenerar, no, pero sí se
5: eso
0: puede,
5: es.
0: O generar de nuevo, ¿no?
5: Insisto en eso, en que un número muy limitado, Rafa, pero, vale, pero claro, nos abre una posibilidad de que digas de que algún día las podamos, que sean más o que vayan a los sitios donde las necesitamos. Sí. Y yo creo que eso, tenemos que combinar
0: sí,
5: siempre
0: por favor, en que, investigación. Que repartan neuronas, que a veces nos faltan.
3: Sí, nos faltan muchas.
0: A veces nos faltan.
3: Estamos necesitados.
0: La neurona que nos queda, qué interesante, ¿no? Tú tienes una trayectoria científica impresionante, y estamos encantados de hablar contigo, José Ramón, un investigador de primer nivel. Y luego también cuentas un poco la ciencia como si fuera un cuento inolvidable, ¿no? ¿Te gusta la vocación de divulgar, ¿no? Entiendo, ¿no?
5: Me encanta y me parece, sí, creo que es algo que tenemos que incorporar a nuestras tareas los propios investigadores, o sea, que tenemos que contar a la sociedad las cosas que hacemos y por qué lo hacemos.
0: Claro.
5: Y tenemos... O sea, no puede ser que sean dos mundos separados, el de la investigación y el de la divulgación. Yo creo que tienen que ir mucho más a la par.
0: Claro, al nivel que podamos nosotros entender, los que no sabemos, ¿no?
5: Claro.
0: Pero sí. Dime.
5: Pero te lo digo de una manera decidida, Rafa. Si no se entiende, es culpa mía, del lector o del oyente en este caso.
0: Vale. Sí, claro. Eso es un buen maestro, ¿eh? Un buen maestro.
3: Totalmente.
0: Piensa así. Tiene que poner toda la carne en el asador.
3: La pedagogía es eso.
0: Claro.
3: La enseñanza.
5: Es.
0: Este libro aquí, La ciencia, la historia, las pasiones humanas, se entrelazan como si fueran novelas de aventuras o de misterio, ¿no? Y luego además la historia de la ciencia, José Ramón, está llena de personajes estrafalarios, de casualidades increíbles, de genios, también algunos incomprendidos, ¿no te parece?
5: Sí, yo creo, fíjate, si yo buscase un... O sea, evidentemente hay gente de todo, gente muy tranquila, muy normal, pero hay un factor que yo creo que une mucho, que es gente pasional.
0: Sí.
5: Y pasional en el sentido de decirles, muchas veces gente que va más allá del trabajo y que dedica más horas de las que corresponden, porque disfruta esa pasión de explorar. Yo digo, hay quien dice también que queda como el niño que eras, ¿no? Cuando eras pequeño.
0: Ya.
5: Y que el preguntarte cómo son las cosas, cómo funcionan y aquí dentro qué habrá y qué habrá al otro lado de esa puerta, ¿no?
0: Claro.
5: Entonces esa mezcla de curiosidad y de pasión y de especialización y de querer compartir y querer conseguir cambiar las cosas, yo creo que es uno de los aspectos más bonitos de la ciencia, ¿no?
3: Lo asimilo igual que a la música, ¿no?
0: Claro.
3: Los músicos somos muy pasionales, ¿no? Y los que creamos, que componemos, pues más. Y tenemos esa historia...
0: Jugáis con la ciencia, la música le da la mano a las matemáticas, ¿no?
3: Sí, sí,
0: continuamente.
5: Muchísimo.
3: Sí, sí,
5: yo
3: sí,
5: creo que hay una relación fundamental entre música y ciencia.
3: Sí, sí,
0: claro,
3: sí, total.
5: Y hay personajes que son... hoy leía sobre Bill Roth, que es un gran cirujano, y era un amigo íntimo de Brahms, y el otro le dedica sus obras, tocaban juntos, que a veces tenemos esa imagen del laboratorio, no, pero la vida
0: impresionante,
5: mucho más.
0: Y luego tú conoces a este cirujano, no recuerdo el nombre, estuvo con nosotros, me da coraje porque a veces recordamos los nombres de gente que no son nadie, y los que son verdaderamente los olvidamos, o olvidamos su nombre, ¿no? Un cirujano, un neurocirujano, que ya lo comentamos el otro día, que operaba a los músicos, mientras tocaban el violín, por ejemplo, le operaba el cerebro, es un tipo extraordinario este hombre, ¿eh? Y estaba relacionado, claro, la música sonaba... Y si veía, ¿verdad? Juan Ramón, José Ramón,
5: sí,
0: suena, ¿no?
5: Sí, es muy interesante porque, claro, el cerebro no tiene receptores de dolor.
0: Claro.
5: Entonces, cuando nos decimos que nos duele la cabeza, nos dolerán los vasos sanguíneos o eso, pero no las neuronas, por decirlo de una manera clara.
0: Sí, sí.
5: Y entonces, si tú estás operando a alguien, imagínate que tiene un tumor entonces dices, claro, tienes que conseguir un equilibrio complicado entre extraer todo el tumor y generar el mínimo daño posible, ¿no?
0: Claro.
5: Entonces, una forma de decir, no, si está afectando a la capacidad de tocar el instrumento, que es clave en su vida,
0: pues ahí no tenemos que tocar mucho. Claro.
5: Eso es, hay que hacerlo con una delicadeza, pero una forma muy inteligente de hacerlo es pedirle que toque, porque entonces tú puedes ir eliminando el tumor y viendo que está manteniendo esa capacidad para producir esa belleza que hacéis los músicos, sí, que es algo que os envidiamos sanamente los que no tenemos esa facilidad, bueno, o ese conocimiento, ¿no?
0: Y con todo lo que hemos avanzado en las últimas décadas, ¿estamos empezando a entender un poco el mapa ya completo del cerebro o apenas hemos rascado la superficie, José Ramón?
5: Bueno, pues tenemos un mapa mucho mejor que el que teníamos y también han ayudado nuevas tecnologías y pero nos falta, y tenemos un problema fundamental, yo creo, que es que sabemos mucho de neuronas, de receptores, de transmisores, pero no sabemos cómo eso se transforma en sentimientos, en pensamientos, en emociones.
0: Claro.
5: Entonces ahí hay un salto en el vacío que todavía no hemos conseguido. Que alguien encuentre el puente de
0: conectar la física y la química más pura, digamos, con los sentimientos, con la conducta humana. Porque al final, yo casi que me niego a pensar que seamos solo física y química, ¿no? Y hay una fascinación, ¿no? Cuando una especie de chispazo eléctrico entre dos neuronas, cuando hay una emoción frente a una música, frente a una obra de arte, ¿no? ¿Te parece, José Ramón?
5: Sí, sí, yo creo que hay cosas que tenemos, que hemos aprendido, y es perfecto el ejemplo que pones, es decir. Tenemos claro que el cerebro funciona con una mezcla de química y de física, de hecho decían de sopa y de chispas, ¿no?
0: Sí.
5: De pequeñas descargas eléctricas. Pero en esos procesos nos afecta de una forma total en nuestra vida cotidiana. Y Cajal, que es nuestra gran figura y de todos los neurocientíficos del mundo, esos contactos entre neurona y neurona los llama de una forma preciosa, que es besos citoplasmáticos, ¿no? O sea, que una neurona se está besando con otra transmitirle cierta información.
0: Sí, sí, sí. Oye,
3: creará eso el sentimiento, ¿no? La chispa, esa neurona con neurona, creará lo que sentimos.
0: Claro, claro.
3: Ese alma, ¿no?
0: Claro.
3: Que interior. Que tenemos.
5: Eso es, pero no sabemos realmente lo que os decía antes, ¿no? Es decir, ¿cómo demonios esas neuronas que sabemos dónde están, cómo son, qué es lo que hacen, qué transmisor utilizan, cómo eso se transforma en eso, en amor o en ira o en asco, ¿no? Y
0: claro.
5: Hay cosas que vamos aprendiendo, pero lo que os decía antes, nos falta ahí un puente.
0: Pues a ver si lo investigáis antes que la inteligencia artificial, porque si no vamos listos, ¿eh? Como se enteren los robots antes que nosotros.
5: Bueno, fíjate, en las matemáticas están consiguiendo aclarar algunas de las dudas que tenían los mejores matemáticos de nuestra época, ¿eh? O sea, decir, tenemos que ser prudentes, pero también pensar que puede ser bueno para el futuro. Quiero creer algo así.
0: Bueno, ahora entramos en el tema de las IAs, ¿no? Que también es alucinante, sí, ¿no? Pero de todas esas historias de la neurociencia que describes, porque hay nombres propios, descubrimientos, ¿cuál es la anécdota o ese científico que a ti personalmente te sigue poniendo los pelos de punta?
5: Yo hay muchas cosas, ¿eh? Porque me resulta muy difícil pensar así en una. Pero bueno, ya que tenemos que hemos juntado esta noche un poco de ciencia y de música, hay un personaje que me encanta, que es Otto Levi.
0: ¿Quién es Otto Levi?
5: Otto Levi es el que consigue descifrar si las neuronas se comunican mediante una sustancia química o mediante una chispa, lo que os decía antes, es una sopa o una chispa.
0: Vale.
5: Y Levi lleva un tiempo trabajando en este problema y no consigue descifrarlo, ¿no? Y se le ocurre la solución mientras está soñando. Se duerme y de repente se despierta y se da cuenta que estaba soñando el experimento perfecto.
0: Vaya.
5: Y él dice que escribe en la mesilla ahí en un cuaderno que tiene unas notas de cómo lo tiene que hacer y se vuelve a dormir, ¿no? Y a la mañana siguiente agarra la libretilla y ve que tiene unos garabatos que es incapaz de entender lo que pone allí, ¿no? Y dice que pasó el día peor de su vida, ¿no? Que estuvo intentando recordar qué era lo que había soñado y que no hubo manera. Y ya agotado a la 1 de la mañana se fue a dormir. y 2 horas después se vuelve a despertar soñando el experimento.
0: No me digas.
5: Dice que no corrió riesgos, que se puso el abrigo encima del pijama,
0: sí,
5: se fue al laboratorio e hizo las primeras pruebas, anotó lo que salió y ya está. Y fue por ese experimento que le dieron el premio Nobel. Pero la conexión con la música es muy bonita, porque Hitler les ha prohibido a los científicos alemanes que acepten el premio Nobel porque se lo han dado a un pacifista.
0: Sí.
5: A un pacifista alemán. Y entonces a Otto Levi no le dejan salir del país y finalmente tiene que entregar el dinero del premio Nobel a los nazis para que pueda ir a recogerlo. Y entonces cuando llega, le han tenido en prisión, ha perdido no sé si 40 kilos, o sea, una cosa terrible. Wow. Los músicos de la sala de Estocolmo, de donde se entrega el premio Nobel,
0: sí,
5: se ponen en pie y tocan para él Fidelio.
0: Ah.
5: Y Fidelio es un himno contra la tiranía, ¿no? Por un grito por la libertad.
0: De Beethoven.
5: Entonces, ¿no? Yo,
0: claro.
5: Sí, eso es de Beethoven. Yo digo, la maravilla de los músicos que le hacen, o sea, independiente de que el rey le va a entregar la medalla del Nobel y todo, no, los músicos le hacen ese primer homenaje de sabemos que eres un valiente, de que la libertad prevalecerá, ¿no? Y me parece una cosa tan preciosa.
0: Qué bonito.
5: Que bueno, que me encantaba compartirla con vosotros ahora.
3: No la sabía esa historia, es maravillosa.
0: Brindamos por eso, si te parece, por esa historia tan bonita, ¿no?
3: Sí,
0: que reúne emoción con descubrimientos, con ciencia, con premios Nobel, ahora que estamos,
3: sí,
0: digamos, en esta, que se ha concedido el premio Nobel de la Paz a una mujer extraordinaria, ¿no? Que habla del derecho y del imperio de la ley por encima de cualquier otra cosa, frente a las tiranías, ¿no? Que también conecta con lo que estás diciendo. Oye, hablando de conexiones, tengo unas ganas de que alguien me explique bien, José Ramón, qué son los dichosos telómeros, porque yo estoy oyendo una cosa y a lo mejor tú me lo puedes aclarar. Resulta que vamos envejeciendo y vamos perdiendo facultades porque los telómeros se van acortando. Pero por lo visto, eso es reversible. Y en algunos animales lo es, no lo sé. ¿Qué pasaría si llegamos a descubrir la importancia que tienen estos famosos telómeros y si eso significaría que podíamos luchar contra el envejecimiento o por lo menos contra enfermedades neurodegenerativas?
5: Sí, vamos a intentarlo.
0: Venga, a ver.
5: Aquí me engañáis, ¿eh?
0: Primera pregunta de examen, pero estamos aquí de charla, hombre, tranquilo. Tú, seguro que lo explicas muy bien. A ver,
5: todos sabemos, estamos hechos de células,
0: vale,
5: y hay algunas células que nos duran toda la vida, y las neuronas es el mejor ejemplo,
0: sí.
5: Y otras que tenemos que recambiar mucho porque están pues muy expuestas, ¿no? Las células de la piel, por ejemplo.
0: Vale.
5: Eso que vemos cuando entra un rayito de luz en una habitación y se ve como puntitos de polvo flotando.
0: Sí.
5: La mayoría son células de la piel que se han desprendido.
0: ¿Ah, sí? Claro.
5: Sí, sí, ya os digo. ¿Vale? Entonces,
0: vale.
5: Si tú tienes que... pierdes muchas células en la piel, siguiendo este ejemplo, tú produces nuevas células y se dividen. Y entonces cada célula que se divide tiene que hacer una copia de su material genético. Eso yo creo que lo tenemos cada vez más claro. O sea, sabemos lo que es el ADN y sabemos que esa célula tiene unas estructuras que se llaman cromosomas.
0: Vale.
5: Y todos tenemos, los seres humanos, nuestras células, salvo espermatozoides y óvulos, tienen 46 cromosomas.
0: Muy bien.
5: Vale. Entonces, esos cromosomas, si una célula va a convertirse en 2 células para recambiar las que se han perdido en la piel, tiene que hacer copias de esos cromosomas. Pero, a ver cómo lo explico.
3: Pero no son 46, ya. Son menos.
5: Sí, no, siguen siendo 46. Ajá. Pero el asunto es que cada cromosoma, al hacer la copia, hacemos que sea un poquito más corto.
3: Ajá. Es como los cromosomas están más debilitados.
5: No son más débiles, pero es como si dijera, ¿cómo lo puedo? Imagínate una cremallera.
0: Sí.
5: Y entonces dices, yo voy a hacer una copia de la cremallera,
0: sí.
5: Pero tengo un puntito donde pierdo los 2 primeros dientes donde está el cacharro ese que subo y que baja.
3: Sí.
5: ¿Vale? Entonces esa cremallera, cada vez que le hago una copia, no es perfecta porque pierdo dos o tres dientes del extremo. Entiendo. Ese ejemplo nos va a ayudar.
0: Venga, venga.
5: Y entonces, los extremos de los cromosomas son los telómeros.
0: Sí.
5: Entonces, los cromosomas, por ese proceso, se van haciendo más cortitos.
0: Vale.
5: Y entonces, cuanto más divisiones, quiere decir que eres más viejo.
0: Claro.
5: Tus células han tenido más proceso y el cromosoma se va haciendo más corto.
0: Vale.
5: Entonces, claro, había una duda, dices, pero eso no nos pasa, por ejemplo, cuando si vamos a producir células para hacer un espermatozoide, por ejemplo,
0: sí.
5: Yo tengo que hacer que los telómeros sean del tamaño completo, porque si no, mi hijo empezaría con unos cromosomas ya más cortitos.
0: Correcto, claro, es verdad.
5: Entonces, ahí tenemos una enzima especializada que es la telomerasa, que se encarga de alargar esos cromosomas.
0: Muy bien.
5: Vamos juntos, ¿no?
0: Vamos, sí, perfecto. Sí, sí. Ahora mismo vamos. Vale. Clarísimo,
3: sí, clarísimo. Sí, muy claro. Muy buen ejemplo la cremallera.
0: Venga, sigue, sigue.
5: Entonces, en el envejecimiento,
0: sí,
5: por así decirlo, cada vez vamos teniendo cromosomas más cortos.
0: Sí.
5: Y entonces, claro, si yo pudiese volver a poner todos los cromosomas al tamaño inicial.
0: Correcto.
5: Una de las cosas del gracias a esas enzimas, a las telomerasas, pues quizá estaríamos luchando contra unos problemas del envejecimiento, de que nuestras células cada vez van a ir funcionando peor, porque su libro de instrucciones, esos dientes que decíamos de la cremallera, le estoy arrancando cada día una página. Entonces mi libro de instrucciones cada vez es un poquito peor. En general funciona bien.
0: Vale.
5: Pero si empiezan a funcionar peor, empiezan a irnos las cosas un poco mal.
0: Vale,
5: un poco mal.
0: Vale.
5: Claro. Voy a poner un ejemplo. Mira, yo tengo un amigo que trabaja en el cáncer.
0: Sí.
5: Entonces él me dice, probablemente cada día tenemos, cada uno de nosotros, 20 y tantos cánceres.
0: ¿Qué?
5: Y entonces, ¿qué es lo que pasa? Que nuestro sistema, espero no de estar diciendo ninguna burrada, que me oiga, que sepa. Pero entonces dice, nuestro sistema de defensa patrulla nuestro cuerpo, el sistema inmunitario que hemos oído todos hablar de él, y cuando encuentra una de estas células cancerosa o que está comportándose de forma rara, la destruye.
0: Vale.
3: Claro, eso lo había escuchado yo, que todos, todos tenemos las células cancerígenas en el cuerpo.
5: Eso es. Entonces, aparecen, pero el sistema funciona muy bien,
0: vale.
5: Salvo una tragedia, las destruye y seguimos adelante.
3: Como el come
5: pero
3: coco,
5: ¿qué es lo que viene pasa?
3: Una célula, se come el
0: se
3: coco.
0: Come el coco, sí.
5: Eso es, exactamente.
0: Vale, vale.
5: Pero cuando ya tenemos más años, el sistema ha ido perdiendo esas páginas, el sistema de defensa funciona un poco peor, y entonces existe el riesgo de que una de esas células se escape.
0: Vale.
5: Entonces, ¿qué es lo que quiere decir? El envejecimiento no solo es la longitud de los cromosomas, pero es uno de los aspectos importantes del proceso.
0: ¿Y
5: si conseguimos solucionar el tamaño de los cromosomas, es posible que estemos, no es que de repente rejuvenezcamos como que nos hemos metido en una bañera milagrosa, sino que algunos de los procesos asociados a la edad, de que hacen que las cosas funcionen algo peor, lo mismo conseguimos ralentizarlo o incluso quizás revertirlo.
0: ¡Ostras, qué bueno! Es maravilloso.
5: Y esa es la historia un poco...
0: Claro, perdona que te has ido un poco ahí a bocajarro, pero lo has explicado tan bien, José Ramón, ¿verdad? Que nos hemos enterado.
5: Espero no haber dicho ninguna barbaridad. No,
3: nada, nada, nada.
5: Básicamente es así.
0: Sí.
3: Nos hemos enterado perfectamente.
0: Es que, claro, a veces vemos la neurociencia como algo lejano, metido en tubo de ensayo, pero en realidad habla de lo que somos cada día, ¿no? Yo digo mucho, yo no soy de ciencia, yo soy de letra, pero bueno, al final nos enteramos, ¿no?
5: Mira, yo conozco un científico maravilloso que dice que todos somos de letras por las tres letras del ADN.
0: Claro.
5: Que todos estamos hechos de eso, ¿no?
3: Sí, total.
5: Pero realmente yo creo que no tiene sentido esa división entre ciencias y letras. Todo es cultura y todo
0: súper
5: es
0: interesante. Sí. Muy bien.
5: Creatividad. Sí.
0: Correcto. Y aquí este libro está lleno de historias de curiosidad insaciable, ¿no? El cerebro humano. Una de las grandes preguntas siempre ha sido la memoria y el olvido. Y este es otro melón por abrir, ¿no? Porque a veces el cerebro se empeña en recordar detalles insignificantes y olvida cosas que queremos guardar para siempre. No sé, también está aquí en el libro, ¿no? Hablar del olvido y del recuerdo, ¿no?
5: Sí, es que Claro, si tú tienes un recuerdo bonito, pues quieres guardarlo, pero todos tenemos cosas dolorosas.
0: Sí.
5: Y momentos que hemos sufrido y que llega a formarse eso que hemos oído hablar de trastorno de estrés postraumático, ¿no? Sí. Son más experiencias que han generado un impacto tan brutal,
0: claro,
5: que esa persona le afectan, bueno, incluso en su vida cotidiana, ¿no?
0: Claro.
5: Entonces, por eso es ese interés de los neurocientíficos en entender cómo funciona la memoria, que es, yo creo, uno de los temas que hemos conseguido avanzar más. Y al mismo tiempo también cómo funciona el olvido, porque lo que se ha visto es que tenemos, claro, si tú, vamos a ver, qué ejemplo pongo también, si tú tienes que ir a tu trabajo, pero sí, si de repente te encuentras que esa carretera o esa calle está en obras, tienes que cambiar, entonces tu cerebro tiene que recordar el camino antiguo, pero tiene que aprender también el camino nuevo.
0: Correcto.
5: Y entonces, porque si no, lo que no puedes es ir por los dos sitios a la vez. No tienes, la situación ha cambiado, y entonces tenemos una proteína especializada en olvidar, en borrar la información antigua, sí, para hacer sitio a la información nueva.
0: Anda, qué bueno.
5: Y entonces esto nos afecta mucho, porque claro, la memoria es un... Yo digo que ahora está un poco desprestigiada, no sé cómo lo veréis vosotros.
0: No, totalmente. Pero porque desde que está la inteligencia artificial, que es la última pregunta que te voy a hacer. ¿A dónde nos lleva esto? ¿Tú cómo ves el futuro?
5: ¿La inteligencia artificial?
0: Sí.
5: O sea, yo digo que soy optimista genético, Rafa. O sea, que siempre creo que las cosas van a ir bien.
0: vale.
5: O a mejor. Sí, sí. Pero el tema para mí es, ¿qué es lo que pierdes? O sea, si tú eres un chaval y estás todo el día con el móvil, no solo el tiempo que estás con el cacharro, sino que en ese tiempo no estás jugando o charlando con la chica que te gusta.
0: Ya, claro.
5: Entonces dices, o sea, el problema es que el tiempo es limitado. Y dices, ¿y para qué usamos las cosas y con qué objetivo? Entonces, yo digo, los de nuestra generación sabíamos veintitantos números de teléfono, el de nuestros amigos, nuestros padres, nuestros hermanos.
0: De verdad.
3: Y matrículas de coche también.
0: Sí, sí.
5: Eso.
3: A mí me daba por ahí.
5: Pero tú imagínate, dices, ¿ahora cuántos teléfonos sabemos de memoria? Digo, el tuyo. Y a veces, ¿eh? Porque hay quien te dice, espera que lo miro, ¿no?
0: Espérate que no me llamo nunca, la típica broma que te haces, ¿no? Sobre eso, es verdad.
5: Sí, sí.
0: Tenemos que ejercitar, un poquito más.
5: Eso es. Lo has dicho perfecto, porque el cerebro necesita ejercicio.
0: Pues
5: y tenemos que ponerle tareas, y eso es lo que hace que, pues igual que el resto del cuerpo, ¿no? Si vamos al gimnasio, mejoramos los músculos, pero yo les digo a mis alumnos de ir también a la biblioteca, que eso también hay que ejercitar,
0: ¿no? Claro que sí. Pues nada, me parece maravillosa esta conversación, que cortísima se me ha hecho, que ganas de seguir preguntándote, pero bueno, ya igual otro día te pasa José Ramón Alonso por aquí.
5: Encantado, cuando queráis.
0: Anda, fírmanos el libro, que nos marchamos, Átomos, Neurona y otra historia de la neurociencia. Venga.
3: Ha sido un placer.
5: Un abrazo fuerte.
0: Gracias.
5: Gracias a vosotros.
0: Adiós, adiós.
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0: Bueno, a ver, Claudio, María ya viene por aquí. Vente María.
2: Venga,
0: hemos estado aquí
2: de
0: charla hablando de neuronas, súper interesante,
2: es que
0: incluso de música, ¿verdad?
3: Sí,
0: toca algo bonito, hombre, para cerrar el club.
3: Pues mira, Claudio. Vale, algo bonito, pero mira, me he puesto muy. Estoy pensando muy sentimental, porque en el día de ayer, bueno, ya en esta casa se habrá dicho ya, ¿no? Pero ha hecho aniversario de la muerte de Sandra Peña. ¿Os acordáis la niña que
0: sufrió el problema de bullying?
3: Bueno, pero mira, no sé, una música para reflexionar, ¿no?
0: Vale.
3: Y es que a lo mejor es muy acorde y dedicárselo a ella, ¿no?
0: Me parece
3: está
0: bien.
3: En el cielo, y sobre todo a sus padres y su familia, que estarán, bueno, desconsolados, ¿no? Y hay una música de Gabriel Fauré, que a mí me gusta mucho ese compositor francés, y hizo una música para orquesta, pero bueno, voy a tocar una versión a piano, que es Pavana para una infanta difunta.
0: Ay, qué bonito.
3: Así que
0: Pavana para una infanta difunta. Sí, es una melodía preciosa.
3: Sí, pues a ver, voy a tocar. Delicado.
0: Pues adelante.

0: Muchas gracias, Claudio.
1: Bueno, esta música es espectacular.
0: Vaya que sí, con ese recuerdo.
1: Sí, sí.
0: La música nos eleva, nos hace humanos. Antes hemos hablado de eso, ¿eh? Sí. Hace un momentito.
1: Sí, sí.
0: Y bueno, pues nos hace, yo creo que incluso mejores, ¿no?
2: Sí.
0: ¿Verdad?
1: Totalmente, totalmente.
0: Pues nada, gracias por tu música, Claudio.
1: Hasta mañana.
0: Mañana más. María García Vaqueiro, muchas gracias.
2: Hasta mañana, gracias a todos.
0: Hasta mañana. Y Adolfo Martín, gracias por el buen sonido. Mañana volvemos. A todos los que nos oís, gracias, besos, abrazos. Hasta mañana. Cerramos el club. Adiós.

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3: Ha muerto una mujer de 82 años al desplomarse un ascensor con 6 ocupantes en una residencia de ancianos de Vélez, Málaga. Las otras 5 personas han resultado heridas con fracturas en brazos, piernas y otras lesiones. La mujer ha fallecido en el Hospital Comarcal de la Axarquía, a donde fueron evacuados los 6 heridos. El accidente ha ocurrido a las 8:30 de la pasada tarde en la residencia Seniors. De momento no se conocen las causas del siniestro, que tendrá que determinar la investigación policial. Los reyes han concluido su visita de 2 días a Ceuta y Melilla. Felipe VI y Leticia han recibido el calor de ceutíes y melillenses. El rey ha dejado mensajes claros a Marruecos tras la entrada masiva de inmigrantes el 30 y 31 de julio.
4: Los españoles, los europeos, somos miembros orgullosos de una unión que cree firmemente en el imperio de la ley y en la dignidad de la persona. Es un estándar muy alto, fruto de un camino largo y difícil, pero que nadie confunda esas convicciones con debilidad. Estamos preparados para defender nuestros valores y nuestras libertades.
3: La ministra de Defensa, Margarita Robles, irá de número 2 de la lista al Congreso por Madrid en las elecciones generales. El titular de Agricultura y Pesca, Luis Planas, renuncia a ir por Córdoba porque quiere centrarse, dice, en las negociaciones de las políticas agrarias y pesqueras del periodo 2028-2034. El madrileño, José Manuel Álvarez, irá de número 1 por Cádiz en sustitución de Fernando Grande Marlaska. Y José Bernal irá por Málaga, José Antonio Rodríguez por Granada, Anabel Mateo por Almería, Juanfra Serrano irá por Jaén y Alfonso Rodríguez Gómez de Celis por Sevilla. El PSOE de Córdoba ha propuesto al diputado Alberto Mayoral. Frente Amplio no descarta llegar a un acuerdo con Podemos antes del cierre del plazo para la inscripción de coaliciones electorales mañana viernes. La exalcaldesa de Barcelona, Ada Colau, ha eliminado todo tipo de condiciones sobre candidatura y de